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5: 8:00 p.m.
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6: Buenas noches, es hora de noticias en agricultura. Revisamos las últimas informaciones. Hace algunos minutos, Metro de Santiago reportó que las estaciones Baquedano y Plaza de Armas volvieron a estar operativas. Con ello ahora solo permanecen cerradas las estaciones Irarrázaval, Santa Isabel y Parque Bustamante. Recordemos esto a raíz de esta emergencia que ocurrió a eso de las 5 de la tarde, donde se salió humo de la estación Santa Isabel a propósito de un incendio que afectó a un vagón del Metro de Santiago. De esta forma, Metro recuerda a los usuarios mediante sus redes sociales que el metro, o sea, el servicio continúa disponible en la línea 5 desde Plaza de Maipú hasta Baquedano y desde Ñuble a Vicente Valdés, por lo que las estaciones cerradas a esta hora serían Irarrázaval, Santa Isabel y Parque Bustamante, parte de lo que ha actualizado Metro de Santiago con respecto a esta emergencia que ha afectado esta tarde al servicio. Y en materia económica, el Grupo de Política Monetaria entregó recomendaciones sobre las tasas de interés. Sobre esto nos informa Felipe Sobarzo.
7: El Grupo de Política Monetaria recomendó al Banco Central mantener la TPM en 4,5%. La decisión sugerida tiene como variables a considerar el recrudecimiento del conflicto en Medio Oriente, el alza del precio internacional del petróleo y la incierta situación geopolítica, lo que afectó en la práctica el balance de riesgos externos, indican en el comunicado. Además, en el plano local, el grupo consideró que la actividad económica y el mercado laboral, los que aseguraron, continúan mostrando poco dinamismo, con una inflación anual de 4,3% a junio y expectativas de inflación ancladas en la meta de 3%. El encarecimiento del petróleo, que según el grupo puede generar presiones inflacionarias en el corto plazo, junto a reabrir la incertidumbre sobre sus efectos de segunda vuelta en la inflación subyacente, también estuvieron dentro de las consideraciones del GPM para la recomendación. Los 5 meses consecutivos de retrocesos explicados por el débil desempeño de la minería, lo que reflejó una caída de 0,9% anual, explicado por una contracción del 11,6% en la producción minera. Mañana, a eso de las 18 horas, se va a conocer la decisión del Consejo del Banco Central sobre las tasas de interés. 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
6: Gracias, Felipe, y atención con esta información porque la Dirección Regional del Servicio Nacional de Prevención y Respuesta ante Desastres, de SENAPRED, mantuvo la alerta roja para toda la región del Maule debido al riesgo de desborde de ríos, luego que distintas estaciones hidrométricas registraran un aumento en sus caudales. Según informó el organismo, con datos proporcionados de la Dirección General de Aguas, 6 estaciones de monitoreo alcanzan actualmente el umbral rojo, lo que supone un mayor riesgo para las personas que habitan en sectores cercanos a estos cursos de agua. Ante este escenario y en coordinación con la Delegación Presidencial Regional de allá del Maule, SENAPRED indicó que se mantiene vigente esta alerta roja regional por desborde decretada desde el pasado 25 de julio, la que continuará activa mientras las condiciones así lo ameriten. Revisamos el tiempo a esta hora en Santiago. El cielo se encuentra cubierto y la temperatura marca a esta hora 12,9 grados Celsius y una humedad relativa al 84%, según indica la Dirección Meteorológica de Chile. Con esta información dejamos hasta acá las noticias y los dejamos invitados a seguir en nuestra sintonía.
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8: Buenas tardes a todos y bienvenidos a un nuevo día lunes de la última semana de julio. Se pasó, créelo, qué heavy. La próxima semana ya estamos a agosto y vamos a tener a la gente así como marcando los días para pasar agosto.
2: ¿Cómo? No, yo tengo los días contando para el 18 de septiembre.
8: Eso es verdad, yo también.
9: Sí, como que agosto es el tránsito para septiembre.
8: Ya lo escucharon, metió la cuchara. Obvio. Y efectivamente está aquí a mi derecha, a la izquierda de su pantalla, Marcelito Brunet. ¿Cómo estás, Marcelito?
10: ¿Cómo están, niñas? ¿Todo bien?
8: ¿Tienes ni problema de pensar en pasar agosto?
10: Tengo una muy mala historia, una historia relativa.
8: Mi papá,
10: siempre ha sido el chiste, siempre, no, es que vamos a pasar agosto. Y tuvo la mala ocurrencia, irónico, como hasta el final de morirse en agosto.
8: Achuta.
10: Así que, ahora, claro, probablemente si estuviera escuchándonos, que está desde el cielo escuchándonos, él sabe que esto es otra ironía más muy propia de la tele, digamos.
9: Claro. Por favor, no hagas ese tipo de bromas que te pueden funar, digamos, por estar bromeando.
8: Exactamente, que no se pueden hacer bromas.
10: ¿No está escuchando el cero?
8: No se pueden hacer bromas, pero aquí tengo a mi izquierda, a la derecha de su pantalla, a nuestra Ivette, única, grande y nuestra. ¿Cómo estás? De un ruch. No es un rojo, es distinto este rojo.
9: No, el mismo es siempre.
8: Está bonito.
9: Sí, este se llama Catwalk.
8: Catwalk. Bueno, con el rush, catwalk.
10: Iba a tirar la talla que es muy frente a pista tu rush, pero bueno.
9: Uy, no me ofendo.
8: No, no, el de
9: ellos
8: es más rojo. Tiene más naranja. Tiene más naranja. Ese tiene un poquito de burdeo, un poquito.
9: Me encanta el análisis de colorimetría que hace la
10: Maida.
8: Quienes pintamos sabemos de eso.
9: Sí, exactamente. Sí. Lo que pasa es que uno que es más trigueña, con el tono oliva de fondo, como que tiene que ser unos rojos más oscuros. No tan fuerte.
8: Bueno, antes de partir hablando de nuestra actualidad, tengo que partir contando que ayer fui a ver La Odisea porque me invitó mi hijo. Yo no quería ir a verle todo, pero fui. Y tengo que decir que la película en sí, como completo, un todo, es extraordinaria. Realmente muy bueno los racontos, la versión Nolan de cómo contar La Odisea. Estuvo muy buena, más allá de que hay errores, que hay cosas que no están, y quienes hemos trabajado el texto, yo tengo un club de lectura y hemos trabajado el texto, efectivamente hay cosas que no son igual, no es el libro, es una película. Y más allá de todas las críticas que se habían hecho in advance, sobre todo por múltiples publicaciones en las redes sociales, atacando la película de inmediato como algo woke y presentando que Aquiles iba a ser mentira. Aquiles no aparece en la película porque es La Odisea. Aquiles se muere en la Ilíada. Ya, por lo tanto, La Odisea es después. Ya, no sale Aquiles. No es de mayor importancia el hecho de que, digamos, Helena de Troya, y ahí vino la gran discusión de que la comparación con la película del 2004, con lo que es ahora, en fin. Helena de Troya era griega, por lo tanto es poco probable, no era nubia, que hubiese sido, digamos, de color oscuro, no hubiese sido negra.
9: Es que eso te iba a preguntar,
8: pero más allá
9: ¿cómo
8: de
9: influye
8: eso? No, es que más allá de eso, es un personaje tremendamente secundario en La Odisea, que solo aparece a través de un raconto. Lo que sí a mí me hizo ruido es otra cosa. Helena de Troya era la mujer más bella del mundo, y hay que reconocer que Lupita es es bellísima. Más allá de eso, ella era hermana, Helena de Troya, de Clitemnestra, que era la mujer de Agamenón, así como, digamos, Helena era la mujer de Menelao. Uh-huh. O sea, dos hermanos casados con dos hermanas. Pero claramente en la Ilíada aparece ya un poco esa rivalidad de la hermana más linda y la hermana más fea, ¿ya? Y aquí lo que jugaron es que Lupita hace los dos roles,
10: ¿ya?
8: Y por lo tanto son como si fueran hermanas gemelas. Y si tiene una gemela, entonces no es la más linda del mundo.
10: No, pues no puede, eso, claro.
8: Dejo solo ese el punto. Ahora, más allá de esos puntos menores, es extraordinaria. Es una historia que se enfoca en lo humano, en reflexiones que creo que vale la pena hacer un doble clic. Seguramente voy a preparar un video para analizarlo, en el que se entra en temas filosóficos súper profundos, y que hay que decir que la Anne Hathaway es una extraordinaria Penélope,
10: extraordinaria,
8: y Telémaco también extraordinario, y hay que decir que Pattinson actuó muy bien también, porque es detestable, y cuando alguien que nos cae bien y que nos encontramos buen mozo pasa a ser detestable, quiere decir que actuó muy bien. Así que nada, decirle que
10: una mujer vale la pena, había escuchado yo,
8: ¿no? Vale la pena que la vean, dura 3 horas, pero no se hacen 3 horas. Y yo fui con mi hijo, con su bolola y con un amigo de él, y que los adolescentes encuentren que en 3 horas, o sea, se la hizo corta, vale la pena. Creo que va a ayudar para acercar la historia al presente, y por lo tanto voy a tratar de hablar con Joseph Pierce, profesor nuestro de la red cultural británico, digamos teórico de literatura, que hace años atrás hicimos un curso en la Odisea, pero le voy a llamar para ver si ofrecemos un curso que se los altamente recomiendo, es en inglés, pero yo hago traducción simultánea.
10: Maravilloso.
9: ¿En serio?
10: Sí, pura.
9: No te cuesta.
8: Él habla y yo hablo encima.
10: Ah, sí.
8: No.
10: No tengo ninguna duda. ¿Qué agrado escuchar todo esto entre tanto chino, tanta parvularia, tanto refugio, digamos? Es agradable escuchar de cosas más cultas, fíjate.
8: No, por eso me pareció interesante, porque sobre todo yo creo que cuando uno mismo estaba en esa parada, de hecho mi marido no quiso ir, ay, no quiero ver esa película, y yo la verdad es que como me invitó mi hijo, dije, vamos, que el pipito me llame, me diga, vamos mamá, ya vamos. De hecho yo me puse con las cabritas, con cachai para todo, ¿sabes?
9: Qué rico.
8: Sí, pues, así que estuvo como rico. Además, que hace tantos años no iba al cine. Es extraordinario ir al cine.
10: ¿Cuándo, o sea, fue la última vez que fuiste al cine?
8: O sea, te juro que yo creo que estaba calculando que, no sé, de haber sido por lo menos unos 5 años.
10: Yo la última vez que fui al cine, yo no sé, Libet, pero la última vez que yo fui al cine fue antes del estallido social, fue Star Wars.
9: Yo te juro que no me acuerdo.
10: O sea, es mucho tiempo.
8: Mira, nos pusieron es música de antaño.
10: Sí,
8: de antaño. Porque, ¿viste? Bueno, en fin.
10: Yo tengo que escuchar.
8: Pero era una forma interesante de partir este día lunes, sobre todo porque así tenemos recomendaciones de películas. Vi además la otra cosa que me encanta y siempre me encantó en el cine, son los trailers de las películas que se vienen. Entonces ya quedé como con varias que quiero ver, ¿ya? Así que volveré al cine. Es una muy buena...
9: Sí, yo la verdad es que no me acuerdo cuándo fue la última vez que fui al
8: cine. ¿Viste?
9: No.
8: Hace tiempo, pero hay que volver al cine.
9: Que no sé, no me vale como la pena en realidad. No he encontrado películas que valgan
8: esta vale la pena.
10: Estamos en la época de recomendaciones. ¿Yo puedo hacer una recomendación?
8: Dale.
10: Oscar Astroza, Natalie, un gran autor, un tipo que es tremendamente culto, inteligente y particularmente muy claro en materias económicas, sacó un libro que se llama La Impronta, de la editorial Z y E. Ustedes me imagino que conocen la editorial Zorros y...
8: Sí, Yerizos.
10: Yerizos, digamos. Hitos y asimilación del capitalismo en Chile. Muy entretenido, fíjate, se lee muy rápido, muy bien escrito. No, bien, buenas recomendaciones. Así que si quieres comprarlo, yo lo recomiendo encarecidamente.
8: Bueno, y vamos a la actualidad, porque han pasado varias cosas. Seguimos todavía a punto mega reforma. Particularmente tenemos la cola final, que yo
10: el
8: creo
10: último
8: que,
10: tramo que le
8: el
10: dice.
8: Último, claro, pero el tema de las compensaciones que no quedó resuelto, que sí. No quedó resuelto en la discusión del Senado, básicamente por razones ideológicas, porque uno diría, al momento, la izquierda reclamaba de que por las contribuciones iban a dejar de percibir los municipios una cantidad de plata. Uh-huh. Se ofreció reponer el fondo común municipal, es decir, que las comunas más necesitadas siguiesen recibiendo esa plata, marginando a las comunas más importantes, digamos, a las comunas que más recaudaban, digamos, los más importantes en recaudación,
10: sí, claro,
8: que eran las 4 comunas, digámoslo así. Y luego se ofreció sobre la la mesa el entregarle el 100% a todas por igual, pero la izquierda reclamó al principio y la izquierda reclamó al final. O sea, no aprobaron el Senado y ahora están reclamando básicamente porque esto sería favorecer a los más ricos. Entonces aquí viene la pregunta, dice, al momento de las comunas, no sé, pongamos el caso de las Condes uh-huh. de lo que percibe por contribuciones, hay que decir que un 65% de lo que percibe va al fondo municipal, por lo tanto son los que más aportan, ¿ya? Y por lo tanto si van a recuperar el 100% eso seguiría siendo así, y entonces no comprendo su pataleta, podríamos decirlo de esa manera, no la puedo comprender excepto por ideología y excepto por su odio a los ricos. Y lo digo así porque creo que con tal de que los ricos no sean más ricos, están dispuestos a que los pobres sean más pobres. Porque no lo aprobaron y lo están discutiendo, les están entregando el 100% y entonces alegan, dicen, bueno, pero es que es impuestos generales, lo vamos a pagar nosotros. A ver, es que momento, no están entendiendo nada. Todo lo pagamos nosotros. Ya lo paga por un lado, lo paga por el otro, pero efectivamente la exención de contribuciones es un algo que es absolutamente necesario, era una promesa de campaña, partamos por ahí, pero además es un algo que tiene una aprobación ciudadana transversal, porque no es justo que alguien que ha pagado toda su vida, partamos de la base que las contribuciones son un impuesto espurio e injusto y establecido como algo que iba a ser transitorio, pero no hay nada más permanente que lo transitorio en impuesto, ¿ya? Y por lo tanto quedó como forma permanente. Si me preguntan a mí, nadie debiese pagar contribuciones. Ahora, un adulto mayor de 65 años, cuando pasa a ser pasivo, ya no tiene los flujos que tenía antes y por lo tanto esos comentarios como lo que dijo de Gregorio, que bueno, que se cambien de casa, es lo más desubicado que puede existir. O sea, es de una injusticia, porque la justicia es de darle a cada uno lo que es de propio suyo. Uh-huh. Y por lo tanto no hay nada más injusto que quien pagó toda su vida y que de alguna manera colaboró toda la vida en este fondo municipal, que sí, además claro. Se reparte, en fin, le quiten su casa porque después o tenga que cambiarse de casa porque ya no le alcanza. Dicho eso, uh-huh. Dentro de las cosas de la discusión aparecieron voces que dicen, bueno, nosotros no estamos dispuestos a firmar, voces del oficialismo, que plantean que no van a firmar una cosa así, de que le entreguen por impuestos generales lo mismo, mientras no haya de alguna manera un control de la gestión y del derroche de las municipalidades. Entonces por ahí quiero partir, el derroche, porque si alguien no paga las contribuciones lo pasan a remate judicial y le quitan la casa. ¿Pero qué pasa con alguien que derrocha el erario público? Porque a quien no le cuesta ganar algo, también tampoco le cuesta gastarlo. A ver, ¿con quién abro? ¿Quién abro?
9: Mira, primero partir con algo que... A ver, al pan pan vino. Esto de que no, que van a recolectar menos plata, entonces que va a beneficiar a los más ricos. Mira, todo esto es discurso, palabrería para la galería. Al final del día la pregunta es una sola. ¿Quieren seguir ordeñando a la gente que ya pagó los tributos correspondientes? ¿Sí o no? Es eso. ¿Quieren seguir ordeñando a la gente? ¿Quieren seguir cobrándole doblemente a las personas que ya pagaron los impuestos cuando compraron sus casas, que ya pagaron los impuestos de los intereses, o sea, que ya pagaron los impuestos que involucran las compras, que ya pagaron los intereses del préstamo, del crédito hipotecario, que ya pagaron todo lo que tenían que pagar y quieren seguir viviendo a costa de lo que siguen pagando esas personas? Si es esa la pregunta de fondo, no hay otra. Una persona compró su casa, independiente de lo que le haya costado, si es que fue herencia, alguien la pagó en algún momento. Y aquello que se recauda hoy por motivo de las contribuciones está financiando la vida de otros. Es decir, están viviendo a costa de la gente que ya pagó. Es súper simple. Entonces, transparente. Sí, queremos seguir exprimiendo a la pobre señora que en verdad no tiene ni para vivir a veces porque necesitamos financiar más áreas verdes para esta comuna. Sí, eso se trata al final del día.
10: A ver, varias cosas. Lo primero, yo soy súper, súper, hiper, requete contra, ultra municipalista. A mí me gusta el municipalismo, yo trabajo asesorando municipalidades. Y lo soy porque soy un convencido de la descentralización, de partida. Sí. Que los gobiernos centrales en general tienden a ser más ineficientes que los gobiernos locales. Una cuestión que es casi un dogma. Segundo, hay mucho de caricatura en esto. Yo me permito recomendar una columna que escribí, que salió publicada hoy día en una radio de la competencia, digamos, que se llama Recortes por otro lado. La caricatura da cuenta de que son solamente ineficientes, inoperantes, que se llevan toda la plata, digamos, a un bolsón espurio, oscuro y arcano escondido, digamos, donde sacan la mano los ñoquis, aquellos que van a cobrar el mes una vez al mes. Yo me metí el fin de semana a revisar números para hacer esta columna y encontré las siguientes cosas. El 48% del presupuesto municipal corresponde a remuneraciones, más o menos dentro de los márgenes en general de remuneraciones de las empresas en general, que se desglosa de la siguiente manera: 44% para educación municipal, o sea, profesores, incluso con SLEP, ¿eh? Ojo, antes era 60 precisamente por lo mismo, hoy día hay más SLEP. 27% en funcionarios de salud y un 29% solamente a gestión municipal, esos datos del año 2024. La última fiscalización de Contraloría objetó de todo el monto de los presupuestos que tienen las municipalidades, solo el 1.3% de los gastos. Y objetó, o sea, no significa que sean necesariamente irregularidades, sino que están solo objetados. Hay un estudio del año 2025 del Centro de Políticas Públicas de la Católica que determina una cosa que a mí me parece súper sensato. Normalmente las irregularidades, se les dice, no, es que los alcaldes de derecha, todo el tema. No, tampoco es tan cierto, digamos. Hay más irregularidades cuando el alcalde no tiene los recursos suficientes y ahí se producen los cruces, digamos, los problemas. Las fiestas, por ejemplo, son el 0.11% del gasto municipal. ¿Qué quiero decir con esto? Hay mucho de caricatura respecto de qué es lo que pasa con las municipalidades. Las municipalidades en general suelen administrar razonablemente de la mejor manera que pueden, porque de lo contrario se les va la reelección encima, los gastos, los recursos que tienen, y tratan de hacerlo en favor de su comunidad. Si solamente se dedicaran a pagar compensaciones políticas o pagarle sueldos a sus amigos, lo más probable es que no les iría bien. Digo esto porque me parece que la caricatura, además, y con esto complemento, digamos, la caricatura que hacen los alcaldes de izquierda respecto de que el Fondo Común Municipal al final va a terminar siendo compensado por arcas fiscales y no por una especie de impuesto especial, es una cosa ridícula. No tiene razón de ser.
8: Es que es ideológico, en realidad.
10: Bueno, todo esto es ideológico y está bien, en cierto modo. La decisión de Quirós de hacer recortes es una decisión ideológica, la comparto. La decisión de hacer recortes en ciertas áreas también tiene mucho de doctrinario y me parece que está bien. La posición de posición izquierdista, digamos, de los alcaldes de oposición es una posición ideológica que yo no comparto. Y no la comparto porque no tiene un asidero técnico. El acuerdo que hubo entre la Asociación Chilena de Municipalidades, entre todos los alcaldes, era que lo que había que exigir por parte del Ejecutivo era el reintegro del 100% de los ingresos.
8: Bien, pues, y eso
10: se consiguió. Fin. No debería haber más discusión. Todo lo demás, de verdad, es palabrería, es demagogia, es un intento de Bodanovich de tratar de proclamarse como candidato presidencial anticipadamente.
8: Sí.
10: Así que no, yo en esto respaldo plenamente lo que está haciendo la Asociación Chilena de Municipalidades. Creo que han hecho un gran trabajo en esto, han logrado generar un equilibrio adecuado entre y promover que el proyecto del gobierno salga a la luz y que por otro lado también tengamos no existe una merma o una pérdida económica por parte de los municipios en las gestiones sociales que deben realizar.
9: ¿Te pasa también, bueno, Marcelo?
8: Pero aquí vamos a ir a comerciales.
9: Ah,
8: y te doy la palabra.
9: Sí.
8: Vamos a comerciales.
10: Vamos a comer comerciales.
8: A comer
11: comerciales. 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
8: Y estamos de vuelta aquí en Los Tres Mosqueteros de día lunes de esta última semana de julio. Y como siempre vamos a saludar a quienes hacen posible que estemos acompañándolo a todos ustedes de lunes a viernes a las 7 de la tarde en TV y a las 8 en repetición del dial de la 92.1 en Santiago y en todos los diales a lo largo de Chile. 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Ahí marcaste un punto...
10: Dale con el RUCH, como
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8: Tengo otro dato importante. 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Así que bueno, estábamos hablando de las municipalidades y la Ivette quería hacer algún comentario.
9: No, sí, más que nada preguntarle a Marcelo, y yo creo que aquí vamos a estar de acuerdo. Es que a mí lo que me molesta mucho, y por eso dije lo que dije, es cuando dicen los alcaldes progresistas, en el fondo lo que reclaman es que los más ricos sigan pagando los impuestos a la vivienda, porque claro, si no se va a beneficiar. Y al final del día, lo que dice Marcelo tiene razón. A ver, aquí lo que se logró que estuvieran contentos, sí. O sea, que estuvieran contentos con las lucas, que les reembolsaran, o sea, que no les quitaran las lucas que iban a recibir. Sí, perfecto. Entonces, ¿cuál es la fijación con que el rico, entre comillas, siga pagando? Por eso, entonces yo creo que la pregunta hay que sincerarla y empezar a hablar como corresponde. No hay que hablar de cuál es la forma técnica de la municipalidad. No. Si lo que hay que hacer es la pregunta. ¿Ustedes quieren seguir ordeñando a la gente? Fin. Y empezar a transparentar para que esta gente tenga que reconocer que eso es lo que quieren. Quieren seguir abusando del que menos tiene. Yo quiero preguntarles a esos alcaldes si ellos conocen la pobreza oculta en Vitacura, si conocen la pobreza oculta en Las Condes o en Lo Barnechea. ¿A qué me refiero con pobreza oculta? Existen casos, incluso salió en la tele reportajes en algún momento, yo no sé si ustedes se acuerdan, de personas de la tercera edad que eran tan pobres que tenían medio tomate en un refrigerador, o sea, no tenían qué comer. Muy, muy, muy pobre, gente que estaba con hambre y que ni siquiera era capaz de saber dónde pedir ayuda. Jamás se iban a acercar a una municipalidad porque les daba vergüenza. Que hay gente que heredó casas de muy alto valor, que de familias que en algún momento tuvieron muchas lucas.
8: Y que tampoco pueden vender.
9: No pueden hacer nada. Están ahí y simplemente dicen, no, es que entonces tú tienes que pagar porque tienes este activo, esta propiedad que vale mucha plata. Y la gente ni siquiera tiene para comprar comida.
8: Hay otro punto que es bien importante.
9: Eso es caricaturización.
8: La diferencia entre el valor de un patrimonio, digamos, de una casa, de un bien, digamos, inmueble, y el flujo. Porque una cosa es que tú tengas un bien inmueble y que efectivamente ese bien tenga un valor alto, y es más, cada vez lo ponen más alto y es bastante arbitrario, y ahí podríamos tener una discusión respecto a los avalúos fiscales, que no es menor.
9: Y que suben arbitrariamente.
10: Que quería tocar.
8: Exactamente, ese es un tema que además, ¿por qué llegamos a esto? Porque se fueron al chancho, digámoslo así, esto es como la convención. ¿Por qué no aprobaron el texto? Porque se cebaron. Bueno, aquí también, aquí se cebaron y empezaron a aumentar el avalúo fiscal en forma unilateral. Y efectivamente, sí, una cosa es el valor de ese inmueble, el avalúo fiscal y lo que debe pagar esa persona, y otra cosa es el flujo que recibe. Cuando una persona trabaja, recibe un flujo, pero cuando una persona pasa a ser un pasivo, ya no recibe ese flujo, y por lo tanto, lo que antes podía pagar, ya no puede pagarlo, y esa es la razón de toda justicia de pensar que los mayores de 65 años quedan eximidos, y da lo mismo cuánto esté evaluada la casa, que eso es lo importante, porque aquí al tiro saltan y dicen, no, es que yo no estoy de acuerdo, que los ricos, no, ni siquiera Luxic, nadie de mayores de 65 debiera pagar, ojo. A mi juicio, yo soy mucho más radical en ese punto. Sí. A mi juicio, nadie debería pagar contribuciones.
9: Yo pienso lo mismo
8: que la impuesto espurio y que de alguna manera se pagan suficientes impuestos. Y además hay una cosa que nadie ha puesto sobre la mesa. Hablan tanto de las desigualdades, cierto, sí, pero también hay una desigualdad tributaria, porque hay algunos que pagan todo, todo, y no reciben absolutamente nada del Estado. Y hay otros que no pagan nada excepto el IVA, porque el IVA

0: pagan todo, uh-huh, y que reciben todo el Estado. Entonces, y además no solo eso, no pagan nada, reciben una casa de subsidio que no puede ser confiscada bajo ninguna circunstancia, y aquel otro que trabaja, que paga, que hace todo, si no paga las contribuciones, le quitan la casa. A mí me parece de toda injusticia, y me parece tremendamente, es como cargar, cuando dicen, bueno, ¿quién carga? Esas caricaturas de la Revolución Francesa que dicen que el tercer Estado tiene arriba a un guatón, porque siempre aquí la representación es los ricos, bien gordos, arriba. No, aquí es al revés. ¿Quién está cargando a no pocos? Y ahora pónganlo al revés, pongan a una persona de tamaño normal y pongan a un montón de gente arriba de ellos. Bueno, eso tampoco es lo que corresponde. Lo que corresponde es que las personas pueden estar dispuestas a pagar impuestos en tanto sean razonables. Pero cuando pasan a ser no razonables es cuando entonces la medida pasa a ser totalmente espuria.
1: He logrado dar con la norma que estaba buscando. El artículo tercero de la ley 17.235, perdón, la lata.
0: Sí, pero está perfecto.
1: Y es la que le faculta al Servicio de Impuestos Internos a recalcular contribuciones en forma autónoma, pero absolutamente autónoma y de la forma más arbitraria del mundo. O sea, a mí me ha tocado en el ejercicio profesional conocer de casos en los que un inmueble que está pareado al lado del otro pagan distintas contribuciones.
2: O sea, exactamente la misma casa.
1: Exactamente la misma casa. Y pagan distintas contribuciones porque el fiscalizador determinó que una valía más que la otra, punto.
2: Pero
1: en base a que sí, porque sí. Y como el porque sí,
2: la señora le cayó mal, digamos.
1: Claro, y como el porque sí es arbitrariedad, existe un reclamo administrativo que se puede intentar ante el mismo Servicio de Impuestos Internos. Y, misterio, el Servicio de Impuestos Internos a veces recalifica y te encuentra razón. Y encuentra que calificaron mal, porque obviamente también es una falla humana. Entonces yo quisiera en esto hacer un llamado desde esta querida y humilde tribuna al gobierno, porque esta es una norma de iniciativa exclusiva presidencial, que revisen la posibilidad de modificar el artículo tercero de la ley 17.235, que faculta aquello y que permita que esto sea tomado por una comisión con parámetros objetivos, razonables.
0: Y de mercado.
1: Que uno pueda chequear si efectivamente esto es así o no. Y que finalmente exista también una instancia de judicialización adecuada y rápida.
2: Y donde además el Servicio de Impuestos Internos no sea juez y parte, y donde también deba pagar las consecuencias de hacer cobros abusivos, porque también lo hace y no hay ninguna consecuencia, se la lleva a pelar.
0: Exacto, y ayer yo tuve una conversación con mi madre tiene 91 años, y le había llegado una carta que más, otra cosa, aquí a la tesorería. Tengan criterio, no pueden mandar la misma carta con las penas del infierno a todo el mundo, porque si alguien se atrasó una cuota, no es lo mismo que si alguien no ha pagado por año. No sé si estamos de acuerdo al respecto, contigo. Pero creo que la carta yo la leí y realmente es como, y va a venir el remate judicial. O sea, mi mamá tiene 91 años.
1: Se pudo haber muerto.
0: Y es más, claro. O sea, ¿cómo te llega una carta? Encontré que era un descriterio.
1: No es.
0: Y es más, voy a decirlo con todas sus palabras. El funcionario público que pone dos veces para que salga la cuestión y le cambia los nombre es un descriteriado, que realmente, y voy a decir una palabra que le más corresponde, esa carta es una pelotudez.
2: ¿Pero tú estás pidiendo que hagan la pega? ¿Estás pidiendo que hagan distinciones y que se esfuercen en escribir cartas distintas para distinta gente? A ver, ¿estás pidiendo que le importe la gente?
0: Básicamente.
2: Ah, que no sé.
1: No, básicamente. No, un poco de comentario en tu sarcasmo.
2: No,
1: en todo caso,
2: pero es que no les importa.
0: No, si no le importa. No le importa. Es contra
1: el control. No tengo nada que decir al respecto. Yo estoy de acuerdo con usted. A mí que me tocó. Yo no debería contar estas cuestiones, pero que me tocó acompañar a mi mamá a regularizar su.
2: No debería contar, pero les cuento.
1: Pero les voy a contar igual. Digamos, al final del día creo que es justo. Y mamá, perdona si es que nos estás escuchando. Pero a mí que me tocó acompañar a mi mamá en una situación vinculada con tesorería relativa con su bien raíz. Por Dios, que el trato, no puedo decir que el trato haya sido malo, para nada. Los funcionarios fueron sumamente comedidos, fueron diligentes, pero por Dios que es intimidante todo el proceso de tener que concurrir a todas estas cosas. Mi mamá iba a muerte de susto, una señora de casi 80 años iba a muerte de susto, de verdad, y afortunadamente, claro, tiene la fortuna de tener un hijo abogado, pero
0: la mayoría no.
1: Normalmente no, digamos.
2: No entienden cómo funcionan. Y aparte recordemos que son de una generación más que era más respetuosa de la institucionalidad, que era más seria, no como hoy día. O sea, hoy día un cabro de 20, 25 años recibe una carta así y le da exactamente lo mismo. Bueno, lógicamente no es dueño de una casa, ya, pero si lo fuese, le da lo mismo, no, porque no hay respeto a la autoridad, nada le importa, sabe que no hay consecuencias.
1: Remátame y agrego
2: una persona, exacto, claro, de 70, 80, 90 años, claramente sí le da susto, porque son de una época en que las cosas funcionaban.
0: Sí.
2: Entonces, que se pierde criterio, comparto.

0: de armas tomar y es abogada y por lo tanto, pero ella lo que primero me dice, me muestra, me dice, mira el descriterio de esto, o sea, aquí además yo tengo todo pagado y me llega la carta igual y qué sé yo, entonces, pero ella misma me hizo ver y me dice, debiera haber, es más, yo voy a llamar, me dijo, al señor de la tesorería, porque ella es así, para decirle que tienen que tener al menos 3 cartas. La carta para el moroso, digamos que tiene una mora.
1: Madre es admirable.
0: O el que tiene 2 moras, o el que tiene es moroso permanente, porque no es lo mismo y no puede tener el mismo ímpetu, ya porque uno podría hacer una falta, el otro podría ser ya considerado, si lo queremos llamar aquí por ley, delito, pero no es lo mismo.
1: Sí, convengamos, en todo caso, así como decíamos, de que no todo el mundo tiene hijos abogados. Que no todo el mundo tiene el temple y el carácter de tu mamá.
0: No.
1: O sea, abogada,
0: rectora de la universidad,
1: digamos, yo creo que fuera
0: funcionario tenerla. No, yo dije, pobre señor de la tesorería.
1: Eso te iba a decir, si fuera funcionario de tesorería, te juro que me intimido con tu mamá al frente, 92 años
0: y
1: todo.
0: Los va a llamar. Va a llamar y va a ir.
2: Sí. Y me chonearon.
0: No, si ya no puede ir.
1: ¿Podemos preguntarle a tu mamá si podemos acompañarle y mirar esto de lejos?
2: Claro,
1: con cabritas, digamos, para ver cómo funciona esto. Estoy viendo la escena.
2: Disculpe, señora Alicia, ¿podemos ir a aprender?
1: Señora Alicia, queremos aprender de usted. ¿Podemos? Gracias.
0: En fin, bueno, viendo un poco también de las cosas que sucedieron este fin de semana, más bien la semana pasada, tenemos hoy día sobre la mesa un anuncio del presidente donde va a firmar un proyecto de reforma constitucional que establece una nueva causal de cesación para las autoridades que consuman sustancias estupefacientes o psicopáticas ilícitas y que básicamente obliga, y voy a dejarlo sobre la mesa para que después de las comerciales lo podamos discutir, a los funcionarios a someterse a exámenes no solamente cuando inician las funciones, sino que en forma periódica durante el ejercicio de sus funciones. Y esto tiene que ver con la salida del subsecretario de Hacienda, Juan Pablo Rodríguez, que salió negativo primero en el mes de abril y que salió positivo ahora, que se dejó el cargo, pero ahora se anunció de que se tiene que someter a otro examen y que si sale en el fondo negativo puede reintegrarse, lo cual es justo. O sea, que pueda tener una contramuestra. Pero vamos a dejar puesto el tema sobre la mesa. ¿De qué les parece a ustedes respecto a esta situación de tener que mostrar que uno está limpio y con la cabeza pensante para poder trabajar? Porque ese es el gran punto. Vamos y volvemos.
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0: Y estamos de vuelta aquí en Los Tres Mosqueteros y precisamente estábamos hablando de todo este tema del consumo de drogas y de hacer exámenes a las autoridades públicas y de cesarlos en el cargo en el caso de que aparezcan positivos. Todo esto con la polémica que ha tenido la salida del subsecretario de Hacienda y creo que algunos otros funcionarios que también han tenido situaciones similares.
1: Hay un tema legal en esto, porque los funcionarios en general están sujetos a la obligación de contramuestra. Los ministros y subsecretarios no. Por lo tanto, lo que hizo el gobierno fue aplicar la ley. No había de otra alternativa. Yo esto respaldo el punto porque creo que no había otra salida, porque además el gobierno queda atrapado en una situación bien complicada, cualquier gobierno que sea, este o cualquiera, porque si no usa la facultad de remover al funcionario, el comentario va a ser, están encubriendo. Pero si lo saca, también es, oye, pero no esperaban la contramuestra. Entonces, es un juego bien complejo, digamos. Hablábamos fuera del aire que la posibilidad de que efectivamente la muestra sea una muestra que tenga error es posible, es altamente probable. Los exámenes no son infalibles, siempre hay margen de error, siempre existe la posibilidad de que el examen corresponda a otra persona. Entonces es importante esperar y dilucidar bien qué es lo que haya sucedido. Yo valoro también que el gobierno se haya abierto, particularmente ayer lo escuchábamos del ministro García Ruminot, se hayan abierto a la posibilidad de que si efectivamente hay una contramuestra que determine que este señor no tiene consumo de psicotrópicos o algún tipo de estupefaciente, pueda ser reincorporado al gobierno. Eso me parece muy bien. No sé si lo van a hacer en el mismo cargo, no sé si se podría tampoco. O sea, es facultad presidencial, pero no sé si pueden hacerlo desde lo práctico. Pero ojalá, bueno, por el bien de Juan Pablo Rodríguez, ojalá que esto se dilucide luego y ojalá, digamos, que haya sido simplemente un error.
2: Marcelo, ¿tú sabes si en las empresas privadas, cuando hacen test de droga, yo sé que lo hacen, por ejemplo, en las mineras constantemente, hay rotación, que hay posibilidad de contramuestra cuando sale positivo, por ejemplo, en un caso así?
1: Yo entiendo que sí, porque lo contrario sería susceptible a una tutela de garantías fundamentales en materia laboral.
2: Ya, me hace mucho sentido, claro. ¿Por qué? Porque yo pensaba en que aquí es súper fácil cometer errores, por ejemplo, que la muestra esté cambiada, que se contaminó con algo, sí, que haya pertenecido a otra persona, que es lo que hablábamos en durante la pausa comercial, y al final del día, cuando una persona sabe que no ha consumido, que no es consumidora de sustancias estupefacientes, ilícitas, psicotrópicas, etcétera, pucha, ¿ante quién apela? O sea, ¿quién te devuelve, por ejemplo, en el caso del subsecretario, sí, la dignidad, sí, pues, el honor de haber quedado, prácticamente, no sé, mancillado frente a todo el país, de que te sacaron por un examen de drogas positivo, pero eso es un atropello.
1: Es muy dejatorio,
2: por
1: claro,
2: supuesto, es un atropello a tu dignidad. ¿Y qué pasa si fue un error efectivamente del laboratorio, de la clínica? O sea, ¿no pasa nada? ¿Nadie paga por eso?
1: Hay un problema, porque la licitación se efectuó de acuerdo con ciertos parámetros, pero entonces si la empresa licitada termina generando errores en las muestras, ¿qué pasa con esto?
2: Por eso, y eso es lo que yo voy, ¿quién paga al final del día?
1: No, podría
2: porque
1: pagar la empresa.
2: Porque el único que pagó con su honor, con su nombre, fue el subsecretario. No, y esto poniéndonos en el caso de que efectivamente sea negativa la contramuestra. Ahora, yo creo que él está ofreciéndolo y lo está diciendo porque está seguro, porque si sabe que es consumidor, yo creo que se hubiera quedado callado. Obvio, no lo conviertes en tema.
1: No hago la doble apuesta, digamos, así como el doble o nada. Tú tienes razón en algo, efectivamente, sí hay una responsabilidad, si efectivamente se constata de que la clínica o quien haya ganado la licitación, digamos, el laboratorio clínico que lo haya hecho y cometió un error en esto, sí hay una responsabilidad administrativa, hay una responsabilidad pecuniaria. Podría
2: es muy grande el daño.
1: Pero es que además, ¿sabéis lo que pasa? En un contexto en el cual es re fácil apuntar con... Estábamos viendo una estadística que llega a ser hasta media risible. cada 4 días un funcionario del gobierno termina saliendo por alguna causa, y este termina saliendo por una causa que es súper súper pública. Entonces, al hecho, digamos, de ya estar sujetos todos los funcionarios al escarnio de ser el siguiente que lo echaron, a este lo están echando por una razón ignominiosa, no, súper ofensiva.
2: Y de tercero, que ni siquiera es culpa de él, sí, insisto, ya, si es que se demuestra que no, obvio, que lo que él dijo.
0: Mm. Sí, bueno, hay varias noticias que parecen interesantes. De partida, una de las bombazos tal vez que hoy día explotó es la confirmación, un poco una noticia que apareció en Radio ADN, la confirmación de que la mujer ubicada en Argentina es Bernarda Vera, que se venía diciendo hace tiempo, pero ahora es una prueba genética la que lo establece, y por lo tanto, esta mujer que tenía 27 años en 1973, que militaba en el MIR y en el Movimiento Campesino Revolucionario, y por lo tanto, la confirmación, un poco una noticia que apareció en Radio ADN, la confirmación de que la mujer ubicada en Argentina es Bernarda Vera, que se venía diciendo hace tiempo, pero ahora es una prueba genética la que lo establece, y por lo tanto, esta mujer que tenía 27 años en 1973, que militaba en el MIR y en el Movimiento Campesino Revolucionario,

0: visto este asunto hace un año, diría yo, atrás apareció más o menos esta noticia, pero ya hay una confirmación genética que de alguna manera muestra esta situación al menos irregular, podríamos decir.
1: Sí, pues.
0: ¿Al menos? Por eso.
2: Un poquitito, digamos.
0: Es como que, bueno, no sé, salió, resucitó de la ultratumba y falta un poco plantear, un poco cuestionar la verdad histórica establecida en esos museos que supuestamente están escritos no en piedra, sino que en metal, ¿ya? O sea, que son como inamovibles. Por lo tanto, esto resquebraja bastante eso.
3: Hiciste acordar esa escena de la Biblia de Mel Brooks cuando él baja con las tres tablas de la ley y se le cae uno. Y dice, bueno, en lugar, bueno, estos son los 15 mandamientos que nos... Ah, perdón, los 10 mandamientos que nos dio Dios.
0: Exacto.
1: Cuidado con las bromas.
3: Ah, perdón, no podemos hacer broma respecto a religiosidad, tienes razón.
0: No se puede hacer bromas con nada ahora.
3: No, ya no. No sé, a contarle ahora de
0: y
3: nuevo.
0: Nosotros
3: no,
0: ahora estamos en lo público, claro. Evidentemente no se pueden hacer bromas de ningún tipo.
3: Pero Mel Brooks es un genio.
0: Tampoco.
3: Pero Mel Brooks es un genio. Sí, siempre se sabe. Sí. 101 años y sigue igual.
1: ¿Qué diría Ricky Gervais?
3: Bueno. Pero bueno, más allá del tema de esto escrito en piedra, yo estoy esperando que una confirmación de un datito, pero de partida, digamos, esto es muy bueno porque da cuenta de que podemos creer en la resurrección de los muertos. O sea,
0: sí, por supuesto.
3: Esto es muy bueno. Ahora, hay una condena en rebeldía dictada contra ella por el Consejo de Guerra, efectivamente, en el año 73. Estoy tratando de chequear quién podría haber sido la persona condenada por esta presunta detención y desaparición. Uh-huh. No logro encontrar.
0: Exacto, hay que ver quién está condenado por ese, digamos, por este no asesinato, sí. Porque esto es como Alice in Wonderland, es claro. El no cumpleaños.
3: Estaba viendo de que había una tesis que había desarrollado en algún minuto el Mujeres Pérez de Arce que había, se refería a que el teniente coronel en retiro Hugo Guerra, que falleció, digamos, preso por haberle hecho desaparecer, cosa que no es efectiva. Guerra fue condenado por otras causas, no por esta. No tengo información respecto de quién haya sido condenado por esto, si es que hay alguna persona condenada específicamente por este caso. Pero es increíble el descaro, da lo mismo si se trata de un caso o de mil casos.
0: Sí.
3: El nivel de descaro de haberse aprovechado circunstancias como esta es de verdad una cosa deleznable, habiendo tanta gente que efectivamente padeció torturas, padeció violaciones a los derechos humanos durante la dictadura. Claramente, digamos, haber salido y haber hecho lo que está haciendo esta mujer es una cosa que amerita una sanción grave. No existe, creo, o sea, lamentablemente cualquier delito que pudiera haber al respecto creo que estaría prescrito, o sea, la falsificación de declaración, lo que sea.
0: No, pero hay ciertas cosas que habría que preguntarse. ¿La familia recibió compensación económica durante todos estos años? ¿No sería adecuado que ella, estando vivita y coleando, debiese devolver toda esa plata al Estado? Porque en general, para pagar
3: enriquecimiento sin causa,
0: eso,
3: claro.
0: Por eso, no hay causa. Y por lo tanto, al caerse la causa, ella debiese devolver todo ese dinero que se recibió, al menos. Y el otro punto que tiene relación, un poco sí y no, es lo que ha sucedido con respecto al Instituto Nacional de Derechos Humanos, donde ahora ya no es solamente la UDI, sino que ahora Republicanos también se suma a pedir que se acabe, particularmente porque después de la muerte del carabinero Cosme, ¿no es cierto?
3: Sí.
0: Habrían funcionarios ido a visitar al asesino.
1: Antes de pasar ahí, yo quiero contarles
0: que
1: el 7 de junio del año 2013, estaba buscando acá, lo encontré, salió un reportaje en CIPER de los falsos exonerados, estamos hablando hace 13 años atrás.
3: Sí, claro.
1: ¿Ya?
0: Sí, sí.
1: Que habían, y quiero recordarlo, ¿por qué? Porque el caso de Bernarda Vera es uno más de estos inventos de muchos. Se dijeron que había más de 400 casos de personas que habían sido calificadas como falsos, como exonerados, y cuando habían sido en verdad menores de edad, supuestos trabajadores que habían sido despedidos y perseguidos políticamente de sus empresas, que tenían 15 años, 14 años en ese momento. Uh-huh. O sea, ni siquiera existía. Los parlamentarios, algunos eran parlamentarios el día de hoy, como la senadora Isabel Allende, que ni siquiera se encontraba en Chile cuando supuestamente ocurrieron estos hechos. Otros parlamentarios, como los senadores Alejandro Navarro y Juan Pablo Letelier, en la época eran menores de edad cuando supuestamente se habían generado estos despidos. ¿Quiénes habían firmado estos certificados? Isabel Allende había firmado 45. Sergio Ojeda había firmado 41, Juan Pablo Letelier 9 y Alejandro Navarro.

0: 7. Y estos últimos, incluso los de Navarra, habían sido objetados por la Contraloría de una empresa que ni siquiera había sido intervenida por el gobierno militar al momento de los despidos. ¿En qué quedó esto? En nada. En nada.
1: No, ¿cómo que en nada? Esto fue a la fiscalía y quedó en manos de una fiscal.
0: ¿Te sabes? Quedó,
1: ¿sabes qué fiscal?
0: A ver.
1: Adivinen ustedes.
0: Chong.
1: Jimena Chong.
0: Mira, me suena ese nombre.
1: ¿Pueden revisar qué es lo que pasó con esa causa?
0: Nada, po.
1: Causa.
0: Pero te das cuenta, entonces, el caso de Bernarda Vera, Maximiliano Murat, panelista nuestro que viene un montón, él lo viene denunciando hace, oye, no sé si meses o ya incluso quizás puede ser más de un año que viene denunciando el caso de esta misma señora Bernarda Vera. Y creo, no sé si me equivoco, si ustedes saben, que incluso él se querelló o presentó una denuncia por este caso. ¿Por qué? Porque hace rato que él venía alertando de la señora Bernarda Vera.
1: No tengo antecedentes de eso. Sí, y hay que destacarlo, hoy día se presentó por parte de diputados de la UDI, entiendo que Vice, Bobadilla y Yayú, digamos una solicitud al Consejo Provincial del Estado para iniciar acciones de restitución respecto a los fondos que se hubieran pagado. Creo que es un mínimo razonable.
2: O sea, creo que es el piso.
1: Sí, es un mínimo razonable que se le devuelva la plata al fisco.
2: Y aprovecho de recordar.
0: Pero adivina, no lo van a devolver.
2: Por eso es que no. Yo aprovecho de recordar que me parece perfecto eso, pero que también la gente de las licencias falsas tiene que devolver la plata.
1: Ah, sin duda.
2: Y también la gente que tuvo el bono, que eran funcionarios públicos durante la pandemia que no les correspondía, también tienen que devolver la plata. Ya, o sea, yo creo que si vamos devolviendo plata, capaz que tengamos la plata suficiente, incluso hasta para los municipios.
0: Pensando en eso, no habría que redistribuir ni una plata, porque ahí están todas las lucas.
1: No, es para tanto, pero sí, es un buen punto. Yo creo que tenemos que hacer.
2: A ver, momento, si los municipios tienen una deuda importante de cotizaciones provisionales, ya que no es menor, ya y la pregunta aquí es lo siguiente: ¿qué pasaría si es una empresa privada la que tuviese esas deudas previsionales?
1: No, tenéis todo el mundo arrestado.
2: Ya, por eso. ¿Qué pasa en el mundo público? Entonces, a ver, después, en el gobierno de Boric se contrataron alrededor de 100.000 personas más, la mayoría de ellas en municipalidades. Yo quiero preguntarle a las personas que viven en los distintos municipios, en todos los municipios de Santiago, ¿usted sintió que su vida estuvo mucho mejor? Porque contrataron 100.000 personas. Eso significa que sí les sobra la plata. Me vaya a perdonar.
1: Porque muchas de las contrataciones que se efectuaron tenían que ver, dentro de esas 100.000, tenían que ver con funcionarios que trabajaban en municipalidades y pasaron a trabajar a los SLEP. Entonces el número ese de 100.000 tenía esa falla, digamos, de origen, porque tiene que ver con personas, una Iveta Bari que estaba contratada en un lado y que pasa a ser contratada después por el mismo, digamos, la misma función, pero por otro lado.
0: No lo digas, que después se agarran de ese comentario.
1: Es otra Iveta Bari, no esta Iveta Bari que está acá. No es nuestra Iveta Bari, es otra Iveta Bari.
2: No estamos en el Estado, no te preocupes.
1: Está bien, bueno, pero no es el Iveta, además no trabaja en el Estado, tú tampoco, yo circunstancialmente sí.
0: Yo ni acá.
2: Pero sí es importante, en todos estos casos hay un patrón común que tiene que ver con el despilfarro de los recursos públicos, ¿ya? Y que por lo tanto cuando esto se hace presente, se patenta y se ve efectivamente y se comprueba, como en este caso, hay que hacer acciones legales que permitan la restitución. Y ojo, la restitución, si a la persona que no paga las contribuciones le quitan la casa, a la persona que no devuelve lo que le corresponde al Estado también se la deberían poder quitar. ¿Por qué se la pueden quitar solamente los contribuyentes? Los llaman contribuyentes y son despojados.
1: Debería ser, pero el problema está, y soy un abogado más o menos agudo, y defiende esto, te va a terminar diciendo de que esto está prescrito.
2: Bueno, pero es que no, esas cosas, podríamos decir que la deuda al erario público no debiese prescribir. Ahí tienen una buena posición para los diputados.
0: ¿Sabéis qué? Esto se trata... Tenemos dos proyectos de ley en un solo día. Espérate, esto es simplemente una muestra más del abuso y de el que hay ciertas personas en este país que se sientan encima de los derechos del otro, que no les importa, que hablan de justicia social, que hablan de solidaridad, que hablan de redistribución de los recursos, cuando lo que hacen es robarle al otro, porque esto es robar.
2: ¿Sí?
0: Cuando tú estás recibiendo plata por cosas que no corresponden, le estás robando a la gente, eres un ladrón. Y esto, yo creo que lo mínimo que amerita es una revisión de todos los casos, todos.
2: ¿Sí?
0: Todos y cada uno de ellos, porque una persona que esté recibiendo plata que no le corresponde es plata que no le está llegando a otro que sí lo necesita y sí le corresponde.
2: Tema sobre la mesa, que es todos los subsidios que tampoco a veces corresponden. Es importante, lo voy a dejar sobre la mesa para otro programa, porque aunque no lo crean,
0: no
2: se acabó.
1: No alcanzamos a hablar de Bocinha, el nuevo arquero Colo-Colo.
2: Importante, justo.
0: Justo era.
2: Era extraordinario. Justo,
0: de hecho, yo vine a eso.
2: Yo le comenté a mi hijo, yo se lo comenté y me dijo, no, mamá, se va, no sé dónde. No, mi amor, no, se viene a
1: Colo-Colo.
2: Fantástico. Contratado. Estamos hablando del arquiero de Cabo Verde.
1: Igual
2: ese que llegó por LinkedIn. No es menor, llegó por LinkedIn.
1: Sí. Es la única persona que he encontrado pega por LinkedIn que conozco en la vida.
0: Okay. Literal.
2: Listo, no, vamos.
0: Lleguen, mira su casa.
1: Nos vemos, chao.
2: Colo-Colo.
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4: ¿Cómo están? Muy buenas noches, es hora de noticias en Agricultura. Revisamos las informaciones, hablemos de este plan de reconstrucción nacional. Desde el Congreso anticipan reuniones para esta semana para incluir a la región de Coquimbo en esta mega reforma. Más detalles los entrega hasta ahora Carolina Flores. Adelante, Carolina, buenas noches.
5: Muy buenas noches, Matías, porque a una semana de la votación de la mega reforma continúan los cuestionamientos. Esta vez fueron empresas eléctricas, sanitarias y de gas las que solicitaron al gobierno reconsiderar una de las normas incorporadas en la mega reforma, advirtiendo que podría dificultar la gestión de futuras emergencias. Se trata del artículo 32, que obliga a reconectar de forma gratuita y en un plazo de hasta 48 horas los servicios básicos que fueron suspendidos por no pago en zonas declaradas en catástrofe. Al respecto, el director ejecutivo de Empresas Eléctricas, Juan Meriches, insistió en que esta disposición no debe formar parte de la ley de reconstrucción y planteó que la materia sea discutida mediante un proyecto aparte con un análisis técnico y económico.
6: Creemos que esta disposición no debiese formar parte de la ley de reconstrucción. Si el país de verdad considera necesario legislar sobre esta materia, debiese hacerse en un proyecto específico con una discusión técnica, regulatoria y constitucional seria, que permita efectivamente compatibilizar solidaridad, responsabilidad y una adecuada gestión de emergencias.
5: Fue a través de una declaración conjunta de Empresas Eléctricas, Andes y la Asociación de Empresas de Gas Natural que argumentaron que la medida debilitaría la cultura de cumplimiento al obligar a reconectar suministros, incluso cuando las deudas fueron contraídas antes de la emergencia y no tienen relación con ella. Asimismo, advirtieron que se alteraría las prioridades, dificultando que las cuadrillas y recursos lleguen efectivamente a los afectados por la catástrofe. 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
4: Gracias, Carolina. Y en política, el presidente de la Cámara de Diputados, Jorge Alessandri, abordó la propuesta del Partido Republicano de reducir la cantidad de legisladores de dicha corporación. La colectividad apuesta por suprimir la Cámara de 155 a 120 diputados y redistribuir los distritos electorales. El jefe de bancada de diputados republicanos, Benjamín Moreno, busca zanjar un consenso dentro del oficialismo antes de presentar el proyecto al Congreso. Consultado por esta propuesta, Alessandri comentó que hay varios proyectos dando vuelta en el Congreso. Algunos bajan de 155 a 131, otros a 120. Y lo que sí es verdad es que el Parlamento, cuando pasó de 120 a 155, no ha sido eficiente, ha dicho el presidente de la Cámara Baja. Los proyectos, también dijo, hay que estudiarlos todos. Lo importante acá es que cada distrito quede con representantes suficientes. Es parte de las declaraciones que ha dicho el presidente de la Cámara Baja, Jorge Alessandri, que ve con buenos ojos esta propuesta de republicanos que plantea reducir la Cámara de 155 a 120 diputados. Actualizamos el tiempo hasta ahora en Santiago. Comienzan a caer algunas gotas acá en la capital. El cielo se encuentra cubierto y hay algunos chubascos. Y la temperatura marca 12,4 grados Celsius según la Dirección Meteorológica de Chile. Con esta información dejamos hasta acá este boletín informativo y dentro de una hora volvemos con más noticias acá en Radio Agricultura.
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8: Hola, damos inicio a un nuevo programa de Con Diálogo Distinto. Aquí en Radio Agricultura y a través de YouTube en Agricultura TV. Hoy conversaremos sobre la emergencia laboral que vivimos en nuestro país. A través de un breve análisis del plan Modo Empleo, coordinado por el ministro de Economía, Daniel Mas, y en especial nos centraremos en las propuestas de la mesa de reactivación laboral convocada por el ministro del Trabajo, Tomás Rau. Para evaluar estas medidas y ver propuestas, hoy me acompañan David Bravo, economista, director del Centro de Encuestas y Estudios Longitudinales de la Universidad Católica y quien recientemente presidió la Mesa de Reactivación Laboral. Bienvenido, David.
9: Hola.
8: Giorgio Bocardo, sociólogo, ex ministro de Trabajo en el gobierno de Gabriel Boric y académico de la Facultad de Ciencias Sociales de la Universidad de Chile. Bienvenido, Giorgio.
10: Hola, Pablo. Muchas gracias.
8: Alejandro Weber, ex subsecretario de Hacienda y decano de la Facultad de Economía de la Universidad San Sebastián. Bienvenido, Alejandro.
11: Gracias, Pablo. Un gusto saludarlo.
8: Y Gonzalo Marner, economista, también ex secretario de las Express y director del Magíster en Gerencia y Política Pública de la Universidad de Santiago. Bienvenido, Gonzalo.
12: Muchas gracias.
8: Bueno, como hablábamos recientemente, con Diálogo Distinto es un programa cercano, propositivo, respetuoso, desde las legítimas diferencias. Y antes, a quienes nos ven, quienes nos escuchan, quieren conocerlo un poquito más de su otro lado, ¿no? Del lado ya como economista, ex ministro, etcétera. Entonces, no sé, Gonzalo, ¿qué nos puedes contar algo de tu lado B?
12: Mi lado B básicamente es bien tranquilo, en realidad. Me encanta la literatura, ¿eh? La literatura, las artes en general. Y la conversación entre amigos. Por ahí.
8: Gracias, Gonzalo. Y David, ¿qué nos puedes contar tú?
9: Me gusta harto Borges a propósito de la literatura y bueno, pienso que en el tema laboral estaba tratando de mirar para atrás. Me acuerdo que mi primer, no fue un trabajo, digamos, pero trabajé mucho con estoy hablando del año 87, 88 con como en asesorías con sindicato, en la época esta justo previa al plebiscito, ¿eh? Y venía, andaba buscando cuándo fue el momento en el que me metí un poco en el tema laboral, y fue cuando ya estaba más o menos saliendo de la universidad, estaba ahí. Así que básicamente el tema laboral he estado desde siempre, en realidad.
8: Y Giorgio Bugardo, ¿qué nos cuentas de ti? Que viene hace poco saliendo del gobierno.
10: Sí, pues bajando un par de cambios del trabajo en los gobiernos. Yo creo que todos los que han estado es 24-7. Yo a mitad de gobierno además fui papá de mellizos, así que estoy volviendo muy contento a dedicarme fundamentalmente a labores de papá. Volví también a mi alma mater, al Departamento de Sociología de la Universidad de Chile, donde he sido profesor por muchos años. Volviendo a retomar el deporte también, que a veces cuando uno es autoridad tiene poco tiempo para dedicarle, así que estoy corriendo harto de nuevo. Y bueno, también bien activo en el partido que yo milito, en el Frente Amplio, donde además voy ahora a elecciones, así que la verdad que tiempo, estoy bien, bien ocupado, y cosas para entretenerme no me faltan.
8: Seguimos la política igual, a pesar de todo. Y bueno, y Alejandro Güemes, ¿qué nos cuenta de ti?
11: Oye, David hablaba que el 87 empezó a meterse en temas laborales saliendo de la universidad. Yo nací el 83, así que estábamos en otro momento. Pero una anécdota nomás de mí, en mi familia somos muy fanáticos de la Católica, pero fanáticos totales. Y tengo tres niños, los dos hombres, Augusto de 13 y José de 9. Vamos a ir a ver a la Católica con estudiantes a Buenos Aires, a La Barra, y va a ser su primera experiencia internacional, así que estamos muy entusiasmados con eso.
8: Yo también, pero solamente lo voy a ver a la Católica con estudiantes acá. Y bueno, gracias por compartir un poco de su vida personal o de las cosas que hacen fuera de su cargo, y vamos a una pausa y ya volvemos con Diálogo Es Distinto.
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8: Estamos de vuelta a nuestro programa Con Diálogo Distinto. 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Estamos conversando sobre la crisis de empleo en Chile y las distintas propuestas que buscan reactivar y modernizar el mercado laboral. Me acompañan David Bravo, director del Centro de Encuestas y Estudios Longitudinales de la Universidad Católica, Gonzalo Marner, director del Magíster en Gerencia y Políticas Públicas de la Universidad de Santiago, Alejandro Weber, decano de la Facultad de Economía de la Universidad de San Sebastián, y Giorgio Bugardo, además de exministro académico de la Facultad de Ciencias Sociales de la Universidad de Chile. Gracias por estar acá con nosotros. Y un pequeño contexto. Según la Encuesta Nacional de Empleo del INE, en el trimestre marzo-mayo de 2026, la tasa de desocupación nacional llegó a un 9,4%, su nivel más alto en los últimos 5 años. Esto equivale a casi 1 millón de personas desocupadas. Entre las mujeres, la tasa alcanzó un 10,5% de desocupación frente a un 8,6% de los hombres. Y el desempleo afecta con especial fuerza a los jóvenes, con un 24,6%, y sobre todo a las mujeres entre 15 a 24 años, con un 28,3%. En paralelo, la informalidad laboral alcanzó un 27%, un 28,8% entre las mujeres y un 25,6% entre los hombres. Frente a lo anterior, el gobierno presentó un plan de emergencia de corto plazo, Modo Empleo, que forma parte de una estrategia más amplia de reactivación laboral. En concreto, Modo Empleo busca generar 50.000 nuevos puestos de trabajo a octubre de este año, con un presupuesto de 50.000 millones de pesos por medio de 3 grandes líneas de acción. Y por otra parte, La mesa de la reactivación laboral, compuesta por economistas, académicos y ex autoridades, entregó al gobierno 22 propuestas agrupadas en 5 ejes para crear más empleo de corto plazo, especialmente en mujeres y jóvenes, y sobre todo incentivar el empleo formal, entre otras cosas. Y quisiera partir preguntándole, ¿cuál es hoy el principal problema para que Chile vuelva a crear empleo formal de manera sostenida?
10: Bueno, yo creo que hemos todos visto en el debate estas últimas semanas que el tema del empleo se ha tomado la palestra. Y quizás partís por un par de afirmaciones que pueden parecer como tajantes, pero un poco para poder fijar una posición de entrada. Lo primero, creo que hay un tema de diagnóstico que no está lo suficientemente claro en el debate público. En los problemas de inversión, de crecimiento, de desocupación, vienen aumentando desde el 2011, 12 y 13 particularmente el tema del desempleo, un tema estructural del mercado laboral, y que se, de cierta forma, cambia con el agotamiento del ciclo del cobre que tuvimos en la primera década de los 2000, y de ahí que ha sido algo que ha trascendido varios gobiernos. El segundo, creo que también hay una discrepancia en materia de si las reformas laborales del último gobierno, al que me tocó participar como ministro del Trabajo, son las que explican la actual situación de desocupación, cosa que al menos yo discrepo. Y la tercera, bueno, ¿cuáles son las medidas necesarias para avanzar en materia de empleo? Le hemos puesto mucho foco al tema de la oferta, si las personas están capacitadas, no capacitadas, si están preparadas para el cambio tecnológico. Creo sí que hay un problema estructural, particularmente en el desempleo femenino, y ahí hay una batería de políticas que podemos discutir después que pueden ser efectivas. Pero sí creo que hay un acuerdo respecto a que el problema de fondo es que la economía chilena se estancó hace más de una década y que si no repensamos un poco la matriz productiva que tenemos, probablemente hacia adelante veamos cifras de crecimiento muy similares. Y por lo tanto creo que el foco habría que ponerlo ahí y a partir de eso, por supuesto, pensar cómo enfrentamos el momento actual, que es hacia donde yo creo que está enfocado quizás la política de gobierno, que son políticas más coyunturales, pero que no necesariamente abordan el problema que Chile ya está presentando desde al menos desde el 2003.
8: David Bravo, ¿cuál es para usted el principal problema que impide no crear más empleo sostenido y formales hoy día en Chile?
9: O sea, evidentemente el crecimiento económico mucho más débil que hemos tenido, obviamente una causa subyacente. Pero si uno toma el periodo post-pandemia, inmediatamente post-pandemia, se da cuenta que la relación de empleo, crecimiento en el empleo y crecimiento en el PIB se debilita en el periodo post-pandemia. Vale decir, tenemos menos empleo por cada punto de crecimiento, aun cuando el crecimiento sea débil, ¿cierto? Estamos teniendo un desacople en el mercado laboral. Y ese desacople nosotros no lo vemos, entonces no estoy hablando de 12 años atrás o 15, digamos, estoy hablando del periodo post-pandemia, y ese desacople no lo vemos en América Latina, no lo vemos en otros países. Entonces, yo creo que nosotros estamos enfrentando un problema que tiene que ver con nosotros, con Chile. Y por lo tanto, pienso que, ahora estoy usando más el término emergencia laboral, digamos, pero en mi opinión nosotros hemos estado en una emergencia laboral desde que entramos a la pandemia, no logramos nunca salir, y creo que, como dice Giorgio, evidentemente aquí hay un problema de diagnóstico, ¿cierto?, distinto, porque en mi opinión, si se hubieran tomado las medidas 4 años atrás, consistentes con el hecho de estar en un problema de emergencia laboral, y si no se hubieran tomado medidas que no eran coherentes para un periodo de emergencia laboral, probablemente hoy día estaríamos en un mejor pie. No digo que hubiéramos estado en un gran pie, porque tampoco el crecimiento se ha recuperado, digo.
8: Gonzalo, Germano.
12: Sí, yo creo que más o menos estamos de acuerdo, ¿verdad? Pero hay que seguir con el tema del diagnóstico, y estoy de acuerdo con Jordi en eso. Nuestra sociedad tiene que volver a discutir sobre un concepto que se olvidó en el curso de los tiempos, que es el pleno empleo. Una sociedad que no se propone crear una situación en donde el que busca un trabajo lo encuentre, Por supuesto, además, ojalá en buenas condiciones laborales, de remuneración, pero por lo menos que encuentren un trabajo. Una sociedad que no resuelve ese problema tiene una situación que debe abordarnos. En estos casos, el empleo, por trabajo resultante de múltiples aspectos, en teoría más técnico, aspectos de demanda, aspectos de oferta, y por lo tanto siempre va a haber una batería de reflexiones, de diagnósticos y de propuestas de política. Y yo creo que lo que podemos, gente como nosotros, tal vez es, seguramente con puntos de vista diferentes, es tratar de decir, bueno, pero ¿cómo se puede ir arreglando este asunto? Nosotros estamos, no hay tanto por ciento de desempleo. Fíjate que desde el 2013, el 2013 fue el último año en que bajó un poquito el 6% la tasa de desempleo. Y, bueno, hay distintas opiniones, pero en Chile por lo menos se debiera pensar en una tasa de desempleo que no vaya mucho más allá del 5%, y ojalá menos. En Estados Unidos hoy día la tasa de desempleo, y también en México, por ejemplo, es del orden de 3-4. Por lo tanto, hay una situación que abordar. Hay, como se dice en economía, situaciones estructurales y situaciones coyunturales. Dentro de las coyunturales, yo creo que estaremos todos de acuerdo que hay una crisis de empleo, porque hay una crisis de crecimiento, estamos creciendo poco. Pero además tiene toda la razón David, ¿eh? Cuando uno ve lo que, bueno, más o menos se puede denominar la intensidad en empleo, el crecimiento, en la última década andaba como por el 1-1, digamos, la relación entre crecimiento de la economía, del PIB y crecimiento del empleo. El año pasado fue de menos de la mitad, digamos. Entonces, hay aspectos tecnológicos, que no sabemos bien todavía qué está pasando, aspectos de otra índole, de precios relativos, en fin, ¿eh? Pero claramente este es un momento en donde la sociedad tiene que discutir el tema.
8: Alejandro, mirada.
11: Sí, el jueves pasado, Pablo, me tocó escribir una columna para el Mercurio donde trataba de explicar, al menos mi mirada al diagnóstico, ¿no? Y cuáles eran los elementos que estaban sobre la mesa. Uno, yo creo que todos estamos de acuerdo en los elementos estructurales, hay cambios demográficos, hay ajustes post-pandemia, las empresas se acostumbraron a trabajar con dotaciones más acotadas y eso está registrado también en la encuesta de expectativas del Banco Central, la falta de crecimiento e inversión, con años que fueron particularmente marcadores respecto a esto. Por ejemplo, el periodo entre el 2014 y el 2017, la inversión en nuestro país cayó un 2,4%, en la formación bruta de capital fijo, y pasamos de cerca de un 26% del PIB de inversión a un 24%. Luego tuvimos bache en la pandemia, el 2020 en particular, y el año 2022 y 2023 fueron muy malos respecto a la inversión, y eso genera una repercusión, obviamente, en la creación de empleo, pero también políticas públicas que a mi juicio no fueron apropiadas y que aumentaron los costos laborales en exceso, ¿no? Ahora, yo los costos laborales los quiero separar en dos. Por un lado están esas políticas que fueron, yo diría, concienzudamente discutidas en el Congreso, la reforma previsional, todos estamos de acuerdo en aumentar la cotización y sabíamos que eso iba a generar mayores costos laborales, la ley de 40 horas, pero por el otro lado el salario mínimo, a mi juicio, Pablo, aumentó en exceso. Eso lo han planteado muchos economistas, lo planteó el Banco Central en su IPOM de septiembre del año pasado,

0: cuando señalaba que más o menos el 12% de la destrucción de empleo en las pymes había sido consecuencia de un incremento real del salario mínimo en torno al 22%, mientras el resto de los salarios de la economía crecieron un 6%. Entonces, tenemos que hacernos cargo de eso, y yo estoy de acuerdo con David en que esto parece ser más un shock autónomo, es decir, más problemas nuestros, las omisiones o las acciones que no han generado buenos resultados. Recordemos solo las cifras de desempleo que teníamos antes de la pandemia, solo por poner un mes, ¿no? Septiembre del 2019, justo antes del estallido social, el desempleo en nuestro país era el 6,9%. Y luego, a inicios del año 2021, estábamos en torno al 7,4%. Hoy día estamos en 9,4%. Por lo tanto, tenemos que hacernos cargo de los costos laborales, de las estrategias de crecimiento de mediano o largo plazo, y también de aquellos elementos estructurales del mercado laboral.
1: Antes de entrar a ver estos temas más de fondo, solamente una pasada rápida, es que el gobierno lanzó este programa Modo Empleo, ¿no? Iniciativa a través de los gobiernos regionales, municipios, subsidios al empleo hombre-mujer, jóvenes especialmente y mujeres, y Cercotec, con una meta de crear 50.000 empleos en 3 a 4 meses. David, ¿lo ves realista? ¿Es factible a través de crear?
2: O sea, primero, me parece una buena noticia. Honestamente la habría esperado mucho antes, digamos. O sea, vamos a ser franco para decir que me hubiera encantado que por lo menos hubiera puesto algo como estar en modo empleo, digamos, cierto, años anteriores, digamos, porque como digo, estábamos en emergencia laboral antes. Sin embargo, lo que se está planteando, creo yo que tiene, es meritorio, pero me parece que no tiene la escala necesaria en este minuto. Por las razones que sea, ¿cierto? Las que yo he mencionado o las otras que se quieren usar, digamos, estamos en una situación donde hoy día va a ser mucho más difícil salir del punto donde estamos. Porque cuando no tomamos las acciones correctas en su oportunidad, esta es una situación que se está volviendo, digamos, muy peligrosa. Y creo que ameritaba también, ¿cierto? Pero amerita ahora. Y esperaría, ¿cierto?, que se pueda presentar un plan más integral para la recuperación del empleo. O sea, sabemos que estamos en, si uno sigue el discurso del gobierno, ¿cierto?, estamos como en la brecha entre, bueno, la recuperación del crecimiento, que tampoco sabemos que va a ser, también sabemos que no va a ser tampoco tan importante, digamos, ¿cierto? Habrá que ver cómo funciona la reforma y todo eso. Pero en el camino, por supuesto venimos de IMASEC negativo en los meses anteriores, en el camino se tiene que hacer un puente adecuado. Mi expectativa era, y es todavía, que el gobierno hubiera tomado, y eso fue lo pusimos en la mesa de reactivación, que hubiera tomado el crédito tributario al empleo que tenía, hubiera tomado ese crédito, lo hubiera dejado fuera, ¿cierto? Hubiera tomado un tercio de esos recursos y hubiera tomado una suerte de subsidio unificado al empleo fortalecido, etcétera, pero dirigido hacia nuevos empleos. Creo que hoy día se necesita algo de naturaleza más masiva, junto con lo otro, ¿cierto?, que se está haciendo, que es como hay que activar prácticamente todo lo que tiene que ver con inversiones, adelantamiento de obras públicas, lo que sea, digamos, ¿cierto? Hay como que tratar de poner en marcha, hacer algún tipo de esfuerzo extraordinario. Me parece que no me ha gustado la idea de ir mostrando como parte, anunciando de a poco subsidios, ¿cierto? Creo que se puede entender, digamos, que está tal vez evaluando la situación el gobierno, pero en realidad me gustaría que efectivamente se pudiera mostrar un plan más.
1: Entonces, antes de entrar al tema de fondo, solamente vamos dando la vuelta aquí, Gonzalo Alejandro. Una mirada al tema del programa Modo Empleo. ¿Qué pueden complementar a lo que acaba de decir David?
3: Sí. Gonzalo Mario. Bueno, por el tema del lenguaje, ¿no? Se dice aquí hay un problema porque han subido los costos salariales. Desde otro ángulo, por ejemplo, subiendo el salario mínimo. Desde otro ángulo hay gente que dice, qué bueno que me han subido, ¿no?, el salario que recibo todos los meses. Hay un tema de punto de vista. Nuestra economía no está creando suficiente empleo. El año pasado fue menos de 100.000. Se debería crear mucho más. Y es contradictorio que aumente el empleo y aumenten los salarios. Discusión que lleva un siglo.

0: Yo soy de los que cree que se necesita en Chile reactivar la demanda, especialmente la inversión. Y coincido plenamente con él. Yo fui parte del gobierno de Ricardo Lago. Bueno, pasó un montón de tiempo. Nosotros bajamos en 2 puntos la tasa de desempleo con programa de empleo de emergencia, porque había una emergencia. Los que nos escuchan seguramente ni se acordarán de la noción de la crisis asiática, ¿eh? Los que tenemos más edad sí nos acordamos. No, tú tal vez no habías ni nacido. Pero en el fondo, aquí yo comparto la idea de que lo que todo lo que se haga a favor del empleo es fantástico, ¿eh? Siempre que eso no signifique la proposición de siempre, bajarle los salarios a la gente para que haya más empleo. No, está archi demostrado que eso no resulta. Y en segundo lugar, en las magnitudes necesarias, yo estoy de acuerdo. Y creo que tal vez debiera ser posible. Aquí se hizo una holgura fiscal, se rebajó impuestos, no se trata de discutir este tema, pero se rebaja impuestos, por tanto, se sustrae recursos públicos que en vez de ir a una eventual de más largo plazo, digamos, aumento de la inversión, a lo mejor podría haberse dedicado esa misma cantidad de recursos, no rebajar esas tasas y usar esos recursos, por ejemplo, ya que se entiende que están disponibles, bueno, por ejemplo, en programas de inversión pública y otras que estimulen la inversión privada, algunos subsidios. Un segundito, los subsidios no crean empleo. Lo formalizan y es muy importante. Por tanto, también tiene que ser parte de un paquete. No,
1: justamente hablábamos después de los subsidios. Terminemos brevemente, Alejandro, después Giorgio, con este programa.
2: Sí.
1: ¿Qué les parece?
2: Oye, súper cortito, 10 segundos para reconocer las diferencias también. A mí, el salario mínimo, recordemos que es una fijación de precios desde el Estado, ¿no? Y cuando tú tienes los salarios que se rigen por las reglas del mercado creciendo un 6%, y tienes el salario mínimo que crece un 22%, algo no cuadra. Y ese es el problema. Yo creo que, obviamente, las personas que están contratadas se ven beneficiadas por ese mayor salario. Evidente, y todos nos ponemos contentos por eso. Pero eso genera una barrera más difícil de saltar para aquellas personas que están buscando empleo. Y ese es el problema del cual nos tenemos que hacer cargo. Respecto del programa en particular, a mi juicio lo que el gobierno está haciendo son las medidas de shock o de coyuntura que golpean el margen, y que tienen que ver con el rol esta mesa de trabajo interministerial, con el rol de la Corfo, de la Subdere, estos subsidios particulares al empleo, pero que no van a mover la aguja de manera sustantiva. Lo que sabemos que va a mover la aguja de manera más sustantiva son aquellas medidas que son más difíciles de implementar y que tienen que ver con medidas de mediano plazo, como por ejemplo la regulación laboral y la recuperación de la economía y el crecimiento de la inversión.
1: En lo cual vamos a entrar al tiro una vez que Giorgio nos comente sobre modo empleo, ¿qué piensas?
3: No puedo dejar de pasar esto, pero yo al menos discrepo de esta idea de que durante el gobierno anterior no hayamos tenido una preocupación por el empleo. El primer año y medio que nos tocó tomar la salida de la crisis de la pandemia, entre IFES laborales para mujeres, para jóvenes, más la extensión de los programas Protege, que son políticas que nosotros continuamos ajustadas, se entregaron más de 2 millones... poco para que no hagamos la idea de la escala, estamos hablando de 50.000, aquí se entregaron más de 2 millones de subsidios para recuperar el mercado laboral formal. Lo que no se recuperó durante estos últimos 4 años fue el mercado laboral informal. Eso es un primer punto. Segundo, teníamos que hacernos cargo de un problema de legitimidad social. Salario mínimo, 40 horas y pensiones tenían que ver con responder a la crisis de cohesión que se había generado durante el estallido. No solamente, o sea, para volver a crecer, para recuperar el mercado, un piso mínimo es que la sociedad se sienta cohesionada y sea legítimo el orden. Entonces esas medidas apuntaban a eso. Y tercero, aprobamos una reforma bien importante al sistema de subsidios laborales y no alcanzamos, lamentablemente, haber aprobado el proyecto de esa lacuna. Entonces creo que hay que poner eso en contexto, más allá que crea que las medidas muchas veces de regulación laboral no crean más empleo, solamente desregulan el mercado. Entonces, y sobre el programa específico que nos pregunta, yo creo que hay un problema de escala, efectivamente. O sea, entre la dimensión del problema que se diagnostica y las medidas que se están aplicando, y creo que eso tiene una tensión, que es que si tú al mismo tiempo dices que estás haciendo un ajuste fiscal y no ocupas la maquinaria de la inversión pública más los subsidios para, en un momento de bajo crecimiento, reactivar la economía, es medio difícil satisfacer ambos elementos, y ahí creo que hay que tomar algunas definiciones un poquito más ambiciosas.
1: Bueno, ahora, y les voy a pedir que sean respuestas más breves, vamos a entrar a los ejes centrales de la propuesta de la mesa de reactivación laboral, ¿ya? Vamos a dejar para el final los puntos más conflictivos, entonces vamos a partir por, ahora Gonzalo, empleo femenino. ¿Cuál de las propuestas consideras que son más importantes?

0: importante o la más importante para aumentar la participación laboral femenina, más allá del proyecto Sala Cuna Universal, o lo podría preguntar al revés, ¿qué relevancia le dan a la ampliación del sistema de cuidados para potenciar el empleo femenino? O sea, claro. ¿Cuál sería la medida? ¿Va por ahí u otra?
1: Yo creo que claramente está el tema de un incentivo directo, que son los mecanismos de subsidio, los existentes o los que se propone reformular, y eso ayuda, ¿eh? Pero eso tiende a sustituir un empleo por otro más que crear nuevos empleos. En cambio, el tema de la sala cuna es muy significativo. Tenemos un atraso, por ejemplo, respecto a Brasil, la tasa de participación femenina en Chile es mucho más baja, es ciertamente más baja que en los países de altos ingresos, pero también del promedio latinoamericano. Entonces algo pasa, ¿eh?, con la presión de las mujeres en el mercado de trabajo. Sin embargo, si más mujeres están dispuestas a trabajar y no encuentran trabajo, estamos dando vuelta por lo mismo. Y ahí entramos entonces en la lógica sistémica de equilibrio general, como se llama en economía. Entonces, medidas puntuales, cada una de ellas puede que tengan sentido, pero puede que no produzcan ningún efecto si no se acompañan de este proceso de conjunto.
0: Alejandro, para potenciar el empleo femenino, ¿cuán relevantes es el sistema de cuidados, a la cura y más, o hay otras medidas que tú priorizarías?
2: No, es fundamental. De hecho, llevamos mucho tiempo discutiendo la sala cuna universal y no hemos llegado a un acuerdo, ¿no? Y parece ser, y eso pone de manifiesto la dificultad de avanzar en elementos regulatorios relevantes del mercado laboral. Este, que es el principio más básico y sobre el cual deberíamos estar todos de acuerdo, nos ha costado mucho tiempo. Pensemos que de cada 10 hombres, 7 trabajan, de cada 10 mujeres, 5 trabajan. Y eso evidentemente es por las tareas de cuidado que culturalmente están más radicadas en las mujeres. Miremos la tasa de desocupación de las mujeres, hoy estamos en, tu nombrar, el 9,4% general, mujeres 10,5%. Entonces, esa es la gran discusión de política pública que tenemos que tener. Otros subsidios particulares pueden apelar al margen, ¿no? Pero en la medida que no tengamos un sistema más integral, más amplio y con participación, una provisión transversal, no vamos a reducir las cifras de desempleo de las mujeres.
0: Giorgio, ¿compartes eso?
3: No, sin duda alguna, si tuviera que elegir una medida de todo ese plan, sacar el proyecto de Sala Cuna. Sí, con un par de énfasis que me parecen relevantes para que cumpla sus objetivos, porque efectivamente hoy día el costo de la maternidad hace que las mujeres o no se les contrate o se les penalice salarialmente, y eso tiene que venir acompañado de un fortalecimiento de la sala cuna pública, que hoy día es el principal soporte de oferta que hay en el país, para que puedan, por ejemplo, atender en las tardes y que resuelva un problema práctico, que las jornadas laborales se ajusten a las jornadas de cuidados y de escolarización, y que efectivamente las mujeres no ocupen. Pero yo creo que, teniendo esa base, creo que todo el sistema político debería orientarse a una medida que, primero, de justicia, y segundo, cuyo efecto en el mercado laboral están muy probados, que sí mueven la aguja. Yo pondría toda la energía ahí.
0: David, bueno, yo creo que decir que si tú apoyas esto, presidiste la comisión. Si quieres agregar algo, pero yo quería preguntarte, y ahora con respecto a los jóvenes, ¿qué hay que hacer para que también, cómo incentivar que los jóvenes puedan ser contratados en el mercado formal?
4: Sala Cuna es el primer paso de en verdad una de un ciclo de cuidados, en realidad, que no se ha abordado, y es bien frustrante, en realidad, que algo tome tanto tiempo, ¿cierto? Y aún ahora, antes ya pasó recién la Comisión de Educación del Senado, ojalá que se mantenga la discusión inmediata, ¿cierto? Para que el proyecto salga. Como todos los proyectos, una vez que se implementa, hay que ver cómo funciona en la práctica, y probablemente algunas de las cosas se van a tener que ir arreglando en el camino, pero saquemos a la cuna. Pero este es el primer paso, porque luego, además, hoy día tenemos mucho menos niños, ¿cierto?, naciendo. Entonces, tenemos que sacarlo rápidamente para poder abordar la edad justo después de esa lacuna, ¿cierto?, 2 años, 3 años antes del pre-kinder, por así decirlo, que es en la edad de jardines infantiles, donde ahí tenemos nosotros una brecha con la OCDE de 20 puntos porcentuales de participación. Entonces, ahí tenemos un déficit. Deberíamos estar poniendo los recursos, más que en la educación superior, en la educación primeros años. Ahí estamos haciendo una inversión de capital humano gigante en los primeros años de vida. Es cuando se forja la desigualdad, ¿cierto? En realidad se va consolidando

0: antes de que entren a la escuela, antes de los 5 años, la brecha entre los niños del 20% más mayor ingreso, menor ingreso, se forjaron y son más o menos del mismo, de la misma magnitud que las que se miden después en el CIMSE de cuarto básico, pero no eran así al nacer, incluso en los hogares más vulnerables. Entonces la sala cuna, el jardín infantil, hacen la diferencia, especialmente en los hogares más vulnerables, ¿cierto? Pero luego tenemos, mayor capital humano, digamos, clave, pero por otro lado tenemos participación femenina, ¿cierto? Que en el fondo es la otra cara de eso, importante, pero tenemos luego el sistema escolar, y por eso es que también pensamos que se tiene que ser bastante más agresivo con un programa como de 4 a 7, ¿cierto? Los establecimientos educacionales. Así es. Ahora, si uno suma todo eso, nosotros no les hicimos números, no los quisimos mostrar, digamos, para no asustar a nadie ni nada, pero el fondo es probablemente la inversión más importante que habría que hacer. Y uno dice, y esto lo deberíamos hacer en un plan, digamos, no en otros 100 años, ¿cierto? Sino que ojalá en un periodo, se podrían generar consensos, como creo que esa laguna generó los consensos, ojalá con participación de las organizaciones de mujeres para que se acelere, digamos, el proceso.
1: Perdona, David, muy cortito, pero tú dijiste, no quisimos decir números, pero como ya sabemos algunos números de la mega reforma, ¿hay algún número para esto que tú has clasificado como lo más importante?
0: O sea, claro, vemos a la cuna, ¿cierto? El costo es a la cuna. Bueno, imaginémonos que básicamente en jardines infantiles tenemos que incrementar más o menos en 50% el gasto actual en jardines infantiles. Y un programa de 4 a 7 es un programa que básicamente tendría que establecerse en los establecimientos educacionales. Hoy día el programa de 4 a 7 del Ministerio de la Mujer, que es muy interesante, tiene una cobertura chiquitita, ¿cierto?, de 10.000 cupos. Y nosotros deberíamos estar llegando a, imaginémonos cuánto, ¿cierto?, ojalá cerca de 1.000.000 de cupos. Entonces, pero pensemos que ahí está la diferencia, ¿cierto? Para que podamos igualar en el camino, ojalá que la corresponsabilidad se haya puesto al día, pero no podemos esperar, ¿cierto? Y ahí la contrapartida de eso es participación laboral femenina, pero al mismo tiempo estamos permitiendo, ¿cierto?, que esos niños también tengan una mayor atención y educación. A mí me parece que realmente es lo más clave en este minuto. Perdona, no te respondí la parte juvenil.
1: Ahora, bueno, mire, no, por el tiempo vamos a tener que ir a las propuestas que quizás son un poquito más controversiales. Entonces, bueno, ahora estamos con Alejandro. Una de las propuestas quizás más polémicas es la adaptabilidad laboral, o de alguna forma extender el cálculo de la jornada de las 42, pero de las futuras 40 horas, ¿no? En términos de poder repartirla no solamente entre 4 semanas, sino, entiendo que 15 semanas en algunos sectores, y para el turismo incluso habla de 52 semanas. ¿Qué piensa? O sea, ¿esto va a permitir, digamos, generar más puestos, pero a su vez podría generar desprotección laboral?
2: Sí, mira, yo, lo primero, Pablo, yo creo que se generó una polémica un poquito ficticia en torno a las 40 horas, como si se hubiese a modificar la estructura del proyecto. Y eso no es así. Recordemos que lo que hace la comisión es simplemente mirar el estándar OCDE y es que cambia el parámetro para poder contabilizarla. Y corrígeme tú, David, pero en simple, eso significa, bueno, que en algún momento tú puedes tener una semana trabajando 45, si es que la demanda del trabajo así lo exige, y otra 35, y en el promedio te va a dar 40, ¿no? Entonces, y ese es el foco, ¿eh? Porque recordemos que hoy día el problema es de demanda. Efectivamente, no hemos concentrado mucho en la oferta, pero el problema es de demanda, no estamos creando empleo. Y esta medida de adaptabilidad laboral lo que permitiría es precisamente avanzar en generar mejores condiciones para la creación de empleo. En ningún momento la comisión planteó aumentar esto a 52 horas de trabajo. De hecho, hoy día la legislación vigente permite llegar hasta 52 horas, incluyendo las horas extraordinarias, siempre y cuando eso sea parte de un acuerdo con el sindicato. Pero quería despejar esa polémica, que a mi juicio fue artificial, porque esto tiene que ver básicamente con una forma de cálculo para poder incrementar las oportunidades de generación de empleo.
1: Giorgio, con respecto a la adaptabilidad laboral propuesta, ¿cómo están viendo ustedes?
3: Mira, yo creo que el principal problema de las medidas que en general el gobierno ha ido tomando por Hacienda, por Trabajo, por Economía, es que las medidas que generan empleo no tienen presupuesto, y las medidas que desregulan laboralmente no generan necesariamente empleo. No hay ningún estudio serio que muestre que si tú tienes contratos por horas, jornadas mensualizadas y polifuncionalidad, vayas a generar más trabajo. Lo que puedes generar es menos costos laborales y más desregulación. Y yo sí creo, y lo he dicho en varias entrevistas, que cuando tú, sin acuerdo sindical, sin legislación que acompañe, tú extiendes por mucho tiempo los periodos de temporada alta o baja, generas efectos, no solamente en temas de salud y seguridad, generas efectos, por ejemplo, que a lo mejor esa mamá que tiene que conciliar trabajo y vida familiar, si está 8 semanas o 16 semanas trabajando jornadas muy altas, después no va a poder compensar. No hay jardín que te abra de repente en esos aumentos de jornada. Entonces, creo que esa medida, y además que algo que me parece poco serio, es que recién 40 horas terminó de implementar el 2028, nos dimos la mano, oposición y gobierno, y antes siquiera de terminar de implementarla y evaluarla, si funcionó, si no funcionó, tú ya la estás cambiando. Entonces, creo que eso nos habla muy bien de la capacidad que tenemos como país de tomar acuerdos, pero yo sí creo que cuando tú modificas por mucho tiempo los ciclos de jornada, la práctica es como tú me dijeras, mira, hay meses que te voy a pagar el salario mínimo y hay meses que no, pero en promedio lo vas a tener. Pero tú sabes que esos efectos acumulados en el tiempo tienen efectos de conciliación, de jornada, y de que finalmente la gente perciba que hay por muchas semanas no va a llegar temprano a su casa. Entonces creo que ahí hay un problema más de fondo. Yo ahí he discrepado públicamente con harta convicción.
1: David, pues Gonzalo, es una medida que nace de la mesa de reactivación que te tocó presidir. Mi pregunta es, ¿qué evidencia empírica, no sé, de países de otra, hay para poder decir que esto es una medida pro empleo de alguna forma y no de desprotección?
0: O sea, esto es una norma bastante común en la OCDE, ¿cierto? No. Y nosotros tenemos una legislación que es muy rígida en esta materia. Ahora, yo siempre he pensado que esta es una buena medida, tenerla de manera permanente. Lo que pasa es que además ahora sí es pertinente, porque nosotros estamos en un proceso de rebaja hacia las 40 horas. Y los países han tenido esa experiencia, ¿cierto? En Francia, que la famosa reforma, digamos, que fueron bastante...
2: De las 35 horas,
0: claro. 35 horas. Se hizo una rebaja de 35 horas. Pero la remuneración cayó proporcionalmente. Tú ganabas 100, eso cayó no es proporcionalmente.
2: Eso no es así.
0: Y de hecho hubo incluso subsidios directos, ¿cierto? Entonces, para poder compensar, en el caso de Chile, nosotros hacemos la rebaja a 40 horas, eso se dijo desde un comienzo, ¿cierto? Manteniendo la remuneración total. Entonces, o tú realmente estás recogiendo un incremento en productividad que tuviste y que era el momento de hacer el cambio, cosa que no, obviamente no ocurrió, o bien estás esperando que se produzca ese aumento en productividad para que eso no se transforme en un costo laboral. Es evidente que hay más costos laborales. Ahora, el costo laboral mayor no vino de la rebaja de 45 a 44, sino que empieza a venir ahora de 44 a 42 y después de 42 a 40. Entonces, en ese contexto, en el contexto de cómo haces para poder asimilar ese mayor costo laboral que tiene la reforma, el tener esta posibilidad de tener una norma que podría haber sido discutida también, anteriormente, digamos, ¿cierto? Podría haber sido discutida en conjunto con esa reforma. Eso te permite, le da más espacio a las empresas. Ahora, el tema de los costos acá, ¿dónde está el empleo? ¿Dónde están los empleos que tenemos sin recuperar? En las microempresas, en las pequeñas empresas. Son los grupos más rezagados cuando tú los comparas con la situación pre-pandemia. Las empresas medianas, las empresas grandes, hoy día tienen una mayor proporción de trabajadores respecto de la población en edad de trabajar que tenían antes de la pandemia. Son las pequeñas empresas. Ahí es donde tenemos el problema. El único problema es que ahí tenemos el 90, 95% de las empresas y tenemos además el 60% del empleo. O sea, es muy importante enfrentar ese tema y no minimizar el problema de los costos en una reforma que se tomó. Se pueden haber dado la mano o no, digamos, pero el tema es que el problema lo estamos mirando hoy día y este es un mecanismo, ¿cierto?, para poder también, en esta coyuntura, aliviar ese mayor costo.
1: Y Gonzalo, justamente con respecto a la adaptabilidad laboral y también quizás mirándola al foco de las pequeñas y empresas.
4: Mi reacción es que Frente a cualquier avance en derechos laborales, hay una reacción del mundo empresarial y de un sector de la política chilena que dice, son muy buenas intenciones, pero esto va a tener muy malos efectos en el empleo. Esta discusión es exactamente la misma que tuvimos cuando en el gobierno del Lago bajamos de 48 a 45 horas. La misma. Y las mismas apreciaciones. En derechos laborales hay una reacción del mundo empresarial y de un sector de la política chilena que dice, son muy buenas intenciones, pero esto va a tener muy malos efectos en el empleo. Esta discusión es exactamente la misma

0: Entonces, además, en Francia no hubo baja salarial para nada con las 35. Hubo adaptaciones posteriores. Bien. Todo lo que hemos venido conversando, creo, se focaliza bien poco. Son cosas re importantes para la gente en particular. El empleo femenino, el cuidado infantil, al mismo tiempo, como no, la educación preescolar. Pero nada de eso crea empleo, no sé si me explico. Y yo quisiera, no sé si nos queda un poquito de tiempo, que veamos los datos. Por cada punto de producto de incremento de la capacidad productiva chilena, se crea una proporción de empleos que va bajando. Estamos en medio de un cambio tecnológico global súper fuerte. Y por tanto, no pensemos solo en aquello que favorece a las empresas y que le genera, como decía Giorgio, a los trabajadores más problemas. Entonces, muy bien, más guarderías infantiles, en fin, bien financiadas, etcétera. Pero va a haber un montón de madres que van a tener que trabajar, sí, efectivamente, hasta 52 horas. ¿Cómo se sostiene eso? Está bien, una semana o dos, no hay problema. Pero un periodo mucho más largo ya es mucho más difícil. Por lo tanto, creo que hay que volver al tema. ¿Cómo esta economía vuelve a crecer? ¿Qué rol para la inversión pública, para la inversión privada, para la demanda agregada y para el crecimiento del empleo, además de su composición? Entonces, nos centramos en la composición del empleo, está muy bien, pero no estamos hablando nada de cómo crear.
1: Vamos a esa pregunta para el final, para el cierre. Y ahora, sí, y ahora solamente preguntarle, pues, entonces, de todas estas medidas que se han propuesto, quisiera preguntarle a cada uno de ustedes, tenemos 3 minutos entre todos, ¿cuáles son las 3 medidas prioritarias que incentivaría si ahora el Congreso estuviera dispuesto a aprobarla con respecto para reactivar el mercado laboral?
2: Pero ¿de la agenda laboral en particular?
1: De la agenda laboral en particular, sí. ¿Cuáles serían las 3 prioritarias? Yo sé que son 22, pero a 3.
2: Sí, déjame referirme a una para efectos de una conversación más, sí, una conversación más ágil. Vale. A mí me parece que la indemnización por año de servicio es algo que se tiene que discutir, y se tiene que discutir serio. Es un tema complejo, es un tema que requiere mucha economía política, una economía compleja, pero tenemos que discutirlo. ¿Qué es lo que está pasando hoy día? Estamos generando un amarre que no es sano entre trabajadores y empresas, y lo que nosotros tenemos que generar es un flujo razonable. A veces, cuando uno habla de flexibilidad, parece que algunos lo toman como precarización. A mi juicio, no es así. Tenemos que adaptar nuestra regulación a los cambios del mercado laboral. Cuando tú tienes una indemnización de 11 meses, se transforma en una barrera de salida enorme. Si nosotros generáramos una indemnización a todo evento, más acotada, para los flujos, no para el stock, es decir, no para las personas que hoy día están contratadas, sino que van a ingresar al mercado laboral, generaríamos más transferencia de capital entre instituciones. Pensemos que en las dos épocas en que tuvimos buena productividad total de factores en nuestro país, inicio de los 90, inicio del 2000, el gobierno del presidente Lago, concesiones, inicio de los 90, una flexibilidad mayor del mercado laboral que permitió el flujo de personas, perfiles laborales con las necesidades de la empresa.
1: Y ahora va a tener que ser una medida por cada uno, la principal, Giorgio, de tomar.
3: En el corto plazo, políticas activas de empleo, fortalecer una herramienta que ya tenemos, el subsidio unificado del empleo. Segundo, acelerar mucho.
1: Un subsidio permanente, ¿no?
3: Es que es una ley que se aprobó, claro, además, por unanimidad en el gobierno anterior, y que es, y yo le, lo dijo también David, ahí yo le pondría más recursos, más grupos, la fortalecería. Y segundo, acelerar la cartera de inversiones en obras públicas y vivienda. Creo que medidas contracíclicas en este momento son clave. Y tercero, y esas dos no dependen del Congreso. Y la tercera, que sí depende del Congreso, medidas de conciliación y cuidado, sala cuna, extensión de 4x7, en el corto plazo. En el mediano plazo, lo dijo Gonzalo, hay que repensar, en mi opinión, la matriz productiva y cómo volvemos a crecer más allá del actual momento.
1: David, las principales, por favor.
4: Porque bueno, están las medidas que nosotros propusimos. ¿Por qué nos metimos en estas medidas que tienen que ver con indemnizaciones, temas que son complejos de discutir? Porque yo creo que también ahí hay parte de una posibilidad que podamos crecer como país. O sea, estamos diciendo cómo podemos crecer a una tasa mayor. Yo creo que hay problemas, tenemos nudos en el mercado laboral que tienen que ver con la regulación, y esta puede ser una oportunidad para poder abordarlo, ¿cierto?, en este minuto. Sin embargo, igual me gustaría decir que necesitamos tener una política de proempleo, así que no discrepo para nada con Giorgio lo que menciona. Sí creo que hay que acelerar esta situación. Pero quiero decir algo también que tal vez se mencionó antes. El desafío del empleo formal y voy a decir algo.

0: también que he dicho por cuatro
1: poco
0: años.
1: Tiempo, David.
0: Oye, perdona, pero en los últimos cuatro años el empleo formal ha caído en 70.000 personas, los cotizantes. ¿Ok? Pero si uno mira el INE, 360.000 empleos más en la encuesta del INE de personas que cotizan. Eso, digamos, no es coherente, ¿cierto? La realidad, a mi juicio, es que tenemos mucho menos empleo formal. Esto es algo que debió haber aclarado el INE hace mucho tiempo. Si la autoridad del trabajo le dijeron al INE que aclarara estas discrepancias, pero bueno, esas son las cifras actuales, la última es esta, ¿cierto? 70.000 empleos formales menos. Entonces, tenemos una crisis laboral, tenemos que abordarla, y obviamente el desafío es tener más empleo formal.
1: O sea, los 30 segundos tenemos, perdona.
2: 30 segundos. Para que el empleo formal despegue dinámicamente, hay que bajar la tasa de interés, fíjate. Fuertemente la gente en la tasa de interés. Hay que aumentar fuertemente la inversión pública, creador de empleo. Dos medidas.
1: Muchas gracias. Nos tenemos que ir a una pausa y ya volvemos con Diálogo es Distinto.
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1: Estamos de vuelta a nuestro último bloque de Con Diálogo es Distinto, conversando sobre la crisis de empleo que hoy día afecta a Chile y las propuestas para poder salir en el corto y mediano plazo de esta situación. Me acompañan David Bravo, director del Centro de Encuestas y Estudios Longitudinales de la Universidad Católica, Gonzalo Marner, director del Magíster en Gerencia y Políticas Públicas de la Universidad de Santiago, Alejandro Weber, decano de la Facultad de Economía de la Universidad San Sebastián, y Giorgio Bocardo, ex ministro de Trabajo y académico de la Facultad de Ciencias Sociales de la Universidad de Chile. Para finalizar, la pregunta pronto paga, cada uno tendrá un minuto por reloj de arena digital, en este caso para hacer su reflexión final sobre qué debe hacer nuestro país para incentivar el empleo, dado de manera más fuerte y en el corto plazo, y también formal. Vamos a partir, en este caso, con Alejandro Weber. Tu minuto, Alejandro.
8: Bien, evidentemente estamos en una crisis laboral que es muy compleja, está refrendada por los números, lo hemos discutido ampliamente acá, que se agudizó ahora, pero que lleva por lo menos unos 40 meses de manera consecutiva. Y este es el camino más difícil de nuestra recuperación económica. ¿Y por qué? Porque los fundamentos son complejos de modificar. Uno, cambios estructurales al mercado laboral. Por el otro lado, ajustes post-pandemia. Los costos laborales que han subido en exceso, a mi juicio, y la falta de crecimiento. Y para poder enfrentar esta crisis tenemos varios caminos, ¿no? Al menos tres sobre la mesa y que han estado en la discusión. Uno es más crecimiento económico e inversión. Tuvimos mucho rezago y tenemos que recuperar eso. La mega reforma va a ser parte del esfuerzo. Por el otro lado, avanzar en regulación laboral más moderna y que permita flexibilizar nuestro mercado laboral. Y finalmente, algunos elementos de shock, como por ejemplo la ejecución razonable y racional del gasto público. El gasto capital, inversión pública, es fundamental y lamentablemente en el último tiempo se ha subejecutado en demasía.
1: Muchas gracias, Alejandro. Gonzalo Marner, tu minuto final, Gonzalo.
2: Sí, la situación del empleo tiene que ponerse en el centro del debate, no solo entre economistas, sino que en la sociedad. Los desafíos son muy grandes. Hay que volver a apuntar al pleno empleo. Si eso es un consenso, fantástico. Discreparemos siempre sobre las medidas. Y dentro de esa discrepancia están varios hechos. Primero, la tasa de rotación laboral en Chile es de las más altas, desde luego de la OCDE, pero, en fin, del mundo. Si nosotros quitamos uno de los pocos frenos que tiene esa alta tasa de rotación, que es la inmisión por año de servicio, entonces vamos a crear una situación que, entre otras cosas, va a afectar un punto esencial. El 60% efectivamente del empleo lo otorga la PYME en Chile. Y esa PYME tiene que poder vender, tiene que tener demanda, tiene que tener actividad que encadene unos y otros sectores. Y de ese modo hay también instrumentos, repito, la política monetaria, la política fiscal, centrada en la inversión. Gran tema, gran discusión la que hemos tenido hoy día, y obviamente no está agotada.
1: Oh, vamos a seguir, eso es comprometido, así que esto está recién partiendo, y David Bravo, un minuto todavía.
0: Completamente de acuerdo que el empleo es realmente la dimensión más importante. Cuando hablamos de crecimiento, en realidad deberíamos estar hablando de empleo. Para eso queremos el crecimiento, ¿cierto? Para los ingresos de las personas. Y la mayor precariedad laboral se encuentra ahí, en la situación que tenemos hoy día, con personas que no encuentran trabajo, son sus oportunidades perdidas, los 74 meses que llevamos más bien de la pandemia, con cifras donde no hemos hecho esa recuperación. Y creo que ahí podemos mirar ese objetivo común, ¿cierto? Independientemente de los juicios que tengamos sobre qué es lo que se ha hecho. Hoy día necesitamos esa unanimidad y ponerle prioridad al empleo, y creo que más o menos las medidas, mirándose adelante, están más o menos claras en términos de lo que se requiere en el empuje, y obviamente hay discrepancia en algunos otros temas.
1: Muchas gracias, David. Y bueno, el minuto final para terminar, Giorgio Ocarno, tu minuto final, Giorgio.
9: Bueno, terminar quizás con una nota más de esperanza. Yo creo que Chile sigue teniendo un enorme potencial pese a esta crisis o estancamiento que tenemos de productividad hace más de una década. Chile puede ser perfectamente un país eléctrico, un país que aproveche sus recursos naturales como el litio y el cobre para ser un hub de servicios calificados, de innovación, de tecnología. Y creo que el foco debiera estar puesto en cómo tomamos medidas que apunten en esa dirección, para que no solo podamos responder a estos anhelos de mejor redistribución, producir mejor y tener una mejor calidad de vida, sino que también a esos miles de jóvenes que estudiaron una carrera técnica y profesional y que ahora ni siquiera la pueden terminar de pagar, para que puedan trabajar en lo que estudiaron. Pero para eso tenemos que ser un país que piense en grande y piense en un modelo de desarrollo mucho más complejo, mucho más productivo. Y ese es el debate que a uno le gustaría que estuviera sobre la mesa, más allá de estas medidas que a veces les falta un poquito de imaginación y de pensar un poquito más en grande el país.
1: Bueno, Giorgio Bocardo, David Bravo, Salomán, Alejandro Güeve, muchas gracias por participar, por proponer. Es un compromiso, estamos partiendo recién sobre el tema, nos va a acompañar por mucho tiempo, lamentablemente. Todos también, hay quienes nos escuchan, nos siguen por Radio Agricultura, por YouTube, en Agricultura TV, en nuestras redes sociales, arroba con diálogos distintos, en Spotify y Apple Podcast. 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Como siempre, nos encontramos el próximo domingo en un nuevo programa de Con Diálogo Distinto. Muchas gracias a cada uno de ustedes.
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5: 10 de la noche.
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11: Buenas noches, es hora de noticias en Agricultura. El presidente José Antonio Kast aterrizó esta tarde en la base aérea de Callao del Aeropuerto Internacional Jorge Chávez, esto en Perú, disponiéndose a asistir al traspaso de mando supremo con el que asume la presidencia de Perú, Keiko Fujimori. Lo hizo acompañado de la primera dama, María Pía Odriozola, y el canciller Francisco Pérez Mackenna, además de una comitiva con invitados especiales que son cercanos a la mandataria peruana, como el expresidente Eduardo Frei. Las actividades oficiales del presidente en Lima comienzan este martes a las 9 de la mañana, hora peruana, con una reunión de trabajo con el vicepresidente electo de Colombia, que atenderá junto al canciller. Un poco más tarde, a eso de las 9:45 de la mañana, se sumará al embajador al presidente y al canciller para una reunión de trabajo con la presidenta electa Keiko Fujimori en el Palacio de Torre Tagle. Y posteriormente Kast realizará una visita a la casa de O'Higgins y se trasladará al Museo del Congreso y la Inquisición para su posterior concurrencia al Congreso Nacional de Perú, donde en ese lugar presenciará el traspaso de mando supremo de Perú. Su retorno a Chile está previsto para las 18 horas. Sin embargo, Kast no regresará este martes a la capital, sino que descenderá en Copiapó para sostener una reunión con autoridades locales, mientras que el resto de la delegación continuará su trayecto a Santiago. El miércoles el presidente continuará en terreno en Vallenar y posteriormente en La Serena. Y el presidente de la Cámara de Diputados abordó la reforma constitucional que apunta a desvincular a autoridades que den positivo en test de drogas. Más información la entrega Ricardo Cuevas.
12: El presidente de la Cámara de Diputados e integrante de la UDI, Jorge Alessandri, aseguró que la reforma constitucional respecto del consumo de drogas de autoridades era muy necesaria, aunque admitió que hubiese sido mejor si es que el texto hubiese estado escrito antes del caso del ex subsecretario de Hacienda, Juan Pablo Rodríguez. Recordemos que durante esta jornada, el presidente José Antonio Kast anunció el ingreso de un proyecto de reforma constitucional que busca establecer que las autoridades dejen sus cargos en caso de que se detecte consumo de sustancias ilícitas por parte de estos. Al respecto se refirió el presidente de la Cámara de Diputados, Jorge Alessandri.
13: Es tan evidente la necesidad de este ordenamiento que en el caso del ex subsecretario de Hacienda, esto no estaba regulado. No decía en ninguna parte que usted tenía que esperar la contramuestra o probar en dos laboratorios distintos. Por lo tanto, es tan atingente a la realidad que vivimos todas las semanas que esta reforma constitucional es muy necesaria. Nos habría encantado que hubiera estado antes del caso del subsecretario de Hacienda.
12: Asimismo, el parlamentario planteó que todas las autoridades públicas deben dar el ejemplo en la materia. No obstante, el proyecto no considera ni al presidente de la República, ni a los seremis y tampoco a jueces. Informó Noticias en Agricultura.
11: Y desde el Congreso anticipan reuniones para esta semana para incluir a la región de Coquimbo en la mega reforma. Más detalles los entrega hasta ahora Carolina Flores. Buenas noches.
14: Muy buenas noches, Matías. Mientras el gobierno insistió en que la mega reforma no puede modificarse antes de su votación, el senador por la región de Coquimbo, Matías Walker, reiteró su intención de incorporar recursos para la reconstrucción de las zonas afectadas por el sistema frontal. Si bien desde el Ejecutivo aseguraron que no podría ser incorporado por haber finalizado la discusión legislativa restando únicamente la votación, el parlamentario confirmó que esta semana sostendrá una reunión con el titular de Hacienda, Jorge Quirós, donde buscará explorar distintas alternativas de financiamiento, como un veto aditivo que permita incluir estos recursos una vez aprobada la iniciativa.
15: Es probable que tengamos esta semana una reunión con el ministro de Hacienda, porque es muy importante determinar el monto de la reconstrucción de nuestra región y a partir de ahí ver los instrumentos, una posibilidad del uso del 2% constitucional, otra posibilidad es un veto aditivo a la ley de reconstrucción, otra posibilidad es recurrir también al fondo de reconstrucción que está establecido en la ley, donde pueden haber aportes privados.
14: Cabe precisar que según cálculos preliminares realizados por el Ministerio de Obras Públicas, los daños en las regiones de Coquimbo y Atacama superan los 500 millones de dólares. Informo Noticias en Agricultura.
11: Según la Dirección Meteorológica de Chile, a esta hora hay cielo cubierto y algunos chubascos en la región metropolitana y la temperatura marca 12,1 grados Celsius. Es parte de lo que entrega Meteorología a esta hora. Hasta acá dejamos las noticias de esta jornada. 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Los dejamos invitados a seguir en sintonía de Radio Agricultura.
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2: Buenas noches, estimados amigos de Hablemos de

0: viernes 24 de julio parte de su directorio durante la asamblea ordinaria de socios y dando término a su gestión como directores don José Manuel Pozo Luco y Ives Richace Acevedo. Se suma el cargo de secretario general Iván Acevedo Daza. De acuerdo a las votaciones, se reeligieron a Faruk Tuma, a Juan y Claudio Aravena Flores por un periodo de 4 años. Se incorporan a Alberto Mohor Meyer y Vittorio Copello Marful como integrantes de este directorio. Recordamos que en esta oportunidad se renovó el Tribunal de Disciplina. Quedó conformado por Julio del Río, Marcelo Fica, Jorge Norambuena, Marcelo Valdebenito y Oscar Ramírez. Estimados amigos, tengan todos ustedes muy, pero muy buenas noches.
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7: ¿Cómo están? Muy buenos días. Muchas gracias por estar ahí nuevamente. Damos inicio a un nuevo capítulo de En Simple, la pizarra de Pizarro. Hemos tenido días de lluvia. Un abrazo fuerte, apretado a los amigos que lo han pasado mal con la lluvia, sobre todo en la cuarta y la tercera región. Ánimo con eso. Esperemos que la ayuda llegue pronto y la conectividad y el agua y todas las cosas tan básicas que han sido afectados por estos días se recuperen prontamente. Vamos a tener un programa súper interesante, vamos a hablar de una población que va aumentando y que va a seguir aumentando, vamos todos para allá, así que es un camino que nos va a interesar a todos, vamos a, y para eso tenemos

0: Una interesantísima invitada hoy, una gran amiga, doña Sofía Rivas Rufín, directora ejecutiva de la Fundación Conecta Mayor de la Católica. Sofía es abogada, Universidad Católica de Chile, muchos años después que yo, y magíster en Administración Pública por la Universidad de Columbia. ¿Cómo estás, Sofía?
1: Muy bien, Pedro. Muchas gracias por la invitación a este tan entretenido programa.
0: No, gracias a ti por acompañarnos. De partir haciendo las preguntas obvias, Conecta Mayor UC.
1: Conecta Mayor UC. ¿Qué es?
0: ¿Qué es eso?
1: Conecta Mayor UC es una fundación.
0: ¿Ya?
1: ¿Ya? Que es una institución asociada de la Universidad Católica, ¿ya? Nosotros nacimos de, no sé si te acuerdas, el Vamos Chilenos.
0: El canto del estadio.
1: No. El canto del estadio. Sí, también. No, en la pandemia hubieron varios actores que querían hacer algo bien potente para ayudar con este encierro y para llegar uh-huh. como directamente a una ayuda más social.
0: ¿Ya?
1: Entonces se juntó Mario Kreuzberger con el rector de la Universidad Católica en ese minuto, Ignacio Sánchez, y dijeron, ¿qué hacemos? Y armaron una campaña comunicacional que se llamó Vamos Chilenos, en que los chilenos, estuvo Anatel que la transmitió también, en que los chilenos donaron para las personas mayores. ¿Y para qué? Para la conectividad de las personas mayores.
0: Ah, claro, que era un tema súper importante en esa época.
1: Y que en esa época no se hablaba de eso, no se hablaba del uso de las personas mayores de internet, de celulares, si detenían o no.
0: Tuvieron que hacer un curso así como rapidísimo, porque si no quedaban desconectados de todo.
1: Estaban desconectados, claro. Estaban con medidas de protección más aisladas que el resto de la población. Entonces dijimos, chuta, están absolutamente aislados, esto va a ser un problemón después. Uh-huh. ¿Qué pasa? Entonces dijeron, entreguemos con esta la plata de esta campaña, entreguemos celulares, ¿ya? Démosles okay. conectividad. Entonces, Conecta Mayor nace para la entrega de estos 80.000 celulares.
0: Ya, o sea, nace una contingencia súper específica que por sí. suerte ya la pasamos, ya no tenemos y no hay manera, pero que a lo mejor no nos toque otra pandemia que lo toque a otra generación el día de mañana.
1: Claro, y en esa época acuérdate que la digitalización era bien distinta.
0: Era baja,
1: acuérdate que la mayoría no conocíamos Zoom, usábamos algunos de antes Skype.
0: El tema de las videollamadas, el tema del pago de las pensiones también en esa época, que hubo que bancarizar y digitalizar, hubo todo un tema. Ya, pero de ahí, ¿cómo pasa eso a ser una política permanente?
1: Claro. Entonces, están estos 80.000 celulares que había que entregar. ¿Quién los entrega? Creemos una fundación que pueda ser el brazo armado y que llegue a los territorios. Uh-huh. Y ahí se suma Entel, que pone planes de celulares por 2 años gratuitos para este grupo.
0: ¿Ya?
1: Y se hace un programa también de acompañamiento por teléfono para okay. combatir también cierta soledad que estaba pasando en este minuto. Y bueno, que la soledad pasa todo el tiempo y es bien fuerte en la población en general y sobre todo con las personas mayores.
0: Uh-huh.
1: Y de ahí, en el fondo, vimos que en Chile el problema no es la conectividad. De hecho, hoy en día en Chile tenemos un 97% de conectividad. Súper bien, somos como referente en otras partes. Y vimos que el problema es la usabilidad, el uso de uh-huh. internet, y sobre todo de los aparatos telefónicos, de okay. estos celulares inteligentes. Así que nosotros a esos celulares les creamos un launcher, que es una app que es de nuestra fundación, que se llama App Mayor, y que les transforma en el fondo en un celular en uno más amigable, ¿ya? Les agranda los botones.
0: Eso te iba a preguntar, ¿qué se entiende porque sea amigable? Porque no es que sea tu amigo así como no es como tu compadre. Es una
1: Un enfoque gerontológico, que la gente no sabe mucho lo que es este enfoque gerontológico, pero es con la visión de las personas mayores, con la usabilidad para ellos sea fácil de usar.
0: Ya,
1: entonces
0: perfecto.
1: Te agranda los botones, una aplicación que uno baja y te agranda los botones, te pone más cerca las apps que tú siempre usas.
0: Perfecto,
1: y te lo transforma en uno más amigable con las personas mayores, una app gratuita que cualquiera puede descargar.
0: Y que es súper importante, porque de repente, claro, a uno ya le empieza a costar un poco, y ¿sabes dónde está pasando? Aquí voy a pasar un aviso de que las cartas de los restaurantes también de repente podrían tenerlo, porque hay muchas personas que se complican ahí con cartas.
1: Sí, no, ahí te voy a contar porque el QR es un problema, ahí vamos a ahondar en eso.
0: Perfecto.
1: Entonces ahí en el camino vimos que nos teníamos que empezar a enfocar en educación digital. ¿Ya? En empezar a enseñarles con una metodología especial uh-huh. y creamos como fundación
0: Perfecto.
1: Una metodología especial con enfoque gerontológico para enseñar y empoderar a las personas mayores a usar la tecnología.
0: Perfecto.
1: ¿Ya? Esta metodología nosotros la usamos a través de los celulares, porque el mayor herramienta tecnológica que tienen las personas
0: en
1: general y sobre todo las personas mayores es el celular.
0: Y por lo general, ¿les cuesta más que una persona con menos años se suben al carro igual de rápido?
1: Se suben al carro totalmente. Ahí es súper importante que lo que uno tiene que entender es que las personas mayores tienen toda la capacidad de aprender, lo que pasa es que hay que enseñarles con una metodología pensada para ellos. Por eso nosotros tenemos monitores que usan esta metodología y especializados y profesores que, por ejemplo, jamás les quitan el celular. Les damos un lápiz porque a las personas mayores se les borra la huella. Entonces les damos un lápiz para que ellos puedan, y los celulares no están pensados para personas mayores porque todos tienen, ya no hay la cosita que antes uno tenía el botoncito.
0: El tema facial o el tema de la dedo.
1: Ya no hay el dedo. El fondo, entonces tienen este lápiz especial y tienen esta metodología que se les hace más fácil. Partimos desde cómo prender el celular, las funciones básicas, y también les enseñamos, por supuesto, cómo usar el WhatsApp, cómo hacer videollamadas, cómo usar el Gmail, cómo usar los QR, que hoy en día son muy importantes porque te vas quedando fuera. Y aquí es súper importante decir, en el fondo, la brecha digital no es una brecha tecnológica, es una brecha social. Hoy en día es demasiado importante estar digitalizado. El próximo año, no sé si sabías, Pedro, pero el 100% de los trámites del Estado tienen que ser digitales. Quedan ciertos canales, la obligación de tener como ciertos canales
0: presenciales. Es bonito el desafío, pero yo no sé si hay que llegar al cierto.
1: Pero es un bonito desafío, pero muy realista considerando lo que pasa en Chile, que un 23% de las personas mayores hacen trámites digitales online y que solo un 21% tiene clave única.
0: Claro, y uno pensaría que es más, porque en época de pandemia, para poder tener los permisos para salir y cosas, necesitaba hacerlo a través de la clave única y la comisaría virtual. Hoy día ya eso está más complicado.
1: Totalmente, sí. Y cada vez se va poniendo más complicado porque ahora la clave única, por ejemplo, te pide doble autenticación. Claro. Y eso es súper complicado.
0: O sea, para uno que ya fue complicado entender la primera, ahora te lo complica.
1: Entonces en nuestros talleres les enseñamos a usar la clave única, a recuperar la clave única, ahora les vamos a tener que enseñar a hacer esta doble autenticación. Sí. Entonces, esta es una de las líneas que nosotros trabajamos. Como te decía, partimos con este Vamos Chilenos, con esta entrega conectiva, pero fuimos viendo en el fondo que la necesidad de las personas mayores era enorme, y nosotros como fundación tenemos el propósito de promover la inclusión de las personas mayores, impulsarla.
0: ¿Una inclusión en todo aspecto?
1: En todo aspecto, impulsar la inclusión de las personas mayores. ¿Cómo lo hacemos? Promoviendo su dignidad, su autonomía y su participación, ¿ya? Ese es como nuestro propósito, eso es lo que nos mueve. Nosotros queremos erradicar la exclusión de las personas mayores. Estoy siendo súper ambiciosa, no es que la vayamos a erradicar, pero queremos acortar esa brecha.
0: Sí, pero hay que partir con metas ambiciosas. Claro. Ya, puede ser que no llegue al 100, pero ya es un avance importante.
1: Claro, y nosotros eso lo hacemos a través de distintos programas, iniciativas. Como te decía, un programa y con el que nacimos en el fondo fue con el tema de la inclusión digital.
0: Okay.
1: Tenemos este programa de empoderamiento digital que les enseñamos a las personas mayores a través de monitores. También tenemos un programa de referentes digitales que nosotros, por ejemplo, vamos a las comunas.
0: ¿Los influencers?
1: Los influencers, pero de sus comunidades, o de su empresa, o de su... Entonces, por ejemplo, vamos a un municipio y le enseñamos a los funcionarios con nuestra metodología para que ellos después hagan sus talleres. Perfecto. Y tengan la metodología con este enfoque gerontológico y sepan realmente, porque pasa que muchos municipios tienen estos talleres de educación digital, pero no son enfocados en personas mayores. Claro. Y ahí tenéis una brecha importante. Bueno, pero también nos fuimos dando cuenta que era demasiado importante, estamos hablando de hace 6 años, el tema de posicionar el cambio cultural. No logramos nada si la gente no entiende el desafío demográfico que estamos viviendo.
0: Eso quería ir, porque, a ver, aquí es importante tener las cifras a mano. ¿Por qué? Sí. Porque, a ver, la población mayor ¿de qué edad entendemos que son personas mayores?
1: Persona mayor, por ley, es de 60 años para arriba, imagínate.
0: Ya. Y es una población que con el tiempo va a ser cada vez más relevante.
1: Así es.
0: ¿Por qué? Porque primero nace menos gente, entonces la tasa de reemplazo es más baja.
1: Baja.
0: Y la expectativa de vida es más alta, porque el siguiente es. Personas que pasan de los 60 y por mucho para allá, son hartos.
1: Un montón, hoy en día las personas mayores son prácticamente un 20% de la población.
0: ¿Ya?
1: Para el 2050 van a ser un 32% de la población.
0: Un buen salto.
1: Y para el 2070 un 50% de la población.
0: Eso no lo voy a ver ya, pero...
1: No, pero es que las políticas públicas y la sociedad lo tiene que ver, porque
0: ahora, ¿cómo
1: está la vuelta
0: ahí eso? Porque claro, depende tanta cosa, o sea, es como si no, en el fondo esas cifras tú llegas si es que no haces ningún cambio respecto a lo que está ocurriendo hoy día.
1: Claro, pero con lo que está pasando hoy día, con la baja tasa de reemplazo más... el aumento de la esperanza de vida, que hoy en día está bordeando el 82%, y para el 2070 se espera que llegue al 88%. Esas son las cifras que te dan. Esas son las proyecciones que tenemos, son brutales. En el fondo, vamos a tener, desde el año pasado, hay más mayores de 60 que menores, mayores de 65 que menores de 15 años. El 2070, no te quiero ni explicar.
0: Creo que son
1: 6 por 1, una cosa así.
0: Y eso te implica una cantidad de cambios en tantos temas. Pues, o sea, claro, en materia de pensiones, eso es lo que hace que el sistema de reparto no funciona, por ejemplo. Pero y en otro tipo de temas también. O sea, desde el punto de vista del trabajo, ¿qué hacemos? ¿Cómo los integramos? Porque hoy día les cuesta encontrar pega.
1: Así es, totalmente. Y las empresas, en el fondo, y aquí nosotros apuntamos a este cambio cultural, no solo en la mirada de política pública, de hagámonos cargo de programas, por ejemplo, inclusión digital a gran escala, uh-huh. o el tema que nadie quiere tocar de la edad de retiro, o ciertas cosas que no vamos a ahondar, pero sino también en un cambio cultural de la sociedad. Las empresas tienen que entender también el aporte y la riqueza que hay en las personas mayores. Uh-huh. Y ese aporte también en la vida laboral. No incentivemos, busquemos retiros, ojalá, no anticipados. Las personas a esa edad todavía tienen un montón por aportar. Creo que el 60% de los chilenos dice que sigue trabajando después de la edad de jubilación por necesidad económica, pero hay un 36% que lo dice porque quiere mantenerse activo. Sí, claro. Y ahí está la clave, porque mantenerse activo retrasa tantas cosas, retrasa dependencia, uh-huh. retrasa problemas de salud, retrasa problemas de soledad, de aislamiento, y todo eso engrosa, además de un tema de costos, genera... Es un tema cultural, sí, y de claro. protección de nuestras...
0: Bueno, tenemos una ley aprobada hace poco.
1: Así es.
0: Que a mi impresión es que es como bien ambiciosa y creo que apunta más como al cambio cultural. No sé si va a lograr todos los objetivos buscados por la ley.
1: Mira, esta ley, que se demoró un montón. Entramos en el año 2020, fue presentada en el año 2020.
0: Eso nunca pasa, si las leyes
1: salen todas. Se promulgó recién, se publicó en el Diario Oficial el 1 de junio, pero va a entrar totalmente en vigencia en un año más, sí. ¿Ya? El 1 de junio del 2027.
0: Y en un año más van a salir diciendo que hubo poco tiempo y que les den
1: claro.
0: tiempo de adaptación.
1: Viene una ley que viene sin presupuesto, lamentablemente es algo que está pasando mucho con las leyes últimamente, tú también lo sabes igual que yo.
0: Ha tocado verlo, sí.
1: Y creo que llegó un poquito tarde para la discusión de presupuesto de este año. Probablemente la pelea más fuerte va a venir en el siguiente año. Yeah. Pero esta ley de promoción, en el fondo, de un envejecimiento digno, activo y saludable, y esta ley integral de personas mayores, como se llama,
0: sí, claro.
1: Lo que busca, en el fondo, es dejar de esta mirada de la persona mayor como más con una mirada asistencialista y ponerlos como sujetos de derechos. Claro. ¿Ya? Entonces, si bien en el fondo reconoce muchos derechos, algunos nosotros como fundación los peleamos, como por ejemplo el derecho a la conectividad y la promoción y el impulso, que la obligación que tiene el Estado de impulsar esto, uh-huh. y en otros temas que nos metimos, también por ejemplo crea la figura del abandono social de las personas mayores, súper importante, refuerza la cantidad de abogados que tienen que haber en la CAJ, en la Corporación de Asistencia, perdón, que ya no se llama Corporación de Asistencia Judicial.
0: Eso cuando hicimos la práctica nosotros.
1: Sí, tal cual, que ya no se llama Corporación de Asistencia Judicial.
0: De acuerdo, pero usted entiende, es donde sí. el abogado que quería ser para poder jurar sí, tiene que ir a hacer la práctica
1: pero
0: por 6 meses.
1: Hay abogados contratados ahí también, lo que algunas ya, personas obvio. No saben, entonces van a haber más abogados contratados para especializados en personas mayores.
0: Perfecto. Ya bueno, también porque uno esperaría una mayor sí. demanda de atenciones o servicios.
1: Totalmente, con esto de la creación de esta figura del abandono social.
0: ¿Qué es eso, el abandono social? ¿Una persona va y dice estoy solo?
1: Claro, cuando a una persona...
0: Mi hijo no me van a ver.
1: Claro, cuando a una persona mayor la dejan más sola, a mi hijo no me... O mis hijos, mis familiares, quien sea, en el fondo, cuando quedan solos y pueden ir a pedir ayuda al Estado y tienen esta figura para poder, qué sé yo, demandar o lo que quieran.
0: Perfecto.
1: También fortalece la institucionalidad del SENAMA. El SENAMA, que es el organismo encargado de aquí, de las personas mayores en el gobierno, que depende del Ministerio de Desarrollo Social y Familia, ahora tiene más facultades y además se crean, en vez de coordinaciones regionales, se sube a direcciones regionales.
0: Ya,
1: que es bien importante para darle fuerza también en el territorio, que es una cosa muy
0: te hace
1: importante.
0: Más robusto y es toda una preparación del
1: así
0: Estado
1: es.
0: Para la problemática que se nos va a venir, porque las personas mayores, no se dice adultos mayores, así que ojo, personas mayores. Van a ir aumentando, vamos sí. todos para allá. Te voy a plantear una pregunta, porque claro, hemos visto el tema de la conectividad, pero ¿cuáles son las otras áreas en las cuales tienen mayores dificultades hoy día las personas mayores y donde hay que ir poniendo el ojo? Porque te dejo ahí, plantea la pregunta. 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Vamos a una breve pausa comercial y estamos de vuelta con usted.
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0: Estamos de vuelta ya en la segunda parte del capítulo de hoy de En Simple, la pizarra de Pizarro. Nos acompaña doña Sofía Rivas Rufín, directora ejecutiva de la Fundación Conecta Mayor UC, abogada de la Universidad Católica. Hemos estado conversando respecto de qué es lo que es Conecta Mayor. Estamos del desafío a nivel de conectividad que se dio a conocer y que quedó de manifiesto durante la pandemia. Y la importancia que va teniendo el grupo de personas mayores, porque va aumentando en el tiempo, y te dejaba plantear la pregunta. Ya se había detectado un problema en materia de conectividad. ¿En qué otras áreas hay problemas o hay dificultades para las personas mayores en que habría que hincar más el diente ahí para irnos anticipando?
1: Bueno, Pedro, como te comentaba, para nosotros como fundación, en el fondo, si bien vemos el problema de la conectividad, el problema fuerte es el tema de la participación de las personas mayores, la inclusión en la sociedad. Uh-huh. Estos prejuicios cerrados, estos prejuicios que hay y esta visión errada que hay respecto a esta etapa. Y no es menor, porque en el fondo el edadismo, que es la tercera causa de discriminación mayor en el mundo, imagínate.
0: Mira.
1: Sí, así es. Uno de cada tres chilenos, personas mayores, dice haber sido discriminada por su edad. Y uno de cada dos personas de cualquier edad dice haber discriminado a una persona mayor. Imagínate.
0: Ya, uno puede pensar, ya, la discriminación en materia laboral puede existir.
1: Totalmente, ya. Porque hay empresas que piden el retiro incluso anticipado, claro, a los 60 años.
0: Discriminación cuando hay que contratar seguros de salud, por ejemplo. Tiene tal edad, o hay determinada edad para alguien que ya no te dan seguro, o que los costos te lo hacen totalmente.
1: Imagínate los de los autos.
0: ¿Por qué los autos?
1: Porque es más riesgoso para los seguros, por ejemplo.
0: Tiempo pueden tener más accidentes.
1: Sí, y nada que ver, porque sabéis que son el grupo que tiene la tasa de accidentes más baja.
0: Y de hecho,
1: tienen mucha más precaución.
0: Y de hecho, para renovar la licencia los hacen como controles más seguidos.
1: Así es, entonces, controles más seguidos.
0: Entonces están más controlados que uno que de repente te dan la licencia por 5 o 6 años y no te ve nadie.
1: Sí, hay edadismo en muchas de esas cosas. Hay edadismo en cosas muy simples, como por ejemplo cuando las personas van al doctor y van acompañadas de un familiar o de un vecino, uh-huh, y el doctor o la enfermera o quien sea le habla al acompañante y no a la persona mayor.
0: Claro, eso es como la falta de respeto. Ya.
1: Sí, pero eso pasa constantemente.
0: Ya. Y a nivel de crédito, a nivel de acceso, sí, a crédito también.
1: Porque lo mismo, a nivel de acceso a crédito, un, claro, montón. O esto mismo que te decía antes, en la ley de modernización del Estado, en esto de que el próximo año el 100% de los trámites tienen que ser digitales, estáis discriminando un 20% de la población porque no le estáis dando acceso a esta digitalización, sí, y lo estáis obligando a estar digitalizados.
0: O quedar fuera. Bueno, también a nivel de Estado está esta ley que está bien discutida, el tema de los 75 años.
1: De los 75 años.
0: Que uno diría, ya, pero si la edad, si la persona llegó bien de la cabeza y con,
1: sí,
0: ánimo y cosas.
1: Sí, puede estar perfecto, y es más, imagínate, aquí que me hablaste de los 75 años, te cuento. Nosotros tenemos como fundación una iniciativa, como te decía, impulsamos la inclusión social de las personas mayores. Queremos derribar prejuicios, uh-huh, queremos que la gente entienda que su participación vale igual que la tuya, que la mía, que la de cualquier otra persona, que pueden seguir en cargos, que pueden reinventarse, que están absolutamente activos y que esta etapa de la vida es lo más diversa que hay. No tenemos que fijarla con dependencia. Casi un 60% de los chilenos cree que las personas mayores no pueden valerse por sí mismas. ¿Y sabéis en realidad cuál es el? Hay un 80%, uh-huh, de personas mayores autovalentes.
0: Sí, claro,
1: entonces, es una mayoría, percepción absolutamente errada, y esto lleva a que nosotros nos preparemos mal para la vejez. Uno de cada tres chilenos tiene miedo a pensar en su propia vejez. ¿Qué hace esto? Que no te preparís para el retiro, que no pensís. Entonces, esto va generando cosas graves como a futuro y que como sociedad nos tenemos que hacer cargo.
0: Y ustedes tienen ahí, me dijiste, 75,
1: sí,
0: años. Ahí,
1: aquí, sí, 65 años. Nosotros, ¿ya?, tenemos una iniciativa clave y que, uh-huh, estamos ahora en época de campaña, que es 100 líderes mayores. 100 líderes mayores.
0: 100 líderes mayores, ya.
1: 100 líderes mayores, una iniciativa de nuestra Fundación Conecta Mayor UC, en conjunto con el diario El Mercurio y la Pontificia Universidad Católica, que lo que busca es reconocer a personas de 75 años o más que están haciendo un aporte en sus comunidades, que son líderes, que son agentes de cambio, que están haciendo transformaciones sociales.
0: Ya, ¿y cómo los elige? ¿Cómo van a llegar a asociar nombres?
1: Mira, tienen que las personas nominar a aquella persona, ya sea figura pública o un vecino o un familiar que de 75 años o más que creen que merece ser reconocido. Para eso tienen que ir a lideresmayores.cl y nominar a esa persona que creen que merece

0: se reconocía.
1: Ya, o sea, yo puedo entrar y decir, mire, yo veo a mi vecino que está preocupado de los niños, que ayuda con el cuidado, etcétera, etcétera, y pone los datos.
0: Así es, y pone los datos, ¿ya? Pone el nombre de la persona, ¿ya? Y pone por qué cree que merece ser reconocida esta persona, cuál es su aporte actual. O sea, aquí ya, hay algo bien importante.
1: Y el nominado no tiene ni puede saber esto.
0: Puede ni saber esto. Okay, sí, uno después le avisa cuando es seleccionado, porque nos llegan miles de postulaciones. Esta es nuestra sexta edición. Ya tenemos 500 líderes. Está con esta 2026, ya vamos a completar, vamos a tener 600 líderes mayores. Uh-huh. Y es súper simple, líderesmayores.cl, nombre y la razón por qué creen que esa persona merece ser reconocida. Pero aquí hay algo bien importante. Nosotros, si bien valoramos un montón la trayectoria de las personas, estos líderes son personas vigentes, personas que actualmente están haciendo algo. Okay. Eso no quiere decir que porque se haya jubilado no lo puedo nominar. Hay un montón de personas jubiladas, vigentísimas, que se reinventan o que siguen haciendo lo mismo. Hay algunos que siguen trabajando, etc. Uh-huh. Aquí la vigencia, que estén haciendo un aporte actual. Segundo, el impacto, que lo que estén haciendo, esta labor, este oficio, este liderazgo, uh-huh, tenga un impacto en sus comunidades, ¿ya?, o a nivel nacional. Genial. Uh-huh. Tercero, que sea innovador, que sea creativo, que esté buscando salirse de alguna forma de la caja, buscando impactar de una manera más creativa e innovadora. Y por último, que sea inspirador, que inspire a otras personas a querer también ser agentes de cambio y a demostrar, perfecto, que a cualquier edad se puede ser líder, que el liderazgo no tiene fecha de vencimiento.
1: ¿Hasta qué fecha puedo postular a este líder mayor de 75?
0: Puedes postular a este líder mayor hasta el lunes 27 de julio. Estamos en los últimos días, claro, pero siempre se nos viene con fuerza las postulaciones en los últimos días.
1: Siempre pasa eso.
0: Sí, siempre pasa eso en todo. Así que líderesmayores.cl, nominen.
1: ¿Y quién decide? Ya terminamos el 27, van a recibir miles y miles de postulaciones.
0: Miles de postulaciones. Ya llevamos en estos 5 años, ya casi 6, ahora con esta, más de 8.000 postulaciones.
1: Alguien que haya postulado los años anteriores y no haya quedado, pueden postular
0: nuevo. Sí, también, pueden nominar cuántas veces, y quizás este año queda, si así va. Pero aquí hay algo bien importante. Nosotros no estamos buscando solo figuras públicas. El año pasado, por ejemplo, estuvo el expresidente Eduardo Frei, estuvo Carlos Caselli, ya que estamos en etapa mundialera, estuvo María Elena Duhachel, hay varios rostros, Insulza, hay varios rostros, María Esther Zamora, pero nosotros queremos que la gente nomine a esa persona, a ese vecino, a esa presidenta de la junta de vecinos, o a esa, uh-huh, persona de su barrio que se reinventó y hizo algún negocio, uh-huh, que nominen a personas de sus comunidades y de sus localidades que merecen ser reconocidas. Esta es una cosa que tiene un criterio de territorialidad, tienen que haber líderes de todas las regiones, tienen que haber de muchas comunas también, tiene que haber paridad de género. No estamos buscando figuras públicas, si bien en las campañas y en las cosas ustedes ven rostros, ven al Pollo Fuentes, ven a Catureo, ven a Esther Montenegro, a cosas así. Buscamos líderes de todos lados, de comunidades, no solo figuras públicas.
1: Perfecto. ¿Y quién decide?
0: ¿Quién
1: es la parte de complicada?
0: La parte complicada. Tenemos un jurado interdisciplinario y muy, muy bueno. Está súper interesante este año. Está presidido por el rector Juan Carlos de Dallera, uh-huh, de la Pontificia Universidad Católica de Chile. Pero se incluye en este, hay representantes, está el prorector también, Francisco Gallego, hay representantes de nuestro directorio, hay representantes de nuestros asociados, uh-huh, del Mercurio, está Carlos Scherer y, uh-huh, Manuel Fernández. Del Mercurio, persona con que
1: O sea, hay un...
0: Sí, espérate, hay ex líderes. Por ejemplo, hay líderes del año pasado. Tenemos a Rosa Debet, ex rectora. Tenemos a Cachureo este año, a Marcelo Hernández. Tenemos a Fanny Poyarolo, la exdiputada y psiquiatra. Tenemos a Miriam Tamayo, que es una dirigente muy conocida de Camioneros, la presidenta ahí. Uh-huh. Y así vamos buscando representantes por cada una de las categorías, ¿ya? De líderes de ediciones anteriores. Pero también tenemos a representantes de las empresas que nos auspician, que son Caja Los Héroes, uh-huh, la Asociación de AFP, Banco Estado, ILC y UC Christus, obviamente sus gerentes generales o quienes ellos decían. También tenemos este año a líderes de opinión.
1: ¿Ya hay quienes están ahí?
0: Sí, tenemos a líderes de opinión, tenemos a la ex candidata presidencial y ex ministra del Trabajo y Previsión Social, Janet Jara.
1: Ya.
0: Tenemos a la ex primera dama Cecilia Morel.
1: Ya, o sea, es bien variopinto.
0: Súper variopinto. Tenemos al empresario Roberto Angelini. Tenemos también este año, tratamos de traer, acercar a los jóvenes, y tenemos a Francisco Ackerman, que es un influencer bien choro, y a Amanda Surov.
1: Perfecto.
0: Que es una historia ahora que trae hartos jóvenes.
1: Y este grupo.

0: este jurado bien amplio, que tienes hartas miradas, o sea, probablemente va a salir también bien variada los 100 elegidos. ¿Cuándo dan a conocer el resultado?
1: Ya, claro, ellos, como te decía, tienen la difícil tarea de reducir estas postulaciones a 100 líderes.
0: Perdona, ¿revisan solamente en base a la postulación o entrevistan a las personas?
1: No, revisan en base a la postulación. ¿Ya? Cada uno tiene que votar y así vamos viendo a quienes dejamos. Y tienen que, como te decía, aplicar estos criterios que te dije antes. Okay. El de vigencia, innovación, impacto e inspiración. Y tienen que tener un ojo también respecto a cuáles casos nominamos. Claro. Pero esto después sale en una edición especial en el Mercurio, que sale el 4 de octubre, súper linda, de hartas páginas, en que se reconoce, se pone una foto y una reseña de estos líderes.
0: Perfecto.
1: Y después se hace una ceremonia en Casa Central, que es el 3 de octubre en la Universidad Católica, o sea, el 3 de noviembre en Casa Central, y que es una ceremonia maravillosa en donde se reconoce a estos 100 líderes. Van con sus familias y tiene, como te decía, estas figuras públicas y estos líderes locales, y una ceremonia maravillosa en donde se respira este ambiente de orgullo.
0: Claro, no, bonito, súper bonito la semana. Así que ya sabe, ya si tiene alguien que quiera postular, métase. ¿Cuál era la página?
1: Líderesmayores.cl hasta el 27 de julio.
0: Exactamente, hasta las 12 de la noche ese día.
1: Sí. Ya, perfecto, insistamos mucho en que puede ser cualquier persona, su vecino, su familiar o la figura pública, a quien quieran nominar. Por ejemplo, el año pasado tuvimos a dos casos que me encanta contar.
0: ¿Ya?
1: A Evelyn Cordero, que es una bailarina de ballet, una maestra de danza, que tiene una academia que tiene 101 años y ella sigue haciendo clases.
0: Mira, no, es súper inspirador.
1: Inspirador.
0: Personas que mucho antes de ya se van a la casa.
1: De hecho, hicimos una historia, un reel de ella este año y se hizo viral inmediatamente, y después los medios empezaron a hacer notas de ella, fuimos trending topic ahí. sí. Y también, por ejemplo, Juanita Gallegos, es una hilandera y tejedora de Quinchao, de Chiloé, que fue la más longeva del año pasado, con 103 años, que sigue participando de las ferias de su comunidad, feria que lleva su nombre. Imagínate.
0: O sea, esos casos.
1: Recibieron
0: la postulación y dijeron, listo, tenemos dos ya.
1: Claro, impactante, porque obviamente tenemos lleno de postulaciones de personas que se estaba esperando, que cumplieron 75 años y listos, y ahí están, como fue el caso de estas figuras que te decía antes. Pero también tenemos estos casos de personas súper longevas que siguen activas, y ahí uno ve la riqueza y la diversidad que hay en este grupo etario, era lo que te comentaba.
0: Sí, claro. Y claramente sirve de inspiración para otras personas que están ahí, porque quiero volver un poco también a la problemática que se va generando, porque ya veíamos el tema conectividad. El tema de la soledad es un tema complejo. Claro, una cosa es por ley, yo puedo demandar, pero por ley, a la fuerza nos cariño, dice el tema por ahí. ¿Qué hacemos ahí respecto del tema de la soledad?
1: Bueno, por eso el tema de la soledad es complejo, por eso yo te decía que el tema de la participación como en el mundo digital, no se trata solo de acortar brechas, es poder participar en la sociedad, poder hacer una videollamada con tu familia, poder pedir el bono gas. Es una cosa,
0: imagínate,
1: que es a través de forma electrónica. Entonces, todas estas cosas te permiten ir acortando también esa soledad, porque si tú te mantienes activo y participas y vas al club del adulto mayor o vas al centro día de tu municipio, uno se mantiene de forma activa participando. O si tú puedes atreverte a innovar y te atreves a reinventarte, estás participando y estás acortando esa brecha de la soledad. Pero para eso necesitamos eliminar estos prejuicios, porque ¿sabes lo que pasa? Que se genera el autoedadismo, en el fondo la autodiscriminación.
0: Sí, yo no puedo.
1: Y eso pasa, yo no puedo. Claro, así como algunas mujeres, existe este síndrome de que uno se achica a veces, que ¿cómo se llama? El del impostor. Esto pasa con el edadismo, que a veces las personas creen que no pueden, entonces no, ¿qué voy a hacer yo yendo a estudiar a los 70 años? ¿Qué voy a hacer yo buscando pega a los 65? Nada que ver.
0: Hágalo,
1: sí. Vaya a estudiar, busque trabajo, emprenda, vaya a clases de danza, haga lo que quiera, trabaje si quiere, si no necesita, tendrá que trabajar. Si no lo necesita y quiere, hágalo en el fondo. No se autodiscriminen, pero lo triste es que obviamente no es que ellos se quieran autodiscriminar, es que las percepciones generan realidades.
0: Claro, y el tema de percepciones, una cosa es toda la labor súper bonita que se está haciendo con las personas mayores. Te lo dije bien, ¿viste? Personas mayores.
1: Sí,
0: pero también hay que hacer el cambio cultural para abajo.
1: Pues
0: hay que hacer de que el de 30, el de 40, el de 50, etcétera, también cambie la visión que tiene respecto a la persona mayor.
1: Totalmente, y por eso te decía que hay cosas tan mínimas como enseñarle a los estudiantes, por ejemplo. Nosotros tenemos con líderes mayores una segunda patita que son encuentros intergeneracionales que estamos haciendo en el Duoc. Uh-huh. Entonces estamos yendo al Duoc con estos líderes, partimos con Rosita Confer, por ejemplo, con las personas que están estudiando Patens. Y ella les fue a mostrar esta mirada del envejecimiento, de los prejuicios, etcétera, y de cómo tienen que relacionarse con las personas mayores. Entonces, no le hablen al acompañante, exacto, muy importante, diríjanse directo, escuchen su opinión, trátenlo de la forma que corresponde, tengan esta visión gerontológica, todas esas cosas ayudan un montón. Sí. En las empresas, preparen a sus personas que se están acercando a la de jubilación, digitalícenlo.
0: Y déjenle en claro que una idea que ahí sale el consejo de parte mía. No porque llegue usted a la edad de jubilación se tiene que jubilar. Esa no. Es una edad mínima. De ahí para arriba, si usted quiere seguir trabajando y es más, y se lo posterga, va a tener una jubilación más alta después. Si puede. Entonces, si no puede, ya, bueno, no hay que hacerle, pero si puede hacerlo.
1: Así es. O las empresas con la mirada de sus clientes tengan páginas web, tengan atención al cliente que sea orientada a las personas mayores.
0: Exactamente.
1: Como tú decías, y la economía plateada es.
0: La economía es todo un tema que viene, que eso vamos a hablar en la tercera parte, porque hay hartas áreas en las cuales creo que hay que hacerles un enfoque nuevo. Pero antes que eso, déjame contarte que llegó la generación vital. 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Nos vamos a una breve pausa comercial y estamos de vuelta en un par de minutos.
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0: Estamos de vuelta ya en la tercera y última parte del capítulo de hoy de En Simple, la pizarra de Pizarro. Eso nos ha pasado volando la conversa con Sofía Rivas. Ella es directora ejecutiva de la Fundación Conecta Mayor, abogada de la Universidad Católica. Hemos estado hablando de todo lo que hace Conecta Mayor. Hemos estado hablando del concurso ahí de los 100 líderes. Recuerde, puede postular hasta el lunes 27.
1: En líderesmayores.cl.
0: Ahora quiero ir, porque todo esto tiene impacto en varios otros sectores.
1: Así es.
0: A mí me llama la atención, por ejemplo, y uno ve las campañas de marketing y publicidad, que hay re pocas campañas dirigidas a las personas mayores. Como que es un tema al cual el marketing como que le ha hecho como el quite.
1: Así
0: es. Yo creo
1: es.
0: Que al revés, o sea, un grupo que económicamente tiene un poder económico, tiene necesidades propias, y como que no hay mucho que se vea para allá. A nivel de turismo, sí, ahí se ha visto más cambio. Ya hay una serie como de planes hechos para personas mayores, como que venga y acompáñense, porque como hay un tema de soledad, viajan todos juntos. ¿Dónde está más avanzado? ¿Dónde está más pendiente?
1: A nivel de economía plateada, el tema se está posicionando un poquitito más, pero sí, nosotros vemos que todavía la sociedad, las empresas, así como en mundo política pública, todavía no se aborda el fenómeno de una forma integral y no se hacen políticas de Estado que siempre tengan la visión y el aporte de las personas mayores. Lo mismo pasa a nivel cultural y de sociedad. Las empresas todavía no están abordando bien, tanto internamente con sus trabajadores, uh-huh, tanto externamente respecto a los clientes, no, ese segmento, el segmento de personas mayores. Y la economía plateada es un segmento que crece y crece, y que con las dimensiones demográficas que te dije y proyecciones, o sea, solo va a seguir creciendo. Entonces,
0: o sea, el que se adelante y lo haga rápido va a tener una ventaja competitiva súper importante.
1: Sí, entonces nosotros ahí como fundación tenemos una cruzada, por eso te digo, el cambio cultural es la base, es la raíz. Hacemos incidencia como locos también con el sector público, en el fondo, así como hicimos con la ley o con la inclusión digital o con la doble autenticación y ciertas cosas. También buscamos generar ese impacto en la sociedad, en las empresas, y que empiecen a mirar tanto interna como externamente el segmento de la persona mayor. ¿A qué nos referimos? Internamente, que las empresas, por ejemplo, empiecen a preparar a sus trabajadores que van en una edad más avanzada, empiecen a prepararlos para que puedan seguir en la empresa, en el fondo. Por ejemplo,
0: capacítelos. Claro, si está en una actividad que tiene un esfuerzo físico mayor, no, probablemente no va a poder, pero puede hacer otras cosas. O sea,
1: claro, totalmente. Y de hecho, la ley trae un contrato especial. Esta nueva ley de personas mayores
0: es que
1: trae un contrato especial para personas
0: mayores. Si no
1: mayores.
0: Le meten flexibilidad, si no lo adaptan para los tiempos de una persona mayor, claro, se le va a hacer más difícil.
1: Sí,
0: claro.
1: Y que no se vea con ojos de precarización, sino como de flexibilización, o sea, para una etapa en que uno busca a veces equilibrar con otras cosas.
0: No tiene nada de precarización generar las herramientas para que una persona que hoy día tiene cero acceso, lo tenga.
1: Que lo tenga. Y ni hablar de la informalidad. O sea, es que la informalidad en las personas mayores llegó a un 46%.
0: Sí, pues altísima.
1: Es altísima.
0: Porque el promedio es un poco menos de 30.
1: Así
0: pero
1: es. En personas mayores llegó a un 46%. Imagínate, obviamente, porque de flexibilización para una etapa en que uno busca a veces equilibrar con otras cosas.
0: No tiene nada de precarización generar las herramientas para que una persona que hoy día tiene cero acceso, lo tenga.
1: Que lo tenga. Y ni hablar de la informalidad. O sea, es que la informalidad en las personas mayores llegó a un 46%.
0: Sí, pues altísima.
1: Es altísima.
0: Porque el promedio es un poco menos de 30.
1: Así es.
0: En personas mayores
1: llegó a un 46%. Imagínate, obviamente, porque

0: también que hay, uh-huh, y que vean en el fondo que además hay cosas que dicen que son los más comprometidos, o sea, hay un montón de factores que muestran la riqueza de las personas mayores en el trabajo, pero que también se hagan cargo tanto internamente y que preparen a sus trabajadores jóvenes en este cambio cultural, para que vean la riqueza de ellos también. Hay unas mentorías reversas que son chorísimas, sí, de eso, jóvenes.
1: Me llamó la atención.
0: Mentorías reversas, sí, a mí me encantan, que algunas empresas las hacen y nosotros las tratamos de impulsar también, que son que jóvenes les hacen mentoría, por ejemplo, de digitalización a una persona mayor, y esta persona mayor le hace mentoría a esta persona más joven que todavía le queda un montón y lo guía en su trayectoria. Perfecto, con su input de lo que sabe en su área.
1: Ya, o sea, se potencian ambos.
0: Claro, buenísimo. Ya. Pero como te decía, hay miles de formas de preparar internamente el cambio cultural, prepararse, entender esta ley, ir preparando y capacitando a estos trabajadores, pero para afuera también, miren el segmento, preparen sus páginas web pensadas para personas mayores también, que sean amigables, eso, que haya un diseño UX,
1: porque
0: UI.
1: Si no,
0: ahí,
1: o si no va a perder cliente.
0: Claro, nosotros hacemos eso, le decimos a la empresa, oye, mira, esta página web debería tener esto, esto y esto para que tus personas mayores puedan navegarla también, o tu aplicación. Hoy en día las aplicaciones son importantísimas,
1: sí,
0: también.
1: Sí, claro.
0: Y que también, como lo que tú decías, que las campañas vayan dirigidas también a las personas mayores. Hay algunas empresas que se están adelantando y están poniendo rostros de personas mayores, pero son un consumidor enorme.
1: Sí, claro. Son cambios que uno ve con esto. Personas mayores, a nivel de lo que es la distribución de las casas y los tipos de casas de aquí a futuro, también van a cambiar, porque hay espacios que probablemente tú requieres más espacio en unas cosas, menos espacio para otras, etcétera. También hay que tenerle ojo en eso, en toda la construcción que viene. A nivel de transporte, también tienes todo un tema, porque si bien, bueno, con los años no todos siguen manejando, tienes una mayor demanda de personas mayores por lo que es transporte público.
0: A nivel de ciudades, transformemos nuestras ciudades y hagámoslo amigables con las personas mayores, hagamos luminaria, porque obviamente les da más susto, les da más susto salir a ciertas horas. Permitámosles mejoremos las veredas, mejoremos las plazas, demos más seguridad. Todas esas cosas influyen un montón en que las personas mayores quieran seguir activamente saliendo, participando y bien incluidas en la sociedad.
1: Efectivamente, y yo vuelvo ahí a lo que es. En la banca también tiene un sector distinto, dele los espacios para efectos de que puedan estar
0: bancarizados, sí, totalmente.
1: Porque son un público que no
0: siempre.
1: Por
0: ejemplo, la tarjeta de Cordena. ¿Te acordáis lo que pasó?
1: Esa cuestión de los números, sí, ese era el combate naval.
0: Que la querían eliminar, la tarjeta de coordenadas,
1: claro,
0: la iban a eliminar.
1: Y las personas mayores son las que más la usan.
0: Sí, y ahí nosotros hicimos una incidencia fuerte.
1: Ahora, pero la querían eliminar porque parece que había personas que como les robaban la tarjeta y ya con eso.
0: Sí,
1: ya como
0: es
1: que
0: un tema de seguridad, si uno entiende perfecto, sí. Y aquí lo mismo con las cosas como de inclusión digital, es un tema de seguridad normalmente, las doble autenticaciones, uno lo entiende. Pero creen nuevos mecanismos con la participación de las personas mayores, considerando los tiempos, con gradualidades y con la visión. Generen páginas web del Estado más amigables, den tiempos, den opciones de canales presenciales también.
1: No.
0: Entonces, esto de las tarjetas de coordenar no lo pudieron eliminar.
1: Claro, porque la iban a reemplazar, entiendo, por una doble de confirmación, sí, a través que la app y el mensaje. Ya,
0: sí,
1: ya,
0: o sea,
1: ya,
0: es
1: ya
0: un
1: uno
0: enredo.
1: No mareaste con eso, entonces sí. Era una cosa. Y en el fondo, con eso lo dejáis sin poder acceder a su cuenta.
0: Imagínate que te dejen fuera del sistema bancario. Eso sí que es exclusión social.
1: Y eso hace que la persona vuelva a tener la plata guardada bajo el colchón con toda la inseguridad que se puede tener.
0: O que le tenga que pedir, o le quitas autonomía, porque le tiene que pedir a su vecino.
1: O al nieto que le vaya a sacar la plata.
0: Y eso no solo es pérdida de autonomía, los estafan también.
1: Pasa, lamentablemente. Sí,
0: entonces ahí nosotros tenemos una aplicación que se llama Espacio Mayor. Nuestra área de innovación, porque también tenemos nuestra área de innovación que tiene esta app que te conté primero, que es un launcher, que es App Mayor, también tiene una que se llama Espacio Mayor, que es una app gratuita que todos pueden descargar, todas las personas, y que tiene, tú tienes acceso a información de forma segura y con una app diseñada por y para personas mayores. Entonces tú accedes a, por ejemplo, información de salud y se puede georreferenciar a donde tú vives. Accedes a entretención, a podcast, audiolibros, a juegos, muchos juegos que a las personas mayores les encanta y usan harto tiempo en esas cosas. Pero también puedes acceder, por ejemplo, a trámites del Estado. Hay un botón y te guarda la clave única. ¿Y cuál es la gracia? Que las personas a veces no se atreven a guardar la clave única o peor, no recuerdan su clave única y se la tienen que andar pesando otras personas.
1: El problema de las claves, la otra cosa es que cada página te pide un tipo de clave distinta. Usted tiene que ponerle un carácter, una mayúscula, un número. Anda a acordarte,
0: sí. Atro, y esta app, por ejemplo, tú te puedes inscribir y no tienes que poner tu mail, si quieres lo pones, ojalá pongas tu RUT para que te

0: ayude a georreferenciar mejor, pero si no, no. Es una cosa súper segura, no hay phishing, porque a veces las personas están en esta web y apretan un link y los manda una estafa. Aquí es un espacio seguro, por ejemplo, ahora pueden acceder al bono gas a través de un link, o sobre todo, yo insisto mucho en que guarden su clave única y así no tengan que estar pasándosela a gente y que pueden después sufrir estafa.
1: No pasa ni una clave.
0: Claro, pero, idealmente.
1: Porque eso uno pierde.
0: Pero esa es la realidad, que uno a veces le guarda la clave única y uno tiene la clave única a veces del familiar que no la recuerda. No saben, nosotros en nuestros talleres de inclusión digital les enseñamos a recuperar las claves, es otro problema, recuperar la clave única también.
1: Sí, que no es fácil.
0: No es tan fácil. Sí,
1: hay que ir, se puede hacer a distancia para recuperar la clave única.
0: No, se puede hacer a distancia, pero no es tan fácil.
1: Entonces
0: hay que enseñarlo, sí.
1: Sí, es bueno tener la nota en algún lado, ¿no?
0: Dicen que no es tan bueno, pero la realidad es que a veces uno las anota en alguna parte, ojalá que no sea en el mismo celular o...
1: Claro, no tengo un archivo que diga claves.
0: Pero por eso una app como esta que te la guarda y que es un espacio seguro, que no te van a estafar ni nada, es genial.
1: Ya he mencionado el tema fraudes, porque claro, está la app, pero hay una serie de otros lugares donde la persona mayor se va a meter o le llegan mails que le dice, tiene un crédito, no pinche, ¿no?
0: No,
1: nadie
0: pinche.
1: Le va a regalar un crédito ni plata. Sí.
0: No pinche
1: en esas cosas, eso del rey de no sé dónde que lo está buscando usted porque o que se ganó un premio, un concurso, no más probable que no se haya ganado nada.
0: Sí, y eso es consejo para todos, no solo para personas
1: pero
0: mayores.
1: Pero que hay que recordarlo cada cierto tiempo porque pues de repente caen en ese tipo de cuestiones.
0: La más básica, el banco no te va a llamar para pedirte claves ni
1: nunca,
0: nada. Nunca.
1: Sí, sí. Y si en 20 o 30 años nunca se ha ganado algo, no se lo va a ganar ahora.
0: No.
1: Así que tampoco estoy pensando de que...
0: Totalmente.
1: Sí, efectivamente.
0: Así es.
1: Ese tipo de consejos, bueno, en pandemia nos tocó mucho.
0: Un montón.
1: Porque había que hacer la bancarización rápida, así que... Sí. Y a mí lo otro que me llama la atención es que uno pensaría que iba a haber un nivel de resistencia más alta. ¿Por qué? Porque estamos hablando de personas que probablemente nacieron, muy para atrás, para llamar por teléfono había que llamar con la operadora,
0: después de eso
1: los teléfonos tenían esta cosa que los canales había que parar.
0: Son los más resilientes que hay, se han tenido que ir adaptando, pero...
1: Hoy en día usted está viendo tele y cambia, bueno, si usted quería cambiar tenía que levantarse y darle vuelta y no hace tanto tiempo atrás. Y hoy día están subidos el caballo, absolutamente.
0: Oye, absolutamente. Nosotros ahí tenemos una encuestita que vemos que el 45% de las personas mayores quiere tener acceso a estos espacios digitales, pero solo un 5% ha tenido acceso. Las personas mayores quieren absolutamente subirse al carro de todo.
1: Sí, claro.
0: Sobre todo la digitalización, que como tú decías, es algo natural que les cueste menos. No nacieron con celulares.
1: Es que son muy distintos. Tú te encuentras con personas mayores de zapatillas haciendo deporte, subiendo cerro, que claro, probablemente los abuelos nuestros no era tan así, pero hoy en día están.
0: Un montón. Sí. Y te morís como usan las redes.
1: Y por eso tenía un concepto como de cuarta edad.
0: Son etapas distintas.
1: Esas son como de 85 para arriba, ¿no?
0: No está tan fijo, pero como de 80, claro.
1: Claro,
0: sí.
1: Exactamente. Que es un fenómeno que hace 30 años no estaba ni...
0: A nosotros no nos gusta tanto hablar de tercera y cuarta edad, de nuevo, ¿ya? Por lo mismo.
1: Metí las patas.
0: Por el edadismo. No, porque sabéis que es como encasillar de nuevo.
1: Pero súper gráfico.
0: Está bien que a veces se focalicen ciertas políticas, etcétera, pero de nuevo pasa lo mismo que uno cree. Por eso líderes es de 75 para arriba.
1: Ya.
0: Por eso líderes mayores, nominen en líderesmayores.cl a esa persona de 75 o más que merece ser reconocida. Por eso es de 75 para arriba, porque la gente se sorprende más con que personas de 75 o más sean líderes,
1: claro.
0: O con que tengan este aporte activo.
1: ¿Y ese...
0: No así a veces con una persona de 60.
1: Claro, no, lógico, porque... ¿Y esos líderes que tú tienes de los años anteriores tienen como una comunidad, se juntan cada cierto tiempo?
0: Estamos creando comunidad. Por ejemplo, ahora nuestra campaña de este año, que justo tú me hablaste de esto de los jóvenes y no lo profundizamos. Nosotros, el cambio cultural tiene que venir en todas las generaciones y a veces con los jóvenes cuesta un poco más porque lo ven muy lejano y están más ajenos, solo lo ven respecto, claro, al familiar, al abuelo.
1: Y se pasa volando, ojo.
0: Claro, y les quitan el celular a los familiares en vez de enseñarle. Claro, pero nosotros dijimos, ok, si bien la campaña de 100 líderes mayores busca derribar prejuicios, este año dijimos, hagamos algo distinto. Y ahí una agencia creativa, la familia muy buena, nos hizo una campaña pro bono que busca crear una nueva conversación, ¿ya? Que las personas jóvenes que están viviendo en un mundo como de muchas inquietudes, todos estamos viviendo en un mundo de inquietudes, de polarización, que el contexto político te influye en el nacional, el de afuera te influye rotundamente, lo vivimos este año fuerte.
1: Digamos, varios años viviéndolo.
0: Sí, varios años, la verdad, sobre todo después pandemia. entonces vemos a los jóvenes a veces con hartas inquietudes que votan en redes sociales, en el fondo que dicen harto en redes sociales. Dijimos, conectemos estas inquietudes con la experiencia, con el aporte y el liderazgo de estos líderes mayores. Entonces tenemos una campaña que en el fondo apunta a que los jóvenes también vean este aporte y este envejecimiento activo de las personas mayores, ¿ya? Y tenemos ahí al Pollo Fuente y a varios otros rostros, los pueden ver en paraderos, uh-huh. Gracias a una alianza con JCDECO, o en el metro, gracias a Metro, unos paraderos súper, y lo que decimos, necesitamos más voces que nos inspiren, ¿ya? Necesitamos más voces que nos digan, oye, sí se puede, oye, vais por buen camino, te vaya a caer, pero te vaya a reconstruir, que nos
1: impulsen. Y ese tipo de frases lo vaya a encontrar mucho más en personas mayores que personas más jóvenes, porque ya tienen la experiencia.
0: Totalmente.
1: Si todo lo demás se puede suplir, la experiencia es lo único que se adquiere con el tiempo.
0: Claro.
1: Ya, y esa experiencia no se puede perder. Y de hecho Chile...
0: No se puede perder y se tiene que valorar más.
1: Y Chile va avanzando. O sea, si tú te fijas en países y culturas, los japoneses y otros más, tienen una visión muy distinta de lo que es una persona mayor que lo que hemos tenido acá, y creo que para allá tenemos que seguir avanzando.
0: Tenemos que seguir avanzando para allá si se tiene un respeto y una admiración a la persona mayor. Y eso tenemos que hacer nosotros. Y no porque solo sean personas mayores, sino porque siguen aportando un montón, como te decía, con este cambio demográfico tan acelerado. Hoy más que nunca no es un acto simbólico, sino que es una necesidad el reconocer a las personas mayores, porque en verdad te genera un país más cohesionado, inclusivo y mejor preparado para el futuro.
1: Efectivamente, bueno, es todo un cambio que se viene y se están haciendo cosas, y es importante conocerlas, y es importante darlas a conocer, es importante que usted postule a su persona mayor de 75 años, que tenga todos los méritos que estaba señalando Sofía recién, y que a nivel país nos vayamos adaptando a estos cambios y vayamos haciendo los cambios en todas estas materias laborales, culturales, de crédito, salud. De salud, de alimentación, de vivienda, de compañía, y aprovechemos la experiencia y incorporemos a nuestras personas mayores, porque son muy importantes y muy útiles para la sociedad.
0: Eso que
1: tenemos
0: dijiste
1: por delante
0: es clave. No podemos hacer estos cambios sin ellos. Ellos tienen que ser parte, su voz tiene que ser escuchada.
1: Así es. Así que, Sofía, se nos pasó volando el programa.
0: ¡Qué pena, Pedro!
1: Se nos pasó
0: estuvo
1: volando.
0: Tan entretenido.
1: Sí, porque conversamos de todo, así que...
0: De todo,
1: vamos,
0: sí.
1: Y vamos a tener que ir viendo ahí cómo sigue el concurso. ¿Cuál era la página para postular?
0: Líderesmayores.cl.
1: Líderesmayores.cl, ahí postule a la persona mayor de 65 años que cumpla con todos los requisitos. Y nosotros nos vamos. Nos va apoyando. Doña Laura, nos vamos, ¿no?
0: Muchas gracias.
1: Nos vamos,
0: gracias.
1: ¿No? Así que eso. Gracias a ti por acompañarnos hoy día. Gracias a usted por habernos acompañado. Nos estamos viendo en 7 días.
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4: Arturo Medina Mackay nació en Concepción en 1898 y no sabemos cómo definirlo, si un grande por el deporte o por la música. Fíjense ustedes que fue campeón sudamericano del lanzamiento de la jabalina en 1919, 1920 y 1924. Un penquista enorme. En 1920 representó a Chile en los Juegos Olímpicos de Amberes en Bélgica, ocupando el 16º lugar. Además, fue el abanderado de la delegación chilena. En 1924 se olvidó, después de ser campeón sudamericano por tercera vez de la jabalina, y se fue a Italia a estudiar canto. Se transformó en una gran figura de la ópera. Pero volvió a Chile en los años 30, después de la recesión mundial. Aplicó todos sus conocimientos y en 1940 fundó los famosos coros polifónicos de Concepción, que en aquellos años alcanzaron renombre internacional.
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3: Agricultura indica la hora. 11 de la noche. 2 minutos. 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
1: 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Mis exalcaldes de los días lunes, el señor Gonzalo Urán, ¿cómo está usted?
7: Muy buenas noches, muy bien, muy contento que haya vuelto Jorge porque...
1: Porque lo va a sumar,
7: a pesar,
1: lo va a sumar,
7: no, luz espectacular, excelente, pero solo porque nos da envidia que usted lleva tanto tiempo de vacaciones.
1: Fue un viaje, fue una terapia. Señor Rodrigo Delgado, buenas noches, ¿cómo está?
8: Buenas noches, oye, un gusto tenerte en Chile, no sé hasta cuándo, pero la idea es que nos pueda acompañar al menos un par de lunes más.
1: En Santiago hasta fin de mes, porque tengo que ir a Iquique a final de agosto.
7: ¿Y si grabamos un programa en Iquique?
8: No, yo creo a esta altura que nosotros somos como la inteligencia artificial. Ya podemos ser autónomos e incluso podríamos hacer el programa solos, claro. Estimado Gonzalo. Así que
7: No.
8: Vamos a autoconvocar, fíjense, un día. Vamos a hacer el programa solos.
7: Pero propongo una transición. Por ejemplo, como Jorge se va a ir a Iquique, entonces la radio nos financia un viaje a Iquique.
8: En un hotel ahí.
7: En un hotel.
8: Una terracita dentro.
7: Sí, una cosa. Y
1: En el terrado.
7: Así como.
8: ¿Tenemos canje? Si lo nombramos de canje.
7: El festival y todo. No. Tienen unos programas que hacen desde la terraza de un hotel.
8: Pero si este también, no nos invitaron. Tú te olvidas que fueron a la vendimia, fueron a la chicha, no sé qué cosa.
1: Pero podemos hablar con el alcalde Soria.
8: Y nosotros somos la batalla del combo.
1: ¿Conocen al alcalde Soria de Iquique? Sí. ¿Podemos hablar con el alcalde Soria? Yo tengo buena llegada también con el alcalde Soria.
8: Me tocó como de alcalde a alcalde, tuve buena relación con él. De ministro a alcalde,
1: Claro.
8: Le mando saludos al alcalde Soria.
9: Oye, espero que lo hayan pasado bien en mi ausencia, con mi querida Luz Poblete, que siempre está aquí atenta cuando la necesitábamos. A Natalia, que no pudo. Natalia, no sé si les conté, pero bueno, Natalia asumió como gerenta de estudios en Ideas Republicanas. Entonces ahí, claro, al final, y justo fue en la época en que hacía que era cargo el programa, entonces al final, bueno, la Luz, que también otras veces había quedado a cargo del programa, la dejamos a ella,
7: muy simpática, no la conocí, o sea, la ubicaba por supuesto, pero no había tenido oportunidad de compartir, y muy muy simpática, y la verdad es que nos mantuvo bastante ordenado.
9: ¿A ti te ha tocado con ella?
7: Trato.
9: Como sí, ministro, y ella como secretaria general o presidente de Evópolis en ese momento, no me acuerdo.
8: Secretaria general de Evópolis, claro. Sí, me tocó compartir con ella en La Moneda, claro, los días...
9: El comité político.
8: Comité político y otras reuniones, sí, en esa época. Así que nos reencontramos acá y fue un lindo reencuentro. Y ella además, hoy día está en la academia.
9: Sí.
8: Hoy día compartimos además profesión de origen. Ambos somos psicólogos. De profesión, así que la verdad que con ella siempre hay un cariño, más allá de que hace tiempo no la veía. Y nos dijo que nos iba a invitar a más de algún conversatorio en la universidad, así que ahí quedamos con Gonzalo atento a ese pituto, ¿no, Gonzalo? Al conversatorio que nos iba a invitar.
9: ¿No pagan los conversatorios?
8: No, digo pituto, no. No todo pituto es pagado. Abramos el debate. Yo, los pitutos, por ejemplo... Esta convocatoria, esta radio, el día lunes, venimos con la mejor de nuestro año.
9: Es verdad.
7: Nosotros tenemos que pagar.
8: Y nosotros tenemos que pagar estacionamiento, café, etcétera, almuerzo, pero lo hacemos con mucha...
9: Es verdad.
8: ¿Para qué? Para que el jefe pueda darse vacaciones como las que sea.
9: ¿Saben qué? Solo para cerrar...
8: Hoy día te estamos dando con todo.
9: No, está bien. Solo para cerrar el tema, en general, los panelistas se quedan solos, como todavía no llevábamos... 3, 4, 5 meses recurrimos a la Luz o a la Nati, pero siguiente ya se quedan
8: solos. Ah, ¿no confiaste en nosotros?
9: No, en general nos piden acá, oye, no, ¿cuánto llevan? 3, conductor.
8: Yo creo que sabes que fue sano, porque no sé de qué hubiese terminado. Una hora nosotros al cargo.
7: No queremos.
8: Pero
9: oye, hay unos programas míticos de Felipe Alessandri con Johnny Carrasco, los dos en verano cuando yo no estaba, así, de culto esos programas.
7: Vámonos. Oye, ya, pero trabajemos, comentemos algo,
8: sí, de la
7: actualidad nacional. ¿Po?
8: ¿Y fútbol no?
7: Es que
9: estoy a 12 puntos y que trajimos a Bocinha. Ya, con eso ya queda el día con...
7: Lo de Bocinha yo de verdad lo encuentro muy, muy bueno.
9: Es bueno, y para todo.
7: Escuché harta crítica de gente de Colo Colo. Bueno, siempre,
8: el hincha no está tan contento. Me ha llamado la atención que el hincha lo entrevistan.
7: No sé, vi una cosa como de figuras... históricas de Colo Colo, y como que había mucha defensa del arquero actual.
9: Maureira, 19 años, Maureira, juega muy bien,
7: pero yo encuentro que igual tiene un extraordinario valor desde el punto de vista del fútbol global, del impacto que generó Bocinha en el Mundial, en fin, creo que una
9: super... ¿Al campeonato?
7: Buena, sí.
8: Oye, yo lo que creo, a ver, yo tengo sentimiento encontrado, creo que efectivamente por el futuro del fútbol uno debiese fortalecer las figuras jóvenes, pero eso es un tema como más transversal. Creo que es una apuesta muy inteligente de Blanco y Negro, pero me llamó la atención que el otro día afuera del Monumental hicieron esta encuesta al paso, y me llamó la atención mucho hincha que no estaba tan de acuerdo, digamos, con este tema. ¿Por qué? Porque le parece que le tiene mucho cariño al arquero, ¿cómo se llama?
9: Maureira.
7: Ahora, si Colo-Colo tiene algún partido, digamos, no sé cuándo correspondería, pero ya entra en torneo internacional,
9: próximo año.
7: Va puntero por lejos, dos, no sé qué, segundos. Y hay alternancia ahora, al final puede ser súper virtuoso, sí, para ambos, digamos.
8: No, y yo imagino que obviamente un arquero, por más que no haya pasado tal vez por primeros planos internacionales, desde el punto de vista como club, tendrá mucha experiencia que aportarle, obvio, al resto. Obvio. Pero sí, yo creo que le mete un poquito de sabor al campeonato. Son cosas que se desagradecen, ¿no? Acuérdense, en los 90 venían figuras, sí, internacionales. Hoy día estamos súper, súper al margen de eso, porque no nos da como fútbol chileno poder traer figuras importantes.
9: No es tan caro, sí, ¿eh?
8: No, pero se da la contingencia, primero, porque yo creo que él tenía 100 ofertas grandes. Pero parece que él dijo, pues, yo no sé, porque a esta altura en redes sociales no sabe qué cree que no, pero parece que él hubiese rechazado ofertas,
7: sí,
8: de equipos que lo querían como un objeto de marketing.
9: Sí, dicen que Inter de Miami lo quería.
8: Yo imagino,
7: claro, que como que no iba a jugar nunca, pero...
8: Yo imagino que igual en parte Colo-Colo también hay un componente marketing.
7: Obvio, sí, eso,
8: yo creo que él tampoco puede pretender que de noche a la mañana.
7: Va a tener un componente marketing, pero va a jugar.
8: Sí, pero,
7: en el Inter de Miami probablemente no iba a jugar nunca.
8: Pero es un tipo que a sus 40 años, 40 tiene ya cumplido, sí, sí, a sus 40 años jugó mundial y le tapó mano a mano y hizo jugar.
7: Inteligente.
9: Deportivamente creo
8: entonces,
9: que no,
8: entonces,
9: no hay nada que
8: aparte
9: hacer.
8: Que los 40 años de gente que se cuida y arqueros que se cuidan.
7: O sea, yo tengo 40 años.
8: La alimentación, oye, no, pero tendría que ver también la alimentación porque estamos hablando de gente que se formó en esta isla, en este archipiélago, la pesca,
9: no,
8: la vida
9: está,
8: sana.
9: Está impecable, está impecable.
8: Oye, dicen que el tipo tiene un un cuerpo, por así decirlo.
7: Y 40 años, muy joven. A los 40 años está.
9: Cristiano tiene 41, Messi 39.
7: Claro,
9: y el fin de semana.
7: Jugadores de, y en el caso del arquero, incluso técnicamente más fácil. ¿Ah?
9: ¿Cuántos años tenés tú?
7: La verdad.
9: Sí.
7: 57.
9: Fíjate que el fin de semana hay un jugador japonés bien famoso. Hizo un gol, tiene 59 años. Sí. Es el jugador más longevo en la historia del fútbol. Hizo un gol el fin de semana. 59 años.
8: Pero en la liga profesional japonesa.
9: Sí.

0: Oye,
1: yo en la liga,
2: me quedan
1: 2 años con suerte, ya no, oye, me, no me da.
2: Solamente para terminar el tema, lo de Bocinha, obviamente perfecto el rendimiento deportivo. Lo que encuentro realmente que está fuera de cualquier margen es lo que pasó con Tim Payne, ¿cierto? Que lo levantaron antes del Mundial, o sea, sí, antes de un eventual rendimiento deportivo, ¿cierto? El tipo se llenó de seguidores y hoy día va a jugar en Olimpia en Paraguay. No sé cómo le va a ir, pero es distinto. O sea, aquí Bocinha se lo ganó en la cancha. Sí, acá hay otro tipo que es 100% marketing, que tampoco tuvo un gran mundial. El tipo un lateral bastante rústico.
1: No pasaba
2: la mitad de cancha. Por lo tanto, yo no sé en Paraguay cómo va a andar.
1: ¿Qué tienes contra los laterales que no pasan la mitad de la cancha? Los laterales primero tienen que defender.
2: Oye, después quiero central muy rústico también. Tampoco tengo cómo. Pero hoy día el fútbol moderno requiere, ¿cierto?
3: Sí, po.
2: Entonces, claro, al tipo lo levantan antes de, porque a alguien se le ocurrió decirle hagamos más famoso a un gallo que no es famoso, y bueno, es distinto. Bocinha se lo ganó en la cancha y de ese punto de vista todo nuestro respeto.
1: Oye, vamos a las cosas.
2: Y vamos a recibir la cisterna, porque nos toca en Colo-Colo en la cisterna de octubre. Así que Bocinha, yo adelanto, estaba sacando ventaja. Bocinha, va a la cisterna.
3: Vayan todos al estadio de la cisterna.
2: No, digo yo, porque cada uno está sacando.
1: ¿Va a invitar al partido con Colo-Colo en la cisterna?
2: Pero ¿cómo lo hacemos con el Registro Nacional de Hinchas? Usted ya es colocolino, entonces no. Sí.
3: Si
2: no tenemos público visitante, no sé cómo invitarlo. No, si tenemos público visitante,
3: no lo invito.
1: Cortesía. Yo he ido a todos los partidos, siempre es cortesía.
2: Aquí le sale el alma de delegado presidencial a Durán.
3: No, porque aunque sea cortesía.
2: Que no ilustre.
3: Tú igual tienes que ingresar tus datos.
1: Sí, pues.
3: Entonces, cuando ingresas tu RUT, igual te aparece en el registro de hincha como.
1: Cuando yo he ido, por ejemplo, no voy a decir, pero cuando he ido a esos partidos.
3: ¿Pero no eres socio de Colo-Colo?
1: Sí, soy socio.
3: Entonces no puedes entrar.
2: A no ser que haya público visitante.
1: Me ponen en el sector.
3: Bueno, obvio.
1: No hay público visitante, pero hay un sector para las familiares de jugadores ahí en la tribuna.
3: Ah, pero sí. Claro, ya eso ya.
2: ¿Y tú eres familiar de algún jugador que no se ve?
1: No, pero a ellos los jugadores le entregan cortesía a sus familiares.
2: Yo sigo profundizando en esa ilegalidad. Dejémoslo así.
1: Ellos pueden distribuir a quien quieran.
3: Irregularidad.
1: No, ellos, los jugadores pueden distribuir esa entrada a quien quiera, a su papá, a su mamá o a una.
3: Va a pasar al registro.
2: No, está bien. Vamos a ver cómo te invitamos a ese partido.
1: Ya, hablemos de política entonces mejor.
3: Una última pregunta. En los partidos de. Mi pregunta es seria. En los partidos de Palestino, ¿no tienen mechada palta, tienen chaguarma o no?
2: Chaguarma.
1: ¿En verdad? ¿Se
2: muy bueno chaguarma?
1: ¿Se vende chaguarma?
2: Sí, como loco.
3: ¿Verdad?
2: Se le agota. Bueno.
3: Muy bien, voy ahí.
2: Y mucha gente piensa que son los mejores chaguarmas que han probado su vida.
3: Digamos. Ya, muy bien.
2: Yo, por ejemplo, cuando voy, en mi casa tengo que llevar de vuelta chaguarmas, si no, primero es como una prueba de que fui al estadio. Y segundo, porque les gusta mucho, así que mis hijos van y comen.
3: Rodrigo a veces va al estadio, compra los chaguarmas, se va al tiro y llega 3 horas después.
2: Claro, hay algunas técnicas para eso.
1: $25,000 el sueldo de Bocinha. No, es una locura, sí, una cosa loca.
3: ¿Cuánto ganas?
1: Vidal ganas 100.
3: Ya, pues.
2: No, y para Colo-Colo menos. Colo-Colo debe tener un promedio, claro, sobre 20 millones de pesos.
1: ¿Quién sin nombre, cuánto el sueldo más alto en Palestino, por ejemplo?
2: 15.
1: ¿El Velociraptor?
2: 15, ¿será? Por ahí anda el 15, puede ser el sueldo. En un equipo tipo Palestino, entre 15, 18.
3: En la Unión creo que estamos como en 500 lucas.
2: Eso puede ser un sueldo alto para un equipo tipo Palestino.
1: No, la Unión trajo tres refuerzos ahora.
3: No los ubico bien, un colombiano creo.
1: El hermano de Johan Valencia de la Católica.
3: Sí, exactamente.
2: Pero sí, pero está en un sueldo que para equipos como Colo-Colo no es nada descabellado. No es como decir, oye, trajimos a...
3: Oye, ¿por qué nosotros estamos en este programa
1: y no vamos
3: al programa de donde está el Pato Yañez?
2: Yo los espero siempre, a veces cuando me topo, vengo a la radio y me topo con ellos, me pongo a conversar con ellos. Y claro, trato de que me inviten, pero no pasa de ser una conversación de pasillo.
1: En verano a veces pasa, que están ahí como faltos, hasta mismo metidos para dentro.
3: Sí, vamos a estar en la banca.
2: En la banca.
3: Mandamos el aviso.
2: Ya. Ya nos consumimos casi cuántos minutos
1: en
2: fútbol.
1: ¿Cuántos vamos?
2: ¿Qué es?
1: ¿Cuánto va Lucho?
2: Ya.
1: ¿Señor Fraile? ¿Y el señor? ¿Ah? Ah, no.
2: Lo que pasa es que somos mucho más asertivos en fútbol que en política. Entonces, ese es el problema.
3: Es verdad.
1: Oye, no sé si estaba. Me lo mandaron ahí en la pauta, pero lo quería conversar con ustedes porque estoy seguro que la conocieron. Y estoy seguro que también saben el caso de ella, que es la señora Karen Rojo. ¿Ah? Karen Rojo, exalcaldesa de Antofagasta, vino a este programa.

0: muchas veces. Muchas veces porque me tenía buena. Y ves que venía Santiago, me avisaba, me decía, hola Jorge, ¿andás en Santiago? ¿Vaya a estar estos días? Sí, alcaldesa, pase por acá. Entonces se desaparecía a 4 meses, 5 meses, la teníamos aquí y hablábamos de la Perla del Norte y qué sé yo. Yo en verdad sentí mucho lo que le pasó, más allá de que me parece de toda justicia lo que ocurrió. Ella literalmente ocupó fondos públicos para a través de la corporación, entiendo que son 20, 25 millones, para pagar una asesoría comunicacional respecto de su campaña de reelección. Ella me lo había comentado muchas veces, en una campaña especialmente importante. Ella en ese momento tenía una dura competencia política con la actual senadora de RN, Paulina Núñez, presidenta del Senado, por la supremacía, liderazgo de la región. Y ella, su siguiente paso era ser candidata a senadora. Entonces, para ella era muy importante ganar y ganar con todo. Y no solamente me dio las patas, me dio las manos. 20, 25 millones, con eso pagó una asesoría comunicacional. Siempre fue independiente, entiendo, pero parece que era media cercana a bueno, cercana a Chile Vamos, pero...
1: No, era Chile Vamos,
0: po. No, no, no, sí, vos, pero me refiero de...
1: ¡Tranquila! No, es que ahora me va a decir...
0: No, cercana a RN o UDI, no me acuerdo cuál de las dos iba a decir. En algún momento tuvo buena onda con Evópoli también, con nosotros, y lo...
1: Sí, sí, sí, pero en todo caso...
0: Pero Chile Vamos, sí.
1: Mi comentario no fue con el propósito de... sacar ningún rédito. Lo que quise decir es que no es que fuese independiente y era como cercana,
0: sino
1: que iba en lista Chile Vamos.
0: Sí, 100%.
1: Con el pacto,
0: 100%, 100% Chile Vamos.
1: Ese fue el sentido de mi...
0: 100% Chile Vamos. Y cuando pasa todo esto, este escándalo a la luz, ella rápidamente devuelve 20 millones de pesos al fisco. Resulta condenada a 5 años y un día, y justo antes que salía la condena, no sé, 2, 3 días antes, ella se va a Países Bajos, para hacer el cuento entero. Y aparece, me acuerdo, parece que en Bélgica aparece después. Y de ahí inicia el proceso de extradición que la trajo de vuelta la semana pasada. Hoy día está en la cárcel de mujeres de San Joaquín, que entiendo tienen como un anexo para personas menos violentas. Donde estuvo, por ejemplo, la jueza Vivanco, también hace poco. Cati Barriga. ¿Cómo estuvo ese matrimonio? Después le preguntamos también al
2: matrimonio. Yo no fui al matrimonio.
0: Ah, ¿no fuiste al matrimonio de la Cati Barriga?
2: No.
0: Y
2: no me invitaron, no
1: había nadie.
2: No, es que no, yo los conocí después los conocí por el distrito, pero
0: ahora le reconocieron 80%, que fue más o menos el tiempo que estuvo allá, 80%, 4 años, 80%.
2: Un informe parece bien favorable respecto a su
0: conducta.
2: Parece que ahí mostró como que...
0: Claro, lo que le puede jugar en contra es la fuga. Pero sí se le reconoció los 80% del tiempo de condena, porque estuvo 4 años presa en Países Bajos y ahora podría optar a un beneficio, como por ejemplo la libertad vigilada, la tobillera, etcétera, etcétera, etcétera.
1: Ustedes comprenderán que no tengo ningún interés en defenderla. Sin embargo, para ser preciso, no fue fuga.
0: ¿No?
1: Porque ella
0: porque
1: viaja...
0: Justo antes.
2: Técnicamente no estaba
1: Técnicamente
2: informado.
1: Hablando. Por eso digo, comprenderán que no es que
0: quiera
1: defenderla.
0: Verdad.
1: De hecho, encuentro absurdo su itinerario, digamos. Pero técnicamente hablando, no es fuga, por cuanto el momento en que viaja, ella no había sido comunicada en ninguna...
0: Es verdad.
2: Para o sea, no estaba notificada su prohibición de salir del país.
0: Aunque todos entendíamos que iba a ser...
1: Sí,
0: iba a ser condenada, no, y por eso se fuga.
1: Y todos entendemos que fue una movida, digamos, para evadir la...
2: Claro, lo raro, no sé si terminaste ya el preámbulo, pero...
0: Sí.
2: Lo raro es que existe una figura cuando alguien, aunque no esté informado, que le pasó a Daniel Jadue, te recordarán, ¿cierto?
0: Sí, lo llamó, a ver, fue distinto. El fiscal...
2: Claro.
0: Al fiscal la PDI lo llama.
2: Por eso, pero Daniel Jadue no tenía prohibición de salir para
0: ninguna,
2: país.
0: Ninguna.
2: Sin embargo,
0: el fiscal le recomendó.
2: Actúa un protocolo de la policía.
0: Sí.
2: En este caso la PDI, ¿cierto? La policía de frontera, por eso. Y se le avisa, oye, hay una persona acá que es sujeto de interés o que.
0: Claro. Bueno,
2: eso no operó en el caso.
0: Así es.
1: Obviamente que hubo ahí una...
2: No operó.
1: Yo creo que alguna concomitancia hubo.
2: No sé si no operó, esto ya pregunto desde la ignorancia. Si no operó porque no, en ese momento no está el protocolo.
0: Sí.
2: O no operó. Sería bueno saberlo.
0: Yo no lo sé tampoco.
2: Siempre me llamó la atención porque en otros casos... Le pasa que el caso de Nescado es más mediático, pero hay otros casos

0: ¿Qué ha pasado?
1: Pero además estaba claro que la sentencia iba a salir al otro día, sí, ya estaba. Sí. O
0: era, sea, bastante más.
1: Por eso digo, inminente. Claramente hubo alguna concomitancia, digamos. No es que nadie sabía, esto era.
0: Sí. Es raro.
2: Desconozco si
1: ya
2: ella.
1: Ya se había fijado fecha para dictar sentencia.
2: Sí, sí. Y por tanto, que fue dos días después, después, y fue muy inmediato.
1: Sí.
2: Desconozco si ella tenía la intención de estar los 4 años prófuga o entendía que a lo mejor allá el régimen carcelario era más benigno que acá el chileno. No tengo idea.
1: Yo creo que la expectativa era estar prófuga.
2: Y que la cuestión prescribiera, no sé. Entonces, primera pregunta, solo para iniciar la conversa. Primera pregunta.
1: A nosotros, antes que nos pregunten, respondemos todo, ¿te has fijado?
3: Sí, somos los únicos que nos respondemos antes.
2: Asumo que la conocieron,
1: sí.
2: Qué impresión tenían de ella, un poco lo que yo contaba. Y porque, por ejemplo, al Tronco Torrealba, que ahora va a pasar algo parecido, está a punto de que también se dicte la condena. Aquí alcaldes en off y otros exalcaldes me han contado, ¿sabes qué? Yo lo he ido a ver, y lo he ido a ver muchas veces, y le he dicho, bueno, la recagaste. Pero lo quiero, le tengo estima, no tengo tantos años, una cosa de amistad, bueno, en fin. Y está muy arrepentido y además está muy asustado porque sabe que probablemente va a morir adentro con la condena que le van a dar. Obviamente que además viene de un estrato, esto no tiene justificación alguna, pero me refiero que es el impacto es distinto a una persona que vive en el ambiente de la delincuencia, que es delincuente. Bueno, Tronco Torrealba es delincuente también ahora, una vez que sea condenado, si es que es así. Pero obviamente que son perfiles de compromiso delictual y violencia distinto a ese mundo.
0: Pero una cosa, o sea, son dos cosas distintas. El cariño y el haber compartido con gente, no, y la impresión que uno pueda tener en lo personal no tiene nada que ver con los comportamientos, ¿cierto?, administrativos, delictuales o de otra índole. Yo, en el caso de ambos, los conocí, los conozco, o sea, bueno, los conocí porque no tengo contacto hace mucho rato, pero sí, para ir por parte.
2: A propósito de por la colonia.
0: También lo conocí, pues también.
2: Más allá de la antípoda política.
0: No. Antípoda política, pero en lo personal, una gran relación, un gran cariño. Y compartimos obviamente una visión muy específica respecto
1: al. En el caso de Daniel, para ser justo. No ha sido
2: condenado.
0: No.
1: Ni formalizado.
0: No hay condena. Por eso, estamos hablando de casos, sí, de gente que ha tenido la desgracia de tener que ser privado de libertad en alguno de los regímenes. Con Karen compartimos muchísimo. Ella, además, era presidenta de la. Compartíamos la Asociación Chilena de Municipalidad el tema de la Comisión de Migrantes, porque Antofagasta tenía un gran problema y lo sigue teniendo, por supuesto. En ese tiempo todavía estaba muy incipiente, pero el tema de todas las tomas de los cerros, ¿cierto? Por extranjeros, era más bien colombiano ese tiempo, pero había un problema. Compartíamos mucho cuando hacíamos los encuentros, y ella viajaba mucho a Santiago, venía mucho, así que la verdad. Encantadora ella.
2: Sí.
0: Encantadora. Una persona que
2: mucho carisma.
0: Que con mucho carisma. Que tenía ideas bien claras respecto a ciertos temas. Bueno, y la verdad es que son esos casos que uno siente mucho porque tiene un conocimiento y tiene un cariño. El caso del Tronco, ni hablar. Creo que todo lo que tuvimos transversalmente, creo que él era un líder.
1: Fue presidente de la Asociación Chilena de Municipalidades.
0: Sí. Y además, piensa, la verdad es que uno tiene que hacer un reconocimiento, porque generalmente los alcaldes de sectores o de comunas más bien acomodados, las comunas más ricas, llámese Las Condes, Vitacura, Barnechea, siempre históricamente eran alcaldes que no participaban mucho en esto de los gremios, de la ciudadanía municipal. Él no solamente participó, presidió, sino que él era un activista
2: del municipalismo.
0: Muy activo respecto al tema del municipalismo. Tomaba las banderas de lucha de comunas más pobres, las tomaba y las ponía arriba de la mesa. Él, cuando tú hablabas con él o cuando alguien veía una nota de él, uno, si no supiera de qué comuna era, la verdad es que alguien podría pensar de que era alcalde de una comuna más carenciada. Él hacía mucha actividad respecto a esto. Y yo creo que a todos nos duele y nos sigue doliendo, nos dolió en ese momento, obviamente, cómo aparece la noticia, y más encima que la verdad es que esto ha ido avanzando de una manera bastante, bastante compleja para él. Hay un cariño, él siempre tuvo las puertas abiertas de la municipalidad, él siempre tuvo las puertas abiertas de ayudar, de colaborar, pero eso no obsta, digamos, las responsabilidades
2: personales.
0: Personales, ¿cierto? Y penales que pueda tener, o administrativas que pueda tener este tipo de casos. Pero sí, yo tengo un gran cariño por el Tronco, tengo un cariño, a pesar que ya al Tronco lo vi la última vez el año 2021. Me acuerdo que hicimos un encuentro de alcaldes, que yo era ministro, él estaba ahí. De hecho, se le hicieron un reconocimiento a algunos alcaldes que habían dejado, que habían, acuérdate tú, que en ese momento varios alcaldes dejaron las alcaldías por la ley, se hizo un reconocimiento. Y bueno, y en el caso de Karen, bueno, esto fue más antiguo todavía, pero ojalá que ella pueda reinsertarse el día de mañana, porque al final del día también estamos hablando también en el caso de la Karen, una persona joven, ¿cierto? Que efectivamente habrá que ver qué ocurre con estos días, qué va a poder descontar, qué va a pasar con ella, pero no digo necesariamente en la política, ¿ah? Porque seguramente no va a poder hacerlo durante algún tiempo, no tengo idea al final cómo queda ese tema de la ¿cómo se llama?
2: Ejercer cargos públicos.
0: La inhabilidad. Pero una persona que tiene mucho para aportar, me imagino que tendrá algunos planes, algunos. Pero efectivamente, y esto conecta con otro tipo de situaciones, porque al final del día, más allá de las condenas, y por eso a lo mejor doy el pase para un tema que viene después, pero más allá de las condenas o las sanciones judiciales, hoy día en la política estamos llenos también de condenas y que inhabilitan a personas por haber actuado de una manera o de otra, por haber dicho algo, ¿cierto? Me refiero, por ejemplo, a la exministra Seguini, ¿cierto? Que sé que es un tema que vamos a tocar. Que al final del día también el reinsertarse después de esa experiencia son planos distintos. Uno, lo judicial, por supuesto, una condena no tiene nada que ver con lo otro, pero también alguien que sale de un gobierno y no sale bien también tiene problemas para reinsertarse laboralmente, hacer una asesoría, buscar una pega. Cuando las personas salen mal, más allá de que no está en el plano judicial, pucha, que cuesta también. Entonces estamos en tiempos los cuales...
2: Ojo, y cuando salen bien también, cuesta estar 4 años fuera y volver
0: cuesta,
2: a tener...
0: Todo cuesta, pero el caso del Tronco, bueno, tiene su año, tiene su edad, es lo que tú dijiste, es muy, muy dramático. En el caso de Karen Rojo habrá que ver qué ocurre con ella, pero creo que hay que confiar de repente también en las oportunidades para que puedan reinventarse de otra manera. Eso es importante.
2: Oye, a mí me da mucha pena cuando ocurre esto con los alcaldes. Ahora también está el caso de Katy Barriga en Maipú, el de Daniel Jadue, ¿no es cierto? Que se está listando también el juicio. Ahora, son todos temas igual distintos. Sí. Entiendo, para pa hacerlo bien resumen, Gonzalo, yo decía, oye, Karen Rojo, ella ocupó dinero público para una asesoría. Entiendo que
1: una asesoría electoral, digamos.
2: De ella, claro, sí, claro. Sí, sí. Para lo que se requiere a Daniel Jadue es que a través de la Asociación de Farmacias Populares, él finalmente hizo política a través del Partido Comunista con insumos, entiendo que de eso se trata. Katy Barriga, mala administración, lo que pasó con Torrealba, bueno, literalmente él pedía dinero en sobre, ¿no es cierto?, que le llegase para su persona.
1: Sí, mira, yo no quisiera meterme en el detalle, primero porque aquí uno la puede embarrar y no conozco con tanta precisión las particularidades de cada caso, más allá de lo que informan los medios de comunicación. Ahora, creo que la principal diferencia es que en algunos casos hay ya condenas, caso Karen, condena ad portas, caso Torrealba, y procesos
2: abiertos
1: y hasta ahora sin que se haya acreditado, entiendo, formalmente algún delito en el caso de Daniel. No, y en el caso de
2: Katy Barriga.
1: Katy Barriga, desconozco el detalle en qué va, no me acuerdo.
2: ¿El exdiputado Lavín sigue en prisión preventiva?
1: Sí.
2: Sí.
1: Lo que sí quería decir, voy a aprovecharme de cambiar de tema, a pesar del conductor.
2: ¿Por qué?
1: Quiero decir que Torrealba, que tiene más de 65 años, que vive en Vitacura, que debe tener una casa de una extraordinaria cuantía económica, de un patrimonio por sobre el 90% de los chilenos y chilenas.
2: Ya mire, le acepto el
1: sus
2: cambio.
1: Contribuciones,
2: de tema.
1: las va a pagar la gente más modesta a través del pago del IVA.
2: Le acepto el cambio de tema, pero vamos a ir a comerciales.
0: Pero no sabemos si la casa está a su nombre.
2: Puede ser. Y a la vuelta le doy la palabra y usted empieza con el
1: tema. Porque además tengo un dato que salió hace algunas horas en La Tercera sobre este caso, sobre este tema de las contribuciones, que creo que es muy decidor de lo que tenemos que hablar ahora.
2: Señor Fraile, pausa comercial en Chile Público y seguimos con más.
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2: 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Hablamos de fútbol, de las vacaciones, un poco lo que había sido el derrotero de algunos alcaldes emblemáticos hoy día que están enfrentando la justicia, y dijimos también que íbamos a pasar al siguiente tema, que tenía que ver con las famosas contribuciones, que ha sido un tema también de debate intenso adentro de HM, intenso. Los alcaldes mandan recado para allá, mandan recado para acá. El alcalde Mario Desborde dijo, hay alcaldes de izquierda que quieren hacer una expropiación a quienes aportamos más.
1: Sí, yo no quiero enredarme, digamos, en la muy legítima diferencia entre los alcaldes. Creo que lo importante es describir el fenómeno. En Chile, el 9% de los adultos mayores paga contribuciones. El 9%. O sea, no estamos hablando de una política que afecta a la gran mayoría de los chilenos y chilenas. Hay un porcentaje muy importante que no tiene casa, hay un porcentaje muy importante que tiene casa y está exenta del pago de contribuciones, y hay un pequeño porcentaje de personas que tienen vivienda, pagan contribuciones, pero tienen una exención parcial. Y un grupo muy reducido de personas tiene paga el 100% de las contribuciones, y son las personas de mayor patrimonio. Esas personas que hasta ahora pagan contribuciones, el proyecto de ley, la mega reforma del gobierno, lo que establece es que dejan de pagar contribuciones.
2: Desde los 65 años.
1: Desde los 65 años. Por eso, adultos mayores, perdón, sí, perfecto. Dicho eso, se propuso por parte de la Asociación Chilena de Municipalidades que, ok, aquellas personas dentro de ese 9% que tuvieran un poco más de complicaciones para pagar las contribuciones, porque aumentó el valor de la casa, aumentó la plusvalía y efectivamente tienen un poder adquisitivo más débil, digamos, en el rango de ese 9%, estamos hablando de los de mayores ingresos, una pequeña franja que pudiera tener problemas. Bueno, se propuso subir los umbrales para que más personas quedaran con exención parcial o total. Eso no fue escuchado por el gobierno a los alcaldes de todos los colores políticos, y se resolvió que el 100% de los adultos mayores que pagan contribuciones dejen de pagar, incluso los adultos mayores que sean millonarios. Así y es. Que tengan casas de 1.000, 2.000, 3.000 millones, etcétera.
2: Así es.
1: Luego de eso, se resolvió por parte del gobierno, a propósito también de un requerimiento de los alcaldes y alcaldesas, que se compense la totalidad de las platas que pierden los municipios por concepto de pago de contribuciones.
2: Tal cual.
1: Y esto se divide en dos montos: 130 millones de dólares, que son la plata de las contribuciones que se distribuye entre todos los municipios del país a través del Fondo Común Municipal, y 70 millones de dólares, que son el aporte de las comunas que queda en la propia comuna.
2: Sí.
1: Y esa plata, ahora, al dejar de pagarse contribuciones, pasa a compensarse con impuestos generales.
2: Sí.
1: Es decir, con el impuesto que pagan todos los chilenos y chilenas, con el IVA, por ejemplo, que es con el que el impuesto que pagamos cuando vamos a comprar el pan, cuando vamos a comprar parafina, cuando vamos a comprar cualquier producto básico.
2: Solo un pequeño paréntesis hasta aquí. Se habla mucho de que se paga con impuestos generales, sí. Pero para ser realmente precisos, se paga con ingresos del fisco.
1: Sí.
2: Una parte de los una de las partes más importantes de los ingresos del fisco son los impuestos generales.
1: Así es.
2: Está, no sé, Codelco, está el impuesto a la renta, hay un montón de impuestos también que van ahí. No es que exclusivamente la señora que va a comprar el pan, porque a veces para que la gente no se confunda, paga ese impuesto y ese impuesto va a pagar esa... No,
1: perfecto.
2: Los ingresos, toda la plata del Estado,
1: perfecto.
2: El fondo del Estado se destina para pagar...
1: Pero convengamos, y aquí no sigo para no capitalizar la palabra, pero convengamos que... Parte de los impuestos que pagan todos los chilenos, incluida la gente de más escasos recursos, va a compensar lo que se deja de percibir por concepto de contribuciones de las comunas más ricas. Y quiero decir solo dos ejemplos. En el caso de la comuna de Las Condes, hay que compensar 13.000 millones de pesos, y en el caso de el grueso de las comunas pericentrales de la región metropolitana, Independencia, Estación Central, San Ramón, etcétera, son montos que bordean los 40 millones de pesos. Esa es la magnitud de lo que hay 40
3: que...
2: 40
1: millones de pesos.
2: Hay comunas que les van a devolver 40 y otras comunas que le van a dar 13.000.
1: 30, 40, 50 millones de pesos.
2: Eso es porque las comunas...
3: Pensé que era la suma del resto.
1: No. Una sola comuna,
2: Las comunas no pagan contribuciones.
1: Vamos a poner un ejemplo. La comuna de...
3: A Las Condes hay que compensarle 13.000.
1: 13.000 millones.
3: Y el promedio del resto...
1: 30 millones.
3: 30 millones. Ese es un promedio de las pericentrales.
2: Porque nadie recauda contribuciones en esos lados.
1: Claro, pero el punto es que antes las personas de esas comunas aportaban esa plata a esa comuna. Las personas de Las Condes, al pagar contribuciones, le aportaban a la comuna
2: a Las Condes
1: esos 13.000 millones.
2: Fondo común.
1: Pongo el ejemplo del. Sí, tú hablas de los 13.000. Digo, esos 13.000 millones de Las Condes que recibía la municipalidad de Las Condes, lo aportaba directamente los vecinos de Las Condes,
2: sí.
1: Que pagaban esos impuestos territoriales. Ahora, esos 13.000 millones ya no lo van a pagar los vecinos de Las Condes más adinerados, sino que lo vamos a pagar todo.
2: Bueno, los vecinos de Las Condes también son todos.
1: Sí, pero no, pero o sea, perdón.
2: También pagan.
1: No, exacto.
2: También aportan.
1: Exacto.
2: En el mismo ejemplo que haces tú de la señora que va a comprar el pan, el vecino de Las Condes que compra pan también está.
1: Exactamente. También el vecino de Las Condes, de hecho, que no paga contribución hoy día, que es un 5%, termina también aportando a las contribuciones de los más ricos. Y esto, quiero decir, es la medida más regresiva desde la recuperación de la democracia. No existe ninguna medida más injusta que esta. Y esto, más allá que ha generado un debate entre los alcaldes, yo quiero decir, me parece de la máxima gravedad que como país le carguemos a la gran mayoría de los chilenos, incluidos los sectores medios y más vulnerables, el pago de las contribuciones de los sectores más acomodados del país, que tienen enormes patrimonios. Sin ir más lejos, algunos de los ministros de Estado actuales que tienen ya o que están próximos a cumplir 65 años y que tienen propiedades de altísimo valor, les vamos a empezar a pagar entre todos sus contribuciones.
2: Recordar además que
3: hay que hacer un...
2: es la contribución a la vivienda, a la primera vivienda y donde viven.
3: Sí, claro.
2: No es a todas las propiedades que puedas tener.
3: Entiendo que esto queda aparejado
1: con una declaración jurada.
3: Entiendo que hay que hacer. No, pero entiendo que si una persona no hace esa declaración jurada, sigue pagando.
2: No sé.
3: Entiendo que sí. Es requisito.
1: Claro, está bien.
3: Pero te pregunto.
1: La gente.
3: Así va a quedar para eso.
1: No lo sé, pero debiera ser razonable. Lo que pasa es que si yo tengo 10 propiedades y estoy viviendo en un departamento que vale 500 millones y tengo una casa de 2.000 millones. Lo más probable es que voy a declarar que la casa de 2.000 millones es mi casa principal.
2: Sí.
1: Entonces así me aseguro de incrementar lo que dejo de pagar a pesar de mi extraordinaria fortuna.
2: Rodrigo Delga.
3: No, yo di mi posición hace algunos lunes atrás. Yo creo que salvo situaciones anómalas, salvo patrimonios mal habidos, digamos, narcotraficantes, traficantes de armas, etcétera, lo mismo, cualquier patrimonio que tenga un oscuro precedente, Yo creo que todas las personas que lograron sus patrimonios actuales han aportado al país de otra forma, ¿cierto? Generando valor, generando riqueza, generando empleo. Me imagino yo que todo eso también tiene, ¿cierto?, una contribución al país que creo yo que también hay que poner en la balanza. Yo mantengo mi postura, creo que efectivamente las contribuciones en cierta edad, más allá de la condición, porque obviamente una cosa es el patrimonio, lo habíamos dicho, y otra cosa son los ingresos. Hay gente que puede tener un alto patrimonio en una propiedad, pero tiene una edad en la cual ya no tiene los ingresos, o tuvo una enfermedad, o algún pariente, o algún hijo, etcétera, etcétera, que no necesariamente por ese caso no le va a costar llegar a pagar esas contribuciones. Entonces, yo creo que lo que sí a mí no me gustó, digamos, fue la forma como se trabajó el tema con los alcaldes, de todas maneras. O sea, creo que el tratamiento que se le dio a los alcaldes respecto a cómo se iba a compensar esto, el tratamiento mediático, técnico, las mesas de trabajo, creo que se pudieron haber abordado de una manera distinta. Porque estamos llenos en la historia
2: de que además debe ser de las pocas cosas de política pública. Sí. Que los alcaldes tienen tantas diferencias, sí, de cómo abordarlo.
3: Sí.
2: Porque en general los alcaldes tienen una opinión muy homogénea, ahora, respecto de cómo abordar
3: el problema. Pero no me gustó, pero solamente para terminar.
1: Son bien comunes,
3: sí,
1: hasta el final, digamos.
3: Sí, pero no me gustó que no se haya dado una alternativa, una certeza en el primer momento que esto se lanza. O sea, si yo digo, mira, ¿sabes qué? Las contribuciones, y de esta manera vamos a compensar. Creo que la forma en cómo se trabajó la compensación, creo que no fue agradable ni para los alcaldes ni para los vecinos de esas comunas. Creo que se pudo haber hecho mejor, comunicacionalmente y técnicamente tal vez. Pero bueno, tal como lo dijimos, todo esto es un paquete que hace una apuesta de crecimiento, de más trabajo, de mayor dinamismo en la economía.
1: Pero,
3: veremos, no, te digo, veremos, sí, a lo mejor esto es lo puntual.
1: Esta medida no tiene nada que ver con el empleo.
3: Pero sí fue una propuesta de campaña. O sea, en el programa de Kast estaba esto. Por lo tanto, uno podrá decir, oye, claro, la gente al votar, ¿cierto?, sabía que esta era una medida que venía. Esto salió en los debates, estaba impreso, estaba en la página web, estaba en las redes sociales.
2: Lo tomó Evelyn Matthei también.
3: No, lo que yo quiero decir es que esto no es una cosa que alguien haya sacado del sombrero.
2: No,
3: estaba ahí. Y uno podrá decir, bueno, la democracia es así, la gente votó por esto. Bueno, está bien.
1: Yo creo que la gente votó más por el gobierno, por su metáfora e hipérbole respecto a la seguridad y la migración. Pero
3: esa es otra discusión. Es,
1: dicho sea,
3: es cómo, no, cuánto se informa es, la no gente que, para votar.
1: Está bien. Ahora, una cosa es terminar con las contribuciones, que yo creo que terminar con las contribuciones de manera universal es injusto. Y creo que las personas de más altos ingresos, si bien es cierto, legítimamente pagaron su vivienda, esas personas tienen que contribuir a la ciudad, porque la calle no la pagaron ellos, la pagaron el Estado, las luminarias las paga el Estado, las áreas verdes las paga el Estado. Y si tú miras las áreas verdes de Las Condes, Vitacura, estas comunas tienen más o menos en promedio,
2: probablemente pagaron más al Estado ellos, probablemente en términos de pagaron más al Estado
1: por
2: en impuestos. Por ejemplo, el impuesto a la renta, en contribuciones, probablemente pagan más al Estado que sí. una persona pero, probablemente ocupa menos el Estado, porque probablemente los hijos no van a colegios públicos, probablemente los hijos no van a FONASA.
1: Bueno, es que así,
2: probablemente pues, paga más y probablemente ocupa menos.
1: Bueno, exactamente, así tiene que funcionar la sociedad. Lógicamente, el que tiene más aporta más a la vida en común. Lo que pasa es que ¿por qué se llama impuesto territorial? Porque efectivamente tiene un impacto sobre los bienes públicos de la ciudad, a diferencia de los impuestos generales que van a pagar los hospitales. Acabamos de experimentar una grave tragedia, digamos, con las inundaciones en buena parte del país. Acaba de salir el ministro de Obras Públicas diciendo que el costo de la recuperación de infraestructura en el norte es del orden de los $700 millones. $700 millones. ¿Quién tiene que pagar eso? El Estado, con los recursos de todos los chilenos. Pues bien, vamos a dejar de recibir $200 millones para que el 9% de los adultos mayores no pague contribuciones. Eso, a todas luces, es injusto, es desigual, incrementa las desigualdades y tiene un impacto sobre esto que se llama contribución, que es contribuir vía territorial al aporte, al uso que hacemos de la ciudad. Y quería decir que salió en la tercera.
2: Ojo, que es desde los 65. Tú te compraste una casa a los 30, contribuiste 35 años.
1: Sí.
2: 35 años.
1: Puede ser.
2: Las personas en Chile se mueren a los 80.
1: Puede ser, también. Entonces, hay
2: dejémoslos descansar 15 añitos.
1: También esa gente puede haber heredado esas propiedades. Otra medida del gobierno es terminar con el impuesto a la herencia. Es decir.
2: No. ¿Sí? No es terminar con el impuesto a la herencia. Es una rebaja transitoria al impuesto a la herencia.
1: Perdón.
2: Que es distinto.
1: Perdón. Hay tramos en los que se termina el impuesto a la herencia, transitoriamente, pero que se termina. Ahora.
2: Está en la propuesta de reconstrucción.
1: Sí. Sí.
3: Si es transitorio,
2: así como el IVA, el IVA de las viviendas también, un año.
1: A la herencia. Es decir.
2: No. ¿Sí? No es terminar con el impuesto a la herencia, es una rebaja transitoria al impuesto a la herencia.
1: Perdón.
2: Que es distinto.
1: Perdón. Hay tramos en los que se termina el impuesto a la herencia, transitoriamente, pero que se termina. Ahora.
2: Está en la propuesta de reconstrucción.
1: Sí. Sí.
3: Si es transitorio,
2: así como el IVA de las viviendas también. Una

0: En que haya tenido un efecto directo, sin perjuicio de eso, ojalá que resulte. No obstante, es una medida regresiva y yo por lo menos quiero decir, me parece gravísimo que se tome una medida de este tipo compensando. Quiero decirle a la gente que nos escucha, si vive en cualquier comuna de menos recursos, de comunas de sectores medios, comunas de sectores populares, está aportando a pagar las contribuciones que hasta ahora pagan las viviendas de más valor en las comunas más ricas. De hecho, acabo de ver en La Tercera, que como todos sabemos es un medio de comunicación, no es medio de comunicación de la izquierda, digamos, un medio de comunicación bastante global, digamos, ¿no?
1: Como si saliera en agricultura.
0: Fin de contribuciones. Las Condes, Vitacura y Providencia suman un tercio de los 300.000 inmuebles beneficiados. O sea, un tercio del total de los beneficiados está solo en estas tres comunas. Y si uno amplía un poquito a Lo Barnechea, a La Reina, a las comunas de mayores ingresos, probablemente vamos a llegar al 50, 60%. De manera que esto demuestra lo injusta de esta medida. Iba a decir, en Las Condes, Vitacura, en fin, las comunas más ricas, por ejemplo, hay aproximadamente 15 metros cuadrados de área verde por habitante. Hay comunas que tienen sobre 20 metros cuadrados de área verde por habitante. Independencia tiene 1 metro cuadrado de área verde por habitante. Entonces, el impuesto territorial se llama así porque todos los bienes públicos que rodean tu vivienda han sido aportados por el Estado y la idea es que esas personas contribuyan a mejorar la vida de otros territorios.
2: Oye, está bien, pero lo que pasa es que Gonzalo lleva varios programas, pero hay otros casos de otras comunas. No sé, San Miguel. Uh-huh. Adultos mayores, dueños de propiedad en San Miguel.
3: Ya no es super caso.
2: Que, bueno, te digo, mis suegros.
0: Sí, po.
2: Oye, les cuesta muchísimo, muchísimo pagar la construcción.
0: Pero la propuesta de los alcaldes
2: lo que te quiero decir es que está bien. Lo que tú planteas es una realidad que existe, pero no es toda la realidad. O sea, hay comunas en las cuales existen viviendas que por distintas situaciones de valor intrínseco de las propiedades, ¿cierto? Por mayor conectividad, cierto desarrollo inmobiliario, comercio, subieron de valor.
3: ¿Bien por ahí en el llano?
2: Sí, claro.
3: Es precioso.
2: Valor, sí, muy
3: y
2: cerca.
3: Y se puso el mismo.
2: Muy cerca de donde
3: se fue el presidente.
2: Muy cerca.
3: No, es que
2: a un par de
3: cuadras. Y las casas son.
2: Oye, les cuesta.
0: Yo soy San Miguelino
2: de
0: infancia.
2: Les cuesta muchísimo. Entonces, está bien, pero de repente también la discusión, está bien. Yo entiendo que hay dos o tres familias que a lo mejor. Y a lo mejor, lo que decía yo en algún programa, oye, a lo mejor esas propiedades ni siquiera están a nombre de una persona natural. Están a nombre de sociedades.
3: Así como el ejemplo extremo que le vamos a pagar las contribuciones a los Luxi.
2: Yo creo que esas propiedades están en otro tipo de.
0: Pero Rodrigo, para ser justo, la propuesta de los alcaldes de todos los colores políticos era que se subía el umbral de manera que probablemente la gente de San Miguel, de Independencia, en, no sé, la Avenida Francia, en la Avenida Inglaterra, de Estación Central en algunos sectores, de la Florida, de Maipú, que las personas que estaban en ese umbral, en que efectivamente había subido el valor de la propiedad, pero que tienen un bajo poder adquisitivo o ha ido perdiendo poder adquisitivo,
3: se evaluara casa a casa.
0: Esas personas iban a quedar exentas total o parcialmente. O sea,
2: con previa evaluación, por supuesto.
0: Por supuesto, se iba a subir el umbral de los beneficiados. No obstante, lo que se buscaba es que quienes no estaban en esa condición de afectación a sus posibilidades de pago, efectivamente pudieran
2: aportar. Y tal vez hubiese sido la mejor salida, efectivamente. La mejor salida. Pero bueno, acá hay que ver cómo se comporta, porque una vez hecha la ley, echa la trampa. Hay que ver cómo se comportan también, porque a lo mejor si eso hubiese sido así, hubiesen habido algunas triquiñuelas de parte de muchos que sabemos que a lo mejor lo hubiesen hecho distinto para igual no pagar.
3: Bueno, el problema que sucedió estos días además es que, bueno, esto va a ser así se va a comportar. El tema es que, claro, algunos alcaldes del mundo del progresismo decían que esa compensación vaya al fondo común municipal. Y los alcaldes de esas comunas, entre esos, por ejemplo, que leí estos días Mario Desbordes en Santiago, decía que esa plata no puede ser expropiada además a esos municipios, tiene que ir a devolver las arcas municipales de esos municipios, que es un presupuesto además importante dentro de esas comunas. Solo para terminar, porque nos tenemos que ir despidiendo, yo estoy de acuerdo en una cosa con Gonzalo. ¿Es un impuesto regresivo? Sí, es un impuesto a todas luces regresivo. Pero también

0: pero también estoy absolutamente convencido que es un impuesto injusto, completamente injusto, después de los 65 años. A los 65 años creo que ya dejemos a esa persona, que el Estado no esté de atrás cada 3 meses golpeándote la puerta, pidiéndote dinero cuando tú aportaste, fuiste un aporte para la sociedad, pagaste tus impuestos, les pagaste contribuciones 30, 40 años. Yo creo que es meritorio que las personas puedan descansar de un alto impuesto que tienen que...
1: Aunque sean multimillonarios.
0: Aunque sean multimillonarios.
1: Y con ese aporte contribuyen a la vida de las comunas y por tanto de las personas de menos ingresos.
0: Es que aportaron toda la vida a esas personas.
1: Bueno, pero está bien.
0: No sé si hay que obligarlo a aportar hasta el día de su muerte. Creo que a lo mejor es como, parece más una condena que un impuesto.
1: O sea, los impuestos, en mi opinión, lo que buscan es que las personas aporten, contribuyan a la vida en comunidad, cada cual de acuerdo a sus posibilidades, y no veo por qué eso tiene que tener un límite de edad, salvo que la condición etaria represente una dificultad para el pago, en cuyo caso el Estado tiene que compensar. ¿Por qué Las Condes, por ejemplo, no dice, mire, a los adultos mayores de mi comuna, que son, supongamos fuera homogéneo, el 9% de los adultos mayores de mi comuna paga contribuciones? Debiera ser mucho más alto, ¿cierto? Pero de los adultos mayores. Bueno, yo como municipio voy a subsidiar a todos los que tienen dificultades para el pago. Y a lo mejor no perdería 13 mil millones, perdería 2 mil, no perdería, sino que aportaría a esos adultos mayores en una cantidad menor, y seguiríamos teniendo un sistema redistributivo que ayude a las comunas más pobres, a las comunas con menos ingresos. Hay comunas que no tienen recursos, no tienen profesionales suficientes siquiera para hacer proyectos que les permitan apalancar recursos de los gobiernos regionales.
0: Ese ya es un problema mucho más global, que es el financiamiento del mundo municipal, que bueno, lo llevamos discutiendo. Pero
1: completamente de acuerdo, debiera haber una ley de rentas
2: pero está bien, pero yo creo que salvo que ni siquiera tal vez Vitacura, yo creo que tampoco uno puede estigmatizar diciendo, mira, porque vives en Las Condes, eres multimillonario, o sea,
1: no, obvio. Conde.
2: Y incluso el sector de Vitacura, que hay gente que hay sectores y hay residencias que son adultos mayores y que su situación ha cambiado radicalmente.
1: Por eso se sube el umbral.
2: Sí, a lo mejor entonces la mejor salida hubiese sido esto de evaluemos caso a caso y también revisemos cómo se está llegando al número al cobro de contribuciones, porque ese es un número que también es bastante caja negra.
1: Eso se propuso, ¿no? Es decir, se hicieron varias propuestas.
2: Realmente, el alza de contribuciones, tú decís...
1: De todos los colores políticos. Por ejemplo, se propuso que fuera de acuerdo a los ingresos que acreditara las personas mayores, o de acuerdo al valor de la propiedad. De manera que si, yo no me sé el número, la cifra exacta, no me acuerdo, si las propiedades que pagan contribuciones son aquellas desde los 400 millones, bueno, pongámosle desde los 600, es decir, subes el umbral para que menos gente pague, pero pague, digamos, menos gente del tramo inferior de los que actualmente están pagando, que ojo, son solamente el 9% de los adultos mayores.
0: Oye, yo había dicho rebajar el impuesto a la herencia, pero la palabra exacta es rebajar el impuesto a la donación. Eso es lo que va a ser también transitorio. Así que si mi mamá me está escuchando, bueno, va a ser un excelente momento para hacer
2: pero nos quedan algunos temas.
0: Para hacer donaciones. 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Oye, ¿saben ustedes que CoderHub llegó después de que llegaron ustedes, porque les gustó los panelistas de los días lunes y cómo salían los
2: programas? Y esto lo dice el martes, el miércoles, jueves. Oye,
0: gracias, amigos.
2: Pero quedaron dos temas afuera, po.
0: No. ¿Cómo? Se acabó el programa.
2: La ex-ministra Cedini y el chino y la montaña.
0: Es que hablamos demasiado de las vacaciones, del fútbol, y eso que no hablamos del mundial. Yo, imagínate si hubiese estado para
2: el... Nos perdimos el tema...
1: Hoy que estaba mirando la segunda.
2: La ex-ministra Cedini y el chino y la montaña.
1: Podemos verlo en la...
0: Hagamos un podcast. Hagamos un podcast así como con más...
3: Oye, ¿lo hubiese rescatado o no lo hubiese rescatado? Y aquí no hubiese cargado los 100 millones.
1: No, hay una discusión, bien seria respecto de que cuando es estrictamente negligencia, desacato de la autoridad, etcétera, los costos de del rescate...
0: Me he reído con eso. Me hicieron las vacaciones. Les mando saludos a la tía del jardín.
1: Oye, en todo caso, lo de la ex ministra Cedini... Yo propongo que el
0: próximo
1: programa partamos
0: con eso. Pelen a la ministra.
1: Es que esto, más allá de lo personal...
0: No, porque el señor Fraile ahí nos va...
1: Más allá de lo personal, estamos hablando de políticas públicas.
0: A mí me quiere, pero
1: si Rodrigo contara todos los cagüines cuando fue ministro del Interior, imagínate.
0: Estoy esperando. Ya,
3: ¿cuánto me pagáis por una exclusiva?
0: Nos vamos, Lucho Fraile.
1: Vamos a escribir un libro.
0: Volvemos mañana con
1: Rodrigo. Vamos a ser coautores.
3: Eso, está bueno.
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6: ¿Sabías que existen algunos alimentos que nos hacen felices? Y tal como lo estás escuchando, revisemos la lista, ¿te parece? Los arándanos, ideales para mejorar el ánimo. Fermentados, la salud del intestino está relacionada con las emociones. Probióticos, que aumentan los neuroquímicos de la felicidad. Las verduras con sus minerales y vitaminas, especialmente las de color verde. Salmón con su gran contenido de omega 3, que regula el humor y también el bienestar. Plátanos, mi favorito, vitamina B6, triptófano y potasio, hierro y magnesio al torrente del humor. Frutos secos también, imperdibles, nueces, almendras, avellanas. Los mejores, el café, su consumo moderado, ayuda al cerebro en la rapidez y eficacia. Y ahora, tu favorito, el chocolate, nos proporciona varios químicos relacionados para ser felices, además de su rico sabor, lo que nos produce una sensación de bienestar, acelerando la producción de serotonina y control del estrés. 8 alimentos saludables que te harán más feliz para motivarte por la vida.
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7: Este es uno de los grandes del deporte chileno de todos los tiempos, Alfonso de Iruarrizaga, cuando viajó rumbo a los Juegos Olímpicos de Seúl en 1988. Pocos lo conocían en nuestro país, a pesar de haber sido medallista panamericano. Cuando volvió en el año 88, después de los Juegos Olímpicos de Seúl, se transformó en una gran estrella en nuestro país, ya que alcanzó una medalla para Chile después de 32 años. Participó en aquellos Juegos de Seúl en el tiro al vuelo, en la modalidad skeet. Alfonso de Iruarrizaga nació el 22 de agosto del 57. Fue medallista panamericano en Puerto Rico el 79 y en Caracas el 83. Pero su día más glorioso fue el 24 de septiembre del 88, cuando de Iruarrizaga peleó mano a mano con el oriental Wegner y el español Guardiola los lugares del pódium olímpico. Finalmente, en la prueba de tiro al vuelo, en un dramático desempate, ganó el alemán Wegner, medalla de plata para el chileno de Iruarrizaga y bronce para el español Jorge Guardiola.
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1: Día que estamos en directo al grano hasta el lunes 27 de julio, último lunes de julio, y como siempre, nuestro tema estamos dedicados con nuestro team de economistas, ¿no? Hoy día están con nosotros Bettina Horst, de Libertad de Desarrollo, Cristóbal Kubik, de la Universidad Adolfo Ibáñez. 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El gobierno ya confirma que va a vetar para eliminar la norma sobre anatocismo de la mega reforma. Una norma que fue propuesta desde el PPD, sectores de izquierda, que fue agarrando vuelo. En la Comisión de Hacienda del Senado fue eliminada, fue repuesta por la senadora Chicardini en el pleno, ¿no? En la sala. Y eso que ha provocado una conversación. No es la única norma de este tipo, ¿no? Uno podría decir, hay varias normas que tienen un patrón común. Suenan bien, porque dice, oye, para que no le cobren intereses sobre intereses, mira qué bueno, ¿no? Oiga, para que las pymes le paguen a 30 días sin excepción a todo evento, contra viento y marea, también suena bien. Y así hay varias normas. El olvido financiero, ¿no? También suena bien. Oiga, usted quebró, le fue mal, pasa un tiempo, ya esos datos no se pueden usar, no los pueden considerar al momento de cuando usted solicita un crédito. Todo eso suena bien. Al oído suena bien. ¿Cuál es el problema? Las consecuencias que genera. ¿Cuál es el problema? El daño que le genera a las personas. Y vamos a entrar a conversar sobre eso exactamente, ¿no? Porque en el caso, y solo para iniciar la conversación, en el caso, no es casualidad que casi todo el sistema financiero, ¿no? Pasando desde el Banco Central hasta la Comisión para el Mercado Financiero, hayan levantado la voz de alerta diciéndole, ojalá que el presidente vete estos artículos. ¿Por qué? Porque generan un daño enorme. La capitalización de intereses es una institución que existe en todo el mundo, que fue creada hace ya 600, 700 años en Italia. ¿Y por qué se va a eliminar? ¿O cuáles son las consecuencias? Porque uno dice, bueno, ya, se va a eliminar. ¿Cuál es la consecuencia? ¿Qué pasaría si se eliminan la posibilidad de cobrar intereses sobre intereses? ¿Qué significa intereses sobre intereses? Que, por ejemplo, uso mi tarjeta de crédito, cuando muchos de nosotros la usamos, ¿no? Dice, tres cuotas sin interés. ¡Pah! Perfecto, pues, tres cuotas sin interés, pago en tres cuotas sin interés, ¿no? Si no pago la primera cuota en el mes correspondiente, la tarjeta no me dice nada. Pasa ese saldo, deuda, que era una cuota sin interés. ¿Qué pasa con esa cuota? Pasa a generar intereses. Y así con todo, ¿no? Cada vez que yo postergo el pago, ¿no? O hago un pago mínimo, pago solo los intereses y mantengo el capital en deuda porque he estado usando mucho mi tarjeta, porque tuve que enfrentar un marzo terrible, y pasa abril, y pasa mayo, y pasa junio, y yo solo pago intereses, ¿qué estoy pagando? Intereses sobre intereses. Entonces, eso se va a eliminar. ¿Qué consecuencias tiene, Bettina Hortz?
2: Bueno, buenos días. La verdad que es mucho más, te faltó la parte de los ahorrantes cuando se prohíbe el anatocismo, ¿no es cierto? Porque tú hablabas de quienes prestan plata, pero no quienes depositan, porque en el fondo tú tienes, por ejemplo, tienes un depósito a plazo que se vence a los 6 meses y se renueva, ¿no es cierto? Y automáticamente esos intereses que tú ganaste se capitalizan y te empiezan a pagar intereses también sobre eso después. Entonces acá el anatocismo sirve para, uno, mantener el equilibrio entre lo que es para tanto para los que ahorran como para los deudores, ¿no es cierto? Tiene que estar equilibrado. Y por otro lado, de esa forma, por ejemplo, todo lo que ha sido las pensiones, la capitalización de las pensiones, el crecimiento de las pensiones, en buena parte también se debe al anatocismo. Entonces, el efecto que acá se genera es tremendo. Entonces, a ver, algunas reflexiones al respecto. A mí me llama la atención los senadores y los parlamentarios que votaron a favor de esto. Uno no sabe si es irresponsabilidad, populismo o tontera. Porque siempre caben las tres alternativas.
1: Ignorancia también puede ser, ¿no?
2: Ignorancia. Okay, eso está en el rubro de la tontera. Porque el Banco Central alertó, la Comisión de Mercado Financiero, economistas transversales, economistas de el economista que asesoraba a Jared Jara en su, o sea, que asesora al mundo comunista.
1: Bueno, después le voy a preguntar a Bettina Hortz en qué lado cae.
2: ¿Cuál de las cuatro categorías Jara, entra? ¿No? Bueno, pero
1: su jefe, verdad, el jefe programático en materia de economía ha dicho que esto era una aberración.
2: O sea, yo no he visto más transversalidad respecto a una opinión compartida en un tema tan importante como este.
1: Pero veamos las consecuencias para las personas, porque quizás partamos por ahí, porque es verdad que en el mundo de los expertos no hay dos opiniones, ¿no? Pero por algo, bueno, los parlamentarios dicen, en términos de las consecuencias, porque, y eso es lo que conversamos, dice, bueno, tú dices, claro, ¿qué pasa con la gente que ahorra? Le van a decir, oye, este mes va a recibir, el otro mes no, porque ya no se puede cobrar intereses sobre intereses.
2: Es que también, acá siempre pagan justo por pecadores finalmente, ¿no es cierto? Porque el deudor que no pagó su deuda va a ser que no se capitalicen esos intereses, versus el deudor que sí pagó su deuda y sí pagó los intereses. Finalmente el sistema en su conjunto va a terminar encareciéndose, ¿no es cierto? Los créditos van a subir para las personas que pagan a tiempo sus deudas, para beneficiar a las personas que no pagan a tiempo sus deudas. Entonces, finalmente, es la típica reforma que de alguna forma refleja el por qué hemos llegado al punto que estamos hoy día en la economía. Siempre cuando te decían, ya, pero este pequeño cambio al mercado laboral, ¿tú crees que va a trancar el mercado laboral? Ya, pero si tú, este pequeño cambio en la permisología o en la burocracia, ¿tú crees que va a trancar la economía? Todo era marginal, todo era, no iba a tener efecto, nada iba a generar mayores consecuencias, hasta que la suma de una tras otra reforma mala nos llevan al punto que estamos hoy día. Y lo mismo pasa, ya, pero, y te preguntan, ¿pero tú crees que con esto se tranca el mercado financiero?
1: No, se ajusta.
2: No, nada se acaba de un día para otro, obviamente,
1: no, pero
2: sí encarece. Encarece el crédito para las personas y de a poquitito, una vez más, nos vamos volviendo a poblar de malas ideas, de malas reformas que finalmente juegan en contra, respecto de los cuales incluso se buscó entregar un beneficio.
1: Así, ¿no? Cosas que sonaban bien, que eran como una ayuda y al final terminaban haciendo más daño. De esa tenemos una colección, gracias al Congreso de Chile, pero sigamos en este hilo, ¿no? El anatocismo, el cobro de intereses sobre intereses, Cristóbal, porque los sistemas se regulan, ¿no? Prohibimos la lluvia, así que ya no va a llover. Oiga, no, si va a llover igual. O sea, aquí el sistema va a fluir, pero de otra manera, ¿no? Si se prohíben los pagos de intereses sobre intereses, pongamos que el presidente de la República no veta esta norma y deja que ocurra lo que tiene que ocurrir gracias al Congreso, el sistema financiero va a reaccionar. ¿Qué va a hacer?
3: Sí, a mí esta discusión del anatocismo me recuerda un poco cuando se discute respecto a eliminar la UEF, que es como esto de
1: cada cierto tiempo ahí,
3: que cada cierto tiempo sale y está esta creencia de que no, de que la UEF está subiendo mucho, entonces eliminemos la UEF y eliminamos el problema. Y eso, claro, es como tratar de ajustar las condiciones del mercado a través de decreto, pero efectivamente, como tú dices, si es que se elimina el anatocismo aquí, no es que la banca vaya a perder. Lo que van a hacer es que las tasas planas van a ser más altas y finalmente el costo para el consumidor y para las personas en sus familias va a ser el mismo o mayor. Y también está el otro lado de los ahorros que decía Bettina, porque el impacto de los intereses sobre intereses, el famoso interés compuesto que se le llama, tiene impacto en la deuda, pero también en el ahorro. Entonces, cuando la gente ahorra y el interés compuesto es finalmente lo que te permite generar buenos montos de ahorro a largo plazo. Entonces, a mí me parece que claro, que esta es una medida muy, muy populista en la línea de muchas otras cosas que hemos ido viendo. En su momento también los retiros, donde también todos los expertos decían que iba a tener un impacto negativo, y así un sinfín y una larga lista de medidas que como tú decías, suenan bien, pero que en la práctica y en el ejercicio de la medida tienen consecuencias negativas para la ciudadanía. Entonces, yo creo que la decisión del gobierno de vetar esta norma en el proyecto de ley es correcta, y además está respaldado por instituciones técnicas que nos han dicho que no es una medida correcta.
1: Pero el señor Mastercard no va a cerrar, no se va a ir del país, no, ¿qué va a hacer? Va a subir las tasas.
3: Va a subir la tasa plana.
1: ¿A quién le va a subir la tasa? ¿A solo a los que no pagan? ¿O a los que tienen más problemas en pagar? No, se la va a subir a todos. O sea, aquel que paga siempre, el que aprovecha toda la oferta, que siempre está buscando la cuota cero, igual le van a subir las tasas. Entonces, de alguna manera, cuando decíamos, aquí se acaba el sistema, no, el sistema se acomoda a una norma negativa, se acomoda igual. Entonces dice, oye, se prohíbe el pago de intereses o intereses, va a encontrar otra manera de cobrarlo. Pero de manera más costosa, más rígida para las personas, y de acuerdo que, y eso que empieza a generar, si lo que termina pasando es que hay gente que hoy día tiene acceso al crédito a través de tarjetas de crédito, a través de distintos mecanismos, que va a dejar de tenerlo también, ¿no? Porque decirle, claro, yo me ajusto, subo las tasas de interés, al subir las tasas de interés, al hacerse más caros los créditos, hay gente que va a quedar fuera del acceso. Y van a pasar a tener que tener acceso a la informalidad, a los créditos informales, no regulados por la CMF, y ahí sí que el encargo, ¿no? No estamos hablando solamente de los prestamistas, pero el nivel de abuso o de pago de tasas mucho más altas es mucho más oneroso. Entonces, volvemos al ejemplo original. Una medida que sonaba que iba a ayudar a que yo pagara menos y que resulta que me pueda terminar haciendo pagar más tasas de interés, en el mejor de los casos, o me puede sacar incluso del sistema financiero y llevarme al mercado informal donde voy a pagar muchísimo más caro, ¿no? Y me van a estar cobrando con bastante más rudeza la que hace el señor Mastercard. Bettina Holtz.
2: Bueno, así es. Lo que suena bien muchas veces termina mal, y así también como varias de las reformas que nos han llevado a la situación que estamos hoy día. Y de nuevo, yo creo que... Bueno, hay varias normas más que fueron apareciendo en el camino. La verdad que también por la rapidez con la que se tramitó el proyecto fue más difícil también darle seguimiento. La Cámara, el Congreso, se demora un par de días en subir los textos que se están aprobando. Eso obviamente también complejiza el trabajo que se hace, que se puede hacer desde los ministerios, desde el Ejecutivo, en cuanto a alertar, tratar de explicar los efectos nocivos que tiene. Hay otras normas como, por ejemplo, esta obligación a las empresas de servicios básicos de reconectar los servicios luego de una catástrofe en un plazo determinado, X días, bajo dos, tres días, dependiendo si es agua, electricidad, gas, etcétera. Incluso para aquellas personas que estaban morosas antes de la emergencia, ¿no es cierto?, y tenían cortado el suministro. Entonces, también, de nuevo, ¿qué certeza le estamos dando a sectores que requieren tener estabilidad en las reglas del juego, tener certeza que les van a poder cobrar el día de mañana? De nuevo, suena bien, pero tampoco no podemos generar las condiciones para que finalmente haya una incertidumbre importante respecto de a quién se le puede cortar servicio. Eso está regulado en la ley hoy día, eso está definido, y a su vez también la obligación de tener que reconectar. Obviamente que estar varios días sin luz, sin agua, es un problema, pero a veces exceden a temas que dependen solamente de la voluntad o de la disponibilidad de recursos para emergencias que tiene esa empresa.
1: Además, entonces, normalmente los desastres, Medina, lo que hace es la autoridad la que toma esa decisión. Porque aquí lo que se hace es por ley, ¿no? Es automático. O sea, ¿qué dice? Bueno, hay un terremoto y me tienen que reconectar. Aunque...
2: No están las condiciones para...
1: No, aunque no se haya cortado el agua, aunque no se haya cortado la luz, aunque no, o sea, aunque no haya habido un problema mayor de suministro, ¿no? Me tienen que reconectar. ¿Para qué decir que si se produjo el problema? ¿Qué sentido tiene, no? Está Santiago sin luz y a usted lo van a reconectar. O sea, a eso me refiero donde es un titular que suena muy bien, pero que o es impracticable, poco útil... O incluso existe, porque y lo hemos vivido, lamentablemente, ¿no? Lo hemos vivido en varios episodios. Finalmente son decisiones que toma la autoridad. Es la autoridad la que dice, por ejemplo, de que a propósito de un evento de que puede ser un terremoto, que puede ser una lluvia como la que hemos vivido esta semana, se extienden los pagos, se suspenden los pagos, lo hace la autoridad de acuerdo a la evaluación que va haciendo de la emergencia. Pero aquí habría una obligación legal. ¿Y cuándo se activaría esa obligación legal?
2: Bueno, es el tipo de incertidumbre que se introduce en los servicios básicos, y de nuevo, también es una norma que aparece durante la tramitación, respecto a la cual probablemente hubo menos discusión, ¿no es cierto? Pero sí tiene efectos importantes en el mediano o largo plazo. Y ahí yo creo que también hay que ser claro. Por ejemplo, acabamos de aprobar una ley que se llama, a mí me parece mal llamada, de estabilización eléctrica, ¿cómo se llama la ley que acaba de salir?
1: Que posterga la deuda.
2: Yo comparto la idea del gobierno de los problemas que se busca hacer cargo, pero a mí me parece que esa ley entrega una señal a los inversionistas y al sistema eléctrico compleja. Yo creo que es una mala ley. Yo creo que habían alternativas a cómo se debía enfrentar esos problemas, que eran menos costosas para las personas. Yo creo que fue una mala alternativa la que se eligió. Yo creo que es muy parecida a alternativas que en el pasado tanto el presidente Boric como la presidenta Bachelet en su momento también empujaron. Y de nuevo, yo creo que acá lo que es regulatorio es un trabajo que hay que hacer con mucho cuidado, porque hoy día nuestro sistema regulatorio se tiene ciertos principios que si nos vamos apartando de él, cada vez se hace más compleja el desarrollo de esa industria. Entonces, de nuevo, son temas complejos que surgen durante la tramitación a la rápida. En este caso, a diferencia del anatocismo, no hubo distintas instituciones técnicas que levantaron la alerta, pero así y todo, a mí me parece que el Congreso tiene que revisar, ojalá haya la responsabilidad de revisar bien a futuro cómo se vayan aprobando ciertas normas.
1: Así es. Bueno, de hecho, Janet Jara, ¿no?, la ex ministra del Trabajo, ex candidata presidencial, llamó al presidente José Antonio Kast a no vetar la norma que elimina el pago de interés compuesto, el pago de interés sobre intereses para las pequeñas y medianas empresas y los consumidores, luego que el gobierno confirmara que presentará un veto supresivo a esta disposición que fue incluida, ¿no?, por la izquierda en la mega reforma. De esto nos vamos a hacer cargo a la vuelta de esta pausa aquí en Directo al Grano.
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12: Investigadores de INEA Quilamapu, con apoyo de la Fundación para la Innovación Agraria FIA y la participación de Chile Alimentos, desarrollarán un sistema de alerta temprana basado en inteligencia artificial y datos climáticos para anticipar el riesgo de infestación de Drosophila suzuki en berries de las regiones del Maule y Ñuble. La iniciativa busca reducir entre un 30% y un 60% el impacto de esta plaga en la producción, permitiendo así a los agricultores tomar decisiones oportunas. El proyecto contempla la creación de un modelo predictivo de riesgo entomológico que ayudará a disminuir la presencia de larvas en la fruta y fortalecer la comercialización de arándanos, frambuesas, frutillas y moras. La herramienta será puesta a disposición de los productores de manera gratuita con el objetivo de mejorar el manejo de una plaga que afecta a más de 1.600 agricultores y genera pérdidas económicas en el sector berries. 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
1: Aquí estamos de vuelta en directo a Grano en Radio Agricultura, conversando con nuestro team de economistas. Están muy lejos, me dicen, de la cama, tienen que acercarse un poquito más. Eso, que no se nos salga. Cristóbal también se nos sale de cuadro, porque aquí la gente que nos ve en YouTube nos comenta, nos dice, oye, Cristóbal, se nos va a caer del... No, y ahí está, todo centrado. Estamos conversando sobre la aprobada la mega reforma en casi su totalidad. Falta un artículo que se vote el próximo lunes, que es sobre la compensación a los alcaldes. Pero pasaron varias cosas, ¿no? Una de ellas también, una de las normas, ya dijimos, lo del pago del interés compuesto, el anotocismo, el pago de interés sobre interés, como usted quiera llamarlo, y del daño que le produce a la mayoría de las personas, ¿no?, que cumplen regularmente sus compromisos. Otro que va en la misma línea, y que lo que decíamos, ¿no?, que Janet Jara salió a emplazar a José Antonio Kast, dijo que no las vete. ¿Por qué hace eso Janet Jara? ¿No sabe el problema que genera? ¿Está de acuerdo con la norma? ¿O ve la oportunidad simplemente de pararse al frente de quien le ganó las elecciones en diciembre pasado y decirle, oiga, no lo haga? ¿Ustedes creen que existe detrás de la posibilidad de vetar esta norma un hecho político que ve Janet Jara, o un interés ciudadano que ve Janet Jara y que quizá nosotros no estamos viendo? Cristóbal.
3: Todas las anteriores, quizás haya de todo un poco en esto. Yo creo que algo de ignorancia respecto al funcionamiento del sistema financiero hay en esta declaración, y también oportunidad política de salir a hacer un punto y salir a contrarrestar la posición y la decisión del gobierno. Pero tampoco es algo que vaya a sorprender, ¿no? Si uno ve históricamente, en el fondo, las propuestas que ha defendido Janet Jara en su momento, que tramitó las 40 horas y que ella planteaba que no iba a tener ningún impacto en el mercado laboral, y ahora vemos que es distinto y ha sido un sinnúmero de medidas. Si nosotros miramos
1: desempleo,
3: tal cual, y si nosotros vemos el programa de gobierno, existe muchas medidas que tanto ella como el Partido Comunista han históricamente defendido. A mí, en lo personal, no me sorprende que salga a una aclaración de este tipo. Pero bueno, la buena noticia es que medidas como esta estuvieron en su programa, que fue ampliamente derrotado en las últimas elecciones, y que para el bien del país no se van a llevar adelante, y el gobierno va a poder implementar el veto. Pero yo creo que hay una mezcla de razones de por qué ella lleva a cabo esta declaración, y hay una mezcla de ignorancia del funcionamiento del sistema financiero, y también un aprovechamiento y ver la oportunidad política para resaltar en los medios y hacer un contrapunto con el gobierno.
1: Claro, que dice, para los consumidores no, para las pequeñas y medianas empresas no, para las grandes sí. Ellos que paguen el interés compuesto, que paguen todo, no, ahí no hay problema, porque ellos tienen capital, tienen todo, y además les van a bajar los impuestos. Así que ese es el racional de Janet Jara, que es lo que estamos comentando, ¿no? La ex ministra del Trabajo, que fue una autoridad y que estuvo ahí postulándose para ser presidenta de Chile, ¿no? me parece que no está en su programa, y habría que preguntarle por qué, si era una norma tan positiva, ¿no? ¿Por qué no la incluyó en su programa? No estaba, creo yo, el eliminar el pago de intereses sobre intereses.
3: No
1: estaba en su programa de gobierno. De hecho, tal como nos decía Betina, y quiero preguntarle porque el economista Luis Eduardo Cerda, si no me equivoco.
2: Escobar.
1: Luis Eduardo Escobar, que sí estaba en el equipo de Janet Jara, era su jefe programático, de hecho, el que la salió a rescatar cuando empezó a naufragar, su primer jefe programático, ¿no? La salió a rescatar, a darle normalidad. Se pronunció sobre este artículo, ¿no? Betina Holtz.
2: Bueno, volvemos a las cuatro categorías. Esto se hace por populismo, irresponsabilidad, tontera o ignorancia. Ahí que los que nos escuchan verán dónde la encasilla. Ahora, a mí me parece que ya cuando se habla de no vetar y que esto no sea para, por lo menos se aplique para las pymes o para los pequeños consumidores, ya eso ya es entender menos aún, ¿no es cierto? Pero bueno, dejémoslo ahí nomás. Lo que sí, yo quiero alertar que han habido distintas mociones parlamentarias en los últimos años respecto al anatocismo. Creo que por lo menos 6.
1: Sí, se ha buscado.
2: Se ha buscado por distintas formas. Entonces, sí. De nuevo, por eso es tan importante revisar, seguir lo que se hace en el Parlamento. Las mociones parlamentarias, así como nos recordaba Cristóbal también de la eliminación de la UEF, ¿no es cierto? Todas cosas que suenan muy bien, pero al final, en la práctica, tienen efectos muy, muy negativos. Así que la alerta ahí de informarse más lo que pasa en el parlamentario, nosotros desde Libertad de Desarrollo, es uno de los focos presenciales, el principal en nuestro trabajo es ir revisando la discusión en el Parlamento.
1: Ya, pero en el caso de Jara, ella tiene una opinión que está alineada 100% con su parlamentario. Todos sus parlamentarios, todos los comunistas votaron a favor de esta norma y de hecho, bueno, si uno va más atrás, el marxismo no cree en el pago de intereses sobre intereses, de hecho no cree en el pago de intereses, entonces es como parte de su doctrina, no ella no incumple su consecuencia. Ahora, claro, que después me diga que es socialdemócrata, no, o sea, consecuente comunista, sí, ¿no? Socialdemócrata, no, esa parte no la cumple.
2: También hubo parlamentarios que adscriben partidos de derecha y que votaron a favor. Entonces, la verdad que a veces la confusión va más allá del Partido Comunista solamente. Lo que sí, yo creo que nos permite, como hemos visto a Janet Jara en el último tiempo aparecer, nos recuerda por qué es una buena idea que Chile haya votado no al comunismo, ¿no es cierto? Porque probablemente estaríamos en una situación que seguiríamos como país aprobando malas
1: este
2: leyes
1: norma, ¿no?
2: Que terminan por afectar las posibilidades de progreso.
1: Otra de las normas que se aprobó es la que se llama el olvido financiero. Entonces, de nuevo, volvemos a lo mismo. A lo que suena bien, que claro, tuvo un problema, no puede cumplir con un crédito, se recibe las sanciones correspondientes y todo. Pero eso me sigue pesando porque 5 años después, en otra situación, quiero pedir un crédito y me dice, pero él incumplió sus obligaciones comerciales. Y le sigue pesando, ¿no? Ahora, por eso que cosas que suenan bien, pero que hacen daño, ¿no? Eso tiene que tener cuidado. Ahora, mirado desde la otra perspectiva, las instituciones financieras se fijan muy bien a quién prestarle. Y tratan de evaluar el riesgo de no pago. ¿Con qué lo hacen? Con la información que existe. Si yo les corto la información, le digo, no, ahora entréguelo a ojos cerrados los créditos, sin saber si le van a pagar, no le van a pagar, le van a cumplir, no le van a cumplir. ¿Qué van a hacer los bancos? ¿Qué van a hacer las financieras? Cristóbal Cubín.
3: Van a ajustar hacia arriba. Y nuevamente pasa algo similar a lo que estábamos conversando antes respecto al anatocismo, que si nosotros eliminamos el interés compuesto, lo que van a ver es que van a haber tasas planas mucho más altas. Acá en el fondo ocurre algo similar. Cuando el sistema financiero cuenta con menos información, tiene más incertidumbre, entonces el ajuste también no lo van a hacer en el fondo a favor de ello. Entonces, acá está como esta noción de que se puede regular la la situación y las condiciones del mercado a través de decreto, cuando la realidad nos muestra que no es así. Lo que hay que hacer en el fondo es mejorar las condiciones para que los bancos puedan entregar crédito y mejores tasas a la ciudadanía, pero en el fondo creer que por eliminar un pedazo de información crediticia a una persona vamos a mejorar sus préstamos y sus condiciones también es más lo que se le ha llamado en algunas veces este concepto de terraplanismo financiero, que
1: es negar la realidad, es
3: ignorancia y es creer en el fondo que a través de normas y decretos uno puede en el fondo manejar las condiciones del mercado y la historia nos ha demostrado que eso no es así.
1: Tal cual, ¿no? Ese terraplanismo financiero, esa ignorancia o desconocimiento de la realidad, o a veces también...
3: Oportunismo,
1: populismo, ¿no? El disfrazar las cosas porque suenan bien, aunque a pesar de que después hacen daño. Termina pasando lo mismo, las consecuencias para los consumidores es lo mismo, ¿no? Oye, feliz porque ahora no va a haber información financiera de larga data, ¿no? Todo va a ser derecho al olvido, como se dice, miren qué bonito el nombre. Pero voy a ir a postular un crédito de consumo y la tasa va a ser más alta. ¿Por qué? ¿Porque hice algo yo? No, porque como la gente que incumple o que ha incumplido en el pasado hoy día está prorrateada entre todos, o las instituciones financieras no van a tener acceso a esa información, pues el derecho al olvido, usted también va a tener que pagar más. Y eso produce el mismo efecto, créditos más caros. Y también, al ser los créditos más caros, lo que termina pasando es que hay un sector de la ciudadanía que sale de la formalidad de las instituciones financieras. Vuelve a quedar fuera del rango para poder acceder a esos créditos y tienen que recurrir a instituciones menos reguladas, con mayores costos, incluso con mayores, a veces, abusos y quedan en peor situación, ¿no? Entonces dice, bueno, es como para decir a los diputados, oiga, no me ayude tanto, ¿no? No me ayude tanto ni con el olvido financiero ni con el anatocismo, porque al final del día me deja en una peor situación, o de no acceso al crédito, o de créditos más caros, o directamente me envía ya al mercado informal. Bettina Holtz.
2: Recordemos que además hay una ley que se aprobó hace un tiempo atrás que aborda esta temática y le pone ciertos límites, por lo cual también es entender ¿por qué se insiste con un tema que ya fue debatido en el Congreso, para bien o para mal, pero ya hay una ley, y más bien acá se trata de poblar un proyecto de ley que tenía un sentido con normas que los distintos parlamentarios trataron de incorporar sobre la marcha, ¿no es cierto? Que finalmente, como tú bien dices, también tienen efectos negativos en los cuales se busca proteger. Hay un tema también que está en ese barrio, que es la tasa máxima convencional, ¿no es cierto? Que también es una regulación por ley, que establece un máximo que los bancos le pueden cobrar a las personas para efectos de evitar usura u otro. Pero al final del día, esa gente que, por su nivel de riesgo, por su nivel de ingreso, por su historia financiera, no accede a un banco formal a la tasa que hoy día se está ofreciendo, porque es muy riesgoso y termina yéndose al sector informal. Entonces, de nuevo, yo creo que lo que el sistema financiero siempre ha sido víctima de distintas reformas, de distintas leyes que terminan perjudicando a los que más se quiere beneficiar. Entonces, yo creo que la mirada tiene que ser también más integral, de cómo también existen otras normas que buscan precisamente acotar esos espacios de quizá los bancos. Es difícil porque los bancos son sectores tremendamente regulados, ¿no es cierto? Pero sí, quizás otros actores cercanos a ese mundo que hoy día finalmente son los que más se benefician de reglas mucho más estrictas para el sector formal para dar crédito y que terminan por captar mucho más gente que queda fuera de ese sector formal y se tiene que ir al sector informal.
1: Por eso no nos vamos a cansar, ¿no? Aquí en Directo al Grano de abordar estos temas que, de nuevo, están ahí en el nicho del populismo, ¿no? Que logran construir también mayoría, logran cautivar entre algunos que creen realmente en lo, y otros que se ven seducidos. Las mayorías para poder ser aprobadas, este es el caso de estas normas que lograron salir en una conversación que no tenía nada que ver, ¿no? La conversación era cómo Chile vuelve a crecer. Ninguna de estas normas aprobadas por la izquierda o promovidas por la izquierda y los que lograron construir mayoría apuntan a volver a crecer, al revés, ¿no? Generan distorsiones e incluso incumplen algo que es tan básico, ¿no? Que aquellos que podrían llegar a verse o sentirse beneficiarios finalmente terminan perjudicados. A la vuelta de la pausa vamos a volver con una noticia que viene de afuera, mala noticia, ¿no? El alza de aranceles, ¿no? El alza de aranceles de manera unilateral por parte del gobierno del señor Trump vuelve a golpear la economía chilena, ahora con un elevar arancel al 12,5%. Y quiero detenerme un segundo, pero lo vamos a dejar anunciado, lo vamos a tratar a la vuelta de la pausa. La razón. Porque Chile incumpliría o estaría incumpliendo sacar una ley contra el trabajo forzoso o aquellos bienes y servicios producidos en torno al trabajo forzoso. ¿Por qué lo digo? Porque fueron ONGs de Chile, asociadas a la izquierda chilena, las que terminaron promoviendo que en Chile hay trabajo forzoso y que eso implicaría que mereciéramos este 12,5 de arancel. Es decir, fueron a hacer lobby contra su país en Estados Unidos. Vamos a la pausa y volvemos.
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1: Aquí estamos de vuelta en directo al grano en Radio Agricultura. 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Estamos conversando con nuestro experto, con nuestro panel de economistas sobre, bueno, esta noticia, ¿no? Que cayó como un balde de agua fría cuando Chile mira, estaba mirando con cierto optimismo el segundo semestre, a partir de agosto, de septiembre, la cifra y todo. El señor Trump nos vuelve a subir los aranceles de manera unilateral, 12,5%. Aplicaba una serie de productos nacionales, entre ellos el salmón. Ni más ni menos, el segundo principal producto de exportación de Chile después del cobre va a recibir 12,5% de arancel. Y de nuevo, tanto el salmón, la fruta, quedaron complicados un montón de actores, ¿no? Dentro de nuestra economía. El punto es que la justificación, más allá que sea una excusa, no, pero la justificación tiene que ver con una discusión en torno al trabajo forzoso que habría en estas industrias. ¿Y quién fue el que llevó esa información, validó, actuó como testigo? Un par de actores, ¿no? Dentro de nuestra economía. El punto es que la justificación, más allá que sea una excusa, no, pero la justificación tiene que ver con una discusión en torno al trabajo forzoso que habría en estas industrias. ¿Y quién fue el que llevó esa información, validó, actuó como testigo? Un par de ONGs chilenas, ¿no? De personas vinculadas a la izquierda chilena tradicional.

0: para ir a hablar mal de Chile, no se le revolvió nada la guata, partieron directo, fueron al gobierno de Donald Trump y atestiguaron contra Chile, y de alguna manera fue usado como excusa, como argumento para esta este aumento de aranceles. Cristóbal Cubic.
1: Sí, la verdad es que bastante insólita la gestión de estos grupos que tú mencionas, sobre todo porque el tema del trabajo forzoso en Chile es un tema que está súper bien regulado y que está bastante abordado. Entonces, argumentar esa norma para hacer lobby en contra de las industrias chilenas, no, me parece que hay como gato encerrado ahí, hay algo que no se está contando, algún interés que no se está transparentando. Y además en todo este tema de los aranceles, dentro de las justificaciones que utilizaba Trump para subir los aranceles, es no solamente el trabajo forzoso que eventualmente se generaría en Chile, sino que Chile estaría importando bienes de otros países en donde se estaría realizando trabajo forzoso. Y eso también es bastante insólito como argumento, porque se le está pidiendo a Chile que realice todo el seguimiento de los productos que está importando para ver si
0: en alguno de ellos
1: se está realizando trabajo forzoso. O sea, imagínate tú que Chile tenga la capacidad para traquear los bienes importados desde China para ver cómo se produjeron esos bienes.
0: A veces son insumos, ¿no? Digamos, no son bienes finales tampoco.
1: Tal cual. A mí me parece que esto responde más a la lógica de la guerra comercial que hemos visto entre Estados Unidos y China en los últimos años, de ejercer más presión por ese lado y también de aprovechar una oportunidad de recaudatoria. Recordemos además que estos nuevos aranceles...
0: ¿Es recaudatoria? Porque claro, uno dice Estados Unidos está recaudando aranceles. Primero, el 10% de aranceles que recaudó los primeros meses, los primeros años casi, fueron finalmente, los va a tener que devolver judicialmente, porque no tenía derecho a imponer esos aranceles. Ahora pasamos a esta nueva generación de aranceles. ¿Qué hay detrás de eso?
1: Es más una herramienta política, y ahí también es interesante ver cómo se ha ido desenvolviendo el trámite jurídico de esto, porque la primera tanda de aranceles que impone Trump, donde ahí nos habíamos visto afectado con un 10%, recibió demandas de los distintas industrias, empresas estadounidenses, y el Poder Judicial allá les dio la razón, y lo que está haciendo acá Trump es buscar nuevos mecanismos, nuevas reglas jurídicas que le permitan instaurar estos aranceles, que probablemente van a partir por el mismo proceso. Ya están recibiendo demanda y vamos a ver qué es lo que va a ocurrir con la resolución judicial en esto, pero a mí, claro, claramente esto responde a la guerra comercial que ha estado llevando adelante hace varios años ya entre Estados Unidos y China, y me parece que es una forma de poner presión por ese lado.
0: Ahora, este gobierno ha tenido un cambio de actitud hacia Estados Unidos radical, ¿no? Desde que asumió, de estos cuatro meses que asumió el gobierno José Antonio Kast, vemos cómo ahí estaba el canciller chileno, ¿no? En la celebración del 4 de julio, los 250 años de Estados Unidos, estaba el ministro de Defensa en Hawái, en pleno ejercicio naval, de coordinación de defensa, aliado estratégico, Chile en muchas dimensiones, partió el propio José Antonio Kast antes de asumir como presidente, ¿no? A este escudo de la América. ¿Cuánto le sirvió a Chile o le sirve a Chile esta cercanía, este trato privilegiado, el poner a Estados Unidos por sobre otros países, cuando al final igual no imponen aranceles, igual no vuelven a subir los aranceles? Bettina Holtz.
2: Claro, yo separaría lo que es Estados Unidos y lo que es Estados Unidos con Trump, porque para Chile sin duda que Estados Unidos es un país importante. ¿No es cierto? Estamos en el mismo continente, es un mercado importante, hemos tenido históricamente una buena relación de intercambio comercial, de buenas relaciones diplomáticas, es necesario. Claramente, hoy día la presidencia de Estados Unidos ha impuesto nuevos desafíos, como se diría en forma elegante, ¿no es cierto? Pero hay que cuidar que la relación con Estados Unidos tiene que ser más allá de estos cuatro años de gobierno. A mí me parece que hoy día los aranceles que se nos ha puesto desde la administración de Trump a Chile tiene que ir más bien con un tema recaudatorio. Y en ese aspecto, como bien se dice en buen castellano, todas las micros le sirven. Entonces, si una ONG

0: con la cual no comparte nada, pero le da un argumento para, bueno, se sube a esa micro. Y yo creo que más allá de lo que uno le parece que no corresponde, que mismos chilenos vayan a perjudicar a Chile con ciertas posiciones afuera, yo creo que obviamente hay que hacer las gestiones desde Chile diplomáticas para efectos de revertir esta situación. Yo creo que la principal novedad que podemos tener en la administración de Estados Unidos va a ser lo que va a pasar después de las elecciones en noviembre, cuando se elige la mitad de la Cámara de Diputados y un tercio del Senado, ¿no es cierto? Va a estar más empoderado o menos empoderado el presidente Trump. Frente a ello, va a arrancar para adelante, va a arrancar para atrás. Yo creo que acá todavía hay capítulos por escribir.
1: Recordemos, no tiene reelección el presidente Trump.
0: Se supone que no tiene reelección. Algunos especulan que él va a desafiar eso. Pero yo creo que la Constitución hoy día es muy clara. Recordemos lo que pasó hace ya 6 años atrás, cuando tuvo que salir del Capitolio, tuvo que salir de la Casa Blanca la primera vez. Entonces, yo espero que el Partido Republicano de Estados Unidos, que es la base de soporte de Donald Trump, efectivamente sea capaz de aplicar hoy día lo que es una democracia sólida y las reglas democráticas en Estados Unidos. Ahora, dicho todo eso, recordemos que la alternativa a Trump era Kamala Harris, que es una persona muy de izquierda, y no sabemos, obviamente nunca tenemos el contrafactual, ¿no es cierto? Pero yo creo que es una persona con una visión de izquierda ideologizada y ideologizada, que es tremendamente
1: una peor presidenta para los Estados Unidos, ahora para Chile, para el concierto internacional. No sé, yo, por eso Trump está haciendo algunas cosas y algunas cosas parecen que ir por el camino correcto y otras como las que nos ha tocado sufrir, ¿no? Como Chile en este término. Por eso que para un gobierno lo peor es la identificación con personalidades que duran lo que duran, ¿no? O sea, la política de alianza de Chile no puede ser ni en torno a Trump, ni en torno a Milei, ni en torno a ningún presidente en particular. Y válido para este gobierno y para el gobierno anterior, que también, yo acuerdo, como Gabriel Boric apenas asumió como presidente, partió corriendo a abrazar a Alberto Fernández en Argentina, ¿no? Como que no significó ningún beneficio para Chile, y después ya no se quería acordar de esa foto porque Alberto Fernández terminó acusado de corrupción y de otros delitos. Entonces, la política exterior tiene que ir detrás de los intereses de Chile. No de la personalidad, no porque sea un amigo que ganó acá, un amigo que ganó allá. La que nos dice la historia es que cuando gana un amigo en otro lado, poco y nada le sirve al país. Aquí lo que importa son las relaciones de Estado, las relaciones de fondo, las ideas y los principios. Y en la idea y principios que defiende este gobierno, respecto a la libertad económica, respecto del libre comercio internacional, el señor Trump en esto está absolutamente fuera de rango. Está totalmente contrario y quizá lamentable, ¿no? Porque él sigue usando al Partido Republicano en ese sentido. Yo creo que hay muchos en el Partido Republicano que están muy incómodos al escuchar este tipo de decisiones y que la política interna o las necesidades de mayor recaudación, aquí también hemos escuchado eso, y ahí están las casas de apuestas ilegales que están a punto de pagar IVA. Hay que tener cuidado que hay cosas que son más importantes que la recaudación.
0: Abriste un tema
1: sí
0: que no pudimos abordar, pero quedará para la próxima semana.
1: Quedará
0: hay
1: para la
0: matices
1: próxima semana.
0: En el panel respecto a ese
1: hay
0: tema.
1: Hay matices. Bueno,
0: hay diferencia.
1: La próxima semana vuelve el panel de economistas, el próximo lunes. Le mandamos saludos a José Luis, que esperamos que se reintegre también aquí al el team de economistas. Gracias a Cristóbal Kubik, a Bettina Horst, que nos acompañaron hoy día lunes, y a todos los que nos escuchan de Arica Magallanes con mucha fuerza aquí en directo al grano. Los dejamos invitados a seguir a la radio. Ya vienen las noticias de nuestro departamento de prensa con los últimos titulares y después la voz de la gente con la gran Pepa Hoffman. Así que quédese en Radio Agricultura, qué opinión hay toda la mañana. Nos despedimos, un abrazo, chau chau.
0: Buena semana.
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3: El populismo no se ha ido. Sigue ahí, escondido en el Congreso. Es la vieja costumbre de la izquierda de aprobar medidas que suenan bien, que tienen nombres amables y pomposos, pero consecuencias desastrosas. Ahora han inventado el derecho al olvido financiero. Dicho así, parece justo que después de 5 años los bancos olviden las deudas impagas. El problema es que los mercados no funcionan con amnesia decretada por ley. Si un banco no puede distinguir entre quien cumplió sus compromisos y quien dejó sus deudas sin pagar, terminará cobrando a todos. Es decir, los buenos pagadores subsidiarán a los malos. Una vez más, pagarán justos por pecadores. Esa es la esencia del populismo: repartir beneficios aparentes, esconder los costos y dejar la cuenta a otro. La izquierda llama justicia a borrar las consecuencias de las decisiones personales, aunque con ello castigue precisamente a quienes actuaron responsablemente. Las deudas podrán borrarse del registro, pero alguien siempre termina pagando la cuenta. Y casi nunca es el populista quien inventó la idea. Soy María José Hoffman y esta fue la apertura editorial en La Voz de la Gente.

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5: ¿Lo van a vetar?
6: ¿Se supone? Por eso dijeron.

0: que no me escucho. Hola, buenos días. ¿Cómo? Ya me vi. Sí, perdón. Estaba bajareando y no me di cuenta. Es que estamos haciendo renovaciones en el estudio de la radio agricultura. Entonces estamos sin los ahí radiocontroladores cerca. Entonces no tengo a Beto que me está tirando de las orejas. Mil perdones. Oye, buenos días, ¿cómo están, mi querido panel? Hoy día, día lunes 27 de julio, les voy a presentar, tenemos como siempre a Luis Fernando Maquena, Lucho, concejal por Santiago, good morning.
1: Un gusto estar aquí contigo siempre, como todas las semanas.
0: Muy bien, igualmente. A nuestro querido diputado panelista estable de los días lunes, Jaime Coloma, diputado del Distrito 14.
2: ¿Cómo estás, Pepa? Muy bien, y tú, y un gran saludo a todos los auditores acá en la Radio Agricultura.
0: Hijo conciencial, tienes unas ojeras que te las estáis chuteando, Jaime.
2: La verdad que fue una semana dura la pasada, porque además justo internaron a mi hijo menor, de solo 7 meses, antes de la votación de la comisión mixta. Entonces me tuve que aguantar ahí hasta que votamos y salí volando a la clínica, y de ahí no salí hasta el día de ayer. Pero bien,
0: ya saliendo. Está mejor.
2: Sí, ya saliendo, así que
0: es
2: una buena noticia. Sí, es duro, además.
0: ¿7 meses? 7 meses,
2: sí. Yeah. Y entre medio en la casa otra de 2 años, entonces nos tocaba ahí.
0: ¿No te gusta tener guagua seguida? Bueno, ahí estamos.
2: No, pero una bendición.
0: Sí, muy bien. Oye, también nos acompaña Pía Margarit, vicepresidenta de Mujeres de la UDI. ¿Cómo estás, Pía?
3: Bien, gracias, Pepa. Sí. Muy bien.
0: ¿Cómo
3: muy
0: estuvo
3: contenta
0: la nieve
3: bien,
0: ¿no? Ayer? No le contamos a los auditores porque esta se fue por ahí.
3: No, alguna oportunidad de arrancarse con los niños adolescentes que tienen otras demandas que los de Jaime, pero bien, rico. Aprovechar un poquito la cordillera que estaba tan bonita ayer, la
0: además,
3: verdad.
0: Además, qué entretenido, además, panorama. No,
3: ¿no? Rico. Así que muy contenta de estar acá.
0: Oye, y tenemos una invitada nueva en nuestro programa, la diputada Claudia Mora, que yo conozco hace muchos años, que está ahí con su ojo más amarillitos y pardos que nunca. Claudia es diputada del Distrito 11, ex candidata a alcaldesa también por Peñalolén, así que ahí lleva en el Distrito 11 el peso con orgullo de lo que es en la parte más popular del distrito. Así que, bienvenida, Claudia.
4: Gracias, Pepa. Efectivamente, hace mucho tiempo que nos conocemos y no nos habíamos visto, así que feliz de estar aquí y también saludar a todas las personas que nos escuchan y, por supuesto, a mi querido Peñalolén.
0: Muy bien, muy bien. Oye, saludo a tu padre, Nivaldo. Él se le quiere mucho.
4: Lo sé.
0: Oye, mira, vamos a partir conversando un poco. Jaime, cuéntanos cómo fue esto, la teleserie de, un poco para enfocarnos en la editorial, de El Derecho al Olvido. Que es algo que además trasciende, rompe un poco el eje izquierda y derecha. ¿Cómo fue su tramitación? ¿En qué está hoy día? ¿Y los compromisos del gobierno?
2: Bueno, el olvido financiero debe ser una de las dos malas normas que a mi gusto salieron aprobadas en la ley de reconstrucción. Estamos esperando el tercer trámite, el tema de la compensación a los municipios.

0: Junto con el anatocismo. Un poco el derecho al olvido nace desde el Senado. Ahí es la senadora Chicardini la cual presenta este proyecto de ley como una indicación. Se aprueba por los votos justos en el Senado. Pasa a tercer trámite, porque ya se venía de vuelta un poco. Esto no nace en la Cámara de Diputados, sino que nace en el Senado. Y se vota el paquete de todas las medidas de... en tercer trámite de la Cámara de Diputados se aprueba y había indicaciones para votarla por separado. Yeah. Acá está el diputado, el diputado Chicardini, perdón, la diputada Gael Llomas y la diputado Patricio Pinilla, que habían pedido votaciones separadas, y por esa cosa increíble la retiran a último segundo, y al retirarse esta indicación a último segundo se da por aprobado por el paquete propiamente tal. A mi forma de ver, cuando uno pide indicación separada, se tiene que votar, por algo se pidió, de hecho otros partidos lo habían solicitado, pero ya habían preguntado, pero ya estaba solicitado dicha votación.
1: ¿Se puede retirar una vez iniciar la sala?
0: O sea, esto lo retiraron antes de votarlo.
1: Ah, entonces, mala fe a lo menos.
0: Claro, es algo que a mi gusto no va mucho por la más democrático, pero bueno, es parte de lo, y el reglamento lo permite, así que también hay que decirlo. Y en ese sentido se termina aprobando porque ya haya sido aprobado justo en la Cámara, en el Senado, y con los votos de la Cámara de Diputados, pero a través del paquete general. Entonces hoy en día estamos frente a la discusión por si hay veto o no hay veto. El gobierno ya dijo que iba a vetar el anatocismo, que es intereses sobre intereses, o más conocido como ¿cómo se llama? Interés compuesto. Y tenemos que ver por si va a vetar o no esto. Yo creo que el gobierno sí va a terminar vetando el derecho al olvido. Algo se ha hablado, hemos hablado con Partido Nacional Libertario, con Republicano, y la intención de varios parlamentarios es que esto pase a un veto presidencial sustitutivo que se elimina, hay que verlo. Pero mi forma de verlo, yo creo que va a terminar vetándose este artículo.
2: Ya, pero, ok, ese fue el trámite, como siempre la izquierda metiendo la cola y no de manera tan transparente. Pero Pía, te quiero preguntar, porque obviamente que suena súper bien aquellas personas que, pasan por un problema y tienen una vez en su vida un problema o dos, qué sé yo, pero muy pocas veces han tenido toda su vida una trayectoria financiera intachable, y de repente pasa algo, entonces la gente dice, ¿no será justo entonces que puedan borrar esas deudas? ¿Por qué siempre este tipo de ideas suenan tan bien, pero se nos olvida que si eso fuera así, al final, quienes sí han hecho un esfuerzo titánico también van a terminar pagando por los que por una sola vez, porque además el banco, cuando sabe esto para prestarte un crédito, obviamente que analiza si es una persona con un comportamiento reiterado o es por una sola vez. Entonces, ¿cómo ves tú que este tipo de ideas que suenan súper bien, de sentido común, de oye, pucha, una sola vez, que no, generalmente no es así, y se disfrazan de algo que al final les hace mal a todos?
3: Es que al final, Pepa, a mí me pasa con este tipo de iniciativa, es que el sentido común de algunos parlamentarios hoy día, lamentablemente incluso también en el Senado, no responden a la realidad de muchas de las cosas que funcionan en nuestra sociedad y que funcionan, en este caso, en el sistema financiero. O sea, yo estoy completamente de acuerdo contigo con lo que señalabas en la editorial. O sea, finalmente, un buen pagador aquí tiene que ser alguien que se reconozca y que se le den oportunidades. Porque muchas veces las personas que son buenos pagadores y tienen dificultades, como todas las personas que de repente enfrentan dificultades porque perdieron el trabajo o porque tienen la enfermedad de un hijo. O sea, todos esos elementos no se ponderan al minuto de lanzar una idea que además, para mi gusto, está fuera de la discusión inicial por la cual se plantea este proyecto. Entonces, finalmente, una de las cosas que a mí más me ha llamado la atención de esta última semana, donde se empiezan a discutir estas cosas que aparecen de la nada y que aparecen sin sentido, cuando el ánimo inicial y la propuesta inicial del gobierno es tratar de avanzar en un proyecto que propenda a la reconstrucción, al desarrollo del país, a generar más empleo, a generar más desarrollo, y terminamos, y también por temas de técnica legislativa, de ver cómo entrampamos y trancamos la pelota en la mitad del proceso, terminamos aprobando normas que no apoyan la función inicial por la cual se desarrolló este proyecto, Aprobamos también normas que no responden al espíritu inicial, pero que tampoco responden a lo que la gente necesita hoy día para poder avanzar rápido en este tipo de proyectos. Entonces, a mí me pasa que finalmente hoy día estamos capturados por el populismo. Eso ha generado una dificultad en esta discusión legislativa, que siempre tuvimos claridad que iba a ser difícil, pero no difícil por aquellos elementos que pone la izquierda, sino porque también es importante llegar a acuerdos que sean un poco más amplios. Pero aquí lo que vemos es que finalmente, por cosas pequeñas que vamos a tener que someterlas a un veto presidencial, a un veto legislativo, que vamos a tener que demorarnos un poco más, terminamos dejando de avanzar rápido en aquello que es fundamental para este proyecto, que es el desarrollo de nuestro país y el empleo.
2: Y además viene ahora también anunciado con bombos y platillos, como siempre, por la abuela del Congreso. No sé qué número de retiro vamos, la verdad, pero también se va a conjugar con eso, que son cosas que tú decís, oye, es mi plata, nuevamente lo mismo. Yo recuerdo que de las cosas más duras que me pasó en el Congreso fue cuando votamos en contra, que solo fuimos 12 diputados de 120. Fue una cuestión muy, muy fuerte, que votamos los primeros 4 retiros en contra. Diputada Mora, ¿cómo lo ves tú? ¿Cómo se concilia el poder tener la necesaria flexibilidad para acompañar a las familias, pero también no generar los incentivos perversos que al final, algo que suena razonable, puede terminar siendo una mala medicina para el problema?
4: Efectivamente, Pepa, lo que pasa es que hoy día, con un proyecto que es Derecho al Olvido, también está la brecha de que puede incentivar a la gente que deje de pagar. Sí, eso yo creo que también es un problema. Entonces, por eso también es importante que cuando alguien, todos podemos pasar por alguna situación compleja en nuestras vidas y dejar de pagar algo, pero eso tampoco que te crucifique de por día. Entonces, eso también tiene que estar reglamentado, a lo mejor que sea una vez y no un comportamiento ya habitual en tu vida, de que dejes de pagar tus cuentas, no sé. Entonces, hay que ir más allá y no solamente ver que se te elimine toda la deuda, porque obviamente eso también va a subir las tasas de intereses, van a costar más que saques crédito, los créditos hipotecarios ya son difíciles de adquirir, imagínate después si esto se llegara a aprobar, pero no va a ser así. Pero yo creo que hay que limitar también que no te crucifiquen por alguna vez en tu vida que tuviste un error. Si es un permanente, no hay nada que hacer, es tu forma de vida. Pero tenemos que a lo mejor entrar en el detalle de especificar eso.
3: Oye, Pepa, perdona, a mí me gustaría marcar un detalle. Para analizar los comportamientos financieros de las personas, sin ser en ningún caso especialista en la materia, pero miremos lo que pasó con el CAE. O sea, a la más mínima señal de que las personas podían dejar de pagar y no iba a pasar nada,
4: dejaron de pagar
3: y afectaron el sistema de financiamiento estudiantil. Y aquí yo lo veo un poco de la misma, con ese mismo matiz. O sea, en el fondo, cuando tú impones una norma de este tipo, lo que te puede pasar es que efectivamente las personas dejen de pagar sus deudas, y eso va a afectar el sistema financiero, el sistema crediticio.
2: La economía se mueve en base a expectativas y los incentivos son claves. Lucho Maquena.
1: Sí, yo quiero agregar un poquito de historia, porque esto es una materia que ha sido regulada ampliamente, no es algo que no exista en nuestra legislación, normas similares. Ya existe la posibilidad de olvido después de 5 años en cuanto no se puede comunicar a otros bancos la existencia de deuda. También se aprobó el 2024 una norma que entra a regir recién en diciembre de este año. O sea, ya tenemos avances legislativos que están pendientes de entrar a regir, y ya estamos proponiendo cambios aún más profundos, y que al final lo que hace esta norma es dejar ciego al sistema financiero respecto a la conducta de pago de ciertas personas. Y eso tiene una consecuencia simple para la gente que nos escucha, porque realmente estos temas uno se enreda demasiado. ¿Qué pasa? Que si el banco no tiene información de quién paga bien, quién paga mal, asume que todos pagan un poquito mal y el crédito se encarece. Entonces, hoy día que queremos tener más acceso a la vivienda,
2: se cubre, digamos.
1: Claro, el banco no va a tener problema con esto. Dice, ok, cobro un poquito más a todos porque asumo un número mayor de...
2: Es que la izquierda dice que es un beneficio para el banco.
1: Es que no es un beneficio para el banco, porque al final el que va a salir perjudicado va a ser la persona que quería pedir un crédito, que ha pagado bien toda su vida y que hoy día va a ser un peor crédito por tener normas como esta. Entonces, hay que tener ojo cuando uno hace estas normas que suenan bien, pero hay que ver todas las implicancias que tienen en el sistema financiero, verlo como un todo. Entonces, hay que tener un poquito más de ojo y ver qué es el objetivo que queremos al final.
3: ¿Qué? Igual es curioso que la izquierda diga que defiende, que apoya a los bancos, o sea, es como contradictorio.
0: Lo que dice la izquierda es que nosotros estamos
3: defendiendo. Nosotros, claro. Bueno, eso es,
0: claro, al no querer apoyar o al posiblemente vetar esta ley.
1: No, es el sistema financiero que permite a la gente acceder a crédito. Claro. Es una cuestión mucho más...
0: Bueno, la semana antepasada tuvimos la cuenta pública del Congreso Nacional y unas palabras muy sabias del presidente de la Cámara, Jorge Alessandri.
2: Oye, le hemos hecho más fiesta. Es como el quinto invitado, vamos, dale.
0: bueno, lo voy a hacer más corto. No, pero en un supuesto termina pidiendo perdón por políticas populistas, que por ejemplo lo retiro. Sí. Yo creo que esto va exactamente en la misma línea, un poco de la mano, de lo que es el fin del anatocismo. Claro, que suena muy bien, intereses sobre intereses, pero al fin y al cabo, el buen pagador es a quien nosotros siempre vamos a salir a defender. La persona que cumple con su palabra, pide un crédito, lo paga sagradamente, postergando distintas cosas personales que pueda querer hacer con su dinero. Entonces nosotros a ellos siempre lo vamos a defender, y eso es un poco la línea. Nosotros entendemos que uno se puede equivocar, se puede caer, y también necesita tener perdón, pero también hay que ser claro. Acá, si una persona paga constantemente sus créditos, es lógico que va a tener una mejor predisposición a que los bancos le pasen de nuevamente dinero, o el Estado lo pueda ayudar a financiar ciertas cosas. Entonces es ahí el fin del tema, el tema principal. A nosotros muchas veces nos han recriminado que hemos sido muy duros contra los deudores del CAE como partido, pero nosotros decimos, a la persona que le prestaron plata por el CAE y siempre pagó, es lógico que hay que partir con él. ¿Por qué los beneficios se los damos muchas veces a quien no pagó, a quien se atrasó, a quien trató de burlar el sistema? Ya puede ser, como bien dice acá a mi izquierda Pia Margarit, porque el presidente de turno dijo que iban a condonar el CAE, y claro, es entendible, pero nosotros siempre hemos defendido a quien cumple
1: la responsabilidad.
0: Entonces es parte de nuestro dogma, de nuestras cosas que nos inspiran a estar en política, y nosotros vamos a seguir haciendo.
4: No, pero además súmale la plata al CAE de todos nosotros, pues sí. Súmale ese punto, que además estás dejando de prestarle beneficios a otras personas porque
2: que otros
4: no han cumplido.
2: Puedan
4: absolutamente
2: usarlo, claro.
4: Entonces, peor aún.
2: Oye, estamos conversando con Claudia Mora, Claudia Mora del Distrito 11, Jaime Coloma del Distrito 14, Pia Margarit, vicepresidenta de la UDI, y Luis Fernando Maquena. Y los quiero llevar a un tema que estuvo todo el fin de semana en distintas columnas, principalmente a través de una entrevista del ministro del Interior, el viceministro Claudio Alvarado, donde en un buen tono dice que es muy difícil, cuando entendemos todos que hay que tratar de lograr una base más amplia, porque mayoría es por un voto. Yo ayer escuchaba a la presidenta del Partido Socialista que decía, esta es una mayoría débil, poco flexible, o sea, inflexible, cuando sabemos que la mayoría es un voto más uno. Entonces hay un tema conceptual que no tiene hoy día la izquierda. Pero además el ministro plantea que no existe un liderazgo, y lo voy a decir textual, capaz de articular una contraparte efectiva al Frente Amplio y al Partido Comunista. Eso sin duda, porque hoy día vienen toda la izquierda diciendo, pero cómo, no es posible, los problemas están en la derecha, en el oficialismo. Bueno, obviamente que el ministro hábilmente logra poner este tema en la izquierda, pero sin duda que es un problema complejo, Pía, porque ¿qué pasa hoy día con esta izquierda democrática, o no sé si democrática, pero una izquierda más de centro, más de que tiene una trayectoria de diálogo, hijos de la Concertación? ¿Hay alguna posibilidad? ¿Qué es lo que tenemos? Yo quiero saber para dónde vamos. ¿Hay alguna posibilidad de lograr capotearlos, de que tomen decisiones propias, o este va a ser un problema hasta el final del gobierno y en verdad metámoslo a todo en un saco y olvidémonos y vamos a conquistar solo votos de centro?
3: O sea, ellos tienen un problema de identidad entre las dos izquierdas, ya que les encanta hablar de las dos derechas, y durante 4 años estuvimos aguantando ese tipo de calificaciones, pero ellos tienen un problema de identidad en los sectores más moderados, quizás, si lo podemos llamar así, de la izquierda, donde no logran entender si la posición más cercana al Frente Amplio del Partido Populista, al Partido Comunista, que los acerca un poco al populismo y a las ideas más identitarias. No sabemos si esa es la izquierda que predomina en los sectores más moderados, o es la izquierda que está disponible para llegar a acuerdos. Por lo que vemos en esta discusión de los últimos meses, las últimas semanas, claramente tienen una contradicción vital, pero no están disponibles para llegar a acuerdos. Se dan cuenta que en este sistema no les conviene llegar a acuerdos, no hay ningún rédito en tratar de tener un acuerdo que les permita marcar una posición definida, clara, y que no es que apoye al gobierno, sino que apoya las políticas que son importantes para los chilenos. Yo creo que ahí hay un énfasis que es súper importante de definir. Hoy día estamos enfrentando decisiones y discusiones que son claves para el futuro de nuestro país. Llevamos años donde hemos tenido problemas importantes en materia de seguridad y también en materia de desarrollo y de creación de empleo. Por lo tanto, hoy día nos estamos debatiendo en quiénes están a la altura para poder tener un debate constructivo que nos permita avanzar en esas políticas y en esas definiciones para nuestro país, o entre quienes quieren ver cómo pueden tener alguna alternativa electoral durante los próximos años, las próximas elecciones, porque yo creo que la verdad es esa. O sea, hoy día la izquierda está pensando en cuándo les toca a ellos y a quién le toca el próximo gobierno.
2: Pia Margarit, dice Jaime, no tienen incentivos, cuando solamente el hecho de tratar de aliviar la crisis laboral, la crisis económica que incluso ellos mismos causaron, ya debiera ser un buen incentivo. ¿Tú cómo ves? Porque ustedes que están en el día a día, tú, la Claudia, ¿existe algún grado en la personal? Cuando uno conversa, se sienta, de repente se toma un café, qué sé yo, en una comisión, uno ve un espíritu, ¿hay algo que ellos, más allá de arreglar sus propios problemas, puedan estar disponibles? ¿O en realidad esto hay que olvidarse, como dijo ayer en una muy buena columna la Marcela Cubillo, de esta, de ¿cómo era? La izquierda tóxica. Esta izquierda tóxica, ¿no hay que entrar a conversar con ella entonces?
0: A ver, dos cosas. Primero, algo que dijiste tú anteriormente, Paulina Bodanovich dice, claro, es por un voto, eso no es democracia. Yo le quiero recordar a la senadora que la Corfo se creó por un voto y hoy en día sigue vigente. O sea, han pasado hartos años y fue una buena política pública en virtud de los hechos y sigue plenamente vigente. Y son las reglas del juego en su momento y hoy en día sigue siendo las reglas del juego. A uno le puede gustar, a otro no le pueden gustar. Como antes criticaban el Tribunal Constitucional diciendo que era la tercera sala, hoy en día lo aplauden con abrazo lleno, por así decirlo. Así que son las reglas del juego y hay que saber jugar con ellas. Muchas veces a uno no le gusta, pero eso es lo que hay. Habiendo dicho eso, hoy en día creo que la izquierda, tanto en la Cámara de Diputados como en el Senado, está totalmente apanicada por los resultados de los que suelen ser más duros. El Partido Socialista, yo creo que se guía bastante por los resultados que de la senadora Chicardini, del diputado Manucheri, los cuales son por lejos los más duros contra el gobierno y tuvieron los mejores resultados, versus personas que fueron más dialogantes y le fue peor en ese sentido. Así que yo creo que hoy en día vivimos un contexto de polarización muy potente, que sí, no solamente se vio para la izquierda, sino que también se ve en la derecha. Hay que ser súper sincero y los resultados también
1: hablan un poco
0: de eso, pero ahí está la capacidad de los distintos parlamentarios de poder ver a futuro. A mi gusto, yo creo que este péndulo famoso se va a parar y los partidos tienen que salir a mostrar, pero hoy en día la Democracia Cristiana no te muestra nada. El PPD creo que no tiene una identidad clara, no ha logrado tener. El Partido Socialista algo más, pero yéndose un poco más a la izquierda. Entonces, yo creo que las palabras del biministro y vicepresidente cuando el presidente sale son muy certeras. No hay con quién dialogar para quien puedan comandar las ideas de la centroizquierda. Hoy en día están completamente huérfanas, a mi forma de ver.
2: Completamente huérfana. Claudia, diputada Mora.
4: Efectivamente, no importa que me digas Claudia, pues yo sé que me conoces hace mucho tiempo.
2: Es que a veces, oye, espérate, la auditoría a veces me retan porque dígale diputada, digo, oye, ya tienen razón, uno que respeta la institución. Bueno, no estamos en el Congreso, así que te puedo decir.
4: Sí, no hay problema, así que no te vuelvas a corregir. Pero sí, efectivamente, la posición hoy día es un mundo en sí mismo. No ha logrado construir una unidad real y, de hecho, ni siquiera entre sus propios partidos han podido llegar a una posición en común. Mm. El Partido Socialista, acuérdense que hace muy poco tiempo se sacaban los ojos entre ellos mismos. Entonces, en la discusión, de hecho, en torno a la mega reforma, los partidos de centro izquierda intentaron construir una propuesta conjunta frente a la propuesta de gobierno, fueron a la Moneda a entregarla, pero finalmente no lograron llegar a un acuerdo común debido a diferencias internas que tienen entre ellos mismos, particularmente por la negativa, de hecho, del Partido Comunista de respaldar, por ejemplo, medidas como la reducción, ¿verdad?, al impuesto a las empresas.
2: No les dieron permiso.
4: No les dieron permiso. Ahí te das cuenta que de verdad el Partido Comunista sí.
2: Que se van de viaje, ¿vieron o no? Se van a Cuba a rendirle honores. Viene Diana el Mercurio. Presidente y secretaria general del Partido Comunista se van a los 100 años de
1: la
2: conmemoración de Fidel Castro. Tal cual, ¿qué tal?
0: Perdón, no hubiera llamado más la atención que no fuera para decirse.
2: Ya, pero ¿y qué hace la izquierda democrática? Pues eso es lo que tú decís. O sea, ¿cómo pueden estar en el mismo lote con gente que le prende velas a Fidel Castro? ¿Qué es el punto?
0: Pepa, no hay que olvidarse que los senadores del PPD trataron de hacer un gesto, avanzar en invariabilidad tributaria. Y la capotera que les pegaron fue una cosa monumental. Tanto así que el ministro Quirós dejó la ley tal cual. Lo propusieron ellos y la votaron en contra. Así de matonesco fue la izquierda con ellos. Entonces, hoy en día se están dejando pasar bastante fuerte y eso va a tener repercusiones, porque cuando un partido, un sector político deja de tener idea, deja de defenderlo, entonces, ¿para qué sirve? Entonces, ahí hay un tema bien complejo.
3: Perdona, Claudia, pero les encanta hablar de nosotros y de la división dentro de la derecha. Voy a volver al mismo punto. Pero yo le preguntaría a la izquierda, ¿quién está poniendo la música de verdad? Si esa es la pregunta.
2: Buena pregunta.
3: Es una buena pregunta, porque en el fondo ellos no tienen identidad, no saben quién pone la música, y aquí lo que queda muy en evidencia es que finalmente quienes le van a rendir culto a Fidel Castro a Cuba, al parecer sí, efectivamente son quienes están poniendo la música.
4: Efectivamente, de hecho, hoy día yo encuentro que existe un temor evidente de la oposición de lograr a dialogar y alcanzar acuerdos con el Ejecutivo. Incluso cuando se pueden tomar acuerdos positivos para la misma gente, pero ellos ya por esa idea de poder estar en oposición les da lo mismo a todos. Entonces, hoy día entre ellos mismos no están llegando a acuerdos. Y de hecho, como decía aquí el diputado Coloma, al mismo PPD, cuando llegaron a acuerdos ya los senadores, después les querían sacar los ojos porque habían llegado a este acuerdo. Entonces, ¿cómo avanzamos?
3: Y la democracia cristiana es inexistente.
1: La izquierda dura, sí, pero si para qué nos engañamos, yo veo las votaciones ya en Proboste, lo más cercano al Partido Comunista que hay.
0: Es verdad eso, hoy en día la democracia cristiana
4: se ha ido izquierdizando.
0: Es más dura que Frente Amplio.
1: No se recuerda el estudio del Instituto de República que mide las votaciones, las compara con el centro, de toda, o sea, cuestión matemática, y prueba que la ADC hoy día es un partido mucho más de izquierda de lo que fue históricamente.
4: Pero en el Senado, no en la Cámara.
0: En la Cámara hay más espacio para dialogar.
2: Ay, ay, ay, no se puede con esta gente de la izquierda. ¿Qué vamos a hacer? No hay con qué conversar. Vamos a una pausa. Estamos conversando con Luis Fernando Maquena, el diputado Coloma, la diputada Claudia Mora, Pia Margarit, vicepresidenta de la UDI. Ya volvemos y vamos a conversar de algo que es un tema complejo, sobre todo para los que somos pro vida, pero pucha que se planteó mal. Tiene que ver con el proyecto de ley de Urrutikorrechea. Vamos a la pausa y ya volvemos.
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18: Hace como un año y medio hablamos acá de un Fiat Topolino que se iba a lanzar 100% eléctrico, un City Car, y la hija de un auditor de Radio Agricultura me escribió diciendo que ella quería ese auto. 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Soy Luis Undurraga, Pura Tecnología en Agricultura FM.
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1: Y como aquí estamos en La Voz de la Gente, vamos a ver qué es lo que nos están comentando nuestros amigos desde el YouTube. Y opinión, no, vamos a partir con Alejandra, que Alejandra nos dice... ¿Quién te prestaría plata si después no te pagarán o entregarán algún servicio? Toda la razón, pues si es el, de eso se trata el derecho al olvido, cuando lo criticamos tan duramente es porque a la larga genera incentivos cruzados o perverso. Opinión Libre, que siempre está muy activo, nos dice: no están unidos, pero están diluyendo la mega reforma. Esto respecto a la izquierda. Deberían rechazar la indicación y dejar sin compensación a las municipalidades gracias a la izquierda. Sin win, como alguien dijo alguna vez. Bueno, es que eso es complejo porque los municipios no estarían poco contentos los alcaldes de todo Chile si es que actualmente...
0: Te salió el alma municipalista.
1: Sí, aquí yo tengo dos almas, me va a salir el lado concejal y voy a decirles que a la gente, los municipios lo necesitan mucho los recursos para ayudar a la gente. Es complejo dejarlo sin compensación a quienes van a recibir mucho menos si es que se llegase a aprobar sin esta compensación.
4: Y ahí comparto contigo, yo fui concejal 3 periodos, así que yo sé cuánto se necesitan esas lucas en los municipios.
2: Eso, los municipalistas aquí, grandes los municipalistas. Oye, quiero pedirle a los dos diputados que nos acompañan que nos den un resumen de un minuto antes de entrar al tema que habíamos dejado a la vuelta de la pausa. Jaime Coloma, tu bancada, tú y tu bancada están liderando un proyecto que se llama Mártires de Chile. Por así favor, es. Cuéntale a los auditores este maravilloso proyecto.
0: Bueno, el día viernes se presentó una indicación para el proyecto de ley para poder buscar las mejoras en la carrera funcionaria de carabineros, desde mayores estipendios, mayores ingresos, desde muy joven y todo. Y pero nosotros como bancada sentimos que hay una patita que está completamente al aire, que es qué pasa con aquellos mártires, ya sea de carabineros o de la PDI, que sacrifican su vida en servicio del país y terminan muriendo porque lo asesinan, porque pasa algo mientras están en funciones y terminan transformándose en mártires. Lamentablemente el Estado chileno tiene una deuda con ellos y nosotros propusimos una medida, o sea, propusimos 16 medidas en el fin de ir en la ayuda de ellos.
2: 16 medidas,
0: ya sea económicas, sociales, por ejemplo, aquellos que perdieron, quien suele ser quien el mayor aportante en la casa y no tienen un hogar, que el Estado les brinde un hogar, que tengan un seguro de vida de 10.000 UF para poder ver distintas funciones, que sus hijos tengan garantizado no solamente los estudios escolares, sino que también universitarios, con el fin de poder devolverle la mano a quienes valientemente dan su vida por el país. Y el Estado, yo creo que todavía tiene una deuda pendiente muy grande. Lo vimos con el carabinero Conme en Valdivia, Naín Retamar y distintos funcionarios que lamentablemente han perdido su vida al servicio del país y el Estado todavía tiene una deuda con ellos.
2: Muy bien, qué buen proyecto. Esperamos que salga lo más rápido posible. La semana pasada también el diputado Sánchez nos contaba cómo también se había aprobado un proyecto. Hay varios proyectos, pero qué bueno que la UDI lo esté agrupando para que sea una cosa también más simbólica. Tiene una carga muy fuerte y bonito proyecto, Mártires
0: sí,
2: de Chile.
0: Sí, y eso va en la línea también de tratar de evitar proyectos tan malos como el fin de la ley Naín Retamar, que el Partido Comunista ha tratado de impulsar y de hecho ya se dio cuenta en sala. Y
2: viene de nuevo.
0: De nuevo, y yo como miembro de la Comisión de Seguridad le pedí al presidente, lo pedí en comisión que lo hicieran, que le pusieran máxima urgencia para poder rechazarlo lo antes posible y que quede manifiesto quienes apoyan a Carabineros y quienes están en contra.
2: Es que fíjate que qué bueno que lo digas, porque todavía no deja de impresionar. Uno dice ya son los comunistas, pero hoy día viene de nuevo en la portada de los diarios, sí, cómo insisten en su proyecto a pesar de los mártires, cómo cuestionan desde el Instituto de Derechos Humanos. ¿Qué indignación más grande? Con razón. Bueno, así se rinden también el resto de la izquierda democrática. Claudia Mora, tú también presentaste un proyecto súper interesante que para hacer un flash de información, algo de la omisión por órdenes de evacuación. ¿Cómo es eso?
4: Sí, es una propuesta, la verdad, una iniciativa de la bancada, no solamente de
2: mío. Bancada Renovación Nacional.
4: Efectivamente. ¿En qué consiste? Una iniciativa que busca que a sabiendas y sin causa justificada no obedece a una orden de la autoridad para evacuar, debe ser sancionado con presidio menor o una multa que va entre 11 y 50 UTMs. Y no solamente eso, si además después, debido a esta desobediencia, hay un despliegue por la búsqueda, estas personas que desobedecieron tienen que hacerse cargo de todos los costos que llevó a cabo el rescate. Todo esto,
1: dale, lo chino, que pasó,
4: todo lo que pasó efectivamente por estas 3 personas que desobedecieron y se fueron al cajón del Maipo y que nos costó 100 millones de pesos a todos los chilenos. Y había una orden y ellos no la cumplieron. Entonces tampoco les puede salir gratis. Entonces, como bancada, impulsamos un proyecto que espero que tenga un apoyo transversal también en la Cámara.
2: Sí, yo creo que le va a ir bien. También puro sentido común.
0: ¿Cómo se llama la ley? ¿La ley chino?
4: No.
2: O la ley de jardín también. Buena, Jaime.
1: El secreto en la montaña.
0: Secreto en San José.
4: Manera de salir meme y cosas con eso, se pasó, ¿no?
2: Oye, yo no lo entendía, la verdad, reconozco que al principio no caché bien de qué se trataba. Muy gracioso. Increíble que tengamos que hacer una ley para este tipo de cosas cuando son de todo sentido común.
0: Bueno, yo tengo un amigo que es profesor que hace clases, dentro de esas cosas ve temas de contingencia y cómo impacta, y es impresionante, sobre todo en Chile, lo que estamos haciendo política y todo, lo que influye en la contingencia. Cuando pasa el tema de carabinero, ¿cómo suele de carabinero? Cuando pasa temas de emergencia, por ejemplo, como Renovación Nacional hace la ley chino y así, nada. No. Pero es verdad que estamos muy. La contingencia en Chile tiene demasiada importancia en la forma de actuar en política.
1: Yo creo, más allá de los proyectos particulares que estamos hablando ahora, yo creo que hay un problema de sobrereacción legislativa frente a la contingencia.
2: Sí, pero bueno. también así en el mundo de los vivos, pues, así que, oye, Pía Margarita, te voy a llevar un tema que es súper sensible, porque además ayer el gobierno, a través del ministro García, se abrió a dialogar por proyecto Escucha su Corazón. Yo voy a hacer una confesión, pero la primera vez que lo escuché dije, upa, lo tuve que leer varias veces, porque quienes hemos sido siempre defensoras de la vida, a mí me llamó la atención, me enciende una alerta, pero la verdad es que creo que ha sido tan mal planteado y una forma tan impositiva y no desde el dolor de lo que esto significa, que la verdad es que no se ha transformado en un proyecto muy atractivo, no solo para la opinión pública, sino que incluso para quienes creemos siempre en el derecho a la vida. ¿Cómo has visto tú, primero, que te parece que el gobierno se pronuncie como revisarlo, que es algo básico? ¿Cómo has visto la reacción? Y también en el tema de fondo, porque es algo muy sensible para una mujer y la verdad es que yo creo que ha sido súper mal manejado, la verdad.
3: Sí, nosotros desde la UDI llevamos una semana, nos pidió el presidente del partido que nos metiéramos a fondo en este tema. Estamos trabajando en una propuesta. Y hacer una propuesta significa analizar distintas variables. Lo que me pasa aquí, desde la mirada de lo que está haciendo el gobierno, a mí me parece que en estos temas es importante fijar posiciones. Independiente de que se haya dicho que no se iba a entrar en temas valóricos, yo creo que esto es un tema que ya está arriba de la mesa y por sí, lo tanto cuando ya está arriba de la mesa y ya te lo pusieron, ya entraste en este tema, me parece un poco raro no tener posiciones. No tener posiciones no significa no estar abierto al diálogo, o sea, tener posiciones no significa no tener un espacio de diálogo en estos temas. Y en estas conversaciones que hemos tenido durante los últimos días, varias de ellas con ONG que están dedicadas al cuidado y al trabajo con mujeres que han sufrido abortos, que han tenido situaciones traumáticas, que están
2: Chile Unido, más rescatable para
3: total, o sea, hay una pega de las organizaciones no gubernamentales bien estructurada y bastante articulada en red que es importante escuchar, porque lo que nos pasó finalmente la semana pasada cuando tuvimos que empezar a fijar posición, porque también varios de nosotros, o sea, a mí me pasó personalmente que digo, chuta, esto me parece como intuitivamente que está mal, pero quienes somos defensores de la vida de siempre también nos conflictúa el enfrentar estas posiciones, en definitiva, cuando tú empiezas a mirar esto, Pepa, lo que pasa es que finalmente aquí, y siempre que hemos defendido las dos vidas, también hay dos víctimas cuando se trata el aborto. No conozco una situación donde una mujer haya querido abortar tomando una decisión feliz, digamos, una decisión que haya sido una situación con una decisión importante. O sea, no hay una situación relacionada al aborto que haya sido un espacio de felicidad o de tranquilidad para las mujeres. Siempre hay un trauma. Y por lo tanto, el hecho de enfrentar un aborto y de someterte a la exigencia o a la obligación de escuchar los latidos del corazón es de alguna forma una revictimización. No solamente en los casos de violación, que es como lo más duro de enfrentar, porque tú dices, estás muchas veces en este caso sometida a mujeres que han sido violadas, mujeres que son de corta edad, que fueron víctimas, y las vamos a revictimizar con una situación que es muy dura. Entonces, esto tiene muchas aristas, pero principalmente lo más importante aquí es fortalecer el apoyo, el cuidado y el acompañamiento. Acá lo que hace falta en Chile es avanzar en políticas donde haya más información acerca de las implicancias del aborto.
2: Pero llevamos,
3: por ejemplo,
2: ¿cuánto tiempo hablando de acompañamiento y sigue siendo una herramienta tan débil desde
3: tan
2: el
3: débil,
2: Estado?
3: Porque de hecho el programa Chile Crece Contigo hoy día tiene muy abortado, o sea, tiene muy abandonada el tratamiento a las mujeres que hoy día sufren o están al borde de someterse a un aborto.
4: Diputada Mora,
3: ahí hay un tema.
4: Sí, efectivamente, yo creo que como está redactado el proyecto, es muy mal proyecto. ¿Para qué te voy a mentir? Y me sumo completamente a las palabras que dijo Pía, porque están revictimizando a las personas y ya tomar la decisión de abortar ya es complejo. Y sobre todo las tres causales que ya están legisladas, entonces, que es en temas de violación, cuando es inviable el feto, qué sé yo. Entonces, volver a someter a la mamá que ya decidió abortar, que escuche los latidos, de verdad que yo encuentro que no corresponde, de verdad, hacerle más daño a esa persona.
2: Ni
4: que
2: aunque
4: ya
2: fuera optativo, ni aunque no fuera condicionante, si fuera solo...
1: Es que naturaliza, digamos, lo que quieren hacer.
4: Es que ¿sabes lo que me pasa? Que hoy día estamos discutiendo un proyecto que ni siquiera debería estar en los titulares. Hoy día deberíamos estar pensando en el plan Renace Chile. Hoy día el tema de la natalidad en el país es brutal, es menos de una guagua por mujer. Entonces, hoy día estamos cambiando nuestra agenda por un tema que de verdad por lo menos yo no me parece el proyecto, y creo que insisto que nos debemos enfocar en el tema de la natalidad. Hoy día nos está viendo a las mujeres que, por ejemplo, no pueden ser madres. Hoy hagamos planes para que esas mamás que quieren tener hijos y que de verdad lo quieren, ayudémoslas. Hoy día los costos son altísimos, y yo lo menciono abiertamente hoy día, yo soy de esas mamás que estuvo 10 años en tratamiento para poder tener un hijo.
20: No sabía,
4: entonces,
20: Claudia.
4: Hoy día son temas que yo quiero poner en tabla, son de verdad, cuando yo empecé en este tratamiento hace años atrás, son de alto costo, y es súper injusto que si tú no tienes los recursos tampoco puedas ser madre. Entonces yo enfocaría la agenda en este programa, en el Plan Renace, Plan Chile Renace, y pondría a la primera dama, ¿verdad?, como un rostro impulsadora de esto, como se hizo también con el programa antiguamente que se llamaba Elige Vivir Sano, una cosa así, pero enfocada en esto y no en este proyecto que hoy día está en todos los titulares.
20: Lucho y Jaime, pero nos quedan dos minutos.
1: Yo creo que si vamos a poner un requisito para poder acceder a un aborto, que ya es una cosa lamentable, yo pondría un requisito, estoy perfectamente abierto a eso, el requisito de denunciar al violador. Porque hoy día tenemos la posibilidad de que llegue alguien a hacerse un aborto por causal de violación sin que haya nunca una denuncia, sin que haya nunca un responsable. Entonces, yo siento que de alguna forma el Estado se está haciendo cómplice, dejando pasar a una persona que está en su entorno familiar, en su entorno cercano. Uno nunca sabe la circunstancia que sea con un violador, y eso no se denuncia, no se hace nada. Yo creo que ahí se puede avanzar en algo más, porque algo que tiene una consecuencia directa. Estamos enfrentando un delito grave como es la violación. Hacer escuchar a alguien para hacerla sentir mal, yo creo que no es el camino de solucionar el número de abortos.
20: Mira, quizás lo único bueno que tenga este proyecto en ese sentido es poner este tema y poner una política pública de verdad que acompañe a las mujeres, porque hablamos de que es importante desde la ley de las tres causales, que además, sorry, yo voté en contra, pero más allá de eso, no estamos hoy día acompañando a las mujeres como corresponde. Diputado Coloma, 30 segundos.
0: 30 segundos. Yo creo que lo único bueno que ha tenido el proyecto es que claramente hoy en día no queda duda que cuando uno aborta hay latidos, hay una persona. Yo creo que eso está completamente garantizado. Sí. Eso fue parte del debate, por si había vida o no había vida, eso fue parte del debate que yo creo que la Pepa bien recuerda en su momento, y desde cuándo hay vida, que es desde la concepción. Entonces ese tema lo deja claramente zanjado. Tema aparte es obligar a una mujer, yo creo que es bastante duro. Nadie está feliz haciendo un aborto, a mi forma de ver, y yo creo que probablemente nadie, es un tema lógico, independiente que sea el caso, de cuando no puede vivir, cuando las tres causas son sumamente terribles. A mí no me gusta el proyecto como está. Algo voluntario, realmente, que se pueda prestar acceso a si una persona quiere, creo que mucho por camino, pero obligarla, a mi forma de ver, no es el camino correcto.
20: Bueno, por así decirlo. Parece que los libertarios sí ponen la música en este tema, así que bueno, saludo para ellos, pero espero que esto termine en algo positivo y quizás ese proyecto renace, como dice la diputada Mora, pueda ser también una buena idea. Hemos llegado, querido panel, al final del programa. Les agradezco mucho esta conversación. Hemos conversado con, y muchas gracias, diputado.

0: de la comunidad, así que también le mando un beso muy grande a Mauricio Cárdenas también y a Consuelo, que fueron los organizadores. Qué emocionante ver jóvenes que se preocupan por Chile, se activan por Chile, y además ahí, quién sabe, futuras vocaciones públicas que hayamos tratado de despertar. Gracias, Lucho Maquena, también por acompañarnos today.
1: Un gusto, pues, nos estamos viendo y que tengan buena semana.
0: Muy buena semana a todos, ya nos vamos en y viene Conectados con Chechirane. Muy buen día.
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Muy buenos días, queridos amigos y auditores. Estuve una semana completamente desconectado, ya que tuve un evento familiar muy importante y emocionante fuera de Chile. Apagué el teléfono por completo para hacer una desintoxicación mental y despejar la cabeza, una acción muy necesaria para los que trabajamos diariamente comentando la contingencia que a veces resulta demasiado tóxica. No vi noticias y me fui con la genuina esperanza de que al volver me encontraría con un aire distinto en el país. Pero me conecto de nuevo a la realidad, prendo la pauta informativa y veo que todo sigue exactamente igual. La delincuencia no frena, las soluciones a la urgencia de la gente común avanzan demasiado lenta y la discusión pública sigue atrapada en el mismo círculo de siempre. Es más, miro los titulares y compruebo que la profunda crisis moral de nuestro país tampoco da tregua. Mismos escándalos, mismas faltas de ética, caen autoridades por corrupción, por vínculos con la droga o por graves denuncias de abuso sexual. Los hechos aberrantes son exactamente los mismos de siempre. Lo único que va cambiando semana a semana son los nombres de los involucrados y esa degradación institucional termina minando la confianza de todos los chilenos. ¿Por qué nos pasa esto? ¿Por qué priman las ideologías y las ambiciones por sobre el sentido común y la ética? La política actual se ha transformado en un permanente gallito ideológico, donde a muchos no les importa si una medida le hace bien o mal a la familia chilena, sino quién gana el punto político o cómo se posicionan para acceder o mantenerse en el poder. Y esa es una discusión sorda. Se nos olvida lo básico. Chile es, por esencia, un país de emergencia. Si no es un terremoto, es una inundación, y si no, un incendio devastador. Vivimos expuestos a golpes de la naturaleza, y por eso se requiere responsabilidad fiscal. Un país precavido debe guardar reservas para reaccionar a tiempo y llevar la ayuda urgente a quienes lo pierden todo, en vez de dilapidar.

0: recursos. Por eso, mi promesa firme ante ustedes, desde esta tribuna, tal como lo he hecho desde siempre, es que voy a seguir alzando la voz. Seguiré insistiendo en que las cosas tienen que cambiar para que los chilenos de verdad puedan vivir mejor, con más seguridad y más certezas, dejando de lado los dogmas y la descomposición moral que frena nuestro desarrollo. Soy Checho Irane y aquí comienza Conectados en Agricultura. Me vinieron a cambiar aquí el audífono. Súbeme un poquito el retorno, por favor. Muy bien. Ya estamos aquí con ustedes, queridos amigos, y con un tremendo panel en el día de hoy. Vamos a partir saludando a nuestra querida amiga Carla Rubilar. ¿Cómo estás, Carlita? Gusto saludarte.
1: Igualmente, Chetito, qué gusto estar contigo el día de hoy y con Irene y Ricardo.
0: ¿Para qué la presento? Ex ministra, ex de todo, doctora, además tiene su propio programa en una radio amiga, junto a Cristian Pino, mi compañero y amigo también, así que nada, muy feliz de tenerte aquí, hacía tiempo que queríamos traerte.
1: Sí, muchas gracias, Teto, muchas gracias. Hoy día docente de la Universidad Autónoma de Chile y muy contenta.
0: Además, pues.
1: Haciendo un doctorado, sí. me faltan
0: hartos títulos.
2: Doblemente doctora.
1: Quiero ser doctora de verdad.
2: Doctora.
1: Quiero ser doctora de real, así que en eso estoy.
0: Y la voz que escucharon es de Ricardo Newman, que nos acompaña también todos los lunes. ¿Cómo estás, Ricardo?
2: Checho, querido, feliz de estar acá como todos los lunes, empezando la semana que además semana distrital, así que terminamos acá y volvemos ahí a la región de O'Higgins. Un saludo al 99.1 que nos escuchan en Colchagua.
0: Y nos acompaña también Ivette Abadia, que ya ha estado con nosotros en otra oportunidad. ¿Cómo está, Ivette?
3: Bien, Chetu, muy bien, muchas gracias. Feliz también de estar aquí, bueno, con la Carla, que creo que primera vez que viene. Buenísimo.
1: Con Chetito hace rato que no venía.
0: Sí, no, habíamos tenido feliz. Muchas veces encuentro, pero no había venido desde que se había ido de la radio.
1: Así es.
0: Así que no, feliz de tenerla aquí.
3: Oh, buenísimo, gracias también por la invitación. Bueno, vine a reemplazar a Johannes hoy día.
2: Vino a cumplir un deber con Yuval.
0: Cuando no viene Johannes, viene la...
3: No estaba en Alemania, entonces...
1: Capaz que Checho se quiera quedar contigo.
0: O sea, te juro por Dios que no, bueno, no voy a hacer comentarios porque le van a llegar, así que muy bien, ¿no? Gracias, quiero partir dándole las gracias a nuestro reemplazante durante toda esta semana, Javier Pérez, lo hizo extraordinario, según tengo entendido, porque de verdad no escuché nunca el programa, o sea, la Priscila era la que estaba conectada todo el tiempo desde allá, pero yo no lo escuché porque quería de verdad conectarme un ratito, de repente hace falta una semanita de poder...
3: Era desconectados.
0: Desconectado, yo estaba desconectado.
1: Y lo cumplió.
0: Pero por lo que me contaron, lo hizo espectacular, así que muchas gracias a Javier Pérez. Bien, tenemos cualquier cantidad de temas. Veo que avanzó bastante el megaproyecto del gobierno, lo cual me alegra mucho.

0: trabajo, la mejor política social, Carla.
1: Sin duda alguna, no hay política social mejor que el empleo. Porque cuando una persona tiene trabajo, tiene proyecto de vida. Y finalmente lo que logra es poder desplegar todas sus capacidades y poder llegar al máximo de lo que quiere finalmente como proyecto personal, como dije anteriormente. Y además da autonomía, da dignidad. No es un bono que depende de un gobierno de turno, que dura un tiempo, que finalmente exige que uno cumpla cierta cantidad de requisitos, sino que es la posibilidad cierta de que todo lo que yo he desarrollado a lo largo de mi vida me permita tener, insisto, autonomía. ¿Y qué es relevante este proyecto? Porque mucho se dice, Teto, y en eso comparto, de que esto es una apuesta, ¿no? De que finalmente el gobierno quiere hacer las cosas de una manera diferente y que nada asegura que esto vaya a funcionar. Pero yo quiero mirarlo desde otra perspectiva. Lo que es seguro, seguro, es que lo que se hizo para el pasado no funcionó.
0: Obvio.
1: Eso sí que es seguro. Si uno mira hacia atrás, los resultados son malos. Tenemos un país estancado, un país que no crece, un país que tiene lamentablemente indicadores de cesantía que duelen, más de 40 meses con una cifra de desempleo que es terrible, que si uno se va a mujeres jóvenes, hablamos de más de 2 dígitos, estamos hablando de jóvenes que no encuentran un primer empleo, más de 100.000 jóvenes que están en esa situación tan compleja. Estamos hablando de que si seguimos como estamos creciendo a este porcentaje bajo, que a veces uno dice, bueno, ¿por qué no importa el crecimiento? Si en realidad lo que tenemos que hacer es repartir, es entregar beneficios sociales. Es que si no crecemos,
2: no hay plata para repartir.
1: Entonces, cuando...
0: Perdón, déjame hacerte un... Por supuesto. Ponerle un pelito a la sopa. Y lo que se está haciendo básicamente es volver a aquellos números que teníamos cuando Chile creció en forma espectacular y fuimos líderes de Latinoamérica. Así, lo único que se quiere es dar vuelta a las reformas que se hicieron y que le hicieron tanto daño a este país, básicamente es eso, incluso menos de como estábamos. Yo hubiera sido de la idea de bajar más los impuestos para ser más competitivo frente a otros países, así que no es nada nuevo, o sea, ya sabemos que esto funcionó, eso quería decir.
1: Sí, y solo para terminar, decir de que la decisión del gobierno de volver a ser competitivo en materia de impuestos al país, porque eso es, estábamos fuera de los países donde los inversionistas miran y dicen, ¿estarán las mejores condiciones en este país? Estábamos fuera de eso. Nos habíamos pasado de raya muy lejos de lo que era la tasa impositiva en promedio, ¿no es cierto?, también de la OCDE. Entonces, solo para terminar en este punto, este rótulo que se intentó de poner y que lamentablemente por lo que vemos en la encuesta muchas personas creen de que esta es una reforma que beneficia a los más ricos, yo quiero decirle que los más ricos nunca han necesitado que nadie los defienda. Ah, se defienden súper bien y si no funciona el país se van a otro.
0: Así es.
1: Y ese es el problema, que cuando se van con sus inversiones a otros países, los que pierden son los que requieren esa inversión para poder tener empleo. Y ese es el problema. Y eso es lo que nunca se ha entendido respecto de esta postura de la caricatura, ¿no? Porque necesitamos que esos inversionistas crean que Chile es un buen país, que quieran dejar esos capitales acá, porque eso, con buenas políticas públicas, lo transformamos en empleo, y si lo transformamos en empleo, entonces lo transformamos en mejor calidad de vida para todos los chilenos. Eso es, esa es la apuesta que tiene el gobierno, y de verdad esperamos que funcione, porque la anterior, la que hicieron gobierno en el pasado, definitivamente no funciona.
0: Oiga, usted que ha sido comunicadora toda la vida, qué buena frase esa que inventó la izquierda. Esta es una reforma que beneficia a los ricos. La verdad que es una frase cortita, pero que a la gente como que...
1: Es como el no al lucro.
0: ¿Ah?
1: Claro. Es como el no al lucro.
2: Oye, pero no es una frase novedosa, porque es básicamente volver al manual de ricos contra pobres, de opresores contra oprimidos, de buenos contra malos. La verdad es que no hay nada nuevo
0: ahí. Pero es que es fácil entenderlo para cualquier persona. Oye, le hagan
2: esa caricatura, esa caricatura del blanco y negro.
0: Estaba beneficiando a los ricos y no mira nada más cuál es el efecto que tiene eso.
2: Más antiguo que el hilo negro, dirían por ahí en el manual del marxismo. Yo, Checho, quiero tomar algo que tú dices, porque yo creo que esta mega reforma de reactivación económico, social, este proyecto de reconstrucción está bien orientado, porque justamente está en la dirección contraria a las reformas que hace 11, 12 años desarrolló Michelle Bachelet. Una reforma tributaria que mató la inversión, una reforma laboral que espantó totalmente el empleo, una reforma educacional que no se nos olvide que cambió el mérito y el esfuerzo por una tómbola, una reforma al sistema político.

0: Me interesó que este fin de semana especialmente se está empezando a hablar también de que hay que cambiar el sistema político tan fragmentado que hoy día tenemos. También fue parte de este prontuario legislativo de la nueva mayoría de Michelle Bachelet. ¿Qué se está haciendo con el proyecto de reconstrucción? Se está yendo justamente al sentido contrario, y eso me parece que es positivo. Y quiero darte algunos números, porque entre marzo y julio, el sistema de evaluación de impacto ambiental con el Comité de Ministros, solamente por un tema de diligencia, ha desbloqueado de la permisología 16.984 millones de dólares.
1: 16.000 millones, mira.
0: Esto
1: mira
0: en menos aquí. De seis meses. Desbloqueando 97 proyectos que estaban durmiendo en la burocracia de Gabriel Boric, generando 30.353 empleos, de los cuales 17.000 son empleos en etapas de construcción, casi 14.000 son empleos de proyectos en etapas de operación. ¿Qué te quiero decir? Porque se habla evidentemente de mejorarle la competitividad a Chile con tasas tributarias que estén obviamente acorde a la OCDE, por eso bajar al 23%, pero que no se nos olvide que un contenido esencial de la mega reforma también fue justamente en temas de permisología, temas ambientales. Si hoy día solamente por el cambio de actitud de gestión del Comité de Ministros se han desbloqueado en menos de seis meses casi 17.000 millones de dólares con la creación de más de 30.000 empleos, imagínate ahora que viene en la mega reforma también una patita que tiene que ver con la permisología medioambiental y también con la permisología del Consejo de Monumentos Nacionales, que hoy día estos hospitales los han tenido parados.
1: Muy bien, a la vuelta le vamos a dar la palabra a Ivette Avaria para que también opine sobre este tema, y ya vamos a entrar en los temas más contingentes. Está el caso de Ítalo Omegna y su desvinculación, la misma postura del Partido Nacional Libertario. Acá tenemos una representante, así que vamos a poder hablar.
2: A eso me quieren. ¿Ah? A eso me quieren.
0: La primera dama.
1: Vamos a la pausa y regresamos.
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1: Muy bien, ya estamos de vuelta, amigos queridos, y como le habíamos prometido, vamos a estar con 7 fechas más en el show Ni Facho Ni Comunacho, que ha sido muy, pero muy exitoso. 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Vamos a estar este sábado con Tuti, con todas las últimas cosas que han pasado también. 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Muy bien, vamos a ir ahora con nuestra invitada Ivette Avaria para que nos cuente un poquito qué está pasando con esta polémica que ha sido muy potenciada en las redes sociales. Entiendo que era un tema privado donde estaban jugando y haciendo bromas, pero hay bromas que pareciera ser que públicamente hoy día definitivamente la gente no está dispuesta a aceptarla.
15: Bueno, y yo tenía lista mi cuestión para hablar de la mega reforma, que era lo que había quedado pendiente, muchacho.
1: Pero mejor,
15: o sea, no es que le quite el poto a la jeringa, digamos, pero me cambiaste
1: este
15: el
1: programa,
15: tema.
1: Este programa funciona en base a la improvisación. Así que si quieres primero dar tu opinión sobre lo otro, no hay ningún problema.
15: No, de lo otro era muy cortito, más que nada, para aprovechar, para meter la cuchara con el tema también, pues. No, más que nada, seguirlo en base a lo que decía la Carla, que hay que dejar hacer la pega a los que saben hacer la pega.
1: Así es. ¿Ya?
15: Normalmente se ha demostrado que la derecha es la que sabe de economía, la que sabe hacer crecer los países, aquí y en la quebra de la gil. La izquierda no ha hecho crecer ni un país, esto es una fórmula más que demostrada, fracasada siempre y en todo momento y en todo lugar de la historia. La excusa siempre es la misma, es que no lo supieron hacer, es que el socialismo no era el verdadero, es que no eran los comunistas que correspondían, da lo mismo, no éramos nosotros los que lo hicimos. Acá en Chile lo que ha demostrado el IMASEC al final de cada gobierno que ha terminado es que los gobiernos de derecha, es decir, Piñera 1, Piñera 2 Piñera 1 y Piñera 2, pues si sí. Todavía no termina el de Cast, ya perdón.
1: Oye,
15: Piñera 1 y Piñera
1: 2 te quiero agregar,
15: siempre terminan con uno más alto.
1: Te quiero agregar, y los gobiernos, dígame, que han usado la fórmula de la derecha.
15: Claro, también. Por supuesto, la concertación. Exactamente.
1: Usó la sí. misma fórmula que veníamos creciendo. O sea,
15: toda la
1: que
15: razón.
1: Eso es importante, porque muchos te dicen, oye, pero es que la concertación es de izquierda y resulta que no. Ocuparon el modelo de la derecha.
15: Ocuparon el modelo de la derecha y por algo no le hicieron reformas profundas que transformaban la estructura o el corazón de las cosas, porque sabían que funcionaba. Por lo menos tenían un cierto sentido común que permitió que siguiera funcionando la máquina. Pero mira, hice una pequeña recolección de datos. El final del gobierno de Elwin y Masek, 7,4. Frei, 5,5. Lagos, 4,8. Llegó Bachelet, 3,5. Llegó Piñera, 1. Terminamos con 5,4. Volvió Bachelet, 2. 1,8. O sea, de 5,4 bajamos 1,8. Llegó Piñera de nuevo y lo que pudo subir, 2,4. O sea, y volvió a subir.
1: Pandemia,
15: llegó Boric y terminamos con 2 de nuevo. O sea, cada vez que viene la izquierda terminamos bajando los números. Entonces, yo no soy una gran fan de Piñera. Carla, trabajo ahí, yo también trabajé en Piñera 1 y Piñera 2. Tengo muchas críticas, muchas. Porque también de adentro vi muchas cosas. Pero algo que yo no puedo criticar son dos cosas. Uno, que trabajaba como chino. No me van a criticar porque dije como chino, así que soy racista. Y dos, que sabía cómo crecer y que sabía cómo hacer crecer el país. Y eso no lo puede negar nadie. Así que simplemente yo le digo a la izquierda, a la centroizquierda, dejen hacer la pega a los que saben hacerla, que son los que están en la derecha hoy día, y dejen de tratar de mandar porque no son ustedes los que están a cargo hoy día. Así que...
1: Sí, el problema es que... El problema, ¿sabes cuál es en política? El problema es que los números que nosotros podemos mostrar y que son la evidencia de que el país crece y toda la consecuencia que tiene el crecimiento, a la gente no le llega. A la gente le llega cuánta plata me dieron, cuánta plata tengo para llegar a fin de mes.
15: Sí, pero la gente tampoco es tonta, Checho. La gente sabe que cuando se crece llegan las empresas, invierten, hay más negocios, hay más posibilidad de empleo.
1: Yo creo que la gente, por eso mismo que en Latinoamérica, está cambiando, más que porque la gente haya cambiado ideológicamente, es porque se da cuenta que la promesa de la izquierda de mayor igualdad, de mayor bienestar para los pobres, porque los ricos no funciona, y están en todos los países, ya prácticamente está todo teñido de azul América Latina, y falta Brasil, que es probable también que haya un cambio ahí, pero bueno, yo creo que tienes razón tú, la gente entiende que esto del lado de acá son los que hacen crecer los países. Vamos al tema
15: vamos al
1: tema para que no le saque el que te dije a la jeringa, ya. Ítalo Omegna estaba ahí en una conversación con la cofradía, ¿no es cierto?, que tiene un programa de streaming, ¿no es cierto?, y hicieron una broma que no sé por qué la publicaron al aire.
15: Yo tampoco sé por qué lo publicaron al aire.
1: Y eso generó todo un cuestionamiento, así que cuéntame un poquito cuál ha sido la posición del partido.
15: A ver, lo primero y que hemos dicho siempre es que el canal donde se transmite, que se llama La Cofradía, que ellos tienen su programa en la noche y todo, no tiene nada que ver con el partido. De hecho,
1: pero gente
15: el pelado
1: del partido.
15: No, tampoco. El pelado, que es el Emiliano Fernández, que es el dueño del canal, él ni siquiera es militante del partido.
1: Pero él no estuvo en toda la gira.
15: Sí, pero apoyando, simpatizante, pero él no es militante del partido.
1: No es militante ya.
15: O sea, votó por Johannes, todo lo que era, pero o sea, así como uno más del 1.800.000 personas que hicieron campaña en todo Chile.
1: Sí.
15: El que sí era militante, y bueno, es hasta el momento, es Ítalo, que fue el que pronunció esta... frases que son terroríficas, y yo entiendo que fue espantoso y todo lo que puede hacer, y que es ofensivo para mucha gente. Tú no puedes hacer hoy día bromas con ciertos temas cuando tú, sobre todo, puedes, cuando tú tienes un cargo o estás más expuesto. O sea, si sale un diputado o si sale alguien que tiene un cierto renombre, una cierta posición, no, tiene que cuidarse mucho más en lo que dice y en lo que hace. O sea, yo, por ejemplo, hoy día tengo una posición mucho más expuesta que hace 5 o 10 años atrás. Yo hoy día no puedo lanzar y decir cualquier broma sin pensar en las consecuencias. Es ubicarse dentro del cargo que uno tiene. Nada más. va en eso. Ahora, ¿es responsabilidad del partido lo que dijo un militante? No, porque significa entonces que nos tendríamos que hacer cargo de lo que dice cada uno de los 50.600 militantes del partido. O sea, es ilógico. Hay gente, yo leo en redes, por ejemplo, que los libertarios deberían estar proscritos. Oye, a ver, el Partido Comunista ha defendido muerte, ha defendido genocidios, ha matado gente, tiene armas todavía que no declara. Y perdona, pero yo no los veo proscritos. Hay diputados que han atropellado carabineros y se han arrancado. Y veo ahí que nada con los partidos. Veo partidos que no se han escandalizado con las declaraciones que salieron hace un par de semanas, donde se denunció que habían niñas en residencias de mejor niñez, que estaban siendo el 100% de las niñas explotadas sexualmente, víctimas de redes de explotación sexual. Y a nadie le importó. Fuimos nosotros como Partido Nacional Libertario los que salimos a hablar del tema. Yo lo hablé aquí en la Radio Agricultura. Johannes lo habló también en la radio, en El Conquistador, lo habló aquí en Agricultura. Lo hablaron los diputados del partido y nadie hizo eco, nadie hizo mella. Y eso sí está pasando hoy día con niñas que son vulnerables. La prensa ni siquiera lo tomó, pero resulta que toman unas declaraciones, una broma de muy mal gusto, y con eso es terrible. Hasta están pidiendo que se investigue por la PDI, por una broma. ¿En serio? ¿Y no piden que se investigue la residencia? ¿No piden que se investiguen a los niños que están hormonizados con 3 años?
1: Estoy 100% de acuerdo contigo. ¿Qué quieres que te diga?
15: O sea, el aprovechamiento, o sea, político...
1: condenando la broma, porque obviamente se pasa la raya, por mucho que haya sido privado, y lo publican más encima. Parece una tontera.
15: Mira, sí, es indefendible no. La broma es de mal gusto, todo lo que tú queráis, es horrible. Sí, pero el aprovechamiento político es descarado, es hipócrita, y me repugna el doble estándar.
1: A mí me parece mucho más grave que el presidente del Partido Comunista y la secretaria general vayan a celebrar los 100 años de Fidel Castro, un dictador que ha matado cualquier cantidad de gente, que ha destruido un país, que tiene a un país comiendo de los tarros de basura, sin luz, sin agua, y ellos lo van a visitar como un homenaje al modelo social que quieren. Me parece mucho más grave que la broma, por decirlo de una manera. Ricardo, tu opinión.
16: Solo reforzar el tema del estándar, ¿eh? Porque mientras la izquierda rasga vestiduras por este tipo de situaciones, la verdad es que tiene que partir por casa un poquito.
15: Es que eso es.
16: Y no lo digo solamente por el caso de Ítalo, también por lo que pasó la semana pasada con el hoy día ex subsecretario de Hacienda, Juan Pablo Rodríguez. Aquí hay, en el sector, en la derecha, un estándar que se está fijando que es bastante estricto, y que creo que es mejor que así sea. Incluso aunque, por ejemplo, lo de Juan Pablo, lo de Ítalo, lo separó, termine siendo algo que al final la contramuestra demuestre su inocencia, en fin. Comparemos el estándar que está aplicando hoy día el sector en relación al tema de la muestra de drogas de Juan Pablo Rodríguez, o a la reacción institucional inmediata que tuvo el Partido Nacional Libertario, mi colega el diputado Hans Marowski, con el que trabajaba Ítalo. Se generó inmediatamente una reacción. Comparémoslo con lo que hizo el gobierno de Gabriel Boric con el caso Monsalve.
15: Donde efectivamente hubo una denuncia.
16: Donde
15: de algo
16: frente
15: real.
16: A una denuncia se taparon 2 o 3 días, le pasan un helicóptero institucional para que el ex subsecretario vaya a avisarle a la familia lo que iba a pasar en relación a este tema de violación. Yo creo que, más allá de entrar en los casos puntuales, me parece bien que el estándar público, y que creo que es lo que se ha estado fijando así, hayan reacciones inmediatas para evitar cualquier duda. Bajo el principio de presunción de inocencia, bueno, si después resulta que, estoy refiriéndome a lo de Juan Pablo Rodríguez, no había con la contramuestra mayor culpabilidad en este tema de la droga, bueno, perfecto, pero que el estándar sea estricto me parece que es muy bien. Y me parece, a partir de lo que decía Ivette, que es increíble el contraste que hay en este estándar ético que se autoimpone la derecha en contraste con el estándar poco ético que sabemos cómo la izquierda se ha movido históricamente, especialmente en el caso Monsalve.
1: Sí, claro, o sea, lo que decía Ivette, Carla, a mí me parece de extrema importancia comparar una broma de mal gusto, absolutamente mal gusto, nadie va a apoyar una broma de ese tipo, porque los estándares ya no cambiaron, y yo soy humorista, yo trabajo con el humor, y cada día es más difícil hacer humor, porque tú ya prácticamente no te puedes reír de nada, porque te ríe, cuenta un chiste una gorda y está haciendo risa o mofa del físico de una persona, cuenta un chiste de un borracho y resulta que detrás de ese borracho hay una familia que sufre del alcoholismo de esta persona. O sea, todo lo que tú hagas reír hoy día podría tomarse en mala forma. Con esto no estoy justificando una línea roja que uno debe mantener, ¿no es cierto? Pero cada día es más difícil el tema del humor. Pero el humor, al final del día, puede hacer un daño psicológico a alguien, sin lugar a duda, pero frente a lo que comentaba Ivette, niñitas que han sido violadas, niñitas que han sido prostituidas en instituciones estatales, a mí me parece que no tiene comparación.
2: Sí. Yo voy a tratar como de intentar hacer una distinción. Primero quiero partir de una suerte como de conflicto de interés, por decirlo de alguna manera. Yo toda mi vida parlamentaria y gran parte de mis proyectos estuvieron asociados al combate del abuso sexual infantil. Entonces este es un tema que a mí me toca profundamente. Yo trabajé de la mano con la agrupación No Más Abuso Sexual Infantil. Sacamos adelante muchas leyes, imprescriptibilidad, mayores sanciones, el registro pedófilo, la ley no me pregunten más en el sentido de las entrevistas videograbadas. O sea, es un tema que a mí me toca profundamente. Y segundo, tengo un hermano con un TEA profundo. ¿Ya? Mi hermano no habla, ¿ya? Mi hermano tiene 42 años y no habla, es de los que no hablan.
15: Donde
2: uno de los dolores más grandes probablemente de las papás, mamás y de quienes tenemos en nuestra familia un niño así, es que no hablan. Entonces que efectivamente les puede pasar algo y no nos pueden contar. No. Así de dramático, en un colegio, donde los lleven. Y para qué decir la preocupación de cuando vayan a fallecer esos niños, los papás cómo piensan en qué va a pasar con ellos, porque además no tenemos ninguna cobertura más allá de cierta edad.
1: Cuando vayan a fallecer los papás.
2: Exacto.
1: No los niños.
2: Perdón, cuando vayan a fallecer los papás, ¿qué va a pasar con los niños? Sí. ¿No es cierto? Del cuidado. Sí, perdón. Gracias, Checho. Entonces, yo tengo, para mí este es un tema que a mí me desgarra profundamente y cuando lo vi, me demoré en salir a opinar porque yo esperaba que Ítalo se diera cuenta de lo que había hecho. Y que a veces pasa que uno comete estupideces, ¿eh? En el contexto de una reunión privada, primero no entiendo por qué lo subieron, y ahí hay algo, alguien que no vio que esto estaba mal, porque tú subes un video y no te diste ni cuenta que esto no correspondía, porque si no, no lo subes. Ya. Pero yo esperé de que Ítalo saliera él a decir, me equivoqué. La verdad, metí la pata, esto es un error, nunca debí haberlo hecho, entiendo el dolor que se está produciendo a la familia, y esperé, y eso no llegó, que es lo que más me llama la atención. En algún momento, porque era asesor de un diputado del Partido Libertario, pensé en mi comentario poner, espero que el Partido Nacional Libertario salga y diga algo y qué sé yo. Y después pensé, chuta, ¿pero por qué? Si en estricto rigor, él es una persona más, es cierto que es un asesor de un parlamentario, y el parlamentario tal vez tendrá que algo decir, pero no es el partido el que se tiene que hacer cargo de lo que dice cada uno de sus militantes, porque si no, sería tremendo, y eso es real y lo comparto con Ibe. Salió el Partido Nacional Libertario, finalmente, a decir de que la infancia le importaba mucho, que no compartía las declaraciones, lo cual lo agradezco enormemente por el dolor que transmito que me produjeron estas declaraciones, y la ausencia de la solicitud de disculpas, porque creo que habría sido todo muy diferente con un Ítalo rápidamente saliendo a decir que esto no estaba bien. Y le agradezco al Partido Nacional Libertario que lo haya hecho. Pero lo que he visto después de algunos parlamentarios diciendo que esto hay que llevarlo al fiscal nacional, cuando este país requiere que el Ministerio Público esté preocupado de un sinnúmero de otros hechos muchísimo más graves y casos de pedofilia real, me preocupa cuál es el límite de ocupar un hecho terrible como este, que debió tener una sanción moral que creo que ya está bien establecida. El costo es bien alto para Ítalo, se quedó sin trabajo.
15: Perdió todas sus pegas.
2: Y que de otra forma sigamos estirando el chicle para tratar de pegarle al Partido Nacional Libertario y en particular a Johannes Kaiser, creo que es un exceso. Creo que finalmente pierde el sentido de la discusión.
15: Y por eso hay que ver el aprovechamiento político que es hipócrita y descarado. Sí. Es el tema.
1: Es el punto. Entonces, como vamos a cambiar de tema a la vuelta de la pausa, dejar claro que todos condenamos una broma de mal gusto que no debería haber sido subida porque está en un contexto privado, digamos, la condenamos con mucha fuerza, pero hay cosas mucho más importantes y más más
15: reales que están pasando hoy día.
1: Más grave y que no se considera. Entonces este es un aprovechamiento que no se, bueno, que no nos vamos a hacer parte.
15: Perdón, Checho, agregar, agregar muy cortito que de lo que decía Carla, de si iba a salir Ítalo, yo vi hoy día que va a estar en Sin Filtros. Le van a hacer una entrevista en Sin Filtros a Ítalo.
2: A las 7, creo.
15: Sí, a las 7, así que no sé qué irá a decir, yo no he hablado con él ni nada. Pero
16: hay una instancia donde Ítalo va a contar.
15: Sí, va a poder hablar. Y lo otro, más que nada un mensaje a nuestra gente, a nuestros militantes del partido, que dicen, porque está dividido, algunos se enojan porque cómo salieron a no prestarle ropa a Ítalo, no lo apoyaron, y los otros se enojan porque no lo han sacado, entonces da lo mismo lo que uno haga o deje de hacer, siempre se van a enojar por algo, ¿ya? Y aclararles que un partido no llega y saca un militante, por obvio, mucho que haga una procesos, cosa, lo que sea, hay procesos. Entonces, hay denuncias en el Tribunal Supremo del partido, el Tribunal Supremo es el encargado de establecer las sanciones, no solo en Nacional Libertario, aquí en la UDI, en RN, en todos los partidos, porque así funciona, ¿ya? Y el Tribunal Supremo se convocará, verá si es que amerita o no que sanción, si lo expulsa o no del partido. Pero por favor, entiendan un poquito antes de criticar. Léanse los estatutos del partido al que pertenecen.
1: Muy bien, vamos a ir a la pausa y regresamos.
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1: Muy bien, ya estamos de vuelta. Todos fijamos nuestra posición frente a esta broma de mal gusto que salió publicada, pero que no tiene más importancia que otros hechos mucho más graves que ocurren en nuestra sociedad, y esto demuestra el doble estándar de la izquierda para criticar algunas cosas y otras no. Me gustaría llevarlo a un tema que seguramente va a ser polémico y no vamos a estar todos de acuerdo, en el tema de escucha tu corazón. El proyecto este que obligaría a los médicos, antes de hacer un aborto en tres causales, a que la persona escuche el corazón del niño que tiene en su interior. Mi posición sobre el aborto la conoce todo el mundo, yo estoy por la vida 100%, me costó mucho aceptar las tres causales, finalmente me convencí de que efectivamente muchas mujeres se ven enfrentadas a este tipo de situación, y digamos, hoy día ya es ley, y como dijo el presidente de la República, los temas valóricos no se van a tocar. No entiendo cuál es el objetivo de este proyecto. Si una mujer ya se enfrenta a un aborto, que debe ser una situación muy traumática para una mujer, más encima que le hagan escuchar el latido del corazón, a mí me parece que está al borde de una tortura. O sea, ya me parece que es una cosa absolutamente inhumana. No sé cuál es el espíritu de esa ley. ¿Alguien se va a arrepentir escuchando los latidos del corazón? ¿Eso es lo que quieren proteger? ¿Que no se haga el aborto? Yo creo que hay muchas más formas de protegerlo. Por ejemplo, conversar con la niña, darle alternativas, no sé. Me parece una cosa fuera de todo sentido común. Ricardo, ¿qué opinas tú? Podemos estar en desacuerdo aquí, no hay ningún problema, porque yo sé que hay gente que...
16: A mí me interesa en primer lugar escuchar mucho a las mujeres presentes, claro, en el panel, sobre todo además tenemos una médico presente, pero al menos por mi lado... Yo solamente poner sobre la mesa el que para abordar el drama del aborto, porque aquí nadie quiere andar abortando por la vida. O sea, para abordar el drama del aborto, la empatía que inspire las políticas públicas tiene que estar consciente de las dos personas involucradas en el drama del aborto. Por supuesto, la vida del que está por nacer, que hay que defender, pero también el drama de la madre que se ve en esa situación tan compleja. Si una política pública, como Escucha tu Corazón, tiene por objeto limitar la acción del aborto, me parece que es una mala política pública. Y me parece que el enfoque de energía, de desarrollo de políticas públicas para limitar al máximo eso que consideramos transversalmente que es un drama, que es el aborto, debería estar mucho más desarrollado en la empatía con la mujer, en las redes de apoyo con la mujer, en hacer sentir que la mujer se sienta protegida, en vez de estar con estas dinámicas que, como tú dices, yo creo que se acercan a la tortura y reflejan dos problemas. Primero, una falta de empatía grave, y segundo, una forma de abordar el drama del aborto que no está integralmente considerando los dos bienes jurídicos protegidos, que uno es la vida del que está por nacer, pero el otro, por supuesto, el bienestar de la mujer.
1: Estamos hablando de las tres causales. Una, la violación, que es la que es más discutible, y las otras dos, imposibilidad de peligro a la madre, y la otra, que el niño vaya a nacer con...
16: Además, sin entrar tampoco en la discusión jurídica, porque a mí me parece que además es inconstitucional.
1: Sí.
16: O sea,
1: Carla,
16: bueno, pero dejo a la doctora.
1: Muy importante
16: porque...
1: tu opinión, porque eres médico, eres madre y entiendes perfectamente este tema.
2: Sí. Lo primero es esto, es que cuando se debatió este tema, se hizo latamente.
1: Sí.
2: Se escuchó a todo el mundo, todas las posturas, se hizo un debate bien profundo, por supuesto, con las dificultades que conlleva un tema donde nadie puede creerse dueño de la verdad, digamos, nadie tiene esto como una verdad revelada. Y en ese momento se determinó que en tres causales muy extremas, muy dolorosas, muy desgarradoras, era la mujer la que tenía que tomar la decisión si quería, de forma voluntaria, interrumpir su embarazo. ¿Cuáles son esas causales? Riesgo de vida de la madre, inviabilidad fetal, malformación letal, es decir, un diagnóstico en el cual ese bebé que está en el vientre de esa madre va a fallecer, y violación. Quiero decir también de que yo fui el único voto de derecha a favor del aborto a tres causales en la Cámara de Diputados, porque me formó un convencimiento de que en estas tres causales, y quiero ser bien clara porque no estamos hablando en Chile de aborto libre, nosotros tenemos una interrupción del embarazo muy acotado, era finalmente las mujeres, como dije anteriormente, y no el Estado quienes que tenían que tener la última palabra. Y hoy día se vuelve a abrir este debate en un contexto donde el presidente José Antonio Kast, a diferencia del 2021, como candidato dijo que estos no eran los temas que iban a estar en su gobierno y lo que ya estaba legislado era lo que se iba a respetar. Y la ministra de la Mujer, Judith Marín, que nadie podrá decir de que no es una mujer que tiene convicciones al respecto de no estar de acuerdo con el aborto, es más, fue una activista durante la tramitación del 2017 en contra de la ley de tres causales, dijo que este era un debate que estaba zanjado y que el Ejecutivo no iba a hacer modificaciones legales en esta materia. Por supuesto, los parlamentarios tienen autonomía parlamentaria y un parlamentario...
1: Todo lo que no sea dinero pueden ellos iniciar un proceso legislativo.
2: Exactamente, y ahí ocupa ese derecho el diputado Urrítico Echea del Partido Nacional Libertario para presentar una iniciativa que a mi juicio es una iniciativa que confunde el debate, porque estas iniciativas que existen en el mundo son en discusiones de países donde está el aborto libre y donde puede tener algún sentido esta conversación versus un país que tiene una legislación muy acotada. Y quiero decir aquí, el analizar cuáles son estas tres causales. Uno, si el médico está obligado a mostrar, a hacer escuchar los latidos del embrión en el feto a la madre, y la madre tiene que escucharlo obligatoriamente porque de lo contrario no va a poder acceder a la prestación garantizada por ley, eso no es voluntario. Eso es finalmente una obligación y una exigencia más para poder acceder a esta ley. ¿Qué significa eso? Que es una forma encubierta de modificar la ley de aborto tres causales para impedir su ejecución.
16: Y además lo haría inconstitucional.
2: Por eso. Primero, si yo le voy a exigir a una mujer que está en riesgo su vida escuchar los latidos, que entiendo que eso después lo terminó sacando el diputado, para ser honesta, estaba al inicio, pero creo que lo sacó.
1: ¿Qué?
2: Al inicio el proyecto incluía las tres causales, es decir, yo tenía que exigirle a la mujer escuchar los latidos cuando se estaba muriendo y decidir si escuchaba los latidos cuando en realidad si se muere ella, se muere el embrión y el feto. Entiendo que ingresó así y el diputado después lo sacó. Lo agradezco, porque eso ya parecía absurdo.
15: A ver, respecto... Perdona.
1: Tenemos que ir a las noticias, lamentablemente. Está muy interesante el
16: tema. Es un temazo y es para hablarlo largo.
1: Sí. No. Tenemos que... Lamentablemente tenemos que cortar el tema, ¿no? Lamentablemente tenemos que ir a las noticias. Siempre es bueno estar informado. Vamos con el departamento de prensa y volvemos con este tema que hay que tratarlo más en profundidad.
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4: Domenico Dolce y Stefano Cabana no venían de familias ricas ni de escuelas de moda prestigiosas. Venían del sur de Italia, de la cultura, de la abuela, de la mesa familiar, del drama y la pasión mediterránea. Y eso se convirtió en su mayor ventaja competitiva. Se conocieron en 1980, trabajando en el mismo atelier en Milán. 5 años después, con muy poco dinero, pero con una visión clarísima, lanzaron su primera colección. 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Su lección para cualquier emprendedor es poderosa y simple: no escondas de dónde vienes. 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

0: procreado por un animal. Así fueron las frases exactas de Johannes Kaiser. Y yo entiendo lo que hay detrás en ese convencimiento. Pero también quiero decirle que los gritos de una mujer, la voz de una mujer que fue violada, son gritos probablemente pidiéndole a su violador que pare de hacerle daño, que pare de denigrarlo, y eso lo escucha todos los días y a cada momento una mujer violada. Y a su vez una niña abusada sexualmente por alguien que probablemente la tenía que cuidar, un papá, un padrastro, un abuelo, un amigo, es un silencio y un grito desgarrador que a veces no se puede ni siquiera decir, ni siquiera han sido capaces de hablarlo. Pedirle a esa niña, sobre todo, quiero decirle que la principal causal de interrupción del embarazo es inviabilidad fetal. Son 5.000 los casos a junio del 2025 que han interrumpido su embarazo. De esos 5.000, la causal de mayor interrupción es inviabilidad fetal. La segunda es riesgo de vida a la madre. Y solo la tercera es violación, donde casi 500 son niñas menores de edad. Pedirle a esas mujeres o niñas que viven un infierno, que además les exijamos tener esta escucha obligatoria para poder interrumpir su embarazo, es revictimizarlas una vez más. Ya hay demasiado sufrimiento ahí como para que lo volvamos a hacer.
1: Vamos a escuchar la opinión sobre este tema a nuestra invitada, que también es el diputado que está originando este proyecto del partido de Ivette Avaria. Ivette, me imagino que tú has conversado con el diputado,
2: sí,
1: conocer
2: sí.
1: el espíritu.
2: Sí, conversé con Cristóbal en su momento para preguntarle más o menos hacia dónde iba este tema. Lo entendí perfectamente, entendía a lo que se refería. Si bien comparto el 99% del proyecto, hay una parte que a mí me... No es que me complique, lo que pasa es que creo... Que se puede perfeccionar, ¿ya? ¿Qué pasa? Ningún proyecto, y eso lo puede corroborar Ricardo, que está ejerciendo como diputado hoy día, Carla, que fue diputada en su momento, ningún proyecto sale como entra al Congreso. Todos son proyectos de ley y se van modificando, a veces para bien y a veces para mal, ¿ya? Y después, cuando sale mal, llegan al Senado, lo terminan de arreglar y se van peloteando, digamos, hasta que el proyecto sale relativamente bien. Y a veces muy mal, pero bueno. ¿Qué pasa con este proyecto? Este proyecto yo creo que le falta pulirlo en varios aspectos. Estaba revisando de lo que decía Carla, que parece que habían metido esto de sacar la causal para eso. No lo vi acá en la Cámara, quizás todavía no está ingresado al sistema, ya quizás fue hace poco, no sé.
1: ¿Pero qué estás de acuerdo con el proyecto? ¿Cuál crees tú que es el objetivo del proyecto?
2: Mira, tú me dices, tú, Ricardo, Carla, y la mayoría de las personas dicen que esto se asemeja a una tortura. Tortura, o sea, de verdad, algo que está establecido en la Convención Internacional de lo que es la tortura y todo. Yo les quiero preguntar a ustedes, y que me digan sí o no, ¿es tortura destrozar un cuerpo humano, desmembrarlo y arrancarlo por partes? ¿Es tortura sí o no?
3: Si yo, creo que es una falsa dicotomía.
2: No es una falsa dicotomía, porque eso es lo que le hacen a una guagua en el vientre materno. Partiendo por ahí.
3: Tortura es un apremio ilegítimo.
2: Que es una tortura escuchar unos latidos de un corazón, independiente que te provoque sufrimiento. Dale. Pero no me digas que es tortura. Tortura es desmembrar un cuerpo
3: tortura
2: humano.
3: Tortura es un apremio ilegítimo. Yo creo que es un apremio ilegítimo.
2: Y no es un apremio ilegítimo desmembrar un cuerpo
3: humano. Por eso te digo que es una falsa dicotomía, porque no es algo que se resuelva desde la dinámica del empate.
2: Por eso, no
3: es
2: se
3: justamente desde
2: empate,
3: una aproximación de protección integral.
2: Una palabra que no es así.
1: No está bien. No hablen juntos.
3: Está bien,
2: pero déjenme terminar, es que, porque
3: sí, ustedes
2: hablan y yo todavía no estoy
3: perfecto.
2: Termino. Vale, gracias.
3: Pero sí era importante decir que no estamos en la dicotomía de uno u otro lado,
2: sí, es
3: ¿cachai?
2: Que si ustedes me dicen que es tortura una cosa, yo les digo al tiro: desmembrar un cuerpo
3: lo
2: humano.
3: Lo otro también,
2: es
3: entonces.
2: Tortura.
3: Sí,
2: vale,
3: pero no estamos topando en eso.
2: Vale,
3: ese no es el punto.
2: Perfecto, entonces no me digan que lo otro no cuenta, porque encuentro mucho peor.
3: Sí cuenta.
2: Desmembrar un cuerpo humano.
3: Ambas son.
2: Sobre todo cuando es de un niño que ni siquiera puede defenderse, o de una guagua o de un feto, como le quieran llamar, que se supone que está en el lugar más seguro del que debería estar en su vida.
3: Estamos de acuerdo.
2: Yo les voy a leer un anticipo de una carta que yo mandé, que no sé si va a salir en una carta al diario, donde yo les digo más o menos dónde está el corazón de esto. ¿Por qué el proyecto de ley escucha sus latidos suena cruel y espantoso? La respuesta es sencilla. Nos hemos acostumbrado a hablar del aborto como si fuese la remoción de un quiste. Hemos borrado del mapa que se trata de detener la gestación de un ser humano en el vientre materno. Hemos ocultado que abortar es introducir pinzas que cortan en trozos un cuerpo humano en miniatura para luego extraer todo con una aspiradora. Hemos ocultado que la mujer

0: sentirá un cólico agudo y profundo, náuseas y mareos durante el procedimiento, que puede sufrir hemorragias, infecciones, dolores insufribles e incluso la muerte. Tampoco se dice que puede quedar estéril o que años después muchas mujeres reportan secuelas psicológicas duraderas y documentadas. Estrés postraumático, depresión, crisis de pánico, recuerdos intrusivos, conductas de evitación, aislamiento social y trastornos del sueño, entre otros. Escuchar los latidos nos indica que hay un ser humano cuyo corazón ya late y cuyo sistema nervioso se está formando. Si nombrar esa realidad es cruel, entonces es hora de abrir los ojos y aceptarlo de una vez por todas. De eso se trata. Pero hay estudios que te certifican, espérate, y déjame terminar esta parte. Hay estudios que certifican que el 40% de las mujeres que querían llegar a abortar se arrepienten tras escuchar los latidos. Eso significa que de 100 abortos se realizan solo 60 y 40 no se realizan. Y eso los pueden buscar, están en los Crisis Pregnancy Centers, que son los centros donde llegan las mujeres a decir, oye, quiero abortar.
1: Pero en un contexto de aborto libre.
2: Eso, es que eso es fundamental. Estás omitiendo el concepto de los... En aborto libre yo... Todo lo que tú quieras para evitar ese desmembramiento, porque aquí no hay ninguno que esté en favor del aborto libre. Esto se discutió latamente durante el proceso, que eran las tres causales, estamos hablando de tres causales. Un feto que no va a prosperar, que no va a tener vida, hacer escuchar a la mamá, es una tortura sí o sí.
0: Ay, Cheto, por favor. ¿Ah? Por favor, ¿cómo hacer una tortura escuchar los latidos de un ser humano?
2: Pero, o sea, mire, a usted, la guagua que tiene dentro va a morir. Pero además yo quiero, antes de sacársela, porque la ley le permite que usted se la saque, la voy a hacer escuchar los latidos.
0: Va si a morir no es una tortura... porque usted está pidiendo que muera. ¿Por qué? Porque es pero de perogrullo, es lógico, y en eso sí estoy de acuerdo que... Está mal planteado de que en un caso, por ejemplo, de inviabilidad fetal, cuando tú sabes que la guagua viene con problemas, que va a morir. Que... Ya, perfecto, pero ya hay un acompañamiento, ya hay exámenes. Lo más probable es que ya se escuchó el latido. En el momento en que la mujer descubrió que estaba embarazada, fue a su primera ecografía
3: con
0: y ya
3: ilusión.
0: Escuchó, exacto, con mucha ilusión, ya escuchó esos latidos. Por lo tanto, el requisito, digamos, de este proyecto de ley está cumplido.
1: Entonces,
0: escuchó
1: ¿qué
0: los latidos. Entonces, es lógico, pero es que por eso te digo, es lógico que
2: caso,
0: ahí lo aplica. Es que no aplica.
3: Es que yo creo...
0: Es que no aplica, y eso es lo lógico, y eso es lo que yo no entiendo. ¿Cómo es posible que no entiendan que en ese caso no aplica? Entonces, perfecto, pongámoslo
2: en la
0: ley
2: y
0: digamos, en este caso no aplica.
2: ¿Y en el caso que pueda morir la madre?
0: En el caso que pueda morir la madre, entonces hagámoslo optativo. Y a eso voy con que me refiero, mejoremos el proyecto. Vamos poniéndole los peros y toda esta cosa. Pero no partamos diciendo, no, es que esto es una tortura. Entonces veamos dónde se puede ir mejorando.
2: Lo único que yo podría estar en algo de acuerdo contigo es en el caso de la violación, porque en las otras dos causas, obviamente que es una tortura. Po. Obligarla es una tortura. En el caso de violación, ya por último, tú decís, ya, a lo mejor hay gente que ha sido violada y ha tenido el hijo y lo ha amado como cualquier hijo. Para otras mujeres, el hecho de tener un hijo producto de una violación es un recuerdo permanente de ese momento amargo de su vida, me imagino yo. Oye,
0: vamos a sumar otro trauma, que es el trauma del aborto.
2: Los hombres opinamos desde afuera, perdón, Ricardo.
1: Opinando desde afuera, es que se da esta cosa, porque en el fondo en el riesgo de vida de la madre, en la inviabilidad del feto, siempre se ha aplicado desde... Esto es una teorización de Santo Tomás de Aquino, el principio del doble efecto, los protocolos médicos, desde antes que existiera esta ley, acogían acá porque se entiende que no hay una voluntad directa en terminar el embarazo. Sí. Es una consecuencia no querida ni deseada. El caso de la violación es especialmente delicado porque ahí habría una voluntad querida y deseada, y por eso este tema justamente es más sensible en el de la violación. Yo solamente quiero decir... Mira, aquí evidentemente que el aborto y el desmembramiento es una tortura, pero al igual que el apremio legítimo de una mujer, yo creo que el problema que tiene el feminismo extremo para abordar la teoría del aborto es que lo hace poniendo el foco de la política pública solamente en un lado. Lo pone tan extremadamente en el lado de la mujer que se olvida del bien jurídico protegido que implica el feto. Creo que este proyecto... comete el mismo error desde el otro lado. Se pone tan extremadamente en la vida del feto que se olvida del bienestar de la mujer. Y aquí, yo siendo profundamente provida, lo que yo creo que hay que hacer en la inspiración de las políticas públicas, a mí me va a llegar este proyecto, y Betty, tú dices, y en eso estoy 100% de acuerdo contigo, vamos a tratar de mejorarlo, la inspiración no tiene que ser de subordinar un bien sobre otro, sino que es cómo abordar integralmente ambos bienes, la vida del que está por nacer y la integridad de la madre. Y eso es lo que yo creo que es un equilibrio que las feministas se equivocan cuando consideran que el único bien involucrado en este tipo de discusiones es el bien del cuerpo de la mujer, pero también en este tipo de proyectos que yo creo que se van al otro extremo y consideran que el único bien jurídico protegido es el bien del feto. Yo creo que aquí hay que ser más integral.
2: Muy bien, vamos a ir a la pausa. Está muy interesante este tema. Como ustedes ven, hay opiniones distintas y todas las opiniones son respetadas aquí en nuestro programa. Cada uno tiene libertad para dar su argumento y bueno, es un proyecto que se va a discutir seguramente en la Cámara y va a llegar a puerto. ¿Ah? Vamos a la pausa y regresamos.
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3: Bien, ya estamos de vuelta y aquí la discusión.

0: de su hijo y que llegue a ser una tortura y matar a una persona, ¿quién es? ¿Quién matar a una persona? No puede ser nada más aberrante algo, un ser indefenso que lo estén matando. Chicho, cada vez que te escucho me da escalofrío, me da no sé qué cosa escucharte.
1: Hola, muy buenos días. Acá Luis de San Bernardo. Un saludo a todos. El problema de los estándares en la política es que el estándar lo aplican cuando gobierna la derecha. Porque cuando gobierna la izquierda, los estándares llegan a no existen o prácticamente son nulos. Porque la verdad ya lo sabemos con todos los casos de corrupción que hubo, lo de Monsalves. Entonces el problema es eso. El problema es que cuando gobierna la derecha, los estándares son altos. Cuando gobierna la izquierda, si te viste no me acuerdo. Chao, un saludo a todos, muchas gracias.
2: Yo de verdad que de repente no entiendo qué escucha la gente, ¿eh? Porque hay un par de personas que me acusan de que si matar un niño producto de una violación no es una tortura. Por supuesto, yo estoy en contra de cualquier forma de aborto. Incluso me costó mucho aceptar las tres causales y escuché a mucha gente. Y finalmente el hecho de que el niño va a morir de todas maneras, darle la oportunidad a esa madre que no pase por esa etapa, me pareció ya razonable. En el caso de la muerte de la mamá, eso siempre ha existido, o sea que también, y en el caso de la violación, yo

0: y a lo mejor no era cierto. Y yo no, me han llegado casos de que no eran ciertos.
1: A mí también me han llegado casos. ¿Ya? Y si ese es el problema, legislemos para ese problema.
0: Por eso, pero si tú pones, por ejemplo,
1: la obligación no es una forma de abordar ese problema.
0: También existen las falsas denuncias, que recordemos que ya existen. Entonces, no sé, y lo planteo como duda legítima, no sé qué opinarán nuestros auditores, aparte entre el hate y el apoyo ahí, de si aumentarán o no las falsas denuncias. Por ejemplo, denunciar a alguien con tal de acceder al aborto. Cuando tú tienes, eso en el caso de la violación. En el caso de menores de 15 años sí existe la obligación de denuncia, ¿ya? Pero resulta que, y acá voy a hablar de otro tema que también está discutido, o sea, relacionado con lo mismo, de que Boric, cuando se fue, él modificó la norma técnica número 259, el decreto exento 16, SSP 2026, donde se dice, y textual, mujer sin patología previa, que por las circunstancias en las que ocurre el embarazo, se considera de riesgo en sí mismo. A, adolescentes menores de 15 años. B, mujeres mayores de 15 años. Entonces resulta que el hecho, llega una niña que llegó en el hospital Gustavo Frique, llega una niña de 14 años con un pololo de 17, ¿ya? Y dice que quiere abortar y se le aplica el aborto, tenía 21 semanas de embarazo, es decir, casi 5 meses más o menos por ahí. ¿Por qué? Porque estaba dentro de esto donde ella era adolescente menor de 15 años y, como dice textual, se considera de riesgo en sí mismo, aunque no tenga patología previa. Los mismos médicos del Frique fueron los que se espantaron y alertaron de esta situación, como, oye, esto es la que está pasando, porque esta cuestión fue así.
2: Carla.
3: A ver, varias cosas. Lo primero es que yo no creo de que, como se dijo durante la tramitación de la interrupción del embarazo en tres causales, esto iba a generar un desmadre y que todas las mujeres iban a estar ocupando esta ley para abortar de forma encubierta. Tanto es así que tenemos 5.000 interrupciones desde el inicio de la ley el año 2017. O sea, calculen la cantidad de años, calculen, obviamente esto no fue lo que dijeron de que finalmente las mujeres iban a estar tratando de abortar a tontas y a locas. Porque eso no pasa, porque esto es un drama desgarrador. Uh-huh. Esto es muy tremendo. No hay ninguna mujer que se levante en la mañana, insisto, diciendo hoy me levanto a abortar. Eso no pasa.
0: Bueno, de hecho, sí hay progre, así no, que suben hasta videos a internet.
3: Eso no pasa. Pero eso es lo que yo creo. Por supuesto que.
2: ¿Cuántos abortos se han hecho?
3: 5.000 y algo desde el inicio de la ley. Causal más masiva es inviabilidad fetal. La segunda es riesgo de vida a la madre y la tercera es violación. Esos son los datos a junio del 2025.
2: O sea, 5.000 dividido por 8 años son 625 abortos anuales en promedio. ¿Ah? Saqué la cuenta. Es una cifra bastante pequeña.
0: Son 625 niños que no nacieron.
3: Está bien, pero...
2: No, espérate, de los 625 habían... ¿Qué porcentaje que no iban a nacer igual porque iban a morir?
3: La mayor causal es inviabilidad fetal. Después viene riesgo de la madre y después viene violación. 27% es violación.
2: Solo 27%.
3: 27% es violación. Entonces, lo primero que quiero aclarar eso es que yo estoy convencida de que esto no es así, no es que estén las mujeres ocupando esta ley para abortar de forma descontrolada, no lo creo en realidad. Al respecto del tema de riesgo de vida a la madre, lo que dice la norma técnica del ministerio es algo que todos quienes estudiamos medicina y en particular los ginecólogos sabemos. Un embarazo en una menor de 15 años o un embarazo en una mayor de 40, 45 es un embarazo de riesgo sí o sí. Hay una unidad que se llama de alto riesgo obstétrico. Las menores de 15 años, las mayores de 40, 45, las que tienen hipertensión, las que tienen diabetes, las que tienen un embarazo gemelar, todas catalogan dentro de embarazo de alto riesgo. Alto riesgo obstétrico. Que estén dentro de esa categoría no significa que puedan acceder a la interrupción del embarazo por riesgo de vida a la madre. Es solo un antecedente más para que el médico, en un momento cuando sí determine que esa niña menor de 15 años está con una patología de riesgo vital, pueda ocupar la primera causal. Pero no es real que uno pueda decir, es una menor de 15 años, interrupción del embarazo. Eso no es real.
0: Sí, la menor
3: no
0: lo
3: es
0: pide,
3: real.
0: Sí, y ya pasó en
3: no
0: el
3: es real.
0: Frío,
3: ella puede pedir lo que quiera, pero el médico es el que tiene que entregar y certificar una causal de riesgo vital.
0: Pero si pasó.
3: Ella puede pedir lo que quiera, pero el que certifica es el médico, y el médico no puede amparar el riesgo de vida de la madre solo en una menor de 15 años.
0: Pero pasó. Tú me estás hablando de algo hipotético, yo te estoy hablando de algo real. ¿Qué pasó?
3: Y el ginecólogo pidió

0: interrumpir por ser menor de 15 años.
1: Por eso, no había ningún riesgo de salud.
0: Eso no es real.
1: Porque la norma te dice.
0: Eso no, la norma dice.
1: La norma dice, mujer sin patología previa, que por las circunstancias en las que ocurre el embarazo se considera de riesgo en sí mismo.
0: Pero si es de riesgo en sí mismo, como es una mujer diabética, como es una mujer hipertensa. Pero
1: entonces,
0: eso no significa
1: cayó dentro
0: que
1: de la causal.
0: No, porque la causal es riesgo vital. No es riesgo del embarazo, la causal es riesgo vital.
2: Así
0: y
2: es.
0: Para que sea riesgo vital, tiene que certificarlo el médico.
2: Oye, voy a leer un mail de Camilo Campo. Dice, hola estimado, ¿es necesaria la ley en el caso que si la mujer quiere escuchar los latidos del corazón, es de libre albedrío? Uh-huh. Es una trampa para el gobierno, eso creo. Hay emergencias en este país, favor, priorizar. Gracias por leer y excelente programa. Saludos cordiales, Camilo Campo. Bueno, sí, sin lugar a dudas.
0: Si fuera voluntario sería diferente el proyecto.
2: Sí, claro.
0: Si ese es el problema.
2: Eso,
0: si
2: eso...
0: toda mujer tiene que tener el derecho de escuchar los latidos, si es que así quiero hacerlo antes de interrumpir ese embarazo, por supuesto. Por supuesto que sí, inviabilidad fetal lo he escuchado en innumerables oportunidades, se lo aseguro. El drama es que sabe que ese corazón va a dejar de latir, ese es el dolor desgarrador, por el amor de Dios.
1: ¿Qué porcentaje de casos, no, te lo pregunto si sabes, no sé si no, y si no lo buscamos, pero qué porcentaje de casos de la inviabilidad o niños que vienen con problemas realmente vienen con problemas? Y yo lo pregunto porque también hay errores médicos en que dicen que viene con problemas y el niño nace perfectamente sano.
2: Mm.
1: No lo sé. Lo pregunto.
2: Bueno, este es un tema de verdad que es un tema delicado. Si no es un tema fácil de tratar y no hay una verdad absoluta en esto.
0: No, no hay.
2: Porque un tema, estamos hablando de la vida de ser humano, a pesar de que me han llegado muchos mails que dicen que en esta cantidad de semanas no hay vida humana.
0: Eso
2: yo creo que es una cuestión que ya está zanjada, digamos. Hay vida y un tema complejo. Aquí tener posiciones categóricas frente a esto es muy complejo. A ver, dice, hola, Alexandra, me parece que hay verdades que los grupos de izquierda u otras personas valoran con dificultades reales. La derecha, sin embargo, cuando plantea una ley tan delicada como es la vida de dos almas, dos espiritualidades, y no da soluciones viables, choca y molesta. Parlamentarios a favor de esta ley deben plantar una solución empática que sea real y saque a los afectados dos de esta situación extrema. La vida de un inocente se debe defender siempre. Es un misterio cuando, después de tener un diagnóstico letal, la vida se sobrepone. Ante la duda, muerte del feto, abstente. Los milagros existen. Bueno, ahí hay otra posición también. Y yo he tenido, como que se llama, auditores que han opinado sobre temas que eran fetos inviables y que están vivos y coleando. Hay una auditora que siempre nos escribe. Se dan esos casos también, pero bueno, las leyes son para las cosas generales y no para las cosas particulares. Vamos a la pausa y regresamos.
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2: 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Un saludo para Camila del Río, nuestra productora que está viviendo en Las Vegas y que se nos fue. Le mandamos un saludo. Sabemos que nos está escuchando y decirle que la echamos mucho de menos. Y ojalá le esté yendo muy bien por allá. Una cosa para terminar con el tema, para pasar a otro tema. Yo hay algo que me falta en toda esta cuestión. Sobre todo en la causal de violación. ¿Dónde está el violador? ¿Qué es lo que hace la ley para perseguir al violador?
0: De acuerdo.
2: Porque una persona que viola...
0: De acuerdo.
2: Y hay varios casos, ¿no es cierto? Yo calculo como 200 casos al año de violación dentro del desglose que hice por aborto. ¿Dónde están los violadores, pues? ¿Dónde están? Ayer vimos como en un reportaje de Canal 13 se demostraba que el gobierno está preocupado de meter preso a la gente que tiene casos de abuso sexual y todo lo más, y que estaban libres y que los tomaran presos y los tomaron detenidos. Y esto otro, cuando una niñita dice que la violaron, el tema queda ahí, se hace el aborto y el... O sea, se mata al niño y el que debería estar muerto, que es el violador, anda suelto.
1: Anda suelto.
2: No, eso yo creo que ahí hay un vacío legal. Ahí yo me preocuparía de hacer una ley fuerte sobre eso. ¿Qué opinan?
0: Que hay obligación de denuncia en menores de edad. Yo comparto, yo creo que nosotros deberíamos perseguir de todas maneras al violador, es parte de la discusión que dimos en el año 2017. A mi juicio, como nos concentramos en esta situación del tema de la interrupción, nos falta esta otra patita y yo estoy de acuerdo. Siempre hay que perseguir al que hizo el daño. Porque además esa persona, ese violador, ese abusador, puede volver a hacerlo. ¿Ah? Y puede volver a generar otra víctima más.
2: Obvio, sí,
0: y por lo tanto, la impunidad es muy grave en estos casos. Así que yo comparto plenamente, Checho, a tu punto, y cualquier mejora que se pueda hacer en esa materia me parece correcta.
2: Vamos a leer los tweets o los ex, como quieran llamarlo. Barrio Benavente se pregunta, Checho Irane, entendiendo a Ivette, de los 500 casos por violación, ¿cuántos de estos se hizo denuncia ante la fiscalía? ¿Es un acto justo que un violador no sea denunciado y quede suelto? ¿Puede afectar a otras mujeres si no denuncio? Era justamente lo que estábamos hablando. Blanca Viera dice, a todo esto le digo a Pamela Giles que se preocupe de la embarrada que hay en su partido mejor. Su mala leche contra el ministro Quirós no dará frutos.
0: ¿Qué pasó con Pamela?
2: No sé, algo parece que se agarró un poquito con el ministro Quirós, no sé. Yo vengo llegando, así que estoy más desinformado.
1: Checho dice, a la tarde me informo y mañana les cuento.
0: Yo caché que hizo algo con drogas, con el tema de sacar de los cargos a todos. Eso
9: Se lo había presentado originalmente con el exdiputado Coloma.
0: Eso entendí yo.
9: Efectivamente.
0: Sí.
2: Álvaro Arévalo Ferrada dice, soy miembro del Partido Nacional Libertario y estoy de acuerdo con las tres causales. Eso de escuchar los latidos, además de ser una tortura para la mujer, pretende sensibilizar una situación de por sí dramática.
0: Eso es.
2: Pregunto a las damas del panel si tendrían un hijo producto de una violación masiva. Manada. Tributo GM dice, yo voté por Kass, no soy aluminio, pero creo que... ¿Qué es eso que no soy aluminio? ¿Qué significa?
1: No sé, como conspiranoico, le dicen a los conspiranoicos.
0: ¿Sí?
1: Normalmente me dicen a los nacionalistas por el gorrito de aluminio y todas las cosas. Y no saben nada que el aluminio, ¿no? Porque el aluminio es tóxico y hace mal.
2: No soy aluminio, pero creo que huevear tanto por lo que se dijo en una reunión privada cuyo fin era puro hueveo, chuta, me parece de un cartuchismo muy hipócrita. Está bien que los huevón del Frente Amplio sean así, pero no la derecha. Bueno, el caballero no me advirtió que venía con un lenguaje muy
0: soez.
2: Muy soez para la radio, porque la gente, no seamos cínicos.
1: Y tontera y tontones.
2: Habla así permanentemente.
0: Tal cual.
2: Bueno, estamos llegando al final del programa. No sé si me quedó algún tema muy importante, a ver, déjame ver la pauta.
0: ¿Va a venir el tema de drogas de todas maneras?
1: ¿Ah? Sí.
0: El tema de drogas va a venir de todas maneras.
2: Totalmente. Ah, sí, bueno, el tema
9: aunque
2: de drogas.
9: Que se le haya querido sacar el poto a la jeringa los temas valóricos, se vienen los temas valóricos.
1: Ahora se vienen, tal cual. Sí. Oye,
2: sí, pero el tema
9: de drogas es un tema de salud pública.
0: Sin duda alguna.
9: Más que el tema valórico.
2: Oye, claro, no es un tema valórico el de la droga.
9: O sea, está involucrado el tema valórico, pero debería abordarse como un tema de salud pública.
2: Es un tema de salud pública, es un tema político. Porque si un político.
9: Un tema de seguridad.
2: Si un político está metido en la droga, ¿cómo va a legislar?
9: Por eso, un tema de seguridad también, la excepción que puede haber, en fin. Sí, se vienen temas entretenidos.
1: Sí, no, quería agregar un 30 cortito.
2: 30 segundos para cada uno.
1: 30 segundos, en 30 segundos agregar que lo que tú preguntaste por el violador, ¿qué pasa con el violador? Uno, y también le digo a Risti acá, perdón, al diputado Neumann.
9: Conocemos hace tanto tiempo, vive querida.
1: Que sería súper bueno de cuando se esté legislando sobre este tema, uno, incorporar la obligación de denuncia siempre cuando sea por violación, y eso de la mano con el proyecto de falsas denuncias. ¿Por qué? Porque recordemos que también hay casos de falsas denuncias. En Chile tenemos el caso de Armando Vega, que fue un músico que se suicidó por acosos y denuncias que se le hicieron estas funas por falsas denuncias, y él se suicidó el año 2019. Jorge Tocornal, que también fue víctima de falsas acusaciones y que resultó que era falso, pasó 10 años en prisión, el hijo se desdijo, dijo que había sido manipulado por la madre, no importó, y en agrupaciones civiles de Chile ahí está lleno de casos de alienación parental, sobre todo de mujeres que denuncian al hombre para alejarlos de los padres. Entonces sí o sí tiene que haber una sanción por falsas denuncias. Hay un montón de casos de abuso sexual, de violación, de denuncias que no son ciertas. Entonces no puede ser una instrumentalización del tema, tiene que ir de la mano.
2: En el caso Tocornal, ¿quién te devuelve la vida? La vida que perdió durante esos años ese hombre que debe haber sufrido, que era inocente y le inventaron una cuestión. O sea, cuando los papás se separan, que es duro para las familias tradicionales, es súper duro la separación de un padre, y más encima que le inventen un cuento así, o a la mamá, o al papá, a mí me parece de una inhumanidad increíble frente a los hijos, realmente.
1: Pues tiene que ir de la mano con sanciones. No puede salir gratis matarle la vida a una persona de esa forma.
2: Claro, porque lo matáis, esa persona tuvo que salir de la pega, acuérdense. Fue un caso atroz.
0: Yo no podría estar más de acuerdo. Creo que es dramático cuando se acusa falsamente a alguien. La cobertura de esa acusación es gigantesca, sale en todos lados, tiene implicancias brutales. En el caso de las denuncias, algunas que están empujadas por este proyecto de Vanessa Kaiser, separan a los hijos de sus padres durante muchos años, muchas veces no tiene vuelta, y yo creo que ahí hay que ser especialmente cuidadoso. Me parece bien que se dé este debate, pero quiero hacer ahí un punto en común al respecto de lo que pasó con el subsecretario de Hacienda que acaba de salir. Yo no sé cuál va a ser el resultado final de la contramuestra, pero creo que debió habérsele permitido tener ese resultado de contramuestra antes de tomar una decisión. Porque si sale negativo, ¿qué van a hacer? ¿Lo van a devolver al cargo de subsecretario de Hacienda, que sería la única que sería la única forma de resarcirlo en algo? Si sale la contramuestra positiva, yo creo que ahí evidentemente habría sido para expulsarlo, sancionarlo, condenarlo, crucificarlo. Hoy día me preocupa de que pueda pasar de que salga una contramuestra negativa y no sé si alguien le va a poder devolver algo el daño que ya está hecho.
2: Se nos acabó el tiempo, lamentablemente, Ricardo, 30 segundos.
9: Solo comentarles que la semana pasada se aprobó en la Comisión de Educación ya todas las indicaciones que matan la maldita tómbola, que hacen que el mérito y el esfuerzo vuelva a nuestro sistema educativo, pasa a la sala, esperamos una amplia aprobación, así que para todos esos padres que saben que el proyecto de vida de sus hijos lo pueden elegir infinitamente mejor que el azar de una tómbola o que un burócrata estatal, se viene en cambio en ese sentido para terminar con una nota positiva a este programa.
2: Nos vamos con esa buena noticia y decirles, querido amigo, que la mayoría de la gente cuando vuelve de un periodo de vacaciones, de un viaje, qué sé yo, le viene una depresión por estar en Chile. Yo la verdad que amo lo que hago, la verdad que estoy sin esa depresión. Feliz de volver a estar con ustedes, querido amigo, y si Dios quiere, nos encontramos mañana. Muchas gracias, Ricardo, muchas gracias, Carla.
0: El programa no es lo mismo sin ti.
2: Siempre.
1: Felices nosotros que estés de vuelta. Chico.
2: Gracias, Ivette. Nos vamos, ya vienen nuevas voces, antes las noticias para que queden bien informados. Chao, chao, y que Dios los bendiga. Chao.
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11: Muy buenas tardes, queridos auditores de Nuevas Voces. Empezamos una nueva semana, siendo las 1:07 aquí en Radio Agricultura, y hoy día yo estoy muy contento, no solo porque empieza esta semana, sino porque hoy día este panel me acompañan no solo dos grandes panelistas, dos grandes diputados, sino dos grandes amigos.
12: Muchas
11: Don
12: gracias.
11: Enrique, no haya tenido el placer de tenerlo en este programa. Estuvo antes cuando estaba Tomás, pero sí. aquí
12: volvió ya su titular, así que aquí estamos felices. Gracias por la invitación, Vicente. Verdad que es una tremenda oportunidad para poder analizar, expresar y conducir la discusión en un sentido bien práctico, más que ideológico, como suele suceder estos días.
11: Así es. Aparte que hay varios temas que usted conoce muy bien, no solo lo que está pasando políticamente dentro del Congreso, sino lo que viene en la agenda de seguridad, que ya el gobierno la semana pasada dio muchas luces, ¿no? Una puesta en escena muy importante, donde estuvo el presidente, donde estuvo el ministro de seguridad, que precisamente iba a anunciar las mejoras a la institución de carabineros. Pancho Rego, panelista habitual.
13: Me gusta esa importación de voz que tiene Vicente Martínez desde que está conduciendo Nuevas Voces. Bienvenidos a un nuevo programa acá en Radio.
11: Imito al gran doctor Acosta.
13: Otro tipo de voz.
11: Esa
13: voz AM. AM todo el rato. Oye, sí, bien contento por las últimas señales que hemos tenido en materia de resultados en este combate a la inseguridad, combate en el crimen organizado, el narcotráfico, a la delincuencia. Los últimos datos son bastante alentadores, pero no hay que cantar victorias, son simplemente señales, son resultados sin duda positivos, pero esto hay que mantenerlo en el tiempo. Solo quería recalcar que me tocó estar presente en la ceremonia donde el presidente de la República, en la Plaza de la Ciudadanía, firma la ley de fortalecimiento a la institucionalidad de carabineros, lo que viene a significar un aumento en las remuneraciones de nuestros uniformados y también un aumento bastante significativo respecto del famoso estipendio que se le da a los estudiantes que están en las escuelas de formación de carabineros. En la actualidad era un promedio de 70 lucas, realmente muy muy bajo. Se había despreocupado durante mucho tiempo mi general, y hoy día se sube con este gobierno, esperemos que así el Congreso lo determine y se apruebe como ley, a 240 lucas. Es una alza sustantiva, y nuestros carabineros estaban pidiendo el famoso bono trimestral, ¿cierto? Se les da más que un trimestral, y eso sí, me tiene contento.
11: Parece
13: que estaba conduciendo yo, entonces le di la palabra a Enrique.
11: Solo para darle la entrada, ¿no? Porque todo este anuncio vino también acompañado de una entrevista muy importante que salió ayer en el Mercurio del ministro de Seguridad. Sí. La primera que da en el Mercurio y en los diarios nacionales desde que es ministro, y dice una cuestión que a mí me pareció muy importante. Dice dos cosas. El desafío de la seguridad, por supuesto que son medidas, que son darle la importancia que se merece, que son medidas prácticas, proyectos legislativos, pero también hay un hecho cultural que hay que mejorar. En Chile hace mucho rato que se dejó de respetar la autoridad,
12: bueno,
11: la autoridad de carabineros, de los papás, sí, de las familias, de la iglesia, y nosotros también estamos en esa lucha.
12: Mira, yo primero, muy contento con este anuncio, más que el anuncio, digamos, con las medidas. Primero porque salen de la lógica de estar buscando medidas parches. Esta es una solución que va mucho más allá de un bono, que mucho más allá de un trimestral. Es ocuparse estructuralmente de lo que viene pasando. ¿Y qué es lo que viene pasando? Así seremos cosas. Fíjate que de cuando yo era general, que eso fue hace 5 años atrás, a la fecha, casi 6.000 carabineros menos. Mira. Y uno dice, bueno, ¿por qué? Es muy atractivo el mercado laboral afuera, es la suma de muchas cosas.
13: Anoté la cifra, porque el presidente la dijo.
12: 5.811,
13: podría ser 7.
12: Sí, 5.807.
13: 5.807 funcionarios menos entre el año 2020 y el año 2026.
12: Tal cual. Así es.
13: El presidente lo dijo en la ceremonia de firma del proyecto.
12: Y tú ahí encuentras una serie de elementos que podrían explicar este déficit. Primero, tiene que ver con que efectivamente hay un estallido que cambia brutalmente la moral. Es lo que decías tú, Vicente. O sea, el principio de autoridad que se viene deteriorando, yo diría, desde aquel episodio donde salía esta niña música tirando los carros de agua a la ministra de la época, y que pasó ñato. No tuvo mayor repercusión. Y de ahí hasta falta de respeto a profesores. Vemos alumnos que o sea, olvídate de la muerte de la inspectora en el norte, claro, pasando desde ahí, entre medio, por amenaza a los profesores.
13: Viste lo de fin de semana.
12: Lo de fin de semana, impresentable, impresentable.
13: Un
12: paréntesis de eso, un paréntesis, porque yo estoy realmente molesto del doble estándar de la hipocresía que a veces veo mis colegas políticos, que dicen, vamos con todo con la seguridad, pero después empiezan a relativizar cosas como esta, en donde nosotros, el gobierno, digamos, ha presentado un proyecto que se ha dado como 3.000 vueltas en la comisión, con el registro de vándalos e incivilidad y cosas como esa, que lo que buscan, lo hacen derechamente, sin ningún tapujo, es poner el castigo más alto. Porque el castigo de hoy día, y aquí cuando empieza la hipocresía, no tiene ningún efecto, digamos, disuasivo. Todo lo contrario, da lo mismo. Hoy día se ha normalizado el tema de los overoles blancos, tirar mordos casi como una autor romántica. ¿Qué está pasando?
13: Yo no sé,
12: es un
13: si será
12: crimen.
13: Verdad.
12: Viejo, espera, y aquí termino, Francisco, por favor, querido. Pero donde yo ya no lo podía creer es que frente a la evidencia contundente de las imágenes, la detención en flagrancia por carabinero cumpliendo todos los protocolos y cuidados con estos niños, y termina el juez de garantía dándole arresto domiciliario nocturno. Entonces, ¿sabes lo que pasa? Y a uno le hacen bullying. ¿Y qué quieren, que meterlo a todos en la cárcel? No, a los que tienen que estar en la cárcel. Bueno. Y eso cuando la izquierda te dice que ustedes están criminalizando la protesta estudiantil. No, viejo, si es un crimen por sí solo lanzar una bomba incendiaria en contra de carabineros y civiles. ¿Viste la imagen donde hay un auto donde hay unos niños que casi
13: decía,
12: bueno,
13: Arturo Prat frente al Instituto Nacional, un auto blanco, una mamá con sus niños menores de edad. Bueno, o sea, eran niños.
12: Pero eso no le importa a nadie. Claro. A los otros niños sí, bueno, para no matar el punto. No,
13: y después salió una noticia que no sé si será verdad, Enrique, porque tendríamos que verificarla. Quizás la gente que nos está escuchando hasta ahora por la radio nos pueda decir si efectivamente salió en algún medio de difusión nacional, pero que en las declaraciones de estos muchachos señalaban que a ellos le estaban básicamente pagando.
12: No, hay una confusión ahí, a lo mejor, Francisco, que tiene, porque fue un reportaje en Canal 13 respecto a jóvenes anteriores del Instituto Nacional.
13: Perfecto, qué buena aclaración.
12: Hoy día, ellos dicen, no puedo a conocer mi identidad, pero reconocen que fueron pagados para.
13: Perfecto.
12: Estoy hablando, no sé, en el momento.
11: No, es que. Y esto ha pasado.
12: La época de Boric,
11: ha pasado mucho tiempo en Santiago. Hay declaraciones muy importantes.
13: Bueno, tú eres
11: muy
13: concejal por Santiago Centro. Así mismo. El tema lo manejáis.
11: Por lo mismo. En Santiago, el alcalde Desbordes hace 2-3 meses dio una entrevista muy importante en Tolerancia Cero, donde dice, ojo, acá prender la misma Molotov no es una cosa de un día para otro, acá se ocupan implementos caros, estos cabros no están preocupados del alza la benzina para...
12: No,
11: acá están financiados, están entrenados y hay grupos entre anarco, no quiso, por supuesto, por prudencia, porque esto es una investigación, sí, dar las relaciones, pero efectivamente hay fines políticos y hay grupos que organizan a estos cabros.
12: Aquí hay una señal, porque a mí me gusta hablar con evidencia, que no tengo la prueba, pero tengo ninguna duda. ¿Te parece a ti normal que hayan apoderado del Instituto Nacional, que tengan a su haber? Primero, son apoderados hace varios años, porque van cambiando los niños y van siendo apoderados de otros que no tienen ningún vínculo de familiaridad.
13: Sí.
12: Es solamente meter caldo de cultivo con expresiones de violencia y cosas como esta. Yo espero, en verdad, que estas investigaciones, Vicente y Francisco, lleguen a buen puerto y por alguna vez conozcamos los chilenos. Tenemos el derecho a saber que esto es más que un rumor, es más que esa declaración que dieron en Canal 13 estos niños de antaño, sino que algo que está pasando hoy día y que atenta contra el Estado de Derecho de nuestra nación.
11: Y pongo un solo dato que me parece importante que lo conozca la audiencia. Precisamente la panelista de los lunes, en que no hay semana distrital, Pat Charpentier, presentó un proyecto en el Congreso.
13: Que puede estar acá porque puede llegar al Congreso justo a la hora.
11: Claro, sí. Me imagino que
13: entiende, los políticos nos pegan, pero dicen, ¿qué hacen en los medios de comunicación? Bueno, estamos en semana distrital.
11: Y en las veces que no tienen que estar en comisión, a mí me parece muy importante que puedan transmitirle información a los ciudadanos y en este caso a los auditores del programa. Pero bueno, Pat Charpentier presentó un proyecto de para controlar, regular la figura de los apoderados delegados o multiapoderados, sí, porque precisamente lo que comentaba Enrique es una realidad en Santiago. Sí, pues. Y tú te vas dando cuenta que estos grupos, que no son solo de los niños, sino de los apoderados, se van tomando las instituciones, se van tomando los centros padres, y incluso cuando algunos de esos cabros de los overoles los pillan, los echan de los colegios y después se van a otro. Y cuando se van a otro liceo en que no está todo esto articulado, no hacen ningún acto. No es que el gallo vaya a tirar molotov en el otro colegio, porque al no estar respaldado por el cierto ambiente,
13: sí,
12: oye,
11: está fuera, está out.
12: Hablemos las cosas
13: calzón
12: quitado. Porque yo compongo la Comisión de Derechos Humanos, la Comisión de Seguridad, pero también la Comisión Investigadora Especial por los sucesos de octubre del 2019 hasta la fecha. Yo sé, pero
13: nos vemos todos los días martes a las 8:30.
12: Yo estoy impactado por lo que le escuché a una nuestra invitada, no voy a decir el nombre, donde exhibió, bueno, pero exhibió, viejo, las facturas con que se compraban con otro propósito, overoles blancos. Me estáis jodiendo. Sí. Entonces, y aquí quiero hacer otra conexión que seguro que Pancho la va a agarrar mejor y la va a expresar mejor que yo. Curiosamente ahora reaparecieron estas manifestaciones de descontento. Bueno, ¿sabes lo que hay detrás? Y lo voy a decir con a calzón quitado. Es la izquierda que instrumentaliza a estos niños. ¿O creen ustedes que uno de esos apoderados, digamos, interesados en ser apoderado de estos niños, claro, tienen una orientación política de derecha? ¿De fascismo?
13: Ahora, igual uno, Enrique, siendo yo, a mí me toca ser diputado por el distrito número 10, lo que incluye a Santiago Centro, Vicente es concejal, tenemos un alcalde como Mario Desbordes, y hemos tenido administraciones antiguas que realmente, de cierta forma, han validado las tomas de liceo. Yo siempre voy a recordar, y lo voy a decir 10 veces, si hay que decirlo, o 100 veces. La alcaldesa Carolina Toá en su momento decía que si la toma era validada por el 50% más uno de los estudiantes, ella iba a respetar la toma.
11: Que no le importaba era la calle, que no le bloquearan la calle.
13: Visión que cambia con la administración de Mario Desbordes. Mario Desbordes hace un cambio rotundo en lo que significa la administración de Santiago Centro en cuanto a las tomas. Y lo conversábamos antes de entrar al programa con el bicho. ¿Cuál fue el lineamiento político de Mario? Colegio tomado, colegio desalojado.
12: Tal cual.
13: Con colegios que están tomados, no se negocia con los, comillas, voceros de la toma, porque son los que están afectando los derechos de la mayoría de los estudiantes que quieren concurrir a los liceos. Y cuando uno analiza el margen de acción de los cerca de 54 establecimientos que tiene el SLEP de Santiago, 43 establecimientos, finalmente los más conflictivos son los mismos de siempre. El Internado Nacional Barro Arana, ahí al lado del Parque Quinta Normal, el Instituto Nacional en plena Alameda, es el Liceo de Aplicación en Camin, el Barros Borgoño en San Diego, era en su momento el Confederación Suiza en 10 de julio, el Liceo 1 de Niña en Compañía. Entonces, son 6 o 7 liceos donde la violencia está muy focalizada. Pero si me preguntáis a mí como representante de la comuna, te voy a decir: Nacional, INBA Aplicación. O sea, por ahí tenéis que partir, en ese orden, Nacional sin duda, porque y uno se preguntaba cuál era el mecanismo de acción de Carabineros para poder controlar a estos delincuentes. Y Carabineros te decía, es que es muy difícil atraparlos porque entran y salen, y nosotros cuando ingresan al interior del colegio perdemos la línea de seguimiento, entonces ya no sabemos cuando se sacan la capucha. Y la técnica que utilizaron este fin de semana la encontré extraordinaria, porque lo que hicieron fue encerrarlos por ambos lados. Entonces estos muchachos salían, estos delincuentes salían con la mentalidad de lanzar la bomba por lo hacia lo que es la Alameda, ¿cierto? Bueno. En Arturo Prat, y Carabineros se les metió por atrás.
11: Sí.
13: Se les metió por atrás, y cuando iba volviendo, el delincuente del liceo dijo:
11: ya no está la vuelta.
13: Cagué. Y ahí lo agarran, y por eso agarran a estos dos. Entonces, esa técnica que se utiliza, porque el Nacional tiene dos salidas. Sí, pues. Y eso la gente tiene: la salida de San Diego y la salida de Arturo Prat. Y la de San Diego es un portón chiquitito, es una reja negra. O sea, estos delincuentes tienen que salir por el ingreso principal. Si Carabineros mantiene y replica este modo de acción, yo creo que vamos a tener muy buenos resultados.
12: Claro, lo que me da lata, Francisco, es que aquí tú lo has dicho varias veces: un tremendo procedimiento que le tapa la boca a muchos de nuestros adversarios políticos. Dicen: no, es que mira, el problema es que los carabineros no saben buscar la evidencia, no detienen. Ya, aquí se dieron todas las condiciones: detenidos en flagrancia, con los elementos que estaban cometiendo el delito. Pero ¿qué sacamos, viejo? De exponer a nuestros carabineros, y después tenemos un juez de garantía que queda mirando y dice: no, estos son niños. Son los ¿sabes qué? No, porque yo no digo, mira, si todos tenemos derecho a ser juzgados.
13: Ya, es que ahí hay un problema de fondo, Enrique.
12: Yo lo sé, ya vamos a llegar ahí que es la ley.
13: Que es la ley.
12: Sí, estoy de acuerdo. Y hay que avanzar
13: en eso. Estamos
12: de acuerdo. Pero mientras tanto, y tú dime si estoy equivocado. Está bien, al ser menor de 18 años no existe, digamos, la versión preventiva, pero existe la internación. La internación provisoria.
13: Entre 14 y 18 sí existe,
12: bueno,
13: la internación provisoria.
12: Y si en estos casos no se calificaban, ¿cuáles? O sea, estamos frente a, tú lo dijiste, criminales. No, joven. Criminales, un tipo que agarra una bomba, un cabro de 16, pues viejo, y de 17 años. Sabe perfectamente, no juguemos con la razón.
13: Ahí está el tema de la famosa ley 20.084, que es la ley de responsabilidad penal adolescente. Que cuando uno la revisa, yo invito a la ciudadanía a que se lea los primeros 19 artículos. Los primeros 19 artículos de la ley, sobre todo el artículo, si no me equivoco, 18, que es el artículo que establece el límite de edad de sanción penal aplicable a un menor de edad. Entre 14 y 16 años, un máximo de 5 años de prisión efectiva, de 16 a 18 años.

0: los niños ni adolescentes, tratados internacionales, etcétera, pero no se lo ve como un enemigo de la sociedad.
1: Vamos a seguir hablando de este tema. Bueno, por lo demás, la semana pasada hubo un dato importante respecto a la responsabilidad penal adolescente, porque ahí el gobierno al parecer no presentó la indicación para permitir que se juzgaran los delitos a menores de 18 años. Vamos a estar conversando sobre eso y más acá con nuestros dos amigos diputados en dos minutitos más, a la vuelta de la pausa aquí en Nueva Voz.
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3: Estamos de vuelta aquí en Nuevas Voces. Ustedes deberían, algún día deberíamos poner cámara en el off y ver la conversación, porque alto nivel de discusión parlamentaria, hablamos de los proyectos que ya por supuesto lo vamos a estar conversando acá, pero antes déjenme saludar por supuesto a nuestro querido chat aquí del programa, porque nos mandan muchos saludos, también llaman por supuesto, y yo se lo recuerdo, a poner like, porque con ese like, que es un puro clic, llegamos cada día a más personas y agrandamos siempre y todos los días esta familia de Nuevas Voces. Marcelo Guzmán nos manda muchos saludos, que aparte es vecino de Santiago, así que un especial abrazo. María del Pilar Figueroa, Luis Pérez también nos saluda y nos dice muy buen programa. Marta Montero nos escribe, Servicios OC también nos manda muchos saludos. Rodrigo Gravert, por supuesto, como siempre, está aquí en el chat. José Luis González Bustos también nos escribe. Silvia Yancamil también nos manda muchos saludos, bueno, y harta gente más que se pone a conversar y hay discusión absolutamente paralela en el chat y eso es lo más entretenido. Marta Palma, Cecilia Castro, bueno, agradecerle a todos por su cariño infinito, nos mandan muchos saludos siempre y mandarle un saludo especial porque el sábado tuve el matrimonio de un familiar. ¡Epa! Y me paró una familia muy amiga y me dicen, nosotros te escuchamos siempre. Así que un gran abrazo a los Basauri que nos escuchan todos los días de lunes a viernes desde Los Ángeles, esta radio que, gracias a Dios, llega a todo Chile. Saludemos, por supuesto, a quienes hacen posible este programa. 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

0: 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Volvamos a la conversación, Enrique y Pancho, precisamente sobre los temas de seguridad. Los hechos políticos más relevantes, ¿no? El gobierno anuncia una ley para, un proyecto de ley para precisamente apoyar y fortalecer a Carabineros. Muy importante cómo lo explica el ministro Arrau en la entrevista en el Mercurio, porque dice, nosotros no somos fan de las refundaciones. Eso está en otro lado de la mesa política, ¿no? Hubo aquí quienes que hicieron refundar.
1: Lo dijo también en la presentación del proyecto.
0: Sí, así, ¿no? Es, así
1: un golpecito. Sutil, elegante, bueno, a los refundadores del Partido Comunista del Frente Amplio.
0: Y él estuvo en la convención, entonces lo vivió en carne propia.
1: Sí, pues.
0: Nosotros creemos en las instituciones, creemos en las tradiciones y creemos también en el esfuerzo y aporte que hace la sociedad Carabinero, y por eso buscamos fortalecerlo, darle y recuperarle mucho de la dignidad y esa moral que hablaba Enrique, que lamentablemente en Chile un día no existió.
1: La persona que más importante para mí que lo reconoció, el general Marcelo Araya. Dijo, se está notando mucho el respaldo político que está teniendo Carabineros de Chile con este gobierno.
0: Y ojo lo importante ahí, las señales, ¿eh? Porque el ministro Arrau lo apoya legislativamente, lo apoya políticamente y también en terreno. Está permanentemente en los operativos con Carabineros.
2: ¿Eh? Mira, este anuncio, como decía, estructural, es maravilloso porque tiene cinco ejes, no dan la lata, pero sí. Mira, lo primero es mantener y ojalá aumentar el interés por jóvenes por incorporarse a Carabineros. ¿Por qué? Porque la tasa de deserción es de uno cada cinco, o sea, los chicos que ya quedan seleccionados cuando entran, antes de egresar, uno de cada cinco abandona. Segundo, tienen que, hoy día, los estipendios que decía Pancho, son bien poco significativos, y más aún, tienen que pagar 500 lucas cuando postulan, los exámenes médicos se los tiene que costear cada uno, eso ya se acabó. Así que por ahí vamos bien. Primer pilar. Segundo pilar, que tiene que ver con que también Carabineros tiene que hacer un esfuerzo de optimización. Ojo, que podríamos entrar más rato a hablar de la municipalidad, claro. Y ojalá hicieran lo mismo. Pero, ¿por qué? Porque efectivamente hoy día hay un ejercicio que se está llevando a cabo parte del general director de identificar al menos 1,000 carabineros que van a pasar de cumplir tareas administrativas, sí, para engrosar las filas en la calle donde la gente los quiere ver. Y para esas tareas administrativas existen dos caminos: mejorar los procesos, incorporar tecnología y contratar civiles para esas tareas.
1: No la contrata, sí.
2: Vamos con dos pilares, ¿cierto? Tres, el poder colocar incentivo a los carabineros que tenga una correlación entre el mayor riesgo y lo que él gana.
1: Sí.
2: Y esto es bien significativo, la gente no va a entender, pero los carabineros sí. Que es que existe una bonificación que se llama bono por factor de riesgo especial, que existe hoy día, pero tiene un límite, que es hasta el 20% de la remuneración. Segundo, está bien acotado, porque si ellos, los carabineros tienen una especialidad en las escuelas oficiales, no es compatible. Hoy día se libera hasta el 100%, sí, y se terminó con la incompatibilidad. Y lo que es mejor para la gente también es que se va a hacer un algoritmo para establecer cuáles son las zonas de riesgo para distribuir ese 20% de 20 a 100. Eso es notable. Cuarto eje.
0: El carabinero que más se arriesga, más lo apoyamos.
2: Equipamiento, tecnología. Los carabineros, sepan ustedes que este proyecto va a financiar alrededor de 17,000 chalecos, digamos, antibalas que estaban con su vía útil vencida para calibre 3A, para los que saben.
1: Uno se hace la pregunta, Enrique, ¿cómo llegamos a eso?
2: Yo ya te la puedo explicar, pero
1: ¿cómo llegamos a tener 17,000 chalecos antibalas que en la práctica no están resguardando la vida de nuestros carabineros?
2: Claro, mira, ya voy a llegar ahí. Déjame seguir. Después, teléfonos inteligentes. Me puedo equivocar en las cifras, no sé si son 4,500, pero es una cantidad importante de chaleco. Pero teléfono, me acuerdo bien, 17,000 y fracción, para que los carabineros en la población, hablando de eficiencia, sí, cuando van a un lugar, primero están traqueados, uno sabe perfectamente dónde está el carabinero. Segundo, si te está controlándolo usted, va a quedar acá registrado. Sí,
1: te puedo hacer el paréntesis ahí.
2: Automático.
1: Sí.
2: Y solo para terminar, y lo último, estoy en el cuarto pilar, que es muy clave. Miren, ustedes ojalá me lo entiendan. Uno de los grandes problemas que tienen los carabineros es que después viene cualquier persona, lo acusa de cualquier cosa. Y está la palabra de uno contra el otro. El comprarles cámaras.
1: Claro.
2: O sea, son personales, son inviolables, que son las famosas cámaras que usan en Estados Unidos, en España, en Inglaterra.
0: Una especie de GoPro.
2: Y no, pero es más que una GoPro, porque tiene una gracia, para que lo sepa el criminal también, para que se cuide. Que es que el carabinero, cuando tiene el incidente y se acuerda que está en este incidente y aprieta el botón, ya está grabando hace 2 minutos y medio atrás. Tiene un delay. ¿Entiendes lo que
1: sí,
2: digo?
1: Sí, pues, claramente.
2: Ya. Eso es una cuestión clave: tecnología, conocimiento. Y el último eje, y aquí me quedo callado, es lo que tiene que ver con la gestión. Todas estas medidas, todo este apoyo y todo este respaldo tiene sentido por sí solo, pero más aún si acaso hay metas comprometidas. en términos de qué es lo que espera la gente, claro, que haya más patrullaje, más carabinero. Mi problema cuál es, que yo estoy muy contento por ser ex carabinero, por los carabineros que quiero mucho. Lo que me da lata es que todo este esfuerzo podría ser marginal si no también hay un esfuerzo del Ministerio Público, de los tribunales de justicia, evitar que pasen cuestiones con la que sea Pancho, que dos criminales se vayan con la restricción
3: de después
2: que los carabineros se sacaron la cresta.
1: A ver, para la gente que no lo sabe, yo primero voy a hacer un reconocimiento respecto de Enrique en su labor que realiza al interior del Congreso. Lo que nos pasa a los abogados mucho es que somos muy leguleyos. Nos gusta mucho la ley y nos gusta mucho el detalle, nos gusta la definición, el marco conceptual. Cuestiones que son de carácter formativa, ¿ah? Pero le faltaba la práctica, nos faltaba la experiencia. Y con el ingreso de Seba Zamora, mi general Basaletti, en la Comisión de Seguridad, donde se discuten la mayoría de estas leyes, pasamos de no solamente la técnica legislativa, sino que a la praxis del terreno del día a día del carabinero. Y ahí lo que dice el general es salir un poco de la ley, que los ñoños la empezamos a definir, pero el general te dice, esto es la práctica, es lo que necesita. Mi carabinero necesita una cámara que pueda grabar para ver el conflicto en el día a día. Y hay que transmitirle a la gente cuestiones que son de carácter operativas de carabinero. Y ahí yo me quería quedar con dos elementos. El primero es que hoy en día un carabinero cuando realiza un control de identidad no tiene la maquinita para estar revisando el carnet de identidad, po, weón. Y tiene que llamar a Senco. Y llama a Senco y le dice a Senco, tengo esta persona, este RUT, y Senco le tiene que decir, tiene orden de detención vigente. Antes andaban con una maquinita.
2: La SIMCAR se llama.
1: La SIMCAR. Se terminó el convenio y jodieron.
2: Claro,
1: y
2: no, ahí quedó. No había platita.
1: Entonces, hoy día con una aplicación app en el teléfono se puede estar escaneando el carnet de identidad y el carabinero va a ser mucho más rápido y efectivo en la tramitación de su procedimiento. Y el segundo elemento que Enrique también lo señalaba es que lamentablemente hoy día cuando se realiza una denuncia y hay un procedimiento en la calle, es un accidente de tránsito, por ejemplo. Te voy a un caso como muy genérico, sí. Un accidente de tránsito. Dos carabineros encargados del procedimiento. Ese carabinero va a estar 5 horas en el procedimiento. 5 horas. Y va a tener que acompañar a la persona que chocó, no solamente en el sitio del suceso, después va a tener que ir al CEFAM a hacer la alcoholemia, después se va a tener que ir a la comisaría a ingresar los datos en el computador. A veces los computadores, sí, a veces los computadores están malos, güey, y hay que hacerlo a mano. Entonces ahí se te fueron 5 horas que tenés dos carabineros que en vez de estar en la calle fiscalizando, los va a tener dentro.
3: Claro, y las posibilidades de esto poder...
1: ¿Cómo se mejora? No. Personal a contrata.
3: Sí.
1: Personal o ex carabineros, que son, en la mayoría son ex carabineros que ya fueron están retirados de la institución, que vuelven a realizar labores administrativas porque las conocen, no parten de cero. Y eso va a generar que se te puedan llegar a liberar de aquí al final del gobierno 1.800 carabineros nuevos que estén en la calle. Eso es el
2: camino. Oye, y hay otros proyectos, yo así pasando un ratito, perdón, es que lo que dice Pancho es súper importante. Al final, si todos estos procesos que estamos identificando fueran lo eficientes que debieran ser, a lo mejor necesitamos tantos más carabineros. Claro. Lamentablemente, eso toma su tiempo. Fíjate que yo identifiqué con antiguos alumnos que yo tuve en la academia, y les preguntaba, ¿qué creen ustedes que se podría hacer más eficiente? Y yo voy a presentar, ahora se conversé con el ministro Rao.
3: ¿Una exclusiva aquí?
2: Una exclusiva. Porque son cuestiones que uno dice, son chiquititas, ¿sí? Mira, hoy día todas las pruebas de ADN, le voy a decir algo que ustedes no van a creer. Carabineros de Chile, la Policía de Investigaciones, no tienen acceso a las bases de datos que solo lo tiene el Instituto Médico Legal. Por lo tanto, cuando hay tú quieres contrastar una muestra, no lo puedes hacer si acaso no lo tramita el Instituto Médico Legal, cosa que puede llevar desde un año hasta N.
1: ¿Tú sabes de quién es la facultad de solicitar que se ingresen a ese registro las pruebas de ADN?
2: No.
1: Del fiscal. ¿Sabes cuál es el porcentaje de solicitudes que se realizan?
2: Debe ser mínimo.
1: 5%.
2: Imagínate, entonces, este proyecto lo que dice es, mire, ¿sabes que no le pida permiso a nadie?
1: Estuve en la PDI hace 2 semanas y me lo explicaron, me van a reír y al derecho.
2: Bueno, mira.
1: Y hay que modificarlo.
2: Tenemos que complementarlo.
1: Vamos con la firma.
2: Porque acá lo que pretendemos es que las policías, ¿cómo no las sabré ellas más que nadie? ¿Cuándo deberían hacer este contraste y ir a buscar la base de datos y hacer el match? Entonces, el proyecto lo que intenta es sustituir la obligación que pase por el Instituto Médico Legal.
1: Que sea obligatorio, enviar las pruebas de ADN al registro.
2: Tal cual.
3: Oye, pero aquí ya esto es la cocina parlamentaria en vivo, ¿ah? ¿Eh? Pero yo noto en ustedes que no solo están de acuerdo, sino que están busquillas, como se dice en buen chileno, están busquillas por ver cómo mejoramos procedimientos, cómo mejoramos, o sea, permanentemente conversando, ¿no?, con las autoridades de las distintas instituciones para decir, oye, ¿qué les falta? ¿Cómo lo ayudamos? ¿Cómo avanzamos todos juntos? Yo les quiero preguntar, porque ustedes son parte de un congreso, ¿no? Congreso que tiene una izquierda que, por ejemplo, hace pocos días pidió y quería avanzar en la posibilidad de derogar la ley Ney
2: Nueve Tamayo. Esto es una locura.
3: Hoy día, que se va a presentar un plan de seguridad, que se anunciará un proyecto, ¿va a haber apoyo transversal en el Congreso a estos proyectos?
2: No.
3: ¿Cuál es la posición de la izquierda respecto a
1: eso? Yo creo que primero, cuando ellos juegan en la cancha de refundar a Carabineros, nosotros tenemos que salir de la misma manera a jugar en la cancha de ellos. El Partido Comunista anuncia un proyecto de ley que tiene por objeto reformar o modificar o incluso derogar la legítima defensa privilegiada, que es, yo lo voy a decir mil veces, la principal herramienta que tiene Carabineros en el gobierno anterior. Fue la aprobación de la ley Nain Retamal, porque modifica todo el paradigma de utilización del arma de servicio en resguardo del orden público, en la protección de un civil o de un tercero, ¿cierto? Eso es clave. O sea, ese carabinero que antes pasaba directamente a ser juzgado, perdía su pega, no tenía defensa legal, hoy día, el día siguiente, está en la calle y el fiscal tiene que demostrar que no se actuó conforme a la legítima defensa privilegiada.
3: Y por eso le molestó tanto el gobierno anterior también.
1: Y por eso la firmaron entre gallo y medianoche y la querían llevar al Tribunal Constitucional.
3: Y después el presidente la desconoció, pero salían los mil triunfos del gobierno.
2: La decía la ley de Garrido.
1: ¿Qué hay que hacer? ¿Esconderla? ¿Esconder el proyecto de derogación del Partido Comunista? ¿O ponerle su urgencia? Pongámosle su urgencia. Que se debata el tiro en el Congreso, que se vaya a la Comisión de Seguridad y veamos dónde está parado cada uno, para que votemos y veamos de cara a la ciudadanía cómo van a poner el dedito en el botón rojo, en el botón verde, los del Frente Amplio y del Partido Comunista. Votémosle el tiro. Veamos, transparentemos.
2: Para que queden en evidencia,
1: en su cancha, sí, pues.
3: Sí, pues no, es que es relevante en esto marcar posiciones, porque ustedes dicen, no, claro, yo les estoy preguntando por el Congreso porque quiero entrar a lo político. No, pero es que acá es muy importante, porque precisamente lo que han demostrado caso desde Dorothy Pérez hasta el ministro Arrau, es que con las mismas leyes y facultades que tenían todos, se pueden hacer más cosas.
2: Resultados distintos. Sí.
3: Acá la voluntad tiene mucho que ver. ¿Qué interés, con qué disposición se levanta la autoridad? Tiene mucho que ver. Y eso es lo que está demostrando este gobierno, pero eso también nos lleva al tiro, a pensar, bueno, ¿y en qué parada están los distintos partidos políticos que hoy día integran la política?
1: Es lo que te digo yo, saquémoslo a la cancha.
3: Enrique, tú que fuiste carabinero, ¿cómo veía la izquierda? Y una pregunta un poquito más específica, porque yo sé que tú has tratado de tender puentes, y más en esto, porque aparte de una persona que viene de carabinero, tiene una forma también de llegar que es distinta a la de un político, por ejemplo. Yo te quiero plantear, hoy día, el rechazo en la izquierda a estos avances en seguridad, ¿es solo el Partido Comunista, el Frente Amplio? ¿Hay posibilidades de llegar a acuerdo con cierta izquierda?
2: Mira, yo partí súper optimista. Yo realmente lo dije en un par de ocasiones en otros programas. Yo me metí en la política para poder construir desde lo que uno puede, ¿no? Que su experiencia, el conocimiento específico, está por la crisis de seguridad, me dio sentido meterme en la política. Y también esperando de que haya existido, después de todos los episodios que vivimos a contar de octubre del año 2019, una apertura distinta y menos ideológica por parte de la izquierda, más izquierda. Aunque me diga, Pancho me agarra para el fedeo un rato, que soy un...
3: ¿Cómo se llama? Optimista.
2: No, más que optimista, ingenuo. Porque de repente uno peca de ingenuo. Me he desilusionado, fíjate, porque me he dado cuenta que una cosa es que uno conversa en un pasillo con razonabilidad, entendiendo que yo jamás le voy a cambiar la mirada ideológica, por ejemplo, a un comunista, ni él pretenderá hacerlo conmigo respecto al modelo económico y otras cosas, pero cuando esa cuestión traspasa la sensatez y te quedas anclado en la ideología, me da como lata, fíjate, me da puta máquina. Probablemente yo en algunas cosas, por ejemplo, en nuestro sector de la derecha, no esté absolutamente de acuerdo, pero jamás, y lo digo aquí para que quede grabado, voy a dar mi brazo a torcer con lo que son mis principios. Sí. Y yo siento que ahí hay un tema ideológico que algunos lo dicen como cosa positiva. Oye, los comunistas viejos son súper disciplinados, parecen militares, bueno, se colocan. Sí, claro, eso parece que es un activo positivo, pero cuando se transforma en una cuestión asquerosa es cuando va en contra incluso del bien general.
1: Yo no soy parte de la Comisión de Seguridad de la Cámara de Diputados, yo estoy en la Comisión de Constitución, que es igual de relevante, porque sí, también se ven todo lo que es modificaciones de códigos. Control preventivo de identidad, control investigativo de identidad, flagrancia, etcétera, se ve en la Comisión de Constitución. Entonces nosotros vemos hartas materias que dicen relación con la seguridad. Pero yo de repente, Enrique, ¿sabes? Me voy a dar una vueltecita a la Comisión de Seguridad.
3: Voy a saludar,
1: me siento, pido la palabra y me pongo a meter la cuchara. Y un día me tocó, estábamos tramitando la ley, el primer día que ingresa la ley de registro de vándalos, creo que era, y estaba mi general Araya, si no me equivoco, sentado en la mesa. Y yo salí con una defensa a Carabineros de la importancia de darle mayores atribuciones de este registro, de fortalecer el rol de la institución. Y un diputado de izquierda, de centro izquierda, me sale a criticar de que yo estaba armando un reel para redes sociales.
2: Sí, me acuerdo, perfecto.
1: ¿No será que los dos deberíamos decir lo mismo? ¿No será que usted está equivocado y lo que estoy haciendo yo debería ser replicado por esa centroizquierda que dice que quiere fortalecer a Carabineros en vez de estar criticando una... ¿No deberían ser, porque ellos nos dicen, es que ustedes se apropian de los Carabineros? Sí. Ya, pues, pone tus palabras con tu hecho. Entonces, haz tú la misma defensa, porque nosotros te la vamos a aplaudir, no te la voy a criticar. Y es ahí donde uno dice, efectivamente, lo que señalas tú, Enrique. Una cosa es lo que se conversa en el pasillo, otra cosa es lo que se dice en los medios de comunicación, y una cosa muy distinta es donde tú ponías el dedito cuando tenías que apretar rojo o verde en el
3: Congreso. Y esto es lo que demuestra, por ejemplo, cuando tratan de compararnos la oposición que habría sido la derecha en el periodo anterior con ya lo que fue Boric y su aliado antes, o lo que es ahora la izquierda. Bueno, la cantidad de leyes que se aprobaron de seguridad en el gobierno anterior, siempre estuvieron los votos de la derecha. Y los que no estaban, ojo, los que no estaban, por ejemplo, en la ley Naín Retamal, era el Partido Comunista, que integrando el corazón del gobierno, en esto, rechazaba. ¿Y qué nos dice eso? A quienes nos escuchan, a nosotros que hablamos de estos temas. ¿Qué nos dice? Bueno, que el Partido Comunista ideológicamente está en contra de Carabineros. Es un principio de ellos estar en contra de Carabineros, y así lo ha demostrado con sus votaciones. Ellos no quieren apoyar a la fuerza pública. ¿Por qué? Porque creen que el delincuente es víctima.
2: Sí, porque creen que en el fondo de su corazón están pensando que cualquier acto de fuerza
3: es una violación
2: a los derechos humanos. Es el grave conflicto que está.
1: Lo del INDH, compadre, fue asqueroso.
3: Sí. Así es.
1: Asqueroso. O sea, no hay otra forma de definir lo que hizo el INDH.
3: Se está muriendo un carabinero y van a ver al delincuente.
2: Yo quiero decir que tuve una profunda reflexión respecto a esto, junto con otras discusiones, y yo creo que hoy día no es. Yo, por lo menos, quisiera que no existiera el INDH. Entonces, ¿por qué? Porque no veo ninguna posibilidad de que se evite lo que es evidente. ¿Y sabes lo que es evidente? Que es una duplicidad de funciones, porque es reconocer que nuestro Poder Judicial no hace la pega. Es reconocer que la Fiscalía no va a estar atenta cuando se habla de un derecho humano. Y cuando tú ves la cuenta que ellos dan, que para poder salvarse, dicen, no, también estamos interviniendo en causas medioambientales, estamos interviniendo aquí, pero en la práctica no va a pasar ninguna otra cosa de lo que hemos visto que ha pasado hasta ahora. Que lo reconoció ni más ni menos que su director, el señor Mico, ¿se acordarán?
1: Sí. La presión que tuvo... el Partido Comunista lo había presionado para señalar. Entonces, que en Chile existía violaciones sistemáticas a los derechos humanos, cuando eran violaciones, a parecer de Mico, aisladas.
2: Yo aquí
1: que no
2: declaro
1: había sistematicidad.
2: Que voy a impulsar, desde, aunque sea solo, ojalá, y yo sé que voy a contar con
3: la. Y aquí va a tener mucho, el apoyo de una vitrina.
2: Ya basta, ya pongamos las cosas en su lugar y avancemos en la dirección que los chilenos necesitan. Si el resto es música.
1: Oye, si Pan vino, el INDH, huevón, hoy día es el buffet que tiene la izquierda pagado por los impuestos de todos los chilenos para defender a la manga delincuente, huevón, que están en las calles generando disturbios. Esa es la realidad, huevón.
3: Y con ese comentario, espero en los 2 minutos que ya volvemos a conversar sobre esto mismo aquí en Nuevos.
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3: De vuelta aquí en el último bloque de Nuevas Voces, conversando con los diputados Enrique Basaletti y Pancho Rego, precisamente sobre la agenda de seguridad. Pero, claro, sobre la agenda de seguridad nos surge la duda. O más que la duda, ya la certeza, ¿eh? No hay unanimidad incluso para la agenda de seguridad. O sea, la izquierda hoy día ha caído en un problema que no se lo deseo ni a mi peor enemigo, ¿no? Teniendo el mismo diagnóstico que tiene la ciudadanía y el gobierno, que es, estamos en una crisis de seguridad, hay que apoyar a la institución, no tiene las propuestas, no tiene, porque lamentablemente ello tiene un problema ideológico, ¿no? Con darle más fuerza, con el orden, con proteger a la autoridad que protege a los chilenos. Sobre eso mismo, algo tenía que ver la entrevista que dio ayer el ministro de Interior, el viceministro, vocero de Interior, Claudio Alvarado, cuando dice, no veo hoy día un liderazgo que le haga peso, que le haga contrapeso más bien al Partido Comunista y al Frente Amplio en la izquierda. Hoy día, gárgaras por todos lados, Twitter, diputados, presidente de partido, indignados con las declaraciones del viceministro. Pero la verdad...
2: Pero tiene razón.
3: Es que a mí...
1: Pero mira cómo se maneja la negociación en la Cámara de Diputados respecto a la mega reforma. ¿Con quién se conversó? Claro. ¿Propuso algo la centroizquierda? Yo de la izquierda no espero nada. Y ahí es donde le digo a mi general Basaletti, no espere nunca nada. Porque
3: le va a hacer mal al corazón.
1: Te vas a sentir mal, bueno, vaya a pasar mal, vaya a tener una mala noche y finalmente al día siguiente va a seguir siendo la misma cueca. Consejo gratis, amigo. Pero yo esperaba algo distinto a la centroizquierda. Igual fue el anuncio en la Cámara de Diputados. Un tsunami de indicaciones.
2: Sí, eso fue impresionante.
1: Un tsunami de indicaciones.
3: Entonces, y Jaime Araya, que era como de los sensatos de la vida.
1: Uno dice, ¿en qué vara está la centroizquierda chilena? ¿Hay un liderazgo que unifique siquiera, ni siquiera toda la izquierda, la centroizquierda chilena?
3: Eso, un hecho que no.
1: Entonces, ¿qué? ¿Claro del Alvarado miente, güey? ¿Está diciendo algo que está ajeno a la realidad? ¿O está constatando un hecho que nosotros como diputados, Enrique, nos toca verlo diariamente en la Cámara de Diputados, donde estamos aprobando, digámoslo, estamos aprobando la mayoría de los proyectos de ley? 99% lo estamos probando. ¿Con votos de quién?
2: No, de nuestro más PDG. ¿Para qué estamos
1: votando? Y ahí empezamos todos a gritar cuando estamos votando.
2: ¡Oh, ya, Bolívares!
1: ¡Valenzuela! ¡Oh, Bolívares! ¡Ya, pues! Así funciona.
2: Oye, sí, así funciona.
3: Enrique,
2: yo también quiero agregar a eso sobre lo mismo, ese análisis. Sí, sobre lo mismo. Sobre el punto, siempre sí.
1: Voy a abrir el punto de debate.
3: No, si no me parlamentarizan el programa.
1: Tenía claro, 2 diputados.
2: Más allá de los liderazgos, también uno esperaría, ya, al menos si no son capaces de construirlo, tener un relato propio en términos de las contrapropuestas, tanto en materia, por ejemplo, de reconstrucción, que uno, claro, el tsunami indicaciones, pero ¿cuáles eran las propuestas? ¿Cuál era el otro camino? Yo nunca lo vi. Y en materia de seguridad me pasa lo mismo, ¿eh? Yo te digo, ya llevamos buenos meses y yo nunca he visto una propuesta. Lo que pasa siempre que tienen, está bien que tengan sus puntos, pero siempre atacar, siempre llevarte abajo la iniciativa, buscarle un argumento para que no avance ni el registro de vándalo, ni lo que colocamos, empiezan con cuestiones, y yo diría, por lo menos preséntame la tuya. Discutamos aquí cuáles son sus propuestas, y yo, eso me tiene bien agotado y decepcionado, vuelvo a insistir, porque yo también comparto contigo, Pancho, y a esta altura del partido no puedo ser más que reconocer de que me va a costar encontrar ese paso que esperaba que diera la izquierda, sí. Pero si lo tengo a la centro izquierda, me sorprende,
1: ¿no? A mí me tocó ver, Enrique, esta semana o la semana anterior, la votación en particular de un proyecto de ley que lo que busca es establecer la posibilidad de que nuestra fuerza armada, en estados de excepción constitucional, principalmente pensando en la Araucanía, en la macrozona sur, puedan realizar controles de identidad preventivo, investigativo y detenciones en flagrancia. Una cuestión que hoy día no la pueden hacer salvo que estén concurriendo conjuntamente con policías, que las policías sí pueden hacer ese tipo de actuaciones. Y uno diría, esto es lógico, es el desde, es confiar en la institución de las Fuerzas Armadas, un control de identidad preventivo, pedir el carnet de identidad. Sí. ¿Cómo lo votaron?
2: En contra.
1: En contra.
3: Así es. Oye, déjenme, nos quedan 3 minutos de programa, pero algunos datos, que contó el ministro Arrau en la presentación del proyecto de ley. Bajaron 17% los homicidios a nivel nacional, 45% los secuestros, 60% aumentó la incautación de droga, en algunas regiones y comunas 250% aumento.
2: Hay incautaciones que nunca habían habido como en Antofagasta.
3: Así es. Y también reducción total, 86% en ingresos ilegales al país. Pero creo, Enrique, que uno de los datos más relevantes también es lo que se ha hecho en la macrozona sur, que no es solo números, sino que son símbolos y actos concretos. Hoy día el gobierno está arrinconando a los delincuentes, a los terroristas, sí, de la zona. Entra a Temucuicui constantemente, ha hecho arrestos importantísimos, ha atrapado a prófugos de alta connotación, no solo en la Araucanía, sino en distintos delitos que han generado mucho movimiento y ruido y expectación, y pareciese estar dando resultados lo que se ha ido haciendo, ¿no?
2: Sí, mira, yo primero respecto a las señales del 17% de menos homicidios, el 86% de menos de secuestro, primero, estamos contentos, pero no, sí, no hay que cantar victoria, no, no, porque los problemas de seguridad son bastante más estructurales, pero ¿sabéis qué me deja tranquilo, Vicente? Es que las cuestiones estructurales también las estamos viendo, como por ejemplo toda esta transformación a lo que es nuestro sistema, de encarcelamiento. El traspaso de gendarmería, profesionalizarla. Por otro lado, tenemos esta, que ya lo decías tú al principio del programa, esta transformación de apoyo importante a carabineros. Y así lo vamos a seguir viendo, pero pucha que importante para la ciudadanía estas señales, verlas realizadas. Claro. Cerro Chuño, ¿cuántos años escuché yo cuando estaba en servicio activo, viejo? Del problema que había en Cerro Chuño. ¿Y cuándo se hizo? Ahora. Y lo que tú acabas de decir es más que una señal, es la restitución evidente del Estado de Derecho en un sector que está prácticamente abandonado a la suerte de esa pobre gente.
1: Que es uno de los ejes que ha planteado el gobierno dentro de este plan de seguridad que efectivamente sí tenemos y hemos presentado. Uno es la recuperación territorial, que el Estado esté presente en las calles y que la ciudadanía vea cómo el Estado está presente en las calles. Y lo hemos visto con estos mega operativos, y hemos realizado 3 o 4 ya durante este gobierno, se han intensificado con la figura del ministro Martín Arrau a cargo del Ministerio de Seguridad, pero son estos controles masivos en carretera, en la pequeña Caracas, hace un mes se realizó uno a todas las aplicaciones de delivery, ¿cierto? Sí. Y se empezó a verificarlo, que tuvieran con los papeles al día. Y eso la gente, creo yo, percepción, lo que uno conversa con los amigos, con los vecinos, se está notando.
3: Sí. Se está notando y además que es parte de un plan mucho más integral. A mí, por ejemplo, si tenemos que nombrar algo, bueno, a mí el barrio, el plan de barrios críticos me interesa particularmente. Creo que la posibilidad de restaurar el Estado de Derecho, restaurar el imperio de la ley y que la gente pueda responder, llamar y que Carabinero y, o el Estado en general no esté ahí y le combata al crimen organizado, me parece que es importantísimo, porque tú hay una señal, acá el que manda soy yo, y donde no está el Estado está el crimen.
2: Y esa es la solución de Chile. Yo, aprovechando que tú eres concejal de Santiago, quiero aprovechar esta oportunidad también para saludar la valentía, el arrojo, la determinación del alcalde Mario Desbordes, porque además muestra que sí se puede.
3: Sí se puede.
2: En general, los alcaldes siempre señalan, muchas veces tienen razón, que tienen pocas herramientas, pero las que tienen, cuando se usan, como en este caso, dan resultados. Y porque además también te dan ganas de apoyarlo desde otras instituciones.
3: Po. Claro.
2: Entonces también es un mensaje para que no todos lo esperen desde el Estado. ¿Ah?
3: También hay que ser celoso con la facultad de prueba.
2: Claro. Exactamente.
3: Oye, y el dato nomás. Hace 2-3 meses se publicó, en MEIX bajó 90% el delito desde que se recuperó. Pancho Rego, Enrique Basaletti, muchas gracias por acompañarnos, gracias hoy día. Usted quédese conectado porque viene el deporte, Católica iba ganando el fin de semana, pero terminó empatando, y nosotros nos vemos mañana a la 1 de la tarde aquí en Nuevas Voces.
1: Nos vemos en un mes.
2: Chao.
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1: Día lunes, qué alegría, señoras y señores. Aquí comienza Deportes en Agricultura con todo, pero todo lo que pasó este fin de semana en el fútbol y en otras cosas también. Estos son los títulos del día de hoy. Ponga atención, el cacique cierra su primer refuerzo. Aníbal Mosa anunció acuerdo total con el mundialista Bolsiña para que sea el nuevo portero de Colo-Colo. Además, los salvos se impusieron 3-1 a su bestia negra Limache y continúan como líderes exclusivos del torneo. Se suman al subliderato. Universidad de Chile vence a Audax Italiano con una destacada actuación de Eduardo Vargas y alcanzan a la UC en el subliderato del torneo. San Pedri salva a la UC de la derrota. Universidad Católica igualó ante Deportes La Serena con gol al último minuto del Toro San Pedri. La UC pierde terreno en la lucha por el título. Y en el fútbol Inter, ni Alemania ni Inglaterra anuncian que Darío Osorio tiene todo listo para transformarse en el nuevo refuerzo del Trabzonspor de Turquía, mientras que en Argentina Boca sufre goleada en la previa de su duelo de este jueves. Teo Higgins comienza, mira, ponga atención, Caamaño, de Tezanos, Yáñez, comienza, sí señores, Deportes en Agricultura.
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1: Aquí estamos. Sí, qué alegría. 2:04 p.m. comienza una nueva edición de Deportes en Agricultura. Saludos a la gente que ya se conecta. 14 antenas de Arica Magallanes. Como reza un himno por ahí. Ahí estamos conectados con Deportes en Agricultura. Patricio se informa, Patricio lee el diario. Ahí está también Manuel de Tezanos con Tuti y Cristian Caamaño bajando mucha información. Yo feliz, muchachos, pero extremadamente feliz de estar aquí este día lunes, porque varios colegas, destacados colegas, me llamó la atención, como en últimas entrevistas, diciendo que no ven fútbol chileno, que no les gusta, que les aburre. Destacados colegas. Y yo pienso, ¿qué seríamos? ¿Qué seríamos sin nuestro fútbol? Yo, Caamaño, feliz.
2: Sí, extraordinario.
1: Feliz, pues,
2: sí,
1: de poder comentar Colo-Colo, la U Católica.
2: De esto vivimos.
1: Ñublense. Sí. Después, si quieres, te doy los nombres.
2: No. ¿Ah? Que, no siga, que siga con lo suyo.
1: Yo
2: no,
1: feliz.
2: Yo no me meto con nadie.
1: Sí.
2: Yo
1: no,
2: lo mío,
1: sí
2: sé, Caamaño. Y ellos felices con su vida.
1: ¿Qué tal, Caamaño? ¿Todo bien?
2: Todo bien,
1: bien.
2: ¿Ah? Todo perfecto.
1: Volviste al comentario, me imagino que contento con la U.
2: Sí.
1: Bueno, la U.
2: No, un partido interesante. No siempre se puede jugar bien.
1: Sí.
2: No siempre se puede jugar bien. Hay que estar siempre atento a las circunstancias que se van dando el partido. Creo que la U lo terminó resolviendo bien. Partidos que en la primera rueda no lo resolvía. Y después que le metieron una mano,
1: ya vamos a profundizar.
2: No podía despertar. Me parece que acá terminó encontrándole soluciones.
1: Manuel de Tezanos también, me imagino que atenti, Católica, algún otro resultado. Bueno, una fecha que nos dejó además una polémica.
3: La situación de
1: Jona, ¿no? ¿Qué te pareció, Manuel?
3: Creo que estuvo mal el árbitro, más allá de la reacción de Altec, que iba a ser castigado y está bien expulsado, pero lo provocó más de la cuenta. Un partido que estaba con las pulsaciones muy altas también, pero mal Jona ahí. Tenía un buen año Don Héctor, pero aquí se equivocó.
1: Sí, creo que no hay.
3: El árbitro tiene que opiniones. Ser una autoridad en todo momento, no puede meterse, bajar a la altura de los jugadores, más allá que, insisto, el cabezazo se lo tira el jugador de Huachipato, Kevin Altés, lo provoca, porque él se le acerca, le pone.
1: Hay un amago de cabezazo de,
3: claro,
1: del juez, como una amenaza sí, física. Les traje una papita interesante y ya, Patricio, veo que... ¿Qué estás leyendo, Patricio? Economía.
2: La columna de Danilo Díaz, que el sábado en el Claro Arena me dijo que la leyera hoy día, la estoy leyendo.
1: ¿Qué dice mi ex profesor universitario? Saludo a Danilo.
2: El Mundial, Bocinha, todo. Lo voy a leer luego.
1: Ya, qué bueno.
2: La acabo de conseguir.
1: Qué bueno, porque también la gente quiere escuchar tu columna. De lo que es Colo Colo y Bocinha y todo lo que pasa.
2: Bocinita.
1: Bocinita. Oye, mira, como papita interesante, y hacemos un link al fútbol chileno. ¿Por qué? Fue elegido por la FIFA recién hace minutos el mejor gol del Mundial.
2: Sí.
1: ¿Cierto?
2: El de
1: Sidney Cabral. El de Cabo Verde, Manuel, al ángulo. Sidney López Cabral, de Cabo Verde. ¿Te acuerdas, Patricio, no? Gol al ángulo.
2: Que la tocaron 45.000 veces hasta que se hacen de un espacio
1: espectacular.
2: Y típico gol de Mundial, de izquierda a derecha, en este caso de izquierda con pie derecho al ángulo. El típico gol con
1: brutal
2: efecto.
1: No me acuerdo de tantos goles como los que ganaron. Por ejemplo, el de Brasil, creo que fue el de James a Uruguay, que la para de pecho y la pelota rebota en el travesaño. Un golazo. Perfecto. En este caso, este de Sidney López Cabral. El link, primero, porque en ese equipo, en ese partido, estaba Bocinha, nuevo arquero de Colo-Colo. Sí. Y Sidney López Cabral juega en el Trabzonspor de Turquía. Donde se dice que va a llegar, porque está muy cerca, Darío Osorio, desde el Midtjylland. Va a ser, si es que no pasa nada extraño, el Trabzonspor. Sí, no está firmado ni nada, pero dicen que ya es más que un acercamiento, sino que ya hay negociaciones. Es un club de la primera liga de Turquía. Ahí juega este tipo que hizo el mejor gol, y es el único que ha logrado ser campeón fuera de los tres grandes de Estambul, el Trabzonspor, una ciudad bien alejada que queda cerca ya de Armenia, cerca del Cáucaso. En español es
2: Trabzonspor. Yo no sé si era el paso que todos pensábamos de Osorio. Porque sí, es cierto que Turquía es una mejor liga que la danesa, sin ninguna duda. Pero ya cuando vas cayendo en esas latitudes, la visibilización es menor. Es cierto, el poder económico es indudable hoy día de fútbol turco. Estamos viendo que, por ejemplo, el Besiktas contrató a Trossard, el jugador belga del Arsenal. Sí. Se ha hablado en su momento que incluso el Besiktas iba a contratar a Mohamed Salah. El Galatasaray llevó jugadores en su momento para
1: pelear. Osimhen en su momento, imagínate.
2: El mismo Fenerbahce. Pero por más que me digan que el Trabzonspor ha sido campeón en los últimos 10 años, no es lo mismo que llegar a una liga de Europa real, de Europa Occidental. Porque finalmente donde te ven es en Europa Occidental.
4: Mucha plata, ¿no?
2: Eso sí. Es buena plata, sí.
4: De 15 millones de dólares o de euros.
2: El club pedía 20. Pero finalmente ese dinero, seguro, en una negociación puede llegar a 15 y 16, y la U tiene un 25%.
4: Ya, buena noticia para la U también.
2: La U estarían casi 3 millones y medio, 4 millones de euros.
4: Fantástico, porque necesita. No, claro, yo estoy de acuerdo contigo. Es decir, a mí no. Yo entiendo la importancia de la Liga Turca, lo competitivo, y a mí nunca me ha gustado. Y para ciertos tipos de jugadores, y menos para Osorio. Yo esperaba una segunda línea española, segunda línea de Francia. Y no sé si le da para el fútbol inglés, tengo mis serias dudas, pero ahí encontraba yo un espacio importante para...
1: A mí, una vez que salió un rumor del Borussia Dortmund,
2: Alemania,
1: eso espectacular.
2: Tú no puedes estar en el radar del Liverpool, del Dortmund, y pasar al Trabzonspor. O sea, claramente... Ahora, fíjate, los chilenos que fueron a Turquía en su momento... buena edad, Ángelo Sagal desapareció absolutamente de todo firmamento. Junior Fernández, el mismo Martín Rodríguez, César Pinares,
1: muchos menores,
2: pero
1: el cuarto de Turquía,
2: pero de ahí no sale. Pero si, aunque llegué al Besiktas, compadre,
1: Tello.
2: Ya, pero Tello está en otra. Tello ya fue en la segunda etapa de su carrera, cuando ya había hecho todo en el.
1: ¿Qué recuerdas?
2: No, pues está en Chorroco, está.
1: No, pero de los grandes, no más, ¿cierto?
2: Garimedel.
1: Fenerbahce. Bueno, Besiktas también, Garimedel, pero creo que en Galatasaray no.
2: No, Fenerbahce tampoco. No, sí. En Besiktas estuvieron esos tres. Pero por eso te digo, después de Turquía ya no viene un salto salvo que llegues al Galatasaray o Fenerbahce, que no es el caso del Trabzonspor.
5: Pero aseguráis buena billetera, sí.
2: Bueno, sí, pero sí,
4: económicamente uno
2: eso no está en discusión.
4: No está en discusión. La otra cara de la moneda, porque es la parte económica. Porque uno lo ve con realidades que tienen que ver con lo futbolístico, pero las lucas. Las lucas son demasiado relevantes.
5: Isla y Maldonado, nos
3: como
5: estamos
3: que ha hecho el
5: olvidando.
3: Camino para Fenerbahce, sí. Ha hecho el camino para irse a un equipo de Inglaterra.
5: Sí. Pero bueno, no está nada listo. A veces se exageran las negociaciones y después terminan pasando otra cosa. Mm. ¿Ah? Como en el caso de Bocinha, que llegó a Colo-Colo, Patricio, y que hay una pequeña polémica. No sé si tú sabes más de que estás metido ahí, Manuel, en el tuétano de nuestro campeonato. El tema de que no va a poder ocupar su...
3: Es una cuestión que se puede resolver.
5: Se puede resolver, yo creo.
3: Con
5: ¿no?
3: el Consejo Presidente, pero hay una precedente.
5: Patricio, que
3: hay un precedente de hace un par de años que tiene que ver con la llegada de Charles Aránguiz, que la U pidió que se hiciera una excepción y pudiera usar la camiseta 20 y le votaron que no a la U.
5: Ahí tienes un antecedente.
2: Sí, a mitad de campeonato. Después del año siguiente sí lo pudo hacer.
3: Claro.
2: Hubo una votación y dijeron que no.
5: Mira. Sí. Me dicen algo de Bruno Barthi también. Puso Barthi, y ahí le permitieron en ese caso.
3: Sí,
5: le permitieron.
3: Se puede, creo que a principio de año, no sé cómo es la historia, a mitad de año no sé, no es tan fácil.
4: Ahora no podría, ¿no?
3: Sí, y la verdad es que el fútbol chileno, viene Bocinha y le ponen, qué sé yo,
5: pero
3: cómo
5: si
3: se llama.
5: En el Mundial ocupó Bocinha, sería, ¿cómo no lo van a dejar acá claro, si en el Mundial
4: sí,
5: lo
4: ocupó? Pero si está en los...
5: Pero él es Bocinha,
4: sí, papá. Estatutos, reglamentos.
5: O sea que si jugara Pelé acá no.
3: Claro, nadie ponerle.
5: Don Nacimiento.
4: Hagan excepción entonces. Van a tener que hacer la excepción.
3: Yo creo que no. Es el criterio acá, vos, Pato. O sea, ha sido un gran fichaje desde el punto de vista del marketing y de lo que significa el impacto de la Liga Chilena. Fíjate cuánta gente va a conocer a Colo-Colo y el fútbol chileno, que ya tiene su. Colo-Colo ya es un equipo bastante conocido en el mundo, pero sí. Esto va a volver a ponerlo en el mapa Colo-Colo no permitir que use.
5: De hecho, Manuel,
3: es absurdo.
5: Antes de entrar acá al estudio estaba viendo las redes, yo no soy mucho de redes, tú sabes, estaba revisando Marca en Instagram, un video de por qué el dilema de Bocinha en Colo-Colo. Ya lo estaban hablando ellos allá. Lo del nombre, que no lo voy a poder ocupar y todo. O sea, lo que dices tú, imagínate. La publicación de Fabricio Romano, como 1 millón de likes tuvo.
3: Sí, además
5: una cosa increíble.
3: No es un apodo, no es que le dicen toro como a San Pedro y claro. No sé, matador como a Sala. Él se usa en Brasil, en Portugal y en este caso una ex colonia portuguesa como Cabo Verde, el apodo como el nombre de que se refiere a la persona. Entonces creo que no sería descabellado el
4: tírate el nombre
3: desde todo punto de vista.
5: El nombre completo, sí, ¿cómo era? Yosimar, ya, ¿qué más? Yosimar José Évora Díaz.
3: Díaz, no es lo mismo. ¿Eh?
5: No.
3: Lo
5: aparte mismo. Se le cae a don Aníbal, se le cae todo porque la camiseta que él quería vender era la con
3: Bocinha. Igual la puede vender la camiseta, si no la puede usar.
5: Con Bocinha. Patricio, Colo-Colo.
4: Eso es algo que decía el consejo, ¿no?
3: Sí, puede ser una excepción el consejo. Pero es que está esto de Charles Aránguiz, entonces.
4: Es un antecedente.
3: Yo me acuerdo que fue como por un voto.
4: Una estupidez, totalmente.
3: Sí, o sea, que costaba ahí a los presidentes ser un objeto, nunca sabes cuándo se va a volver. Déjame. Sigan, porque se publicaron los votos en su momento.
5: Juegue nomás. Yo le pregunto a Patricio y, bueno, a Cristian también, a todo el panel. Vamos atrás para adelante con Colo-Colito, que ganó el día viernes. Sí. Ahí estuvo Deportes en Agricultura.
4: Tú en el estadio.
5: Sí, triunfo histórico.
4: Tú lo comentaste.
5: Correcto.
4: Fue la primera vez.
5: Sí, un triunfo histórico.
4: Sobre
5: el tomate mecánico.
4: Sobre el tomate
5: mecánico. Sobre la nueva bestia negra de este siglo, claro. Para Colo-Colo.
4: No, le ganó bien. Colo-Colo. De pronto puede tener dificultades, pero lo individual encuentra respuestas, así que va firme Colo-Colo. Ya no es el equipo de la primera rueda, no es el equipo mezquino en términos ofensivos, despliega mucho más, abre la cancha, más allá de los momentos que tuvo Deportes Limache, ¿no? Donde lo logra descontar y ahí se hizo un poquito más cerrado, pero finalmente termina Colo Colo sacando adelante el partido, cosa que antes le costaba y bastante. Ya dejó de ser ese hace varias fechas, hablo del torneo local, no me quiero meter en la Copa Chile ni en el otro torneo que tiene como finalista a los equipos de O'Higgins y Coquimbo Unido en la Copa de la Liga. Así es que un buen triunfo de Colo Colo.
3: Sí, que además tiene el mérito de lograrlo sin dos de sus principales figuras. Estaba suspendido Sosa y Correa, uh-huh. Lo sacó adelante bien el partido. Se le complica con la expulsión, pero convierte el gol rápido.
5: Yo como la impresión de que con la ventaja corta de Limache, sí. A mí en el estadio me dio la impresión de que no se le iba a escapar ni en el triunfo.
3: Pero tuvo un par de aproximaciones ahí. Es un partido que parecía liquidado hasta ese momento. Pero bueno, un error te puede costar caro. Le costó a Bimber. Y después, bueno, llega el gol de Respan y ahí se acaba todo. Colo Colo, fíjate que tiene 12 puntos de ventaja. Le quedan 14 partidos. Puede perder 4 partidos, Colo Colo. Perder 4 partidos. Y ahí lo peor que le podría pasar es un partido de definición.
6: Lo que yo le decía en la mañana al Pato, que es prácticamente imposible. Y que todo esto para mí se define en estas 4 fechas siguientes.
3: Estoy de acuerdo.
6: Porque juega 2 partidos de visita. Juega con Everton y con La Calera. Estos dos continuos.
3: Que donde no juega Correa.
6: Y después juega con O'Higgins en Santiago y después juega con la U en el Nacional. Por ende, si Colo Colo de esos 4 gana 3, independiente si es el clásico o no, sostiene una diferencia muy grande y en 10 partidos no va a perder 3 partidos. O sea,
3: pero es que además, Cristian, hay otro detalle. De
6: que los otros tienen que ganar todos los partidos, aparte.
3: O sea, tiene que haber un equipo que no está jugando el torneo en este momento, ese equipo. No lo está jugando. Un equipo que gane los 14 partidos que quedan. No, hoy no hay. ¿Qué te garantiza que Católica, que la U, que son equipos irregulares? La U pudo empatar con Audax. Pudo empatar, no jugó un gran partido, el gol es un error tremendo del arquero, Católica estuvo a punto de perder con La Serena. Entonces los equipos que vienen cerca son irregulares, entonces no solo tienen que remontarle los 12 puntos, sino tienen que ganar sus 14 partidos restantes. De verdad, tendría que ocurrir una catástrofe futbolística en Colo-Colo para que pierda este título. Y creo que es un mérito tremendo de Ortiz haber logrado de ser un técnico discutido en la fecha 1 hace 15 partidos. Perder feo con Limache, un partido horrible. No. A tener esta sensación de solidez, de seriedad, de un equipo que tiene respuestas ante ausencia, de encontrar una forma de juego. O sea, hay un gran mérito.
4: Y después el partido de la U. También estuvo en la pitilla Ortiz.
3: También,
4: ¿te acuerdas?
3: Ahí es donde cambia la forma táctica.
4: Exactamente, le gana al Audax, que donde sin atacantes prácticamente fue uno de los partidos. Perdona que te quería solo decir eso, que ahí también tuvo otro momento, lo que habla del mérito de
6: Ortiz. Otro terremoto, digamos, que lo supo sobrellevar. Porque claro, realmente lo que hizo Ortiz este año, a diferencia del año anterior, es que después de cada golpe supo parar. Supo pararse, digamos. En cambio, el año pasado, cada golpe lo iba hundiendo más. Recordemos lo que pasó en esas dos últimas fechas, esa derrota con Cobresal y después el empate con Audax cuando tenía todo servido para ir a la Copa Sudamericana y terminó quedando no fuera ganarlo. Porque no fue capaz de ganarle local a Audax, un equipo que no estaba jugando por nada en ese momento porque ya estaba asegurado en Copa Sudamericana. Entonces uno pensaba que este año, además sin grandes refuerzos, porque lo que llegó a Colo-Colo fue lo que botó la bola. O sea, llegó Pastrán. Futbolista que
4: torneos
6: no venía,
4: locales, digamos.
6: Para torneo local. Romero era un buen jugador, pero sí, tampoco uno decía le va a pelear mano a mano con Correa. Correa seguía siendo para mucho el titular. Y tampoco y de repente le cae Madrid, que tampoco está en los papeles de nadie. Y resulta que este chico Sosa fue la gran revelación del campeonato. Tampoco porque venía de 8 clubes en 4 años. O sea, uno, si por algo tiene 6 meses, era lógico, se generan dudas.
4: Se generan dudas.
6: De hecho, el que más cartel traía no juega nunca, que es Méndez.
4: Claro.
6: Que venía de Peñarol, capitán. Y no juega nunca. Entonces, y tampoco necesitó recuperar a Aquino, porque siguió perdido en la nebulosa Aquino y está ya perdido todavía. Digamos.
4: Que hayan jugado entre los 7 volantes que mete al medio, que llena, ¿no? con los 3 que acabas de mencionar, los 2 volantes externos, que es roja, que metió un golón, responsabilidad también del portero, me decía Inmedio, ¿no?
3: El palo. Sí. Fue débil la respuesta, pero fíjate que roja, ¿no? A Madrid
4: de roja.
3: Sí, sí, sí, floja respuesta al arquero. Como le pegó, igual, le pifió a la pelota y se le metió para los goles. Sí,
5: igual le pegó bien roja.
4: Y ahí se dio armando con Pastrán, que partió bien y después desapareció del mapa. Tuvo oxígeno y en las últimas dos fechas del torneo local fue el mejor de Colo Colo, recordando el partido en La Serena, ¿no? En la cuarta región. Y ahí ya, aquí no, más allá del gol en el partido amistoso que jugó frente a Millonario allá en Colombia. Y yo creo que no está en la primera línea hoy en día, ¿no? Hay otros, están los Hernández.
5: Yo creo que hay un partido Colo Colo que es clave.
2: Me gustó mucho Hernández.
5: Hay un partido que es clave Colo Colo, que ese partido
2: jugó bien.
3: Clave,
5: porque
3: clave.
5: Ese partido no solo alejó a todos, que Católica se te podía haber metido a 6 puntos o a 4, y sin embargo lo terminaste ganando de una manera que ni siquiera tú te diste cuenta que lo ibas a ganar, porque no es que Colo Colo jugó mejor que Católica. Finalmente, Colo Colo se encontró con 2 goles en un minuto, 2 golazos de Correa, y después lo sostuvo defensivamente, claro. Pero hasta ese momento Colo Colo todavía no llegaba al Claro Arena, iban 40 minutos el partido, Católica había hecho el 1-0, podría haber hecho otro más. O sea, era un partido que iba por un cauce absolutamente lineal, no aparecía Colo Colo, y de pronto te fuiste al baño, volviste 2-1.
4: Y es lo que tiene,
5: y de
4: es lo
5: pronto que ha tenido... se encontró una victoria que para mí puso ahí una firma decisiva para el carácter, desarrollo del campeonato. Individual. No, aparte, carácter, jerarquía.
4: Sí, me refiero que
5: pero que más cerró el campeonato. Así que ahí le sacó los 10 puntos Católica.
3: Y sí, terminó la maldición de los clásicos de Ortiz, porque no voy a ganar clásicos.
4: Claro, yo recuerdo algún año.
3: Claro.
4: No sé, el 93 fue el último año que fui campeón en Colo-Colo, tenía una ventaja y nos fuimos complicando, se apuntó a dos, me acuerdo que empatamos con Católica de local,
5: con Melipilla ese partido,
4: después con Melipilla tampoco pudimos ganar y al final terminamos ganando la Unión.
5: ¿Cómo se acuerda?
4: Es decir, la mentalidad del jugador, yo entiendo a lo que ya estos 12 puntos, la ventaja que es, pero claro, jugadores y técnicos están al lado opuesto de lo que dice Matías, porque Matías llega acá sonriente a la radio y me dice, estamos a entregar la copa, a mí no me la entregué, entrégasela a la gente que sea campeón.
5: Tú eres de Everton.
4: No, no, pero es que él quiso hacer el chiste, ¿no? Conmigo. Que
5: no, se lo hice a todos.
4: Me gustó tu.
3: Maya, es que Maya, los chistes, yo sé que está la contramufa, yo no podría hacer el.
5: Pero Maya, el
3: hacer
5: chiste,
3: la talla, pero es que.
5: Es verdad.
4: Pero, no quise decirle nada yo, pero encontré.
3: Pero para que puede pasar, puede pasar si Colo-Colo no sale campeón, si tiene que ganar un montón de partidos todavía. Pero se tienen que dar muchas cosas.
4: Sí.
3: Primero, Colo-Colo no está jugando. Es el mejor equipo de campeonato hoy. O sea, no solo está primero, sino que es el que mejor juega, el más sólido.
4: Sí.
3: Y ha ganado con mucha fuerza y con mucha solidez sus últimos partidos. De hecho, la derrota que tiene con Palestino es un partido que no llegó el gol, pero no mereció perder. O sea, sus derrotas en el campeonato, en la primera fecha y después con la U en la quinta. No. Después está ese partido que le puede volver a pasar, que llegue, que el arquero sea figura, el rival, en ese caso Sebastián Pérez. Pero que si uno ve la tendencia futbolística, el equipo va al alza y el resto no va al alza. O sea, hay equipos que son muy irregulares, la Católica juega de una manera la Copa Libertadores y de otra manera muy distinta al torneo nacional. Coquimbo, O'Higgins están en dos frentes, juegan algunos partidos.
4: Y se les nota a ellos.
3: Se les nota.
4: Se les nota cuando tienen que abordar el local.
5: Y bueno, O'Higgins perdió.
4: Con razón, pues, ¿no? Porque importa.
5: Oye,
4: más también lo
5: hay un debate, Patricio, Manuel, Cristian Camaño. Vamos a escuchar a Aníbal Mosa, no, a Claudio Aquino, con respecto a este tema. Tuvo unos minutos, pero no es tan importante su rendimiento, sino lo que dijo. Llega Bocinha y competirá con Maureira. Esa declaración la vamos a escuchar. Y después el debate. Maureira es un buen partido.
4: ¿Está con la chicharra?
5: Está con la chicharra, sí. A ver, Martín, ¿el timbre está por ahí? ¿Patricio lo quiere? No está, gracias. Llega Bocinha y competirá, llegó, con Maureira. Hizo un buen partido Maureira. El hincha a la salida del estadio le preguntan, ¿por qué traemos a este hombre de 40 años si es el momento, ya que tenemos el camino allanado para el campeonato, que los chicos de casa puedan tener? Ahí está el debate, Patricio. Ya. Se ha generado. Escuchamos a Aquino y después volvemos acá al panel. A ver, ¿qué dijo Aquino?
7: Bueno, si viene a sumar, un compañero nuevo, hay que tratar de ayudarlo, que venga a sumarse al grupo, a tirar para adelante como lo hacemos todos. Y bueno, cuando venga le daremos la bienvenida y trataremos de ayudarlo en lo que sea. Y nada, Gabriel creo que también ha hecho un gran trabajo. Obviamente que todavía es chico, tiene que seguir haciendo lo que viene haciendo. El respaldo de nosotros y del cuerpo técnico lo tiene. Después son decisiones que puede llegar a tomar un cuerpo técnico. Así que nosotros de ese lado tratar de apoyar también a Gabriel, que cuando estuvo que atajarlo hizo muy bien.
5: Claro. Ya es un hecho, ahora ya podemos comentar. ¿Qué significa para ti la llegada?
4: Significa que...
7: Gabriel creo que también ha hecho un gran trabajo. Obviamente que todavía es chico, tiene que seguir haciendo lo que viene haciendo. El respaldo de nosotros y del cuerpo técnico lo tiene. Después son decisiones que puede llegar a tomar un cuerpo técnico. Así que nosotros de ese lado tratar de apoyar también a Gabriel, que cuando estuvo que atajarlo hizo muy bien.
5: Claro. Ya es un hecho, ahora ya podemos comentar. ¿Qué significa para ti la llegada de
4: significa que
5: esta figura?
4: Colo-Colo se tiene que potenciar. Primero era Mele.

0: tuvo a un Luchito Santibáñez, que metía de vez en cuando también. Y es una, para mí es una apuesta. Yo no sé si va a tener la misma apuesta, no por le gano.
1: Pero no, ¿qué te parece con respecto al momento, lo que significa?
0: Es una cuestión de marketing, es una estrella. Y me hablaba alguien de adentro del riñón, me decían, cuando se contactaron con él, estaba dando conferencia, viajando mucho, no ha entrenado. Debería llegar mañana para.
1: Jugó el Mundial sin club, porque antes del Mundial, claro, él terminó su contrato con el Chávez de la segunda división.
0: Entonces tiene que ponerse a la orden de Ortiz. Y si hay algo que al menos yo he aprendido de Ortiz, es a creerle cuando dice algo, le creo. No me parece que sea un técnico, aunque acá se alineó claramente.
2: Pero antes del partido dijo una cosa.
0: No, por eso
2: dijo otra. ¿A quién le creo?
0: Yo no le escuché lo que tú habías dicho, no estoy negando que no lo haya hecho, pero te quiero decir que
2: lo dijo en el canal.
0: Sí, está bien, por eso no lo vi.
1: ¿Qué dijo? Porque yo lo escuché decir que no.
2: Que él solo quería Mele.
1: Sí, claro.
2: Y que cualquier arquero que llegara parte detrás de Moreira.
0: Ya, eso es lo que dijo
3: después de la conferencia.
2: Lo matizó, que gran refuerzo, que gran nombre.
0: Está bien, pero se tiene que alinear, es como lógico, ¿no?
2: No, está bien, pero yo digo que.
3: Igual Moreira va a la selección y
0: después viene esa bajada de las necesidades que tiene, porque si hubiera llegado Mela, a lo mejor no se levanta tanto revuelo, ¿no? Porque un chico que estuvo de tercer.
1: Pero una gran contratación hubiese sido Mela. Un nombre.
0: Bueno, este Bocinha jugó, yo creo que Mela no jugó y Bocinha jugó. Y lo hizo bien.
3: O sea, Bocinha es el arquero con más seguidores en el mundo en Instagram. Por eso Bocinha fue un evento aparte en el mundo.
0: Tú que tenés la cuestión más clara que yo en términos de lo que son las redes sociales, es impresionante lo que generó la llegada, la firma de Bocinha en Colo-Colo. Es una cuestión, el marketing, yo no sé si le va a generar el marketing por la venta de camiseta, si llega y el consejo decide que le pongan Bocinha, no sé. Esa parte yo creo que le puede sacar partido. Y en lo futbolístico yo le voy a ver lo de lo que dijo Ortiz. No dudando,
2: esta es una jugada del patrón de fondo. Esta es una jugada de Aníbal Mosa,
1: ¿no?
2: Como dueño del club. Sí. O sea, esto en otro contexto no llegaba un jugador como Bocinha. Obvio. O sea, podría haber llegado Vidal, podría haber llegado un jugador identificado con Colo-Colo desde el punto de vista de la necesidad, entre comillas, mediática, pero cuando tienes un directorio dividido, cuando tú eres el dueño del directorio, puedes hacer lo que se te planta. En este caso, acá no es que hay una discusión con Jaime Pizarro, con Daniel Morón, el director deportivo de Tuno, el que le haya tocado ir el viernes, porque creo que van cambiando, uno va el viernes, otro el sábado, para no toparse. Entonces ahí es donde uno dice, bueno, ¿quién define hoy día las contrataciones en Colo-Colo? A veces va a ser entrenador, a veces van a ser los directores deportivos y a veces va a ser el presidente.
1: Exacto.
2: Entonces, en este caso es algo netamente el presidente. Pues si yo digo, ¿sabes que necesito un arquero de estas características? Ya, ¿cuáles son las opciones? Mira, yo hablé con Mele, están las posibilidades de que venga. Ese es el arquero que yo quiero. Perfecto. Va el director deportivo, lo gestiona, habla con los representantes, en algún momento le comunicará al presidente, se juntará al directorio como ocurrió la semana pasada y se definirá. Sí, llega, porque este es el presupuesto que tenemos. Pero cuando llega un presidente y dice, ¿sabes que en realidad yo quiero que venga Bocinha? Y que venga Bocinha, claro. Compadre, y me da lo mismo.
0: Hay contrataciones,
2: si el director deportivo
0: que en Europa
2: está de acuerdo.
0: Se dan así como dice Cristian. En Europa es muy común.
2: O sea, y el técnico tampoco.
0: Que el presidente diga, yo traigo la figura, independiente de las necesidades del técnico. En este caso yo creo que eso, ¿no? Entiendo de tu posición, entiendo que acá no fue consultado.
1: El mejor contrato de Bocinha en su vida. Pero va a ganar $25,000 al mes, y si tú revisas los equipos donde ha jugado, la mitad no los vas a conocer.
0: Claro.
1: Y para mí el mejor equipo de su carrera.
0: No creo que haya sido consultado Morón o Jaime Pizarro en esto. Y ahí yo conocí presidente, el del Atlético de Madrid, Jesús Gil, Mendoza, ahora Florentino Pérez, que ellos contratan lo que quieren contratar porque sabe que es un tremendo negocio para el club.
3: Bueno, esto puede salir bien o mal desde lo deportivo, pero el hecho de ir a buscar a un jugador así que tiene impacto mundial, ojalá se diera más en nuestro fútbol. A mí fíjate que post mundial me llama la atención un montón de cosas de nuestros dirigentes en general, ¿no?
0: Ya, a ver.
3: Silencio estampa con la situación de la U. Silencio, nadie habla de esto, una cuestión que es grave. La U y Huachipato, ya podríamos decir, en realidad, como alguien me comentaba hoy día, no solo

0: solamente decir la U. Después, como que no tenemos entrenador, a nadie le importa, nadie dice nada. Hay un presidente que aparece para un momento especial y sacarse la presión de encima, decir que bueno, que va a esperar hasta noviembre, no sé para qué hasta noviembre, para tomar decisiones. El fútbol chileno no copia cosas que funcionan a nivel internacional, no está preocupado de su hincha, no. Hay un montón de cuestiones que a mí me llama la atención de las personas que están manejando esta industria del y los clubes, que poco glamour, como buscar al jugador, ojalá la oportunidad de mercado el más barato posible, los partidos ojalá salgan lo más barato, todo lo más barato posible. Y que Colo-Colo haga esto rompe completamente con la...
1: Olimpia lo acaba de hacer también, ¿no? Es lo mismo, ¿no? Casi muy parecido, sí. Lo de Team Payne en Olimpia, que uno... Imagínate.
0: Pero aquí yo hago la distinción respecto al... Porque Colo-Colo podría no contraer a nadie, si tiene el título en el bolsillo, Colo-Colo. No necesita, podría traer un arquero que cumpla, listo, hasta que vuelva de Paul y gana el campeonato, sí, no debería pasar nada. Pero elige este golpe que es mediático, que puede ser muy interesante, y si funciona bien el próximo año Copa Libertadores, imagino Colo-Colo jugando afuera y todos los equipos de todos los países volviéndose locos por la visita de Bocinha, qué sé yo. Entonces, como que esa mirada que es crítica acá, porque vamos demasiado al grano, bueno, ¿dónde jugó? ¿Es bueno? ¿No es bueno? Sí, puede que no sea tan bueno, puede que no ande tan bien como en el Mundial, pero el hecho ya de tratar de tener un poquito más de ambición me gusta.
2: Sí, que la bajada le van a hacer si el día de mañana falla, se come gol.
0: Probablemente, pero...
2: todo lo que ahora asoma como que yo estoy en esa línea, ¿no? De traer. Mira,
1: si le va mal, va a quedar en el tiempo, pero si le va bien...
2: Lo van a criticar y todo lo demás. Obvio. Y tiene que haber, se tiene que haber molestado Ortiz, no tengo ninguna duda. No ser consultado Daniel Morón o Jaime Pizarro también generan esa cuestión, como dice bien Cristian, para la contratación directa que asumió las negociaciones don Aníbal Moza, pero que ha movido el
1: que
2: tablero.
1: Con su gorrito que no falla, qué buen gol. No, el gol de Angelote, weón. La gente lo confundió con el tío Aceite, lo cual me parece de muy mal gusto.
2: ¿Cuál es el
1: pero
2: tío Aceite? ¿Qué estáis hablando?
1: No, pero de verdad. Ah, y también vi en que esa es de Manuel. ¿Ya? Lo vi en Balón. Mociña.
0: No es mía, de tema.
1: Aníbal Mociña.
0: Mociña. Muy bueno.
1: Así que Tem. Ella es para vos.
0: Sí, es de él.
1: Muy buena. 2:00 p.m, 35 minutos, me quedo contigo, Manuel. Escuchemos a Garnero. El rival nos dio vuelta el juego. Un partidazo de... A ver, para el hincha, para el que fue al estadio, para el que lo vio, partidazo, con 6 goles. Pero Católica como que tenía la posibilidad y ahí quedó a 12 puntos de Colo-Colo. Garnero, el rival nos dio vuelta el juego. Lo escuchamos.
3: El rival cuando convierte, vio que podía, se animó. Nosotros no pudimos contrarrestar con la tenencia del balón, de ser más agresivo en ataque. Tuvimos una situación muy clara que nos poníamos 3-0, pero fue muy esporádica, no fue lo que tendríamos que haber hecho, que no lo hicimos, de tener la pelota un poco más en ataque. Le dimos la pelota a un rival que lo hizo muy bien y nos dio vuelta al juego.
0: Un partido donde dejó ir un triunfo Católica para seguir, más allá de la aparición notable de Figueroa, de Gonzalo Figueroa, un partidazo de él individual, y creo que un buen cambio de La Serena del primer a segundo tiempo en lo táctico, de Felipe Gutiérrez, pero a Católica le ha pasado mucho esto. Partidos que los va ganando, que los controla, los pierde. Yo creo que hubo grandes desconcentraciones. El primer gol hay 3 errores, Valencia primero, Melo después, González también, hasta el mismo Díaz se confía, después Díaz en una pelota, Copa Libertadores, el segundo gol de La Serena, Díaz se barre y la tira al córner, sí. Y acá trató como de trancarlo, de salir jugando, son como que a Católica le ha costado jugar como juega en la Copa a nivel local, y siento que sobró el partido, que se desconcentró el segundo tiempo, que no... Y de repente cerró los ojos y perdiendo 3-2, y tuvo suerte, porque el tiro libre de San Pedri es suerte, ¿no?
2: Bueno, se da, pues, digamos, un sí. rebote.
0: Pero al final el empate o la derrota es lo mismo para Católica.
2: Claro, no, sí estoy de acuerdo. Sí, el 2-0 era bastante cómodo. Yo creo que, y se lo decía a Cristiano, y miraba con cara de pollo, y que lo de Garnero quedó muy caliente. Quedó tremendamente caliente porque hace ingresar a la vecino y también a Jimmy Martínez, claro, para tener el balón, como lo hice, y resulta que fue donde peor jugó, al menos de no tenerla, de perderla y de darle ese espacio a que Deportes La Serena, que ya lo había insinuado la primera mitad, le diera vuelta al partido con hechos puntuales, como no lo voy a quitar el. Yo lo dije en la transmisión, seguramente Manuel, y en la mañana don Cristian hablábamos del factor Figueroa.
1: Que
2: factor,
1: viene Figueroa, del Deportivo Armenio.
4: Sí, 26 años. 26 sí, añitos, ojalá no sí. sea un jugador de un solo partido, porque para La Serena, que ha tenido enormes problemas con los delanteros, las lesiones de Ángel Enrique, del mismo Diego Rubio, se le rompió el ligamento al otro delantero que tenía, no recuerdo cómo se llama, tuvo que jugar Matías Marín,
1: Estefanelli.
4: Matías Marín tuvo que ser delantero en el final de la primera rueda. Uh-huh. Claro, y de repente te aparece un chico con esta situación que tuvo además el tercer gol, se lo pierde increíblemente después de un manotazo de Melo sobre un remate de Jason Vargas, que habría sido ya la guinda a la torta para una actuación pocas veces vista, porque, o sea, que tenga un gol un futbolista, ya, dos, pero tamaño desequilibrio, el tercer gol se lleva con un chancho al hombro a González. Arancibia, pero con una facilidad, uno sí. dice, bueno, estos tipos juegan en Católica hace mucho tiempo, González. Arancibia, se habla de que es el mejor lateral o proyecto de lateral derecho, y resulta que llega un tipo y te sacude por completo. Entonces, es cierto, Católica se concentró, el primer tiempo era para 3-1, incluso hasta para 4-1 en favor de Católica, porque también La Serena se generó situaciones, pero ya el segundo tiempo Católica perdió el balón, perdió el control del juego, y La Serena de pronto se encontró con una situación, ojo, antes del gol, del primer descuento, hay un offside milimétrico que le anulan a La Serena, sí. ahí, pero al límite.
0: A Marín,
4: de esa jugada que dice, chuta, está ahí, pero bueno, fuera de juego. Y siguió La Serena y siguió con este.
5: Fue la red flag y no la vio Católica, sí.
0: Claro. Sí, pero yo soy dirigente, estaría furioso.
4: Sí.
0: Furioso. Oye, hay un club que le entrega a todos a sus jugadores, a su cuerpo técnico, tiene estadio nuevo, tiene todas las facilidades. Y veo esta actitud en este tipo de partidos, que no es primera vez, ojo. Entonces, que ha entregado la valla invicta en el fútbol chileno un partido Católica, en Claro Arena. Uno, con Concepción, fecha dos.
5: Que ahora va a jugar contra
1: con Everton también, ¿o no? Si mal no lo
0: le pasó con Everton, con le pasó con La Calera.
1: Le pasó con
0: Ñublense, quedó fuera de la Copa de la Liga por esto. Un posible cupo a la Copa Libertadores. Entonces, claro, Copa Libertadores, juega con los dientes apretados, no le meten goles, están todos metidos. Este partido, yo creo que la jugada que lo. O sea, la salida de Melo es insólita, pero la jugada que lo grafica, no, sin que haya sido el peor de la cancha, pero es la de Díaz. La jugada de Díaz donde lo tranca, donde lo barre. Ah, sí. Porque ese partido en la Bombonera, Díaz se barre, la tira al córner, pero. Con una tensión competitiva distinta. Entonces, yo creo, insisto, sin caerle a Díaz, que creo que no fue el peor de la cancha, ni mucho menos, pero que esa jugada refleja.
5: Que el equipo sintió que no le va a alcanzar.
0: No, pero cómo juega acá.
5: Que hay demasiada distancia.
0: Cómo juega el torneo nacional. Como va ganando, otro no la tira al córner, no se quiere tratar de salir jugando. Bueno, así.
4: El problema es que este partido es de los que tú tenías anotado como ganado. Claro. Ahora va a Concepción a jugar al Esterro, una cancha que la misma noche como estaba y que la próxima semana no se va a recuperar. No, no esperemos que esté distinta
5: y va
4: a ir a jugar contra Concepción, que se está jugando la vida, que por primera vez en el año está fuera de la zona de descenso. Porque pasó a Audax Italiano, está por sobre Cobresal y La Calera. Entonces uno dice, bueno, este tipo de partido es donde de alguna vez tienes que hacer una cuenta de ahorro, porque después Católica, esa semana con Estudiantes, entre medio de esos dos partidos, evidentemente que va a correr un riesgo. no va a poner a los mismos titulares entre medio de esos dos partidos. Entonces ya hay una situación donde Católica posiblemente no termine ganando un partido ahí, pero perder dos puntos de esta manera desde los,
5: sí,
4: de
5: esos que se le duele el segundo lugar, porque ya se le metió la U y vamos a
4: profundizar. Pero yo creo que estaba pensando todavía en el título.
0: Sí, todavía
4: el
0: título. Yo creo que todavía pensaba en porque ahora colocó los jugadores de visita.
4: Era el momento de por lo menos marcar precedencia.
0: Sí, sí, por último asegurar el cupo directo a la Copa Libertadores. Pero bueno.
5: Guachipato 3-3 contra Cobresal, que lo iba ganando, lo empata Guachipato.
4: 3-1 iba ganando. Imagínate. Guachipato con uno más
5: en el barrial.
4: Cobresal. Hay que ver qué va a pasar con Jona, la situación con Altés, el jugador de Guachipato que le pegó un cabezazo, pero pésima la postura del árbitro, prepotente.
5: Le tocó las guindas hasta que explotó el otro.
4: El otro es pésimo. Pero no puede actuar así un árbitro. Antes de no puede tener esa postura.
0: Fue provocador.
2: Yo pensé que le pegaba.
4: Jona, sí, estaba más cerca Jona.
2: En un momento cuando veo que da un par de pasos nomás Jona.
4: Y quedó cara a cara.
2: Quedó cara a cara. Yo pensé que algo iba a ser Jona, pero ahí como que se anticipó
4: el chico,
2: el uruguayo, y le metió, no fuerte, pero él se toca su nariz.
4: Está el golpe.
2: Es lo que siempre pegar.
5: Pato se queja el jugador cuando hay estos dimes y diretes entre la actitud de los futbolistas versus la actitud de los árbitros.
2: Muy mal,
5: el futbolista siempre se queja de que hay algunos árbitros
4: y la acción cómo viene, porque se detiene el juego por una caída del arquero y un zaguero Cobresal. Entonces el árbitro para la acción.
5: Puñetazo ahí.
4: Y al TEF va y le dice, oye, están haciendo tiempo, evidentemente están haciendo tiempo. Están estas situaciones que vimos en el Mundial. Y Jona, al primer paso ya se le puso cara a cara. Y lo correteó y cara a cara, y el chico respondió con el cabezazo. Pésimo al TEF, se come toda la segunda rueda.
2: La secuencia tiene que haberle dicho algo. El jugador.
5: A mí me recordó cuando
0: hay un golpe justo de la cosa y Camaño de Santander a Besto, muy fuerte. ¿Ah? Muy fuerte, hay un golpe muy fuerte.
4: El arquero con el central de Gorsal está botando el suelo.
0: Y el Alte entiendo que va a reclamar, me parece, ¿no? Uno está viéndolo por televisión, pero que él entiende que se están haciendo tiempo, claro, y va con demasiada vehemencia. La verdad, el golpe es fuerte y Jona.
4: La verdad es que además Guachipato estaba perdiendo. Claro. Yo imagino la calentura, tratar de apurar la acción, y viene Jona. Yo me acuerdo cuando el jugador Toledo de Lota Schwager, hace casi 20 años, le pegó a René de la Rosa. Le pega un combo porque le muestran y sale y saca y le muestran a la roja, y sacado Toledo va y terminó preso. Le pega ya en Arica.
5: Empujón de Ramón Fernández a Gamboa. En un clásico.
4: No fueron tantas fechas. A Toledo le dieron 20 fechas.
0: Aquí yo creo que.
4: A Nacho González, por pegarle a Enrique Ose, también se comió varias fechas, pero se fue de Unión al tiro.
0: Nacho González, el argentino.
4: El argentino en San Felipe.
2: Ah, está bueno.
4: Enrique Ose, esa fue el 2004.
5: Fue 2004.
2: Al día siguiente se fue al país.
4: Eso estuvo.
0: Yo creo que en este caso hay un atenuante en favor del Test, que es la actitud de Jona.
4: Eso va a ir a buscar Guachipato.
0: Claro.
4: Para que no se coma 10 fechas.
2: Claro. Provocadora, ¿verdad?
5: Así que cuidado, Patricio. Aquí no hemos estado tan cerca.
2: No.
5: En los duelos y todo.
2: Ahí loco.
5: Ya, porque a veces cuando se pone caliente la cosa. 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
5: 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Pausa y quédese, que viene la UA. Viene el análisis del triunfo apretadito de la Universidad de Chile ante el Audax. Pausa y volvemos.
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1: Faltan 10 minutitos para las 3 de la tarde y esto continúa. Estamos arriba, Cristian Camaño. Yo te iba a preguntar
16: noticia por el último minuto.
1: Y tenemos, sí.
16: Noticia de último minuto.
1: Juegue.
16: Música, chicharra, algo.
1: Chicharra,
16: ¿hay chicharra o no?
17: Para que los portales estén atentos también.
1: Atentos, ¿no?
17: Y nos
1: portales.
17: Siguen como corresponde.
1: Ya, perfecto.
17: Valentín Gautier no será refuerzo de la Universidad de Chile. Se tomó la decisión hace instantes en el Centro Deportivo Azul. Médico, técnico, director deportivo. Y se resolvió que la lesión del futbolista uruguayo, se habla de una lesión al tobillo, no le permitirá estar pronto en las canchas, así que la U va por otro refuerzo, va por otro zaguero central. Gago necesitaba el refuerzo para ayer.
1: No quieren
17: correr el riesgo que hubo con Rivero, con respecto a la lesión que siento que ocurrió en un amistoso en Lima, pero se generaron muchas dudas si venía o no con algún problema por los antecedentes que traía desde Barcelona a Guayaquil, así que insisto, Gautier, Gautier, Gautier,
5: pero
17: a cuenta Jotier.
2: Qué lata, man.
17: Y lamentablemente por el futbolista tendría que volver a México.
5: Para mí era un buen nombre, o sea, pintaba bien.
17: Si la uno fue a buscar, imagino porque estaba convencida que era el zaguero que necesitaba Gago, pero si está para dos, tres, cuatro semanas más con el campeonato ya arrancado.
2: Cinco fechas que se pierda.
17: Exacto.
2: Puesta a punto de por medio, aunque no.
17: Ya, por ejemplo, el otro día el futbolista uruguayo Reina.
2: Se pierde todo el trabajo.
17: O sea, el argentino Reina no fue citado.
5: También está.
17: Producto. No lesionaron los tubos, no se entrenó normal el fin de semana. Pasa que no está todavía.
2: Se dijo que tenía un desgarro.
17: Se dice muchas cosas, te lo pregunto.
2: Sí,
17: no hay nada.
2: Ya.
17: Simplemente no está en la misma condición de sus compañeros.
2: Está en un trabajo físico para nivelarlo, digamos. Exacto. Trabajo de
17: nivelación. Además, piensa que el otro día, la banca de la U era Asadi, Altamirano, Calderón, Lucero,
5: increíble.
17: Marcelo Díaz, Charles Aránguiz, y todavía falta Saldivia, Rivero, estos refuerzos.
5: O sea, un equipo completo.
17: Nico Fernández. O sea, si Gago no llega a la Copa Libertadores, fracaso.
5: Pero tú, viendo esta banca y cómo juega la U y después lo que pudo hacer Asadi y Charles, ¿qué?
17: No, yo creo que si Asadi mantiene esta actitud, yo creo que puede jugar más minutos que el primer semestre. Por lo menos lo vi ganando duelo, cosa que no ocurría en la primera rueda. Entró en una sintonía en un momento difícil del partido.
2: Bien.
17: Entró en un momento difícil
2: nada
17: del
2: más
17: partido.
2: Que eso, no digamos que.
17: No la rompió.
5: La U jugó un partido discreto.
17: Pero,
5: tamaño. ¿Qué
17: sí, no, la cancha difícil, pero si hay en esa cancha no es llegar y ganar un partido jugando bien, hay que poner otras situaciones. Yo creo que la U demostró que puede ganar este tipo de partido, porque la U, para ganar, necesitaba 8 situaciones de gol, ser superior al rival desde la tenencia, y eso. El primer semestre le costó un partido con la Calera increíble, que iba ganando 2-0. Le está dando un toque, de repente te meten un gol al final del primer tiempo y no te recuperaste más.
5: Pero mentiroso el 2-1 con dos.
2: Podría haber sido empate, lo que sea, pero
5: regalo,
2: tuvo una muy buena reacción futbolística la U después de la igualdad.
17: La U puede haberlo liquidado al primer tiempo. Tiene un gol.
2: Y Vargas, compadre, sostiene.
0: Vargas, el mejor de la U.
2: Sostiene todo lo que es el trabajo ofensivo.
17: Él y Barrera han sido los mejores jugadores de la U.
0: Igual le cuesta. Si fuese Gago, pediría un delantero, un extremo, un jugador de ataque, ¿no? Yo creo que atrás está resuelta la U. Tiene buena defensa, tiene buena alternativa.
17: Él es como el ofensivo.
0: Sí.
17: Ahora, pero si tú tienes a Sadi, tienes a Altamirano, tienes a Guerrero, tienes a Lucero, tienes a Vargas, ¿cómo no eres capaz, como entrenador, de darle volumen en ataque, que se genere más situaciones
5: pero
17: de gol?
5: Lo ha intentado poniendo a todos esos jugadores.
17: Lo que pasa es que yo creo que hay una confusión en Gago, que es yo creo que en Argentina se juega así. ¿Cómo? De presión,
5: claro.
17: Contrapresión, sí. De estar 90. Pero resulta que cuando tienes la pelota tienes que ser capaz de generar. Y en Chile se te da la posibilidad de tener un segundo más que en Argentina. Y teniendo una diferencia individual que tiene la U sobre la gran mayoría de los equipos, tú tienes que verlo reflejado, en la cancha. Que la U se genere 4 o 5 situaciones. No que el gol de Vargas venga de una recuperación.
0: De
17: un error grosero de Matu. O el primer gol de una distracción después de un lateral. O sea, la U tendría que ser capaz de generarte manos a mano.
5: Por eso te digo, el resultado es medio mentiroso.
17: Si los que están en la banca, si la U debió ganar, es mentiroso.
0: Antes de irnos, para cerrar lo de Bocinha, se trató con Aránguiz de hacer una ley especial, de cambiar el estatuto, para el reglamento, para que pueda usar la 20, campeón de América. Fíjate que tienen que votar todos los clubes del Consejo Presidente, son 32 equipos.
5: Yeah.
0: Audax, Copiapó, Antofagasta y Rangers se opusieron y La Calera se abstuvo. Por eso, no, Aránguiz, que era campeón de América, es campeón de América, llegó en esa condición, no le quisieron. Esos clubes no le quisieron dar.
17: Solo para joder.
0: Bocinha va a tener que llevarse.
5: No tiene ningún argumento eso, porque ¿qué te influye? ¿Qué te importa eso?
0: Excepciones. Son justamente eso, pues, excepciones. Bien.
5: Hoy día hay fútbol.
0: Partido, ojo.
5: 19 horas.
0: La Calera está a 4 puntos de
5: Calera Everton.
2: Visita Calera.
0: La Calera 7
5: de la tarde.
0: Hoy a 4 puntos del salvataje. Si no suma, empezará
17: a quedarse. Ahora, pero si ganas, queda un punto de Audax.
0: Sí, sí.
17: Que
0: sí.
17: Es que se está salvando.
5: Si gana, va a Libertadores, una cosa así.
0: Nunca tanto. Pero este es un partido muy importante para la Calera.
5: Tú sabes, Patricio.
0: Pero van a empatar.
5: Siempre lo dice Pato. Metes una mini rachita y te metes arriba.
2: Ya.
5: Gracias, Pato, de verdad.
17: Hace nos mete una mini rachita.
5: Manuel está con. Está listo el almuerzo, las lentejas. Chao, Camaño, que esté bien. Chao, chao. Nos vemos mañana. Chao.
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0: 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Muy buenos días.
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2: ¿Cómo están? Muy buenos días. Bienvenidos a esta primera edición de Noticias en Agricultura, día martes 28 de julio. Una jornada bastante agradable. Hasta ahora tenemos en Santiago, cielo cubierto, 11,3 grados de temperatura. Se espera una máxima para este día martes de 14, según indica la Dirección Meteorológica de Chile, con chubascos incluidos en la capital durante prácticamente toda la jornada, para que lo tome en cuenta y lo considere si es que tiene que salir durante este día. Como es habitual, los invitamos a participar junto a nosotros en nuestras distintas redes sociales, en X, en Facebook, en Instagram, y también a revisar y participar, revisar la información, revisar nuestros programas, también los podcasts en nuestra página web www.radioagricultura.cl. Y comenzamos de inmediato con este informativo, con el dato práctico de esta jornada.
3: Hola, ¿cómo están? Les traigo el dato práctico de hoy. El subsidio de arriendo es un beneficio económico que busca ayudar temporalmente a las familias en el pago del alquiler de una vivienda. De acuerdo con la información entregada por las autoridades, las postulaciones a la ayuda estatal estarán abiertas hasta el próximo viernes 7 de agosto. En detalle, las personas que resulten seleccionadas obtendrán un subsidio de 170 unidades de fomento, equivalente a 6.939.000 pesos. El aporte económico puede ser usado de forma consecutiva o fragmentado durante un periodo máximo de 8 años. Para postular, se deben cumplir con los siguientes requisitos: tener 18 años o más, contar con cédula de identidad vigente, postular junto al cónyuge, conviviente civil, conviviente o al menos un hijo. Por otro lado, las personas mayores de 60 años pueden postular sin núcleo familiar. También debe estar inscrito en el registro social de hogares y pertenecer hasta el 70% de calificación socioeconómica de vulnerabilidad. Por otro lado, acreditar un ahorro mínimo de 4 unidades de fomento en una cuenta de ahorro para la vivienda a nombre del postulante, cónyuge o conviviente civil. También tener un ingreso familiar de entre 7 y 25 UF mensuales. Contar con cotizaciones provisionales registradas por la Superintendencia de Pensiones. Y en caso de no tener contrato de trabajo, acreditar ingresos mediante antecedentes como boletas de honorarios de los últimos 6 meses, liquidaciones de sueldo o comprobantes de pago de pensión. Para postular, debe ingresar a la página web arriendoenlinea.minbu.cl con su clave única.
2: 6 de la mañana con 3 minutos y revisamos los titulares de esta jornada. Preocupación por aumento de aranceles a un 12,5%. El gobierno y gremios exportadores sostuvieron una reunión de alto nivel. A fines de agosto llega a Chile una delegación de Estados Unidos y por ahora habrá negociaciones telemáticas. Daños en viviendas y una persona herida deja el paso de varios tornados en las cercanías de la región del Ñuble. Hay 4 comunas afectadas, entre ellas Chillán Viejo. Hubo desprendimiento de techumbres y el desarraigo de árboles de gran altura. La Moneda presentó una reforma constitucional para desvincular a las autoridades que den positivo en el test de droga. La propuesta se presentó tras la desvinculación del ex subsecretario de Hacienda, Juan Pablo Rodríguez. Conmoción en la granja. Alumna de 13 años apuñaló a una alumna de segundo básico en la escuela Islas de Chiloé. La víctima fue trasladada al hospital. Padre hurtado con lesiones en el tórax, un brazo y el abdomen. Alcalde de Independencia se desmarca del oficialismo y cuestiona la propuesta de compensación para los municipios por la exención de contribuciones. La sala del Senado debe votar la mega reforma en el mes de agosto. Exámenes de ADN confirman que mujer hallada en Argentina.

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0: Lamentablemente la semana pasada, entre tanta emergencia en el norte del país, pasó algo, entre comillas, desapercibida, la decisión de Estados Unidos de aplicar un 2,5% más de tasa a los productos exportados desde Chile, o sea, las importaciones chilenas en ese país. Uno de los productos afectados es el salmón. Loreto Seguiel, presidenta ejecutiva del Consejo del Salmón y exministra de la Mujer, está con nosotros. Buenos días, ¿cómo está?
1: Hola Cristina, ¿cómo estás? Muy buenos días, muchas gracias por el contacto.
0: Me imagino que inquietos, preocupados, porque hubo una delegación importante de empresarios, bueno, incluso autoridades del gobierno que fue a Estados Unidos a explicar sus argumentos para desestimar esto de que en Chile no se daban las garantías de que en la línea productiva hubiese situaciones de trabajo forzoso. Finalmente, el gobierno de Estados Unidos nos aplica esta sobretasa. ¿Qué significa para el mercado del salmón?
1: Bueno, Cristina, yo creo que efectivamente esto es una decisión que nos preocupa y que nos afecta, eso no cabe duda. El Estados Unidos es el principal mercado para la exportación del salmón chileno. Y por eso, efectivamente, uno lleva bastante tiempo, recordemos que los aranceles no parten ahora, parten efectivamente hace casi un año, cuando el gobierno del presidente Trump decide aplicar estas alzas arancelarias. Sí. Y entonces yo creo que es bien importante decir cómo afecta y lo que está pasando. Yo creo que hay que separar las cosas. Yo creo que lo primero es que quienes nos escuchan tengan claridad que lo que hizo Estados Unidos es que, así como al presidente Trump se le cayó la Corte Suprema para poder aplicar los aranceles, o después también le falló la Corte Federal, llegaron justamente al USTR, que es el organismo comercial de Estados Unidos, y decidieron hacer una investigación muy precisa, no solo con Chile, sino que con más de 50 países, para saber si había una legislación específica que garantizara no temas con Chile desde el punto de vista de trabajo forzoso, sino que una legislación que garantizara que importábamos de otros países distintos a Chile, sí, posibles bienes con trabajo forzoso.
0: Y esto apunta básicamente a Asia, ¿no?
1: Apunta a distintos países en el mundo, y efectivamente Chile, con otros países, no tenemos esa legislación. Por lo tanto, siempre se supo que iba a ser muy difícil, que ante esa pregunta, que la respuesta iba a ser que no la teníamos, Estados Unidos tomara decisiones distintas. Lo que sí creo que fue muy importante, y esa es la mirada también de nosotros como Consejo del Salmón, que representamos los productores de salmón en Chile, valoramos mucho que en ese mismo proceso, en ese mismo pregunta, Cancillería y las autoridades chilenas emprenden un trabajo con Estados Unidos paralelo para establecer una negociación bilateral paralela a esa pregunta, porque en la pregunta sabíamos que no teníamos mucha otra alternativa que, me imagino, y yo no soy quien para hablar del gobierno o del Estado de Chile, pero los gremios sabíamos que obviamente no tenemos esas legislaciones en Chile y que era algo que se veía venir, que por supuesto es una mala noticia, pero en lo personal y desde el Consejo del Salmón estamos apoyando a la autoridad porque sabemos que están haciendo negociaciones bilaterales con Estados Unidos y que el tema del salmón para Estados Unidos también es muy importante.
0: Exactamente,
1: Cristina.
0: Porque sabemos que hay algunos productos que están exentos, pero, a ver, es el cobre, uno, que pareciera ser estratégico, ¿no? Para la matriz económica norteamericana, y sobre todo con la proyección de Donald Trump de reactivar también la producción interna en Estados Unidos. Y sabemos de algunas frutas, verduras, no sé, está el kiwi, si no me equivoco, y la palta, entiendo. ¿Cómo pasar al salmón, quizás probablemente, a esta lista?
1: Bueno, yo diría que hoy día ese es el principal desafío. ¿Cómo somos capaces que el salmón esté en esa lista de excepciones? Y lo que estamos haciendo, y por eso uno valora, no todos los días un canciller se junta, por ejemplo, con el secretario de Estado norteamericano. Y eso abrió negociaciones, lo dijo la subsecretaria durante el día viernes, que hoy día se están llevando a cabo negociaciones adicionales a lo que fue la famosa investigación del USTR. Y esas negociaciones nosotros esperamos, Cristina, que tengan fruto. Cuando uno mira y se da cuenta que el principal salmón que consume el pueblo americano es chileno, exacto, eso es una buena noticia. Cuando nos damos cuenta que la FDA es la institución de Estados Unidos que se encarga de velar por la inocuidad y toda la salud para beneficio humano de los alimentos, le dio el año pasado, a finales del 2025, el sello de saludable al salmón chileno, algo bien inédito. Cuando uno se da cuenta que el gobierno del presidente Trump pone al salmón arriba en la pirámide alimentaria para el pueblo americano, entonces todos esos argumentos son hoy día parte de lo que se está intentando trabajar con Estados Unidos para ingresar a este grupo que se queda exceptuado de aranceles. Sabemos que no es fácil.

0: fácil, pero sentimos que se están generando los espacios, y yo diría que cuando uno se da cuenta los beneficios del salmón chileno y que no competimos con nadie en Estados Unidos, al menos tenemos la esperanza de tener noticias positivas en las próximas semanas o próximos meses de poder ingresar a ese grupo de productos que son esenciales para Estados Unidos.
1: Loreto, y ahí en definitiva también en paralelo lo que hay que hacer es garantizar efectivamente que Chile no cuente dentro de su cadena productiva con productos, valga la redundancia, que efectivamente hayan sido emanados de o derivados de o que cuenten en su cadena de trabajo forzoso, que finalmente es lo que apunta a Estados Unidos en su guerra comercial con China. Hay países y productos que no sabemos si efectivamente cuentan con esa calificación o han contado en su cadena productiva precisamente con esa connotación. Uno sabe que en las condiciones laborales en algunos países de Asia son bastante deficientes.
0: Yo creo que ahí, Cristina, tú tienes un punto muy importante. Efectivamente, este es el gran desafío, y no es solamente con Chile. La investigación que partió el USTR respecto a este tema fue con Chile y más casi 50 otros países. Y finalmente en todos esos países también mucho más desarrollados que Chile, tampoco contaban con una legislación específica. Yo creo que esto es bien importante porque estos días también apareció en la prensa distintos tipos de desinformación asociados a que Estados Unidos con esto estaba diciendo que en Chile había trabajo forzoso. Y eso no es así. La investigación de Estados Unidos no tiene que ver directamente con Chile. Chile hoy día tiene estándares laborales de seguridad, de desarrollo humano muy relevantes. No es casualidad, nosotros tenemos aquí en Chile la OIT para todo el Cono Sur, o sea, uno se da cuenta que Chile tiene una institucionalidad laboral muy robusta. Nosotros tenemos sistema de mutualidad, tenemos firmados los convenios de la OIT. Muchas veces yo diría que se ha desinformado por ciertas incluso ONG respecto de que lo que hizo Estados Unidos es con Chile. Y esto no es con Chile, es lo que tú mismo dices. Tiene que ver con otras economías y, por supuesto, me imagino, el gobierno, las autoridades, porque estas son políticas, nosotros sabemos, en Chile la política internacional es una política de Estado. Entonces, bueno, yo me imagino, y eso no nos corresponde a nosotros como gremio, que el gobierno evaluará para ahora, para el futuro, qué vamos a hacer como país respecto a estas legislaciones. Pero legislar, tener una legislación, todos sabemos, tenemos una institucionalidad en Chile, eso tendría que ser parte del Ejecutivo, parte del Congreso, por lo tanto eso ya son medidas o son decisiones de más largo aliento, y eso está, yo diría, en otro ámbito, pero no bajo ninguna circunstancia, para quienes nos están escuchando, Chile está acusado o en la mira respecto de tener trabajo forzoso, porque eso no es así, y creo que le hace un daño gratuito a nuestro país desinformar en esto. Creo que hoy día tenemos muchos desafíos, pero creo que al menos lo que sí tenemos robusto en Chile es algo que nos tiene que hacer sentir orgullosos desde el punto de vista de lo que estemos en tema de desarrollo humano, derechos humanos, muchas cosas. Creo que hay una institucionalidad que no podemos desconocer y que tenemos que cuidar esta imagen país. Chile es muy importante, es un país exportador, y esa imagen no podemos no cuidarla.
1: Queremos agradecerle mucho a Loreto Seguí, el presidente ejecutivo del Consejo del Salmón y ex ministra de la Mujer. Este es un tema que afecta a los productores de distintas áreas, agricultores, para qué decir. Por lo mismo estamos súper atentos a lo que se pueda resolver, y vamos a quedarnos a la espera si es que hay algún cambio finalmente en esta decisión que ha tomado Estados Unidos, que afecta sin duda a muchos sectores productivos de Chile. Muchas gracias, Loreto, que le vaya muy bien.
0: Muchas gracias a ustedes, que estén muy bien.
1: Muy amable, gracias. Chao, chao.
2: 6:14 y nos cambiamos de tema porque autoridades regionales pidieron decretar estado de catástrofe en la provincia de Petorca tras los efectos provocados por el tren de sistemas frontales. Se nos informa Carlos Tapia.
3: Buenos días. Autoridades solicitaron nuevamente al gobierno que decrete estado de catástrofe en la provincia de Petorca, lo anterior atendiendo los graves daños generados por los sistemas frontales que han azotado a dicho territorio, solicitando recursos extraordinarios para enfrentar la emergencia. El diputado del Partido Socialista, Nelson Venegas, indicó que los daños que se generaron en la provincia hacen necesaria la medida.
4: Que aquí existe una situación bastante grave a propósito de la situación climática. Aquí es necesaria la declaración de una zona de catástrofe real, donde haya dinero por parte del Estado, porque lamentablemente los agricultores, las calles, las vías, el agua, los establecimientos educacionales todavía tienen problemas, y por lo tanto el alcalde ha solicitado de manera reiterada, y nosotros ya lo presentamos, la declaración de un estado de catástrofe, así como se hizo en la provincia de Huasco, también se podría hacer en la provincia de Petorca. Es fundamental porque no solo necesitamos coordinación Necesitamos recursos, eso es lo que necesitamos. Necesitamos recursos para los agricultores, para nuestra gente, para los establecimientos educacionales.
3: En tanto, el alcalde de La Ligua, Patricio Payares, destacó el apoyo otorgado por varios parlamentarios a la solicitud realizada al Ejecutivo.
5: Bueno, yo hoy día, acompañado con los concejales del diputado Nelson Venegas, decir que la zona de catástrofe hay que adoptarla. Hoy día, por lo menos, tenemos ya un paso importante a raíz también de la presión que se ha hecho y a raíz que nos escucharon. Quiero decir que alzamos la voz y el primero que nos llamó justamente fue el diputado Nelson Venegas para dar el apoyo. Después se fueron justamente sumando los demás diputados y senadores transversalmente, y eso también se agradece. Creo que hoy día llamamos a la unión para poder sacar adelante. Llamamos a la unión también teniendo claro cuáles son las facultades de cada uno para poder trabajar, para poder levantar esta comuna. Hoy día no estamos para fotos ni para fernales, sino que estamos para ayudar a una comuna que está caída, una comuna que está dolida, una comuna que está con problemas de vivienda, una comuna que está con problemas de agua, y entre todos tenemos que sacarla, dejando de lado las diferencias, pero sobre todo dejando de lado un poco la farándula.
3: Señalar que actualmente la región de Valparaíso se encuentra con la declaratoria de zona afectada por catástrofe, por lo que se despliegan distintos recursos para la ejecución de iniciativas de reconstrucción. Desde Viña del Mar, informó Agricultura.
2: Y nos vamos más al sur de nuestro país porque dos comuneros mapuche fueron detenidos en Victoria, todo esto en el marco de una investigación por atentados incendiarios y usurpación de terrenos en la novena región. Nos informa Cristian Cárez.
6: Las respectivas órdenes de ingreso, efectivos de la Brigada de Investigaciones Policiales Especiales de la PDI en Angol, materializó un procedimiento de ingreso a una comunidad mapuche de Victoria, donde logró la captura de dos prófugos de la justicia. Funcionarios de Carabineros y el Ejército prestaron colaboración en una diligencia donde 12 comuneros fueron capturados, sujetos vinculados a una serie de delitos violentos ligados a ataques incendiarios y usurpación. El prefecto Marcelo Contreras, jefe de la Prefectura Macro Zona Sur de la PDI, entregó detalles de la detención.
7: Apoyados por la Brigada de Acción Táctica, Carabineros y Ejército, concretaron la detención de dos prófugos de la justicia, quienes mantenían órdenes de detención por los delitos de incendio, robo con intimidación y usurpación no violenta, y se encuentran vinculados a la Organización de Asistencia Mapuche Malleco.
6: Ambos sujetos fueron puestos a disposición de tribunales para la audiencia de control de la detención. En aquella instancia, el Ministerio Público detalló cada uno de los hechos por los que están siendo investigados. Se trata de ataques incendiarios registrados el año 2021 y 2022 en la ruta que une Victoria con Curacautín, lugar donde tras interceptar vehículos procedieron a robar y causar daños a maquinarias. El fiscal Héctor Leiva precisó la resolución de la justicia y parte de los antecedentes de la indagatoria.
8: El primero de los imputados ingresó a cumplir con una prisión preventiva ordenada por la Ilustrísima Corte de Apelaciones por un atentado incendiario, y el segundo de ellos fue formalizada su investigación el día de hoy por los delitos de homicidio frustrado, atentado incendiario en grado de frustrado y por un delito de robo con intimidación.
6: Desde el gobierno valoraron un procedimiento que permite dar captura a dos sujetos buscados desde hace ya 4 años. Así lo dijo el seremi de Seguridad de la Araucanía, Luis Calderón.
9: No habrá espacio para la impunidad. Estas detenciones reflejan el trabajo coordinado que estamos impulsando para fortalecer la seguridad y enfrentar a la delincuencia. Seguiremos utilizando todas las herramientas del Estado para perseguir a quienes cometen delitos. Vamos a seguir fortaleciendo las investigaciones y para ello asegurar que los responsables respondan ante la justicia.
6: Interceptaciones telefónicas, seguimientos controlados y diversas técnicas investigativas fueron claves para dar con sujetos que hoy enfrentan sus procesos judiciales.
2: 6:20 a.m. Vamos a realizar nuestro primer alto comercial y ya volvemos con más noticias acá en esta primera edición de Noticias en Agricultura.
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17: Frutas de Chile, el Comité de Kiwi y ProChile India dieron inicio a la campaña promocional 2026 del kiwi chileno en India, con una experiencia culinaria realizada en Nueva Delhi, que reunió a chefs, influenciadores y medios de comunicación para destacar la calidad, sabor, atributos nutricionales y versatilidad de esta fruta nacional. La iniciativa busca fortalecer el posicionamiento del kiwi chileno en un mercado estratégico como India, acercando el producto a nuevos consumidores mediante actividades en medios, plataformas digitales, redes de influenciadores y puntos de venta, con el objetivo de impulsar su consumo y ampliar así las oportunidades comerciales para los exportadores chilenos. 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
2: 6 de la mañana con 24 minutos y les contamos que exámenes de ADN confirmaron que la mujer hallada en Argentina es Bernarda Vera, quien figuraba como detenida desaparecida. En el oficialismo pidieron recuperar los dineros de las pensiones y perseguir las responsabilidades. Se nos informa de todo esto Ignacio Valdivieso.
19: Más de 50 años después de su desaparición, un vuelco inesperado tuvo el caso de Bernarda Vera Contardo, quien figuraba en el listado de detenidos desaparecidos del informe Rettig y fue identificada con vida en Argentina tras una prueba de ADN. Lo anterior fue informado por el ministro en visita para causas de derechos humanos, Álvaro Mesa, quien se reunió con los familiares de Vera para comunicarles el resultado de la pericia científica realizada por el Servicio Médico Legal. En ese contexto, la integrante del Comité de Seguimiento del Plan Nacional de Búsqueda, Alicia Lira, afirmó tener conocimiento del caso, pero que la confirmación debía hacerla el ministro Mesa luego de la prueba de ADN. Además, llamó a mantener la confianza en los sistemas de búsqueda.
20: Nosotros sabíamos esta situación, no podíamos decir nada porque no había una constancia, habían dudas, pero lo único que tenía que decirlo el ministro que llevaba la causa, comprobar a través del ADN que fuera ella. Por lo cual para nosotros no es tema en términos de confianza, que ahí preocupado por el dinero que recibía el familiar de la víctima, hay cursos legales que lo pueden seguir ellos. Nosotros no vamos a juzgar a la persona, no sabemos cuál fue su situación, si la comisión puso su nombre porque hubo un familiar.
19: Según informó el Poder Judicial, la identificación se logró tras comparar el perfil genético de Bernarda Vera con muestras de sus familiares conservadas por el Servicio Médico Legal, obteniendo una coincidencia concreta que confirmó su identidad de forma científica. Las repercusiones en el mundo político no tardaron en llegar. La diputada del Partido Nacional Libertario y presidenta de la Comisión de Derechos Humanos, Gloria Navellán, cuestionó los recursos que ha destinado el Estado a este tipo de casos y emplazó al ministro en visita, Álvaro Mesa, por decidir mantener la causa bajo estricto secreto de investigación.
21: ¿Cuánto dinero ha desembolsado el Estado pagándole a familiares de estos supuestos detenidos desaparecidos que en realidad no lo eran? En el caso de Bernarda Vera, el ministro Mesa pidió secreto de la investigación. ¿Por qué el ministro Mesa tanto secretismo en este tema? Acá yo creo que amerita una investigación.
19: Desde Renovación Nacional, la diputada Jimena Osandón, quien también integra la Comisión de Derechos Humanos, adoptó un tono más cauto y sostuvo que, si bien situaciones como esta pueden generar cuestionamientos al sistema, no se deben relativizar las violaciones a los derechos humanos.
22: Pone entredicho el sistema de reparación en materia de derechos humanos y afecta la confianza en un mecanismo que debe ser especialmente riguroso para proteger a las verdaderas víctimas. Corresponde una explicación institucional seria. Los errores cometidos por distintos organismos del Estado deben investigarse, corregirse, y si hubo reparaciones otorgadas de manera indebida, el Ministerio Público y el Consejo de Defensa del Estado deben adoptar las medidas que correspondan. Eso sí, este caso no puede utilizarse para relativizar las violaciones a los derechos humanos ocurridos durante el periodo de la dictadura.
19: Tras la confirmación del caso, el abogado Maximiliano Murat exigió al Ministerio Público que reactive la querella penal presentada en 2025 contra el exministro de Justicia y Derechos Humanos Luis Cordero y de la exjefa del Programa de Derechos Humanos de la cartera, Paulina Zamorano. Lo anterior, ya que según el abogado, las autoridades de la época habrían tenido conocimiento previo de esta situación. Asimismo, desde la UDI, los diputados Flor Weiss, Sergio Bobadilla y Daniel Lilayú exigieron la recuperación de los recursos que, según acusan, fueron pagados de manera fraudulenta a los familiares de Bernarda Vera.
2: 6 de la mañana con 27 minutos y les contamos que tras el caso del ex subsecretario de Hacienda Juan Pablo Rodríguez y su test de drogas positivo, el gobierno anunció una reforma constitucional que busca establecer que las autoridades dejen sus cargos en caso de que se detecte consumo de drogas. Más información con Ricardo Cuevas.
23: Una reforma constitucional que pretende incorporar una nueva causal de cesación en el cargo de autoridades en caso de consumo de sustancias estupefacientes o psicotrópicas ilícitas, además de establecer la obligatoriedad de un examen al asumir funciones y de forma periódica en el ejercicio de las funciones. De esa manera, el gobierno busca enfrentar el consumo de drogas por parte de autoridades, que recordemos, ya provocó una baja en las filas de la moneda con el caso del ex subsecretario de Hacienda Juan Pablo Rodríguez, quien tuvo un resultado positivo a un test de estas sustancias, razón por la que la ex autoridad debió salir de su cargo y está a la espera del resultado de una contramuestra para descartar un falso positivo. Respecto de la iniciativa que presentó el gobierno, el presidente José Antonio Kast recordó que actualmente la normativa que habilita la realización de exámenes de drogas es transitoria, y afirmó que lo que se busca es enfrentar al crimen organizado junto con prevenir la infiltración de estos en el aparato estatal.
24: Nosotros plantearemos la reforma constitucional acotada y iremos revisando cada una de las iniciativas legales que han presentado los distintos parlamentarios para que esto sea una realidad. Y cada persona que se realice uno de estos exámenes como corresponda, con validez científica, con contramuestras, lo que se establezca para darle garantías a todos de que esta herramienta no podrá ser mal utilizada por alguien que políticamente quisiera afectar a alguna autoridad electa popularmente.
23: En detalle, lo que se busca por parte del Ejecutivo es que la Constitución tenga establecido el principio de que una autoridad no puede ser consumidora de drogas, aunque el detalle acerca del mecanismo para que se compruebe esto deberá determinarse en otra legislación que establezca el Congreso. Además, el texto propuesto apunta a que ministros, subsecretarios, parlamentarios, delegados presidenciales, regionales y provinciales, gobernadores y consejeros regionales, alcaldes y concejales se sometan a las pruebas de consumo de drogas. En el Congreso hubo reacciones al proyecto de reforma constitucional. Al respecto, el presidente de la Cámara de Diputados, el UDI Jorge Alessandri, aseguró que la medida era muy necesaria, aunque admitió que hubiese sido mejor si se establecían antes del caso del ex subsecretario de Hacienda.
0: Es tan evidente la necesidad de este ordenamiento que en el caso del ex subsecretario de Hacienda, esto no estaba regulado. No decía en ninguna parte que usted tenía que esperar la contramuestra o probar en dos laboratorios distintos. Por lo tanto, es tan atingente a la realidad que vivimos todas las semanas que esta reforma constitucional es muy necesaria. Nos habría encantado que hubiera estado antes del caso del subsecretario de Hacienda.
23: Por su parte, el diputado y presidente del PPD, Raúl Soto, enfatizó en que en el Congreso ya se están haciendo las pruebas correspondientes y que actualmente es el Poder Ejecutivo el que se encuentra al debe en esta materia.
1: Es un problema que al menos desde el mundo parlamentario ya está resuelto. Hoy día el problema principal está radicado en el Poder Ejecutivo, en el gobierno. El gobierno desde un comienzo se negó a los exámenes de droga, después se abrió, pero hoy día vamos conociendo información por goteo, por parcialidades. Primero un subsecretario que renuncia, después Seremi. Es decir, el gobierno tiene que transparentar de una vez cuánta gente en el gobierno se ha hecho los test de droga.
23: Frente a la posibilidad de que la ex autoridad pueda reincorporarse al gobierno en caso de que la contramuestra sea negativa, La Moneda enfatizó en que la determinación de su salida fue política. Al respecto habló el viceministro del Interior y vocero Claudio Alvarado.
3: El gobierno, su oportunidad ante la culminación de un proceso que estaba establecido con normas y procedimientos claros ante un informe positivo, tomó una decisión política que hoy día, ¿no es cierto?, hace que la subsecretaría Hacienda esté en manos de un subrogante. Y en segundo término, respecto al tema de contramuestras, es un derecho que le asiste a la persona que se somete al test.
23: Consignar que el texto anunciado por el gobierno busca reforzar los principios de transparencia y probidad en el ejercicio de la función pública con un estándar común para las autoridades que corresponda.
2: 6 de la mañana con 32 minutos, revisamos los titulares de esta jornada. Preocupación por aumento de aranceles a un 12,5%. El gobierno y gremios exportadores sostuvieron una reunión de alto nivel. A fines de agosto llega a Chile una delegación de Estados Unidos y por ahora habrá negociaciones telemáticas. Daños en viviendas y una persona herida deja el paso de varios tornados en las cercanías de la región del Ñuble. Hay 4 comunas afectadas, entre ellas Chillán Viejo. Hubo desprendimiento de techumbres y desarraigo de árboles de gran altura. La Moneda presentó una reforma constitucional para desvincular a autoridades que den positivo en el test de drogas. La propuesta se presentó tras la desvinculación del ex subsecretario de Hacienda, Juan Pablo Rodríguez. Conmoción en La Granja. Alumna de 13 años apuñaló a una menor de segundo básico en la escuela Islas de Chiloé. La víctima fue trasladada al hospital Padre Hurtado con lesiones en el tórax, un brazo y el abdomen. Estaría fuera de riesgo vital. Alcalde de Independencia se desmarca del oficialismo y cuestiona la propuesta de compensación para los municipios por la exención de contribuciones. La sala del Senado debe votar la mega reforma en el mes de agosto. Exámenes de ADN confirman que mujer hallada en Argentina es Bernarda Vera, figuraba como detenida desaparecida. Desde el oficialismo pidieron recuperar los dineros de las pensiones y perseguir responsabilidades. Emergencia en la línea 5 del metro obligó a evacuar a los pasajeros en la estación Santa Isabel. El fuego consumió un vagón del tren y se investiga el origen de las llamas. Regresa el fujimorismo al poder en Perú tras 25 años. Keiko Fujimori asume la presidencia esta jornada. En la antesala presentó a parte de su gabinete y a la ceremonia de hoy asisten los mandatarios José Antonio Kast, Javier Milei y Daniel Noboa.
19: Revisamos los indicadores económicos. El dólar se cotiza en 940 pesos con 8 centavos. El euro tiene un valor de 1068 pesos con 65 centavos. El cobre se transa en 6 dólares con 26 centavos. La libra en la Bolsa de Metales de Londres. El petróleo Brent tiene un valor de 96 dólares con 78 centavos el barril. El WTI se transa en 81 dólares con 72 centavos el barril. La unidad de fomento para esta jornada es de 40.844 pesos con 79 centavos, en tanto la unidad tributaria mensual es de 71.649 pesos.
2: 6 de la mañana con 35 minutos y una alumna de 13 años apuñaló a una menor de segundo básico en la escuela Islas de Chiloé, en la comuna de La Granja. La víctima fue trasladada hasta el hospital Padre Hurtado con lesiones en el tórax, un brazo y también en el abdomen. Nos cuenta de todo esto Matías Guerrero.
4: Fue la mañana de este lunes cuando dos menores de edad protagonizaron una grave situación al interior de la escuela Islas de Chile en la comuna de La Granja. Una niña de 7 años de segundo básico fue apuñalada aparentemente al menos en 9 ocasiones por otra menor de 13 años que cursa octavo básico. Según las diligencias de la PDI, el hecho habría ocurrido en una clase de educación física cuando la menor afectada ingresa al baño y posteriormente recibe el ataque con un cuchillo. Así lo detalló el subprefecto Robert Briones, jefe de la Brigada de Homicidios Sur de la PDI, quien también confirmó que la víctima se encuentra fuera de riesgo vital.
5: Alrededor de las 10 y media, 11 de la mañana, una niña que se encontraba estudiando en este establecimiento educacional, está en una clase de educación física, solicita autorización para ir al baño y en ese instante es atacada por otra niña que también es de este centro educacional con un arma cortante, produciéndole bastante herida, por lo cual es auxiliada por personal de este establecimiento y lleva al centro asistencial que es corresponde al hospital Padre Hurtado. La niña se encuentra fuera de riesgo vital, está en recuperación.
4: Según testimonios de la madre de la menor afectada, el establecimiento la contactó para comunicarle que tenía una herida menor, pero cuando fue a ver a su hija al centro asistencial, la encontró con 9 estocadas. En ese sentido, expresó que quiere justicia para su hija. Por su parte, el fiscal de la Metropolitana Sur, Juan Cheuquiante, al ser consultado por posibles acciones penales en contra del atacante o su familia, detalló los límites de la Ley de Responsabilidad Penal Adolescente y declaró que primero se debe establecer la dinámica y el contexto de los hechos.
7: Las personas que participan en este hecho son niñas, es decir, tienen una edad inferior a los 14 años, que es la edad límite en la cual ya comienza a regir la Ley de Responsabilidad Penal Adolescente, que es superior a los 14. Sin perjuicio de ello, las dinámicas y el contexto puede dar a diversas situaciones hipótesis que no se pueden descartar en este momento. Es por esa razón que estamos aquí liderando la investigación, recabando la mayor cantidad de antecedentes para poder esclarecer la dinámica de la ocurrencia de este suceso.
4: La noticia fue recibida por el ministro de Seguridad, Martín Arrau, quien la calificó como de extrema gravedad y se restó de entregar más antecedentes debido a que las involucradas son menores de edad. En ese sentido, el secretario de Estado declaró que son pocas las acciones que se pueden tomar al respecto y recordó que el proyecto del gobierno Escuelas Protegidas se diseñó para evitar este tipo de delitos.
8: Por parte nuestra, hacer los seguimientos que se pueden, teniendo claro que son menores de edad, de muy corta edad, y por tanto el requisito de los procesos jurídicos y en cuanto a seguridad es muy acotado lo que se puede hacer. A raíz de hechos lamentables también se ha presentado un proyecto de ley, ha sido muy cuidado, hubo algunos traspiés del Tribunal Constitucional que trata de hacerse cargo de esto, cuando son menores de edad en edad inimputable, por ejemplo, por eso la prevención es fundamental.
4: Respecto al diseño y la aplicación de este proyecto Escuelas Protegidas, desde el Colegio de Profesores criticaron al gobierno, donde afirmaron que las autoridades y la ley llegaron tarde y no evitó esta situación. El presidente del gremio, Mario Aguilar, afirmó que estos hechos reflejan un problema de salud mental en la educación, interpelando al Ejecutivo y a los legisladores a abordar lo sucedido.
9: Estos hechos reflejan un grave problema de salud mental que está en la sociedad chilena, pero que se refleja también en el interior de los colegios, y que no hay herramientas, ni hay condiciones, ni hay políticas, ni hay planes para abordar este grave flagelo. Nuestra interpelación es a las autoridades, es al gobierno, al presidente Kast, a la ministra de Educación, a los parlamentarios, a que abordemos como sociedad este grave problema de la salud mental, si no estos hechos van a seguir ocurriendo, y esto es terrible lo que está pasando y no lo podemos normalizar.
4: Emplazamientos por parte de los profesores al funcionamiento del proyecto Escuelas Protegidas ante este nuevo hecho de violencia que se registró al interior de una escuela de la región metropolitana. hecho que incluso podría reabrir el debate respecto de la ley de responsabilidad penal adolescente, donde se está evaluando juzgar como adultos a menores entre 16 y 17 años.
2: 6 de la mañana con 39 minutos, vamos a hacer nuestro segundo alto comercial, pero antes saludamos a quienes hacen posible esta edición de noticias en agricultura. 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Vamos a nuestro segundo alto comercial y ya volvemos.
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2: 6 de la mañana con 43 minutos, estamos de vuelta en esta primera edición de Noticias en Agricultura y les contamos que daños en viviendas, una persona herida dejó el paso de varios tornados en las cercanías de la región del Ñuble. Hay 4 comunas que fueron afectadas, entre ellas Chillán Viejo. También hubo desprendimiento de techumbres y el desarraigo de árboles de gran altura. Nos cuenta de esta situación bastante particular Marcelo Castro.
26: 2 tornados con vientos de hasta 135 kilómetros afectaron la tarde de este lunes a 5 comunas en la región del Ñuble. El hecho se registró alrededor de las 14 horas y pasó por las comunas de Chillán Viejo, Bulnes, El Carmen, Pemuco y San Ignacio, lo que sorprendió a los habitantes de estas comunas, ya que los tornados arrasaron con todo a su paso. De esta forma lo vivieron los afectados en el Ñuble.
27: Fue un río muy fuerte y justo yo estaba acá en la casa. Bajó el tema y de allá que bajó en llegar acá no se demoró nada. Un minuto 20, un minuto 40 en menos, yo creo. Llegó muy rápido. No, nosotros estamos todos bien. Un poco nerviosos, pero estamos todos bien.
28: Se nos cortó el camino y también es súper importante que nosotros tenemos una vía de acceso que es el puente que colinda entre Bulnes y Chillán Viejo, y ya hemos tenido las emergencias del caudal del río, que eso también nos afecta enormemente y hace mucho, imposibilita la viable el acceso, en este caso, de equipos de emergencia.
26: En el Carmen, estos tornados dejaron viviendas con daños y a una persona herida, a lo que se suman la caída de árboles que dejaron diversos sectores aislados. Así lo dijo el alcalde de esa comuna, Renan Cabezas.
0: vientos tornádicos se generaron en este sector, produciendo dos afecciones importantes en dos viviendas, sobre todo en la techumbre, se volaron algunos techos, un auto siniestrado donde cayeron árboles encima y una persona lesionada, que hasta el momento no se sabe si fue una rama que a la hora que se generó este fenómeno iba circulando en bicicleta, no se sabe si fue una rama o parte del tendido eléctrico, por lo cual ya fue llevado por los equipos de urgencia del hospital. La verdad que este fenómeno nunca se había presentado en nuestra comuna. A raíz de esto están desplegados equipos de bomberos, equipos municipales, particulares también en el despeje del camino, porque se cayeron árboles también en lo que es la vía que une el sector con la variante del Carmen.
26: El balance de lo ocurrido la tarde de este lunes en el Ñuble lo entregó el delegado presidencial regional, Diego Sepúlveda.
14: 106 personas afectadas, 74 viviendas con alguna evaluación de daño, y esto se suma también a lo que ha ocurrido aquí en la comuna de Chillán Viejo, en Bulnes, en El Carmen, en Pemuco y en San Ignacio, por estos tornados que afectaron y que volaron las techumbres de algunas viviendas, también arrancaron árboles de raíz. Lamentablemente tenemos una persona lesionada de 80 años en la comuna del Carmen que está siendo evaluado en el hospital Herminda Mart. Por la distancia geográfica, la lógica indica que fuesen dos fenómenos, porque uno afectó acá en Chillán Viejo y Bulnes, y otro en Pemuco, en San Ignacio y en el Carmen.
26: Mientras que en el Biobío, la preocupación se concentra en el cauce de los ríos. Afluentes como el Laja y el Pichilo superaron sus niveles habituales, lo que obligó a decretar alerta roja. Se refirió a este escenario el delegado presidencial del Biobío, Julio Anatibia.
15: Se encuentra operando en este momento el sistema de prevención y respuesta de riesgo y desastre con todos los actores del sistema, atendiendo las distintas contingencias que tenemos producto del sistema frontal que está afectando nuestra región como otras del país. En este momento estamos con alerta roja por desborde de río, en tanto en la comuna de Arauco como en varios ríos de la zona cordillerana, situación que nos mantiene en este momento en esta alerta roja y respecto a la cual se están realizando coordinadamente con los actores locales del sistema las respectivas supervisiones y evacuaciones en los casos necesarios por la crecida de estos ríos.
26: Tanto en el Ñuble como en el Biobío, durante este martes se retomarán las clases de forma habitual.
2: Ya estaba lo sucedido entonces en la región del Ñuble, donde sin duda las imágenes dejaron bastantes reacciones a raíz de estos tornados que se registraron durante las últimas horas en ese punto. Situación bastante particular, no acostumbrados, pero sí ya nos ponen alerta a lo que pueda suceder con los distintos efectos climatológicos que se están registrando durante estos días. 6:47 a.m. y nos cambiamos de tema porque varios gremios empresariales de diversos sectores se reunieron con autoridades de la Cancillería para poder analizar lo que han sido los efectos de la decisión de Estados Unidos de imponer aranceles globales bajo el argumento de trabajo forzoso. Se está diseñando la estrategia para negociar. Nos cuenta de todo esto Felipe Suarzo.
16: Carpetas en mano, llegaron una serie de gremios empresariales hasta el Ministerio de Relaciones Exteriores para sostener un encuentro con el canciller. La razón era abordar los efectos de la decisión de Estados Unidos de imponer aranceles globales bajo el argumento de trabajo forzoso, castigando a las exportaciones nacionales con un gravamen de 12,5%. Ahora se viene un periodo de negociación bilateral con Washington para excluir del impuesto a los productos chilenos. Las autoridades diplomáticas dicen que se está apuntando a la exclusión de los productos que están en el listado de la investigación. El jefe de la diplomacia nacional, Francisco Pérez Mackenna, se refirió a las ONGs que expusieron en contra de Chile en el proceso para evitar aranceles. Esta acción fue calificada como un error. Dice que lo importante acá es que el país esté unido. Lo escuchamos.
17: Yo lo que esperaría de un error no se ajusta a los hechos de esa declaración, y aquí lo importante es que los chilenos estemos unidos frente a la necesidad de ir ampliando nuestros mercados y defendiendo nuestra capacidad de exportación, porque detrás de eso están los empleos de los chilenos. Esto no es un tema de entre Estados Unidos y Chile, una política de Estados Unidos con todo el mundo que nosotros la recibimos con particular importancia, porque la economía chilena es una economía abierta al mundo. Entonces, desde ese punto de vista, lo primero es decir que el Tratado de Libre Comercio está plenamente vigente. Lo segundo es que las conversaciones prosiguen, ¿no es cierto?, y esperamos que lleguen a buen término.
16: Las autoridades recalcaron que las medidas adoptadas por Estados Unidos son globales, que no son parte del cambio en su política comercial y que no tiene que ver con el éxito o fracaso de la diplomacia. Según lo que se informó, los productos afectos a esta sobretasa de 12,5% equivalen al 40% de las importaciones e incluyen salmones en distintos formatos, uvas frescas, arándanos, carnes de ave, sal, cerezas, vino embotellado, entre otros. Los productos excluidos de la medida son equivalentes a más del 50% de las importaciones estadounidenses desde Chile. Incluye cátodos de cobre refinado, naranjas, carbonato de litio, kiwis, semillas y paltas. El presidente de la Sociedad Nacional de Agricultura, Antonio Walker, participó de la reunión, dijo que la negociación que va a llevar adelante la Cancillería va a ser exitosa.
1: Estamos muy confiados en que esta investigación, gracias a la negociación que va a hacer la Cancillería, va a ser exitosa. Creemos que nosotros tenemos que respetar el Tratado de Libre Comercio que tenemos con Estados Unidos. Este 12,5% nos hace menos competitivos con los productos agrícolas que llegan a Estados Unidos. Celebramos que haya un 60% de los productos chilenos que se exportan, que están excluidos de este 12,5%, pero sí creemos que tenemos que respetar el Tratado de Libre Comercio que tenemos con Estados Unidos.
16: Respecto del impacto del gravamen en los distintos sectores, se dice que el más afectado es el de los salmones, esto considerando que el país norteamericano no produce salmón y Chile es un proveedor estratégico que representa el 40% de lo que consumen los estadounidenses. Habla sobre el proceso que viene la presidenta ejecutiva del Consejo del Salmón, Loreto Seguel.
3: Cuando uno ve que nuestro país está teniendo reuniones con el secretario de Estado, Marcos Rubio, muestra que estamos a la altura de poder justamente posicionar este país que está tan lejos del mundo, lo posicionamos en el ADN de lo que nosotros hoy día necesitamos, esa vocación exportadora y seguir promoviendo los productos de todos los sectores exportadores. Aquí somos muchos los que estamos siendo parte de esto y yo creo que la unidad hace la fuerza y en eso hoy día estamos construyendo esta mirada país.
16: Desde los gremios agrícolas dicen que son el segundo sector más golpeado y que la afectación podría llegar hasta 400 millones de dólares, dice el presidente de Frutas de Chile, Iván Marambio.
5: En el caso de la fruta fresca de exportación, nosotros somos el segundo sector más golpeado con los aranceles. La fruta exporta alrededor de 2.000 millones de dólares al año a Estados Unidos y este 12,5 significa más o menos entre 300 y 400 millones de dólares de impacto. Es un impacto muy, muy, muy fuerte, pero es menor que el de los salmones, por ejemplo, y mayor que el de la madera.
16: La presidenta de la SOFOFA, Rosario Navarro, en tanto, dice que Chile se tiene que diferenciar considerando que es una economía pequeña y que acá se tiene que trabajar de manera coordinada.
19: Sabemos que los desafíos que tenemos por delante va a requerir de una diplomacia empresarial activa, no solo para la negociación que viene en curso con el USTR, sino también para cómo estamos abriéndonos a nuevos mercados.

0: en inglés. La idea es negociar de manera presencial. Se dijo también que se está haciendo de manera telemática.
1: Y ahí está la controversia entonces con Estados Unidos a raíz de este arancel aplicado no tan solo a nuestro país, pero que sin duda afecta a los productos nacionales como el salmón, entre otros, y que va a ser tema de conversación seguramente entre la Cancillería y los representantes del país norteamericano. Nosotros les contamos que a raíz de la situación vivida ayer en el metro de Santiago, específicamente en la línea 5, donde hubo un incendio en la estación Santa Isabel, Metro informa a esta hora que la línea 5 está operando de extremo a extremo y que la estación Santa Isabel, que fue la afectada, permanece cerrada y sin detención de trenes. En tanto, también se advierte que la estación Parque Bustamante, perteneciente a la línea 5, opera como estación común durante esta jornada para que lo considere durante sus traslados durante el transcurso de este día martes. Entonces, estación Santa Isabel permanece cerrada, pero la línea 5 está operando de extremo a extremo, según advierte Metro de Santiago a esta hora. Les contamos que tenemos en Santiago cielo cubierto, 11,4 grados de temperatura, una humedad relativa en el ambiente de un 91% y se espera una máxima para este día martes de 15 grados y también la presencia de algunos chubascos débiles durante esta jornada, principalmente durante la mañana y también la tarde. Se espera que durante la noche ya decline entonces las precipitaciones, al menos en Santiago. 6 de la mañana con 54 minutos. Dejamos hasta acá esta primera edición de Noticias en Agricultura. Usted no se despegue de nuestra sintonía. Ya llega Puntapié Inicial.
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7: ¿De dónde se origina el término líbero, tan utilizado en el fútbol mundial? Es

0: una voz italiana creada por el legendario periodista Gianni Brera en la crónica de un Juventus-Milan que ganó el Milan por 7-1, publicada en el diario Gazzetta dello Sport en el año 1949. Originalmente sirvió para definir al jugador que refuerza la defensa sin una posición definida en el campo. Era el hombre que se movía libremente. Años más tarde, el término fue aceptado internacionalmente y sería traducido como defensa libre o último hombre o barredor. Además que se aplicó mucho en las defensas en que había marcación individual sobre los delanteros rivales, sobrando uno que era justamente el líbero. Del fútbol saltaría años más tarde al voleibol, donde el líbero designa al jugador especializado que puede jugar en la parte trasera sin realizar ninguna acción de saque, ataque o bloqueo sobre la malla.
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3: 6:00 a.m.
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0: Buenos días, ¿cómo están? ¿Cómo les va? Bienvenidas, bienvenidos. Iniciamos la edición AM de Deportes en Agricultura, el puntapié inicial con... Pucha, por temas burocráticos, la llegada de Bocinha a nuestro país se retrasó y su arribo no sería hoy día martes, mientras que Colo Colo reflexiona sobre si es oportuno o no desembolsar dinero y fichar a Diego Valdés en este mercado, el hombre de Vélez. Y la U descartado, la Universidad de Chile decide no continuar con la operación por Valentín Gautier. Ahora aseguran que los azules ponen la vista en el uruguayo Thiago Cardoso para reforzar la portería. Eso entonces con los dos grandes del fútbol chileno y su mercado bien escuálido, el de Colo Colo y el de la Universidad de Chile. Y ayer, anoche, se cerró la fecha 16, que quedó solamente por el sistema frontal pendiente del partido de Coquimbo y de Universidad de Concepción. Y ayer La Calera empató 1-1 con Everton en clásico de la quinta región. Y en Italia, bueno, todo pasa por algo, lo sabemos bien. Italia lleva 3 mundiales consecutivos quedando eliminado. ¿Por qué? Entre otras cosas porque tiene el desastre en su federación y tras la frustrada contratación de Andrea Pirlo, que había sido anunciado el viernes como nuevo entrenador de la Azzurra, Paolo Maldini y Leonardo, los gerentes deportivos, los directores deportivos de la federación, presentaron su renuncia con apenas 4 semanas en el cargo. Crisis total en la Azzurra. Y en el tenis... Buen debut con el pie derecho. Alejandro Tavilo supera al neerlandés Talon Grigspo y se mete en los octavos de final del ATP 500 de Washington. Comenzamos. Cae poco de lluvia acá en Santiago. 7:04. Listo el pato, listo Caamaño.
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18: Bueno, comenzamos. ¿Cómo estás, Patito Yáñez?
19: Buenos días, Pancho. ¿Cómo estamos?
18: Cuéntame un poco.
19: Comenzando el martes.
18: ¿Qué es lo que se viene con nuestro clima, con nuestro tiempo?
19: No cayó mucho, no debería llover más ya.
18: Dijeron que iba a llover más ayer.
19: No, hoy día ya no y mañana tampoco.
18: Ya, o sea, ¿estamos listos o entra algo más nuevo?
19: No, para este episodio lo que escuchaba los meteorólogos decir que hoy en el día pueden caer un par de gotillas acá en Santiago, después de los tornados que tuvimos ayer en
18: Chillán,
19: en la región del Ñuble, claro, que fueron terribles, bueno. Y hoy, mañana nada. Y el fin del jueves viernes, tú que tenés que sacar la visa.
18: No, si me voy a Puerto Vara.
19: Ah, verdad que me habías dicho.
18: Voy a ir a una gira de estudio con mis compañeros de colegio. Muy tranquilo todo. Club de todo.
19: Gira de estudio, ¿verdad?
18: Sí, pues.
19: ¿Sabes lo tranquilo que son?
18: 45 años, amigo.
19: No, ni
18: somos 12.
19: Lindo.
18: ¿Cómo nos va a tocar? Tenemos todo, el asado indoor, sí. Todo preparado, pero...
19: Yo en 48 horas voy a llamar a mi amigo...
18: Si no está escuchando alguien de Puerto Vara, que me cuente.
19: Sí, pues. Bueno, allá... Están en el día a día, cachan mucho más que hagamos.
18: Cagamos
19: en cuatro gotas, bueno, y andamos.
18: No, todo preparado.
19: Ya, qué bueno, me alegro.
18: Buen día, Cristian Cama.
20: ¿Qué tal? ¿Cómo estás?
18: Se cerró la fecha ayer 1-1, Calera con Everton.
20: Sí, lo empató la Calera sobre el final. Lo tenía prácticamente amarrado Everton el triunfo, pero es algo, tiene la Calera, es que lucha. Juega bien la Calera, el tema es que los 6 puntos que le quitaron por la mala inscripción del chico de la Encina le termina pasando la cuenta a esta altura, si no estaría fuera de toda lucha del descenso por ahora, pero por lo menos rescató un punto y a partir de ahí siguen la pelea con Audax, Cobresal. La Calera tiene 13, Cobresal quedó con 14 y Audax 16. Ahí hay una serie de partidos el fin de semana, Cobresal, La Calera y Udeconce, Audax. Hay muchos equipos ahí con menos de 20 puntos que están con la soga al cuello.
18: A ver, ¿cómo quedó la tabla? Cerrada la fecha 16 con el partido pendiente de Coquimbo y la Universidad de Concepción. Colo-Colo superlíder con 39, 12 puntos de ventaja sobre la Católica y la U, que tienen 27. Ñublense 25, Coquimbo se quedó en 24, un partido menos. Huachipato 24, Palestino 24, Everton llegó a 23. Limache 21, O'Higgins 20, La Serena 19, La U de Conce 19, Deportes Concepción 17. ¿Cómo ha ido saliendo? ¿Cómo ha ido respirando el cuadro lila con la llegada de
20: Nano Díaz?
18: Del Nano Díaz. el Audax 16, Cobresal 14 y La Calera 13. Igual, está parejo abajo. El colista tiene 13.
20: No, a diferencia del año pasado, piensa que a esta altura la Unión y Iquique habían terminado con 7 y 6 puntos respectivamente. Hoy día el colista tiene 13, que no es menor. Y hay solo 6 puntos entre el décimo primero y el décimo sexto, o el noveno y el número 16. Entonces está mucho más parejo que el año pasado la pelea por el descenso. O sea, va a haber más equipos involucrados. El año pasado se fueron metiendo solo Limache y ¿cuál fue el otro equipo que se metió ahí? Everton, porque hizo una pésima segunda rueda, pero creo que este año va a haber mucho más pelea ahí abajo en la parte del descenso.
18: Everton ahí, Patito, octavo, abonado siempre Everton.
19: Sí, como que anda en tercera. En Everton no pasa nada, se van jugadores, llegan técnicos, se van técnicos, y ahí está. Algún día yo creo que va a tener la chance, la posibilidad de clasificar para algún torneo, ¿no?
18: Ha clasificado, pero
19: club que se administra muy bien desde lo económico, no tienen cero rollo, sí. Cero problema, pagan tremendo sueldo. Algunos de sus jugadores no tienen ningún problema, pero el tema es lo deportivo, que da la impresión que van a enganchar con los jugadores que tienen, traen un técnico no te da el ancho y finalmente terminan una zona ahí. Que no calienta a nadie, pues, no. Al hincha tampoco va a ir al estadio, tampoco tiene una racha de partidos que uno diga, ¿sabes qué? Hay que apoyar esto porque parece que es el camino a seguir, así que como marcando el paso, ahí en la ni fu ni fa.
18: Oye, ¿qué pasó, Patito? ¿Se nos cayó Bocinha o llega igual y se retrasó un poco? Estábamos esperando para hoy la llegada del portero de Cabo Verde y en definitiva
19: llega mañana, sí. Según me señalan, por un problema de papeleo, yo no sé estas cuestiones, cuando dicen falta papeleo, la visa, la cuestión, pero mañana debería estar llegando el hombre.
18: Está con un tema de los permisos laborales, residencia, y necesita todavía hacer unos trámites. 47 millones dicen que va a ganar más premios. ¿No es top 3 del plantel?
20: No, ni de cerca. Se hablaba de que eran $25,000, ahora ya subimos a 50,000. No está ni cerca de ser top 3. Hay 3 o 4 que cómodamente lo superan en ese sentido, pero indudablemente que hay que esperar qué es lo que va a decidir el Tano Ortiz. No creo que el sábado, que juega Colo Colo nuevamente con Everton, sea titular, pero ya después, porque con ya una semana de trabajo, imagino yo que tendrá.
19: De adentro 40 y tantos días sin entrenar, entonces.
20: No, desde que quedó fuera con Cabo Verde.
19: Entonces, no, tiene que llegar, para que sepa la gente, llegar y
20: 3 de julio fue el último partido.
19: Y ponerse a punto, digamos, tiene que
20: 25 días sin jugar.
19: Imagínate, de viaje, de charlas, de playa, de todo. Partir de cero, y eso a esa edad, evidentemente que va. No está para llegar y jugar en la próxima semana tampoco, así que, salvo que lo quieran tirar mostrar, a los leones.
20: Mostrar y hacer una presentación estelar.
19: No, digamos. Presentación la pueden hacer, pero de ahí a
20: con
19: jugar.
20: Con gente, digo.
19: Ah, claro.
20: Que hagan eso para que la gente esté cerca de él.
19: Tenéis toda la razón. No, eso se viene. Yo creo que eso no está fuera del libreto. Pero de alguna manera yo creo que en condiciones normales debería estar
20: Maureira.
19: Y claro, 2 o 3 semanas más Maureira, digamos, sin tener la presión de que juegue Bocinha, porque lo más probable es que juegue, independiente de cualquier situación.
18: Va a tener, si, la primera semana de septiembre, Colo Colo va a tener disponibles 5 arqueros, porque De Paul ya está en reintegro deportivo, entonces esto es una movida comercial 100%.
20: O sea, una movida comercial en la medida que juegue, en la medida que no juegue.
18: Ya, pero ya te generó, no, movida comercial de marketing, posicionamiento esta semana.
20: Sí, de la marca. Eso, pero yo creo que hasta que no juegue, el mundo se olvida rápido que está en Colo Colo. La medida que empieza a jugar, que surjan informaciones, los videos, todo, evidentemente que va a haber un posicionamiento mucho mayor.
19: Y ya lo hubo, ya, porque la noticia dio la vuelta al mundo, literalmente en términos comunicacionales.
20: Sí, pero eso no te genera nada.
19: No, pero ya la marca Colo Colo está en todos lados.
20: Sí, eso ocurrió la semana pasada. Ahora hay que sostener aquello con actuaciones. Claro. Yo digo, en esa fecha larga, fecha FIFA, que son casi 3 semanas, si Colo Colo es capaz de generar un par de amistosos con pagados por la televisión y estadio lleno, ya por la presencia de Bocinha, ya check. En ese sentido ya es dinero que no tenía Colo Colo. Claro. Que se paga solo Bocinha desde el punto de vista económico si logras hacer 2 partidos amistosos, por ejemplo, con equipos extranjeros que tampoco van a estar jugando sus respectivas ligas por la fecha FIFA.
18: A lo mejor
20: eso ya es ganancia.
18: Sudamérica, ¿no?
20: Claro, Sudamérica. O sea, imagínate hacer un partido con 2 equipos grandes brasileños, argentinos, que no estén jugando, que necesiten rodaje, que vayan a jugar después Copa Libertadores, venir a Chile con una buena
18: ¿cuándo es la caché? Fecha FIFA, don Cristian?
20: Eso es entre el 20...
18: ¿Fines de septiembre?
20: Es que entre el fin de semana, el 18 de septiembre no se juega, porque la gente ya se vaya preparando. El 18 y 19 de septiembre no se juega, por motivos de la fiesta
18: pacha. Pon música porque tu información es relevante, es el 18 de septiembre. Y en Chile no se perdona el 18, entonces dame número,
20: ya, el campeonato clara. Se para el 12 de septiembre, esa es la última fecha.
18: ¿Ya?
20: 12 de septiembre.
18: Fin de semana
20: el 12 de septiembre. Después no se juega el siguiente, el 18.
18: Ya, no hay
20: nada, nada.
18: Después un 18 no... cortito, ¿ah? ¿Eh?
20: Claro, entonces,
18: viernes, sábado, domingo, para que
20: después,
18: sea.
20: No hay, el 26 ya no hay fecha FIFA.
18: Por ya, fecha ahí FIFA. Tenemos selección.
20: Ya van 2 fines de semana seguidos sin jugar.
18: Ya.
20: Y luego el 3 de octubre tampoco hay fútbol porque también es fecha FIFA.
18: Ah, no, se juega a mitad de semana.
20: El campeonato vuelve a jugarse el 10, 11 de octubre, es decir, va a estar para un mes.
18: Ah, buena vara.
20: De nuevo.
18: Yo no, ya la había hecho.
20: Ahí imagino que habrá Copa Chile. Imagino que habrá otro tipo de situaciones.
18: Un mes.
20: Pero para que la gente se vaya preparando, que entre el 11 de septiembre y el 11 de octubre no se juega el fútbol chileno, la Liga Primera. Hay 4 partidos amistosos de Chile en Norteamérica, 3 fijos, México gana a Estados Unidos, falta un cuarto para incluirlo
18: partido,
20: ahí. Pero es una fecha FIFA
18: muy distinta. Buenos partidos.
20: Una fecha FIFA que no ha existido anteriormente con casi 15 días para poder programar encuentros. No sé si es un nuevo formato, no sé cuánto va a durar. Para que nos vayamos acostumbrando.
0: Ya vamos a hablar de fútbol internacional. Al parecer hay una definición ya de la FIFA sobre quiénes son los locales del próximo Mundial, lo que implicaría quiénes clasifican automáticamente. Esto le pega a la Conmebol. Ya vamos a profundizar en eso. Vamos a profundizar a propósito de selecciones en el desastre en Italia. Después dicen, oye, ya no hay generación dorada en Chile, 3 mundiales eliminados. Oye, en Italia, qué crisis, qué mala suerte, 3 mundiales eliminados. Bueno, por algo pasan las cosas. Y en Francia presentan a Zidane. A propósito de todo lo contrario, una federación que ha trabajado muy bien en los últimos 20 años. ¿Qué te parece Zidane? Hace rato que no dirige, Cristiano.
20: No, pues no dirige desde la pandemia. Ese fue el último, la última aventura de Zidane con el Real Madrid antes que llegara Carleto. Hasta la temporada, estuvo hasta mayo del 2021, es decir, 5 años esperando este llamado. Se fue prolongando más de la cuenta, yo creo, el proceso de Champs. Fueron 12 años del ex capitán de la selección francesa en 98, ex jugador de la Juve, ex técnico del Mónaco, y ahora vamos a ver cómo responde Zidane en un trabajo mucho más pausado que un día a día del Real Madrid, pero con la misma calidad que tenía en el Real Madrid. Y eso es lo que muchos esperan que repita con los éxitos. Recuerdo que ganó 3 Champions League, varias ligas de España. Ahora con la selección francesa lo traduzca en título. Claro. No sé cómo estará el óxido. No sé cómo estará el óxido, pero tiene.
18: Son gallos.
20: No es la Francia con la que llega de Champs, que está absolutamente destruida después de lo que había sucedido en Sudáfrica.
18: Los pisos son finales.
20: Claro, por eso.
18: Francia.
20: Es el desde.
18: Claro, de ahí a el
20: protagonizar.
18: El margen es menor, es finalista y gana la Eurocopa o gana la
20: Nations League, tiene que ir sumando títulos.
18: Claro, tiene
20: que porque ahora la competencia en Europa es contra Klopp, es contra España. No es la competencia que existía antes, donde quizás las selecciones no tenían un desarrollo táctico tan profundo. Hoy día uno imagina que Alemania con Klopp va a tener un salto de calidad tremendo. España ya lo tiene hace rato. Hay que ver cómo responde Portugal con el nuevo entrenador, pero individualidades las tiene. Así que vamos a ver qué es lo que dice Zidane en su presentación.
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0: 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Pausa, ya volvemos.
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18: Bueno, volvamos con un panorama internacional. Vamos con esta información, aún no 100% confirmada, pero que tiene que ver con la confirmación, ya se sabe, del Mundial España, Portugal y Marruecos como las sedes principales el 2030. Y el rumor que hay... ¡Qué golazo! Y el de Deportivo Riestra. Y el rumor que hay, Cristian, Pato, de que los países, comillas, sedes de un partido, Uruguay, de la Conmebol, Paraguay y Argentina, van a tener que ir a la clasificatoria. Clasificatoria que dicen también para Sudamérica va a tener 9.5 cupos, o sea, estaría quedando uno afuera. ¿Qué opinamos
20: pero,
18: de esto?
20: Pero ¿quién dice? ¿Quién dice
18: no, pues, los tal, cupos?
5: Está, dando vuelta a la
18: info. Cristian, sí.
20: Están diciendo, no, por eso es que...
18: No, pues la información emana de medio europeo.
5: Está diciendo que ahí
20: pero
5: no, si
20: no,
5: dando vuelta
20: no,
5: la
20: no, no, por eso, ya, por Cristian, eso démosle...
18: No, anoche, perdón, ayer en el rompecabezas me lo comentó Pedro, no, que lo había estado leyendo en medio español e italiano.
5: Si no te interesa la info, no tiene asidero, no opines.
18: No es oficial, te estoy diciendo.
20: Me gusta...
18: Ahora, tiene toda la pinta que puede ser así. O sea, yo le decía a Pedro, si es así lo que se van a tener que clasificar Argentina, Uruguay y Paraguay, que es lo lógico, que es lo justo, sería una patudez. Y yo te pregunto, ¿van a dejar que el partido en Uruguay no esté Uruguay? ¿Van a dejar que el partido en Paraguay no esté Paraguay? ¿Van a dejar que el partido en Argentina no estuviera Argentina, que quedaran eliminados? No sé.
20: Lo que pasa es que, a ver, la última información que surge oficial por parte de una agencia de noticias con respecto a esto es la agencia EFE. El día sábado, que establece que una presión de Conmebol, por todo, imagino yo, todo este tema de la localidad de Paraguay, de Uruguay, de Argentina, que les asegure su presencia, todavía no se define fielmente si habrá 64 equipos o se mantienen 48. La idea de Infantino es mantener los 48 equipos. Por el éxito que tuvo el Mundial con 104 partidos y porque finalmente el Mundial, más allá de estos tres partidos que habrá en Sudamérica, se desarrolla y las sedes para la FIFA son España, Portugal y Marruecos. No son 6 sedes, son 3 sedes. Entonces, evidentemente que eso cambia de alguna manera el panorama con respecto al modo de clasificarse, por ejemplo, al próximo Mundial, porque si son 10 selecciones que van a estar participando con el morbo que supone que esté Argentina, que esté Uruguay, también a nivel económico lo que supone que estén participando directamente y no Mira, en realidad los vamos a hacer participar, pero es para ver si participan o no, o clasifican a una copa en Europa, una especie de Nation intergaláctica.
19: No es competir,
20: no es competir. No es lo mismo, exacto, no es lo mismo. Claro. Entonces, yo creo que se tiene que tomar una solución pronto, porque tienen que venderse los derechos televisivos de las clasificatorias. No es lo mismo venderlo con Argentina que sin Argentina, por ejemplo, independiente que hoy día esté Messi o no en la selección, o el técnico esté en Argentina. Argentina junto a Brasil son los dos países que más millones mueven en cuanto a transmisión y derechos televisivos. Entonces, que Argentina vaya como comparsa solamente porque va a ser anfitrión de un partido y con eso tiene derecho a jugar el próximo mundial por secretaría, evidentemente claro. No le resulta atractivo a nadie, por más que me digan, no, mira, igual van a competir, no es lo mismo, la gente tampoco se va a entusiasmar si al final es un torneo amistoso, ya está clasificado al mundial. ¿Tú irías a ver un partido para ver si clasificáis a una copa en Europa? No. La mayoría, por el precio que cobran la entrada, justificar
19: entiendo tu
20: el dinero.
19: Es que aclarar esta cuestión, porque hay mucha rumorología, mucho rumor. Yo creo que
20: Infantino... Si recién estáis disfrutando 48 equipos, claro. ¿Por qué vaya a pasar automáticamente después de 64?
19: Porque Infantino quiere votos.
20: No, no.
19: Yo creo que es el único punto. El resto para mí, tú tenés claro mi opinión. Yo creo que ya esta cuestión se perdió. Sí, se perdió la excelencia de un mundial, donde están los mejores, va cualquiera. Está bien, pues la fiesta, la modernidad, mira el mundial que tuvimos, extraordinario. Entonces, bajo ese punto de vista, no tengo absolutamente nada que decir. Yo me voy a lo netamente deportivo, que es una cuestión de que se perdió la excelencia.
20: Pero lo que hay que definir también es cuándo se va a empezar a jugar estas clasificatorias, porque en Sudamérica se sigue avanzando en idea, pero si no se tiene claro cuántas selecciones van a participar y cuál va a ser el formato, vamos a seguir pateando la pelota para adelante. Buena noticia para Chile, porque se gana tiempo. No, porque la idea original era marzo.
19: Queda mucho tiempo.
20: La idea original era empezar en marzo, lo cual
19: sí, eso
20: era mala noticia para Chile.
19: Fue una sorpresa porque se pensaba que era septiembre, ¿no?
20: Eso es lo que quiere Alejandro Domínguez, quiere que empiece rápido esto.
19: Claro.
20: Pero buena noticia para Chile, mientras más se retrase, mejor. Porque más se ahorra la NFP y la Federación el sueldo del entrenador. Es buena noticia para Chile.
19: Porque... Sí, porque se ahorra Lucas meses de pagarle al nuevo técnico.
20: Si fuera en marzo, ya mañana tendría que estar el
19: entrenador
20: trabajando.
19: Si es que hay nuevo técnico. Es que hay nuevo técnico.
20: Si en marzo las clasificatorias tienen que ya definir al entrenador, entonces se gana plata.
19: Bueno, pero se acuerda de que era diciembre el año pasado, no fue. Marzo de este año, no fue. Entonces ahora
20: junio.
19: ¿Qué?
20: ¿Ah? Junio. Bueno, ya vamos a ir a septiembre con lo mismo de siempre.
19: Sí.
6: Ya, vamos ahora al terremoto en Italia. Recordemos que fueron a vender humo un rato Paolo Maldini y Leonardo, que habían sido nombrados. A ver, Italia, después de su tercera eliminación consecutiva en la Copa del Mundo, armó un cisma interno en la federación, ¿ya? Cambiaron el presidente, hubo todo ahí una modificación, y lo primero que hizo el presidente fue: me voy a poner serio y voy a traer a dos que saben de fútbol, que tienen experiencia, gente preparada, además decente, a hacerse cargo de las decisiones deportivas. Y nominó director deportivo de selecciones nacionales a Paolo Maldini, un crack, ¿cierto? Conocido por su carrera, un caballero, hijo de un ex entrenador de la selección italiana, Cesare Maldini, papá de un seleccionado italiano, el chico, su hijo, no me acuerdo el nombre de pila, y este trajo a Leonardo como asistente.
19: Asesor.
6: Mano derecha, que había estado muchos años de gerente deportivo, ex jugador del Milan, también el brasileño, en el Paris Saint-Germain. Fueron a buscar a Guardiola a Barcelona, sabiendo que les iba a decir que no quiere dirigir, pero hicieron la gestión. Le mostraron un proyecto, les dijo que no. Y de inmediato, para no perder más tiempo, igual que en Chile, dijeron: el técnico va a ser Andrea Pirlo, que creo que como técnico todavía no da el salto, está en el fútbol árabe, no le fue bien en la Juventus, pero bueno, lo fueron a buscar, esa era su apuesta. Resulta que Pirlo dirige un equipo árabe que es propiedad de un magnate ruso que es dueño de una casa de apuestas rusa que está involucrada en Rusia en algunos amaños de partido, y además hubo mucha crítica diciendo que Pirlo, al hacer esto, apoyaba al régimen ruso, recordemos que hay una guerra, etcétera, etcétera. Bueno, fue tanto la presión que se cayó la contratación de Pirlo
0: el presidente de la federación la bajó. Yeah. El problema es que no le preguntó a los que lo habían contratado y a los que trajo para hacer, para tomar las decisiones deportivas.
19: A Maldini y a
0: Leonardo. ¿Y qué hicieron Maldini y Leonardo, que no llevan un mes en el cargo? Dijeron, si esto se maneja así, chao, nos vamos. Y renunciaron, bueno, compadre.
19: Qué bueno, pueden hacerlo.
0: Entonces parece que por algo pasan las cosas. ¿Qué te parece, Patricio? Nada de acomodarme, que no es lo que me habían dicho, bueno, me la arreglo. Compadre, me trajeron para tomar las decisiones deportivas, no respetaron esta mía, chao, me voy.
19: No, la decisión es porque tienen espalda, porque estos tipos no necesitan de un sueldo para vivir, primero que todo, ¿no? Porque eso te da autonomía a la hora de tomar decisiones, porque si estáis necesitados de lucas, lo digo en general, ¿ah? Muchas veces tú te ves la obligación de aceptar...
7: De convertirte en un yes man.
19: No, pero por necesidad, porque tenés que parar la olla todos los meses, es normal, ¿eh? No, yo no lo critico ni mucho menos. Pero, claro, si esto le preguntáis a Maldini, a Leonardo, y nos pasaron a llevar, y yo con Cristiana habíamos hecho la gestión de contratar un técnico... para encabezar un equipo de trabajo, y viene Pancho Sagredo, que es el jefe de la federación, y nos desautoriza. Ellos tienen la espalda, más que me imagino.
7: Cosa que ya está casi oficializado.
19: Que más que la espalda, tienen la convicción, además, ellos están acostumbrados a trabajar de una manera, y cuando ven que esto, bueno, como si acá hay una puerta de entrada y un timbre para. No hay que salir por la ventana del baño. Entonces, cuando pasa esto, allá inmediatamente toman medidas, y no solamente por lo económico, sino que creo yo porque tienen la convicción de la forma de trabajar, de los proyectos, de todo.
7: Ahora va a ser Mancini, ya está definido, sí, que vuelve Roberto, ya. Mancini.
0: Lo hizo Bolsa, y estaba leyendo recién la Gazzetta.it.
19: ¿A Mancini?
0: Lo hizo Bolsa Capello. Porque Mancini, que fue campeón de Europa con Italia, estaba como entrenador vigente de Italia y recibió una oferta ya pero recontra millonaria del fútbol árabe y se fue, po. Entonces Capello dice...
19: oferta que no podía ser.
0: Exacto.
19: Que no.
0: Entonces Capello dice, me parece increíble que Mancini retorne a la banca de la selección azzurra, la azzurra, sí, después de dejarla botada por la plata en Arabia Saudita.
7: El que fuera el Mundial 2022, sí, en esa impresentable. Derrota con Macedonia del Norte.
0: Después, con lo de Pirlo, hicieron todo para no aceptar la decisión de los directores deportivos. Para mí...
7: Le buscaron tres vueltas.
0: Exacto. Para mí, la única opción decente es Conte. Pero bueno, ya firmó Mancini.
7: Conte ya no... Conte no está... O sea, ya no está en el Napoli, me imagino, parece. Y eso lo hacía un candidato muy muy importante. Pero bueno, vuelven al por lo menos al último que les dio un éxito. Si finalmente el último gran título de Italia es la Eurocopa del 2021, jugando muy buen fútbol. Recordemos que Italia estuvo invicto a más de 30 partidos con Mancini. El tema es que perdió el partido importante, que era con Macedonia del Norte en la clasificatoria, y eso lo dejó fuera. Qué de ir a la Copa del
19: con
7: Mundo.
19: Con Macedonia del Norte.
0: Oye, bueno, Italia, bueno. Y lo último, ya habíamos dicho lo de Zidane a Francia.
19: Perdona, Pancho, es más grave que lo de Chile eso, ¿no?
0: O sea, más con la materia prima, en términos de desarrollo de industria,
19: infraestructura, aporte, soporte.
0: Ya, pero ahí están las cosas, y las cosas se pagan en la cancha.
19: Qué terrible.
0: Oye, y una de la Premier League, que siempre está buscando agilizar el juego, dar mejor espectáculo, van a probar una medida para perder menos tiempo durante los partidos. Si un arquero solicita asistencia por lesión, como hay que parar por reglamento el juego, el entrenador tendrá que elegir entre uno de los 10 jugadores restantes de campo para que salga un minuto de la cancha.
7: Para que cumpla la norma que existe hoy día. Pues si hay un jugador que requiere asistencia médica, tiene que pasar, salvo que sea por una falta que mereció tarjeta amarilla, debe permanecer un minuto afuera.
0: Claro. Exacto.
7: Eso es lo que ocurre, un golpe en la cabeza.
19: Para evitar la simulación.
0: Exacto. Todas estas entonces, cosas. Te tiráis al suelo para simular, etcétera, después de que hiciste el 1-0.
7: Calambre.
0: No, ok, compadre, se reanuda y partís con uno menos.
7: No, le preguntas, ¿necesita asistencia médica?
0: Sí, pues por eso.
7: Listo, elija un jugador mientras tanto. Sale.
0: Porque sale cuando se reanuda.
7: No, porque si el árbitro, tú te traías al suelo.
0: Sí.
7: El árbitro va a tener
0: el partido.
7: Va al árbitro.
0: Ahí no sale el jugador.
19: Pero no puede quedar con dos menos.
0: No, escucho. No es paralelo.
7: No, si no le cerré el ojo. Si tú le vas, el otro día un futbolista en la Florida, va, le pregunta a Lucas Barrera, que le pegaron un pisotón terrible y no sancionó ni siquiera falta, caray. Va y le dice, ¿necesita asistencia médica? Pero si le muestra la... Ah, sí, listo. Venga, asistencia, un minuto afuera. Tiene que salir. Si va el arquero, por ejemplo, tú, mentirón, para pegarle saque de fondo, profe, me duele la cacha, ¿me puede venir aquí? ¿Necesitáis asistencia médica? Sí. Que entre los médicos y que el técnico me elija uno de los 10.
19: El arquero tiene que ser atendido
7: dentro de la cancha.
19: Dentro de la cancha, eso es.
7: Claro.
19: Ya. ¿Y?
7: Hay que ver si resulta o no.
0: Nos gusta o no.
7: Ojalá. Todo lo que sea agilizar el juego, perfecto.
19: Ojalá que se respete.
7: Si hay menos detenciones en ese sentido, espectacular. Ahora, en Inglaterra, la gente no perdona las simulaciones, no perdona
19: muchas cosas.
7: El ventajista en el fútbol.
19: Claro. No, muchas cosas.
7: Pifia a la gente. Claro. Entonces el que se va al piso es porque realmente le pegaron. No, allá no existe la posibilidad de...
0: Bueno, pero si quería hacer teatro, la vaya a pagar.
7: Exacto. Ojalá. Por eso es la mejor liga del mundo. Porque siempre va un paso más adelante que el resto.
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0: 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Cristian, saludos a los que vamos debiendo ayer.
7: Sí, ayer la gente nos escribía porque estaba siempre los lunes mucho más.
0: Después de la fecha.
7: Participativa, exactamente. Un saludo grande para Marcelo Carrasco, Ricardo Moraga, Óscar Olarán, que está feliz porque anoche ganó la Unión, se cerró la primera vez, buen triunfo ahí en el Clásico de Barrio entre Unión Española y Recoleta, 2-1 ganó el cuadro de Ronald Fuentes, se volvió a instalar en la zona de Liguilla, está quinto Unión Española por detrás de Puerto Montt, así que un saludo grande para él, a Freddy Plasencio, a Luis Calderón. También me había pedido saludos el otro día para el papá de... ¿Cómo se llamaba este muchacho? Se me fue el nombre de los niños, pobres putas. Es un error mío. Es que no tiene nombre, tiene su cuenta por como empresa, pero me dice, pucha, ojalá me pueda saludar a mis hijos, pero no me puso el nombre de los hijos. Se me borró el mensaje.
0: Bueno.
7: Un saludo grande para J. Mac Propiedades. Él sabrá de a quién me refiero, y si me vuelve a dar el nombre de los niños, los saludo mañana feliz de la vida. Oye, ayer, buen triunfo de la Unión Española, 2-1, 2-0, después se complicó sobre el final, pero le está costando a Unión mantenerse ahí en la pelea directa por el ascenso, está Cobreloa con 7 puntos de ventaja sobre el cuadro de Ronald Fuentes. Y Ranger 4 puntos, apenas. Colista.
0: No ha podido levantar Rangers, ha tenido una temporada para el olvido. Oye, Copa Sudamericana, hoy los playoffs de vuelta. Tigre Nacional a las 6, Santos Universidad Central a las 20:30. Mañana Vasco de Gama Independiente, Cienciano Lanús y Bragantino Sporting Cristal. Y el jueves Gremio Bolívar, Caracas Independiente Santa Fe y en Teniente Rancagua. Buen panorama para los rancagüinos, Patito. O'Higgins Boca Junior 20:30, ganó Boca 1-0, está abierta la llave.
19: Claro, el otro día Boca con suplente le dieron un baile, ¿eh? qué mal andan los equipos de mayor inversión, es lo que es River, lo que es Boca. El tema es que, bueno, ojalá O'Higgins también tenga, como lo hizo la primera mitad en la Bombonera, pero tampoco estamos hablando de un equipo que tenga un nivel como lo tuvo hace muchos años, lo tenía el fútbol argentino, ¿no? En términos futbolísticos, porque la intensidad, el meter, el correr, toda esta cuestión la tienen. El tema es que el fútbol se juega con una pelota, porque si fuera por correr sin un balón, yo creo que en ese sentido hay equipos en Argentina que le iría muy bien. Pero el otro día, un buen chileno le metieron una goleada en la primera mitad.
0: ¿Por
19: pero...
0: qué llega Rabarrena, Moca, güey?
20: Porque tiene que tener un técnico, Riquelme, que le diga así a todo.
0: Lo
20: único que se puede...
0: No juega hoy día nada.
19: Le perdí la pista a Rabarrena, pero lo vi como... hablando muy muy mayor y no es viejo.
20: O sea, Rabarrena es...
19: Lo noté en su expresión, en la forma de hablar, yo no sé si era el palo de Riestra encima, los tres que se había comido.
20: Tiene 46 años aproximadamente.
19: Bueno,
20: que parece mayor, o sea, es mayor que nosotros, menor que nosotros. Pero necesita Riquelme tener un entrenador que le diga que sea todo, pues imagínate. Sí. Qué difícil debe ser trabajar en Boca con un presidente que se mete en las decisiones.
0: Qué manera aguantar consejo, Riquelme ahí,
20: con un consejo consejo
0: padre, no ha ganado
20: de
0: un
20: asesores.
0: Título.
20: No gana un título hace 3 años.
0: Hace mucho rato.
20: No, el título ni de Copa Argentina.
0: El equipo juega mal, etcétera. Oye, se cayó lo de Valentín Gaurtier con la U, estaba muy cerca de anunciarse como segundo refuerzo, pero no pasó los exámenes médicos al final, tiene un problema en el tobillo y chao.
20: Vamos a ver qué pasa ahí, no.
0: ¿O hay una opción aún?
20: No, ayer, se cayó. Lo dijimos ayer.
0: Sí, lo sé.
20: Se me avisaron que no seguía, así que vamos a ver qué camino toma la U. Estamos a 2 semanas que cierre el libro.
19: Eso es oficial, ¿no?
20: Para todo. No, la U no... Es que la U, como no oficializó la llegada, tampoco tiene que oficializar nada. Si la U no quiere...
19: Pero está bien, sí, entiendo, ¿no? Tenéis toda la razón. Pero decir sacar un comunicado, al menos, este jugador que venía a hacerse unos exámenes, que venía a la U, ya no viene a la U. Claro, eso es todo,
20: ¿no? No ha salido nada todavía.
19: Entonces puede seguir, pues, ¿no?
20: A mí me dicen que no.
19: Sí, sé, porque si yo confío claro, en...
20: A mí me dicen que no.
19: Yo lo repetí como loco ayer y
20: No tiene ni una... No ha habido nada nuevo. Ahora, ¿qué ocurre? Insisto con esto. Si el problema fuese leve, se resolvía el mismo día que hicieron los exámenes.
19: Claro.
20: O sea, ese jugador, ya sabes que tiene un problemita, pero puede estar perfecto. Pero ya van, el jugador llegó el día viernes, en la mañana.
19: Ya, está bien.
20: Estamos 5 días, no es que lo van a operar en Chile, ni que tiene que someterse a una cirugía.
19: No, eso
20: en 5 días
19: no
20: lo resolviste. O sea, ¿qué tanta vuelta? ¿Sí o no en esta altura?
19: No, claro, es que podéis tener una lesión común, normal, a lo mejor de 4 semanas, y eso la uno no quiere, porque hablando de un edema óseo también, que voy a tener un edema óseo, bueno, y eso ya son cuestiones...
20: Por eso, que no se recupera fácilmente, que siempre va a estar el problema.
19: Y que siempre va a estar ahí,
20: claro,
19: y que
20: tiene
19: que
20: parar,
19: y que al final de 14 partidos, digamos, para poder jugar torneo local... Y vaya a estar.
20: La U ya sabe de temas osos.
19: Por eso digo.
20: Charle Arangui tuvo el problema de Rivero este primer semestre. Pero te insisto con esto: el jugador se sometió a los exámenes el día viernes. Estamos a martes.
19: Claro.
20: Si la U realmente sabe que el futbolista está en condiciones de jugar, aún con el problemita que trae, ya estaría en el club.
19: Hay que distinguir.
20: Tenía que tomar la decisión ayer.
19: Claro, debían la tomar o al menos la comunicado.
20: Claro, a mí lo que me dicen desde adentro de la U es que no sigue.
19: Tú hay que has visto.
20: Yo confío en mi fuente.
19: No, si la fuente tuya es.
20: Y no me miente, digamos.
19: No, se me consta. Oye, lo que te iba a decir, porque hay casos y casos, pues, ¿no? De jugadores que llegan con un tema. De decir, si por ejemplo Aránguiz iba a otro equipo que no fuera la U, lo más probable. Claro, por el problema que tiene, o
20: pero Esteban Paredes. No pasa nada, claro.
19: Tú sabes
20: Vidal,
19: que
20: posiblemente.
19: Son jugadores que tienen un grado de deterioro en su físico, pero que son tipos confiables que están a jugar la mayoría de los partidos.
20: Acá está hablando un chico de 21 años.
19: No, eso ya.
20: Que no tiene una historia en el club y la urgencia en la U.
19: No. No puede vivir otro chorno más la U en.
0: Oye, a propósito de la U, vamos al tema policial, financiero, económico. Jueves la mañana.
18: Michael Clark y otras 10 personas ligadas al grupo financiero Sartor entran en formalización. Serán formalizados, ahí vamos a ver qué es lo que pasa. Hay un, anda dando vuelta de que para bajar las medidas en el fondo en su contra, Michael Clark va a echar atrás la compra de las acciones que lo hicieron dueño de la U en
20: el fondo. El tema es que... ¿Qué va a hacer con el dinero? ¿Cómo restituirle el dinero a los inversores? Porque tú dices, ya, yo hago, echo pie atrás. No, mi empresa, Tactical Sport, inversión al Tumalal, donde estén puestos esos títulos, no son válidos. Pero ¿dónde están esos 14 millones de dólares? O sea, porque de alguna manera ese dinero se lo pasaba a Carlos Keller.
5: Tu operación en el papel.
20: Pero yo tengo que demostrar que esos 14 millones... no están en un título hoy día. Van a pasar a un fondo donde los inversionistas
18: van a poder recuperar.
20: Van a poder recuperar.
18: Ahora, pero con todo respeto, perdón, los inversionistas que fueron estafados, que no se les dijo para qué iba a ser usada su plata, etcétera. A mí lo que me interesa, que lo deportivo, la U, que la U la maneje gente que tiene la base moral para estar sentada en ese directorio. Porque cuando tú llegaste a ese directorio con platas que fueron mala vía en el fondo... no tienen ninguna.
20: Mal manejada.
18: No tienen ninguna autoridad moral para estar sentado ahí. ¿Ya? Para estar sentado ahí, no digo nada más, cada uno con su vida. Ahora, a mí lo que me interesa es que si eso ocurre, en el fondo, ¿quién va a asumir el control de la U? ¿Un liquidador?
20: No, pues tiene que, me imagino que hay un protocolo.
18: Exacto, un liquidador. Y ahí este directorio hay que levantarlo.
20: De valores, dirá, bueno. Mientras se ejecuta la liquidación de los títulos de Antumalal o de Sartor o lo que sea.
5: Dueño.
20: Claro, no, tendrá que administrar un poco. A ver, cuando se cierra el grupo Sartor AGF, que es la matriz de todo esto, asumió un liquidador. Asumió un liquidador y a partir de ahí comenzó a vender los activos para poder restituirle los dineros a algunos de los inversionistas. Entonces hace una larga lista. Yo imagino que en esto no hay un proceso de quiebra de Azul Azul, ni mucho menos. Es simplemente que se tendrá que hacer una OPA, una oferta pública de acciones, y vendrá un nuevo inversionista, como decía el otro día Juan Pablo Pavés, el anterior director de Azul Azul. Estos tipos son expertos en instalar palos blancos. Entonces seguramente están esperando esa oportunidad para que aparezca otro grupo cerrado, donde no se conozcan los nombres finalmente que están detrás del dinero, y que seguramente van a ser los mismos, los Victoriano Cerda, los Kibliski, los Marcelo Pecha, porque ellos finalmente son los que han estado detrás de la U, como quedó finalmente demostrado todos estos años, y que te lo negaban públicamente, y que cuando te iban a dar entrevistas te calificaban de mala leche, que hasta cuándo se nos involucraba. Yo al señor Michael Clark lo conocí solamente porque una vez lo mostró la televisión en un estadio. Era la primera vez que yo lo veía en mi vida, cuando ya habían participado de otras operaciones y que ya eran socios de una constructora en Miami. Todo ese tipo de situaciones que te lo negaban públicamente, hoy día afortunadamente están saliendo a la luz pública. El tema es qué es lo que va a ocurrir el jueves, porque se habla que la formalización podría acarrear, conocí solamente porque una vez lo mostró la televisión en un estadio, era la primera vez que yo lo veía en mi vida, cuando ya habían participado de otras operaciones y que ya eran socios de una constructora en Miami, todo ese tipo de situaciones que te lo negaban públicamente, hoy día afortunadamente están saliendo a la luz pública. El tema es qué es lo que va a ocurrir el jueves, porque se habla que la formalización podría acarrear presidio mientras dura la investigación, las medidas cautelares, exacto, arresto domiciliario.

0: Ojalá sea.
1: Si es 24 horas, no puede hacer eso, pero si es nocturno, puede ir a la nieve.
2: No, obvio, pato, pero 24 horas te hablo.
3: Y de esquiar a Valle Nevado y volver.
1: Y volver y,
2: vale,
1: y
2: después eso, ir a. Puede hacer cualquiera, yo hablo de las medidas.
1: Puede ir al. A nieve, al
2: donde llega la rotas.
0: Ah, puede ir.
2: CDA, sí, pues.
1: Puede ir al CDA.
2: No tiene problema. Él sigue siendo el dueño. Hasta que no, que hasta eso, que no cambie la, hasta que no cambien la.
1: Ese es el punto. La, los, perdón. Ese es el punto.
2: Y la propiedad, yo, él sigue siendo el dueño de los 7 sillones. Claro. Eso es lo cómico. Es, que después sí, te hablan los directores y tú escuchas a la presidenta y al resto con una altura moral y diciendo, ojalá venga Alexis Sánchez. ¿Cómo va a querer venir a esta bolsa de gato, compadre? Si está la escoba, o sea, tú ponías Universidad de Chile formalizado, el expresidente y dueño del 63% de las acciones. Y todos los directores de él están absolutamente cuestionados. Ahí me voy a meter de decir a Alexis Sánchez.
1: No debiera.
2: Más seriedad.
3: Vamos a ver, pues sí.
1: No debiera. El fútbol te da sobre.
3: Alexis tiene que jugar en algún lado y si no le sale nada. Nos vamos, que esté muy bien. Chao, chao.
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6: 8 de la mañana. Un minuto.
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7: Buenos días, es hora de noticias en agricultura. Comenzamos la revisión de las informaciones en el ámbito policial con el detalle de Felipe Sobarzo. Buen día.
8: Un hombre de 38 años falleció tras ser baleado por un sujeto en la comuna de Pudahuel. En el mismo ataque armado, otro hombre de 39 años resultó con lesiones de carácter reservado tras recibir impactos balísticos en sus extremidades inferiores. De acuerdo con los primeros antecedentes, el hecho ocurrió cerca de las 22 horas cuando dos personas en situación de calle estaban compartiendo en la Plaza Arboleda Sur. En ese momento, un desconocido, quien transitaba a rostro cubierto, se acercó a las víctimas y percutó al menos 4 disparos. La información recabada hasta el momento es que se trataba de dos hombres adultos de 38 y 39 años, quienes efectivamente estaban en situación de calle, pero no mantenemos mayores antecedentes sobre lo que originó este ataque, explicó la fiscal Paz Escobar. Producto del ataque, el hombre de 38 años falleció en el lugar, mientras que el sujeto de 39 fue trasladado hasta el Hospital San Juan de Dios, donde está con lesiones reservadas actualmente. Detectives de la Brigada de Homicidios de la Policía de Investigaciones está realizando el empadronamiento de testigos y el levantamiento de cámaras de seguridad del sector para establecer la dinámica del hecho y dar con el paradero del agresor. Informó Noticias en Agricultura.
7: Muchas gracias, Felipe. Nos cambiamos de tema, nos vamos al ámbito internacional porque un terremoto de magnitud 7.1 sacudió este martes la prefectura de Kumamoto en el sur de Japón. Según los reportes locales, hay decenas de personas heridas, daños en vivienda e infraestructura, cortes masivos también del suministro eléctrico. Tras el movimiento telúrico, las autoridades de dicho país levantaron una alerta de tsunami que había sido emitida de manera preventiva mientras continúan las labores de evaluación de los distintos efectos de este movimiento yacimiento telúrico. En tanto, en Chile, el Servicio Nacional de Prevención y Respuesta ante Desastres, SENAPRED, informó a través de su cuenta en la red social X que el Choa indica que el sismo de magnitud 7.1 localizado a 22 kilómetros al sur de Kumamoto en Japón no reúne las condiciones necesarias para generar un tsunami en las costas de nuestro país, descartando así riesgos para el litoral nacional. De acuerdo con la información conocida, al menos 50 personas fueron trasladadas a hospitales tras este fuerte temblor, aunque las autoridades aún no entregan un balance oficial de las víctimas. El sismo ocurrió a las 16:26 hora local, con epicentro a unos 10 kilómetros de profundidad bajo la prefectura de Kumamoto, todo esto en la isla de Kaiyuchu. A esta hora en Santiago les contamos que tenemos cielo parcialmente nublado en la capital, con una temperatura que llega a los 11,2 grados, cubierto y con ciertos chubascos en algunos puntos de Santiago que se esperan se prolonguen durante toda esta mañana y también durante la tarde. Nos despedimos, usted continúa nuestra sintonía, ya llega la mañana de Agricultura.
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11: Muy buenos días, ¿cómo están? Bienvenidos a La Mañana de Agricultura, este martes 28 de julio. Comenzamos revisando los distintos temas, esta jornada algo lluviosa aquí en la capital. Vamos a estar más adelante acá en el programa hablando con la gente de SENAPRED a partir de lo que pasó ayer en Chillán Viejo. Y este tornado, ¿qué está pasando en nuestro clima, en el tiempo? Nuevas precipitaciones que se van a dejar sentir también a partir del viernes en la zona afectada por los temporales en el norte, en Coquimbo y también ahí en Atacama. Vamos a estar hablando de eso y también de otras cosas, por supuesto, que nos preocupan. A partir también de la decisión de Estados Unidos de imponer un arancel del 2,5% extra a los productos que ingresan a ese país. Estados Unidos ha resuelto esto, nos ha puesto en una lista de países que no garantizan que dentro de su cadena productiva, de su cadena comercial, haya productos que consideren el trabajo forzoso dentro de esa de manufactura o producción o faenas. Vamos a hablar de inmediato con Juan Manuel Mira, presidente de Chile Alimentos, que está con nosotros a través del streaming, porque ayer hubo una reunión de alto perfil en el Ministerio de Relaciones Exteriores con distintos gremios, con distintos sectores productivos, el ministro también de Relaciones Exteriores, para ver cómo se resuelve este tema. Manuel, Juan Manuel, ¿cómo está? Muy buenos días, gracias por estar con nosotros esta mañana.
12: Hola Cristina, buenos días, muchas gracias por la invitación.
11: Estamos inquietos, estamos preocupados, ¿no? Hasta hace un par de semanas pensamos que esto se podía revertir a través de la diplomacia, considerando además que Chile tiene un tratado de libre comercio hace décadas con Estados Unidos y pensábamos que esto se podía resolver. Sin embargo, finalmente Estados Unidos le impone esta sobretasa a los productos chilenos que se venden en Estados Unidos. ¿Y eso cómo nos perjudica? Bueno, y la gran pregunta, ¿se puede revertir?
12: Nos perjudica mucho y principalmente porque Estados Unidos es uno de los principales socios comerciales en el caso del agro chileno, es muy importante y en el caso de la agroindustria representa el 17% de las exportaciones de lo que Chile hace como agroindustria. Agroindustria me refiero, Chile es un gran exportador de fruta congelada, de vegetales congelados, de conservas de fruta, de pulpa, muchos de los alimentos de niños que hay en el mundo con pulpa de manzana, es pulpa chilena, frutos secos, jugos. Es súper variado y muy desconocido para el público en general lo que hace la agroindustria en Chile. Y por lo tanto, este mercado que valora la calidad, que significa un 17% en las ventas y con los cuales muchos de los berries, Cristina, que se venden en Estados Unidos en las bolsas directo en los supermercados, van directo empacados en bolsas de medio kilo desde Chile con la marca del supermercado. Por lo tanto, es una afectación importante a la cadena productiva.
11: Sí, están, ¿han cuantificado cuánto puede significar en términos de perjuicios económicos para todo el sector exportador, no solamente para el que usted representa de Chile Alimento? ¿Se ha cuantificado la cifra de afectación?
12: Son varios miles de millones de dólares. Yo te digo, solamente como exportaciones directas entre agro y agroindustria va más de 3.000 a 4.000 millones de dólares los productos que estarían afectados en general. Ahora, esto es, como ustedes dicen, una noticia en desarrollo. Sí. Hay negociaciones, hemos tenido conversaciones y reuniones en el ministerio y cada gremio está alertando de cuáles son los puntos críticos que consideramos debemos ser defendidos.
11: Sí, hay una lista corta, ¿sí?, de productos que están exentos de este arancel. Entre ellos el cobre, por ejemplo, y otros productos más bien alimenticios. ¿Por qué si es que hay alguna explicación por parte de Estados Unidos, por qué estos productos quedan exentos? Nosotros imaginamos que el cobre, porque tiene un componente estratégico también para la economía norteamericana, pero ¿por qué algunos sí y otros no?
12: A ver, mi comentario es básicamente desde el punto de vista comercial, no soy político, así que yo puedo decir, ¿sí?, que lo que opinamos es que esto tiene una política recaudatoria, no es una política que tenga un sustento mayor válido, y es una política que buscó una mayor recaudación para Estados Unidos poder equilibrar su déficit comercial y su balanza, y por lo tanto se buscan distintos argumentos para poder mantener estas tasas que antes, hasta la mitad más o menos del mes de julio, era un 10%, y hoy día bajo otro cargo, otra excusa, se podría decir, llega hasta el 12,5%.
11: ¿Y cómo llegamos a esta sobretasa? Yo decía en la introducción muy rápidamente que aquí se le imputa a Chile el no garantizar, el no contar con trabajo forzoso en su cadena productiva de los distintos sectores, ¿no? Que exportan, bueno, alimentos, materias primas, bueno, etcétera. Da lo mismo, pero entiendo que, uno, es porque no se garantiza que no haya en su cadena trabajo forzoso, pero además porque hay denuncias que han hecho ONG sobre precisamente el trabajo forzoso. Ayer estuvimos con la gente de los salmones acá en Chile y decían, bueno, esto básicamente lo que viene a hacer es que dentro de la cadena productiva de importación, que también puede hacer Chile de productos de otros países y que influyen finalmente en la cadena de productos, no haya trabajo forzoso. Eso Chile no tiene un protocolo que garantice aquello.
12: A ver, exactamente, esta acusación es una acusación o es que se hace a más de 60 países en el mundo que están comerciando abiertamente con Estados Unidos. Lo que dice es que tú no tienes como Estado, como país, la preocupación suficiente sobre toda la cadena productiva y que tú puedes estar comerciando con países que tengan trabajo forzoso, como pueden ser distintos países del sudeste, etcétera, o no pueden ser. O sea, acá no hay nada que se haya demostrado que tú tengas algún comercio en específico con alguien que tenga algún trabajo forzoso.
11: Alguna relación comercial. Que pueden ser de insumo, puede ser cualquier cosa.
12: Ambiguo, bastante, sí. Es como tú no te has preocupado lo suficientemente desde nuestro punto de vista, que soy Estados Unidos y que ahora definí que tú tienes que tener una ley especial que persiga a todas las empresas que pudieran sospechar que existe trabajo forzoso en alguna parte de tu cadena productiva. Es algo bastante...
11: Sí. Y se abordó eso ayer en la reunión con el canciller, porque ayer Loreto Seguel nos decía que efectivamente Chile no contaba con normas que fuesen mucho más exigibles este aspecto, y que era necesario hacerlo.
12: O sea, es necesario porque ahora te lo recuerdan, ahora hay bastantes más prioridades o urgencias de cosas que las legislaciones en los países se tienen que ir actualizando. Y por lo tanto, si ahora te ponen este tema arriba de la mesa, habrá que apurarse más, y esto no es por defender a un gobierno o a otro, hay otras prioridades, no era algo que ninguno de nosotros, ni los industriales, ni los gobiernos, ni los periodistas hubieran estado preocupados hasta antes, porque en Chile, si tú quieres ser una empresa que abastezca a grandes cadenas de supermercados, a grandes cadenas alimenticias en el mundo, de las principales marcas, tú eres anualmente auditado tanto tus aspectos ambientales, de higiene, sociales y toda tu cadena productiva en general, y por lo tanto tienes certificaciones. Las empresas agroindustriales, y en específicamente puedo hablar por la de Chile Alimentos, tienen certificaciones que van más allá incluso de las legislaciones de cada uno de los países, son más exigentes que las legislaciones de cada uno de los países, y te vienen a auditar, y vienen equipos de esta compañía a cada una de las fábricas. Y por lo tanto, desde ese punto de vista, hacemos todo lo que está en nuestras manos. Puede existir una legislación, pero desde mi punto de vista es, y cada país es libre de hacerlo, es una política que busca recaudar y tener ingresos frente a lo que ellos consideraban era una economía que estaba desbalanceada respecto a los aranceles que le cobraban, no Chile, pero en otros países, como puede ser la Unión Europea, le cobraban aranceles a Estados Unidos, y a Estados Unidos, a muchos de esos países, no les cobraba. Es un tema interno. Estamos trabajando con el gobierno en un trabajo público-privado, como te decía, de poder ir viendo cuáles son, dónde nos aprieta el zapato a cada uno de los gremios, cuáles son los productos claves para Chile. Es clave que se libere o se pueda tener iguales condiciones que otro, porque a ver, si Estados Unidos le va a cobrar 10 a todo el mundo de los que compiten contigo, estás en iguales condiciones. Y no podemos ir en contra, por supuesto, de la política de cada uno de los países.
11: Porque Argentina día, está.
12: Por ejemplo, México.
11: Ya, pero Argentina, por ejemplo, que está al lado, está excluido de la lista.
12: Argentina sigue con el 10. Sí. Argentina, en vez de estar con el 12.5 que estaríamos nosotros, para algunos productos, hay 40% de productos que no tiene Chile. Y Argentina firmó un acuerdo entre países para aceptar este 10, lo que nos comenta el gobierno, en el fondo Chile mantiene e intentará, me imagino yo, hasta todo lo que pueda, mantener el acuerdo de libre comercio que tenemos.
11: Pero pareciera, o sea, que el acuerdo de libre comercio...
12: Entendemos que hay instancias que permiten seguir en reclamaciones sobre el acuerdo de libre comercio. Y vendría a final del mes de agosto el segundo a cargo del departamento, sí, del USTR de Estados USTR, Unidos,
11: sí,
12: a negociar.
11: Ya, a negociar, en definitiva, lo que se sabe es a negociar la posibilidad de volver al 10%, porque uno se pregunta inmediatamente, bueno, ¿en qué quedó el Tratado de Libre Comercio? ¿Por qué con Argentina se firma a lo mejor un acuerdo y ese acuerdo pesa más que el TLC con Chile? Y cuando venga esta delegación del USTR, ¿viene a qué? ¿A ver a qué productos pueden quedar excluidos o finalmente a revisar la medida?
12: Entendemos que no sé si a revisar la medida, a ver producto a producto, dónde podemos negociar flexibilizaciones, dónde podemos conseguir mejores condiciones que las que tenemos hoy, principalmente en lo que se refiere a igualarnos respecto a competidores nuestros. Te voy a poner un ejemplo, volviendo a mi gremio. Frambuesas, frutillas y arándanos se exportan a Estados Unidos casi más de $300 millones, solamente a Estados Unidos, desde las regiones de Linares hacia el sur. Es muy importante para los agricultores, está creciendo en Osorno, y esto nos genera a nosotros, como Chile Alimentos, una incertidumbre importante, y por lo tanto nos afecta que México ni Canadá, para estos productos que te digo, estén con arancel, porque ellos hacen mención y hay un acuerdo, estos son miles de acuerdos que están cayéndose, acordando y arreglándose Estados Unidos con cada una de las economías. México y Canadá hacen mención a su Tratado de Libre Comercio del Norte, anterior al acuerdo en que nosotros suscribimos por ahí por el año 2000 como país, y por lo tanto ellos tienen cero. Nosotros frente a cero de otro país, que además está al lado como Canadá, para importarle las mismas frambuesas, va a ser una dificultad de competir si es que no
11: totalmente
12: se consiguen las cosas con esta visita del USTR. Ahora, en el pragmatismo, Cristina, nosotros creemos que hay que seguir insistiendo desde el punto de vista de que tenemos un acuerdo comercial vigente. La contraparte verá hasta dónde le está dispuesto a respetar ese acuerdo. Y también acuérdate que Chile ha tenido siempre una política de acuerdos de libre comercio con más del 95% del poder económico del PIB del mundo. Y en el fondo entiendo, sin ser un experto, que si tú firmas acuerdos con otros, puedes hacer que tus acuerdos, si tú firmaras un 10% ahora y reconocieras una modificación en el acuerdo con Estados Unidos, habrían otros acuerdos de otras economías que te podrían exigir ciertas cosas similares y se te cae la estantería de acuerdos. Y por lo tanto...
11: Ahí, claro, si hay uno que ya no lo respeta, ¿por qué el resto lo va a tener que respetar? Es como prácticamente una...
12: Hay que mantenerse en la posición.
11: Sí. Juan Manuel, estamos con Juan Manuel Mira, que es presidente de Chile Alimentos. Ayer se vio como, y esto no es tan político, pero sí me parece si para ustedes, para los gremios, el Estado de Chile debería ser un poco más agresivo. ¿A qué voy? Ayer el ministro de Defensa, Fernando Barros, bueno, hizo una crítica del 12,5%, este aumento del 2,5% en las condiciones que ya estaban rigiendo. Y la tildó básicamente de algo muy injusto y puso en entredicho la cercanía, precisamente, entre Chile y Estados Unidos. Pese a que el canciller ha tratado de mantener esto por los carriles más diplomáticos, más mesurados probablemente. La pregunta que cabe es, ¿a ustedes les gustaría que el Estado chileno fuera más agresivo probablemente en la respuesta o creen que el camino que ha tomado el canciller es el adecuado?
12: Mi opinión y la del gremio es que nosotros tenemos que seguir negociando y mientras existan instancias y el gobierno de Estados Unidos, por ejemplo, esté enviando al segundo del USTR a negociar con Chile y a ver condiciones, es el camino que hay que seguir. No tienes acá el camino de enojarse, el que primero se enoja pierde, como dicen algunos, y creemos que ese camino de negociar y legalmente levantar cuáles son los puntos que nos defienden como país es lo que se tiene que seguir tratando de hacer.
11: Una cosa que también se ha dicho desde la CPC particularmente es que hoy día, más que nunca, es necesario activar una alerta, ¿no? Y diversificar los mercados, los destinos de exportación. En paralelo, yo me imagino que eso ustedes también como gremio lo están haciendo.
12: Tú lo haces permanentemente, lo tenemos que seguir haciendo. Ayer lo conversamos. Estados Unidos, a pesar del tamaño como economía para los alimentos procesados de Chile, es el 17%. O sea, estamos diversificados más o menos en cuatro partes, que son las partes que está el mundo. Ahora, cambiar... todas las empresas, si pudieran encontrar un mercado al otro día, ya lo estarían vendiendo, además de Estados Unidos. O sea, no es una cosa de cambiarse de chaqueta para otro y poder llegar. Yo creo que es un trabajo permanente y ahí... tocar un punto que también lo planteamos ayer, lo planteó específicamente la gente de Fruta de Chile, y a lo cual nosotros suscribimos, que es, hay que potenciar el trabajo exportador como una idea país, que era la que se podía tener hace 30 años y que llevó al país a estar exportando los niveles que hoy día exporta a una economía en el mundo, o sea, a las mayores economías del mundo. Y si tú te das cuenta, el tema de la imagen país, cuál es el logo, cuál es el eslogan, qué es lo que queremos hacer, es algo que se viene discutiendo los últimos 10 años, se ha cambiado de idea, se ha cambiado de objetivo, y la verdad es que se ha desinvertido en nuestra imagen país, y no hay una claridad respecto de lo que se quiere hacer y cuánto tiempo se va a mantener. Esto no es algo que se pueda cambiar de un gobierno a otro y tratar de generar una imagen. Somos un país pequeño en el fondo del mundo y por mucho que nos creamos súper grande y súper importante, no lo somos, y esa posición la vamos a tener que seguir tratando de mantener. Tú verás en lo que ha hecho un muy buen trabajo. Perú, los últimos 15 o 20 años, tiene un logo que todos distinguimos, que es esta línea en la P, como las figuras de Nazca, y para todos vemos esa figura hoy día y sabemos que es Perú. Y eso lo lograron colocar en el mundo. Nosotros no tenemos Podríamos poner un Moai, podríamos poner cualquier otra cosa, pero algo que nos distingan. Y sin eso duda. Hay que hacerlo junto con un trabajo de fomentar las misiones comerciales, los acuerdos con
11: otros. No, y de largo plazo también.
12: Y de largo plazo, efectivamente, no, sí. Una campaña no va a funcionar por un mes.
11: Juan Manuel, para cerrar, ¿ustedes están incluidos en esta lista que envió Chile a Estados Unidos para excluir también productos de esta sobretasa del 2,5%?
12: Estamos incluidos, tenemos reunión esta semana también con Paula Esteves, la subsecretaria de Relaciones Económicas, tenemos permanente contacto con los negociadores y vamos a hacer llegar y vamos a, como decimos acá, a patalear por los productos que Chile está hoy día generando con valor agregado hacia el mercado de Estados Unidos.
11: Queremos agradecerle mucho a Juan Manuel Mira, presidente de Chile Alimentos, hablando sobre esta inquietud, esta preocupación que existe sobre esta sobretasa, ¿no?, del 2,5% que suma a los productos chilenos que se venden en Estados Unidos un arancel del 12,5% que le resta sin duda competitividad a nuestros productos. Estrella, reconocidos además en el mundo entero de altísima calidad. Queremos agradecerte mucho, Juan Manuel. Por favor, cualquier novedad que tengan, estaremos atentos también a la delegación que va a venir del USTR en agosto, pero cualquier novedad que tengan, por favor, los micrófonos abiertos de Radio Agricultura. Muchas gracias.
12: Encantado, muchas gracias, Cristina.
11: Un gusto, que tengas buen día. Gracias.
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11: Hablemos de los indicadores económicos a esta hora porque les contamos que el dólar se cotiza en 940 pesos, el euro está en un valor de 1068. ¿Qué pasa con el cobre? Se está transando en $6.26 la libra en la Bolsa de Metales de Londres. Les contamos una buena noticia respecto del Brent, del petróleo Brent, que está operando a esta hora a la baja producto de las expectativas del mercado, también frente a las reuniones que hoy día pueden darse entre Estados Unidos e Israel y donde se va a tratar sin duda también la hostilidad que existe entre esos países con Irán. La posibilidad de una ventana, de una tregua, eso todavía es muy pronto para decirlo, pero el mercado está viendo de manera optimista entonces y operando a la baja el petróleo Brent a esta hora. Hay que recordar además que ya se tiene que conocer dentro de los próximos días el nuevo valor de los combustibles. Va a subir, el gobierno ha dicho que va a activar también algún margen en el MEPCO para evitar que el golpe sea directo a los bolsillos de los chilenos. Les contamos también que la unidad de fomento para esta jornada 28 de julio está en 40.844 pesos. Vamos a hacer la pausa. Hoy día les contamos además que asume Keiko Fujimori en Perú. De hecho, el presidente José Antonio Kast está precisamente en Lima para participar de la ceremonia de cambio de mando, donde se prevé además que va a haber una mayor estabilidad, dado que ha vuelto el bicameralismo también a Perú. Volvió el Senado, de esa manera no solamente va a ser resorte de una cámara levantar estas vacancias, ¿no?, que tantos problemas le ha traído la estabilidad política de Perú. Vamos a ver cómo se dan las relaciones además entre ambos países, considerando la competitividad que está teniendo también Perú en el resto del mundo. Vamos al corte, pero antes quiero contarles que hay caminos que exigen más. 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Nos vamos a separar solamente unos segundos, son las 8:27. Regresamos.
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11: Y regresamos también para saludar a esta hora a Diego Paco, gobernador regional de Arica y Parinacota, y para hablar también sobre lo que ha sido un viejo anhelo del gobernador. Bueno, el desalojo total del Cerro Chuño en Arica. Más de 700 personas ya han abandonado el sector. Gobernador, ¿cómo está?
19: Hola, Cristina. Muy buenos días. Gusto en saludarte a ti y a toda la audiencia.
11: Igualmente. Arica y Parinacota. Muchas gracias. Gobernador, decíamos, un viejo anhelo, tanto así que ya habían pasado años donde se había estado pidiendo que se desalojara esa zona por básicamente la conflictividad, lo ilegal además, ¿no?, de esa verdadera toma. ¿Cómo ha sido el proceso?
19: A ver, primero contarte que efectivamente, como bien lo dice Cerro Chuño, para nuestra región y para Chile, es el símbolo del abandono del Estado por mucho tiempo, donde hubo mucho dolor, crimen organizado, sinónimo de mutilaciones, extorsión, y donde evidentemente se planificaron varios crímenes tanto en la región como en el país, porque fue en algún momento ocupado por el Tren de Aragua, los Gallegos, Tren del Coro, y que hoy día, con todas las instituciones del Estado, con el gobierno respaldando este proceso de desalojo y de demolición, evidentemente es el alivio para muchas de las personas de nuestra región. Es por eso que nos hemos puesto a disposición. Nosotros como gobierno regional estamos acelerando, pusimos una parte de los recursos de esta primera etapa que corresponde al 30%, el otro 70% hay un compromiso del gobierno, del presidente de la República, y honramos que haya cumplido su palabra y que hoy día estemos avanzando en esa esa esperanza que todos queremos, que es recuperar no solamente la imagen a nuestra región, sino también restablecer lo que es la seguridad, la confianza, y que las personas puedan vivir tranquilas y en paz, porque al final eso es lo que buscamos: bienestar, oportunidades y más esperanza para la comunidad.
11: Gobernador, ¿cómo se logró establecer esa toma, ese campamento ahí en el Cerro Chuño? ¿Fueron años esto finalmente en que las autoridades pueden haber estado mirando para el techo, haciendo vista gorda? ¿De cuándo comienza?
19: A ver, esto tiene larga data, tiene más de 30 años, donde el Estado, por malas decisiones que ha ido tomando en sus determinados tiempos de la historia, a partir del año 90, es lo que desencadenó hoy día, y me vengo más a lo más reciente, que producto de, al estar contaminado un sector, en este caso el Cerro Chuño, por plomo y arsénico, es que se tuvo que en su debido momento trasladar a todas las personas que vivían ahí, porque eso eran viviendas sociales. Se tuvo que mover a otro lado de la ciudad, y después correspondía demoler esas casas, cosa que el Estado no lo hizo a tiempo, lo que generó que se las tomara.
11: Se las tomara.
19: Después, previo a la pandemia y con el aumento de estas bandas internacionales, el crimen transnacional que empezó a proliferar en Latinoamérica, llegó el Tren de Aragua, los Gallegos, Tren del Coro, y se empezaron a tomar estas viviendas. Y durante un par de años fue por estas mismas bandas quienes las dominaban. Y de ahí empezaron a aparecer los asesinatos, aumentó el crimen. Hay que recordar que desde el año 2022 hasta el año 2025, Arica y Parinacota tiene los indicadores por homicidio por cada 100.000 habitantes similares a los países de Centroamérica. Por lo tanto, todo ese dolor, todo el asesinato, todo lo que significaba Cerro Chuño por la inseguridad que reflejaba no solamente para la región y para el país, es que hoy día, con un lineamiento, con una posición clara, que el presidente también cumple su palabra, que la valoramos enormemente, y cuando las instituciones se unen, colaboran, empezamos a recuperar la paz a través de este desalojo y demolición de ese sector. Y lo que buscamos es justamente es poder recuperarlo para la comunidad y empezar a planificar ahora de manera paralela qué es lo que vamos a hacer, porque son alrededor de 30 hectáreas. Son 30 hectáreas de viviendas, de 780 viviendas, que ya partimos la primera etapa con estas 220 desalojados y posteriormente los próximos días van a empezar a demolerla. Todavía queda un resto pendiente, pero son evidentemente etapas que hay que ir cumpliendo, que hay que planificar qué es lo que se va a hacer ahí.
11: Bueno, Paco, entiendo que además la gente ha ido de a poco abandonando el lugar. ¿Quiénes son los que viven en ese sector de Cerro Chuño? ¿Son más extranjeros? ¿Hay chilenos? Porque entendiendo además que la gente se instaló en una zona de contaminación y de grave contaminación.
19: Sí, a ver, efectivamente, el 74% de las personas que están ahí son extranjeras. De ese 74% hay entre bolivianos, peruanos, colombianos, venezolanos. Los colombianos, los peruanos, los bolivianos. Sí, extranjeros. Peruanos, colombianos y venezolanos, como tenemos, no tenemos ningún, entre comillas, problemas para que ellos puedan salir del país. Hay algunos que han salido de manera voluntaria, han ido a arrendar a otros lugares, algunos pocos se fueron a un albergue. Con respecto a los venezolanos, ahí un poco más delicado, porque como no tenemos en la frontera hoy día, no hay ningún convenio, no hay consulado, no hay embajada, no hay relaciones diplomáticas con Venezuela, es más difícil y hay que planificar muy bien, y esto también escapa también de las atribuciones de la región, esto tiene, obedece a instrucciones más nacionales, y que estamos muy atentos y expectantes, todos están plenamente identificados, porque están con firma mensual, pero ese es un caso que hay que tomar una estrategia mucho más prolija. Pero también el 26% son chilenos, y de esos chilenos hay algunos que ya tienen una vivienda, otros que están en proceso de obtener una vivienda o están en proceso de construcción de su vivienda social o tienen subsidios de arriendo. Por lo tanto, a ver, las personas que estaban ahí evidentemente eran ciudadanos o personas, tanto nacionales o extranjeros, que estaban haciendo un abuso del Estado. Estaban viviendo gratis, no pagaban arriendo, no pagaban agua, no pagaban luz. Y eso sumado a que estaban viviendo en un lugar contaminado por polimetales. Por lo tanto, hoy día no había ninguna excusa, hoy no había ningún argumento que permitiera que eso se quedara ahí. Y con todo lo que conlleva y todo lo que significa Cerro Chuño por lo de la criminalidad, con mayor razón, aquí no había ninguna autoridad que estuviera en desacuerdo de desalojar y demoler. Ahora, los procedimientos evidentemente hay que hacerlos como corresponden. Y eso las autoridades correspondientes se están haciendo cargo, nosotros estamos haciendo un seguimiento, un acompañamiento. Lo que debo comentar que el día sábado, cuando inicia este proceso, el 100% de las personas prácticamente se fueron por su propia voluntad. Por su propia voluntad, no hubo ningún accidente. Hubo un detenido por la ley 20.000 porque en una de las casas se encontró droga, efectivamente. Para muchos, y me incluyo, fue muy fuerte ver a muchas personas con efectos de la droga. Muchas personas drogados, muchas mujeres también, hombres y mujeres drogados, que evidentemente eso era un lugar que el Estado lo había abandonado. y había que recuperarlo. Y esto es parte de esa recuperación.
11: Bueno, es parte de la recuperación de un territorio, sin duda, gobernador, que ha sido además foco, lamentablemente, del crimen y del crimen organizado. Hemos visto escenas de cosas que han pasado en Cerro Chuño, donde han tenido gente secuestrada, gente enterrada, o sea, una cosa bien, bien feroz. Ahora, este desalojo, usted dice, bueno, hay personas que efectivamente se han ido por su propia cuenta, están esperando los subsidios sociales, pero hay otra que también nos imaginamos, hay una cuota importante de gente que está irregular. ¿Cómo se procede en ese caso, sobre todo considerando el problema que usted mencionaba con Venezuela, donde los venezolanos que están en Chile y que están en una situación irregular, es muy difícil entrar a un proceso de expulsión?
19: A ver, en el mismo desalojo y en toda esta mesa de trabajo que tiene que ver con el desalojo y la demolición de Cerro Chuño, también estaba el director de Migración en representación de del Servicio Nacional de Migración, tanto regional como nacional. Ellos tienen una planificación, ellos están trabajando, tengo entendido que los venezolanos que firman mensualmente están plenamente identificados. No es una respuesta que yo se la pueda dar en este momento porque escapa de mis atribuciones legales. Lo que sí le puedo decir es que las autoridades están ocupados de esos temas, y lo que aquí queremos disminuir o que queremos evitar, o lo que por ningún motivo puede pasar, que las personas que fueron desalojadas empiecen a cometer delitos, empiecen a quedarse en lugares que no corresponden, y eso es lo que hasta el momento no ha pasado. Hoy día la ciudad está con los mismos indicadores nacionales promedio. Evidentemente hay algunos accidentes, cosas que pasan similar en las ciudades, pero no se ha detectado ningún crimen o ningún delito en base a los desalojados de Cerro Chuño. Al menos la ciudad está está normal, y le estamos haciendo un seguimiento correspondiente para que se mantenga de esa manera. Y respecto de lo que usted me dijo, para contribuir y finalizar ese punto, Servicio Nacional de Migraciones tiene la atribución legal y ellos están trabajando en una planificación para, en conjunto, no solamente con los de Arica y Parinacota, sino que con los de todo el país, buscar la forma de cómo van a solucionar ese problema.
11: Bueno, un problemazo, ¿no? Sin duda, pero que no solamente afecta a su región, ahí Arica, Parinacota, sino que también es un tema, bueno, nacional. Queremos agradecerle mucho a Diego Paco, gobernador precisamente de esa zona. Le agradecemos mucho el haber conversado sobre esta realidad en el Cerro Chuño, ¿no? Y donde finalmente se está comenzando a, bueno, restablecer el orden en ese lugar con ese desalojo que estaba pendiente. Gobernador, muchas gracias.
19: Muchas gracias, que esté muy bien.
11: Que le vaya muy bien, gobernador, muy amable por su tiempo. Vamos a dejar al gobernador de Arica y Parinacota, y les quiero contar que este invierno, bueno, relájate porque estás con Anwo, que el alza de los combustibles no importe, cambia tu caldera a una con tecnología de condensación Anwo y ahorra hasta un 35% en consumo de gas. 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Nos vamos a separar unos segundos, regresamos.
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11: Bueno, estamos con alerta roja en algunas zonas del sur, de la zona centro-sur, pero más allá de aquello y de las precipitaciones que van a seguir afectando a la mayor parte del territorio nacional, de la zona centro del país, ayer sorprendió un fenómeno que no se está haciendo tan inusual, un tornado en Ñuble, en Chillán Viejo. Queremos hablar con Arnaldo Zúñiga sobre esto de este tornado. Él es de la Dirección Meteorológica de Chile. Y claro, ya no es primera vez que lo vemos, lo vimos en Puerto Varas, entiendo que también en Los Ángeles. Arnaldo, ¿cómo estás? Buen día.
29: ¿Cómo estás? Muy buenos días. Muy bien, pues.
11: Oiga, ¿qué fue lo que vimos ayer en Chillán Viejo? La familia que fue afectada, sin duda, quedó una pieza, ¿no? Porque un tornado, ¿directamente estamos hablando de ese fenómeno?
29: Sí, correcto. Sí, efectivamente fue un tornado, hay distintas categorías. Bueno, se gestó, hay una muy buena imágenes con respecto a la gestación y cuando la nube embudo se empieza a descolgar y toca el suelo, entonces ya tocando el suelo ya es un tornado. Y ahí se va categorizando dependiendo, ¿cierto?, la afectación, porque no... Generalmente no son tan pequeña escala que tendría que haber mucha coincidencia para que tuviera una estación meteorológica cercana como para medir el viento que arrastra, digamos, que está gestando en este caso el vórtice o el remolino. Entonces, pero sí, efectivamente es un tornado lo que vivimos ayer.
11: Arnaldo, ¿y por qué se produce un tornado? Uno hubiera pensado que en Chile no se daban las condiciones para aquello, pero no ha sido tan inusual y de hecho la gente de Puerto Varas, que lo vivió en su momento, también asume que esa zona efectivamente es propicia para los tornados, para la formación de tornados.
29: Sí, efectivamente. Bueno, haciendo historia, hay estudios que hablan de tornados desde el tiempo de la conquista de Chile en adelante. Hay escritos que hablan de estos remolinos y estos vientos inusuales que vuelan los techos. Y sí, claro, y en gran parte de Chile sí se gestan tornados. Distintas intensidades, claro que sí. Ahora, las zonas más tornádicas que por lo menos se están recopilando de toda esta información, que muchas veces está en la web, que ayuda mucho, es el Golfo de Arauco. O sea, todo lo que es Golfo de Arauco, lo que es Biobío Interior, Los Ángeles, recordemos que uno muy intenso en Los Ángeles, sí. Y otras también, Chillán, son zonas tornádicas, lamentablemente, y se están registrando, digamos, ahora con más frecuencia, sobre todo por la tecnología.
11: ¿Y qué hace que se den las condiciones? ¿Qué genera la condición meteorológica, climática, para que se dé un tornado? ¿Tiene que haber altas temperaturas? ¿Cómo se genera?
29: Lo más importante es la inestabilidad. Inestabilidad atmosférica o troposférica son los movimientos de ascenso de las masas de aire. Cuando son muy intensos, se desarrollan muy altas las nubes, esas nubes se van cargando eléctricamente, muchas veces generan tormentas eléctricas, y bajo esta condición de inestabilidad, cuando hay diferencia de vientos en la altura, intensidad de viento en altura, tiene que haber una marca diferencia de viento, y también en dirección del viento, puede estar, por ejemplo, un viento soplando de la cordillera y otro del mar, y a niveles bajos, y eso también contribuye a que ese aire inestable empiece a generarse un microvórtice en la nube misma, que después tiende a bajar. La verdad es que la génesis de un tornado es muy complicada, la predicción más todavía, y bueno, hay que estar preparado porque Chile está siendo aparentemente más visitada o más generada por este tipo de fenómenos.
11: Y lo más complejo de los tornados es establecer su trayectoria, ¿no?
29: Sí, la verdad es que son bastante erráticos, por eso el consejo es no acercarse, alejarse lo que más pueda, y si ven que es muy grande y va a llegar al lugar donde estar, buscar un lugar seguro, dentro de una tina, lugares que tengan concreto, que no sean factibles.
11: ¿Dijo dentro de una tina?
29: Sí, correcto, muchas veces se mete, hay posible meterse dentro de una tina porque el escombro muchas veces va a pasar por encima, no le va a golpear. Porque en el fondo los escombros son los que producen los daños.
11: Las lesiones. Arnaldo, estamos con Arnaldo Zúñiga de la Dirección Meteorológica de Chile, meteorólogo. Mucha gente dice, bueno, ¿qué está pasando también con las lluvias? Sabemos del fenómeno del Niño, que para algunos llegó un poco tarde, pero llegó con fuerza. ¿Para qué decir lo que pasó en la zona centro-norte del país? Pero ¿hasta cuándo va a seguir lloviendo? ¿O debemos acostumbrarnos a que vamos a estar con precipitaciones de estas características por lo menos hasta, no sé, a septiembre, octubre?
29: Bueno, el patrón que ha generado que los sistemas frontales hayan estado pasando mucho, digamos, una seguidilla de ellos, o tren, como se ha llamado, en la zona central y centro-sur del país, se mantiene. Por lo menos se mantiene hasta los primeros días de agosto, ¿ya? Adelantar que si va a continuar 100% igual es bastante difícil, ¿ya? Porque es muy la predicción es muy complicada de las condiciones meteorológicas. A lo más pronosticamos 5-7 días y pronóstico estacional a 3 meses usa otro tipo de indicadores.
11: ¿Pero usted coincide con esas personas que han dicho que estamos recién en la etapa moderada del Niño?
29: Sí, correcto. Así lo decían los datos, porque recuerden que estos son estadísticas y se mide la temperatura del mar. Para que hablemos del Niño, tiene que el promedio de la temperatura superficial del mar tiene que estar 0,5 positivo por lo menos 3 meses consecutivos. Y eso lo superamos hace rato, y la proyección que hace la NOAA es que estemos incluso 3 grados, no 0,5, 3 grados sobre el valor medio. Entonces estamos hablando de un evento de Super Niño, entonces no se puede descartar que todo lo que estemos viviendo también esté gatillado por este evento. Hemos tenido sistemas frontales, por ejemplo, el que causó los grandes estragos en el norte venía acompañado también con un transporte de calor y humedad desde el sector ecuatorial y el río atmosférico, ¿cierto? Bastante fuerte. Y fuera de los otros, condiciones que son la dinámica misma de los frentes, que son las corrientes en chorro inusualmente una al lado de la otra y activando el frente. Entonces, no se puede descartar que sí este niño anómalo esté contribuyendo también a que tengamos esta sequía de sistemas frontales y que volvemos a seguir hasta la primera semana de agosto.
11: Sí, y hay inquietud por lo que vaya a pasar dentro de los próximos días en la zona norte, en Coquimbo, en Atacama. ¿Podemos ver, al menos en la proyección que se hace de la Dirección Meteorológica de Chile, podemos ver que las lluvias que tuvimos la semana pasada y antepasada se repitan en el fenómeno que se viene estos días?
29: Viene menos intenso que el anterior, pero recordemos que hay una zona con mucha afectación, ¿ya?
11: Con el suelo saturado.
29: Suelo saturado. Entonces ya 20 milímetros que caigan nos va a complicar. Entonces, claro, el sistema frontal está llegando bastante al norte nuevamente, fácilmente va a llegar ya hasta el límite ahí de La Serena, hacia el día viernes, sábado. Entonces esto lo estamos monitoreando porque sí, este frente va a llegar hasta mucho más al norte de lo que habían llegado los tres o cuatro últimos que hemos afectado la zona centro. Así viene con bien inestable, eso que es probable que tengamos ahí en el sector costero algunas tormentas eléctricas. Entonces, sí, va a llegar hasta el sector de afectación este sistema frontal.
11: Lo último que queríamos preguntarle a Arnaldo, para no quitarle más tiempo también, son las bajas temperaturas. Entiendo que hay muy bajas temperaturas, heladas intensas en las regiones de los Lagos y Aysén.
29: Sí, correcto. Hay una alta presión fría de origen polar ahí que está ingresando, por eso va a estar bastantes días, digamos, con esta helada. Incluso tenemos una alarma meteorológica por helada intensa ahí en el sector sur de Aysén y norte de Magallanes. Y con esas temperaturas que fácilmente van a esa zona que es un poco cordillerana, pero 15 grados bajo cero fácil van a estar viviendo. Así que eso se mantiene y ya cuando aproxima el sistema frontal hacia el día viernes, sábado, ya la masa de aire va a ser renovada.
11: Queremos agradecerle mucho a Arnaldo. Arnaldo Zúñiga, de la Dirección Meteorológica de Chile, por esta conversación con nosotros esta mañana.
29: Sur de Aysén y norte de Magallanes. Y con esas temperaturas que fácilmente van a esa zona que un poco cordillerana, pero 15 grados bajo cero fácil van a estar viviendo, así que eso se mantiene y ya cuando aproxima el sistema frontal hacia el día viernes, sábado, ya la masa de aire va a ser renovada.
11: Queremos agradecerle mucho a Arnaldo. Arnaldo Zúñiga, de la Dirección Meteorológica de Chile, por esta conversación con nosotros esta mañana. Bueno, pendiente de las precipitaciones, así que seguramente lo vamos a seguir llamando también para actualizar junto con usted.

0: Impresionante, porque claro, uno probablemente no está tan acostumbrado y al registro, ¿no? De poder verlo. Y efectivamente lo que dice Arnaldo Zúñiga también tiene que ver con que la tecnología permite graficar, registrar y viralizar también rápidamente fenómenos de estas características. Nos tenemos que ir. Muchas gracias por haber estado con nosotros esta mañana. Viene una actualización de las noticias pendiente de lo que está pasando también en Perú, ¿eh? Con el cambio de mando, por supuesto, donde asume, Keiko Fujimori la presidencia de esa nación. El presidente Kast está allá en ese lugar, en Lima. Nos vamos. Vienen noticias, como les decía, y luego directo al grano. Que tengan un excelente día, martes 28 de julio. Que les vaya muy bien. Chao, chao.
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10: 8 de la mañana, 59 minutos.
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11: Buenos días, es hora de noticias en agricultura y comenzamos la revisión de las informaciones contándoles que un funcionario de carabineros falleció durante la noche de ayer lunes al interior de la sexta comisaría Las Compañías, esto en la ciudad de La Serena, región de Coquimbo, luego que un arma de fuego se accionara mientras se realizaba un procedimiento de entrega de armamento al interior del

0: recinto policial. La información fue confirmada por la institución uniformada mediante una declaración oficial en la que precisó que el hecho ocurrió por circunstancias que aún se encuentran bajo investigación. De acuerdo a los datos preliminares, el incidente acaeció mientras se desarrollaba la entrega de un arma al interior de esta unidad policial, momento en que ésta se habría disparado, provocando la muerte del funcionario. Hasta el momento, la institución no ha informado la identidad del policía fallecido ni ha entregado mayores antecedentes sobre la dinámica de este hecho debido a que las diligencias investigativas aún continúan en desarrollo. No obstante, se indicó que conforme a los protocolos institucionales, todos los antecedentes fueron puestos de inmediato a disposición de la Fiscalía Militar, organismo que asumió la dirección de la investigación para establecer las circunstancias en las que ocurrió el fatal incidente y también poder determinar las eventuales responsabilidades. Y les contamos también que los precios del petróleo extienden sus pérdidas durante la jornada de este martes, luego que se mantenga una pausa en el combate entre Estados Unidos e Irán, lo que alimenta las esperanzas de una desescalada en el conflicto de Medio Oriente que ha trastornado el suministro energético a nivel global. El petróleo Brent muestra una contracción de 0,91% hasta los $84.60 el barril, su nivel más bajo en casi dos semanas, y paralelamente el barril WTI, que se transa en Nueva York, retrocede en torno a un 1,33% hasta los $81.48 el barril. Aunque Teherán ha rechazado versiones de que acordó un cese al fuego de 10 días con Estados Unidos, medios estadounidenses reportan que existe precisamente una pausa temporal en las hostilidades. El repliegue se produce tras versiones sobre una disminución en las municiones estadounidenses. El presidente Donald Trump, quien el viernes dijo que evaluó un ataque masivo contra Irán, luego dejó de lado sus planes en medio de preocupaciones por las reservas de armamento. Trump, en declaraciones a periodistas a bordo del Air Force One el día lunes en su trayecto a Michigan, descartó que Estados Unidos esté escaso de armamento y aseguró que las Fuerzas Armadas cuentan con de sobra de municiones. A esta hora en Santiago les cuento que tenemos 11,4 grados de temperatura, cielo cubierto en la capital y con la presencia de algunos chubascos en distintos puntos de Santiago. Se espera una máxima para este día martes 28 de julio de 15 grados, según indica la Dirección Meteorológica de Chile, y también precipitaciones durante toda la jornada de este día martes. Nosotros dejamos hasta acá las informaciones. Usted continúa junto en la compañía de Radio Agricultura. Llega el programa Directo al Grano.
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4: Buenos días, aquí estamos directo al grano este martes 28 de julio junto a Begoña Torres, concejal de la comuna Peñalolén, y Alfredo Moreno, ¿no?, desde la región del Maule. Si usted quiere sumarse a esta conversación, hágalo a través de nuestras redes sociales, @elgrano921 por X, Agricultura en Facebook Live y @RadioAgricultura por Instagram. ¿Por dónde quiere partir, Begoña? Porque tenemos temas internacionales, tenemos temas nacionales, hay varias cosas pasando en esta semana distrital. No hay congreso, está en pausa la ley de reconstrucción en su último trámite, ¿no? La comisión mixta en el Senado, lo que quedó para el lunes 3 de agosto. Pero están pasando varias cosas, ¿no? Por ejemplo, muy sorprendido quedó el gobierno, creo yo, y de hecho eso se demuestra en las reacciones disímiles, ¿no?, que hubo entre el ministro de Defensa, crítico de estos aranceles del 12,5% impuestos por el presidente Trump a Chile, cuando estábamos negociando para bajar o eliminarlos del 10%, aparece esto que nos suben los aranceles, ¿no? Y en cambio el canciller tuvo una reacción como que, oye, este problema no es un problema entre Estados Unidos y Chile, es un problema de Estados Unidos con el mundo. Que suena a consuelo, ¿no? Porque es como, oiga, no le está pasando a usted, le está pasando a todos. No de la misma manera, porque Argentina ha tenido un trato distinto, preferente, que no ha logrado Chile. Entonces, hay toda una conversación en torno a que el presidente Kast, uno de sus compromisos era marcar un cambio en la relación con Estados Unidos muy, muy, muy fuerte en relación a las peleas que tenía permanentemente el presidente Boric con Donald Trump. Eso se hizo, ¿no? El presidente, recordemos, antes de asumir, el presidente Kast visitó el escudo de la América en Miami, fue parte de esa ceremonia junto a otros presidentes. Él era presidente electo todavía, no había asumido el 11 de marzo, y fue, asistió. Bueno, así también vimos cómo el 4 de julio, ¿no?, a los 250 aniversarios de los Estados Unidos, apareció ahí en la Esmeralda el canciller de Chile, Rodrigo Pérez Mackenna, y el propio ministro de Defensa, ¿no? Hasta hace poco estuvo en Hawái, un operativo de defensa. O sea, ha habido muchas señales desde Chile hacia Estados Unidos respecto a la recuperación. ¿Para qué decir al embajador de Estados Unidos en Chile, ¿no? Recibido en La Moneda, trato cordial, acceso a todos los ministros. Y resulta que todo ese orden no se tradujo en nada, ¿no? Ni en un mejor trato, ni en un trato más justo. ¿Para qué decir de que el gobierno de Chile y el Estado de Chile con el Estado de Estados Unidos tienen un tratado de libre comercio que garantiza, ¿no?, que cosas como esta no pasen, que se garantiza, ¿no?, el Estado de Derecho en ambos países, el respeto a las decisiones, y resulta que igual estamos aquí sujetos a esto, a estas medidas que son absolutamente injustas para Chile, ¿no? Entonces, el ministro de Defensa criticó el aumento de 12,5% en los aranceles aplicados, y dijo que era injusto, que pone en entredicho la cercanía entre ambos países. Begoña Torres.
5: Buenos días a todos. Bueno, la verdad sorprende, no deja de sorprender, sobre todo entendiendo que el presidente Kast es el creador del Partido Republicano, y como Partido Republicano tiene bastante cercanía con los republicanos también de Estados Unidos, y eso lo hemos ido viendo no solamente en su última campaña, sino siempre. Es común ver las similitudes que pueden ir existiendo entre los partidos republicanos a lo largo del mundo. Entonces, como que esto no se haya reflejado en los aranceles, llama la atención, sobre todo porque hay muchos otros países que tienen las mismas características que nosotros. Es decir, son países que, por supuesto, tienen prohibido la trata de personas o el trabajo forzoso, que está en su constitución que no se puede permitir, que no lo tienen en sus países, pero tienen importaciones de algunos países donde tal vez son más laxos con estas normas. Y a ellos les ponen un 10%, pero a nosotros nos ponen 10. O incluso les pueden poner menos. Tú dices, pero ¿cómo? Si es que están importando de los mismos países, ¿por qué de manera arbitraria a algunos se les pone más arancel y a otros no? Entonces, yo creo que eso es lo que más llama la atención, como la arbitrariedad o la duda de cómo están tomando estas decisiones. ¿Por qué, por ejemplo, Argentina no tiene aranceles y nosotros nos están poniendo un 12,5? Y uno puede empezar a decir, ¿será el trato preferencial o la cercanía preferencial que puede tener Donald Trump con alguien de ese país? ¿O es simplemente arbitrariedad de Donald Trump, que sabemos que como es, perfectamente podría ser arbitrario con sus decisiones? Pero sin duda es algo que hay que revisar bien, porque además estos aranceles no es que se le ponga a todos los productos chilenos, pero así uno de los más importantes. Por ejemplo, los salmones exportados de Chile a Estados Unidos, esos tendrían el arancel del 12,5. Y sabemos que las salmoneras chilenas y la exportación de salmón en Chile es una parte importante del PIB chileno. Entonces,
4: es la segunda exportación, claro, más grande, ¿no?, que realiza nuestro país en términos de industria, después de la minería, son los salmones.
5: Así mismo. Así que es algo que podría afectar, hay que verlo. En agosto ya empiezan con las reuniones de nuevo. Y hay que ver si es que de alguna manera esto se podría revertir o que tal vez entiendan que que si bien esos países hacen las exportaciones, tal vez eso no tenga que influir necesariamente con nuestros aranceles. Pero por otro lado, creo que en cada situación mala hay una oportunidad. O sea, el mal tiempo buena cara. Si es que Estados Unidos nos pone mayores aranceles, entonces tal vez es la oportunidad de buscar un comercio internacional con otros países, que tal vez hoy no tenemos una relación internacional como de comercio, pero sí después podríamos tener. Y quién sabe, si es que tal vez a la larga eso termina siendo incluso más fructífero.
4: Si el punto es de que se argumentó mucho de que la relación, ¿no?, entre el presidente Boric y sus críticas permanentes al presidente Trump en distintas políticas internacionales, política interna, incluso Estados Unidos, había provocado esta arancel del 10%. Entonces, hoy día mira uno, cuatro meses después, con el presidente de casa haciendo todo lo contrario, ¿no?, girando la política hacia donde tradicionalmente había estado la política chilena. Así, tampoco está haciendo algo muy novedoso el presidente Kast, ¿no? Está corrigiendo, ¿no?, las distorsiones generadas durante el mandato anterior. Finalmente el resultado no es ni siquiera el mismo, sino que peor, ¿no? Ahora tenemos 12,5 y todas las gestiones que se habían hecho a nivel comercial y claro, algunos dicen, mira, el cobre se salvó, pero resulta que el salmón no, ¿para qué decir la fruta, ¿no? Y quiero preguntarle a Alfredo, porque esto le pega al mundo de la agricultura, entonces uno dice, ese argumento, el argumento de que, por decirlo así, si Chile se portaba bien o se portaba mal, hacía diferencia, parece que quedó en nada. Alfredo Moreno.
6: Buenos días, Gonzalo, Begoña, a todos los auditores. Yo no solo lo graficaría en partes de la economía, yo lo miraría en chileno. Esto le pega al mundo rural, esto directamente le pega al mundo rural, ya sea en el sur con la salmonera, va a ser en el resto si se suman las frutas, va a empezar a pegarle a todo el mundo rural del centro y sur de Chile, del centro norte con la uva. Bueno, la verdad, sin duda que estas son medidas que son fácilmente catalogables de arbitrarias, porque no tienen ninguna razón de ser. Si la razón que se esgrime es trabajo forzoso, no es otro. Es que aquí se vulnerarían las condiciones laborales. Cosa que estamos todos de acuerdo, incluso los propios norteamericanos, yo creo, en que no ocurre, pero había que ponerle un nombre para poder poner un alza a los impuestos y seguir tratando de resolver su problema de recaudación de alguna manera. Dicho eso, como es arbitrario y como conocemos al presidente Trump en sus bondades y también en sus debilidades, con luces y sombras, y tiene de ambas, por eso la irresponsabilidad del gobierno anterior, por eso la irresponsabilidad de esas ONG que fueron allá, que eran dirigidas por exfuncionarios del mismo gobierno anterior, es aún más grande. Porque ellos fueron a jugar una lucha ideológica, pero quienes vamos a pagar somos quienes estamos en el mundo rural. Son quienes están en el sur trabajando en el área de la salmonera. Esa es la verdad. El viaje a Estados Unidos, no sé si lo habrán pagado los noruegos, lo habrán pagado, hay uno que hizo los noruegos, otro dice que lo pagaron con platas que le pasan a estas ONG, muchas de ellas con fondos extranjeros, pero ¿quién va a pagar el pato? Los resultados de esto son la gente del mundo rural, la gente del sur de Chile, la gente que se va a quedar sin trabajo, la gente que va a perder oportunidades que le ha costado mucho producir. Entonces, digamos, lo que está haciendo el gobierno de Chile creo que es lo correcto, es rectificar nuestra política exterior, pero eso no quiere decir que eso conlleve como resultado 2+2 es que entonces no nos van a ver ninguna arancel. No, porque todos sabemos que tenemos una autoridad en Estados Unidos que es cambiante y que tiene sus propias peleas, y si las puede pagar otro, en este caso nosotros, lo va a hacer. Entonces creo que hay que ser más responsable. Hay que mirar para atrás y también decir, oye, si siempre hemos seguido la política normal de la política exterior chilena, ¿no hubiera pasado esto? Probablemente menos. Por lo menos hubiera sido menos el riesgo. Bueno, nos pusimos ahí de valiente. Bueno, estos son algunos de los coletazos que quizás habrán llegado igual, quizás menos, pero nunca más. Eso sí. Así que la verdad, creo que hay que seguir trabajando y tratar de sacar adelante esto, y ojalá lo puedan revertir las autoridades en su relación con el país de Estados Unidos.
4: Así es, ¿no? Como lo menciona Alfredo Moreno, hay dos ONG, ¿no?, chilenas, la Fundación Libera y Ecoocéanos, que acudieron hace una semana a Washington para cuestionar las condiciones laborales de la salmonicultura específicamente y de la agricultura. Son los dos focos que ponen, ¿no? Carolina Rudnick de Libera representó una familia venezolana que denunciaba haber sido sometida a trabajo forzoso entre el 2021 y 2024, caso que fue sobreseído por falta de pruebas. Y Juan Carlos Cárdenas de Ecoocéanos también fue a hacer una representación respecto de la salmonicultura, ¿no?, y los problemas que enfrentaba. Muchas dicen, bueno, ¿por qué dos ONG chilenas van a de izquierda, no vinculada a la izquierda, con gente que ha participado de gobiernos, no de izquierda en Chile, van a defender la causa contra Chile en Estados Unidos, ¿va? De que sí existe trabajo forzoso en Chile, porque hasta ahora, cuando conversábamos de esto del trabajo forzoso, lo que estábamos haciendo es decirle, ah, mira, es que Chile de repente no fiscaliza tanto los productos que vienen de China, los productos que vienen de la India, los productos que vienen de Vietnam. Pero ojo, porque aquí hay ONGs chilenas financiadas internacionalmente, ¿no?, con fondos internacionales, que fueron a defender de que en Chile había trabajo forzoso, en Chile, y mencionaron a dos de los motores, nada más ni nada menos, a dos de los motores para el desarrollo de Chile, como es Chile Potencia Agroalimentaria, ¿no?, lo que tiene que ver con la agricultura, y la salmonicultura, que no es nada más ni menos que la segunda fuente de trabajo y de divisa para nuestro país, la segunda fuente de exportaciones más importantes de nuestro país. Ahora, ellos dos, ¿no? Entonces, ¿por qué fundaciones que ahí surge esta inquietud, ¿no?, decirle cómo se financian, cuáles son los móviles, son móviles, es parte de la agenda de la izquierda, se financian internacionalmente, porque el salmón chileno compite con otro internacionalmente? Eso es lo que tenemos que revisar y ponerle el ojo, ¿no?, y que vale la pena de que los medios también lo hagan. Lo mismo respecto de regulatoriamente. ¿Podemos tener en Chile ONG que realizan activismo medioambiental o activismo contra los intereses de Chile, como lo acabamos de ver, financiadas desde el extranjero? Hago el paralelo. Los partidos políticos chilenos que influyen en las políticas públicas de Chile tienen expresamente prohibido cualquier financiamiento desde el extranjero. Por razones bastante obvias, ¿no? ¿Y por qué la ONG chilenas sí pueden acceder a financiamiento internacional? O al menos, si es que acceder a financiamiento internacional, este debiera ser absolutamente transparente, ¿ah? Debiera estar público, debiera ser de acceso público, para que cuando uno sepa que habla una ONG contra una industria, contra un proyecto, contra el país, que fue lo que hicieron en Washington, ¿quién está pagando esos viajes, esos estudios y esos argumentos? Begoña Torres.
5: No me sorprendería si en unos meses más sale un reportaje de Tele 13 o de Mega que al final un periodista se viene la pega, lo investiga y ahí se puede descubrir algo más. Pero la verdad llama mucho la atención que si es que en caso de que hubiese ocurrido estas situaciones de trabajo forzoso, incluso de un inmigrante acá en Chile, que son situaciones sumamente graves, entonces estas se tienen que denunciar a fiscalía, se tienen que denunciar y se tiene que hacer la investigación. Y en caso de que ocurra así, aquel persona que estaba efectivamente contratando de manera forzosa u obligando a alguien sin contrato a trabajar, entonces esa persona tiene que cumplir con la ley y se le tendrá que someter a multa o a hacer tú cuáles son las sanciones. Pero Chile tiene la institucionalidad y tiene el procedimiento para poder sancionar y fiscalizar nuestras propias leyes. Entonces tener que ir, saltarse toda la institucionalidad chilena para ir a acusar esta situación, que todavía no había evidencia, todavía no había sanción y todavía no se hacía la investigación completa, a ir a avisarlo a Estados Unidos sabiendo que eso podía tener una repercusión completa a todos los chilenos, lo encuentro sumamente grave. Porque al final ahora no hay vuelta atrás y ahora o sea, el test que nos metieron es muy grande, y de hecho después de que se enteraron de esto alza aranceles, la misma fundación sacó una carta al Mercurio defendiendo nuevamente lo que ellos hacían, el trabajo que hacían, pero digo, pero entonces es que estaban tan seguros de lo que hacían, ¿por qué no lo esperaron a tener todas las sanciones primero de Chile? Si es que aparte fue una investigación que quedó, ¿cuál es la palabra técnica?
4: El caso, en el fondo, fue sobreseído.
5: Sobreseído, esa es la palabra
4: que usaba. Por falta de prueba.
5: Si es que es sobreseído y no hay prueba y no hay demostración, entonces no tienes cómo poder acusarlo de manera certera. Y si es que tú no tienes la certeza de eso, entonces no vas a un instituto o a una organización o a un país extranjero que tiene la posibilidad de cobrarte aranceles. No, creo que jugar con fuego lo hicieron mal.
4: A ver, muchas veces aquí ponemos el foco en la Fundación Libera, ¿no? Un caso, que además terminó sobreseído, como decíamos, falta de prueba, pero un caso, transformarlo en como que fuera una política de Estado en Chile, ¿no? Donde Chile, en toda la agricultura, no en un caso, en toda la agricultura hubiera trabajo forzoso, me parece que es torcer la realidad y derechamente trabajar contra los intereses del propio país, ¿no? Terminan, o sea, normalmente aquí si hubiera sido que fueran a una corte internacional a defender el mismo caso, como que hay un caso en Chile que hubo trabajo forzoso de una familia y vaya. Pero de ahí a transformarlo en que en Chile hay trabajo forzoso en el campo chileno y que eso amerita, ¿no?, una sanción general para todos los agricultores, me parece no solo una actitud irresponsable por parte de la organización, sino que además me parece que finalmente termina generando un daño gigantesco a muchas personas que nunca han cometido ninguna cosa parecida a un trabajo forzoso.
5: O sobre todo si es que el país no tuviese las leyes que prohíben el trabajo forzoso, pero es que además en Chile...
6: Pero si abuso de trabajo forzoso hay en todo el mundo, hay en Estados Unidos, hay en todos lados, para eso son las leyes laborales. Y aquí se aplican, sí. Para eso está la legislación, y no solo las leyes laborales, porque a trabajo forzoso pareció la esclavitud, digamos, serían las leyes penales, y nosotros los chilenos somos los primeros que los vamos a perseguir y meter preso. ¿Pero qué tiene que ver eso con decir que Chile permite esto? Nada.
4: Me parece que a veces, Alfredo, pareciera ser como que, claro, uno dice, ¿por qué tenemos que hacernos cargo de es como defenderse de cosas falsas, ¿no? Que es un eterno problema de la política, ¿no? De estarse defendiendo acusaciones que nunca ocurrieron, de cosas que nunca pasaron, de cosas que no existen. Pero, lamentablemente, a propósito de una decisión del gobierno de Trump, Chile aparece en esa situación, ¿no? Defendiéndose de que en Chile no hay trabajo forzoso, de que no hay políticas que alenten el trabajo forzoso, que las leyes protegen y prohíben el trabajo forzoso, pero resulta que alguien dirá, bueno, ¿por qué pierden el tiempo, no? Si esto al final es una decisión arbitraria del presidente de los Estados Unidos, que en este caso golpea los intereses de Chile. Quizás solo para buscar que la próxima vez que vaya el gobierno de Chile a negociar, lo haga de una manera ventajosa para Estados Unidos, ¿no? En esta lógica permanente de la negociación. Vamos a hacer una pausa y volvemos en directo al grano.
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4: Aquí estamos de vuelta en Directo al Grano en Radio Agricultura, conversando con Alfredo Moreno, con Begoña Torres, sobre los temas de la actualidad. Nos vamos a cambiar de tema, dejamos de lado lo internacional, este problema que surge, ¿no?, por el alza de aranceles unilateral de Estados Unidos contra Chile. Y nos cambiamos a la disputa que hay en el mundo municipal, a propósito de lo único que queda pendiente de la ley de reconstrucción, es el artículo que compensa los recursos que van a perder los municipios producto de la eliminación de los aranceles para los mayores de 65 años. ¿Ah? Hay estimaciones, todavía no hay exactitud de cuánto van a perder cada municipio, pero uno dice, bueno, hay una parte que va al Fondo Común Municipal, que está más claro cuánto es, está diagnosticado, y esos recursos que van generalmente a todos los municipios, pero en mayor proporción a los municipios más grandes y a los municipios con mayor vulnerabilidad o mayores niveles de pobreza. Esa es la lógica con la que funciona el Fondo Común Municipal. Eso el gobierno siempre dijo que lo iba a reponer en un 100%. Uh-huh. En eso nunca hubo duda, a pesar de que la izquierda dijo por ahí que iban a perder los recursos. 100%. Siempre se dijo. Pero, para ser justos, de las contribuciones que cobran los municipios, el municipio retienen, el que menos retiene, retiene el 35%. Hay otros que retienen hasta el 45%. Y por lo tanto, eso significa, los municipios más ricos retienen el 35% de la contribución, el otro 65% lo mandan al Fondo Común Municipal. Los municipios más vulnerables retienen el 45% y entregan solo el 55% al Fondo Común Municipal. Por lo tanto, había una parte que no estaba siendo compensada, que es la parte de los ingresos propios de cada municipio, que obviamente se distribuyen en la medida que en cada comuna haya viviendas, casas, departamentos, terrenos que paguen contribuciones, ¿no? Y que además, porque recordemos que no se eliminaron las contribuciones, se eliminaron las contribuciones para los mayores de 65 años y para la primera vivienda. O sea, solo para la primera vivienda de los mayores de 65 años. Eso es un porcentaje del total de las contribuciones. Y el gobierno se abrió a, en la negociación producto de la ley de reconstrucción, a compensar también eso. ¿Cuál es, dónde la izquierda saltó? Claro, porque lo que va a compensar son los ingresos propios de cada municipio en función de las contribuciones que cobran. Dicho más simplemente, los municipios que más cobran contribuciones tienen que compensarle más recursos. Entonces ahí aparece la izquierda diciendo, pero ¿cómo va a haber municipios que van a recibir mucho compensación y otros que van a recibir muy poquita compensación? Si usted va a recibir poca compensación, no es por la lucha de clase, ¿no? No es por un diseño equivocado, sino porque usted recauda muy poco. Entonces, le van a reponer lo que usted tenía. Nadie va a ganar aquí. A todos le van a reponer los recursos en función de lo que tenía, de lo que cobra, ¿no? Para no provocar desórdenes, porque recordemos que esta es una medida que se empieza a ejecutar ahora, inmediatamente, a partir de que sea promulgada la ley, y por lo tanto va a afectar a municipios que con sus presupuestos tenían contemplados esos ingresos. ¿Y para qué decir? Para el 2027. Pero detengámonos un poco en esta disputa que va a ir escalando entre los distintos municipios y ya aparece por un lado el presidente de los municipios de la Asociación Chilena de Municipalidades, el alcalde Alessandri, llamando a la unidad, llamando a tratar de componer, que si la ideología se impone aquí, la lucha de clases se impone, se va a perder, van a perder todos, ¿no? Porque claro, si no hay reposición, el gobierno de alguna manera no repone los recursos, todos van a perder. Y por otro lado, aparece Karina Delfino del Partido Socialista, ¿no? Liderando un poco, que es vicepresidenta de la misma asociación, diciéndole que no le gusta la negociación y que es muy injusta la negociación porque le responde a las comunas más ricas, que son las que más recaudan contribuciones, le reponen más, y a las comunas más pobres le reponen menos, aludiendo a la lucha de clase. Begoña Torres.
5: Bueno, por supuesto que este es un tema que a nosotros como concejales nos llega más que tal vez a otras personas, porque al final vivimos en el mundo municipal y entendemos muy bien el rol que hacen los municipios.
4: Y lo importante que son los recursos.
5: Claro, ¿no? Por supuesto. Pero al final esto es una propuesta que es muy buena, porque se logra al final entregar el 100% de lo que antes recaudaban, pero sin poner a los adultos mayores en una situación económica realmente dura. O sea, cuando uno piensa en el adulto mayor que simplemente porque hace muchísimos años atrás compró una casa y en el 2022 hizo un reevalúo fiscal, su casa subió muchísimo y ahora no puede pagar las contribuciones, y además en las últimas edades, o sea, en los últimos años de vida es cuando más cuesta la vida, porque en general hay mayores enfermedades, hay mayor probabilidad de hospitalización, hay mayor probabilidad de tener que gastar en la salud de los adultos mayores, es cuando más encima se les está exigiendo que tengan que pagar unas contribuciones completamente fuera del presupuesto que ellos tienen. Entonces, cuando uno entiende esa realidad, es muy difícil no ser empático y no comprender el fondo de esta propuesta de ley, que es al final que estas personas tengan la exención, lo cual ya está aprobado. O sea, eso ya es parte de la ley, eso ya va sí o sí. Entonces, ahora lo que está haciendo es, ok, dado que estos adultos mayores ya no tienen que pagarlo, es cómo lo compensamos. Y el proyecto es que se compense el 100%, entonces que los mismos parlamentarios que ahora están ahí, obviamente, en representación de los alcaldes, y están conversando con el alcalde, que no lo quieran aprobar, creo que al final es va en perjuicio directo de los municipios. Porque independiente si es que esto se apruebe o no, la exención de las contribuciones para los adultos mayores en su primera vivienda ya está. Entonces, lo mejor es obviamente que esto quede con la compensación y que los municipios puedan tener el dinero. Y otra de las cosas que se les pide a los municipios es que ya les vamos a hacer la compensación, entonces que tengan que entregar un poco también de transparencia a las cosas que están haciendo. Entréguenos la nómina de todos los funcionarios que trabajan, cómo se están ejecutando los fondos, pues también es muy conocido que muchos municipios gastan muy mal la plata. O porque tienen el porcentaje de funcionarios contratados está por sobre la ley, y muchas veces tiran ese chicle, los tiran y están por sobre el 40% de contratas por varios años más. Entonces también hay que entender que los fondos, cuando son públicos, A veces hay gente que, entendiendo que no son de ellos, son un poco más laxos en cómo los van gastando. Entonces, hay muchos municipios que les falta mucho control, y por eso es que vemos municipios que tienen deudas enormes. Nosotros en Peñalolén, la alcaldesa anterior nos dejó con un déficit de 16 mil millones de pesos. Entonces, obviamente, son situaciones súper complejas, se tiene que seguir aumentando la transparencia, el control, pero también entender que la propuesta del gobierno para poder hacer la compensación del 100% en las contribuciones a los municipios es una excelente noticia, porque al final permite que los adultos mayores puedan tener el final de su vida lo más tranquilo económicamente y los municipios puedan seguir haciendo su pega.
4: Alfredo Moreno.
6: Yo creo, Gonzalo, que aquí hay varias cosas. Lo primero, como bien dijo Begoña, todas las bondades de esta legislación, sumado a todos los problemas que tienen los adultos mayores, también en la etapa de la vida en que tienen menos ingresos, ¿eh? Que eso uno de repente se le olvida decirlo, pero uno dice, oye, tienen más problemas, compran más medicamentos, tienen más enfermedades y tienen menos lucas porque no, ya no generan plata, ya no están trabajando, están viviendo de una jubilación o de lo que del resultado de lo que trabajaron durante su vida. Ya no está, en general, ya no están generando más plata. No es la época donde los ingresos son los mismos de antes. Yo creo que como ha ocurrido en otras cosas, este gustito de la izquierda, este gustito ideológico, nos sirve a todos los chilenos para darnos cuenta de la ideología de izquierda, en qué se traduce en la práctica. Porque normalmente, cuando a uno le toca conversar esto, siempre la izquierda le habla a las personas de sí mismo, hay uno que tiene más que tú, entonces tú vas a recibir menos, entonces cuando le tocan a uno el corazoncito de uno, como que uno tiende a calzar más con la teoría de izquierda entre ricos y pobres, buenos y malos, y etcétera. Pero hoy día podemos mirarlo un poco de afuera. ¿Qué es lo que bien decía Gonzalo? Lo que está haciendo el gobierno es decirle, oiga, yo quiero que usted quede, señores de los municipios, señores que viven en esas comunas, porque no es para el municipio propiamente tal, sino que es para que le llegue a las personas esa plata, yo creo que te tenga la misma plata de antes. O sea, que esta ley, nadie le venga a decir que a usted le afectó en algo. O sea, si su municipio, para darle servicio a usted, recibía 100, yo quiero que ese municipio vuelva a tener 100. Si usted tenía 1000, o sea, a usted no le va a afectar en nada. Va a recibir lo mismo de antes. Pero ahí viene la cosa ideológica entre el bueno y el malo, entre el rico y el pobre, entre, oye, sí, pero es que antes ese señor recibía 1000 y yo recibía 100. Puede ser que usted tenía menos habitantes, puede ser de que usted tenía menos contribuciones, puede ser porque el fondo municipal también va a ser llenado hasta el mismo monto que tenía antes. Entonces, lo que estamos viendo es simplemente tratar de hacer un punto político ideológico, tratando de volver a crear diferencias, separaciones dentro de los chilenos. Oiga, es que usted vive en tal comuna y mire, el de la otra comuna va a recibir más, pero no te cuenta que antes recibías lo mismo, no te cuenta que ese señor también se ve lo que va a recibir más, es porque tiene más adultos mayores que dejaron de pagar en su comuna. Si por eso, en esa fracción del 35%, él recibía más plata, porque en su comuna había más adultos mayores que pagaban contribuciones en su primera vivienda y que ahora no lo van a hacer. Entonces, yo creo que ya los chilenos ya queremos que nos dejen de contar a propósito del color del gato, sino queremos que los gatos empiecen a cazar ratones. Yo quiero que mi comuna tenga la misma plata que tenía antes. Y eso es, y quiero que mis adultos mayores de mi comuna estén mejor que antes. Y esta compensación, esta legislación, está logrando ambas cosas. Que los alcaldes se opongan por tratar de hacer un punto político entre ricos y pobres, entre buenos y malos, entre hombres y mujeres. Ya saben qué, yo creo que los chilenos estamos cabreados y queremos que la política de una vez por todas se preocupe de las personas y no de sus propios puntos políticos.
4: Así es, ¿no? Sobre todo cuando esos discursos tienen el oportunismo de que antes del 11 de marzo no existían esos discursos, ¿no? Las mismas alcaldesas de izquierda nunca fueron a golpear las puertas de la Moneda, de Gabriel Boric o de la Subdere a decirle, oiga, ¿sabe qué? Queremos que recambien, que aumenten los recursos, que mejoren nuestras posiciones. Silencio. Ahora, conversando, quiero dejarlo planteado para la vuelta a la pausa. Se han eliminado las contribuciones de los adultos mayores. Pero, a propósito de esta discusión larga, no una discusión solo estos 4 meses a propósito de la ley de reconstrucción, no, las contribuciones viene siendo una discusión política larga ya de varios años, podemos recordar desde los procesos constitucionales, estuvo presente la eliminación de las contribuciones y más atrás también, ¿no? Sin que se lo apropie nadie también, porque estos distintos momentos, distintos actores han empujado esta causa de eliminar las contribuciones. Y algunos dicen, bueno, es más justo así, los mayores de 65 años no se eliminen todas. Pero por otro lado, y lo quiero dejar planteado para la vuelta, en la ley aparece la obligación de estar haciendo revalorización de las viviendas cada 5 años. Y todos lo aceptamos como algo normal. Sí, claro, cada 5 años impuesto interno hace una revalorización. De hecho, toca, la postergaron, toca el próximo año, 2027. Cada vez que se revalora

0: revaloriza, ¿qué pasa? Suben las contribuciones. Inevitablemente. Yo no conozco a nadie que le hayan revalorizado, que le hayan bajado la contribución. A todos les sube. De hecho, hay mucha gente que no estaba pagando y que empieza a pagar. Lo digo por los alcaldes de izquierda, ¿no? ¿Sabe usted qué está detrás de eso? La plusvalía. Eso que a la izquierda le daba tirria, ¿no? Así, la plusvalía de los bienes por el capital. Eso es. Pero lo extraño es que el Estado ni siquiera espera que se venda la casa. Quiere cobrar la plusvalía ahora, ¿no? Y por eso revaloriza cada 5 años cada uno de los terrenos, cada una de las viviendas y todo, generando mayor pago de contribuciones, mayor recaudación. Entonces, ahí los alcaldes, silencio. Cuando hablamos de la plusvalía y de las revalorizaciones, la izquierda aplaude, ¿no? Ahí le gusta la plusvalía. ¿Por qué? Porque la va a recibir al contado. Yo me pregunto, en la misma línea en que se eliminaron las contribuciones, ¿no hay que pensar de que esos reajustes cada 5 años no tienen mucho sentido? ¿No tienen mucho sentido? Y que lo único que hacen es extraer y extraer como que fuera un aumento del valor de las viviendas, pero un valor que la única manera que usted tiene para beneficiarse de ese aumento del valor es venderla. Y mientras no la venda...
1: Porque además ya está en 9.
0: Claro. Y además, mientras no la venda, para usted no hay ningún cambio. Sigue viviendo en la misma casa. Vamos a la pausa y volvemos en directo al grano.
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7: ¿Sabías que muchos jóvenes técnico profesionales en Chile egresan con talento, motivación y ganas de trabajar, pero no siempre cuentan con las redes, herramientas digitales o certificaciones necesarias para entrar al mundo laboral? Por eso, hoy te quiero contar sobre Escuela WOM, un nuevo programa que busca impulsar el desarrollo laboral de jóvenes entre 18 y 22 años, egresados de liceos técnico-profesionales vinculados a Belén Educa, Technovation Girls y también Fundación 99. Durante 3 meses, los participantes recibirán formación en apresto laboral, ventas consultivas, comunicación efectiva, Google Workspace, inteligencia artificial y cloud, obteniendo además 4 certificaciones oficiales respaldadas por Google y Sense. Y lo más importante, al finalizar el proceso, estos jóvenes tendrán la oportunidad de integrarse al equipo de ventas de WOM. Además, la compañía inició un ciclo de tutorías junto a estudiantes de cuarto medio de Belén Educa, a donde colaboradores voluntarios acompañarán a jóvenes en decisiones clave sobre su futuro vocacional y profesional.

0: Porque cuando una empresa abre espacios reales de formación, mentoría y empleabilidad, no solo entrega oportunidades, también ayuda a emparejar la cancha.
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4: Y estamos de vuelta en Directo al Grano en Radio Agricultura junto a nuestro panel y aprovechamos de saludar también a quienes hacen posible nuestro programa. 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Estamos conversando sobre la eliminación de las contribuciones, cómo esta disputa entre los alcaldes, ¿no? A propósito de los recursos, se le va a reponer el 100% de los recursos de las contribuciones, no solo las del Fondo Común Municipal. Todos los recursos, peso por peso, todo se le va a devolver a los alcaldes. Ahora sí hay disputa a los alcaldes, ¿por qué? Por cómo se distribuye, ¿no? No la plata del Fondo Común Municipal, sino que la otra plata. Algunos dicen, no, es injusto la lucha de clases. Y en eso terminamos conversando sobre han habido muchos aumentos de contribuciones que han ido de la mano de los reavalúos. De hecho, tocaba este año, fue postergado para el 2027 el reavalúo de los bienes no agrícolas, ¿no? De los bienes urbanos. Y resulta que uno dice, bueno, si se acaba de eliminar por el costo que significa, por lo injusto que los argumentos por los cuales se acaba de eliminar para los mayores de 65 años, uno dice, ¿qué sentido tiene que sean tan frecuentes los reavalúos? ¿Por qué, de hecho, más? ¿Por qué el Estado tiene que ir por una plusvalía de la cual la persona que compra su casa no tiene control, digamos? O sea, ¿qué control va a tener de que el metro ahora llega cerca de su casa? Una línea cerca del metro. Aumenta la plusvalía, aumenta las contribuciones. Entonces el Estado mira eso y dice, ah, yo quiero ir por ese aumento, para que me pague más. Oiga, pero si lo que va a generar es de nuevo el problema que tenían los contribuyentes adultos mayores, lo va a ampliar a más contribuyentes que o por distintas razones no pueden sostener un aumento progresivo del pago de contribuciones. Si es cosa preguntar a cualquier persona que paga contribuciones, ¿cómo ha aumentado la última década, los últimos 10 años, el pago de las contribuciones, que pasó de ser algo importante a ser algo muy pesado, ¿no? Lo que se paga. Mucha gente que no pagaba contribuciones, que ahora sí está pagando contribuciones. Poníamos como ejemplo, ¿no? Departamentos que originalmente eran viviendas sociales. Pasaron 40, 50 años, cambió el entorno, llegó el metro, mejoraron los barrios. Bienvenido, bien por los vecinos. ¿Pero qué significó? Que empezaron a pagar contribuciones. Y resulta que ellos, oye, pero si nosotros originalmente éramos vivienda social y ahora estamos pagando contribuciones en la parte final de nuestra vida en algunos casos. Y en otros, aunque no sean adultos mayores, se transforma en un tema muy... Hay gente que empieza a chocar con el pago de las contribuciones, se le hace algo muy pesado. Entonces, apuntamos a este. ¿Cuál es la necesidad del Estado de ir por la plusvalía de manera permanente, ¿no? Cada 5 años, cada 6 años, está ahí permanentemente haciendo esos reavalúos, y como decíamos, esos reavalúos siempre van a la alza, ¿no? Nunca van a la baja. Entonces, hay un barrio que ha tenido problemas por delincuencia, barrios que han tenido problemas por deterioro, barrios que han tenido por abandono, no les baja la contribución. Pero si un barrio, cualquier mejora que tenga el barrio, sí, ahí sí hay un aumento de contribución. Begoña Torres.
5: Bueno, las contribuciones siempre ha sido un tema, pero es que aparte cuando la plusvalía sube en un sector en específico y entonces tu casa empieza a tener un mayor valor, eso no significa que tus ingresos aumenten. Significa que en caso de que tú vendas la casa vas a tener una mayor ganancia, pero en el día a día cotidiano, cuando ya te están cobrando las contribuciones, tú no tienes más ingresos. Entonces al final es muy común que la gente con los mismos ingresos fijos que tienen un mes antes del reevalúo, un mes después del reevalúo, es exactamente el mismo. Y los gastos de la familia en aumento, porque todo siempre va un poco más caro. Ir al supermercado es más caro, la bencina es más caro, el transporte es más caro, todo va subiendo. Y de repente la nata hace un reevalúo, 25%, y te va subiendo las contribuciones. O sea, la gente al final llega a un punto donde, por estos cambios de plusvalía, se ven obligados a tener que vender su casa. Y cuando venden esas casas, se tienen que mover después a otros barrios y cambiar toda su dinámica y toda la rutina y todo lo que ellos han construido una vida para poder tener eso. Y las contribuciones son un impuesto que originalmente era transitorio. Y ocurre mucho cuando se ponen impuestos transitorios, nunca terminan siendo realmente transitorios, permanecen en el tiempo durante muchísimo, muchísimo tiempo. Y de hecho, no solamente ha perdurado en el tiempo, sino que además hay un aumento con el tiempo. Entonces, por supuesto que mucha gente que se ha visto completamente obligada de tener que dejar sus barrios, los ahorros de sus vidas por comprarse una casa, o incluso departamentos, o sea, los departamentos también pagan contribuciones, para que la gente no piense que solo la gente que vive en casas, porque a veces uno escucha esos comentarios, ¿no? Claro, gente escucha esos comentarios como, no, porque es la casa y yo vivo en departamento. No, hay muchísimos departamentos que también pagan contribuciones.
4: O parcelas, terrenos, también, ¿no? Que a veces son ahorros para el futuro y empiezan a pagar contribuciones. ¿Y por qué empiezan a pagar? No, es que hubo un revalúo también del sector agrícola, ¿no? Y un mejoramiento de los entornos y usted empieza a pagar. Entonces dice, ¿y por qué? Por la plusvalía. Si, vamos al punto de fondo. Esa plusvalía usted no la va a poder disfrutar, por decirlo así, o aprovechar si no vende la casa, si no vende el terreno, si no vende el departamento. En cambio, el Estado sí la quiere aprovechar directamente en cualquier momento, ¿no? Apenas él considera que tiene algo mejoró y hace el revalúo, porque además lo hace el propio Estado. O sea, el Estado hace el revalúo para que usted pague más. Alguien, yo desafío aquí en la radio, que alguien me diga, oiga, hubo un revalúo y yo terminé pagando menos. Y en los casos de error, ¿qué dice el Servicio de Impuestos Internos? Bueno, vaya y reclame, a ver si le corregimos a la baja el revalúo. Alfredo Moreno.
6: Gonzalo, a mí me tocó en la primera convención constitucional discutir este tema, donde obviamente era una discusión sorda, porque obviamente que había que subir las contribuciones, cobrar más, la plusvalía era para el Estado, era otra mirada. Pero este es un impuesto intrínsecamente injusto. Es de la base. Tú vas, ganas tu plata, tus ingresos, trabajas, pagas los impuestos correspondientes, la tasa que el impuesto dice, etcétera, etcétera, y después tú tienes que pagar impuesto sobre impuesto. Ya es una cosa totalmente injusta. De por sí, entonces, desde ya, las contribuciones yo creo que deben eliminarse para todos, porque ¿por qué voy a pagar plata sobre plata que ya pagó impuesto? Segundo, es un impuesto sobre un stock, sobre una cosa, un activo que, como bien dices tú, no genera ingreso. Esa plusvalía, supuesta plusvalía, no genera ingreso hasta el día que tú la vendes. Por eso los impuestos se cobran sobre flujo, sobre ingresos. Si tú ganas tanto sueldo, pagas tanto. Si tú haces la venta de no sé qué, pagas el impuesto correspondiente, etcétera. No se paga sobre un activo, porque ocurre lo que hemos estado hablando, lo que le pasa a los adultos mayores y lo que le pasa a la gente que cambia su situación económica, o bien que la plusvalía es tanta que ya no es capaz de pagarlo y que no va a ser efectivo eso hasta que el día que venda su cosa. Y lo último, que bien has dicho tú, mucha del aumento de plusvalía es porque mejoró. Mira, mi casa quedaba en una calle de tierra. Yo viví ahí cuando la compré, era calle de tierra, y viví ahí durante 10 años. Durante esos 10 años había barro, salí con botas de agua, tuve que dejar a mis niños para el colegio que se embarraran, etcétera. Y el año 10 vino y me lo pavimentaron. Entonces ahora viene el reajuste, el reavalúo, y por ende tuve el valor de mi casa. Oye, y todo ese costo para atrás, ¿quién lo pagó? ¿Quién pagó esos 10 años de tener que caminar en camino de tierra? Eso que bien dijiste tú, me pusieron un metro al lado de mi casa, pero antes no estaba el metro, o sea, los otros 5 años no había metro. ¿Quién pagó esos 5 años? No solo los pasajes del metro, o sea, los pasajes y los zapatos para llegar al metro. ¿Quién le pagó el esfuerzo a esa familia? De que se fue más lejos y estuvo dispuesta a vivir 10 años sin metro, caminando, yéndose en bicicleta, etcétera, etcétera. Bueno, ¿y eso no tiene valor? ¿Eso no está parte de esa plusvalía? ¿No es también dueño de eso la persona que hizo ese esfuerzo? Entonces, esto está visto con ojos de gente que quiere... muy crítico de Trump, de que él quiere solucionar su problema recaudatorio, pero esto es lo mismo. Este es un Estado que no se llama Donald Trump, sino que se llama Estado de Chile, y un grupo de políticos que quiere aumentar la recaudación de alguna manera. Lo vemos hoy día con la discusión que recién conversábamos de los municipios, a costa de las propias personas que viven ahí, que han hecho un esfuerzo y les estamos cobrando un impuesto injusto.

0: haga menos fiesta, tenga menos funcionarios, haya menos amiguismo y de esa manera no tenga que pagar contribuciones.
1: Yo creo que sea un debate abierto, ¿no? A propósito de esta que se aprobó la norma para los mayores de 65 años, la lógica con la cual se aprobó, el racionamiento, las explicaciones, ¿no? De lo injusto que es la contribución, el tributo, el momento, lo expropiatorio que se transforma. Bueno, va a ser que se vaya revisando todo el sistema, inevitablemente, ¿eh? Así que yo creo que va a haber más de un parlamentario que va a pensar y decir, oiga, ¿sabe qué? El 2027 hay revalúo, mala idea, ¿no? Dejemos el revalúo. Estudiamos los 5 años más, resolvamos bien el tema, qué vamos a hacer con las contribuciones, qué es justo, qué no es justo, porque claro, si no, cada vez más, yo entiendo, ¿no? Las contribuciones pasaron a ser una manera de financiar el Estado, donde la gente ni se quejaba, no entendía que era todo automático, después nos fuimos dando cuenta que no, que había bastante discrecionalidad, que había bastante injusticia a veces, y que otras veces los criterios eran más recaudatorios, que lo único importante era que se recaudara, ¿no? Entonces cualquier cosa que significara mayor recaudación era bienvenida. Yo creo que hay que revisarlo bien, y para eso necesitamos tiempo. Le damos las gracias a nuestro panel, a Alfredo Moreno, que está siempre con nosotros disponible aquí desde la región del Maule, a Begoña Torres, concejal de la comuna Peñarolén, y a todos los que nos escuchan desde Arica Magallanes con mucha fuerza aquí en Directo al Grano en Radio Agricultura. Los dejamos invitados a seguir en la radio porque ya vienen las noticias de nuestro departamento de prensa y a continuación, la voz de la gente con la gran Pepa Hoffman en los micrófonos. Quédese en Radio Agricultura, ¿qué opinión? Ahí toda la mañana. Un abrazo. Chao, chao.
2: Nos vemos.
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1: Muy buenos días, es hora de noticias en agricultura. Partimos en regiones para conocer cómo pasaron la noche los afectados por los tornados del El Ñuble. La información con Marcelo Castro. Buen día.
2: Buenos días, Jessica. Claro, con más tranquilidad amanecen los habitantes de la región del Ñuble, que durante la jornada de este lunes vivieron el paso de un tornado por 5 comunas de esa región. Uno de los afectados fue Cristian, cuya casa resultó con serios daños a raíz del paso de estas nubes tornádicas. Su vivienda resultó con daños en la techumbre y parte de la infraestructura de la casa. ¿Cómo vivió la noche? Lo escuchamos en las siguientes declaraciones.
3: Con frío, porque llovió harto, harto viento. No se durmió nada mucho, la verdad. Claro, ahora recién estamos viendo hoy día en la mañana más lo que se necesita, que materiales y mano de obra, que para tratar de parar luego antes de que llueva. Ahí están llegando algunos amigos, tampoco han llegado. Y ellos no, más nadie no ha llegado. Claro, uno en el momento no lo ve tan grave, no lo asimila, pero claro, realmente es algo grave. Algo grave que uno no lo piensa que uno le puede pasar a uno. Uno nunca piensa estas cosas.
2: En tanto, durante este día martes se declaró alerta roja para la comuna de Hualqui en el Biobío a raíz de la crecida del río Biobío. Además, se mantiene la preocupación en el Ñuble por la llegada de un nuevo sistema frontal en las próximas horas. 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
1: No cambiamos de materia porque la ministra de Energía, Jimena Rincón, se refirió a los procesos de fiscalización y formulación de cargos contra las empresas distribuidoras de electricidad que estuvieron complicados a los usuarios de la región de la Araucanía, especialmente durante estos días del sistema frontal. La información con Felipe Sobarso.
4: La ministra de Energía, Jimena Rincón, se refirió a la formulación de cargos de la Superintendencia de Electricidad y Combustibles en contra de las empresas distribuidoras Frontel S.A. y Codiner S.A. tras detectar presuntos incumplimientos en la normativa eléctrica durante el sistema frontal que afectó a la región de la Araucanía desde el pasado 15 de julio, evento que en su momento de mayor afectación dejó a 215.806 clientes sin suministro. Las investigaciones apuntan a fallas en la mantención de las redes, particularmente en la gestión de la vegetación cercana a las líneas de distribución, lo que habría prolongado los cortes. Al respecto, la ministra Rincón afirmó que la fiscalización de la superintendencia está funcionando y cada empresa va a tener que responder sobre las infracciones que hubiera cometido. Aquí hubo mucha gente que estuvo sin luz una semana. Y eso tenemos que mirarlo e investigarlo. Las investigaciones fueron desarrolladas por la Dirección Regional de la SEC en la Araucanía, que determinó que ambas empresas habrían incumplido sus obligaciones legales en materia de mantención de redes, especialmente respecto del monitoreo de la vegetación al interior y en las cercanías de la franja de seguridad de las líneas de distribución. Previo al evento, la SEC había instruido a las distribuidoras a implementar planes de contingencia con medidas preventivas y de mitigación, considerando las alertas por las intensas precipitaciones y fuertes vientos pronosticados para la zona. 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
1: Hasta acá vamos a dejar las noticias. Léanos en www.radioagricultura.cl. Hay 12 grados a esta hora, 15 se espera para Santiago. La mañana figura con precipitaciones esta jornada y la tarde nublada. Para Copiapó, 20 de máxima, nublado todo el día. En La Serena y Coquimbo, 17 de máxima, se anuncia nublado esta jornada. Valparaíso, nublado variando nubosidad parcial, 15 de máxima. Rancagua llegará a 14 grados, estará nublado. Y Talca figura con lluvia, 15 de máxima también. Sigan ahora en compañía de la voz de la gente. Que tengan buen día.
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7: Hay una frase del presidente Kast en su cuenta pública que resume bien un cambio de rumbo. Queremos un país de propietarios, no de arrendatarios. Puede sonar a eslogan, pero es una idea con historia. Quien es dueño de su casa no le dé el techo a nadie, ni a un arrendador, ni a un banco eterno, ni al Estado de turno. La propiedad da raíces, da independencia y da algo que ninguna política puede regalar por decreto: la tranquilidad de estar parado sobre suelo propio. Los países propietarios son países ciudadanos libres. Los países arrendatarios son países de personas que dependen. Y esta vez la idea viene con decisiones concretas. El Ministerio de Vivienda amplió el subsidio de clase media a viviendas de hasta 4.000 UF, con lo que la oferta elegible pasa de un 19% a cerca de un 40%. Se suman terrenos fiscales subutilizados para nuevos proyectos con la operación Sitio 2.0 y el programa Sitio Riazo 0. Y en el proyecto de reconstrucción, hoy a un paso de convertirse en ley, dos medidas apuntan exactamente a lo mismo: la exención transitoria de IVA a la vivienda nueva y el fin de las contribuciones a primera vivienda a los mayores de 65 años. Durante años se nos dijo que bastaba con arrendar barato, que el Estado podía ser el arrendador de los chilenos. Pero una casa arrendada es un techo, una casa propia es patrimonio, es herencia, es libertad. Y me alegro de que Chile vuelva a apostar por eso. Soy Luis Fernando Maquena y esto fue la editorial El Lado de la Gente.
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16: ¿Cómo estamos? Muy buenos días aquí en un nuevo programa de La Voz de la Gente. Estamos muy contentos hoy día, tenemos hartas cosas que contarles. Hoy el presidente Kast se va a Perú, así que le deseamos toda la energía para que pueda al país vecino. Nunca es bueno que los vecinos sean conflictivos y cambien de presidente, así que todo el éxito para que Keiko Fujimori y el presidente Kast puedan hacer buenas alianzas. Y hoy día vamos a conversar de un tema que es súper relevante y que este pobre ministerio trabaja y también es bueno comunicar lo que se está haciendo. Y para eso tenemos hoy día una gran invitada junto con mi partner Lucho Maquena, concejal de Santiago, que ustedes ya conocen. Estamos también con Natalia Aguilar, mi subsecretaria favorita, y lo voy a decir así de barrera. La conozco.
17: Max te está escuchando.
16: Max me está escuchando, si él lo sabe, lo va a entender y capaz que opine lo mismo que yo. Una niñita que partió de muy chica en el servicio público y hoy día ya es toda una mujer. Y cuando dicen no, es que el gobierno tiene experiencia, ella ha trabajado en el sector público, principalmente en seguridad, en gestión territorial, en coordinación institucional. Hace muchos años ya, de hecho, conoció al ministro Boduje, son no solamente compañeros de trabajo, sino que son amigos, y eso es importante, esas complicidades entre las distintas carteras, porque generan sinergias positivas. Estuvo también en la Subsecretaría de Prevención del Delito, lideró la División de Gestión Territorial y el programa Barrios Prioritarios. El 2024, para que la conozcamos, se desempeñó como directora de Seguridad Pública también de la Municipalidad de San Miguel, donde estuvo fundando el Departamento de Seguridad, que ustedes además conocen al alcalde, porque es la ex conductora, la creadora. Sí, ayer estaba en una reunión con ella, entonces estaba hablando del programa, de aquí la agricultura, conversan en todas partes, y Carol se para así muy sentida porque dice, yo soy la fundadora de ese programa. Y bueno, su trayectoria combina seguridad, gestión urbana, una experiencia que hoy día además cobra mucha relevancia al frente del Ministerio de Vivienda. Una mujer power, con garra, con carácter, jovencísima, y que está transformando hoy día una política tan relevante como es la vivienda. ¿Cómo estás, Natalia Aguilar?
18: Ay, qué linda la presentación. Te juro que me emociona. Pero no, pero súper bien.
16: Lo haces muy bien y se dice poco. Siempre uno es noticia cuando lo hace mal, cuando se manda un condor, cuando se da de tarro, como otros ministros. Pero tú la verdad es que estás haciendo un trabajo más súper silencioso. Te habíamos invitado hace tanto tiempo y siempre con tanta actividad. ¿Cómo ha sido esta experiencia?
18: No, increíble. Bueno, primero, gracias por la invitación a ti, Pepa, a Lucho también, y en general ha sido súper enriquecedora. Como lo dijiste, yo estoy metida en esto, en la política pública desde los 13 años, te conozco desde muy chica también, soy porteña, y la verdad para mí el servicio público es una decisión de vida, así que este es el camino en el que uno decide caminar y vivir. Me encanta, y la verdad es que desde un ministerio tan social, con un ministro que tiene una vocación pública, una vocación de terreno, de conversar con los dirigentes, de estar en las calles con los alcaldes, yo también habiendo trabajado en un municipio, no, es increíble, de verdad.
17: ¿Y dónde se conocían con el ministro?
16: Del gobierno.
18: Sí, de Piñera 2.
17: Ya.
18: Trabajamos en el ministerio, o sea, nos conocimos en trabajo intersectorial durante Piñera 2. Nos hicimos muy amigos y durante todos los años hemos visto temas, tenemos una visión conjunta del trabajo territorial, del rol del Ministerio de Vivienda y Urbanismo, y la verdad es que feliz de poder trabajar junto a él.
16: No, no es fácil además porque el ministro tiene una personalidad compleja, entonces además era muy importante tener una persona inteligente que él reconozca también esa inteligencia es importante. Cuéntanos en qué está el Ministerio de Vivienda, cuéntanos qué... ¿De qué se trata este nuevo tramo del subsidio DS1? ¿Así se llama?
18: DS1.
16: ¿Por qué está siendo tan innovador y cómo partió esta idea tan útil para la clase media y más que la clase media, para nuestra gente más vulnerable?
18: Bueno, principalmente, en general, los subsidios de vivienda y urbanismo tienden a ser algo que el chileno se aproxima de manera media extraña, porque de partida, como es esto de S1-49, son como
17: misiles rusos.
18: Claro, es como un idioma.
16: Tal cual.
18: Bien extraño. Entonces, en general, ha sido difícil poder explicar a la ciudadanía que están estas alternativas. Y en particular, el DS1, que se llama comúnmente el subsidio a la clase media, estaba muy desactualizado. Y en esto ha sido pega completamente del ministro, persona que lleva años en esto. Y notaba una diferencia abismante entre lo que los subsidios de la clase media podían entregar de aporte real a la clase media para poder acceder a viviendas mediante un apoyo y un crédito eventualmente como complementario para que pudiesen acceder de manera de crédito hipotecario, etcétera. Entonces, pasaba que el DS1, que era para la clase media, estaba muy desactualizado con respecto a los precios de la vivienda.
16: De la vivienda.
18: Y cuando llegamos al ministerio, bueno, esto fue trabajo previo también en base a las conversaciones del ministro, a su evaluación del mercado, etcétera, que notó que el tope, que era entre 2.000 y 3.000 UF, ya estaba muy, muy desactualizado.
17: 2.200 UF hoy día no es para las casas que tenían pensadas, ni para los...
18: La realidad del mercado hoy día está muy distinto a eso, por distintas razones. Y por ende, el ministro dice, hay que ampliarlo a 4.000, que hoy día es un monto que sí accede a una vivienda de clase media y tiene más alternativa. Entonces, tú bien lo explicabas en la editorial, que pasaste de un porcentaje muy menor de cobertura a cerca del 40%, solamente aumentando el rango.
17: Y eso se ha acercado también a lo que cuando se diseñó la política pública se podía acceder, probablemente.
16: Era otra realidad.
18: Completamente, y en esto hemos visto que el Ministerio de Vivienda y Urbanismo tenía mucho espacio, mucha brecha de actualización con la realidad hoy día en temas de vivienda. Y lo que hace este subsidio es de que le da espacio a las familias que puedan acceder a una vivienda de hasta 4.000 UF con un subsidio de 400 UF y un ahorro exigido de hasta 200 UF. Lo importante es que este ahorro tiene que tener mínimo 12 meses en estas cuentas de ahorro para la vivienda para poder justificar que llevan años esperando o en el fondo tiene un nivel de antigüedad en esta postulación. Y con eso pueden acceder a viviendas de hasta 4.000 UF en el lugar donde yo estoy.
16: Pero a ver, si hay algún auditor que nos esté escuchando y que diga, yo quiero postular, ¿cómo se hace 12 meses que tiene que tener esta plata? Cuéntanos un poco para que sea bien interactivo con el auditor.
18: Primero, tiene que abrir una cuenta de ahorro para la vivienda. Y esa cuenta tiene que tener mínimo un monto de ahorro, puede ser el monto mínimo o el monto máximo, pero lo importante es que tenga una antigüedad específica. Y ese ahorro tiene que estar, por lo menos, en la cuenta existiendo 12 meses. Con esos 12 meses, cuando nosotros hagamos los llamados, que hacemos llamados durante todo el año, pero este particular, este llamado del tramo 4.000 que le estamos diciendo, porque el subsidio, el DS1, tiene distintos tramos, tramo 1, 2, exacto, para distintos tipos de vivienda y cambia también según regiones. O sea, el monto en Arica distinto al de Magallanes, porque entendemos también que la realidad regional es diferente. Y lo que tiene que hacer entonces, cuando hagan estos llamados, ellos postular, tener un RCH actualizado dentro de los montos, este ahorro.
16: ¿Cómo se entera uno de los llamados? ¿Por la página web?
18: A través de la página web. Yeah. Nosotros por redes sociales hacemos hartos avisos, también el ministro ha estado avisando cuando vamos a hacer los nuevos llamados. Y luego lo que se hace es de que se... ven todas las postulaciones y se hacen cortes según las postulaciones, en el fondo, la cantidad de personas que postulen, los recursos presupuestarios y la cantidad de llamados que tenemos presupuestados en el año. Eso con todos los subsidios. Pero este particular, que es enfocado a la clase media, va a ser el primer llamado durante el segundo semestre.
17: Oye, Natalia, yo te quería llevar un poquito como a la filosofía que ha tenido respecto a la vivienda este ministerio, que es un poco lo que hablaba de la editorial. Pero la idea de los chilenos como propietarios y no como arrendatarios, porque hay un cambio de prioridad, porque en el gobierno Boric vimos la idea del arriendo a precio justo, en la convención constitucional también se debatió el derecho a la vivienda, se refería a acceder a una vivienda, en qué condiciones, era propiedad, era en arriendo. Entonces, ¿cuál es esa filosofía que está detrás de estas políticas que hoy día lo vemos en políticas concretas? ¿Cómo lo ven desde el ministerio?
18: Completamente de acuerdo. De hecho, en esto el ministro y el gobierno hemos sido implacables. O sea, el concepto que está detrás de todo lo que mueve el Ministerio de Vivienda hoy día es Chile, país de arrendatarios. Claro. Lo importante es que los chilenos... Claro, perdón. Todo lo contrario. Sí, pero Chile, país de propietarios. O sea, el paradigma con el que veníamos trabajando era de que enfocarlo hacia un arriendo, hacia dar una solución, pero en verdad a la vida de las personas no le soluciona nada. Si es cierto de que lo más íntimo que puede tener una familia es su casa, es su techo. Y lo hemos conversado mucho dentro del ministerio, que el rol del ministerio es súper potente y es profundamente social, más allá de que uno dice un ministerio sectorial, es un ministerio profundamente social porque a ti te puede pasar cualquier tipo de cosas en tu vida. Puedes pelear con tu pololo, perder la pega, no sé, una situación personal terrible, pero al final del día tú tenés tu techo y puedes sentarte con tu familia a lamerte las heridas, a conversar de cómo te reinventas, etcétera. Y el rol del Ministerio de Vivienda y Urbanismo hoy día es ese, es dar un espacio para las familias para que puedan desarrollar sus sueños en conjunto. Y eso tiene que ser en una casa propia. Si claro, el chileno...
19: No puede depender de la política de turno, de qué pasa en 4 años más. ¿Esta política se va a mantener o me va a quedar sin la posibilidad?
18: Exactamente. Y lo importante también es de que las personas puedan acceder al sueño de la casa propia. Y nosotros como Ministerio de Vivienda y Urbanismo tenemos que trabajar en esa línea. Es nuestro rol y cambiamos un poco el paradigma. O sea, es el tema de avanzar en arriendo, por supuesto que existe, porque es un mecanismo que nos ayuda en distintas maneras y en la urgencia sirve.
19: Y responde al momento también. Hay Exacto. una cosa que es más de solucionar un problema que está hoy día, que quizás no se puede con una vivienda en propiedad, pero te permite sí. ganar tiempo también.
18: Pero también nos pasa que tenemos mucho terreno fiscal. Tenemos muchos proyectos, tenemos una cantidad de comités de vivienda que llevan 20 años esperando su solución habitacional. Uh-huh. Entonces nosotros también como Ministerio de Vivienda y Urbanismo y como gobierno tenemos un rol deficitario en eso, que tenemos que hacernos cargo de que durante años no le hemos dado las soluciones a las personas y la gente pierde la esperanza. Y lo que hoy día nosotros estamos haciendo al decir Chile, país de propietarios, en el fondo, que los chilenos sean dueños de su casa propia, es decirle a las personas, vuelvan a creer el rol del Ministerio de Vivienda y Urbanismo, nosotros acá vamos a dar alternativa, el Operación Sitio 2.0, Eriazo 2.0, todas las condiciones de mercado que se están entregando, estos mismos ejemplos de los subsidios que estamos armando hoy día, aumentando los topes para que puedan acceder a distintas soluciones habitacionales, van en esa línea, justamente de poder decir, cambiamos el paradigma, hoy día lo importante es que las personas tengan su propiedad, su terreno, su techo, y desde ahí poder construir familia.
16: ¿Y cómo es la relación precisamente también con el mundo privado? Porque acá hay una necesidad, subsecretaria, de activar el mundo inmobiliario. Hay mucha esperanza, no solamente por lo que significa la casa propia, sino que también por lo que significa en términos de la capacidad de trabajo, sobre todo cuando estamos en una emergencia laboral. Y para eso las alianzas con el mundo privado son súper importantes, como es con la Cámara Chilena de la Construcción, me acuerdo haberte visto también en ese encuentro. ¿Cuánta sinergia hay en ese tipo de alianza y cómo se fortalece? Porque ¿cuál es el cambio de mano que hay de un gobierno de Boric al presidente Kast?
18: O sea, la relación con la Cámara Chilena, por ejemplo, es súper buena, en general con la industria, pero porque entendemos de que no, el Ministerio de Vivienda y Urbanismo tiene un rubro específico con el cual tenemos que trabajar. Lo importante acá también es que como gobierno estamos en la línea de proempleo. Y nosotros como Ministerio de Vivienda y Urbanismo tenemos un rol en eso, por supuesto, porque somos una de las industrias que generan más empleo
16: Así
18: en
16: es.
18: El país en general.
16: Debe ser la más, ¿no?
18: Yo diría que cerca de salud, Ministerio de Obras Públicas también puede estar
16: alineado. Sí, Obras Públicas, toda la razón.
18: Pero es verdad que somos de los ministerios más grandes. O sea, es un tema solamente de cosa de ver a la ley de presupuesto. Nosotros somos el cuarto ministerio más grande en materia de presupuesto, evaluando los otros ministerios, porque también, claro, salud tiene servicios asociados, también concesiones, educación. Pero somos un ministerio grande en ese sentido y tenemos un rol importante para la industria chilena, para el progreso como país, y la relación, por supuesto, que va en esa línea, entendiendo de que lo importante al final del día es que a los chilenos les vaya bien. Eso va en la línea del empleo y de generar condiciones para el mercado, cosa de que la industria en general avance y todos avancemos con ella.
16: Tú además tienes, como vienes del mundo de la seguridad pública, ¿cómo ha sido esta mirada más amplia en términos de no solamente es una casa, sino que también es un barrio? ¿Cómo se ve ese sello, que además es muy personal tuyo, en este nuevo tipo de subsidio, tipo de barrio?
18: Bueno, de hecho, sí nos conocimos con el ministro Iván Puge. Nos conocimos el 2018 viendo temas de barrios prioritarios, principalmente porque entendemos la ciudad y el territorio, que es un concepto normalmente que nuestro sector quizá reniega un poco, pero es un concepto real.
19: Sí, lo escucho medio jerga marxista cuando escucho territorio. Pero
18: más allá de eso, es entender que la ciudad y el lugar donde habitamos, donde vivimos, tiene que tener ciertas condiciones mínimas para poder desarrollar nuestra vida, por ejemplo, en materia de seguridades. Y los barrios prioritarios y los barrios seguros son importantes, o sea, nos sacamos

0: Nada nosotros generando polos de densificación residencial, si no hay servicios asociados, si no hay una red de transporte, por ejemplo, o que la gente pueda vivir tranquila.
1: Claro, un lugar donde la gente no quiere vivir.
0: Exacto, o sea, lo importante es que esta visión íntegra de la ciudad es importante, y con el ministro lo tenemos, es parte clave de nuestro programa de gobierno en esta materia. Este gobierno en general tiene una línea constante en todos los ministerios de un foco de seguridad, o sea, eso es verdad, y nosotros tenemos dentro de las tres líneas de trabajo de gobierno, que son ejes dentro del Ministerio de Vivienda y Urbanismo, por ejemplo, una es la reconstrucción, otro es el déficit habitacional, y el tercero es recuperación de espacio público
2: como eje institucional.
0: Exactamente, sí, nosotros tenemos muchos terrenos que, y de hecho la operación Sitio 2.0 y Sitio Eriazo, sí,
1: eso voy a preguntar, ¿han pillado muchas sorpresas en esa búsqueda de terreno?
0: Más que sorpresas, gestiones que quedaron pendientes. Por ejemplo, tenemos mucho Sitio Eriazo que no tiene ningún proyecto asociado. Y nosotros sabemos que un sitio hoy día Eriazo es un factor de riesgo en materia sociodelictual, claro, porque genera espacios para que existe una toma irregular, un asentamiento irregular, o que eventualmente un espacio donde el crimen organizado se puede instalar, claro, y coordinar desde allí. Entonces, como Ministerio de Vivienda y Urbanismo, tenemos terrenos que nosotros ya estamos levantando junto con la mesa interministerial del Ministerio del Interior y con Seguridad Pública, desalojos, gestiones propiamente tales de revisión de estos proyectos y estos terrenos para otros proyectos como equipamiento, canchas, sedes vecinales, y la operación Sitio en el fondo busca eso. Sitio Eriazo busca eliminar los sitios Eriazos de Chile y poder desarrollar proyectos ahí, ya sean habitacionales, claro, o de equipamiento.
1: Nos sobran sitios en Chile como para tenerlo ahí sin darle ningún uso y siendo un factor de crimen, factor de peligro.
0: Y nos pasa también que tenemos, de todas las investigaciones de la Contraloría que tiene dentro del Ministerio, hay una que efectivamente nos cuestionaba o evaluaba el tema de los pagos con sobreprecio o con sobregestión de suelos. Y hoy día tenemos muchos sitios de bienes nacionales, por ejemplo, que nosotros podríamos utilizar. Y que podríamos hacer desarrollo de proyectos habitacionales ahí. Entonces tenemos una mesa también con el Ministerio de Bienes Nacionales, que también el ministro pudo
2: generar cruzando datos.
0: Revisando. Y en esto el ministro es muy, perdón que hable tanto, que nos lleva muy bien y es una persona muy, muy apasionada en esto.
2: Histriónica.
0: Totalmente. Y el ministro ve los mapas y sabe perfectamente, no, este terreno es hasta aquí, no, esto funciona así y se lo sabe, pero mejor que nadie, porque ha recorrido el país como él solo. Entonces, efectivamente, ese trabajo, ese conocimiento territorial y el trabajo en conjunto.
1: Sí, se ha caracterizado mucho por el terreno.
0: Sí, y el trabajo en conjunto con Bienes Nacionales ha sido súper bueno. Porque tenemos ahí un espacio de oportunidad muy grande que no requiere de mayor inversión. Es terrenos que ya existen dentro
2: del juntar lo que ya hay y darle, abrir ahí espacios de inversión. Natalia, subsecretaria, estamos conversando con la subsecretaria de Vivienda, Natalia Aguilar. Natalia, ¿cuál es el déficit hoy día real? Porque uno googlea y busca y dice son 500.000 casas, son 700.000. ¿Cuál es el déficit aproximado que tienen hoy día calculado?
0: Depende de, o sea, efectivamente hay distintas fuentes de información que indican distintas datos, pero va desde las 500.000 hacia 1.000.000, dependiendo de la cifra. Nosotros como ministerio teníamos distinto, entendemos de que porque algunos cuentan arriendo, otros no cuentan arriendo, entonces el déficit
1: como involucra que el arrendatario está en necesidad de una vivienda.
0: Y va a depender, lamentablemente ahí, o para bien o para mal, de cómo defines el criterio de déficit habitacional. Si para ti un arrendatario es alguien en déficit, debiese hacerlo porque no es propietario. Bajo nuestra lógica, en el fondo es una persona que hoy día le falta una solución habitacional.
2: Está bien que esté ahí.
0: Exacto. Pero claro, por eso hay tanta diferencia en las cifras entre distintos think tanks o fundaciones o en general.
1: Subsecretaria, el tema de la reconstrucción le ha tocado súper complejo, con incendio, ahora con lo que pasó en Penco, tenemos nuevos damnificados. ¿Cómo se está abordando la reconstrucción? ¿Cuáles son los plazos? ¿Qué avances han sentido que han tenido con la reconstrucción de Viña del Mar? ¿Cómo Valparaíso? ¿Cómo se ve?
2: Pero vamos por orden. Primero la emergencia de la semana pasada, porque yo tengo ahí, quiero hacer un alto especial en nuestra región. Pero ustedes salieron, los vimos súper desplegados al gobierno en general, como que se acuarteló para esta, pero me parece tan injusta la crítica de la izquierda que es tan vacía, porque si hay algo que no hicieron fue precisamente no estar súper pendiente. ¿Cómo ves lo que te pregunta Lucho en términos de las 12 viviendas que quedaron con pérdida total con las marejadas y vientos en Penco?
0: Bueno, efectivamente yo coincido, por supuesto, con la postura de que hemos sido un gobierno súper desplegado. O sea, de nuevo, mi experiencia personal puedo decir que

0: Tuvimos hasta muy tarde todos los días, desde mucho antes que partiera este sistema frontal en terreno, revisando y en particular como rol del Ministerio de Vivienda y Urbanismo, avisando los espacios donde sabíamos que se podían desarrollar crecidas de río y que teníamos asentamientos irregulares como campamentos de personas, por ende que estaban en posibilidad de que sus vidas corrieran peligro. Uh-huh. Y aquí el foco del presidente fue súper claro: acá lo importante es poder cuidarnos a todos y la vida se resguarda sobre todo. Entonces lo que hicimos nosotros fue desplegarnos territorialmente, revisar las zonas de que teníamos riesgo, que sabíamos cuáles eran las zonas rojas, e intentar reubicar a esas personas momentáneamente para que no corrieran en riesgo sus vidas. En el caso de Penco en particular y todo lo que pasó en el sur y bueno, y ahora en el norte también, es terrible. Lo importante es que estamos dando una solución. SENAPRED ha tenido distintos datos porque estas fichas todos los días se actualizan,
1: sí, información temporal, básicamente.
0: Y viene otro sistema frontal y entendemos de que ayer hubo viento o estas semanas han habido vientos también y son nuevos episodios. Entonces lo importante acá es de que la ayuda está llegando, se planificó, o sea, en el fondo nosotros
2: nadie
0: no llegamos
2: se sorprendió
0: a...
2: con esto.
0: No, para nada, o sea, nosotros teníamos claro cuáles eran los puntos donde teníamos que revisar en coordinación con los municipios, con los gobiernos regionales, con las delegaciones presidenciales y también con las personas. Si nosotros son estos, por lo menos los lugares donde sabíamos que podían haber este tipo de situaciones, habíamos conversado con ellos previamente, entonces ellos también sabían que estaban exponiéndose a este tipo de cosas. En Penco la situación fue una salida de mar y eventualmente un poco menos presupuestable, se podría decir, que un asentamiento precario al lado de la ribera del río, pero igual se habían conversado, las personas ya han tenido una solución habitacional asociada o una respuesta pronto, y eso ha sido transversal. En el fondo acá hay también un procedimiento de levantamiento de cierto tipo de fichas, burocracias propias del Estado, pero que son importantes que pasen para nosotros poder tener un catastro importante y a tiempo. Eso es súper importante para poder de entregar como corresponde las soluciones.
1: Y en términos del déficit que conversábamos recién, más o menos en términos generales, ¿cuál es el porcentaje más o menos que queremos que ya, después de los 4 años del gobierno, logramos avanzar, no sé, en la mitad, en todo, lo superamos? ¿Cuáles son ese tipo de expectativas? Yo creo que en eso ha faltado un poco comunicar, porque sí, de repente se generan más expectativas de la cuenta, la gente dice, no, el presidente lo va a solucionar todo. Y no es, o sea,
2: no es
1: hay cosas que no es real, pero más o menos, ¿cuánto?
0: Nosotros como Ministerio de Vivienda nos pusimos una meta súper ambiciosa, pero creo que es importante porque corresponde ser ambicioso en esto también. Son 400.000 soluciones habitacionales en los 4 años. Es harto.
2: Sí.
0: Con respecto a lo que históricamente los gobiernos se comprometen en esta materia. Pero ¿por qué nosotros creemos, más que creemos, estamos haciendo todas las gestiones para que esto se cumpla? Porque entendemos que la solución habitacional no necesariamente pasa solamente por construir una casa específica, sino que también tú puedes generar condiciones de mercado para que la gente acceda a la vivienda, como por ejemplo el FOGAES, que es una especie como de, voy a decirlo bien en rudimentario quizás, pero es como una especie de CAE para el crédito hipotecario, como un crédito, como que el Estado es una especie de aval, se podría decir. Claro, es alguna figura así. Y ahí el Estado entregando una solución para o dando una alternativa a los chilenos para que puedan acceder a su casa definitiva, o sea, casa propia. Y también...
2: La excepción del IVA también en el proyecto de reconstrucción.
0: También, que está incorporado por los 12 meses. Y también Operación Sitio 2.0, que es entregarles títulos de dominio a las personas. Nosotros tenemos una cantidad de campamentos en Chile y nosotros separamos el concepto de campamento de asentamiento irregular o toma, porque campamentos son, por ejemplo, Manuel Busto, Felipe Camiroaga, y solo la semana pasada o antepasada ya entregamos muchos títulos de dominio a estas personas, y eso es una solución habitacional.
2: Claro.
0: Es decirle, usted es dueña de este terreno, este metro cuadrado de usted.
1: Claro,
0: usted
1: puede construir.
0: Sí, y puede construir, y nosotros lo vamos a ayudar a regularizarlo, pero este es su metro cuadrado, acá nadie lo va a sacar. Mm. Y eso es Operación Sitio 2.0, en el fondo, habilitar normativamente ciertos terrenos, poder gestionar, dar espacio para que luego la familia chilena también pueda autoconstruir o quizá postular un subsidio de construcción y luego hacer su casa, pero que ese espacio de tierra sea de ellos.
2: Tenga tranquilidad de que tiene propiedad sobre ese terreno. Yo quería llevarlo un poquito a algo que me acordé porque lo leí en nuestros comentarios. Nosotros aquí en la voz de la gente tratamos de incorporar lo que nos dicen aquí en el chat, Y por ejemplo, Ángel me pregunta: hola, vivimos en un edificio 1958, 9 departamentos en Recoleta. ¿Existen subsidios para reparación de edificios por su antigüedad? Y ahí yo te quería llevar porque también trabajé mucho en la industria del flipping inmobiliario. Y yo encuentro que eso tiene mucho que decir en cuanto a la solución habitacional, porque hoy día en la comuna de Santiago...
1: ¿Qué es el flipping inmobiliario?
2: Flipping inmobiliario es comprar una propiedad que está en mal estado y remodelarla y dejarla habilitada para una nueva, darle una segunda vida a estas propiedades. Puede ser, hoy día hay mucho que se hace para renta corta y también para soluciones habitacionales más permanentes. Entonces, ¿qué se puede hacer ahí? Hay un espacio de crecimiento, porque yo lo veo en la comuna de Santiago, que tenemos edificios de oficina abandonados, enormes, y eso se puede, en las ciudades del mundo, ha pasado en Madrid, en distintas ciudades, se reconvierte en habitacional. ¿Hay algo por ahí en esa línea desde el ministerio?
0: Hay una línea de subsidios que esto es la con la que nosotros entramos también para zonas de emergencia y lo que estamos trabajando en tanto en todas las zonas que fueron lamentablemente afectadas por el sistema frontal y todos los que vienen también. Pero es el DC-27 que es de mejoramiento. Y lo que nosotros podemos hacer en el fondo es un subsidio que se postula y lo que hace es mejoramiento en distintas materias. Puede ser, por ejemplo, nos pasa mucho en muchos proyectos habitacionales que todavía tienen techos de asbesto. Y el asbesto está prohibido, genera una enfermedad, es asbestitis, es un cáncer. Entonces, hoy día, eso, por ejemplo, es una medida donde nosotros podemos remodelar techo o generar condiciones para recuperar estos inmuebles que eventualmente están teniendo problemas y se pueden dar una alternativa. Ese el DC-27 tiene distintos tramos internos, no voy a dar la lata de explicarlo, pero está todo en la página y tiene leve, medianos, mayores, etcétera. Pero son como daños o gestiones reparables de un
1: inmueble. Pero es importante promoverlo, porque... La duda está aquí en nuestro auditor de Recoleta, así que
0: postule el DC-27. Y lo importante también, perdón, pero para nosotros es súper importante también insistir en esto, porque el DC-27 genera mucho empleo. Es una transferencia o es un recurso que va directo en una respuesta a contratar a alguien directo que pueda hacer un mejoramiento, y para nosotros como ministerio es importante poder insistir en esta línea, porque para el gobierno también es importante insistir en que el empleo es algo que tenemos que preocuparnos, y nosotros como Ministerio de Vivienda y Urbanismo tenemos mucho que decir al respecto.
1: Oye, subsecretaria, quería hacerte la última pregunta, que tiene que ver con un tema bastante sensible. Vimos la ineficiencia del gobierno anterior en el incendio de Viña del Mar, Quilpué, Villa Alemana, alcanzó a abordar a 3 comunas, y donde pasaban y pasaban los meses y se construyeron mal algunas casas y muy pocas, nunca tuvimos mucha información. Te quisiera preguntar, porque además sé que tú eres de allá, tenemos un cariño especial por la quinta región, ¿cómo va eso? Porque yo veo que hay todavía mucho conflicto entre casas que han tenido que votar. O sea, si nos está escuchando alguien de la zona, de la quinta región, ¿cómo tiene que entender que el gobierno está acompañando hoy día a estas familias que fueron abandonadas por el Estado en el gobierno anterior?
0: Mira, la situación en particular, la reconstrucción es uno de los ejes del gobierno, o sea, es parte prioritaria de la gestión de este ministerio. Y entendemos que la reconstrucción de la quinta región, se podría decir, porque abarca hartas comunas, versus la del sur, ha sido muy distinta, porque la del sur la pudimos tomar desde un inicio. Y la gestión ahí ha sido muy expedita desde el punto de vista que los datos los tenemos mucho más claros.
2: En claridad, gestión, sobre todo porque los gestionan ustedes.
0: Por supuesto. Entonces, en general, cuando uno te pasa un proyecto que está a medio avanzar, es mucho más difícil gestionarlo que uno que parte del
1: inicio.
0: Y a
1: medio mal avanzar, porque exacto. No digamos que
2: claro, no cuestiona las decisiones que se tomaron.
0: Claro. Pero además, dicho esa como diferenciación, que en el caso del sur ha avanzado muy, muy bien, y los vecinos están contentos. Obviamente siempre van a haber cosas perfectibles, como todo en la vida.
1: Y nada es tan rápido como
0: exacto,
1: uno quisiera.
0: Pero avanza. El tema en Viña del Mar es súper lamentable, y yo tengo que poner un punto acá, porque claro, yo soy de Valparaíso, entonces estamos acostumbrados también a tener reconstrucciones asociadas, pero eso no quita, y lo que a mí me duele es de que se haya perdido un poco la humanidad al respecto. O sea, acá el ministro ha sido categórico, y en esto no podemos sino estar de acuerdo con él, porque las casas que se le estaban entregando a la familia, en el caso en particular del Olivar, no cumplían con condiciones básicas de habitabilidad. O sea, quedó en evidencia patente en este temporal que se caían las murallas. Y es lamentable, y habla de una pequeñez política, que se tomen de este punto como si fuese algo político. Si acá las casas no cumplían, se estaban construyendo casas de 2 pisos con materialidad de murallas que aguantaban solo uno. O sea, en un temblor fuerte, en un terremoto fuerte, eso se podía caer. Y además, los informes acá han sido súper categóricos. Hicimos informes internos de la división técnica del ministerio. Se encargaron informes externos a la Universidad de Chile, al IBM. Y todos los informes indicaban que habían problemas de constructibilidad. Siempre en todo lo que es de construcción tú vas a poder mejorarlo. Siempre yo te puedo decir, ya, mira, yo te puedo pasar esto y no está tan bien, pero lo puedo mejorar y cumple. Sí, pero ¿por qué la gente que vivió un incendio, que perdió familias, que vivió una tragedia? Por supuesto, ¿por qué tenemos que normalizar que la vivienda social o de reconstrucción no puede ser perfecta desde un inicio?
2: Es lo que hay.
0: No corresponde. Nosotros como gobierno y nosotros como Ministerio de Vivienda y Urbanismo creemos que el Estado tiene un rol de exigir desde un inicio que esté perfecto, porque se paga igual. Si en el fondo la diferencia entre que uno compre un bien inmueble por las de uno versus con apoyo del Estado, el Estado lo paga igual, la plata llega igual. Entonces el ministro en esto ha sido súper categórico, y esto lo hemos visto en todo Chile, revisando proyectos que están mal fiscalizados, que se entregan y a los dos meses se llueven entero, y que tienen problemas de posventa súper grandes.
1: ¿Y cuándo se empiezan a construir nuevas viviendas para la zona, para
0: nosotros,
1: la región?
0: Nosotros en Valparaíso ya estamos avanzando con nuevos proyectos de vivienda, en paralelo a las demoliciones. Acá es súper triste porque creemos que a la familia lo que no podemos hacer es volver a jugar con sus esperanzas, porque ya vivieron una tragedia suficientemente mala como para que nosotros tengamos que nuevamente darles malas noticias. Pero también es lo que corresponde, y porque somos responsables en esto, decirle: esta vivienda, las comisiones que se le iba a entregar no era bueno para usted, y nosotros estamos haciendo todo lo posible, todo lo posible, el ministro visita la región, tanto el sur como el Valparaíso, cada 15 días. O sea, es un nivel de esfuerzo mayor, y en el caso del Valparaíso estamos yendo mucho, porque estamos muy encima de esta situación. Ha sido difícil la reconstrucción, pero lo importante es no perder el foco, que es para la familia. El compromiso es que le vamos a entregar las viviendas como corresponde, y volver a dignificar la vivienda social, de que no corresponde que esté mal entregada solamente porque sea vivienda social.
1: Natalia Aguilar, subsecretaria de Vivienda y Urbanismo. Ven, yo les dije, Matea, canchera, trabajadora, subsecretaria favorita. Oye, muchas gracias, Natalia, por habernos contado. Y tenés que venir más a la radio, tienes que salir más a los medios, pues se están haciendo muchas cosas buenas que a veces la gente, por la contingencia, por los temporales, no conoce. Mira, aquí esperamos que también el auditor de Recoleta vaya, se meta, postule. Es también una forma de comunicar, así que muchas gracias, te deseo todo el éxito, que sigas trabajando así, pero con todo el corazón, y además con esa sensibilidad social tan necesaria en el gobierno, tan propio de las mujeres.
0: Gracias, Pepo. No, de verdad, muchas gracias por la invitación. Yo feliz de poder seguir viniendo las veces que me invitan.
2: No,
0: muchas gracias.
1: Bueno, y nosotros nos vamos, perdón, una breve pausa, y ya volvemos con Alejandro Weber.
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15: Me llamó un amigo y me dijo, te estoy hablando de mis anteojos Meta Ray-Ban. Fantástico, le dije yo, ¿y qué más hacen? 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Hay unas ópticas por ahí que tienen estos Ray-Ban a la venta, que son varios modelos. Hay unos que van de 400.000 a 600 y tantos mil pesos, y hay uno que, como mi amigo, habla por teléfono nomás, y hay otros que le salen los mensajes en pantalla, como el hub display de los autos y cosas así. Sacaron un modelo para mujeres bastante más elegantito, que es el Kylie, por Kylie Jenner. Entonces toda la publicidad en Estados Unidos hoy día es el Meta Kylie, pero también sale ella hablando por teléfono, caminando. Ninguna otra virtud más. ¿Se van a masificar? Sí, se van a masificar. Mi amigo me dice que el marco es un poquitito grueso, pero obvio, el marco tiene un computador, tiene batería, tiene para cargar batería, tiene absolutamente todo. Toma fotos y habla por teléfono, eso ya lo puede hacer, pero cuando lo tenga acá vamos a investigarlo completamente y les cuento de este Meta Ray-Ban. Cualquier consulta en mis redes sociales, Lucho Undurraga. Soy Luis Undurraga, Pura Tecnología en Agricultura FM.
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2: Y como aquí estamos en la voz de la gente, vamos a ver uno de los comentarios, porque ya adelantamos un poquito lo que se estaba diciendo en el blog anterior. Pero aquí GGB Corta 1946 nos dice: mentira, no somos propietarios ni pagando la supuesta propiedad por el robo expropiatorio de las contribuciones. Así que no vendan el cuento. Si no se expropian, ¿por qué no pagar las contribuciones? ¿Por qué no es el Estado el que paga el hipotecario? Bueno, es parte de la discusión que hemos tenido. Yo siempre he dicho que las contribuciones son un impuesto profundamente injusto. Así que avanzar en una exención al menos para quienes ya pagaron toda su vida y tienen más de 65 años, me parece que va en el camino correcto.
0: Así es, yo también lo comparto. Oye, y en este último bloque queríamos también agradecerle al ex subsecretario de Hacienda y hoy día decano de la Facultad de Economía de la Universidad de San Sebastián, Alejandro Weber, que estaba muy atento escuchando. Les quiero contar una cupucha. La Nati Aguilar, que es la subsecretaria que se fue, yo no sabía que había sido jefa de gabinete de Alejandro en el Servicio Civil.
16: Así es.
0: Mira, mucho la sí, hay cariño. Alejandro Weber, cuéntanos, porque yo sé que está la escoba con esto de del alza de los aranceles de Estados Unidos, que la moneda está complicada. Yo no creo que hayan disímiles dichos, como dice Díaz Mercurio, entre dos ministros, entre Fernando Barro y Pérez Maquena. La verdad es que me parecieron absolutamente complementarios. Pero cuéntanos, ¿qué significa esta alza de estos aranceles por parte del gobierno de Trump?
16: Sí, lo primero, esta es una mala noticia en general. Recordemos que por la política arancelaria de Donald Trump, nosotros ya teníamos un arancel del 10% y este fue aumentado al 12,5%. Uno dirá, bueno, dos puntitos y medio más, no es mucho. No, es harto. Y es un problema porque grava más o menos la mitad de las exportaciones que nosotros hacemos a Estados Unidos. El año pasado exportamos cerca de 17 mil millones de dólares a Estados Unidos. La mitad de eso fue minero, productos mineros, cobre y otro, y la otra mitad no minero. El cobre se salvó del arancel, es decir, el cobre está sin arancel, pero el resto de los productos sí tienen arancel, y solo para darle algunos ejemplos de cuáles están grabados hoy día.
2: El vino,
16: las uvas frescas, los arándanos, elemento central de nuestras exportaciones agrícolas, los salmones, las cerezas,
0: los
16: cítricos, harina, frutas congeladas, duraznos frescos, manzana, limones, leche condensada. Entonces, esto genera un problema para las exportaciones nacionales y para algunas industrias en particular que van a ser fuertemente golpeadas. Nosotros nos tocó hacer un estudio el año pasado en la Universidad de San Sebastián a la industria del salmón. Y cuantificamos en cerca de 1.400 millones de dólares el impacto directo e indirecto en la industria con el arancel del 10%. Con el 12,5%, por lo tanto, va a ser un impacto mayor.
2: Quedando un poquito en el tema del salmón, que a mí me llama mucho la atención que esto sería por mano de obra esclava. Esa es una de las razones que argumenta Estados Unidos, y habrían sido ONG chilenas que fueron a exponer a Estados Unidos que en Chile habría mano de obra esclava, y ahí se dice que estas ONG muchas veces son financiadas por Noruega, por competidores de Chile.
0: Por la competencia directa.
2: Entonces yo creo que hay un enredo que es bien delicado.
16: Súper buen punto, hay un enredo brutal. Yo recomiendo leer hoy día la editorial del Mercurio respecto de los aranceles, porque explica especialmente lo que está señalando tú, Fernando. ¿Y cuál es el argumento que esgrime Estados Unidos? Es porque Chile no habría cumplido con toda la regulación o todos los elementos para eliminar completamente el trabajo forzoso de menores. En particular, hay que decir que nuestra legislación es extraordinariamente severa en eso, la legislación laboral. Y lo que señalaría Estados Unidos es que nosotros estamos importando algunos insumos para los productos que exportamos, que esos sí traerían.
2: No en Chile.
16: Por ejemplo, que sí traerían coletazos de trabajo forzoso. Y tal como señalabas tú, hay ONGs nacionales que habrían ido a exponer esto a Estados Unidos y generando esta controversia. Yo, las declaraciones de los ministros, la verdad que las encuentro extraordinariamente razonables y complementarias. El ministro de Relaciones Exteriores hace lo que tiene que hacer, que es completamente ponderado. El ministro de Defensa dice, oye, esto nos parece injusto, porque efectivamente es completamente injusto, porque Chile ha hecho bien la pega. pega. Hay que recordar que los aranceles van completamente en contra de las políticas de libre comercio que ha impulsado históricamente Estados Unidos y Chile. Y las políticas de libre comercio lo que buscan básicamente es abrir los mercados, generar mayores flujos de importación y exportación, y con eso eliminar los aranceles. Es decir, que los precios sean exclusivamente por la definición de la relación oferta-demanda. El arancel es un sobreprecio, una fijación de precio del Estado, y tal como lo señalaba un economista muy reputado, Arthur Laffer, con quien me tocó estar hoy día en la mañana en un encuentro de la Universidad del Desarrollo con Hernán Cheire, él señalaba, mire, Donald Trump está utilizando la política comercial como una herramienta de negociación política.
1: Política,
16: no nos perdamos en eso. Entonces, mire, y Laffer decía algo muy, muy claro, decía, una opción es usar el Departamento de Estado, que es la Cancillería, y hablar, vociferar, ¿no? Otra opción que tiene Estados Unidos es usar los aranceles. Y Donald Trump lo que está haciendo es utilizar los aranceles.
1: Ya, pero ¿y entonces lo estamos siendo utilizados como una presión
16: política? Laffer decía algo muy, muy claro, decía, una opción es usar el Departamento de Estado, que es la Cancillería, y hablar, vociferar, ¿no? Otra opción que tiene Estados Unidos es usar los aranceles. Y Donald Trump lo que está haciendo es utilizar los aranceles.
1: Ya, pero ¿y entonces lo estamos siendo utilizados?

0: Camboya, Canadá, Ecuador, Guatemala, México y Reino Unido tienen un arancel del 10%. Y nosotros del 12%.
1: Estamos siendo castigados por algo.
0: Estamos siendo castigados, exactamente. Y probablemente tiene que ver con nuestra
1: relación con China.
0: Así es. Entonces, es una pega difícil, Pepa, para la Cancillería, porque estamos ahí entre nuestros dos grandes socios comerciales. Nosotros en el jamón del sándwich somos un perro muy chiquitito, que es difícil pelear.
1: No podéis soltar a ninguno tampoco.
0: Pero a lo menos lo que tenemos que lograr es estar de acuerdo en nuestra frontera, ONG, Estado, sector privado, de que estamos todos haciendo la pega en la dirección correcta.
2: Pero es imposible soltar a China, pues, Alejandro, si tenemos el 40% de nuestras exportaciones van para allá. Entonces, ¿qué espera Estados Unidos que hagamos? ¿Qué le pasa a Trump? ¿Qué espera que hagamos? ¿Qué decisión quiere que tomemos? ¿Que elijamos?
0: Yo no tengo esa respuesta,
2: Diosito, pero no podría. Ya, pero lo importante es... reafirmar
1: el juego del canciller Permaker.
0: Absolutamente.
2: Pero lo importante es reafirmar que esta alza sí nos importa, sí. Que hay una industria que está, la que tú acabas de leer, que está ahogada, asustada, sí. Y que hay que, ya pues, hagamos presión por aquí a Don Trump que se deje.
1: Ya vos Donald.
2: Oye, Alejandro,
0: paréntesis, algo que no podemos obviar. Las señales económicas también son importantes. Entonces, la aprobación de la mega reforma, con las condiciones pro inversión, pro crecimiento, la mirada a largo plazo, es una señal muy positiva para los mercados y para los inversionistas institucionales americanos también. Por lo tanto, perfecto. Podemos utilizar la mega reforma como una herramienta para...
2: Señores,
0: ojo que aquí...
1: condiciones.
0: Es un muy buen lugar también para invertir para Estados Unidos, podemos generar
2: que
0: una
2: los mismos inversionistas gringos presionen. Ay, Dios mío santo. Donny. Oye, ya, nos vamos entonces. Muchas gracias, Alejandro Weber, hoy día por... Fue un poquito corto, pero siempre intenso. Y siempre se aprende de ti. Gracias, Lucho, también. Y agradecerle, por supuesto, a la subsecretaria de Vivienda que estuvimos conversando. La vamos a invitar cada vez que haya un anuncio relevante en materia de, por ejemplo, cuando se abran los espacios para los subsidios. Y tenerla acá para que nuestros auditores puedan también tomar decisiones sobre esa información. Nos vamos, que tengan un súper buen día. Ya viene Conectados con Chechirane.
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9: 11 de la mañana. Un minuto.
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10: Muy buenos días, es hora de noticias en Agricultura. Vamos a partir con información que tiene relación con el sobreseimiento de Sergio Jadue. Tenemos más antecedentes con Francisco Arriagada.
11: Así es, Jessica, porque el 13º juzgado de

0: La garantía de Santiago acogió la solicitud de sobreseimiento que presentó la defensa de Sergio Elías Jadue Jadue en el marco de la indagatoria que desarrolló en nuestro país la Fiscalía de Alta Complejidad Oriente contra el expresidente de la Asociación Nacional de Fútbol Profesional por apropiación indebida y también delitos tributarios. Misma decisión que se tomó en torno al caso de su ex colaborador Mauricio Echeverri. El tribunal resolvió sobreseer definitivamente al dirigente deportivo radicado hace más de una década en Estados Unidos por la prescripción de la acción penal en su contra. Se refirió a esto y también a los pasos a seguir el fiscal Marcos Paredes y lo escuchamos.
1: Decretó la extinción de la responsabilidad penal de don Sergio Jadue por prescripción de la acción penal, habiendo considerado que las imputaciones son simples delitos. El último simple delito imputado fue en abril de 2016. Los plazos de prescripción de los simples delitos son 5 años. Cuando se está en el extranjero se aumenta el doble. Por lo tanto, han transcurrido a abril de 2026 los 10 años que establece la ley para el plazo de prescripción. Esa es la resolución del tribunal. Bueno, esta resolución es esencialmente apelable y el recurso, obviamente, la Fiscalía, cuando tenga la resolución en sus manos, le sea notificada, va a evaluar la interposición del recurso.
0: Ya, y el fiscal entonces dejaba en claro que están esperando la resolución final para tomar una decisión en torno a una posible apelación en este caso. Recordar que Sergio Jadue vive actualmente en Estados Unidos y sigue ahí esperando su condena en la ciudad de Miami, acusado de delitos de sobornos y también corrupción en el escándalo conocido como el FIFA Gate. 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
2: En otros temas, el viceministro Daniel Mas se reunió con la CPC esta jornada para ver medidas de reactivación del mercado laboral y además se refirió a las cifras de empleo que se entregan este viernes por parte del INE. La información con Felipe Sobarzo.
3: Hasta la sede de la Confederación de la Producción y del Comercio llegó el viceministro de Economía y Minería, Daniel Mas, para sostener una reunión con las ramas que conforman a la multigremial. Todo esto enmarcado en el plan del gobierno, el modo empleo, que busca crear 50.000 nuevos puestos de trabajo de acá a octubre. Esto teniendo en cuenta las malas cifras que se han visto de cesantía. Recordemos que en la última medición del Instituto Nacional de Estadísticas, en el trimestre marzo-mayo de este año, la desocupación nacional llegó a 9,4%. En los meses de invierno se espera ver malas noticias en términos de ocupación, parte de lo que mencionó a la salida del encuentro el secretario de Estado.
4: Bueno, hemos dicho que estamos en pleno invierno, son meses de menor actividad, así que probablemente este mes y el próximo mes sean meses de malas noticias. Estamos trabajando para que sea lo menos malo posible, pero siempre visualizando que ya la economía está volviendo a andar, lo cual es una gran noticia. Vamos a tener todo el efecto de los temporales adicionalmente, así que probablemente no tengamos tan buenas noticias, pero la buena noticia es que estamos activados, generando nuevas oportunidades para generar nuevo empleo.
3: Cifras de desempleo que se van a dar a conocer a fines de esta semana. El viernes el INE va a dar a conocer la cesantía del periodo abril-junio de 2026. 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
2: Hasta acá las noticias. 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Tenemos 13 grados a esta hora en Santiago. La máxima será de 15 esta jornada. Lluvia y la tarde aparece nublada para la región metropolitana. Chillán, 14 de máxima con precipitaciones este día. Concepción, 14 de máxima también. Se espera algo de precipitación, pero débil. Temuco, 10 de máxima, nublado toda esta jornada. Valdivia llegará a 10 de máxima también, nublado, variando nubosidad parcial. Y Puerto Montt mantiene esta condición, la máxima será de 9 grados. 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Sigan en compañía de Radio Agricultura porque ya viene Conectados. Que tengan buen día.
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8: Muy, pero muy buenos días. Hoy quiero hablar del silencio culpable y la indignación selectiva. El deterioro de una sociedad no ocurre de la noche a la mañana. Se incuba en la permisividad, se alimenta de la condescendencia y se consolida gracias a un factor decisivo, el silencio culpable. Hay momentos en la historia reciente que funcionan como verdaderos puntos de quiebre. Uno de ellos ocurrió cuando un estudiante de nombre... ¿Quién me está hablando? Ah, me están hablando, sí. Uno de ellos ocurrió cuando un estudiante, María Música, le arrojó un jarro de agua a la ministra de Educación de la época. En su momento, no pocos prefirieron la sonrisa cómplice o el silencio cauteloso. Lo que allí se quebró fue el límite fundamental del respeto a la autoridad, enviando un mensaje devastador. Agredir a la autoridad no solo queda impune, sino que se celebra. A partir de ese silencio, fuimos testigos de una escalada implacable. La erosión del respeto comenzó en el hogar, debilitó a los padres y cruzó rápidamente a las aulas. De las protestas se pasó a la violencia de los overoles blancos, a la quema de colegios y al ataque a las policías. Cuando la autoridad se desmantela, la violencia se desinhibe a niveles escalofriantes. Desde el trágico costo que le costó la vida a una inspectora en el norte, hasta el caso reciente de una niña de 13 años aceptando 9 puñaladas a una niña de 7 años. Y en los últimos días hemos visto un nuevo capítulo de esta descomposición. La indignación pública frente a las miserables bromas en un programa de streaming sobre pedofilia y niños autistas. Lo digo de frente y sin rodeo. Condeno con toda la fuerza esos comentarios. No tienen justificación alguna. Cruzaron cualquier límite y son absolutamente inaceptables. Sin embargo, me pregunto, ¿por qué frente a una broma de pésimo gusto nos escandalizamos en masa y pedimos cancelaciones inmediatas, pero ante la violencia física cotidiana mantenemos un silencio cómplice? La respuesta es amarga, porque perdimos el foco, porque la indignación se mueve por conveniencia o por ataque político, y no por un compromiso ético real. Nos rasgamos las vestiduras cuando la polémica le sirve a un sector para atacar al otro, pero miramos para el lado cuando un profesor es agredido o cuando un niño es apuñalado. esa doble vara en la prueba definitiva de nuestro estrepitoso fracaso como sociedad. Recuperar la moral colectiva exige terminar con la indignación selectiva, romper el silencio culpable y volver a fijar límites éticos claros. Vengan de donde vengan y duela a quien le duela, antes de la descomposición sea definitiva. Ojalá que esta alerta que enciendo hoy mueva las voluntades colectivas para dejar de guardar silencio y empecemos a revertir esta descomposición moral que nos puede llevar a un precipicio con consecuencias insospechadas. Soy Checho Irane y aquí comienza Conectados con Agricultura. Pero muy buenos días, ya estamos ya con nuestro panel del día martes, nuestra querida...
9: Queen,
8: sí.
10: Sí, ya quedé como Queen.
8: Es que ella es una Queen en realidad. Magdalena Mervilá, ¿cómo estás, mi querida amiga?
10: Muy bien, muy bien. Contenta que estés de vuelta. Supe que lo pasaste fantástico. Se te ve contento, maravilloso. Además, nada mejor que estar en familia y que los honren como correspondía a ustedes dos.
8: Sí, muy, muy. Cariño, Lanita. Fue muy bonito y muy, muy emotivo. Javier Pérez. Mis primeras palabras son para agradecerle
11: gracias,
8: el serrucho que tuvo aquí usted.
9: No, fue una motosierra,
8: parece que se la pidió prestar mi ley.
11: No, pero
8: muy bien.
11: Usted es irreemplazable, Chichito. No, irreemplazable.
8: Todos somos reemplazables y sobre todo con gente como tú que lo hace muy, muy bien. Así que
11: muchas gracias.
8: Quedó
11: en buenas manos su programa.
8: Sí,
11: eso es lo importante.
8: Porque eso te permite hacer algunas otras cosas, si no, uno no se podría mover, no
11: ¿cuánto
8: podría.
11: ¿Cuántos años ya lleva? 24 años que lleva ahí todos los días,
8: dos horas,
11: pues, claro.
8: El 5 de agosto cumplimos 4 años. El próximo
11: 24.
8: El próximo año cumplimos 25 años. Y la verdad que estaba pensando yo, Patricio Gajardo, lo aprovechamos a saludar.
9: Hola, Checho, Magda y Javier.
8: Estaba pensando yo, a propósito de las polémicas actuales, que en 24 años... Yo me he equivocado algunas veces, he dicho cosas que no eran ciertas, he tenido que cambiar la opinión o los dichos, pero jamás he estado en 24 años hablando 2 horas diarias en ninguna polémica como las que estamos viviendo hoy día. Y eso, perdone que me tire flores, pero es un mérito, ¿eh? Porque este es un programa en el cual uno está improvisando diariamente y hablando de muchos temas, y la verdad que nunca hemos dejado herido a nadie en el camino. Obvio que uno hace críticas duras, pero son críticas políticas, ¿no es cierto? Como uno también las recibe, pero jamás me he mandado un condoro así de proporción, a pesar de que soy humorista y que en el humor uno usa el lenguaje más distinto, ¿no es cierto? Nunca me lo he mandado y me tiré flores pensando yo mismo, ¿eh? Dije, curioso, ¿eh? Bueno, tenemos harto que hablar, querido amigo.
11: Yo creo que, o sea, súper cortito, Checho, creo que estamos frente a un micrófono, tenemos una responsabilidad ética no menor, ¿eh? Creo que todos nos hemos equivocado, todos hemos cometido errores alguna vez,
10: sí.
11: Todos nos hemos salido de madre alguna vez, pero creo que eso es una parte, pero yo creo que obviamente nosotros tenemos que tener la capacidad muchas veces de mordernos la lengua, de ser prudentes, porque efectivamente uno nunca sabe la magnitud del error que puede cometer y a cuántas personas puede afectar.
10: Sí, yo creo que aquí hay varias cosas con respecto a lo que pasó el fin de semana con el famoso video de Ítalo Meña, que yo lo vi. Lo primero que dije esto es un ámbito primero de privado, ¿quién fue el imbécil que grabó esto y lo subió? Eso fue lo primero que planteé, porque dije, a ver, cuando uno está en lo privado, muchas veces uno hace bromas que no tampoco es que te representen totalmente, sino que tira bromas estúpidas, y eso es lo que se produjo ahí. Y a mí me llamó mucho la atención la reacción de la gente, porque yo le contesté a alguien, le dije, esto es un ámbito privado, una estupidez de... punto. Ahora, el que lo publicó es un imbécil, que decirlo así. Pero más allá de eso, en el ámbito público, de gente que tenía micrófono públicamente, porque esto era un ámbito privado, que se hizo público porque alguien estúpido lo hizo público. Pero pensemos en la Natalia Valdebenito contando chistes cuando hizo el chiste de los mineros. Me van a perdonar, pero eso fue tan grave o más grave que lo que se dijo en el ámbito privado que se hizo público, porque eso era público.
8: ¿Cuál fue el chiste? Minero,
10: cuando se murieron gente, verdad, y ella, sí, tiró un chiste que estuvo tremendamente desubicado. Y yo no vi al ámbito político exigiendo, y todo lo contrario, vi a Johannes Kaiser en ese minuto diciendo lo que dijo Natalia de Benito me parece terrible, pero yo defiendo su derecho de libertad de expresión. Sí. Lo cual fue muy valiente. Y aquí yo no veo nada de eso. O sea, yo veo que hay un aprovechamiento político.
8: Bueno, lo digo en mi editorial.
10: Más allá, por eso, más allá de que es una tontera, de que no tiene justificación lo que plantearon, pero sí hay que comprender que eso era en el ámbito de un departamento, de un grupo que se juntaba, y ahí está el peligro. ¿Por qué graban cosas?
9: Yo no entiendo,
10: Magda.
9: Otra cosa
10: que yo voy a preguntarme a mí, cuando de repente dice, sí, que filtraron videos íntimos. ¿Por qué hay gente que graba videos íntimos?
9: Yo no puedo entender.
10: Hay que tener un problema en la cabeza mal. Sí. En la vida hay cosas que no se graban, simplemente. Entonces, esto es, ellos tontos, grabarlo. El que lo filtró, se lo digo con todas sus palabras, es un estúpido y un desleal. Y de rasgar vestiduras de todo el mundo me parece un aprovechamiento político.
9: Yo quisiera primero felicitar a Checho por su editorial, me parece muy potente, muy buena. Y además recordar algo, el tema María Música, que fue, como se ha dicho,
8: como la partida,
9: la partida de la erosión en términos de la pérdida de valores en relación a la autoridad, no tanto solamente porque le tiró un jarro de agua a la ministra de Educación en ese momento, sino que recordemos la reacción de la prensa. María Música se transformó en un verdadero personaje, fue entrevistada, fue valorada, no fue sancionada, entonces se le dio una cobertura que entregas un mensaje tú a la sociedad. Mira, ¿sabes tú?
8: El silencio
9: tú
8: ocupado.
9: Tú puedes ocupar cualquier herramienta frente a la autoridad y no solamente no vas a recibir ninguna sanción, sino que vas a tener un rédito en los medios de comunicación, que en esa época no tenían la potencia que tienen hoy día, las redes sociales, etcétera, pero que marcó un antes y un después.
11: Yo solamente para complementar algunas cosas. Yo, bueno, estoy de acuerdo con la Maida. Obviamente, la esfera privada y la esfera pública son dos esferas distintas.
10: Sí.
11: Eso es lo primero. Lo segundo es que efectivamente yo creo que ese video alguien lo filtró y no con su...
10: Y no con buena intención.
11: Y no con, o sea, no, a mí no me parece que esto haya sido una filtración compleja. Ahora, sí creo, Maida, que hay un matiz. Y el matiz es que
10: no,
11: efectivamente...
10: No, es injustificable lo que dijeron, por supuesto.
11: Claro, no, el matiz que creo que hay es que Ítalo tiene un rol político y cumple un rol político. O sea, Ítalo es asesor de un parlamentario, era director de un instituto de formación. O sea, ahí hay una diferencia, te diría yo, entre lo que pasó con Natalia Valdebenito, pero estoy de acuerdo.
10: No. Sí, estoy de acuerdo, pero esto era en el ámbito privado.
11: No, está bien. Sí, yo,
10: entonces nadie puede decir nada en lo privado.
11: Estoy de acuerdo en el ámbito de lo privado versus lo público.
10: Ya, es que, por eso,
11: ya está bien, pero una vez que se filtró ya dejó de ser privado.
10: Es que ahí está el punto. Alguien lo filtró y dejó de ser privado. Que ahí hay dos
11: por
10: temas.
11: Algo lo filtró.
10: Ya, por eso, pero es que ahí hay tres temas que son importantes. Ya. Primero, lo que dijeron es impresentable. Ya, ok, él es un personaje público, pero y ahí viene todo el aprovechamiento político. Pero nadie ha dicho que qué pasa con la filtración de cosas privadas convirtiéndolas en públicas. Eso es un delito. Eso es un delito. Y nadie ha parado ni siquiera un milímetro en plantear eso. Porque si se escandalizan cuando son videos sexuales, la intimidad, y esto no es intimidad.
11: Yo, oye, no sé si esto que, yo no sé si yo la, ahí tengo,
8: ¿se
11: tengo
8: acuerdan alguna de los tweets de Varadit?
11: Sí, sí, me acuerdo.
8: Eso sí que eran una cuestión
9: explícito
8: increíble.
9: Y
8: él fue estuvo en la
9: convención constituyente,
8: en la redacción de la Constitución de la República.
9: Exactamente.
8: Y sigue siendo un personaje que habla es el problema que tenemos como sociedad, que guardamos silencio frente a esas cosas. Yo personalmente me lavo las manos porque yo no guardé silencio. Yo incluso tuve enfrentamientos con Varadit público, porque lo que él escribía, una persona que quería escribir la Constitución y lo hacía público él, no es que se lo subían, lo ponía en su tweet, y lo aceptamos como sociedad, después no nos quejemos, pues, si estamos viviendo la consecuencia de nuestro silencio cómplice frente a este tipo de cosas. Mm. Y hay muchas cosas que la sociedad ha guardado silencio y hoy día está pagando las consecuencias de ese silencio. Porque cuando tú condenas públicamente y masivamente una acción, eso inhibe a la persona de volver a cometer una acción como esa.
11: No, yo creo
8: la presión social es muy fuerte.
11: Yo no sé, Maida, si fue un video o fue un live. Ahí es donde tengo la duda.

0: yo creo que fue un video.
1: Yo creo que fue un video, porque yo he escuchado las dos vertientes, he escuchado que fue un video y fue un live.
0: Si fue un live,
1: yo creo que... Pero ahí no sé.
0: O sea, los lives ellos lo hacen de la cofradía como tal, pero no cuando están celebrando un cumpleaños. Me parece poco probable que sea un live. Ahora, si fue un live, retiro todo lo dicho, porque entonces son unos estúpidos completamente y merece perder todas las cosas. Ahora, creo poco probable que por la dinámica en que se está dando, qué sé yo, es como jajaja, vamos entregando el regalo, que haya sido un live. Pero si lo fue, la culpa es de ellos.
2: A mí me suena, habiéndolo visto recientemente.
0: ¿Me suena como un video y que alguien lo subió?
2: No, yo creo más lo segundo.
1: Yo creo es que yo creo que hoy que parece
3: un live.
0: Bueno, si un live.
2: En serio.
3: En todo caso, hoy día se va a aclarar eso, porque en Sin Filtro se va a hacer una entrevista. Se hizo ayer una entrevista y la van a transmitir hoy día. La grabaron ayer y la van a transmitir hoy día, donde le dan un derecho a réplica a Ítalo. Sin lugar a duda, hacer pública. Chistes como eso hoy día no son en absoluto aceptables y merecen la crítica de todo el mundo, pero yo creo que le han dado más bombo del que merece, porque eso es una broma. No reaccionamos igual frente a acciones de que son inaceptables. Una broma es una broma de mal gusto, inaceptable, todo lo que tú quieras. Y yo no la comparto para nada, pero
0: no.
3: Yo la dejo en ese plano, en el plano un ámbito privado y una broma, y que lo hicieron público.
0: Ahora, espera un momento, si es un live, deja de ser ámbito privado.
3: Sí, claro.
0: Y pasa a ser público. Claro. Y ahí la broma es de otro calibre, por eso ahí sería comparable con Valdebenito y comparable de lo desafortunado en ambos casos. Pero no veo la misma acción.
2: No es la misma acción.
3: Sí.
2: No,
3: sí, lo que yo me refiero, lo que quiero decir antes de ir a la pausa, es que los que estamos en el ámbito público y que trabajamos en el ámbito público
1: y en el ámbito político,
3: y en el ámbito político, por cierto, tenemos que cuidar mucho nuestras palabras, porque hoy día todo queda registrado. Un Twitter de hace 5 años te lo sacan y te recuerdan que dijiste tal cosa. Entonces hay que tener mucho cuidado, porque al final todo lo que uno es dueño de su silencio y esclavo de sus palabras. Vamos a ir a la pausa y regresamos.
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3: 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Oye, yo quiero partir proponiendo un tema que tiene que ver con esta aparición de la detenida desaparecida. Y necesito hablar del tema porque hay algo que a mí me molesta mucho y que no sé por qué no se ha hecho. A ver, primero, hacer una declaración de principio. Yo no voy a negar que en Chile hubo violaciones a los derechos humanos. Hay muchos juicios que los culpables todavía lo están pagando después de 50 años. Tengo mis reproches con respecto al tipo de justicia que se le aplica a ellos versus la justicia que se le aplica a otros. Tengo una serie de... Pero no voy a negar la existencia efectiva de violaciones a derechos humanos. Muertes de familiares También estoy de acuerdo que el Estado, ya que fueron funcionarios del Estado los que provocaron esas muertes o esas desapariciones, el Estado se haga responsable y le pague a esa gente. Pero lo que no puedo entender es el tema de los exonerados políticos. ¿En qué parte del mundo una empresa que una persona que ha dejado de trabajar en una empresa o en alguna institución le siguen pagando indemnización después de 50 años? ¿Qué es eso? Cuando a ti te echan de una pega, cualquiera, la ley te dice que te tienen que pagar un mes por año. ¿Cuántos años llevas en la pega? La mayoría de los que trabajan en el Estado llevan, si trabajaban en el gobierno, llevan 2, 3, 4 años máximo, o 6 años máximo. Eso significa un mes por año. ¿Pero por qué le seguimos pagando de por vida a esa gente que se le echó por temas políticos? Esa es la primera pregunta. Después, supongamos que como sociedad aceptamos eso. ¿Qué pasa con los exonerados falsos? Que sabemos que existen. Y que la Contraloría hizo una muestra y determinó que habían 8.000 exonerados falsos. ¿Por qué se les sigue pagando? Y por último, el caso de esta señora Vera, cara de raja, que tuvo preso a una persona, pues supuestamente que la había matado, ella estaba viva y su familia ha cobrado durante 50 años una indemnización. Dejo planteado el tema porque creo que es la oportunidad con un gobierno como este, de una vez por todas solucionar ese problema, dejar de pagarle a los exonerados. No tiene ningún sentido seguir pagando después de 50 años, que los exonerados falsos devuelvan la plata y que esta, y que la familia de esta señora también devuelva todos los recursos que se le han pagado. ¿Qué opinan ustedes, Javier?
2: Tengo claro de una cosa, es decir, yo creo que aquí es donde entramos en un tema bastante complejo y discutible, que es la justificación que se le puede dar por qué se le paga a personas que fueron exoneradas por tantos años, a partir de un contexto. Algo que se ha discutido tanto, que bueno, el contexto era una situación de crisis política, que se produjo un golpe de Estado, entonces las personas fueron sacadas.
3: Despedida, el exonerado es un despedido.
2: Correcto.
3: Los despidieron de su pega.
2: De hecho, pero. Correcto. Pero aquí lo que se discute muchas veces y por qué se justifica el pago. Yo no estoy diciendo que sea justo. Diciendo que se produce que no y entendemos. La justificación es que las razones que se tuvieron para exonerar fueron razones políticas y no de otra índole. Y entonces esas razones políticas justificarían ese pago para las personas correspondientes. Ahora, que se ha hecho un negocio.
3: Perdón, una pregunta. Sí. Por desconocimiento. Sí. Si, por ejemplo, entra un gobierno como el de Kast, y hay un funcionario que lo había nombrado Boric, y no. Kast lo despide porque no es de su confianza, no, es que tiene que pagar la indemnización.
2: No, o sea, no.
3: ¿Es por razón política que lo están sacando?
2: No. Es que estamos hablando de una situación, por ejemplo, a nivel de universidades, que cosa que yo conozco bastante, efectivamente se produjo durante particularmente en la década de los 70, una serie de exoneraciones o cierres de centros de estudio, etcétera. Y estoy hablando en varias universidades estatales en esa época, casi todas, o con financiamiento estatal. Entonces,
3: ya entendí.
2: Y ahí entonces hay una razón ideológica que llevó a que mucha gente fuera exonerada. Esa razón ideológica lleva a, me imagino, y estoy colocándome en el lugar de las personas que fueron exoneradas, que no se puede comparar con una persona que fue despedida.
3: Ya, te entendí, pero te digo al tiro cuál es mi opinión al respecto. Ya.
2: Perfecto.
3: Supongamos que fueron exonerados, un profesor que tenía las capacidades y fue exonerado políticamente.
2: Correcto.
3: Durante 16 años no pudo trabajar en lo que él sabía porque 16 años fue el gobierno militar. No, págale una indemnización de 16 años, pero ¿por qué 50?
2: No, si estoy de acuerdo.
3: Eso es lo que te... Ya, dile.
0: No, y tampoco. Yo creo que corresponde, si nosotros tenemos una ley laboral que establece una indemnización acotada y...
2: De 11 años.
3: Sí, pero en el contexto, ese profesor, por ejemplo, durante 16 años no pudo trabajar porque estaba el gobierno militar.
0: Un momento, puede trabajar en cualquier otra cosa. No es verdad.
3: Está bien, eso no pero, es verdad. Las pero supongamos no que su única expertise era ser profesor.
0: Bueno, como diría mi monja la Ursulina, si no te gusta, váyate. Súper simple.
2: Yo estoy de acuerdo, váyate. Perdón, Checho, yo estoy de acuerdo con la Magda en el sentido de que esa situación de exoneración que puede haber sido de carácter ideológico, que yo comprendo por el contexto que se dio durante el año 73 y toda la década del 70 particularmente, es una cosa, y otra cosa es que el profesor se supone que tiene habilidades que le permiten cumplir otro rol, otro trabajo. Muchos de ellos fueron asilados, exiliados, y yo te digo, yo estuve en el CIDE en México y estuve un tiempo más o menos largo, y fue un centro que recogió a toda la intelectualidad de izquierda chilena. Sí. Y que me acuerdo cuando llegué.
3: Y ahora entiendo por qué se les paga, porque entonces, muchos se tuvieron que ir y qué sé yo.
2: Ya, está perfecto, bien. Pero te puedo decir que cuando yo llegué al CIDE en México, le sorprendía muchísimo que hubiera una persona de derecha que estuviera llegando porque estaba ahí Luis Mayra, la élite izquierda.
0: Básicamente es al revés, o sea, a los de derecha no los contratan. Y incluso en democracia, yo me atrevo a decir que las universidades, por ser inclusivas, vamos contratando gente de izquierda y al revés, universidades que son de derecha, pero al revés, nunca ha habido ninguna inclusión. Entonces, de verdad, yo creo que es un despropósito.
3: Ya, y entonces, está bien, ya, voy a darte el punto que me parece interesante, y de verdad te lo pregunté porque desconocía. Ahora, pensando en el contexto...
1: Aparte, hay un elemento que falta en ese punto, y es que esa gente dejó de tener trabajo por una acción del Estado. Sí. Eso es lo que hay detrás, en el fondo, y esa es la justificación.
2: Correcto.
1: De fondo, de por qué el Estado después tiene que resarcir eso.
3: Ya, está bien. ¿50 años?
2: No, yo creo que no. Yo sinceramente pienso que no. Y menos te estoy hablando de personas que muchas veces falsificaron antecedentes.
3: Sí. ¿Ah? No, pues sí, hay soledad político que en esa época tenían.
2: Y incluso desaparecido, como la señora Vera.
3: Oye,
2: pues.
3: Pero si había gente que tenía 8 años y que exonera. O sea, había un señor que trabajaba a los 8 años y fue exonerado político. No, si eso, está lleno de falsos exonerados. Ya, pero ¿cuándo vamos a hincarle el diente a eso? Porque lo que hizo la Contraloría fue decir que habían 8.000 de una muestra que sacó.
2: Correcto.
3: ¿Qué pasa con el total? Cuando eso investigue una... caso por caso. Entonces,
2: es que se transformó en una verdadera pyme. Ah, sí, bueno. Una verdadera pyme para la gente que fue de alguna manera perseguida, sí, o lo que sea, bien, en ese contexto.
3: Las pymes generan recursos propios. Esta gente le estamos pagando con plata a todos los chilenos. Seguir votando la plata.
1: Ahora la pregunta, yo no sé, yo creo que esto está determinado por ley, ¿no? Requiere un cambio legal, ahí no sé. Hay una ley respecto a esto, me parece.
2: Bueno, claro,
1: que no es un simple dictamen, me parece.
2: No, sí. Claro.
1: Entonces, bueno, yo, a ver, creo que...
2: Incluso, disculpa, Javier, en el caso de la señora Vera, que se la identificó en Argentina viviendo su vida y que aparece como desaparecida, ejecutada.
0: No, aparece como ejecutada. Está en el Museo de la Memoria.
2: Hay una foto de ella.
0: Por eso se escribe la historia, no en piedra, en metal. Porque esa historia es inamovible. ¿Y ahora qué van a hacer? ¿Tienen que hacer el revisionismo en el Museo de la Memoria? Porque está equivocado. Y el informe Rettig también está equivocado, porque aparece ella en ambas instancias.
3: Sí. Lo que pasa es que uno tiene que ser lo más objetivo posible en este tema, que es muy sensible para mucha gente. El hecho que haya aparecido esta señora no significa que todos los que están en el museo es mentira, porque eso sería un negacionismo inaceptable. Sin embargo, el hecho que aparezca esta señora da como para investigar. Y eso es lo que digo yo. Este es el momento de investigar sobre los falsos exonerados, sobre los falsos desaparecidos, porque no es la única desaparecida que apareció viviendo en otro país. ¿Ah?
1: Pero es la única que hay un antecedente real. A ver, yo creo que para circunscribir esto, la izquierda chilena, muchos, o en el fondo la exconcertación, en el fondo, cuando esto ocurre, nadie fue capaz de decirle que no a la hija de Salvador Allende. Eso es lo primero. Recordemos que la que montó todo el tema exonerado, ejecutado y todo el cuento fue Isabel Allende. Y vale la pena recordarlo, porque en el fondo ella fue la que montó todo el andamiaje respecto a este tema.
3: Ella fue la que firmó la mayor cantidad de...
1: La mayor cantidad. Y muchísimo, en el fondo, tiene que ver con... tiene que ver esencialmente, Chicho, con una cuestión que es bien central, y es que efectivamente, como como para la izquierda chilena, Salvador Allende era un personaje así casi venido del cielo, venía el arcángel Gabriel, el arcángel Rafael, y alguno más, y Salvador Allende.
0: Sí.
1: Nadie se atrevió en algún momento a decirle que no a esta cuestión. Yo lo que yo te quiero decir con esto es que aquí hubo una decisión política muy fuerte, especialmente te diría que hacia finales del gobierno de Elwin y principios del gobierno de Frei, creo que ahí se produjo en el fondo la mayor cantidad de firmas, etcétera, y que por lo tanto yo estoy de acuerdo contigo, Checho. Se entiende que los exonerados salen y se les debe pagar por una razón de Estado, porque el Estado ejecutó una acción para que esta gente no tuviera trabajo u otros. Pero a mí me parece que efectivamente la pensión de por vida es un tema que a mí me parece que hay que revisarlo, porque muchos de ellos se reinsertaron en el mundo laboral, tarde, pero se reinsertaron. Pero yo creo, Checho, que lo más grave es que aquí haya casos de falsos exonerados y falsos ejecutados políticos. Creo que eso es de la mayor gravedad, como el caso de la señora Vera.
3: Muy bien, vamos a hacer la pausa, le ponemos término a este tema, simplemente lo quisimos poner porque yo creo que uno de los roles principales de los diputados es la fiscalización. Y yo todavía no entiendo, porque yo lo vengo diciendo hace mucho tiempo, cuándo vamos a saber cuánto nos cuestan los exonerados, quiénes son los verdaderos y quiénes son los falsos, y cuándo le vamos a poner... ¿Por qué nadie se atreve a tocar este tema? ¿Por qué no se transparente este tema? Si las platas públicas tienen que ser todas transparentes. Incluso los gastos reservados que tienen algunos políticos, como el presidente de la República,
2: o Monsalve,
3: algún general o algún ministro, incluso los gastos reservados tienen que finalmente ser públicos, porque tienen que explicarse en qué se gastó el gasto, entre comillas, reservado. Vamos a la pausa y regresamos.
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3: Muy bien, ya estamos de vuelta. Aquí estábamos comentando que...
1: Apasionadamente
3: que mucha gente está como molesta con nuestra actitud frente a la broma esta de Ítalo. Yo no sé qué es lo que entiende la gente, pero nosotros condenamos con toda la fuerza del mundo esos dichos, y sobre todo que si están en un ámbito público, peor todavía. Hay una condena transversal aquí, los cuatro lo condenamos. Ahora, le vemos el matiz, ¿no es cierto? El contexto en el cual se dice la broma.
1: ¿Puedo decir un elemento, sí, ¿no? A propósito de lo que pasó con la vocera Cedini el día viernes en el programa que estuvo Pamela Giles y Benjamín Moreno. La Pamela toca un ápice que a mí me parece interesante desde el punto de vista de lo que dijo la Maida. Yo estando mucho más en la línea de la Maida que en la línea de la Pamela. La Pamela Giles plantea y dice, mire, quienes tenemos vida pública y recibimos sueldo público y estamos expuestos a lo público, no tenemos vida privada, porque la vida privada tiene que ver con un comportamiento de que nosotros somos financiados por lo público. ¿Por qué en el fondo aparece esto tan fuertemente? Que me parece que es una línea. La otra línea es decir, mira, lo que pasa en el ámbito privado pasa en el ámbito privado. Pero me parece que es una línea. Y que efectivamente cuando tú tienes, bueno, está por lo más está establecido en el estatuto administrativo, ¿no? El estatuto administrativo está establecido que si tú eres funcionario público o recibes dinero o erario público, en el fondo tienes que tener un comportamiento acorde a esa perspectiva. Ahora, yo creo que aquí hay dos posiciones que me parece que son del todo respetables. La de la Maida, de la cual yo estoy un poco más cerca, que es decir, mira, lo que pasa en el ámbito privado pasa en el ámbito privado, pero también Pamela Giles tiene un punto y dice, mire, quienes estamos en el ámbito público y recibimos dineros públicos, estamos expuestos también en el comportamiento de nuestra vida privada. Quiero plantear el hecho desde el punto de vista de que me parece que es un elemento de análisis interesante.
3: A ver, en un ámbito privado, por ejemplo, ¿cómo se llama esta sustancia? Las guaguitas, ¿no? Estos dulces, sí, que son las guaguitas, sí, la que te llenáis de uh-huh, azúcar flor. Sí. Y entre dos amigos, uno le pasa esa bolsa de guaguitas. Le dice, oye, cómete esta guaguita, ¿o qué te gustan las guaguitas? Es una talla desubicada, pero está en el ámbito privado, ¿no es cierto? Y eso uno lo ha escuchado muchas veces, ¿no es cierto? A vos que te gustan las guaguitas o que sea. Yo la verdad que encuentro que si es condenable los dichos en el ámbito público, sin lugar a dudas es condenable. El tema es condenable, afecta a familias con hijos autistas, todo lo que tú quieras. Pero ¿por qué no reaccionamos de la misma forma frente a otros hechos que a mí me parecen de mucho más gravedad, acciones?
1: Yo vuelvo a lo mismo, Checho. Esto es pura clase de ética periodística, ¿no? Yo creo que hay un punto. Yo creo que el punto más complejo de Ítalo, lamentablemente, porque por lo demás es una persona a quien conozco y tengo buena impresión de él. Hay una cuestión que para mí es bien central, y es que efectivamente él recibía sueldo público, dineros públicos. Y creo que ahí hay un elemento que es súper trascendente entre eso y otras cosas. Y creo que ahí sí que creo que hay un elemento que uno pudiera decir, mira, hay una hebra en esto. Ahora, me parece, y creo que la verdad es que es difícil hacerse un juicio absoluto, creo que ahí había una hebra importante.
3: Pero lo que yo quería dejar claro, que nosotros
2: es que yo creo que
3: condenamos, digamos, esos dichos, sin lugar a duda. Pero yo tengo una aprensión que tiene que ver con mi ideología.
0: Te voy a corregir, pero dale.
3: Corrígeme, yo personalmente, por sobre todas las cosas, defiendo la libertad de expresión. Uno se tiene que hacer responsable de sus actos.
0: Y ya perdió la pega.
3: ¿Ah?
0: Y ya perdió la pega.
3: Claro, uno se tiene que hacer responsable de sus actos, perdió la pega, pero yo no vetaría, porque ellos tienen un programa, y en ese programa el lenguaje es absolutamente
2: irreverente.
3: Irreverente y políticamente incorrecto. Correcto. Pero eso es lo que permiten las redes sociales. Si no, no hagamos los cartuchones. O sea, uno lee los tweets, lee las redes sociales y es puro garabato, puro insulto. Así estamos como sociedad. Entonces, ¿cuál es la alternativa? ¿Censurar? ¿Cerrar medios de comunicación? Cerrar. Bueno, pero yo prefiero que se pasen del límite a coartar la libertad de expresión. Checho,
1: pero es que por eso, a ver, ¿por qué han emergido con tanta fuerza los streaming en Chile y en el mundo, ¿no? Fíjate que yo quiero contar algo, pero me tocó conversar hace algún tiempo con los ejecutivos de un canal de televisión de Chile y me preguntarles por qué hay un famoso programa de streaming que no salía, en el fondo, que no iba a salir por sus pantallas en horario prime. Y me dijeron, mira, porque nosotros nos regimos bajo el Consejo Nacional de Televisión y no estamos dispuestos a comernos 10 multas por programa.
3: ¿Te refieres a Sin Filtro?
1: No, al otro. Y, en el fondo, en la lógica del streaming, obviamente, como el streaming no se rige por las normas del Consejo Nacional de Televisión, hay muchísima mayor libertad de expresión.
3: Sí, claro.
1: ¿Cachai? Si tú estuvieras en un canal de televisión,
3: claro, te
1: rige bajo el Consejo y te van a sancionar. Sí, claro. Por eso que aparecen tan fuertemente en Chile y en el mundo los streaming como un elemento de conversación distinta, en la cual yo estoy de acuerdo. Prima la libertad de expresión por sobre otra cosa.
3: Oye, ya que
1: dicho esto, sí. Por eso el tema legal es porque en el fondo algunos programas han decidido mantenerse solo en el ámbito del streaming y no permear hacia la legislación por la que se rigen los canales de televisión, por ejemplo.
3: Oye, ya que tocaste el tema del otro programa, ayer vi Sin Filtro, programa al cual me gusta mucho, asisto habitualmente, me gusta mucho desde el punto de vista que es un programa pluralista, de debate, de repente, claro, se pasan de la raya, pero es un programa que ha sido fundamental y ha aportado al debate público. Y hay una guerra entre ellos y Próceres, que es el nuevo programa que tiene Feito, ¿no? Y ayer como que se declaró abiertamente la guerra, se vio el rating al aire de uno, el otro le mandó mensaje, qué sé yo. ¿Por qué no pueden convivir dos programas políticos? No entiendo cuál es el motivo de esa guerra, o que no pueden existir dos programas como eso. Uno es malo, el otro es bueno, uno, no sé, ayer poco menos que dijeron que ese era un programa del gobierno, porque estaba en televisión, se grababa en los estudios de Televisión Nacional. Yo no entiendo por qué no pueden convivir los dos programas.
0: O sea, yo creo que sí pueden convivir y no hay ningún problema. Aquí el problema fue otra cosa. Aquí hubo una intención clara y distinta, y el que no lo ve realmente es porque no quiero ver, de terminar con Sin Filtro porque no lo podían pautear, y yo creo que hay una intención política y que tiene que ver con lo que estábamos hablando recién. Hablábamos que los bots de los republicanos son los que están baneando a Omeña, tiene que ver también con lo mismo, y sacan un programa con el mismo formato y a la misma hora. O sea, tú me estás molestando. O sea, el mínimo es, de alguna manera, uno podría decir plagio. Uno podría decir plagio. O sea, a ver,
3: si hubiese salido. El conductor de Sin Filtro, Feito,
0: sí,
3: quiere terminar con Sin Filtro.
0: Por supuesto, si además están peleados a muerte, si eran amigos, siempre fueron, yo diría, y en buen chileno, bien chuchetas entre ellos.
3: Pero no sé, pues si Canal 13 tiene un.
0: Pero
3: un,
0: no es Feito.
3: Un reality a las 10 de la noche, y yo como Canal 7 pongo un reality al mismo horario. Quiero terminar con Canal 13.
0: No,
3: es la competencia. Yo lo veo
0: está
3: así.
0: Está bien.
3: Que yo vengo.
0: Está bien. Yo creo
3: yo
0: que.
3: Yo vengo al mundo de la televisión y veo que perfectamente pueden convivir dos programas.
0: O sea, de hecho, van a convivir. Ya íbamos a ver en el fondo qué es lo que va a pasar.
3: Ya
0: pero creo que hubo una intención política clara y distinta de de tener esta cosa. Los políticos tienen el siguiente problema. Estábamos hablando recién de las regulaciones y la libertad. En general a los políticos no les gusta la libertad. A los partidos políticos no les gusta la libertad. A los partidos políticos no les gustan los independientes. Y esto tiene que ver con hacerle las camas para los cupos políticos. O sea, si ustedes me preguntan a mí, lo peor de la política son los partidos políticos. Así de simple. O sea, creo que son asquerosos por dentro. ¿Ya? Y lo han demostrado en este último tiempo abiertamente. Entonces, a ver, está bien, la competencia, pero esto hubo una intención. Aquí hay capitales, aquí hay gente que puso plata para fregarse al infiltro.
1: Mira.
0: Eso me parece indecente. Si fuera de una manera distinta, orgánico, natural y la competencia, bien, bien. No.
1: Yo no le doy,
0: hay una intención
1: no,
0: política. No, a ver, está bien, la competencia, pero esto hubo una intención. Aquí hay capitales, aquí hay gente que puso plata para fregarse al infiltro.
1: Mira.
0: Eso me parece indecente. Si fuera de una manera distinta, orgánico, natural y la competencia, bien, bien. No.
1: Yo no le

0: regresamos.
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2: Domenico Dolce y Stefano Gabbana no venían de familias ricas ni de escuelas de moda prestigiosas. Venían del sur de Italia, de la cultura, de la abuela, de la mesa familiar, del drama y la pasión mediterránea. Y eso se convirtió en su mayor ventaja competitiva. 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
9: 12 horas. Un minuto.
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10: Muy buenas tardes, es hora de noticias en Agricultura. Partimos con la declaración de emergencia agrícola en algunas regiones de nuestro país. Tenemos más antecedentes con Felipe Sobarzo.
11: Lo informaron hace algunos minutos. Desde el Ministerio de Agricultura se declaró emergencia agrícola debido a los daños productivos ocasionados por el sistema frontal registrado durante el mes de julio de 2026. La medida comprende a varias zonas en la región de Atacama, a las comunas de Tierra Amarilla, Copiapó, Alto del Carmen, Vallenar, Freirina y Huasco, en Coquimbo. La totalidad de las regiones, en tanto, para la región de Valparaíso, esta medida contempla a las provincias

0: continentales. Las ayudas estarán destinadas a productores silvoagropecuarios y habitantes rurales afectados conforme a los procedimientos y criterios establecidos por la autoridad. Además, se instruyó a los seremis a identificar y registrar a los afectados, evaluar los daños productivos y coordinar las acciones de apoyo correspondientes. El ministro de Agricultura, Jaime Campos, dijo que como consecuencia de esta declaración, el ministerio y sus servicios pueden hacer reasignaciones de los recursos que están contemplados en la ley de presupuesto para ir en ayuda de quienes lo necesiten. Se han sostenido reuniones con todos los directores nacionales de servicio y ellos han ido precisando la manera en que se está actuando para ir en ayuda de los damnificados en el mundo rural y agrícola. Además, se informó que INDAP resolvió que a todos sus usuarios que tengan créditos pendientes y hayan sido damnificados como consecuencia de este fenómeno, se les va a otorgar una prórroga de 90 días en el vencimiento de sus obligaciones, plazo que incluso puede seguir prorrogándose. Informó Noticias en Agricultura.
1: No cambiamos de materia. El ministro de Seguridad, Martín Arrau, salió a responder los cuestionamientos y las críticas que formuló la exministra vocera de gobierno, Camila Vallejo, en tema de seguridad. La información con Ricardo Cuevas.
2: Buenas tardes. El ministro de Seguridad, Martín Arrau, defendió la gestión del gobierno en la materia tras las críticas de la exsecretaria de Estado, Camila Vallejo, quien acusó al Ejecutivo de que su promesa de seguridad de la campaña fue una gran estafa. Fue en el podcast Animales Políticos, en donde la ex vocera de gobierno se refirió a la gestión de seguridad de la moneda. En ese espacio, Vallejo afirmó que la promesa en la materia fue lo que más movilizó el voto para el mandatario José Antonio Kast, y acusó que en este aspecto se vio una improvisación, afirmando que el discurso en seguridad fue un anzuelo para captar los votos. Al respecto, tras un operativo policial en Estación Central, el ministro de Seguridad, Martín Arrau, calificó como un relato falso los dichos de Vallejo y enfatizó en que las cifras respaldan la labor del gobierno.
3: Yo no voy a entrar a polemizar con la ex ministra Vallejo, pero cuando yo le digo que los ingresos irregulares a nuestro país redujeron un 80%, cuando tenemos provincias del norte donde los decomisos de droga vamos a ser un 250% respecto al año pasado, cuando cada cifra respalda lo que hemos ido haciendo, la verdad es que la evidencia mata cualquier relato falso en este caso que pueda haber.
2: Asimismo, la autoridad llamó a centrar la discusión en los resultados y no en las recriminaciones entre diferentes administraciones. Junto a esto, sostuvo que el trabajo debe enfocarse en recuperar los niveles en seguridad que se tenían hace 15 años. Informó Noticias en Agricultura.
1: Hasta acá vamos a dejar las noticias. 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Actualicemos el pronóstico del tiempo. En Santiago tenemos 13 grados a esta hora. La máxima se anuncia en 15, es lo que dice la Dirección Meteorológica de Chile. Puerto Montt, 9 de máxima y estará con una tarde de nubosidad parcial. Coyhaique llegará con nubosidad parcial a 3 grados bajo cero. Torres del Paine, 1 de máxima, nublado, y Punta Arenas, 3 de máxima con nubosidad parcial. Véanos en el canal 47 de BTR, 114 de Mundo, 518 de Claro, en el 143 por GTD y del Sur, y en el 166 en Zapping. Ahora sigan en compañía de Conectados y que tengan buenas tardes.
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7: 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Bien, nos tiene advertido la Priscila que los WhatsApp vienen muy malos para nosotros, así que a poner la piel dura, muchachos, porque nos van a pegar. No sé por qué nos van a pegar, pero nos van a pegar. Vamos.
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9: Hola, Checho. Hola a todo el panel. Habla Joaquín desde Los Ángeles. Checho, es bueno tenerte de vuelta, aunque Javier también lo hizo bastante bien, hay que decirlo, pero siempre es bueno tener al dueño de casa. Checho, solo una cosa respecto a la polémica de la semana del video de Ítalo Meña. Tengo una pregunta, si el panel sabe, yo no tengo idea, la verdad. ¿La persona que graba ese video y que lo sube a redes sociales, se supone que es un amigo de Ítalo? Porque con esos amigos, ¿para qué queremos enemigos?
10: Checho, buenos días y buenos días a todos en el panel. Quería decir que Macarena Mervilá no tiene argumento alguno para defender a lo que hizo Ítalo Meña, y creo que jugar al empate en este tipo de cosas no ayuda al debate y tampoco ayuda a la atmósfera política. Si él ocupaba un cargo político, fue destituido y ya, cometió un error. Independientemente de si el live era, si era un live o si era un video privado, el error es error aquí y es la quebrada aquí. Saludos.
11: Me parece inaceptable que ustedes justifiquen algo diciendo que esto era el ámbito privado o diciendo que la izquierda también lo hizo. Oye, si no importa que lo haya hecho la izquierda también antes. Esto es asqueroso desde cualquier punto de vista y ustedes están con un micrófono. Tienen que dar una señal a la ciudadanía de que estas cosas son condenables, aunque sean público o privada, aunque sean de derecha o izquierda. Esa es su función. Gracias.
12: Buenos días, amigos de Conectado y panelistas. Qué increíble cómo van tapando todo. Ahora sacan a Baradí, después irán a sacar a Cuba, Fidel Castro. Ah, ustedes tanto que hablan que la izquierda siempre saca a Pinochet y ustedes tienen su caballito de batalla también por el otro lado. Ahora no sacan Venezuela, porque si total Donald Trump se está robando todo de Venezuela. Háganse cargo del mal gobierno que está aburriendo nomás. Hasta luego, Rodrigo
13: Valparaíso. Respecto de este caso de la niña María Múchica, hasta el nombre ridículo de eso informa también de los padres y sus progenitores que tuvo, ¿no? Yo creo que no fue el inicio, simplemente fue un caso que tuvo gran connotación porque ya existía en las redes sociales, porque se divulgó mucho. Pero esta degradación moral y esta falta de disciplina social comenzó muchísimo, pero muchísimo antes. Yo quiero recordar un solo caso, y en los más viejos recordamos la campaña electoral entre Allende y Alessandri, ¿te acuerdas? Y cómo la izquierda repulsiva atacaba y menospreciaba y humillaba al señor Alessandri a través de esos pasquines que tenía El Siglo y El Clarín.
7: Sí, pero eso estaba en el ámbito político, y la política siempre ha sido así, siempre se han peleado, han dicho cosas entre políticos. Si yo cuando hablo en mi editorial de la degradación moral y pongo a la niña María Música, es porque desde ahí parte, desde los niños, cuando empezamos a aceptar esto, el tema político, estoy de acuerdo con el señor que dice que en la política siempre ha habido este tipo de degradación. Sí, la política es degradante por sí sola. Ahora, quiero aclararle a la gente que nosotros no estamos, yo por lo menos, nadie, y Magdalena nadie, tampoco, ha justificado,
14: tampoco,
7: nadie ha justificado la broma de mal gusto, nadie, pero lo que estamos tratando de hacer es poner las cosas en su verdadera dimensión. Sí. Una broma privada entre amigos, desubicado, que más encima la suben, como dice el primer auditor, que con esos amigos, ¿para qué quiero enemigos? Estamos diciendo el contexto en el cual fue hecho. Sin embargo, vemos como otras acciones no tienen la misma condena social. Yo creo que esto tiene que tener una condena social, pero me gustaría que las otras acciones también las tuvieran. Ese es el punto nuestro, no es ni siquiera teoría de empate, no tiene nada que empatar. ¿Alguien quiere decir algo, no? Sobre, bueno, lo de Baradit viene al caso porque sí, era un personaje público que quiso escribir la Constitución y tenía dichos peores que...
14: No,
7: que
14: y hablaba de las colegialas, así como... como sabrosida y no
7: sé qué. Hacerle el amor a una muerta.
14: Sí, no, unas cosas tremendas.
7: Unas cosas tremendas. O sea,
14: a ver,
15: y no había un cuestionamiento, Magda.
14: No había.
15: En plena convención constituyente del mamarracho constitucional... a Baradit por esos tweets, no. En la cual señalaba justamente lo que tú indicas, es decir, a las colegialas, etcétera, que mientras más jóvenes son mejor, y sí, cosas del estilo.
7: ¿Ah? Oye, y sobre el amigo que dice que nosotros usamos todo este tipo de cosas para omitir hablar del mal gobierno, yo la verdad que... encuentro que el gobierno lo está haciendo bastante bien. Está avanzando en materia de salud, está avanzando en materia de seguridad, acaba de aprobar una reforma económica que va a traer, sin lugar a duda, nos va a poner en el camino correcto hacia el desarrollo. O sea, está logrando algunos objetivos, no con la rapidez que a lo mejor algunos esperaban, y también con la crisis que nos dejó el gobierno anterior, sí, nos dejó sin plata. O sea, cuando tú tenés plata podés llegar mucho más rápido a un evento como el climático que tuvimos, con la ayuda, ¿no es cierto? Porque tenés más plata, podés contratar más máquinas, podés contratar, no sé, más cajas de ayuda. Con lo que había, el gobierno encuentro que lo está haciendo bien. Ahora...
15: Yo cuento opinión. Que lo está haciendo bien, pero podría hacerlo mucho mejor.
7: Ah, pero siempre se puede hacer la
15: no,
7: cosa.
15: No, pero es que no es porque sí. Fíjate que el tema, yo sé que hemos estado hablando de otras cosas, pero los aranceles que se subieron en el Estados Unidos, sí. Que es un tema no menor, y que no solamente hay un posicionamiento por razones económicas, sino que hay una presión de carácter político que resulta evidente con respecto a Chile, subir a 12,5% los aranceles a determinados productos, a pesar que tenemos un acuerdo de libre comercio con Estados Unidos. Y yo creo que ahí hay un problema en la Cancillería. Yo le hablaba a la Magda antes...
7: No, pero ¿por qué hay un problema de ingeniería? Si Donald Trump unilateralmente está haciendo locura económica con varios países.
14: Sí, pero aquí tuvimos varias ONG chilenas que fueron a presentar precisamente que Chile había trabajo esclavitud. Sí,
7: pero eso no es la Cancillería. ¿No?
14: Bueno, por eso la Cancillería tiene que preocuparse...
15: Ellos son los que tienen que preocuparse. A ver, primero, la Cancillería tiene un enfoque básicamente económico, ¿no? Eso resulta evidente. Y yo creo que estamos en un mundo en el cual la economía resulta muy importante, como siempre, pero en Chile debemos también establecer un equilibrio político y resulta evidente que es una presión hacia el gobierno chileno. Fíjate que a Argentina no le subieron los aranceles, a Alberto de la Espreya, a Abelardo de la Espreya, perdón, en Colombia, va a ser recibido antes de asumir por el presidente Trump. ¿Y nosotros qué? ¿Cuál Kast, ha sido la política?
7: ¿Fue a visitar al presidente Trump?
15: ¿Quién?
7: El Kast.
15: Ah, bueno, pero antes de ser electo, yeah. y no se ha notado, digamos,
16: antes de asumir, fue como presidente electo.
7: Sí.
15: Bueno, como presidente electo, por lo tanto, resulta evidente de que esta sanción,
7: ¿Crees que una sanción al gobierno de
15: Kast? Es una presión.
16: Yo creo, yo creo que se alinee más con el
15: gobierno norteamericano. Eso no me cabe la menor duda.
7: No entiendo en qué está desalineado Kast con el gobierno. Se lo pregunto por ignorancia.
15: Es solamente un segundo. Si tú examinas el contexto limítrofe, tenemos un Milei absolutamente alineado con Trump.
7: Sí, eso sí.
15: Un Abelardo La Espriella absolutamente alineado también. Una Keiko Fujimori que asumió hoy día. Y también está alineándose. Y evidentemente Trump lo conocemos, que es impredecible. Uh-huh. Y por lo tanto, nosotros sí tenemos que mantener una ecuación de equilibrio entre nuestro comercio con China y el comercio con Estados Unidos, que nuestro principal socio comercial es China. Pero además, yo creo que hay una presión para un mayor alineamiento de carácter político.
7: Sí, pero acuérdate que Milei está alineado con Trump y con Israel como que si fueran una misma cosa. O sea,
15: bueno, yo no estoy diciendo que tenga
7: Kast haga lo mismo.
15: No.
7: Porque tenemos realidades distintas. Nosotros, nuestro principal socio comercial también es China. O sea, no podemos abandonar ese.
15: Mochatti, disculpa.
7: Es más difícil la posición de Chile.
15: Mochatti, yo dejé y lo ocupo y hago el nombre porque él fue el que hizo el análisis en la mañana. Me pareció bien atendible, hoy día en la mañana, y señalaba que estamos pagando los platos rotos de haber tenido un Juan Gabriel Valdés como embajador en Estados Unidos. Un Juan Gabriel Valdés en Estados Unidos en un momento muy complejo.
7: Y un presidente.
15: Un presidente Boris que atacaba a Trump todas las veces que podía.
7: Obvio.
15: Por consiguiente, yo asumo, porque en las declaraciones del canciller Pérez, ha señalado que, viene etapa de negociaciones y que va a venir una comisión a fines de agosto para tratar el tema de los aranceles. Pero no me cabe la menor duda que el trabajo forzado, que es que lo que se aduce para subir los aranceles, es una excusa.
14: Por supuesto.
15: Que, como señalaba muy bien Magda, también fue aprovechada por ONG, que fueron a hacer una presentación pública allá y le dieron la oportunidad para ejercer una presión a Chile. Nos están ejerciendo una presión, y esa presión algo indica, y hay que evaluarla no solamente en términos económicos,
7: sino en términos políticos. Lo que no entiendo por qué que vayan ONG, que son medias traidoras del país, a decir que en Chile se está exportando con trabajo de esclavitud, es una traición al país porque sabe que le van a hacer un daño. Pero ¿qué culpa tiene la Cancillería con respecto a eso?
15: La Cancillería
7: lo que está tratando de hacer es reponer una relación diplomática que fue muy afectada por el presidente Boric.
15: Eso, totalmente de acuerdo.
7: Y por el embajador que en esa época se pronunció por el otro candidato.
15: Y no solamente eso, rompió casi todo lo con la Secretaría de Estado norteamericana, se no recibía nadie el embajador chileno en esa época. Javier. Disculpa.
16: Una cosa es la relación diplomática, que es un ámbito de lo que tú estás hablando, Chicho. Pero lo central es un poco lo que dice Pato, ¿no? Es con quién te alías hoy día. Eso es lo central que hay. ¿Por qué? Porque en el fondo tú dices, Estados Unidos, ¿qué sabe? El principal socio comercial de Chile es China, ¿va? Sí. Una de las principales exportaciones de Chile a China es el tema agrícola.
7: ¿Es el tema qué?
16: El tema agricultura, producto agrícola.
7: ¿Y cobre?
16: Bueno, sí, pero está bien. Pero déjame tratar de seguir la idea, por favor. ¿Qué es una de las áreas en donde se produciría trabajo forzoso, ¿no? Entonces, ¿qué está diciendo Trump con esto? La relación que tenga ahora o que no tenga ahora, o si casi está más cercano o está más cercano, ese no es el tema. El tema es decirle, mire, usted bajo trabajo forzoso entre comillas lo digo, le exporta productos agrícolas a mi rival. Si usted no se alinea conmigo, yo le voy a subir el arancel. ¿Por qué? Porque yo lo que quiero es que usted se termine alineando conmigo para que usted no le exporte a China, para que me exporte a mí lo que yo necesito. Eso es lo que hay detrás. Sí, quien no vea en el fondo que lo que está detrás es un tema de aliación con un proyecto, eso es lo que está detrás. No estamos, no, Checho, saquémonos la relación diplomática de que antes con Boric fue muy mala y ahora es mejor. Eso es una parte, es un elemento. Hay proximidad ideológica. Pero lo que Estados Unidos sabe, que el principal socio comercial de América Latina con Chile, o sea, de América Latina con China, es Chile.
7: Ah, ¿sí?
16: Y esa cuestión es una cuestión inexorable. Sí. Entonces, lo que hay detrás que, es una presión.
14: La guerra de Estados Unidos
16: con
14: China.
16: Eso es. No es otra cosa.
7: Sí, yo entiendo tu punto y
15: ahora,
7: y
15: la pregunta es: ¿China no tiene trabajo forzoso?
16: Bueno, también lo mismo,
15: no sé, Magda. Sí. China no tiene trabajo forzoso.
7: Absolutamente.
15: Y Estados Unidos no le compra a China.
7: Bueno, por eso te digo. Pero es que este es un tema súper delicado, porque no es llegar y decir: yo me alineo 100% con Estados Unidos.
15: Totalmente.
7: No podéis dejar un mercado como el chino fuera porque en el fondo es nuestro principal socio comercial. No es fácil la decisión.
15: No.
7: Hay que manejarlo muy diplomáticamente. Pausa y regresamos.
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7: Bueno, Checho, que en 24 años de tu programa no te hayan reclamado por algo indecente no es casualidad. Que hoy sea común escuchar y ver indecencia en todo el ámbito no es casualidad. El problema es la mala educación que desde los 90 se ha apoderado de nuestras generaciones y sacamos a Dios de nuestras vidas. Los culpables, todos nosotros. Los políticos de izquierda principalmente como hechores y los demás como cómplices pasivos. Sin una buena educación jamás saldremos de la decadencia de principio y espiritualidad. Saludos a todos y especialmente a la Queen, Juan Francisco Lillo. Ahí hay una...
14: Cariño.
7: Oye, yo quiero volver a un tema que tocamos que tiene que ver con estas dos... dos streaming sin filtro y se le llama streaming a sin filtro,
16: sí, ¿no? Sí. Son los dos canales de streaming, sí, que se meten por YouTube.
7: Streaming y Prócere, que demuestra una cosa que a mí me desilusiona mucho. Ustedes me conocen y yo siempre he estado por unir a toda la gente que defiende la libertad. Con distintos matices, por cierto, no quiero que haya un solo partido. Hay distintos matices, pero... yo los defiendo a todos y por eso me han tratado de tibio, me han tratado de amarillo.
16: Derechita cobarde.
7: Ah, derechita cobarde, de todo. No, yo simplemente quiero que el gobierno actual elija al próximo gobierno del mismo signo. Que no volvamos a esa izquierda que empobrece a los países y que finalmente lo único que caen en decadencia. No hay ningún gobierno de izquierda que haya dejado un país en buena forma. Y cuando ponen como ejemplo la Concertación, si bien es cierta, habían partidos de izquierda, ocuparon el modelo nuestro.
14: Había un consenso de ciertas cosas básicas que se perdió.
7: Claro, y ocuparon el modelo de la derecha. Entonces, ese es mi punto, y me da mucha pena saber que además estos dos programas van a representar a derechas distintas y van a seguir peleando entre ellos. Por lo que entendí de lo que me contaron ustedes, tanto en la pausa como al aire, porque yo la verdad... como inocente, iba a un programa, iba a otro, y ahora me doy cuenta que detrás de
16: esto hay... Ya, pero usted no es tan inocente.
7: No, pero para eso sí fui bastante inocente.
16: Yo también,
15: pero me acuerdo. Pero no, yo quisiera recordar que la Concertación y la década de los 90, el Partido Comunista no estaba presente en el gobierno, no había el Frente Amplio, sí, por lo tanto había una centroizquierda.
14: Había un consenso.
15: Había que generaba una política muy diferente a lo que sucedió desde que Michelle Bachelet llega en el segundo gobierno, incorpora en la nueva mayoría al Partido Comunista y se expresa al Frente Amplio con los movimientos estudiantiles.
14: Sí, pero yo quiero plantear aquí una visión también geopolítica, porque precisamente eso pasó en Chile y pasó en muchos lugares al mismo tiempo.
15: Sí.
14: Y eso no es casualidad. Y respecto a la situación de nuestra Cancillería y el tema con Estados Unidos y China, el tema con Estados Unidos y China es un tema que tiene que ver con esto mismo que estamos hablando. Uno es el líder del mundo no libre. Tal cual. Pero con tal de tener una visión económica y de que nos compren, porque eso es lo que estamos haciendo, está bien, yo lo entiendo, la gente se mueve por el bolsillo, así como lo hizo Feito también, la gente se mueve por el bolsillo, ya, efectivamente, y estamos avalando que sea un país donde, porque claro, aquí se habla de democracia, democrático, cero, derechos humanos, nos preocupa los derechos humanos, ahí no hay cero. Es más, la gente que dice, la esclavitud no debe existir, pero allí es esclavitud. Y todas las personas que compran por Shein y por Temu son cómplices de que esa esclavitud siga existiendo. Para que no haya esclavitud, hay que pagar más caro. Y las personas tienen que aprender a ser más consecuentes. Por lo tanto, esta guerra geopolítica es una guerra de visiones de mundo y que efectivamente nos están castigando porque nosotros hemos sido demasiado... O sea, China durante la pandemia se metió en... podríamos decir, el patio trasero de Estados Unidos. Estados Unidos aguantaba cualquier cosa, pero los chinos metidos aquí. Nosotros estuvimos a punto de darle los pasaportes. Nosotros estuvimos a punto de pasar un cable de Hong Kong a Hong Kong. O sea, de verdad, pasamos la línea.
15: Magda, pero ¿no piensas tú que estos aranceles, subir arancel no responde solamente a una lógica económica, porque en realidad...
14: No, pues, geopolítico.
15: Es geopolítico.
14: Es geopolítico. Y el problema de la Cancillería es precisamente ser demasiado económica y poco política.
15: Eso
14: es lo que se necesita ahora. No es Excel, es Word. Se necesita alguien que vaya a negociar y que tenga la visión clara de la situación geopolítica que se está viviendo.
15: Exactamente.
14: Y eso en Chile no lo están haciendo.
15: Comparto tu diagnóstico.
7: Oye, quiero a propósito de lo que dijiste tú, poner un tema absolutamente y políticamente incorrecto.
16: Chuta.
15: ¿Qué? Chuta, ahora sí que nos van a llegar WhatsApp.
16: Otro peor.
7: Otro más. Y voy a insistir. Yo les pregunto a ustedes, ¿cuándo vamos a hablar en serio sobre el Partido Comunista? ¿Cuándo vamos a hablar en serio que Chile no va a volver a ser lo que fue si el Partido Comunista sigue marcando la pauta de la izquierda en Chile? Yo personalmente creo que un partido como el Partido Comunista debe ser proscrito, porque es antidemocrático. Y Chile, por definición, es un país democrático. A mí no me vengan con que el Partido Comunista chileno tiene pergaminos democráticos de sobra. Mentira. Falso. Está siempre del lado de la violencia, está siempre... Ahora va el presidente del Partido Comunista y la secretaria general viaja a Cuba a celebrar al peor
15: los dictador, 100 años de Fidel Castro.
7: Al peor dictador de Latinoamérica, que cuando salgan los Castro o los sucesores de los Castro, nos vamos a dar cuenta realmente de lo que pasó en Cuba, porque hasta el momento no sabemos el número de muertos, no sabemos el número de desaparecidos, no sabemos el número de torturados que han habido en Cuba, y se sabe porque han habido cubanos que han arriesgado su vida para salir por el mar en balsa que muchas veces se mueren arrancando ese régimen, y el Partido Comunista sigue apoyando ese régimen. Entonces yo les pregunto, ¿por qué tenemos que convivir con un partido que no cree en la democracia? Es muy atrevido lo que estoy diciendo.
15: Tú estabas diciendo algo. ¿Cuándo vamos a abordar el tema del Partido Comunista en Chile? Yo creo que uno de los factores clave va a ser cuando el régimen cubano se derrumbe. Y eso va a suceder tarde o temprano. Yo creo que más temprano que tarde ahora. Resulta cada vez más evidente que es un Estado fallido, que es inviable. Y hay intentos de apuntar hacia una cierta lógica china en términos económicos, es decir, de abrir la economía y tratar de mantener el partido único, pero en realidad eso yo creo que es muy tardío y ya no existe la viabilidad para una transición de esa naturaleza. Y el Partido Comunista chileno, no olvidemos, nunca ha sido muy pro-chino, se ha ido virando hacia China porque representa un referente, como muy bien señalaba Magda, de una línea del mundo no libre. Pero la lógica del Partido Comunista chileno siempre ha sido el castrismo y el modelo soviético en su momento cuando existía. Entonces yo creo que un golpe, me refiero que Cuba caiga,
7: ahí tú crees que
15: yo
7: va
15: creo que
7: a
15: va a ser un factor decisivo para el Partido Comunista Chileno. Y de ahí la visita esta que tú mencionabas, que no es un detalle. ¿Eh?
7: No es un detalle, pero una señal potente.
15: Es una señal potente.
7: Javier.
16: A ver, uno para tratar de entender al Partido Comunista Chileno tiene que entender de dónde nace. El Partido Chileno, como bien dice Pato, no es un partido, nunca fuimos un partido maoísta, nace en el fondo del mundo sindical y del mundo del trabajo, uh-huh. Con Luis Emilio Recabarne y después lo que viene hacia adelante. No fue un partido nunca tampoco del campesinado, como sí fue en gran parte de América Latina.
14: Sí, por supuesto.
16: En gran parte del fondo que había un indigenismo. Es un partido que nace... en la clase y en lo sindical. Ahí es donde el Partido Comunista Chileno se enquista, en los trabajadores.
7: Y hasta el día de hoy está enquistado.
16: Y ahí está enquistado. ¿Ya? Entonces, por lo tanto, tiene una combinación que es no maoísta, muy lejana al maoísmo, pero establecido en un partido de clase y en el área sindical, que es muy parecido en esa lógica a lo que fue el Partido Comunista o a lo que es el Partido Comunista Italiano. Ambos nacen desde la lógica sindical y la lógica de los trabajadores. Por lo tanto, van a ser partidos y son partidos que están sostenidos en esa lógica. Dicho esto, el otro día en una entrevista Pablo Longueira señala algo que es bien central. Dice, en Chile han pasado muchas cosas, pero hay una cosa que es fundamental para entender el Chile de hoy, es cuando el Partido Comunista entra al gobierno con Michelle Bachelet.
15: Sí. Eso, absolutamente.
16: Ahí, de ahí hay un antes y un después, cosa que yo comparto. No estoy de acuerdo en todas las cosas que dice Longueira muchas veces, pero en esto estoy totalmente de acuerdo. ¿Qué es lo que pasa? Tú tienes en el fondo hoy día una izquierda que no tiene la capacidad, primero, de decir, mira, el camino nuestro es hacia allá. Y los comunistas, a diferencia de todo el resto de la izquierda, absolutamente equivocado, etcétera, etcétera, etcétera, tiene una hoja de ruta que dice, mire, nosotros vamos hacia acá y hacia acá vamos. Entonces, cuando tú miras la izquierda chilena, mira el Frente Amplio, Socialismo Democrático, Partido Socialista, PPD, liberales, radicales, etcétera, etcétera, y tú miráis que esto es como una cazuela de pulpo, en el fondo, una cazuela de pulpo, porque es un enredo absoluto. El Partido Comunista es el único que dice, mire, ¿sabe qué? Nosotros vamos para acá, estamos enquistados en el mundo sindical y en el mundo del trabajo, y esa es nuestra. Entonces, el problema que he hecho acá, no es la preponderancia o solo la preponderancia del Partido Comunista. El problema es que la izquierda chilena, como en tantas partes del mundo y en gran parte del mundo, se quedó sin relato, porque no tiene hoy día la capacidad de generar gobernabilidad más allá de defender causas. El ecologismo, el indigenismo, todos los ismos que queráis ponerle. Entonces, lo que está pasando hoy día con la izquierda chilena y con gran parte de las izquierdas, cuando tú miras los candidatos que nacen, mira, fíjate, acá lo que pasó con Janet Jara, en una izquierda distinta, pero parecía el indigenismo en Perú. Lo mismo la continuación de Petro en Colombia. Lo mismo en Ecuador. Son izquierdas asociadas al indigenismo esencialmente y al campesinado, pero la lógica que hay detrás es la misma, el marxismo. Son izquierdas marxistas.
15: La convención constituyente.
16: La convención constituyente, lo mismo. Entonces, y con esto termino. Y paró. Hoy día el problema no es esencialmente el Partido Comunista, que efectivamente es un problema en sí, pero el problema es que la izquierda chilena hoy día no tiene la capacidad de generar un horizonte que efectivamente contrapese el relato y el camino trazado por el Partido Comunista.
15: ¿Y estás de acuerdo con las opiniones de Claudio Alvarado que falta un liderazgo desde la izquierda, desde la oposición?
16: Y claro, y el liderazgo en ese momento, en algún momento fue Bachelet se fue. Y siguió y ingresó al Partido Comunista y al Frente Amplio adentro del gobierno. Ricardo Lagos, cuando intentó volver, Álvaro Elizalde y otros le hicieron una camotera de proporciones.
15: Así es.
16: Y obviamente todos los otros liderazgos se fueron yendo. Y tú miras hoy día en el socialismo democrático, ¿y qué liderazgo hay? ¿De quién? ¿Daniel Manucheri? ¿Daniela Chicardini? Hay intentos de Paulina Bodanovich, pero no tiene la fuerza porque no tiene la capacidad de aglutinar tampoco.
7: Bien, no me contestaron mi inquietud.
15: Pero por favor,
16: ¿cómo que no?
7: Pero si un relato del Partido Comunista, un relato conocido de la historia del Partido Comunista, lo cual te lo agradezco porque agregaste muchos datos, pero mi pregunta era otra.
15: ¿Cuál?
7: Mi pregunta es, ¿podemos mejorar nuestra democracia, que está bastante
14: magullada,
7: si mantenemos a un partido dentro del juego democrático que no es democrático?
16: Pero es que, Checho, eso fue lo que te respondí. El problema no es el Partido Comunista, es la izquierda chilena, que es una cuestión más de fondo. En el libro de Cómo muere la democracia de Lidsky y de nunca me acuerdo el otro.
15: Pero es muy bueno.
16: Dice, mire, ¿sabe lo que pasa? Es que el sistema político en algún momento se tiene que poner de acuerdo para dejar fuera los extremos. Y hay que dejarlo fuera de la conversación. Y yo lo dije en esta radio hace 2 semanas atrás. Yo creo que con el Partido Comunista y con el Frente Amplio no hay ni una posibilidad de negociar absolutamente nada. Y el problema es que con el Partido Socialista y con el PPD parece que tampoco. No. Pero cuando tú dices, el sistema político para salvar la democracia tiene que aislar a quienes no quieren entrar al juego democrático, que es el juego de ponernos de acuerdo en mínimos comunes. Eso.
7: Bueno.
14: Marta, no, yo creo que contestando a tu pregunta, concuerdo con Javier que hay un problema de la izquierda chilena, pero no me pierdo ni un segundo que los comunistas, y con todo lo que ha sucedido en la historia, no podrían estar en el juego político, no debieran estar en el juego político, como tampoco alguien que se llame nazi puede estarlo. Creo que son equivalentes, son muy similares, más similares de lo que ellos piensan, y es más, cargan con más muertos en la historia, y por lo tanto no debieran estar en el juego político, porque además no son un partido político, son una religión laica de sustitución perversa y venenosa, y por lo mismo no debieran, si se cree en la democracia, estar en la democracia. Y vuelvo a lo mismo que hablamos antes con respecto a China representa precisamente todo eso. No porque sea capitalista quiere decir que respete ni la democracia, ni los derechos humanos, ni la libertad, ni ninguna de esas cosas. No, y eso hay que tenerlo muy en cuenta.
7: Sí, pero,
14: y por lo tanto,
7: yo tengo un matiz con China.
14: Sí, pues la gente ha mejorado su nivel de vida, pero las cosas no se miden económicamente.
7: Estoy de acuerdo contigo que ese Partido Comunista es distinto. Sigue siendo violador de derechos humanos, de muchos derechos humanos, es cierto. Pero cuando tú tenés un país con mil y tantos millones,
15: 1.400 millones
7: de habitantes, de los cuales casi el 80% estaban en la extrema pobreza, ¿no es cierto? Es muy difícil sacarlo de la pobreza con un modelo democrático como el que conocemos en
16: escúchame.
7: Ellos adoptaron lo mejor de la derecha, que es el modelo económico de libertad, ¿no es cierto? No. Impulsaron, sí, po.
14: ¿No tienen libertad?
7: No, pero se fueron por la empresa privada.
14: No, o sea, son privadas, con
7: acciones del Estado.
16: Con mayoría del Estado.
14: Sí.
16: Nunca hay mayoría de los privados. Siempre 51-49.
14: Todas están controladas
16: por el Estado. Siempre 51-49.
14: No hay ninguna empresa privada.
15: No, controlada por el Estado, estamos hablando del Partido Comunista.
16: Del Partido Comunista, sí.
15: O sea,
16: sí,
15: no es un Estado.
16: Es que sabéis que
7: al final te cuentas, ¿para qué te sirven los modelos económicos? Para ayudar la calidad de vida de la gente. ¿Y cuánto? Millones de personas han sacado de la pobreza.
16: Checho, pero es que en esa reflexión, puta, yo no puedo estar de acuerdo, porque al final,
7: o sea,
16: entonces,
7: porque sigan en la pobreza.
16: No, Checho, es que la pregunta es cómo con democracia seguimos sacando gente de la pobreza. Y este país es un ejemplo mundial que con democracia se puede sacar gente de la pobreza cuando las ideas son las correctas. Si el problema es que cuando, claro, tú has sacado gente de la pobreza, pero con una forma de actuar político incorrecto, en el fondo tú dices, bueno, ¿qué es lo que está ahí en juego? Y este país sacó gente de la pobreza en democracia con las ideas correctas.
7: Realismo político. Gobernar a 20 millones de personas es mucho más fácil que gobernar a 1.400 millones de personas. Imagínate en democracia, con protesta, subir un poquito o bajar un poquito un sueldo.
16: Es que el fin está justificando. Pero es que el fin está justificando el medio, vos.
7: Bueno, yo sé, ¿no?
15: Te pregunto, ¿tú crees que China podría convertirse en un modelo alternativo? Me refiero porque China ha mantenido siempre como un modelo como dentro de un contexto más cerrado, o sea, sí, nunca tuvo esa visión universal que tenía la Unión Soviética. ¿Tú crees que China podría convertirse en un modelo para varios países?
7: Es que no sé, lo que pasa es que en China, el presidente de China es un capo, o sea, lo eligen de entre cientos de personas por su calidad, por su liderazgo, por su conocimiento. Para llegar a ser presidente de China, tenés que pasar. Acá cualquier chanta puede llegar a ser presidente. En una democracia como la nuestra, sí, pues, un gallo que tenga un discurso bonito, un populista que ofrezca cosas, puede llegar a ser presidente sin ningún tipo de conocimiento. En China no. Entonces, no es que yo me estoy transformando en comunista. Yo sigo creyendo que el modelo de democracia y de libertad es el mejor de todo. Pero en el caso de China, con 1.400 habitantes, no creo que podrían haber hecho lo que hicieron con una democracia como la que conocemos nosotros. Tenemos que ir a la pausa, me está retando la Priscila. Chao.
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7: Interesante lo que estábamos conversando del modelo chino, es digno de un estudio más acabado, no es llegar y decir me gusta o no me gusta, hay que
16: conversar. No, pero Chicho, hay una reflexión que le hizo el Pato también.
7: Tengo que hacer las menciones y de ahí seguimos conversando. 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
16: No, tweets? Es que hay mucha literatura respecto a lo que tú decías, Chicho. De si el modelo de democracia capitalista está agotado o no está agotado, o democracia liberal. Y hay mucha literatura también que habla de lo que dices tú, que el modelo que está funcionando son los autoritarismos capitalistas.
7: Así es.
16: Que lo hablábamos con Pato, también, dicho de una u otra forma, fue el modelo de Pinochet.
7: Obvio.
16: O sea,
7: no había delincuencia, no había. Pero, ya, ¿qué pasa con los derechos humanos?
16: Bueno, ya hay ciertas tema. Cosas, pero
7: eso. Ese es el tema. Bueno, voy a leerlo. Ex dice: editar bar, edit bar. Primera vez que estoy de acuerdo con la señora Mervilá. Un político a ese nivel no tiene vida privada. No olvidar que Ítalo casi fue diputado y asesora
16: Eso lo dije yo, está bien.
7: Las peores cosas.
16: Hago la señora Aquiles de haber dicho.
7: Las peores cosas aberrantes se cometen en el ámbito privado hasta que se conocen, sobre todo en los abusos. Priva de Chile. A Dios no entienden que lo que se dice muchas veces no es broma. ¿En qué mundo viven como para creer que lo dicho, como para tener cuidado con la broma? Hay que evaluar el sentido del humor. Se revela la mente terrorífica. No le bajen el perfil. No, nadie le ha bajado el perfil. Ander Alquitrán dice: hola, Checho. Me extraña que no esté al tanto de este tema tan antiguo. Y un dato: según Raúl Celpa, presidente exonerado político, de 160.000 exonerados, 100.000 son falsos. Bueno, sí, eso lo escuché yo, por eso mismo que siempre he estado atento a recordar el caso.
16: A mí, es que eso me hace mucho sentido, porque tú sabes que los funcionarios públicos en la década del 73 llegaban a 120.000. Entonces, hablar de exonerados políticos en una magnitud mayor de lo que era todo la masa de funcionarios públicos.
15: Sí.
16: O sea, ahí ya tenía un primer dato que es absurdo.
7: Sí, pero no solamente funcionarios políticos, acuérdate de lo que habló Pato, que eran universidades, eran todo lo que tenía que ver con
16: de funcionarios públicos.
7: Ah, bueno.
16: Piensa hoy día, Chicho, que hoy día hay, contando universidades y todo, hay 400.000.
7: Max Arthur dice, tengo entendido que para terminar con los falsos exonerados solo basta el decreto con la firma del presidente. Para terminar con verdaderos exonerados debe ser por ley aprobada en el Congreso. Saludos. Benito Silva, don Sergio, buen día. Sobre el comentario que en el programa de hoy de vuestra trayectoria en 24 años usted dijo impecable sobre los errores. No, no dije eso, yo cometí errores, pero nunca me metí en una polémica fuerte sobre algo importante. Pero sigo. Veo en aquello una amnesia selectiva, dado que en la última campaña presidencial, en su programa usted se pitió a Evelyn Matthei. Quizás tal vez manipuló la historia de Chile. Mis cordiales saludos. Yo quiero...
15: ¿Es verdad eso o no?
7: Que yo me la pitié, no. La Evelyn era mi amiga.
1: ¿Era o es?
7: No sé, no, yo creo que es. No he vuelto a hablar después con ella, pero fuimos compañeros de curso en toda la universidad.
15: Es una gran
7: y la
15: persona.
7: Verdad, ¿ah?
15: Es una gran persona.
7: Es una gran persona, sí, yo la quiero mucho. Sí. Y en la entrevista, la culpa de lo que pasó ahí... Yo no tengo ninguna culpa. Yo sí, no le hubiera preguntado a ella cuál era su relación con el gobierno militar, habría quedado como un chupamedia. ¿Cómo no le hacía una pregunta lógica si ella era candidata a la presidencia y era hija de uno de los miembros de la Junta de Gobierno? Esa respuesta ella la tendría que haber tenido más que preparada, digamos. Y efectivamente... dijo un par de palabras que a lo mejor...
15: ¿Cuál fue la respuesta?
7: No, dijo que algunas de las muertes fueron justificadas en un golpe militar. Quiso decir que, claro, yo quiero creer que quiso decir que un golpe militar siempre era la muerte, porque es un golpe violento, ¿no es cierto?, donde hay bandos de un lado y de otro lado, y eso quiso decir, y eso le trajo muchos problemas, pero yo creo que no fue eso lo que gatilló. Fueron varias cosas que fueron ocurriendo y también...
14: Fue básicamente que no soportó la presión y que fue, en el fondo... actuando como de prekinder en ciertos momentos, y eso mostró una debilidad que la ciudadanía lo entendió porque terminó saliendo quinta, súper simple.
7: Sí, bueno, y yo, a pesar de que la defendí en su momento, qué sé yo, en sus últimas apariciones no estoy para nada de acuerdo. Yo vuelvo a repetir, yo sigo luchando por una derecha unida, ¿no es cierto? Y creo que todo este tipo de declaraciones, que salga ella hablando contra el gobierno, o que esté picada porque no salió elegida, todas esas cosas le hacen mucho daño a la unidad que debe tener la derecha si efectivamente quiere tener un periodo largo gobernando. Exacto. Para poder... efectivamente transformar.
16: Yo creo que hay poca agua en esa piscina, sí. Yo hoy día veo...
15: Hoy día hay poca agua.
16: No sé si eso va a pasar o no, pero...
7: Si tú me decís hoy día, yo creo que no vamos a tener un segundo gobierno de derecha. No. Si sigue así la derecha, no.
15: No, yo estoy totalmente de acuerdo contigo, pero yo creo que... Él, como decía, digamos, un ex primer ministro británico, que ahí la Magda sabe mucho, una semana es mucho tiempo en política, y efectivamente pueden pasar muchas cosas. O sea, hoy día yo estoy totalmente de acuerdo con Javier, con Checho y con la Magda, no sé, supongo también en ese sentido de que no está el agua para la piscina.
16: Hay poca agua en su
7: yo tengo
16: agua.
7: Esperanza... en que las medidas que está teniendo el gobierno van a dar fruto.
14: Que den fruto.
7: Y al alerta sanitaria en MINSAL por virus ANTA, 13 regiones. Vaya.
16: Es que claro, como ha llovido tanto, empezaron a salir los ratones.
7: Noticia de último momento. Ya, nos vamos con esa mala noticia, a cuidarse del ANTA. Y yo me comprometo a seguir luchando por una derecha unida y no peleándose ni en programas de televisión, ni en los partidos políticos. Entiendan que el país está primero. Gracias, Patito. Gracias, Javier, nuevamente, gracias por su reemplazo.
16: Muchas gracias.
7: Brillante.
16: No, muchas gracias.
7: Y acerruchado.
16: No.
7: Y qué gusto tener
16: figura hasta la sepultura
7: en Chile.
14: Encantada de estar aquí.
7: Muy bien. Ustedes. Nos vamos, no se mueve nuestra sintonía. Ya vienen nuevas voces con Vicente Martínez. Y antes que viene informado por las noticias.
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9: 1:00 p.m. 1 minuto.
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11: Muy buenas tardes. Es hora de noticias en agricultura. Desde la Sociedad Nacional de Agricultura se refirieron a la declaración de emergencia agrícola en varias regiones de nuestro país. La información con Felipe Sobarzo.
12: Desde la Sociedad Nacional de Agricultura valoraron este anuncio del gobierno de declarar emergencia agrícola para las regiones de Atacama, Coquimbo y Valparaíso, producto de los efectos del sistema frontal que golpeó al país. En Atacama la medida regirá en los sectores de Tierra Amarilla, Copiapó, Alto del Carmen, Vallenar, Freirina y Huasco, mientras que en Coquimbo y Valparaíso será para toda la región. El presidente de la SNA, Antonio Walker, dice que esto va a permitir activar recursos para las personas afectadas por las lluvias. Lo escuchamos.
13: Valoramos que se haya decretado zona de emergencia agrícola en 2 regiones que han sido tan dañadas por este río atmosférico. Hemos visto mucho daño en Alto del Carmen, en el tránsito, en Valeriano, en el Huasco, y para qué decir la región de Coquimbo. Entonces esto permite activar nuevos recursos, recursos frescos, y lo que podemos decir es que valoramos esta medida porque hay mucha gente damnificada, hay mucho daño en la infraestructura vial y hídrica.
12: Desde el Ministerio de Agricultura no descartaron que exista alza de precios circunstanciales a raíz de la situación en

0: cuanto a los valores en la agricultura, no hay una regla de oro, los precios los fijan la ley de oferta y demanda, subrayó el ministro Jaime Campos, informó Noticias en Agricultura.
1: No cambiamos de materia. En Perú se encuentra en visita oficial el presidente José Antonio Kast. Tenemos más antecedentes con Ricardo Cuevas.
2: Así, Jessica, y el presidente José Antonio Kast se reunió con la mandataria electa de Perú, Keiko Fujimori, y tras el encuentro, la autoridad nacional enfatizó en que se debe seguir profundizando los lazos diplomáticos con el país vecino. Recordemos que el jefe de Estado chileno está en Perú para participar del cambio de mando presidencial que se realizará durante la tarde. Es por esa razón que el mandatario chileno aprovechó de reunirse con diferentes autoridades de países sudamericanos. Una de estas fue el encuentro que se obtuvo con la próxima presidenta de Perú, Keiko Fujimori. Tras la cita, el líder del Poder Ejecutivo chileno aseguró que fue una buena reunión y junto a esto, el mandatario José Antonio Kast detalló que uno de los temas de conversación fue la forma en que el país se enfrentó el pasado sistema frontal.
3: Y esa visión de unión, de encuentro entre países, como él señalaba, de Suramérica, es muy relevante y es algo que nosotros tenemos que profundizar. Los lazos de amistad, los lazos comerciales, los lazos diplomáticos con Perú están en un muy buen momento y eso lo queremos profundizar.
2: Asimismo, el canciller chileno Francisco Pérez Mackenna coincidió con la declaración del mandatario asegurando que las relaciones con Perú nunca han estado mejor y junto a esto planteó que en el viaje se han aprovechado de abordar materias sobre seguridad en la región y también en temas de economía e inversiones entre ambos países. Informó Noticias en Agricultura.
1: 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Y pronóstico del tiempo, hay 14 grados a esta hora en Santiago, se espera una máxima de 15 para esta jornada. 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
8: Muy buenas tardes, queridos auditores de Nuevas Voces. Empieza un nuevo programa, siendo las 1:07. Empieza su programa aquí en Radio Agricultura para conversar sobre la contingencia nacional, sobre algunos debates en este panel de Marte, sobre algunos debates más de fondo, ¿no? Que están abordando y pasando por la coyuntura política, pero que es necesario, ¿no? Analizarlo desde una perspectiva más completa y más de fondo. Me acompaña, ustedes ya lo ven en pantalla, a Cristian Stuart, director ejecutivo de Idea País. ¿Cómo estamos, Cristian?
9: Muy bien, muy contento de estar acá, Vicente.
8: Y también ustedes ya también lo pueden ver en pantalla, con un poquito de oscuridad ambiente, por lo que veo. No hay tanta luz en el rostro, pero te lo reconocen por la barba característica, de Felipe Lyon, abogado, y tenía una pregunta, se me ocurrió recién mientras estaba hablando, Felipe. Tú te estás doctorando, ¿yo cómo te tengo que presentar? ¿Un abogado que está doctorándose en qué? ¿Cómo le contamos a nuestros auditores?
10: Tú, bueno, hola a todos, al panel, Cristian, Vicente, a los auditores.
8: Estoy apelando a contenido más íntimo, entonces me gusta este tipo de preguntas.
10: Sí, bueno, primero estaba con unos problemas técnicos, estoy ahora en el computador de mi señora, que tiene la cámara más o menos, entonces pido disculpas por la oscuridad a la que le preocupa tanto a nuestro anfitrión. Y segundo, tú me puedes presentar como tú quieras, tú eres aquí el amo y señor del programa, pero sí, soy abogado de la Universidad Católica y estudié mi máster aquí en la Universidad de Notre Dame y me estoy doctorando en Derecho en la Universidad de Notre Dame. Especialmente mi especialidad en Derecho Constitucional, Constitucional Comparado, Teoría de los Derechos Humanos, estamos como en ese ámbito de cosas. Pero otro día podemos hablar de mí.
8: Sí, algún día vamos a una entrevista especial.
10: De qué estamos discutiendo, pero no, ¿para qué vamos a latir a la gente ahora, cierto?
8: Oye, Felipe, para llevarte y empezar contigo en esta conversación, porque una discusión que planteó o nace, ¿no?, a raíz de una columna del rector Peña en su clásica columna mercurial del domingo, donde plantea básicamente que sería un error, una desubicación, un exceso, el hecho que desde el gobierno, en particular entiendo desde el Ministerio de Desarrollo Social, se haya invitado a una misa, ¿no? Incluso titula misa gubernamentales. A esto responde ayer, el día lunes, el senador y presidente del Partido Republicano, Arturo Esquella, planteando una postura contraria, ¿no? Y proponiéndole, diciéndole, oye, una cuestión es que el Estado sea laico y otra cuestión es la imposibilidad de generar este tipo de actos que tienen que ver no solo con un credo, sino también con una cultura y una creencia que está instalada en la tradición chilena. Y hoy día, no sé si la has podido ver, sale con una nueva respuesta el rector Peña, haciendo una tesis sobre el deber de neutralidad que tendría el Estado chileno, y cita algunas otras tradiciones también constitucionales o sistemas políticos donde hay algunos matices y los plantea, pero que Chile en este caso, por su tradición, tendría deberes de neutralidad. ¿Cómo entendís tú el tema? ¿Está bien lo que hizo el gobierno? Yo creo que esa es la primera pregunta. Y lo segundo, ¿no?, ¿cómo entiendes las posiciones en este debate y cuál te hace más sentido a ti?
10: Sí, bueno, este es un tema que da para mucho, porque es uno de los grandes temas de la modernidad, ¿cierto?, del Estado moderno, y de la separación, digamos, luego del término de las grandes monarquías, ¿cierto?, y cómo Europa va transicionando a la era del Estado nacional y de las democracias, de la democracia constitucional. Este es un tema que nunca ha dejado y probablemente nunca va a dejar de estar presente, ¿cierto? Primero, para responderte, yo creo que yo no estoy de acuerdo con el rector Peña, y yo creo que no hay ni una infracción a los deberes públicos, ni una transgresión del quehacer del Estado con el hecho de que hay una invitación a una misa por parte de autoridades de gobierno. Y para analizar, intentando no tomarme tanto tiempo, pero lo quería ver de lo general a lo particular, ¿cierto? Primero, desde un punto de vista general, yo creo que el análisis del rector Peña parte de dos premisas que yo no comparto y que yo considero derechamente que son falaces, que no son ciertas, que es el principio de la neutralidad del Estado y la idea de la separación estricta entre la vida pública y la vida privada, que son muy propias del liberalismo clásico que él tan orgullosamente siempre ha defendido. Entonces no somos un misterio para nadie, ¿cierto? Yo creo que no es cierto que el Estado puede ser neutro, nunca, ninguna institución humana lo puede ser neutra. Y yo creo que, y esa distinción también entre lo público y privado también, si bien hay casos en los que es muy fácil hacerla, en muchos casos no es tan fácil hacerla, ¿cierto? Y yo creo que en el caso chileno en particular, yo creo que es muy claro que la Constitución chilena sí reconoce que hay un bien y un bien público en la religión y en la profesión pública de la religión, porque no solamente reconoce un derecho individual, sino que también, por ejemplo, establece una excepción tributaria para las iglesias, por ejemplo. Y eso da cuenta de una protección de ciertos bienes que generan las instituciones religiosas. Entonces, una cosa es la separación institucional, que en el fondo es real y que existe hace más de 100 años en Chile, y de hecho podríamos decir que empezó un poco antes con las leyes laicas. Y otra cosa distinta es pretender que no haya ningún punto en el que las dos líneas se crucen, que a mí me parece que es una quimera, ¿cierto? El segundo problema que yo creo que tiene el rector Peña, y que suelen tener también muchas veces los liberales clásicos, es que extranjerizan mucho este debate, ¿cierto? Y utilizan mucho los ejemplos de Estados Unidos, de Francia, cuando por ejemplo en Estados Unidos, o sea, cada pueblo tiene su propio acervo cultural y su propia historia, digamos. Estados Unidos hereda un trauma, que es el trauma de británico, digamos, de una iglesia estatal, de una iglesia impuesta por el Estado y controlada por el Estado. Entonces ellos, a través de la llamada Establishment Clause, lo que hacen es decir, el Estado no puede imponer una religión a través de las autoridades, etcétera. Y se dibuja una muralla mucho más clara por esa razón, ¿cierto? En el caso francés, bueno, ¿para qué vamos a hablar de eso? La Revolución Francesa, todos, o sea, podemos más o menos estar enterados de eso, establecen también una línea mucho más clara, que son distintas entre sí, pero que también es... Pero Chile tiene la suya propia, digamos. Dibuja una autonomía institucional, pero también establece una protección de la libertad de culto, de la libertad de asociación, y hereda un acervo cultural cristiano mucho más profundo. O sea, nosotros hoy día tenemos, por ejemplo, salvo Año Nuevo y el Día del Trabajo, digamos, y el 18 de septiembre, nuestros feriados son todos feriados de origen religioso. Entonces es imposible decir que la religión no está presente en la vida pública. Perdón, estoy viendo que me hacen gestos.
11: Sí, para que alabramos, sí, también a Cristian.
10: Obvio.
9: Sí, yo estoy bastante de acuerdo con lo que dice Felipe. El rector Peña, fiel a su liberalismo ronceano, diría yo, tiene un trauma con cualquier tipo de expresión que dé cuenta de alguna postura o alguna manera de comprender la vida, y eso me parece que es el gran problema que nos hemos tragado como humanidad y que permite pensar que Rawls de alguna manera venció. Y sin embargo, yo creo que se cometen estos errores precisamente por la influencia que ha tenido este gran pensador norteamericano. Yo creo que esta discusión obviamente nos remonta a la separación de la Iglesia con el Estado, en algún sentido, que trajo consigo la Constitución del 25, pero también nos remonta antes a la cuestión de sacristán. No sé si se acuerdan, sí. Este problema que hubo entre el arzobispo de Santiago y básicamente la justicia civil, donde respecto de un mismo tema, que se quería remover un sacristán porque aparentemente había tomado vino en una capilla o creo que en la Catedral de Santiago, y la justicia civil dijo que había que dejarlo en su cargo, y la justicia de la iglesia, la justicia eclesiástica, dijo que había que removerlo. A mí me llama la atención, entre paréntesis, que no se hayan dado discusiones previamente a 1856, que es el momento en que ocurre esto. Y lo menciono por eso, porque me llama la atención que no se haya dado desavenencias previamente entre la justicia civil y la eclesiástica. Estamos hablando de historia, pero esto es imposible no remontarnos a la historia, y voy a decir por qué después. Y creo que, y bueno, y de ese hecho se sigue la separación entre el Partido Nacional y el Partido Liberal, que después ocurrió en la década de 1870. Y entre los monbaristas y los ultramontanos. Los ultramontanos seguían creyendo que la iglesia tenía que tener un rol preponderante, y los monbaristas eran un poco más liberales, claro, Entendido en términos generales. Yo creo que el rector Peña ayuda en la última columna que hizo, que la leí justo antes de entrar al programa, donde distingue ciertos conceptos entre el laicismo, la laicidad y la neutralidad. Efectivamente, el laicismo persigue extirpar cualquier vestigio, cualquier expresión de lo religioso en la discusión pública y de lo público y de lo estatal, y ese el ejemplo clásico es Francia. Y la laicidad es lo que ocurriría acá en Chile, que yo creo que es muy importante sacarle mucha punta a esto, porque porque efectivamente en Chile se defiende la libertad religiosa y hay garantías, como dice el presidente del Partido Republicano, Arturo Esquella, y yo estoy de acuerdo con esto, hay garantías para las personas de ejercer libertad de culto y religión, tanto para las autoridades como para los ciudadanos que no son autoridades claro. políticas, y me parece que eso es importante decirlo. De hecho, el ejemplo que dice Felipe de Estados Unidos también da para pensarlo al revés, porque los presidentes de Estados Unidos todos tienen como que es casi una necesidad creer en Dios y invocan en Dios a Dios cada vez que pueden. Y también es importante tener en cuenta no solamente los religiosos que los feriados religiosos, perdón, que existen en Chile. Las sesiones de las comisiones en la Cámara de Diputados y Senadores se abren en nombre de Dios. El presidente puede jurar por Dios y con la mano en la Biblia, si es que así lo quisiera. La Semana Santa, el Te Deum, hay capellanías también en hospitales y cárceles públicas, la Virgen del Carmen, para qué decir, y la importancia que tiene también con la historia de Chile. En los colegios públicos tienen la posibilidad de tener clases de religión optativas. Es decir, es imposible separar la historia republicana de Chile con la historia del cristianismo, y por eso mismo me parece que esta discusión no solamente desconoce nuestra historia, sino que es un poco artificial, y me parece que si es que somos consecuentes con esto, el 24 de diciembre, como se decía por ahí, vamos a tener que sacarle el pesebre del patio naranjo, y me parece que es un poquito ridículo.
11: Es que claro, yo nos quedan pocos minutos, pero les dejo preguntas planteadas para el otro bloque, ¿no? Pues sobre el mismo tema, porque claro, problematicemos lo planteado de por el rector Peña en cuanto a este deber de neutralidad. ¿Hasta dónde llega esto? O sea, ¿se acabaron los feriados que tienen un motivo religioso? ¿Hay que otro? Porque él siempre habla como de ser justo y no privilegiar a una religión en particular. ¿Cómo entonces, si van a haber feriados, tienen que empatar todos los credos que él considere valioso o representativo en Chile? ¿Vamos a tener que hacerlo extensivo a todos los credos que puedan haber? O sea, ¿alguien va a poder llegar y firmar ahí en el registro? Oiga, yo también creo en no sé qué. Como que ahí hay un tema de negación, yo insisto, de la tradición chilena, pero también un deber, como que acá es el segundo punto, ¿no? Que es donde yo sospecho que hay algo también político, ¿no? A este gobierno, comillas, pechoño, se le tira este combo, pero claro, ¿por qué no está la columna del 23 de diciembre del rector Peña diciendo que está mal que celebremos Navidad tanto lo público como lo privado, ¿no? Que están mal los feriados. Veo como ahí también hay un ataque de decir, oiga, este grupo que yo considero medio fanaticoide, que se guarde su religión en la casa. Lo cual, la verdad, que yo creo que ahí está en el fondo del debate, esta típica pretensión de separar en exceso lo privado de lo público, cuando la verdad es que son personas. Tanto los funcionarios como los políticos, que son personas que tienen sus expresiones legítimas, tanto de fe como de las distintas convicciones. Con esto, conversando con Cristian y con Felipe, vamos a la pausa y volvemos con este mismo tema, la discusión, ¿no?, planteada por el rector Peña y respondida por el presidente del Partido Republicano, Arturo Esquella.
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11: Estamos de vuelta aquí en Nuevas Voces conversando con Cristian Stewart y Felipe Lyon. Estábamos recién, les cuento ahí a los auditores, en el off nos estaban grabando como unos videos para promocionar el programa. Performance patética la mía, ¿eh? Nos costó casi terminamos saliendo en la grabación en vivo, ¿eh? Solo contarle. Oye, saludemos por supuesto a quienes nos escriben aquí en el chat, a la familia de Nuevas Voces. Marcelo Guzmán nos manda muchos saludos y pone su like. Es fundamental el like para llegar cada día a más personas. Marta Montero, José González también nos manda muchos saludos. Alto Cafetería, Elizabeth Vega también nos manda muchos saludos. Pilar de Bandrería nos escribe aquí en el chat. Pilar de Andrería, que nos escribe, no nos dice, pero normalmente nos escribe desde la quinta región. Juan Zapata, también desde Los Ángeles, Bio. Así que mandarle un gran saludo a todos los que siempre nos acompañan de 1 a 2 de la tarde aquí en el chat de Nuevas Voces. Saludemos, por supuesto, a quienes hacen posible este programa. 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Continuemos con la conversación, Felipe. No sé si quería agregar una patita más respecto a esto mismo, ¿no? Porque la posición, hemos hablado harto de la de Peña y yo planteé, ¿no?, las preguntas para problematizar también, pero la posición de Arturo es que ella es radicalmente contraria. O sea, dice, no, acá no, casi diciendo, no solo hay una legítima, es legítimo lo que planteó el gobierno, sino que también intenta refutar el punto de fondo, ¿no?, del rector, poniéndole caso y también parte de la tradición chilena y de la historia de Chile.
10: Sí, bueno, hemos hablado, de hecho, ya tanto, bueno, todos acá hemos traído ejemplos históricos y en el fondo tratado de explicar cómo evoluciona la tradición chilena, porque, insisto, yo creo que es bien común acá traer ejemplos extranjeros cuando en realidad la historia de Chile es bien rica al respecto y yo creo que es medio autoexplicativa, ¿sí? Pero por eso yo creo que es clave volver al mismo punto y atacar, en el fondo, responder esto de raíz, que es no aceptar esta idea de que el Estado es neutro en los términos que él propone, ¿cierto? Porque el Estado no es neutro. El Estado y la Constitución toma postura. Lo que él propone como neutro también es una toma de postura. Es una toma de postura en la que él pretende excluir la religión de la vida pública, en el que intenta separar de manera mucho más estricta cualquier expresión religiosa o que tenga que ver con Dios en los órganos del Estado, que no se condice con la tradición chilena. Acá ya dimos miles de ejemplos, yo tenía varios anotados, pero Cristian oportunamente ya los trajo a la palestra, así que no lo voy a repetir.
19: Lo siento.
10: Pero institucionalmente, ¿qué tenemos? Tenemos, obviamente, una separación institucional entre la Iglesia y el Estado, pero tenemos también la protección del ejercicio público de la fe, también por parte de las autoridades. Tenemos la consideración de las iglesias como un aporte a la estructura social, a las comunidades, en la educación, en la protección de los menores, en un montón de aspectos que las iglesias aportan, ¿cierto? El único punto, digamos, que uno se encuentra, evidentemente, además de la no intervención institucional, podríamos decir, que en Chile tampoco es algo que haya generado muchos problemas en los últimos 100 años, es la no discriminación arbitraria. Entonces uno diría, claro, si es que el Estado, por ejemplo, si el gobierno dijera solo vamos a contratar a personas católicas, claro, ahí había un problema evidente, ¿cierto? Pero eso sería una, porque estaríamos hablando de una no discriminación. Pero eso no es el caso. Entonces, acá estamos hablando de ministros invitando públicamente un acto religioso, y eso no tiene de ninguna manera está transgrediendo el quehacer del Estado. Y de hecho, acá se produce un problema constitucional. La postura del rector Peña trae un problema constitucional práctico muy grande, y acá conecto con, quizá para explicar un poco mejor lo que dije antes de Estados Unidos y Cristian también tocó, que es que sí, Estados Unidos establece este límite claro por el problema que ellos heredaban del Imperio Británico, ¿cierto?, con una iglesia estatal, pero ellos al mismo tiempo sí han incorporado y sí tienen también incorporado en su cultura el aspecto cristiano. ¿Y cómo? Entonces, y un problema constitucional que se ha ido produciendo es, ¿dónde dibujamos el límite? Entonces, si es que nosotros estamos diciendo que en este caso, por ejemplo, hay una infracción de un deber del Estado, entonces cada vez que, por ejemplo, el presidente de la República dice Dios bendiga a las familias de Chile, ¿estaríamos transgrediendo ese límite? ¿Cuándo sí y cuándo no? Y el problema es, ¿quién define ese límite? Entonces, en Estados Unidos, por ejemplo, hay casos de lo que se ha dicho, claro, pero si le estamos dando, por ejemplo, a una corte, a un funcionario público de una corte o de un órgano autónomo, la posibilidad de decidir si un acto en específico de un funcionario es considerado como una imposición religiosa o no, en el fondo estamos mezclando la Iglesia y el Estado. Le estamos dando al Estado la posibilidad de decidir qué es religioso y qué no es religioso, en un caso concreto, y lo que estamos haciendo en el fondo es mezclar la Iglesia y el Estado. Entonces entramos en una paradoja que es bien imposible.
11: Y en eso el senador Esquella también toca ese punto en su carta, ¿no? Cuando le dice, el tercer párrafo, ¿no?, que dice la Constitución política no solo se limita a declarar todas las condiciones y distancias que requiere un Estado laico, sino que también no solo promueve y garantiza que la gente tenga libertad de culto. Entonces dice, oye, que le estemos negando a una autoridad este derecho fundamental, bueno, paradójicamente también estamos cayendo en un caso de discriminación por creencia, porque no le estamos dejando a esa persona o le estamos poniendo como condición a esa persona para ejercer una autoridad pública que esconda su fe. Es un tema que va muy en la línea, ¿no?, de lo que plantea Felipe.
10: Al respecto, recomiendo mucho este libro, perdón, pero The Naked Public Square, no sé si lo conocen, de Richard Neuhaus, que era un pastor protestante que se convierte al catolicismo, pero bueno, él habla mucho de la compatibilidad entre la religión en la vida pública y la democracia. Él dice que son perfectamente compatibles. Lo interesante que tiene este libro es que no solamente critica, en el fondo, la típica postura de que la religión no tiene que estar en la vía pública, por eso le dice el The Naked Public Square, en el fondo, es imposible que haya un espacio público completamente desnudo, pero él también critica que la respuesta sea entonces copar religiosamente como el estado de religión de vuelta, digamos. Dice, no, la respuesta está en la democracia.
11: Cristian.
9: Yo pienso que este ejemplo de alguna manera devela no quiero decir un problema que tenga el rector Peña, pero porque yo lo respeto sobre todo intelectualmente muchísimo, pero es evidente que lo que decía Vicente es real, ¿no? Acá hay una expresión que ocurre en un gobierno de derecha comandado por un partido que en su declaración de principio dice que Dios existe, que es el Partido Republicano. Y evidentemente que se mira con otros ojos cuando esto ocurre ahora en comparación a si es que hubiera ocurrido, como de hecho ha ocurrido, en en gobiernos que han sido dirigidos por presidentes que son ateos agnósticos.
11: Sí.
9: Como el presidente Boric, que tuvo una infancia católica, o la misma presidenta Bachelet. Yo creo que este es un ejemplo exagerado que hace que en el fondo permite tener una discusión que siempre es muy bueno tener para poder aclarar ciertos conceptos, que nos permite, por ejemplo, recordar que Chile nace en un cierto contexto, que ese contexto permite forjar una nación, que al mismo tiempo el Estado descansa sobre ciertos principios y una cierta mirada de comprender la vida que luego devino en la separación entre la Iglesia y el Estado, y eso, yo estoy de acuerdo con eso, digamos, pero que sin embargo no puede dejar de desconocer, digamos, el contexto en que nace y esta cultura que se ha venido forjando desde nuestros inicios hasta la fecha, porque eso implicaría hacer otro país, digamos. Claro. Así de sencillo.
11: Y hay algo, te lo dejo a ti, Cristian, pero como también de alienar un poco, como si pudiéramos separar a la persona que tiene, por supuesto, un tipo de creencia, cualquiera esta sea, con como su vida en el mundo, y en estas tesis como que si la tradición chilena no pudiera permearse por estas cosas, cuando es como ser ciego ante la realidad, ¿no? Taparse un ojo. Hay algo también como de eso de pretender que no, la vida pública, no, saben que Dios no puede estar acá. Bueno, pero es que Dios o la creencia también es parte de las personas en su vida real, por decirlo patética, caricaturescamente.
9: Es como las personas que firman ciertas cartas al director de cualquier diario sin el cargo, y a veces lo hacen con el cargo como si se pudiera de alguna manera desacoplar del cargo que ocupan. Yo también creo, simplemente para confirmar el punto, que esta es una discusión un poco artificial, porque esto fue hecho fuera de horario laboral. Acá no se tomaron decisiones, como decía Felipe, de contratar a personas por su credo o creencia. De hecho, interviene el capellán católico de la Moneda diciendo que el Concilio Vaticano II declara que la sociedad política y civil es independiente de las decisiones que tome la Iglesia, y esa comunidad política tiene que tener su propia lógica, que descansa en la democracia, que descansa en la discusión racional, y que sin embargo la discusión, digamos, invocando a argumentos religiosos, es perfectamente compatible con lo primero. Y luego dice que en la Moneda conviven tres capellanías: la capellanía judía, la evangélica y la católica. Y en este caso, dado que la ministra, en este caso la ministra de Desarrollo Social y Familia, adscribe a la religión católica, fue convocada la capellanía católica para poder acompañar en un servicio particular fuera de horario laboral, que de hecho el 24 de abril ocurrió un servicio evangélico, que fue la inauguración, al menos de este año, que fue conducido, oficiado por el capellán evangélico de la Moneda, Daniel Anabalón, y nadie dijo nada. Entonces, yo pienso que en fin, hay una cierta persecución arbitraria y artificial que nos permite aclarar algunas cosas, y es muy interesante la discusión, pero que sin embargo creo que es un poco exagerada.
11: Sí, claro, se dicho muy en coloquial, ¿no? Y esta no es la primera expresión, pero el rector Peña siempre la ha tenido gana de estas cosas, ¿cachai? Siempre lo ha llevado a poner la opinión pública respecto a estos temas, siendo que, para vergüenza de una persona que se considera católica como yo, muchas veces también ha sido un buen defensor de ciertos puntos. O sea,
9: la libertad de culto, que la manera en que describió el rector Peña en pandemia, la necesidad de los católicos en particular de asistir a la Eucaristía, es algo que yo al menos no he leído en los últimos 10 años de ninguna persona para en el fondo explicar la profundidad que significa
11: la necesidad,
9: el misterio,
11: ¿no?
9: Y el misterio que se esconde en esa relación entre el pan y la persona, digamos.
11: Así es.
10: No, y su explicación de eso en ese contexto, de la importancia del sacrificio en la cruz, digamos, y me acuerdo también a propósito de un libro que publica el senador Walker, si no me equivoco, sí. También, y me acuerdo que dije, oye, ojalá yo escribiera algo con tanta lucidez como lo está escribiendo este señor, y a todos nos dio un poco de envidia, pero eso no quita que en este caso yo comparto, hay una polémica que sea un poco artificial, y que pese a toda la discusión teórica que hemos tenido, que es cierta, me parece que en este caso, o sea, es un mal caso para aplicar, digamos. Además que,
11: claro.
10: Sí, y además que es divertido como en otras cosas, acá tomo un poco lo que decías tú, Vicente, la virtud privada y la virtud pública las mezclamos mucho más y acá como que no. Entonces, bueno, ejemplo que se me ocurre, ¿eh? El año pasado lo que pasó con Monsalve, con el subsecretario Monsalve. Si no estuviéramos hablando de una constitución de delito, por ejemplo, casos en los que estamos hablando, igual le pedimos a una autoridad que se comporte de una manera moralmente recia o íntegra como autoridad. Y a pesar de que sean actos de su moral individual, igual muchas veces entran en el, porque se mezclan las dos cosas. ¿Cómo vamos a separarlas? Entonces, claro, hay casos muy fáciles, como que el Estado no le ponga plata a una iglesia o no contrate solamente gente de una religión, pero los otros casos siempre son más.
11: Y por supuesto que se mezcla, y no solo. Acá el rector Peña, insisto, lo divide en esto, pero cualquier crítica a una autoridad. Por supuesto que va a rozar lo privado con lo público, conservando los límites, pero cuando, por ejemplo, Mochatti le critica la posición al gobierno empezar a cobrar el impuesto, que nosotros lo hemos comentado mucho acá, a los casinos de apuesta online. Bueno, dice en su columna, oye, y este presidente que era conservador, que es parte del movimiento Chanstatien. Es evidente que tu vida privada con lo público van a estar entrelazado, porque las personas son así, porque esa es la vía y esa es la posibilidad también del público, de la gente, de los votantes, de juzgar también a sus propios representantes. Por supuesto que les interesa quizá no meterse en todo lo privado, pero ver que no tengan conductas que por supuesto que les pueden llevar a cambiar el voto más allá de su participación en una entrevista o en una radio. Yo lo veo del todo razonable. Ahora, me parece bien, considerando que la entrevista, que el punto que plantea Peña puede ser más o menos artificial la polémica, me parece una gran excusa para conversar temas de fondo en este programa. Y me parece un buen espacio también para conversar con Cristian y Felipe, que aparte conocen y han estado también alrededor de estos temas. Vamos a la pausa y ya el tercer bloque, se lo prometo a nuestros auditores que nos comentan, vamos a conversar de política, no se preocupen, vamos a conversar de política contingente, los comentarios de Camila Vallejo y otros temas.
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11: Ya estamos de vuelta en este último bloque de este día martes, conversando con Cristian Stewart, con Felipe Lyon. Y vamos a la contingencia, ¿no? Porque más allá de lo que ha pasado en el Congreso los últimos días, el anuncio del proyecto de ley de apoyo a carabineros que presentó el ministro Rau, que por lo demás está apareciendo en los distintos medios, de una entrevista hoy día en la mañana que pude ver y que está bastante buena en una radio amiga, y ayer en la noche apareció también en Mega Prime dando importantes líneas, que me gustaría destacarlo acá, sobre la concepción de la función que tiene que hacer este gobierno en seguridad, porque la divide, y a mí me parece muy sensato. Acá, obvio que son cámaras, medidas, más carabineros, pero también hay un tema cultural. También hay un tema cultural importante, que en Chile se dejó de respetar mucho tiempo la autoridad. Hubo una verdadera crisis o cultura de la impunidad, ¿no? Bueno, es que hacer las cosas más o menos, saltarse la fila, no cumplir la regla, no era tan importante respecto a otros objetivos más o menos legítimos.
9: No darse cuenta.
11: Y eso, claro. Y eso termina, por supuesto, que afectando a una forma de relacionarse en la sociedad, que tiene la expresión más violenta en el crimen organizado, el narco, el sicario, pero su expresión quizá más básica en que, por ejemplo, el acuchillamiento que hubo ayer en un colegio, bueno, de una niña de 13 años, que no... Está bien, ya el gobierno baja la reforma penal adolescente hasta los 14. Ya no podéis seguir bajando. Ahí ya hay otro tema, hay otro factor que está influyendo. El niño que mató a la inspectora en el norte a principio de año. Bueno, ahí también hay otras causas. Dicho eso, dice Tomo, y si quieren les dejo los dos temas para conversar, ¿no? Camila Vallejo reaparece en el podcast de Daniel Matamala y dice, cito solo la frase, ¿no?, que me parece muy, muy contundente: la promesa de seguridad fue una gran estafa, refiriéndose al gobierno José Antonio Kast. Felipe Lyon.
10: Perdón.
11: De anga o por manga, usted elige si seguridad, Camila Vallejo, los dos, usted ve.
10: Sí, son hartas cosas. A mí me parecieron un poco destempladas las declaraciones de la ministra Vallejo. Salió un poco de su personaje de vocería, y se nota, porque se la había visto bien contenida en su etapa de ministra. Lo cual demuestra que es una avezada política, por un lado, pero por otro, sí, también demuestra cuáles son sus verdaderas convicciones. A mí me parecieron bien destempladas las declaraciones. Yo creo que, a ver, evidentemente es muy luego para decir si hay un triunfo, tanto un triunfo como un fracaso en materia de seguridad. Yo creo que lo que no se puede discutir es que para este gobierno el tema sí es prioridad. Primero porque apenas se notó que había un engranaje que no estaba funcionando, se hizo un cambio de gabinete y se ha notado un cambio de mano. Segundo, porque tanto los proyectos de ley como las políticas públicas se han estado presentando, y porque hay en el relato público, en la narrativa pública, es un tema que siempre está en la agenda. Ahora, a mí me extraña escuchar de una ministra de un gobierno que estuvo todo su primer año de gobierno diciendo que hasta el plebiscito del 4 de septiembre básicamente no se podía hacer nada porque había que esperar la Constitución, decir que en julio ya un gobierno fracasó. Me parece que es un poco apresurado. Y segundo, me parece que hay algunas de sus cuñas en específico que me parecen ya muy destempladas. O sea, se ha discutido en este programa, yo me perdí el programa la semana pasada, pero hace dos semanas también hablamos, de, por ejemplo, del proyecto Escucha tu Corazón, que yo sé que es un proyecto que ha sido súper discutido en un montón de cosas, pero decir que las personas que presentan ese proyecto odian, hay un odio a las mujeres y son perfectamente misóginos, y en el fondo decir que los cambios de gabinete también, por el hecho de que hayan salido mujeres, demuestra también
11: eso yo encontré particularmente patético de la respuesta de la ministra,
10: la verdad, encuentro que hablan de una, ya, es casi como un revanchismo, o sea, no, y creo que no merecen tampoco mucho análisis, así que la verdad que no tengo mucho más que comentar de eso.
11: Cristian Stuart.
9: Yo quisiera comentar algo que dijiste la pasada, Vicente, sobre, y después me voy a pronunciar sobre Camila Vallejo, a propósito de la cultura que ha ido imperando de un tiempo a esta parte sobre la anomia, o la, que es un concepto que también Carlos Peña suele invocar de vez en cuando, que tiene que ver con que en realidad no importa tanto cumplir las normas, no importa tanto pagar las cuentas, no importa tanto respetar al de al lado, no importa tanto cuidar nuestro entorno, no importa tanto dar el ejemplo, etcétera. Y me parece que los dos ejemplos que dijiste, en el fondo, insisto, a la pasada, el caso de la inspectora que muere en Calama y el caso de una niña, entiendo que de 13 años, que apuñala a una niña de segundo básico.
11: Claro.
9: Y que afortunadamente está sin problemas, digamos, sin compromiso
11: vital
9: su vida. Yo creo que también es importante que nos preguntemos cómo discutimos en Chile, y si acaso los programas que estamos reproduciendo a través de los algoritmos en redes sociales ayudan o no ayudan para tener un entendimiento que nos permita comprender que acá hay un propósito común, que a pesar de que no nos guste la persona que piensa distinto porque o miente o es exagerada o es cherry picking porque elige solamente las cosas malas y no se da cuenta de las cosas en las cuales uno está de acuerdo, etcétera, va a seguir conviviendo con uno. Como que no nos damos cuenta que un propósito nacional, con independencia de qué se trate, requiere de una convivencia nacional. Entonces, todos estos programas, no quiero dar ejemplos, pero en otra ocasión acá he dado ejemplos, todos estos programas donde se trata de siempre tener la posición más feble, la posición más mala, la peor posición del otro, para después hacerlo... En fin, hacer leña de ese árbol caído, creo que no suma en nada para que después nos quejemos de episodios de violencia como los que estamos viendo ahora. Entonces, yo creo que tenemos que ser más cuidadosos, tenemos que intentar comprender que si es que hay un error de parte de una persona que piensa distinto, hay que hacer siempre valer ese punto, hay que decir que esa persona está equivocada. Pero de ahí a pasar al odio, al exterminio, que es lo que estamos viendo ahora, creo que también requiere de una autocomprensión, de una reflexión respecto a las personas que participamos de la discusión pública y que no podemos simplemente dejarlo pasar.
11: Ahora, yo algunos nos quedan todavía 5 minutitos, pero problematizo un poco en el sentido de qué es causa, qué estaba antes, ¿no? El huevo o la gallina. O sea, la polarización es la causa de una sociedad más violenta, o la sociedad más violenta termina en polarizada, ¿no? Y termina generando polarización. Yo creo que son fenómenos que, por supuesto, que se pueden seguir, pero que no son totalmente, pueden estar relacionados, pero que no lo veo como, la polarización no la veo tan cerca de este fenómeno o de esta violencia más extrema que estamos conociendo. No creo que pueden ser una expresión que quizás pueda venir de lo mismo, habrá que analizarlo bien, pero no los veo tan, o no los condeno de la misma manera.
9: No, obvio no. Y solamente va a ser una acotación. Yo en ningún caso digo que, dado que las personas consumen en sus redes sociales programas políticos que lo único que hacen es tratar de que el otro tipo caiga o se vea más débil, luego hay estas actuaciones de odio, pero evidentemente es importante que las personas que tienen palco sean conscientes de que no es inocuo la manera claro. en que discuten y debaten, porque después eso naturalmente puede llegar a repercutir, no digo que necesariamente lo haga, en las acciones de las personas que consumen esa información. Entonces creo que hay que discutir eso también.
11: Por supuesto, Felipe.
10: No, yo, como para agregar un par de cositas de este tema, primero, yo creo que, y acá quizá voy a mostrar, porque creo que nosotros somos muy, en Chile somos muy autocríticos, muy críticos, y eso está bien, pero vivir fuera me ha permitido darme cuenta de que cosas que para nosotros, en Chile evidentemente estamos con varios problemas, digamos, y la violencia es un problema, y la discusión política también está en un mal momento, pero cosas que para nosotros son súper normales, ¿sí? Como que el presidente llame al presidente, el candidato que pierde llame al presidente electo y reconozca la elección, como que se respeten claro. los procesos democráticos de manera mínima, como que el CERVEL tenga los resultados de las elecciones un par de horas después del cierre de mesa, de verdad son un lujo en nuestra región, un lujo.
11: Claro, valoramos poco también algunas cosas bien notables. Sí.
10: Valoramos poco esas cosas, y lo digo no para aplaudir aplaudamos la mediocridad, sino que creo que en Chile hay tierra fértil para mucho más, y estamos mucho mejor que lo que creemos, y avanzar se puede. Yo creo que hay una luz de esperanza. Y lo segundo, muy cortito, es que yo creo que hay un problema aún más profundo, o sea, lo de Cristian yo lo comparto en cierta medida como una cosa que no aporta, pero yo creo que hay un problema mucho más profundo, que es el abandono de nuestros niños y jóvenes y de la importancia que se le ha quitado a la familia en su formación y en su educación. O sea, tenemos niños que hoy día están abandonados el sistema escolar estatal, por un lado, y por otro, a las redes sociales y a lo que ven, a lo que consumen, que los aliena, que los hace pensar que la realidad no es otra, básicamente. Yo creo que ahí hay un problema que es mucho más profundo del que tenemos que hacernos cargo. Yo creo que muchos padres también, y acá no quiero juzgar a nadie, pero también como que se ha renunciado un poco a educar, y como que entonces hay una cuestión que una crisis mucho más que es moral, si tú quieres, pero que es muy profunda y que hay que tratar de hacernos todos cargo, y cada uno hace cargo desde su lugar los deberes que tenemos como padres y como miembros de nuestra comunidad.
11: Claro, y que ataca ese lugar, ¿no?, donde uno aprende a relacionarse, básicamente, que termina siendo central a la hora de analizar estos casos como los que vimos en estos colegios. Cristian.
9: Sí, yo sobre Camila Vallejo creo que es muy importante que invito, digamos, a los protagonistas de la oposición a que antes de seguir con la cantinela de la ultraderecha y el gabinete de los superricos y cosas que simplemente ya no funcionaron y que por lo demás yo creo que son falsas, que haga una reflexión respecto de en qué están proponiendo, cuál es la contrapropuesta o la alternativa respecto del proyecto de la mega reforma. Pareciera que la izquierda sigue groggy después de la derrota presidencial, y me parece que es muy importante para el oficialismo tener una posición que esté a la altura, si no, el partido de la gente se los va a devorar.
11: Doy un dato antes de cerrar sobre eso mismo. Tan mal o tan vergonzosa su propia idea, o con tan pocos cuadros de buen nivel está la izquierda, que al inicio de la discusión de la mega reforma, ustedes se acordarán, le pidieron a una buena cantidad de centros de estudio de izquierda que elaboraran una propuesta en conjunto. Propuesta que después los mismos representantes desecharon porque no tenía ningún contenido. Porque dijeron, no, esto son pura consigna. Y la propuesta que hicieron los centros de estudio, Paulina Bodanovich y otros, dijeron, esto no lo podemos presentar como proyecto alternativo, como idea, porque no nos da para debatir. Al final, la pregunta a la izquierda más dura, por de pronto, es ¿cuál? O sea, si ustedes no querían bajar el impuesto corporativo, ¿su opción para dinamizar la economía era subirlo a 30? Es una pregunta importante y que al final ataca no al diagnóstico que tiene la izquierda hoy día sobre la sociedad y también al reconocimiento de su propia responsabilidad sobre lo que está ocurriendo en esta crisis en que está el país. Felipe, Cristian, muchas gracias por acompañarnos hoy día. Usted quédese conectado porque viene el deporte. Ayer ganó la gloriosa Unión Española en la B contra Recoleta 2-1. Y mañana nosotros volvemos y nos vemos acá a la 1 de la tarde en Nuevas Voces. Un gran abrazo.
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3: 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Agricultura indica la hora. 1:00 p.m. 57 minutos.
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5: Muy buenas tardes, es hora de noticias en Agricultura. Vamos a partir en la región del Biobío porque hay un protocolo activado de alerta con aislamiento en el hospital Higueras. Tenemos más información con Marcelo Castro. Buenas tardes.
6: Buenas tardes, Jessica. Aislada se encuentra la tripulación de un barco de origen de Singapur y que tuvo una escala en África, luego que uno de sus tripulantes fuese internado a raíz de un cuadro de fiebre hemorrágica. Lo anterior fue confirmado por autoridades de salud en el Biobío tras la llegada de este navío, el Atena, en las últimas horas a la bahía de San Vicente, donde el tripulante de 29 años presentó malestares y fue trasladado hasta el hospital Las Higueras de la comuna Puerto. Más detalles los entregó la Seremi de Salud en el Biobío, Isabel Rojas.
24: Se trasladó
6: a... Fuese internado a raíz de un cuadro de fiebre hemorrágica. Lo anterior fue confirmado por autoridades de salud en el Biobío tras la llegada de este navío, el Atena, en las últimas horas a la bahía de San Vicente, donde el tripulante de 29 años presentó malestares y fue trasladado hasta el hospital Las Higueras de la comuna Puerto. Más detalles los entregó la Seremi de Salud en el Biobío, Isabel Rojas.
24: Se trasladó a un centro de salud asistencial de Talcahuano una persona de origen vietnamita que cumplía con el cuadro una fiebre hemorrágica. El barco venía de Singapur, recaló el día de ayer y se está tomando todas las medidas, tanto de aislamiento, también de detección del historial clínico y también la investigación epidemiológica correspondiente.

0: Que tenían más bien la solicitud fue atender a este paciente que tenía una condición en sí crítica para que nosotros pudiéramos entregar la atención médica y también determinar qué es lo que tiene.
1: Las autoridades locales esperan los resultados de los exámenes que fueron practicados a este hombre para definir el diagnóstico que tiene. En tanto, el Atena, barco químico, se encuentra a la gira frente a las costas de Tomé. Desde la región del Biobío, informó Noticias en Agricultura.
2: No cambiamos de tema, actualizamos la información política con Carolina Flores. Buenas tardes.
3: Muy buenas tardes, Jessica. Sigue las reacciones tras los dichos de la exministra Camila Vallejo, quien criticó duramente a la actual administración. Desde la oposición salieron en su defensa, luego de que diversas autoridades de gobierno cuestionaron tales declaraciones, donde incluso el titular de seguridad, Martín Arrau, responsabilizó al Partido Comunista de obstaculizar la agenda legislativa en esta materia. Desde la colectividad acusaron que el gobierno busca desviar la atención e insistieron en que la responsabilidad radica exclusivamente en el Ejecutivo. En ese sentido, la secretaria general del PC, Bárbara Figueroa, aseguró que a más de 4 meses no existe un plan para combatir el crimen organizado ni el narcotráfico.
4: Su persistente discurso de tratar de culpar al Partido Comunista de todos los males de la historia está agotado. Respondan por lo que tienen que responder. ¿Dónde está su plan de seguridad? ¿Dónde están las medidas concretas para hacerse cargo del combate al crimen organizado y al narcotráfico? Entonces, aquí tienen que hacerse cargo otros de sus inconsistencias y no tratar de buscar siempre la excusa de los partidos de oposición o en el Partido Comunista de las incompetencias que han demostrado siendo gobierno.
3: Asimismo, Figueroa reiteró que el Partido Comunista ha respaldado todas las iniciativas que buscan fortalecer la seguridad pública y recordó cuando el actual mandatario anunció un recorte del 3% al Ministerio de Seguridad, lo que finalmente fue descartado. Informó Noticias en Agricultura.
2: Hasta acá vamos a dejar las noticias. 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Pronóstico del tiempo que actualizamos, 14 grados a esta hora en Santiago, la máxima se anuncia en 15 para esta jornada. Precipitaciones, me preguntan, solamente aparece una gota según el último reporte de la Dirección Meteorológica de Chile. Véanos en el canal 47 de BTR, 114 de Mundo, 518 de Claro, en el 143 por GTV y Telsur y en el 166 en Zapping. Ahora sigan en compañía de Radio Agricultura porque ya viene Deportes en Agricultura. Que tengan buenas tardes.
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8: Día martes, señoras y señores, 28 de julio ya. Mucho para comentar y para escuchar declaraciones, prepárese. Se viene un buen capítulo, una buena edición de Deportes en Agricultura y estos son los títulos. A más de una década de su salida del país, atención con esto, a Sergio Jadue es sobreseído por la infracción de apropiación indebida y delitos tributarios. El juzgado de garantía acogió la solicitud del sobreseimiento por prescripción, ya lo vamos a estar explicando. Esta también está muy buena. Nunca he elegido al DT. ¿Quién lo dijo? Pablo Milad. Claro que se refiere a la cautelosa búsqueda del entrenador de La Roja. Además, contó detalles sobre las eliminatorias y señaló que en agosto se definirá el formato. Colo-Colo, sonríe el Tano Ortiz, mientras que el cacique espera por el arribo de Bosiña. Fernando Ortiz celebra el regreso de Lautaro Pastrana a los entrenamientos tras un mes de recuperación. El atacante había sufrido un esguince de rodilla grado 2, no es menor. Nuevo nombre en carpeta, esto es en la U, porque desde Uruguay apuntan a que Universidad de Chile inició diálogos con Thiago Cardozo para que refuerce el arco azul. Mientras tanto, Maxi Guerrero habla sobre el presente azul y apunta a que el objetivo sigue siendo el campeonato. Y por último, esto también lo tenemos que comentar, cómo no, la

0: IFAB, que es el organismo que ve las reglas y los reglamentos del fútbol a nivel internacional, a través de una circular, confirmó que Brill Embolo fue mal expulsado en los cuartos de final de la Copa del Mundo ante Argentina. ¿Se acuerda usted? Y apuntó al juez Joao Piñeiro. Por otro lado, Italia anuncia su nuevo DT tras el rechazo de Andrea Pirlo. Está cargadita la pauta. Quédese, ya está Camaño. DT Sanos. 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
0: Ya nomás aquí estamos, como siempre, día martes, cafecito en mano. Camaño le mete, ¿qué le mete Camaño? ¿Qué café?
2: Vainilla.
0: Un vainillita.
2: Vainilla latte.
0: Sí, algo dulcecito para esta jornada. Ese es un doble, ¿eh? Ese casi medio litro de café para Camaño.
3: No,
0: impresionante. ¿Qué le mete Manuel?
4: Mocachino,
0: bien.
4: Sí. Ahora ya almorcé, así. Si no, perfecto. Un americano.
0: Bien, un cafecito con agua.
4: En el ayuno.
0: Muy bien. Ah, ¿le metes intermitente?
4: Sí.
0: ¿Y funciona eso?
4: Sí.
0: ¿De verdad? ¿Y la energía te...?
4: Perfecto.
0: ¿Sí, verdad?
4: Sí, ayer después de la radio corrí 10 kilómetros.
0: Qué grande, Manuel.
4: Y ahí recién rompí el ayuno.
0: ¿Con proteína o qué? ¿Se rompe?
4: Sí, hay que meterle... Comida sana.
0: Qué bien, Manuel. ¿Cuántos pirulos ya, Manuel?
4: 4.7.
0: 4.7. ¿Y Camaño?
2: 5.1.
0: 5.1, Camaño. Yo voy por el 4.3.
4: Ah, usted es un joven.
0: No, pero nunca tanto. Muchachos, queridos, bastante para comenzar a calentar las patitas en el programa de hoy, día martes. Por ejemplo, les puedo contar, así como que no quiere la cosa, que salió el informe arbitral de Héctor Jona. Ah, con respecto a lo que vimos con la situación de Altés y este amago de cabezazo, bien ridículo en realidad. Pero bueno, el más perjudicado va a ser seguramente el jugador, porque el Tribunal de Disciplina sesiona hoy como buen día martes. ¿Y qué es lo que dijo Héctor Jona? Dice más o menos así, bueno, explica tras una detención del juego, etcétera, etcétera. En ese contexto, mira Camaño, dice: quedando ambos frente a frente, el jugador reaccionó de manera desafiante, realizando un movimiento brusco hacia adelante con su cabeza en dirección a mi rostro, en actitud intimidatoria, sin llegar a hacer contacto físico conmigo. En consecuencia, procedí a expulsarlo, pero le faltó que él también le...
2: No, pero le
0: metió, ¿no?
2: Porque él dice que son dos. Primero, más allá de que su texto, escrito de puño y letra, tergiversa la situación, porque está evidentemente claro el golpe leve, fuerte, como quieran calificarlo cada uno, del jugador de Huachipato, el uruguayo, al árbitro. De hecho, él, cuando le va a mostrar la tarjeta roja, el compañero de Altés, Lucas Altamirano, trata de frenarlo y él le señala la nariz: me golpeó la nariz. Yo creo que este texto es exclusivamente para bajarle el perfil a la situación, para evitar un castigo mayor para el jugador, pero también para evitar una sanción en su contra. Aquí hay, no tengo duda, una conversación previa con la gente de Huachipato para no hacer un escándalo mayor, de alguna manera evitar castigos severos para ambos, porque seguramente la actitud de Jona debe ser sancionada por el Comité de Disciplina de los Árbitros, y lamentablemente Altés, por esa agresión, porque eso no puede ocurrir, independiente del comportamiento del árbitro, tú no puedes reaccionar de esa manera, porque no hay un golpe por parte del árbitro, hay una actitud desafiante, una actitud matonesca, una actitud pero no hay golpe, no hay agresión por parte del árbitro.
0: No hay contacto.
2: El jugador sí provoca un contacto. Y por eso digo, leve, fuerte, como quieras tú denominarlo, pero ojalá que el tribunal tome las cartas en el asunto y no se guíe por lo que escribió el árbitro, porque las imágenes dicen otra cosa a lo que escribió Jona. Uno ve la agresión del jugador de Huachipato. promovido por la actitud desafiante, matonesca.
0: Pero yo creo que va por ahí lo que dices tú,
2: del árbitro Jona, pero
0: un poquito de paño frío quizás, sí, y los dos salimos menos dañados.
2: Pero no, eso no puede quitar que la sanción sea de acorde con una agresión a un árbitro. Después veremos qué actitud toma Roberto Tobar y el comité de disciplina, claro, en contra de Jona, pero esas sanciones van por carriles distintos, pero no puede bajar el perfil un árbitro en una situación como esa. Porque, aunque a ti te cueste 5 fechas por tu actitud matonesca, porque el día de mañana va a venir otro jugador, va a hacer lo mismo, ¿y qué van a decir? Va a decir, viejo, hay un antecedente, mira lo que pasó en el partido Huachipato Cobresal, le dieron apenas 3 fechas por un golpe con la cabeza un árbitro en la nariz. Creo que es un tema delicado, más allá del acuerdo tácito que se habrá ahí cocinado en el camarín del Estadio Cap el día sábado.
0: Yo creo que, no sé qué piensas tú, Manuel, no sé, un llamado de atención para los árbitros, porque, mira, los jugadores cometen muchos actos durante un partido que perjudican el normal funcionamiento o el desempeño, el desarrollo del árbitro. Pero en este caso, lo que más se quejan los jugadores es que los árbitros, y hay algunos que son un poco más prepotentes, que tratan mal a los jugadores, que tienen una actitud que de verdad un poco, a ver, calienta un poco la situación.
2: Pero Matías, no pongamos solo a los árbitros, porque los jugadores son
0: por eso te acabo de decir,
2: simuladores, mala leche,
0: ventajistas,
2: todos en la cancha tratan de sacar
0: todo lo que tú
2: en la
0: quieras,
2: medida que tú puedas permitirte un mínimo resquicio. El árbitro, la manera que tiene muchas veces, desgraciadamente, es ponerse matón. Y eso no debe ocurrir nunca.
0: No puede ser.
2: Pero no digamos que el futbolista, al tiempo que el árbitro es matón, no hace nada.
0: No, por eso te acabo de decir.
2: Del árbitro.
0: Hacen un montón de cometen un montón de provocaciones, simulaciones, etcétera. Pero un árbitro de fútbol no puede torear a un jugador, por más que este le esté diciendo una sarta de garabato, falta de respeto. Eso tiene la tarjeta roja.
4: O sea, el caso es puntual, muy raro, y creo que acá el tribunal no se va a tener que saltarse el informe que, o sea, digamos, si porque si sigue solamente el informe del árbitro y no ve las imágenes, al final esto se puede convertir en una especie de, ¿sabes qué? Me mandé una cagadita, vamos a hablar con el árbitro a ver si me baja en el informe la gravedad, y resulta que le bajan la fecha, o el árbitro tiene una mala actuación, pero resulta que hay una expulsión en el camino y también se le baja el perfil, y así llegan a un común acuerdo, y esto no es así. Creo que Jona se equivocó, merece ser sancionado porque él provoca al jugador.
0: A eso,
4: y Alteja agrede al árbitro y debe ser sancionado por agredir al árbitro.
2: Independiente de lo que haya hecho Jona.
4: Claro. Del error de Jona.
2: No es una.
0: Pero la autoridad acá es el árbitro. Entonces, uno como no puedes medirlo tú en la misma vara el jugador y el árbitro. El árbitro tiene las tarjetas. Otra cosa.
2: ¿Cuántas veces hemos visto que árbitros actúan de esa manera? Y el jugador no reacciona.
0: También.
2: Hay una condición ahí que evidentemente el jugador tiene que saber manejar.
0: Sí,
2: porque a veces también el árbitro se deja intimidar por futbolista y nunca decimos, oye, mira, esta actitud matonesca del jugador que se
0: pero
2: le fueron encima.
0: Pero es que tiene la tarjeta.
2: Bueno, pero a veces ni siquiera reaccionan con tarjeta, trata de bajarle el perfil al árbitro. O sea, hay distintos comportamientos dentro de la cancha, para bien y para mal, te puede gustar o no. Pero no puede venir una reacción de esa magnitud. Independiente que estamos absolutamente de acuerdo todos, que lo de Jona es impresentable.
0: Sí. No, los dos. Aquí no se trata por defender a nadie.
2: Pero no puede haber una reacción de
4: jugador. Yo creo que los dos pueden tener el castigo que corresponde.
0: Exacto.
4: Jara por provocar. O sea, perdón, Jona y Valtés por agredir a un árbitro. Y si son 10 fechas, bueno, serán 10 fechas. Pero no, el informe no se condice con la imagen. La imagen muestra una agresión que la acusa el mismo Jona en el momento. Después que se haya arrepentido, se haya dado cuenta que la embarró, que en realidad él también es culpable. Bueno, ahí eso es un tema aparte. Yo pienso que aquí corresponde una sanción dura para ambos. Dura para ambos, y no porque se pongan de acuerdo. Y resulta
0: porque lo que dice tú, Camaño, creo que es lo que pasó. Se le puso paño frío a esto.
4: Totalmente. Pero seguro después del partido hablaron y oye.
2: Sí, papá. Yo me equivoqué, yo también me equivoqué. Sí. Porque trata de mitigar.
4: Maticemos.
0: El abrazo de las higueras.
4: No, pero es que, sí, a ver, desde lo humano yo lo entiendo. Los dos se dieron cuenta que cometieron un error y tratan de bajarle el perfil, pero. Insisto, y a mí me cae estupendo Jona, me gusta su estilo de arbitraje, prepotente, ha estado levantando a los jugadores, yo sé que hay gente que le cuenta muy prepotente, pero a mí un tipo de árbitro que me parece que ha tenido un buen año, Pero en este caso se equivocó y bueno, se equivocó.
2: Tiene que pagar las consecuencias. Si
4: eso, totalmente.
2: O sea, no pasa nada.
0: No pasa nada.
2: Después vendrá. Oye, hemos visto situaciones peores. Árbitros que no sancionan penales, árbitros claro. que se intimidan ante un reclamo, un insulto de jugadores. Hemos visto sí. jugadores que le han sacado la madre a árbitros, etcétera, y no hacen nada.
0: También.
2: Entonces, aquí, evidentemente, son humanos. Se equivocan. Pero lamentablemente tendría que pagar las consecuencias sí. de esa actitud, de ese mal comportamiento.
0: Que yo creo
2: ambos.
0: Que.
2: Ambos.
0: Así, a priori.
2: Y ojalá el tribunal castigue de acuerdo a lo que ve la imagen, no al relato. Porque el relato es matizado. Está bajado dos cambios.
0: Con edulcorante.
2: Y si establece una sanción pequeña, siento un presente muy, muy peligroso, nocivo, para más adelante, ante una misma acción.
0: Exactamente. 2:14 p.m. Ayer hubo Primera B. Siempre un poquito de martes de la Primera B. Ganó Unión Manuel de Tesano. Le ganó 2-1 a Recoleta. ¿Cómo quedó la tabla? Voy a ir de atrás para adelante porque les pregunto. 4 puntos, Rangers. No pudo ganar de nuevo sí. Rangers el otro día, el fin de semana. Cuatro empates empate, y nada más.
2: Es horrible.
0: Cinco refuerzos, Camaño. El profe Ivo Basay está ahí tratando de tirar para arriba. Ya hay una información de que a Curicó le van a quitar 3 puntos por el tema de los minutos de los juveniles. Y le van a quitar 3 puntos, o sea, va sí, a quedar...
2: No cumplió con los sub-21 en la primera rueda.
0: En las primeras 15 fechas, exactamente.
2: Claro, eso es un dato objetivo, no se puede malinterpretar, salvo...
0: Ellos decían que lo malinterpretaron por el tema de los sub-17, ¿te acuerdas que hubo un cambio en el reglamento? Y bueno, ahí se produjo el...
2: Es fácil de determinar, lo mismo cuando hay convocatorias a selecciones, que también se pueden sumar minutos si coincide con una fecha, con un partido, pero eso lo tiene que justificar Curicó con algún respaldo de parte de la NFP donde se diga efectivamente si coinciden o no los minutajes que tiene cada uno, porque uno es la NFP y otro el club.
0: Sí.
2: Entonces, a partir de ahí no hay dos interpretaciones, un poco lo de la Calera cuando presenta un futbolista que no cumplía con el requisito de ser chileno, distinto es cuando la U de Conce lo querían castigar porque se había atrasado en el pago de las cotizaciones del mes de febrero, y resulta que el día 20 de marzo, cuando se hace el pago del IVA y todo ese tipo de situaciones, le robaron el celular al encargado de finanzas, y él sí, presentó el parte carabinero sí. y lo hizo el lunes, no lo hizo de mala fe, sino que
0: esa, a veces funciona,
2: hasta que no recuperó el dispositivo no podía hacer el pago y lo recuperó el sábado, pero el sábado no se puede pagar, se tiene que pagar solo en día hábil. No, entonces, había un tema
0: lo
2: ahí?
0: Que dicen que el defensa de la persona en cuestión es Diego Avendaño. La defensa de los curicanos tiene relación con que este mismo Diego Avendaño, argumentando que el futbolista convocado a la Roja Sub-17 para el Sudamericano y se perdió una fecha por lesión en ese torneo, en el de la Sub-17.
2: Ya.
0: Ahí están.
2: Ellos estimaban que ahí sumaba minutos.
0: Exacto, una cosa así está pasando. Ahí hay un gris ahí, pero lo cierto es que en primera instancia.
2: Tiene que presentarle el reclamo en la segunda sala.
0: Y en todo caso no cambia mucho la ecuación,
2: lo mismo,
0: porque Curicó está por ahí abajo con 18 puntos, quedaría con 15. Iquique 16, Unión San Felipe 16, Deportes Santa Cruz 12, el equipo de Dalcho Giovagnoli.
2: Baja uno.
0: Y Ranger de Talca con...
2: Complicadísimo. Hoy día, lo quiero dejar pasar algo porque me estuvo hablando gente de O'Higgins, muy molesta.
0: ¿Qué pasó, Camaño?
2: Muy molesta con la NFP. Porque resulta que O'Higgins jugó el día jueves contra Boca, ¿cierto? Y por esta seguidilla de partido, no hay demasiadas fechas para poder disponer, ¿cierto? Del calendario. Sí. De hecho, el fin de semana se jugó igual, pese a que había zonas de catástrofe en algunas regiones donde hubo fútbol. Entonces, O'Higgins tuvo que presentar el día domingo en Concepción un equipo alternativo.
0: Totalmente alternativo.
2: Porque resulta que se está jugando, evidentemente, la posibilidad de avanzar a octavos de final de Copa Sudamericana ante Boca el próximo jueves en el Teniente.
0: Guardó a todo.
2: Pero resulta que se empezaban a fijar y el fin de semana, el 15 de agosto, hay una fecha del campeonato chileno, la cuarta, específicamente la segunda rueda. Y resulta que Coquimbo y Católica suspendieron su partido. Se pusieron de acuerdo y suspendieron su partido.
0: Les tocaba a ellos.
2: Les tocaba entre ellos. Entonces, viejo, si van a jugar todos, que jueguen todos. Sí. O sea, la NFP no puede prestarse para este tipo de acuerdos, porque resulta que Católica juega el 11 y juega el 18. Coquimbo juega el 19, el 12 y juega el 19. La fecha que calzaba perfecta era el sábado, porque ambos juegan de visita, el primer partido, se cumplían los tres días para llegar y después con
0: tres días. Pero ¿quién eso se acepta?
2: Se aceptó, pues.
0: La NFP ya, sí, perfecto.
2: Entonces, ¿cómo es el tema? O sea, o jugamos o no jugamos en el campeonato. Entonces no me digan después, no, es que en realidad hay que jugar. Porque resulta que se ponen dos equipos de acuerdo, oye, y si lo pateamos para más adelante y nos cuidamos.

0: esa fecha y resulta
1: pero
0: que
1: la, O'Higgins, pero la NFP el que da el
0: por check. Eso te estoy diciendo, claro, que está molesto con la NFP. Entonces, ¿y con cómo se igual, puede permitir esa situación? Si Católica juega el 11 y el 18 y Coquimbo juega el 12 y el 19, porque el 11 jugó el sábado 15. Los dos juegan de visita el primer partido y de local el segundo partido. Dan los tiempos para jugar. O'Higgins jugó el jueves en la noche en La Bombonera y el domingo en la noche en Concepción. Es decir, no pasaron ni 24 ni 72 horas.
1: ¿Y este tipo de solicitudes, tú, cómo ya el año pasado, hay votación? Ya
2: el, año pero pasado, el mismo O'Higgins con la 1 hizo lo mismo.
0: No.
2: ¿Por qué por se movió ese partido?
0: Se movió ese partido. Primero se movió por el tema de los seleccionados, porque era un partido.
2: Ya, pero igual.
0: No. Esto fue. O'Higgins no le daba la fecha porque jugaba un jueves y después jugaba un martes. Y no le daba el tiempo para poder concretar el viaje a Colombia. Que ahí sí que tú tienes que tener 72 horas limpias.
2: Pero después se volvió a mover el partido.
0: Claro, después se movió una semana por el tema de los seleccionados potenciales que iba a tener la U y O'Higgins.
2: Ahí, pero ahí también se pusieron de acuerdo.
0: Ahí se pusieron de acuerdo, pero por eso te digo, pero ya el partido había estado
2: No, pero ¿sabes lo curioso de esa? Es que ahí ya ni siquiera se jugó en el límite del tiempo que estaba acordado, como porque esto está en el reglamento, ya se pueden poner de acuerdo, pero tienen que jugarlo antes de tantos días.
0: 3 semanas, claro, 21 días.
2: Y ese partido se jugó después de lo
0: que. Se jugó después, claro. Se jugó después porque se presentó, porque de hecho no fue O'Higgins, fue la ULA que presentó, le preguntó a O'Higgins y dijo sí, O'Higgins. Pero O'Higgins dice ahora, viejo, me hicieron jugar 72 horas después un partido en Concepción.
1: Pero ¿cómo jugar en Buenos Aires? ¿Cómo puede ser tan fácil cada año que dos equipos se pongan de acuerdo y que?
0: Porque les conviene a los dos.
1: Pero pasa por qué filtro en la NFP, pasa por qué firma y no hay.
0: Es que no puedo.
2: Es lo que está pasando ahora con las lluvias, que se supone que este el niño Godzilla y todo, no, esto no va a ser único, va a ser un evento que se podría repetir más adelante en el año. Te digo, marca que ojo que no van a, después no vaya a haber fecha.
0: Bueno, alguien me dijo, hoy día me llamó, después les voy a mostrar quién me llamó. Me dice, se suspendió la final de la Copa de la Liga con mucha anticipación porque venía un frente mal tiempo. Resulta que después de esa final, que se suspendió el sábado 18, llovió todavía más. Y hubo más zonas de catástrofe, la región del Ñuble, la región del Maule,
1: Ojinto.
0: Y resulta que se jugó igual la fecha. Obligaron a jugar los partidos, salvo el de Coquimbo porque el estadio estaba inhabilitado y porque está siendo centro de acopio y se entendía que Coquimbo era quizá el epicentro de toda la catástrofe nacional. Pero hubo muchos estadios que terminaron absolutamente destruidos.
1: El de Huachipato, el de Concepción,
0: Entonces, había zonas donde también se pudo haber elevado esta solicitud de suspensión y los obligaron a jugar, perdiendo dinero.
1: La reflexión de todo esto es que el calendario es una chacota.
0: Es una chacota. Sí. Por eso te digo, es una chacota. Mm. Y esa solicitud de Coquimbo con Católica implica que ese fin de semana los dos descansen. Después, cuando se programa fecha FIFA, da lo mismo. Pero resulta que O'Higgins, si se quieren ayudar, o sea, la NFP dice, ¿sabéis que en realidad se pusieron de acuerdo, ayudémoslo? ¿Por qué no llevan O'Higgins esta semana?
1: Me llama la atención de que este tipo de solicitudes sean aprobadas tan rápido y que el resto de los equipos no se enteren de esto.
0: Es que si no hay consejo de presidente.
1: Si tú participas de una liga...
0: Hace muchos meses que no hay consejo, no hay reunión de nada. ¿A quién va a presentar el reclamo?
1: Ya, pues por eso. Pero es que eso... ¿Cómo no va a haber un conducto regular?
0: Nadie convoca nada.
1: ¿Cómo se enteraron los de O'Higgins de esto?
0: ¿Ah?
1: ¿Cómo porque se enteraron los de O'Higgins?
0: Porque resulta que empezaron a ver el calendario.
1: Claro.
0: Y de repente se dieron cuenta que el 15 no había Coquimbo Católica.
1: Qué locura. Y también de pasadita igual se pasan por el aro a los otros equipos.
0: Ese fin de semana, por ejemplo, imaginemos que O'Higgins le gana a Boca. Es
1: siempre la ventajita, imagínate, la mínima.
0: Imagínate que O'Higgins le gana a Boca. Va a tener que jugar esa semana, Sudamericana.
1: Al tiro. ¿Ya?
0: Y resulta que O'Higgins está programado ese fin de semana, el día domingo con Colo-Colo 17:30. ¿Tú crees que Colo Colo no va a querer jugar con un O'Higgins que está pensando entre medio?
1: Obviamente.
0: Entonces, ¿qué solicitud va a hacer O'Higgins para decir, oye, Colo Colo, ¿me podéis cambiar el partido? Entonces, no están claras las reglas. O sea, ¿se suspende o no se suspende? ¿Se juega o no se juega?
1: No, a diferencia de criterio, o sea, es que depende del momento. Depende del momento.
0: Queremos jugar, juguemos. Pero no empecemos, si es que nos conviene y si suspendemos y después vemos. Sí. Entonces, después no me diga, no, que en realidad hay que jugar. No, pues compadre, no hay que jugar. No hay que jugar.
1: Qué locura.
0: Entonces, cuando me conviene no juego y cuando me conviene juego.
1: Yo creo que ese es el problema.
0: ¿Por algo está el calendario?
1: Sí, no, pero siempre se ve caso a caso. Sí, no hay criterio.
0: ¿No hay criterio?
1: No hay una cosa. Lo mismo con los cobros arbitrales. No hay un criterio.
0: O sea, la NFP dice, lo mismo que se puso.

0: están de acuerdo, ya suspendan, lo jugamos, vemos después. Compadre, Joe Higgins jugó el jueves en la noche en Buenos Aires, si y el domingo está en Concepción.
1: Eso te pasa
0: con
1: hasta, suplentes hasta perdiendo en la liga, hasta en la liga de los amigos no pueden juntarse dos clubes.
2: Por eso es una chacota todo. Por eso cuando escucho a Milán, o sea, diciendo que tenemos el mismo modelo de juego de España,
1: lo traje.
2: Es una chacota, ¿no? Absoluta.
1: ¿Quieres seguir con la chacota, Camaño?
2: Sigamos con la chacota.
1: Producción, Manuel Atenti con esto. No sé si lo habrás escuchado o no.
3: Lastimosamente sí.
1: Lastimosamente sí. Esto fue entrevista con The Sports. Pablo Milat, ya en el último periodo de su, valga la redundancia, de su periodo, tiene esa producción, la de España, que está buena, me lo dijo Martín, por favor, esta sí que está increíble. A ver, démosle Pablo Milat, comparando nuestros métodos acá en la NFP y en la selección, en la federación, con los del campeón del mundo. A ver.
4: Se ha comentado con los técnicos que se han entrevistado, Felipe Correa, lo que estamos haciendo. Uh-huh. Y a todos les ha parecido que vamos en la línea correcta. O sea, no ha sido, digamos, un borrón y cuenta nueva el día que llegue el técnico que sea, porque con los que se han entrevistado, se le ha explicado lo que estamos haciendo, la metodología, cómo se está aplicando y todo, y han estado de acuerdo con esta metodología. La metodología de trabajo es acorde hoy en día con lo que se está haciendo en el resto del mundo. Me llamó un periodista el otro día, me dice, ¿por qué no hablan lo que están haciendo el fútbol formativo en España? Esa selección que ganó el Mundial viene trabajando con el mismo técnico hace muchos años, pero la metodología es la que no ha variado. Ellos siguen con la misma metodología de aprendizaje que estamos aplicando hoy en Chile. Entonces, yo digo, las cosas se ven a veces, una persona puede hacer cambiar el rendimiento de un equipo, claro que sí, pero tenemos un ejemplo que es latente. Tenemos la generación dorada que estuvo con tres técnicos y el rendimiento fue casi el mismo. Por eso que a veces uno tiene que pensar cuál es el porcentaje que aporta un técnico a un equipo.
3: Es un enredo.
0: Lo prepararon para aclarar algo y se fue en
1: No, no entendí mucho.
3: Esto es exactamente así juega Chile. ¿Cómo juega Chile? Bueno, escuchemos a Pablo Milat, esto es Chile. No, bueno, que los técnicos, que la metodología, que los tres técnicos distintos, sí. Generación dorada, pum, patititum. Eso es. Eso ha sido. Eso es el resumen perfecto de la presidencia. Mira, la resumió, pero.
0: Él.
3: Perfecto, eso es. Un enredo absoluto.
0: Así ha jugado Chile en estos 6 años.
3: Sí.
0: Absolutamente
3: así.
0: Confusa.
3: Eso es.
0: Desde que llegó Milad a Chile, a la federación, a la FP, esto es el fútbol chileno, esto es la selección.
3: Eso es.
0: Yo le diría a Pablo Milad que se fije en un trabajo a largo plazo, ¿cierto? Él dice, no nos fijemos en cosas, en partido. Fijémonos en el trabajo de la sub-20 que jugó el Mundial en Chile. 2 años trabajando con el mismo técnico.
1: No pasa nada.
0: 2 años haciendo gira, yendo a todos lados, dándole la posibilidad
1: de metodología de primer nivel.
0: Misma metodología, no pasamos por tarjeta amarilla, compadre, de local. Y México nos bailó. Una diferencia absoluta, abrumadora en Valparaíso.
1: Sí.
0: Entonces, si ese es el camino, estamos mal, pues, Pablito. Estamos mal.
3: Además, si esa selección juega parecido a España, es lo único parecido que tiene 11 jugadores en cancha.
0: Y
3: ¿no?
0: Que tiene camiseta roja.
3: Sí. A veces.
1: Después, pero dijo que la metodología, no el juego quizá. Ahí no, faltó no, decir, después, yo le iba a preguntar cómo se traduce eso a la cancha.
0: Después,
1: que no,
0: después yo le diría a Pablo Milad que la generación dorada contó con 4 entrenadores. Con uno le fue extraordinario, el otro se tuvo que ir por malos resultados, lamentablemente. Borghi lo retoma a Sampaoli, extraordinario, y Pizzi nos deja fuera del Mundial. Entonces, si vamos a contar el tema, claro que importan los técnicos, porque si no llegaba a Sampaoli, posiblemente no llegábamos al Mundial de Brasil. Porque por algo sacaron a Claudio Borghi. A Claudio Borghi no lo sacaron porque se peleó con la NFP. Lamentablemente sumó 4 derrotas seguidas en las clasificatorias.
1: Y se acusó el golpe y se reaccionó.
0: Y eso, lamentablemente, nos estaba dejando fuera del Mundial. Y llega Jadue y pone a Sampaoli y afortunadamente se corrige la selección y termina clasificando al Mundial. Después ganamos una Copa América, se va a Sampaoli, llega a Pizzi, ganamos la Centenario, pero resulta que quedamos fuera del Mundial. Y a partir de ahí viene el abismo. Que no comienza con Milad, pero él lo acentúa. Él lo acentúa desde su llegada al 2020, los resultados son peores que antes. Entonces, que me venga a hablar de que la metodología es la correcta, de que la metodología que estamos aplicando es la misma que se está aplicando en el mundo, yo le diría al señor Milad que no existe selección en el mundo que tenga 14 meses sin un entrenador oficial. No existe en el mundo una selección que no cuente con un entrenador designado oficialmente como técnico de la selección adulta. Porque si él cree que un técnico puede dirigir la adulta, la 20, la 17, la sub-23, cuando quiera, y pueden ir intercambiando entrenadores cuando quieran...
1: Eso no son los
0: métodos... No, es, eso no es lo que hace España.
1: No,
0: pues. Eso no es lo que hace la selección importante en el mundo. Es
1: tan, tan fácil de mentirlo.
0: Entonces yo digo... Bueno, es que también hay que hacerle la contrapregunta. Es que, también hay que apurarlo un poquito.
1: Yo creo,
0: si las condiciones no apurarlo, entonces sirve de poco, porque él va a ir a decir lo que quiera, va a ser una vocería, y después quedamos con la cuña fácil, nos regala material, porque de verdad este es un regalo que nos permite.
3: Sabes
0: que
3: igual,
0: si se queda, lo vamos a buscar, nos regala el material.
3: Es realmente una de las declaraciones de época.
0: Es como para ir dejando en el baúl de las mejores declaraciones.
3: Sí, mejores, peores, obviamente, porque realmente es confusa. O sea, es tal cual como él está.
1: Es disfrazada de análisis.
3: Es tal cual. Parte por un lado, termina por otro, no, se enreda los conceptos, no, nada tiene ninguna lógica, y hace como juega Chile, po.
0: Claro. No, y aparte, o sea, esta metodología que estamos aplicando es extraordinaria. ¿Dónde la está aplicando? ¿En qué centro de entrenamiento? ¿En esas dos canchas pichiruches que tiene la selección en Juan Pinturán, que solo una tiene medidas oficiales? Ahí está haciendo el laboratorio de la selección. Ese es el laboratorio, esa es la metodología. En una cancha de tacataca y una cancha de fútbol que tenemos en Pinto Durán. Entonces, Pablito, antes de hablar así grandilocuentemente, mirémonos para adentro y veamos qué estamos haciendo mal, compadre. No puede salir a declarar esto, llevamos 14 meses sin entrenador.
1: Nunca ha dicho... No sabemos,
0: con todos los entrenadores que hemos hablado, le hemos mostrado el trabajo. Compadre, dijiste que en diciembre teníamos que tener entrenador, en marzo iba a estar dirigiendo, y resulta que estamos en julio y ahora no vamos a tener técnico hasta diciembre, porque te da fiaca, porque en realidad, ¿para qué le voy a dejar el cacho al otro presidente que venga? Mejor que él defina, porque tú no eres capaz de definir nada a esta altura, y resulta que venía a hablar de metodología de trabajo, esta metodología de trabajo que es la misma que se aplica en todo el mundo. Yo hay 14 meses sin encontrar un técnico que quiera trabajar contigo, metodología.
1: Cara dura, impresionante. Bueno, pero él es el estilo de él, ¿eh? Las responde todas de revés, nunca lo hemos visto con un análisis un poco más profundo de la situación. Nunca ha acusado el golpe, para nada. Y mira, y más encima estamos viendo, bueno, ahora justo se cambió, están dando lo de Zidane en Francia, pero imágenes de Sergio Jadue.
0: Se ha visto a Zidane, a Jürgen Klopp, a esas federaciones que siempre están improvisando, generalmente, ¿no? que dejan pasar un año y medio sin entrenador, y de repente, cuando se acuerdan que en una competición, llama. ¿Cómo Francia hace esto dos semanas después de
1: y en Italia,
0: quedar fuera del Mundial?
1: Al final, ¿quién
0: Mancini
1: llega? Ah, es Mancini
0: Roberto
1: otra vez.
0: Mancini, sí.
1: Segunda.
0: Y Claudio Ranieri como director deportivo.
1: Apostaron por la juventud en Italia, renovar el...
0: Pasaron de Guardiola a
1: Mancini.
0: Guardiola sabía que le iba a decir que no.
1: Pero digamos en el perfil que estaban buscando.
0: Pero Mancini era un buen entrenador, fue el último técnico exitoso de Italia ganando la Eurocopa. El tema es que quedó fuera del Mundial y eso no se lo perdonaron en un momento. Después aceptó una oferta muy jugosa del fútbol árabe y se fue y desapareció Italia, y hoy día lo está matando Capello por eso.
1: O sea, pasaron por Guardiola, después fue Pirlo y ahora vuelven a la raíz.
0: No, y entre medio se fue Maldini con Leonardo.
1: ¿Renunciaron porque ellos eran de la gerencia deportiva?
0: No, porque ellos
3: pusieron un entrenador y se lo vetaron.
0: Claro, porque tenía, como Pirlo estaba dirigiendo en, no sé si en Emirato Árabe, Arabia Saudita, ese club es de un oligarca ruso que está metido con casas de apuestas. Y parece que ese vínculo con el magnate ruso no le gustó a la Federación Italiana, encontraron el motivo para sacarlo y Maldini con Leonardo dijeron, compadre,
1: después de cuánto fueron
0: dos meses,
1: duraron del Mundial o menos.
0: Menos. 15 días, 10 días.
1: Qué locura.
0: Y eso habían gestionado ya las reuniones, ya habían contratado a un entrenador. Bueno, se fueron y rápidamente encontraron a Mancini y a Ranieri, que se había retirado de la banca, que había sido director deportivo de la Roma, que hizo un muy buen trabajo, llevó a la Roma a la Champions League, designando como técnico a Gasperini, con ese éxito como director deportivo de la Roma, llega también ahora como director deportivo de la selección italiana.
1: Y nosotros, bien, gracias. Nah, nosotros escuchando a Pablito. Nosotros escuchando a Pablito
0: y convenciéndonos de que estamos bien, que vamos por el camino.
1: Y para más remate,
0: nos dejaste afuera de dos mundiales, Pablo Milat. Dos mundiales, compadre. Y en uno clasificaban 6.5. Y me venía a hablar de éxito y de buen trabajo.
1: Y no saques las divisiones, o sea, la sub-20, que yo también lo meto en el saco de habérsela jugado por un técnico como Nico Córdoba y que no haya pasado absolutamente nada con ese equipo, que jugaba muy mal aparte. Lo que les comentaba, que estaba mostrando ahí lo de Sergio Jadue, que no sé si lo quieren comentar tanto, pero la información es que el 13º juzgado de garantía acogió la solicitud sobre seguimiento. Esa es la palabra, sobre seguimiento.
0: Así es la ley,
1: así es la ley.
0: Delito económico.
1: Cuando prescriben 10 años, perdón. La prescripción por este tipo de delitos suele suceder a los 5, pero como Jadue estaba fuera del país, se extendió hasta 10.
0: Claro.
1: El calerano había declarado en octubre del 2015 por esta indagatoria, poco antes de abandonar el país rumbo a Estados Unidos.
0: Él va a volver a Chile diciendo que nunca fue condenado en Chile y que por ende nunca estuvo manchado.
1: Y queda limpio, ¿no?
0: O sea, no tiene en estos casos.
1: Por ejemplo,
0: este
1: para
0: caso,
1: volver a postularse en esto, a la NFP.
0: En esto, delitos tributarios, esto no, porque él recibió una sanción de por vida.
1: Ahí está.
0: Él no puede presentarse como
1: dirigente de cargo deportivo, pero de por vida.
3: Igual pero tienen que terminar sus causas en Estados Unidos. Entiendo que no se puede venir todavía.
1: No, eso no es la info, no.
0: Esto, él va a llegar.
1: Esto pasa acá. Esto es para Chile, ¿no? Claro. Esto no tiene nada que ver.
0: Él puede regresar a Chile y pasar policía de investigaciones sin problema.
1: Puede apelar a la fiscalía, me
3: dice. ¿Qué daño hizo?
1: Claro, mira, se queda sin cargo.
3: A propósito, digo, del actual presidente, claro, que sigue.
0: Que el que le pedía aplauso, sí, los consejos presidentes.
1: Sí, no, en Estados Unidos no, todo sigue en su proceso, ¿eh? Son diferentes y no son materia de soberanía.
0: No, son cosas.
1: No tienen nada.
0: Nackenbecker. En Estados Unidos él está siendo el sapo del FBI por causas que no tienen nada que ver con lo que ocurrió en Chile. En Chile es por delitos tributarios y
1: por
0: malversación de declaraciones, declaración de impuestos falsa. Allá es por otra cosa, allá es por dinero.
1: FIFA Gate.
0: Claro. Sí.
1: El amigo Mauricio Echeverri, lo mismo, por si acaso, no, también sobreseído. El amigo Mauricio Echeverri.
0: El que está dirigiendo, el que está como asesor está de la U, y se pasea con el
1: ese
0: de la U.
1: Ese mismo, también.
0: Y, bueno, pero eso
1: limpio.
0: Pero imagínate, el brazo, ese está por Michael Clark. O sea, que son todos de la misma calaña.
1: O sea, cortado, claro.
0: O sea, finalmente, eso es, ¿está ahí? O sea, después dice la gente de la U, oye, pero ¿por qué nos tienen mal a los hinchas? Por eso, hombre.
1: Se repiten los nombres, increíble. O sea, un respiro, Camaño, por favor. Es que están, sí. No, que inhala, exhala. Puedes buscar un café si quieres, un refill, porque vamos a saludar a nuestros queridos auspiciadores. Después nos vamos a meter en la pelotita. También hay declaraciones. Ya palpitamos la próxima fecha del fútbol chileno. Juega O'Higgins el día jueves. Así que pelotita, que es lo que nos gusta ahí. 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
1: 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Pausita cortita, quédese ahí, Pausini, nada más. Y seguimos acá con Camaño y de Tesanos en Deportes en Agricultura.
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1: Ya nomás, aquí estamos, sí, probando, 2:41. Oye, lo de la IFAP, un comentario está saliendo en todos lados de.
3: Sí, pero ojo. Está saliendo mal.
1: Sí, está saliendo mal. A ver, sí.
2: Porque hay una situación ahí. A ver, porque se está de alguna manera interpretando que fue una ayuda voluntaria prácticamente para Argentina.
1: Así la están vendiendo.
2: Claro, y lo que ocurrió, yo creo, porque después las traducciones evidentemente son
3: te leo lo que tengo yo, ya, que esto es de una página que yo sigo de arbitraje y se llama Archivo Barta. La conclusión, porque hay un montón de publicidad, pero lo más fácil es llegar a la conclusión. La circular 34, que es la que no habla... no es una confesión de que hubo robo, es en el fondo dice, la expulsión de Embolo fue justa porque simuló y eso es amarilla. La vía para ejecutarla es una directriz de la FIFA que la IFAB aún no ha consolidado como norma. O sea, en el fondo, ¿está bien echado? Sí. ¿Se actuó bien?
2: Eso es lo que es debatible. Eso es lo que te iba a explicar, porque resulta que no es. De hecho, la regla se llamaba unknown mistake. O sea, es como error.
3: Mistake in identity.
2: Error en la identificación de la falta.
1: Sí.
2: Entonces era como, ¿sabéis qué? En realidad era, yo no le, es como la falta, hay una amarilla que le ponen a Anderson de Inglaterra y la falta se la hizo Spence a Messi. Ya. Y resulta que no se corrigió esa amarilla.
0: siguió siendo para Anderson.
3: Lo que pasa es que la norma es interpretable. Y lo que falta es, en el fondo, lo que dice este informe es que lo que debiese hacer, porque le parece correcta la decisión al IFAB, es que se detalle con más claridad las consecuencias que tiene esto.
0: Pero ¿por qué yo digo que no hubo un favor en este caso?
1: Porque el árbitro le pone la amarilla a Paredes.
0: No. Si está así, obvio.
1: ¿Cierto? Le pone primero amarilla porque a Paredes. Pensó que era falta.
0: Claro.
1: Se van al VAR y dicen, mira, no es falta, pero descubrí una simulación que no había visto antes.
0: Y tú sabes que, pero afortunadamente hubo una jugada similar en el Mundial.
3: Claro.
0: A Miguel Almirón, el paraguayo, contra Estados Unidos.
1: Ya.
0: Una falta sobre la línea de fondo. Que el paraguayo se tira antes de que hubiese un mínimo contacto del defensor. Le ponen amarilla, se cobra tiro libre. Le ponen amarilla al jugador de Estados Unidos. Lo llama el VAR. Retrotrae la acción, tiro libre para Estados Unidos y amarilla al jugador paraguayo por simular. La misma situación que ocurrió con Embolo. El tema es que Embolo tenía amarilla.
1: Sí.
0: Ya había ocurrido y nadie reclamó nada.
1: Pero se mezclaron las dos cosas, pues el mistaken identity y la simulación.
0: Lo que pasa es que no tiene el concepto.
1: Si
0: hubiese simulation.
1: Exacto.
0: Evidentemente todo habríamos entendido.
3: Pero
1: el procedimiento, Manuel, es el que todo mal.
3: Claro, en el fondo no está detallado, pero señala que la conclusión es que interpreta que está bien aplicado. Lo que pasa es que no está escrito. Me explico, ¿no? O sea, la recomendación es que esto se mantenga, que se lleve a papel de manera más clara, pero que de ninguna manera estuvo mal expulsado Embolo, porque Embolo comete una infracción de segunda amarilla, él simula.
0: Y como yo afortunadamente digo, ya existe un antecedente en el Mundial.
3: Sí, claro.
0: Eso de alguna manera libera toda esta ola crítica, porque empiezan todos, oye, ¿viste cómo?
1: La conspiración.
0: No, porque lo que dice esta situación es, no es que era una regla ya absoluta de arbitraje, era una recomendación. Y yo creo que el concepto está mal aplicado, porque no es error de identidad.
1: Y eso fue tamaño
0: lo que... una simulación.
1: Sí.
0: Si tú dices simulation, y tú dices que toda simulación debe ser revisada, automáticamente quedabas preso en Embolo.
3: Esto es una directriz FIFA, pero que no se ha consolidado como norma. Pero que no se ha consolidado, porque en el fondo el espíritu es que...
0: se castigue.
3: Es que se castigue.
0: Exacto. Y eso está perfecto.
1: Aquí tengo
0: está
1: perfecta la declaración.
0: Es que está perfecta la situación de la expulsión.
1: Está perfecto.
0: El tipo simuló.
1: Pero el árbitro
0: tema es que
1: no se
0: acordó que tenía amarilla.
1: También.
0: Pero es que las simulaciones nadie las ve. Po.
1: No, algunas sí, algunas no, pero que se juntaron dos cosas.
0: Hoy día con VAR, si el árbitro no le hubiese mostrado amarilla a Paredes, no pasaba nada.
1: No, claro. Exactamente, no
0: si
1: pasaba nada.
0: No le mostraban
1: nada.
0: Amarilla a Paredes, pero
1: no
0: se veía que hubo una, con la caída, había una infracción brutal, una patada casi a la altura de la rodilla.
1: Que compró el árbitro y por eso le pone. Po.
0: Claro.
1: No,
3: de hecho, hasta los jugadores suizos compraron, pues fueron a encarar a Paredes.
0: Exacto, que era mala leche.
3: Sí,
0: ¿no?
3: Sí.
1: Queda poquito, oye, vamos a transmitir el partido jueves. Del jueves.
0: Sí.
1: Y Carlos Palacios, esa noticia de la mañana, en realidad, Carlos Palacios nuevamente.
0: No terminó el entrenamiento y queda fuera de la convocatoria, aparentemente.
1: Está Toquiño, sí. Es que yo creo que la recuperación a veces no va de la mano con la recuperación muscular. Y yo creo que está por ahí porque bajó muy rápido de peso y...
0: Él quiere, pero no puede.
1: Finalmente, cuando
0: es larga la inactividad, te va costando. Y te va costando. Fueron más de 220 días que estuvo sin jugar. Actuó unos minutos el otro día en ese partido de la Copa Argentina. Seguramente está descompensado. Él tuvo que ser intervenido en el verano. Y por eso se perdió todo el primer semestre. Y resulta que se va quedando atrás, Boca sigue buscando futbolistas y aparecen chicos de la cantera de Boca y se le
1: va a hacer difícil a Palacio.
0: Y el tiempo sin fútbol te va, como que va sumando intereses. Porque
1: el otro día juegan los suplentes, Zenón y Velasco, que habían entrado contra O'Higgins y se comieron tres.
0: Rieta. No la agarraron ni con la mano los muchachos.
1: No, terrible. Más encima le hicieron un gol que,
0: como para el premio Pucca.
1: Ah, espectacular el gol que le hicieron.
0: De Pichi Borgi a Santiago Wanda,
1: con
0: los Guanautas.
1: Cancha con DJ afuera. Sí, esa es la cancha esa es la que queda al lado del de San Lorenzo. Bueno, la noticia en la Universidad de Chile está muy, muy complicado el tema de los refuerzos. Reina lesionado y ayer abandonó el país. La noticia la dimos ayer acá en Deportes en Agricultura, lo de Valentín.
2: En exclusiva. Anoche había gente que me seguía. ¿Ya? Negando la situación.
3: Sí.
2: Me seguía diciendo, no, se están haciendo exámenes.
1: Yo publiqué, papita.
3: Antiguos pelados.
2: Dos de la tarde. Lo dijimos acá.
1: Aquí, señores. Aquí.
2: Siete de la tarde.
3: Friend of the show.
1: Pero la gente, ¿cómo se atreve a discutir a Camaño? No entiendo.
2: Porque
1: yo lo he hecho y nunca he salido bien parado.
2: Porque creen que tienen mejores fuentes. Era que a las 2:45 usted lo escuchó en la cultura, Gautier no seguía. Eran las 8 de la noche, no, todavía se está haciendo exámenes. Ya tenía el pasaje vuelta, muchachos, se fue a las 6:30 de la mañana de Chile hoy día.
1: hoy día se fue ya.
2: Claro, resulta que hoy día, ya cuando no estaba en Chile, se atrevieron a decir, oye, sí, tenemos la última novedad, que se fue, compadre. Si no costaba nada con citar.
1: Escuchen la 921.
2: No me voy a tirar un carril.
1: Un sablazo así.
2: Así, pues sí, estoy jugándome con un fichaje, no voy a decir que estaba en duda.
1: Hagamos caso también a la información fidedigna de la 921. Pese al problema, la U también se fija en otros sectores del campo de juego. En ese sentido, la portería. Aquí porque va a salir Christopher Toselli.
2: Pero no sé si Toselli va a salir finalmente porque.
1: Quiere jugar, ya Camaño, estuvo citado. Está desesperado por jugar.
2: Sí, pero es que como ya estuvo citado, el domingo ya no puede firmar. Claro, quedas inhabilitado absolutamente. No te puede comprar un equipo de primera división.
1: Y a la. Ah, claro, Sonan Magallanes, sí.
2: Porque,
1: sí,
2: bueno, sí, Magallanes sí. Puede ir
1: a la B.
2: O Unión, no sé, esos equipos sí, Recoleta, lo que quiera.
1: Ya, por ahí pero va la
2: primera
1: cosa.
2: División no.
1: Primera división, un buen.
2: Porque él estuvo citado, el otro. Todos los jugadores que ya estuvieron citados no pueden salir, pero recordemos que no hay límite de minutos. Si actuaste en la primera rueda, pero ya si ya estuviste citado, tuviste la plantilla en la primera fecha.
1: Listo, está ahí pasado.
2: La segunda rueda. El caso de O'Higgins, por ejemplo. O sea, González se va a ir a México y el otro que se va es Sarrafiore.
1: ¿Se le va a O'Higgins también?
2: Se le va al Atlante de México.
1: Confirmado, prácticamente, ya. Prácticamente.
2: 99%. Después de la llave con Boca. Estos son los proyectos de empresarios.
1: Si pasa O'Higgins, se van los dos igual.
2: Sí, pues sí.
1: Están listos ya.
2: Sí, están listos. Estos son los proyectos que no te dejan nada en el club. Lindo, hermoso, linda vitrina. Pero ¿y qué queda para O'Higgins? ¿Cómo reemplazáis eso todo?
3: Y ojo, la posición en la tabla.
2: Está con 20 puntos ya.
1: Está con 20, sí.
3: Y si avanza...
2: Está a 6 puntos el descenso O'Higgins.
1: Sí, nunca. Está con 20.
2: Y no sabemos cómo va a reemplazar a esos dos jugadores. Si va a tener el mismo impacto.
3: Estaba a 6.
2: Porque digo... Cobresal está en el penúltimo lugar con 14. Que...
3: Sí.
2: Porque Cobresal, la cadena tiene 13.
1: 20.
2: No, O'Higgins tiene 20, sí. Pero Cobresal tiene 14. Que el otro que está descendiendo, porque la carrera tiene 3.
1: Oye, se quedó súper atrás.
2: Y tiene...
3: Cuidado ahí que te metí en una mala dinámica.
1: En el bucle, sí. Hay varios.
2: Está sin pierna.
1: Hay varios
2: tiene,
1: ahí.
2: Tiene 40 partidos ya jugado Higgins.
1: Y los de, el otro día no...
2: ¿Cuántos fueron? 2-0. Partidos. Sí, bueno, tiene muchos jugadores.
1: No tiene muchos jugadores.
2: Tiene 16, 17 jugadores, pero ya cuando van todos... Le pasó con Palestino en la primera rueda que presentó un equipo suplente en la Cisterna y perdió 4-2. Y ahora tuvo que hacer de nuevo el mismo ejercicio Bobaglio y lamentablemente le salió mal, perdió 2-0 con Concepción. En un partido en condiciones normales, quizás no perdía, no sabemos, con todos los titulares, pero al menos habría tenido más posibilidades. Y ahora se le va a González, se le va a Sarrafiore.
1: No, lo de Sarrafiore me mataste, eso es de ahora esa
2: ahora,
1: información.
2: No, sí, ahora. Tirando medios partidarios de O'Higgins. Sarrafiore al Atlante, lo pidió Miguel Herrera, Cuchille.
1: Miguel, el mítico. ¿El Piojo?
2: El Piojo.
1: Ahí está. Qué tremendo. En ese sentido, y siguiendo con la Universidad de Chile, se informa desde Uruguay que los laicos tienen diálogo con el portero uruguayo Thiago Cardozo para reforzar la portería. Esto, claro, si es que se aclara la situación de Toselli, 29 años, 1.82, está a préstamo en Belgrano desde Unión de Santa Fe.
2: Ahora, no podéis pasar de
1: un central, arquero.
2: Lo podéis pasar de un central al arquero. O sea, si te urgía el central.
1: ¿Para dónde vamos?
2: No, si el arquero también estaba en los planes.
1: O sea,
2: si te urgía un central, tenés que tener el central. Ya, pues si Gago te estaba pidiendo un central, no te estás pidiendo el arquero perentoriamente. Muy raro el mercado.
1: Aparece esto por la decisión de Toselli o por la Decisión, dije, sí, de que él quiere jugar. Él quiere jugar y a la primera que le...
0: Quiere despedirse de su carrera.
1: Sí,
0: jugando.
1: Prácticamente en la U, ¿cuántos minutos le contamos? Medio. No, pero ¿cuántos de titular?
0: No, en el primer año
1: partido,
0: con Pellegrino la segunda rueda jugó bastante. Con Pellegrino la segunda rueda jugó antes, bastante porque vino el lío con Cristóbal Campo. Entonces
1: ahí le tocó y lo hizo muy bien, me
0: acuerdo. Pero ya el 2024 llegó Castellón y perdió la posibilidad.
1: Una de Guerrero, sí, ya nos quedan 7 minutitos de programa, pero escuchemos palabras fresquitas. Además, el día jueves, 9 de la mañana, Michael Clark y otras 10 personas ligadas al grupo financiero Sartor serán formalizados, así que la semana para la U va a estar complicada. Mientras tanto, ¿qué dice Guerrero? Nuestro objetivo sigue siendo ser campeón, ¿le alcanzará a la U? La primera de Maxi Guerrero.
15: Obviamente nosotros el objetivo sigue siendo el mismo, queremos ser campeones. Mientras tengamos la posibilidad de serlo, vamos a tratar de lograrlo. Creo que tenemos que ir partido a partido buscando 3 puntos siguientes, así que estamos en busca de eso. Queremos lograr ser campeón y vamos por ello. Sí, la verdad que me he sentido súper cómodo en esa posición. Creo que me acerca más al arco también. Creo que se ha visto reflejado en que he hecho un poco más de goles. Así que me quedo muy contento por el rendimiento que he tenido y obviamente que me he sentido mucho más cómodo, con más confianza. Bueno, el profe me pide que llegue harto al área, que saque harto centro, que siempre le dé amplitud al equipo y que encargue, obviamente.
1: Para mí, Maxi Guerrero, de los que pasan el corte de rendimiento para la U, no sé si opinan ustedes lo contrario, pero no es de los más bajos, al contrario.
0: ¿No?
1: Ayer 1-1, sí.
0: Ha tenido una buena
1: es de los más regulares, sí. Ayer 1-1, ya nos estamos despidiendo, pero era el último partidito que nos quedaba, 1-1, Unión La Calera, lo empató al final, ante Everton, que lo iba ganando. Un resultado que estas clásicas no le sirve a ninguno de los dos le sirve.
3: No, pero Everton. Ahí está, parejito.
1: Gol de Montiel.
3: Octavo lugar.
0: En su zona, de confort.
1: En el pasillo
0: mirando
1: de los confort.
0: Mirando el mar desde la piscina temperada de Costamar, de los condominios de Costamar. O, ¿cómo se llama? Montemar. Ahí está la mitad de la plantilla, aunque tengo muy tranquilo.
1: Buen mariscal.
0: Viendo el Sanse.
1: Ah, sí, pescadito.
3: Tomando esos cevichitos. Fíjate que queda tranquilo. Cerca de la pelea por la Copa.
0: Exacto, como Sudamericana.
1: Si gracias, Manuel.
0: Ñublense está cuarto ya.
1: Ñublense cuarto
0: tiene
1: 25.
0: Dos puntos menos que la U y la Católica.
1: No, si se metió.
0: Coquimbo tiene 24. Ñublense silenciosamente con el Coto Rivera.
1: Ahí está.
3: Bien.
1: Manolete, gracias, de verdad. Cristian Camaño, excelente programa. Mañana. Gracias a ustedes que están ahí. Cuídense. Nos vemos mañana.
0: Gracias, Pablo. Enorme regalo de hoy.
1: El tatuaje de Cucurella. No sé si ya lo vieron. Ya está. Qué bonito.
3: Sí,
1: el de Luis
3: cumplió,
1: de la Fuente.
3: Está bien, campeón del mundo.
1: Campeón del mundo.
0: Tiene derecho a hacer lo que quiera.
1: ¿Se tatuará alguien alguna vez al Nico Córdoba?
0: Yo creo que a Pablo Milán.
3: Si salimos campeón del mundo, yo lo hago.
1: Vamos. Que esté bien. Chau.
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22: A fines de la década de los 50 nació la idea de formar un club de fútbol en la ciudad de Linares, 300 kilómetros al sur de Santiago. Todos los amantes del deporte rey se reunían en la librería Universo y fue allí donde se dio forma al deseo. Surgieron varios nombres, como Unión Linares, Provincial Linares o General Ibáñez. Finalmente se optó por Lister Rosell, en honor al médico pediatra famoso en la ciudad, hijo de Linares y que murió sirviendo al prójimo. El club participó en el ascenso de 1956, pero perdió la categoría inmediatamente. En 1958 participó en el torneo regional de Concepción y en el 62 volvió a la Serie B del fútbol chileno, donde participó por 11 años. Lo mejor fue el 64, cuando ocupó el segundo lugar detrás de O'Higgins. En el año 74, el club cambió su nombre a Deportes Linares, como una manera de incorporar a toda la provincia, pero aún se recuerda al viejo y querido Lister Rosell.
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22: el 64, cuando ocupó el segundo lugar detrás de O'Higgins. En el año 74, el club cambió su nombre a Deportes Linares, como una manera de incorporar a toda la provincia, pero aún se recuerda al viejo y querido Lister Rosell.

0: 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Agricultura indica la hora. 3:00 p.m.
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2: Hola, ¿cómo están? Bienvenidos a las informaciones. La delegación presidencial de Valparaíso señaló que va a ser imposible que el paso fronterizo Los Libertadores que conecta Chile con Argentina se abra antes de 10 días, producto del nivel de nieve en el camino por el sistema frontal, lo que además ha dejado varados 1.700 camiones. Nosotros creemos que por el nivel de nieve en nuestro sector cordillerano, que son 5 metros, y en el lado argentino tienen la misma característica, va a ser imposible resolverlo antes de 10 días, ha dicho el delegado presidencial Manuel Millones. El paso, que está inoperativo desde el 14 de julio, hace exactamente 2 semanas, ha generado estragos para los camioneros que están detenidos con sus transportes en Guardia Vieja y en el lado argentino en Uspallata. Contacto hasta ahora con Francisco Arriagada. Adelante, Francisco.

0: siendo la última el sábado recién pasado durante la madrugada. La investigación denominada Operación Predador estuvo a cargo de la Brigada de Delitos Sexuales Metropolitana y también la Fiscalía Metropolitana Sur. El trabajo de inteligencia policial y el análisis criminal permitió establecer el modus operandi con el que el individuo ejecutaba las agresiones, actuaba de noche y atacaba a sus víctimas en sitios eriazos. Tras la formalización, el tribunal decretó un plazo para la investigación de estos hechos que, como mencionábamos, por el momento significó la prisión preventiva para el sujeto. Informo Noticias en Agricultura.
1: Y el presidente José Antonio Kast se reunió con la mandataria de Perú, Keiko Fujimori.

0: Bueno, escuchamos lo urgente y proponemos soluciones para un Chile más sostenible y más humano. 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
1: 3:04. ¿Cómo están? Bienvenidos, bienvenidas a un nuevo capítulo de nuestro programa Actualidad, Sociedad y Sostenibilidad. Es lo que nos reúne todas las tardes aquí en Radio Agricultura, como siempre con la actualidad y también, por supuesto, con las conversaciones. Hoy día la conversación va a estar en torno al trabajo. Hoy día, que es martes 28 de julio, se nos va el mes. Así de rápido, parece con un, así como con un chisquido de dedos, se dice así, chisquido, querida Denise.
2: Chasquido.
1: Sí. Así ha pasado este mes y la verdad es que el primer semestre del año. ¿Cómo estás, querida Denise Goldfarb, también parte de nuestro panel habitual aquí en Radio Agricultura?
2: Hola, Cata, bien. Oye, sí, ha volado este año, ha volado.
1: Así que... ¿Y tú has volado harto, ¿eh? A propósito de volar, también, tú has volado sí. harto. Te hemos visto ahí con varias actividades, Denise, como siempre. Y sin duda también con los desafíos que hoy día nos plantea la actualidad y también el clima. Venimos de una oleada de situaciones atmosféricas, harta lluvia, se pronostican más días de lluvias aquí en la región metropolitana y de hecho ayer estuvimos cubriendo ese tornado, ¿verdad? Ese tornado en la zona de Ñuble, son cientos los afectados y cómo reaccionan. Mira, ahí estamos viendo unas imágenes de Denise, realmente es
2: impactante. Parece Kansas, Estados Unidos,
1: sí,
2: ¿no?
1: Claro.
2: Eso, sí, como de las películas, increíble.
1: ¿Qué piensas tú del negacionismo del cambio climático, de aquellos que dicen que no, que esto no
2: que
1: tiene nada que ver,
2: ¿no?
1: Que inventado, que en el fondo incluso es como medio conspiranoico, dicen algunos.
2: ¿Qué, bueno, a mí me parece que es evidente, ¿no? El cambio climático, lo que estamos viendo, Europa, ¿no? Cómo está sufriendo también con las olas de calor, España, ¿no? Los incendios, así que creo que es un tema que es importante que nos hagamos cargo. Y sabes que uno siempre a veces tiene como la mirada mala, pero yo me acuerdo cuando yo era chica, Cata, el tema que estaba de moda era la capa de ozono.
1: Sí.
2: Y el dejar de usar, ¿verdad?, los spray, los clorofluorocarbono. Y hoy día sí. eso tuvo un efecto, ¿verdad?, positivo, porque hoy día se ha regenerado la capa de ozono. Y recordemos que esto también tiene una incidencia bien directa con el cáncer de piel. Entonces, es un tema importante. Nosotros somos un país muy austral y es justamente donde está la capa de ozono y vemos que eso ha tenido una mejora. Entonces, no es que cuando hay esfuerzos bien hechos, sí hay un impacto, Cata. Entonces, yo creo que acá estamos en otro momento de la historia donde también tenemos que volver a unar, ¿o no?, o hacer converger estas miradas con respecto a qué es lo que tenemos que hacer, qué cambio. Yo, por ejemplo, ¿te acuerdas que te contaba de mi viaje a China?
1: Sí.
2: China también hoy día está desarrollando muchas soluciones verdes, ¿o no?, de que sean amigables con el medio ambiente, han podido bajar de precios, porque antes pasaba que todo lo que era amigable con el medio ambiente era carísimo, entonces había un sobreprecio que las empresas medianas principalmente no estaban dispuestas a asumir, y hoy día eso también no está, hoy día hay mucha más variedad, hay mucha más amplitud, más opciones, entonces creo que es importante de que nos hagamos cargo. Así que, y como al punto positivo lo de la capa de ozono que estoy contando, que a veces uno como que se olvidó la capa de ozono porque nunca más lo escuchó, y parte de la razón es esa, porque efectivamente hubo una mejora.
1: Y ahí empalmar un poco con este futuro del trabajo. Los días martes nosotros hablamos de futuro, hablamos del trabajo. En breves minutos va a estar con nosotras acá el subsecretario del trabajo, Gustavo Rosende. Si tienen sus preguntas también recuerden que nos las pueden hacer llegar. Estamos por streaming transmitiendo, nos pueden ver ahí en el streaming, en el YouTube, en el canal de YouTube de Radio Agricultura, dejarnos sus comentarios y también sus preguntas. Por supuesto, este es un gran tema, el tema del trabajo. De hecho, el viceministro de Economía y Minería, Daniel Mas, reconoció que los informes de desempleo para este y el próximo mes probablemente traigan muy malas noticias. Y ahí también empalmar, Denise, porque son hartos datos que son un poco deprimentes cuando sí. uno escucha de este mundo del trabajo que tú navegas a diario.
2: Sí, bueno, el tema del desempleo en Chile no es un tema nuevo, se viene arrastrando por varios meses, acá sí llegó como un pico, ¿no?, de 9,4%, lo vamos a hablar en detalle con el subsecretario, pero también a mí me preocupa cuáles son los segmentos que están más afectados, Cata, y que son tres, ¿o no? Yo estuve en un estudio la semana pasada de CADEM con Arcos Dorados, y el desempleo juvenil, yo diría que ahí hay un nicho, ¿no?, de la importancia que podemos hacer con los más jóvenes, con las mujeres, que muchas veces por el tema de las labores de cuidado también, quedan más fuera. Y también las personas mayores. Las personas mayores, yo ya no sé qué decir de las personas mayores, ¿o no? Porque yo ya empiezo a ser de las personas mayores, ¿o no? Porque sobre 50.
1: Pero así es que, ¿cachai? Que igual.

0: cambió. Sí. O sea, tú decís, tenés 50, pero la verdad es que qué más actual que Denise Goldfarb, o sea, estupenda, metida en todo, viajando, haciendo charlas. Entonces, yo creo que ya el tejo se corrió y se corrió hace rato. O sea, es un tanto vintage pensar que una persona de 50 años debiera irse a su casa a tejer. O sea, estamos lejos de eso.
1: Es que debería ser así, Cata, porque las personas hoy día están... son distintas. Una persona de 50 años es distinta a lo que era en 1970. Una persona de 60 años llega en mucho mejores condiciones vitales, de salud, de mente, todo. Pero todavía hay un tema con el mercado. Hay un tema del mercado donde baja la empleabilidad cuando las personas, los profesionales cumplen 50 años, como que el mercado los empieza a ver caro, los empieza a ver tal vez de que les va a costar adaptarse a un cambio de trabajo, entonces se les empieza a dejar de lado, y eso es una realidad. Ya, pero incluso que... empieza antes de los 50, empieza a los 45, ya te
0: diría. Mira, yo conozco a harta gente que es empresaria, que tiene hartos colaboradores y que también está bien chata de también el colaborador más joven, poco comprometido, bien vulnerable, que no voy hoy día porque tengo que darle, no sé, jarabe a mi perrito y no llegan, ¿cachai? Toda esa cuestión, sí, que yo lo veo como una caricatura. Sí. Yo soy súper animalista y amo los animales. Tengo animales, no los hay. Tomen por ahí para que no empiecen a hacer la funa y el hate, pero ¿me entendiste lo que estoy hablando? Entonces, totalmente, también bien apestado de esa
1: de ese segmento
0: y valorando este otro perfil, ¿me entiendes?
1: Claro. Eso, Cata, yo creo que en Chile especialmente, más que otros países vecinos, es importante que nos demos cuenta lo antes posible de que ahí hay una mina, ¿o no?, de talentos.
0: Sí, hay una mina de personas
1: que además llegaron a un pic de haber pasado por distintas experiencias, de acumular conocimientos, de tener manejo de equipo. Y el rol puede ser full time, pero también puede ser part time, ¿no? Yo creo que ahí hay distintos. Está el modelo fractional que se habla, que es el modelo del trabajador profesional fraccional, donde fracciona su tiempo en distintas horas y puede trabajar también para dos o para más empleadores. Entonces yo creo que también es importante abrirse a estas nuevas modalidades de trabajo. El tema full time también debería ser una realidad, de poder seguir trabajando fácil hasta los 60 años, ¿no? Porque hoy día, por ejemplo, la realidad en Chile para las mujeres, que si bien la edad legal es de jubilación a los 60 años, ¿tú sabes a qué edad se están jubilando las mujeres?
0: ¿A qué edad?
1: En la práctica, 63.
0: Ya.
1: Entonces, el dato de la práctica, ¿o no?
0: ¿Tú a qué edad te gustaría jubilar?
1: Uf, no, antes de los 70 no.
0: No estáis ni ahí. No, yo tampoco. No. O sea, yo estoy lejos todavía, pero igual no estoy ni, no me veo en esa.
1: Es que yo lo paso ahora muy bien trabajando, Cata, eso es lo que me pasa.
0: O sea, te imaginé.
1: Para mí no es un sacrificio, ¿no? O sea,
0: claro,
1: para
0: te levantáis el lunes así pateando a la perra. ¡Ay, qué lata!
1: No, a mí me gusta, me entretiene, me estimula, ¿verdad? Estar en distintos proyectos, conocer personas nuevas todo el tiempo, de poder aportar a organizaciones, a otras personas. Entonces, a mí eso me mantiene bien.
0: Igual yo creo que tiene que ver con esta palabra tan vilipendiada y nombrada últimamente, que es el tema del propósito, que todo como que está media manoseada la palabra, eso es lo que quería decir, pero que igual tratada desde el lugar correcto, yo creo que cuando hay propósito, las cosas, tú ves el trabajo de manera distinta.
1: Totalmente. Así que claro, yo creo que eso es como uno se encuentra cuál es tu valor profesional, que ese valor no va a depender de un cargo, de una empresa, y eso se extiende en el tiempo y de cómo te hace sentir a ti también seguir trabajando.
0: 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Vamos a la pausa y al regreso estamos con el subsecretario del Trabajo aquí en vivo en Radio Agricultura.
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0: 3 de la tarde con 16 minutos. Nosotros ya comenzando esta conversa con quien nos acompaña el día de hoy. Como siempre está Denis Wolfer, nuestra panelista de los martes. Y hoy se suma a esta interesante conversación Gustavo Rosende, él es subsecretario del Trabajo. ¿Cómo está, subsecretario? Bienvenido a este panel de conversación aquí en Radio Agricultura.
1: Muchísimas gracias, Catalina. La verdad que contento aquí. ¿Cómo estás, Denis?
2: Hola.
1: Es mi primera vez aquí en la radio, así que estoy
0: ¿qué le ha parecido esta radio maravillosa? ¿Cómo lo han atendido? Tenemos nuestra zona de cafecito.
1: Sí, nos han atendido muy bien. La verdad que me siento como en casa. Me han hecho sentir muy, muy cómodo.
0: Hay mucha gente que todavía cree que Radio Agricultura está allá en Manuel Rodríguez. ¿Se acuerdan en esa versión? Y no, pues estamos aquí en Providencia, en este edificio espectacular que nos aloja y que hoy día nos permite tener esta conversación con el subsecretario del Trabajo, Gustavo Rosende. Porque hablar hoy de trabajo en Chile es hablar de uno de los principales desafíos económicos y sociales que tiene nuestro país. La tasa de desempleo se mantiene en torno al 9%, lo decía recién Denis Wolfer, con una situación especialmente compleja para las mujeres y los más jóvenes. A esto se suma el debate sobre cómo reactivar, ¿verdad?, la creación del empleo formal, el impacto del alza del salario mínimo, la implementación gradual de la reducción de la jornada laboral y la necesidad de preparar a los trabajadores para un mercado cada vez más influido por la inteligencia artificial, por la automatización. En las últimas semanas, el gobierno recibió además las propuestas de una mesa de reactivación laboral. Así que tenemos harto que conversar, querida Denis, con el subsecretario.
1: Sí, no. ¿Vamos a alcanzar en el tiempo que tenemos?
0: Si no, vamos a ver si nos prestan la siguiente frase, subsecretario.
1: Muy bien.
0: A nuestros colegas.
2: Oye, con este contexto, subsecretario, quería preguntar, porque no es algo tan nuevo, ¿no? Chile lleva varios meses con un desempleo alto. ¿Cuál dirías tú que es el principal problema del mercado laboral? ¿Hay un desajuste entre las habilidades y lo que necesitan las empresas? ¿Hay una falta de crecimiento? ¿Qué es lo que realmente está provocando esta falta de empleo?
1: Sí, lo primero es hablar así muy de frente. Llevamos 42 meses, diría yo.
2: Sí.
1: Ah, 42 meses en cifra de desempleo por sobre los 8 puntos. Eso es muchísimo tiempo. Mm. Situación como esta no la vivíamos desde la crisis del 82, decían muchos. Y la verdad es que en ese sentido es algo que debemos enfrentarlo con valentía, porque es lo que nos tocó hoy día también como gobierno. No me refiero a no hacer más cálido quizás la situación, sino que enfrentarlo con la frialdad que corresponde. Y yo creo que hoy día también se nos está dando la tormenta perfecta, ¿sí? Porque tenemos un montón de aspectos hoy día que suman a que tengamos esta situación de desempleo hoy día. Y con eso me refiero a los elementos como los que tú nos señalabas, pero además adicionaría también cuestiones que nadie tuvo a la vista al momento, por ejemplo, de comenzar este gobierno, que son la situación internacional también, que afectan directamente a nuestra economía y con ello también al empleo. Yo diría que cuando se habla también del aumento de los costos hay que entenderlo bien. Muchos de las políticas públicas que se impulsaron durante el gobierno pasado, nadie duda sobre su importancia, sobre lo que ha significado también para los trabajadores. Hoy día tú vas y cualquier trabajador le pregunta sobre lo que han sido las 40 horas, sobre lo que significa para el futuro de las personas el tema de las pensiones, sobre lo que ha significado también la constante política de revisión que tiene nuestro país de forma muy responsable año a año por el sueldo mínimo. Pero cuando tú juntas todo eso en tan corto plazo, no le das tiempo a la economía y menos al mercado laboral de poder reaccionar frente a eso. Y eso, por supuesto, que hoy día nos genera una situación que es, yo te diría, muy propia de nuestro país, porque si uno mira a los países vecinos, que están exactamente en las mismas circunstancias externas al menos, vemos que los números no son los mismos.
0: Claro. Subsecretario, ¿por dónde empezaron ustedes? Porque de acuerdo a estos 42 meses, dijo usted, es como que te entreguen un muerto, ¿verdad? Entonces, cuando te entregan un muerto es bien complejo. ¿Por dónde partimos? ¿Cuál ha sido la visión que ustedes han tenido desde esta cartera? Porque cuando hay tantos focos encendidos, me imagino que hay que ordenar un poco el rancho, ¿no?
1: Efectivamente, y la verdad es que no es fácil, porque el trabajo hoy día no solamente es un tema de bolsillo para las personas. Hoy día el trabajo es mucho más que eso, y así lo reconocen también nuestro presidente, desde el momento en que nos dio el encargo al ministro Rau y a mí, junto con la secretaria Cabezón, para que pudiéramos ir analizando también la situación que tenemos hoy día. ¿Por dónde empezamos? La verdad que creemos que lo primero, y que fue haciéndose efectivo y concreto durante los primeros meses, fue todo lo administrativo que pudimos hacer. ¿sí? De poder ir ordenando un ministerio que en términos de políticas públicas necesitaba necesariamente un doble clic para poder hacerse cargo de estos problemas que estábamos viendo con anticipación. Entre otras cosas, tuvimos que comenzar a revisar algunos reglamentos, ¿cierto? Entre los cuales vamos a tener noticias muy pronto sobre la ley Karin, que eso no pasa por el Congreso, sino que más bien su implementación responde a un trámite que nosotros tenemos que hacer internamente en el ministerio, es un reglamento que sale desde nuestro ministerio. También otras coordinaciones que tuvimos que hacer también con la propia Dirección del Trabajo, en conversaciones que fuimos teniendo con el nuevo director, con David Odó, en torno a cómo ir flexibilizando o cómo ir más bien adaptando un mercado laboral que no es el mismo que teníamos hace 10, 15 y ni siquiera hace 5 años atrás. Todo ese tipo de cosas nosotros nos fuimos haciendo cargo, fuimos poniendo sobre la mesa este tipo de situaciones, al mismo tiempo que íbamos también trabajando en qué tipo de incentivos podíamos dar o señales a este mercado laboral para decir que tenemos que dar un nuevo paso y generar este modo de empleo en el que estamos hoy día finalmente y que comenzamos un par de semanas con más fuerza.
0: Son 139 días, estaba sacando el cálculo, ¿no? Son las competencias periodísticas, así que ahí me ayudo con mi asistente de IA, ya vamos a hablar de inteligencia artificial. ¿Usted, subsecretario, cree que la prioridad debe ser crear más empleo o crear mejores empleos?
1: Bueno, si usted se fija en cuanto a lo que ha sido nuestra política comunicacional, es una conjunción, ¿sí? Nosotros hoy día decimos que creemos más, porque efectivamente los números no mienten, necesitamos hoy día más empleo, pero no necesitamos cualquier empleo, Cata, necesitamos mejores empleos. Y cuando hablamos de mejores en el sentido de tener primero un contrato formal, un empleo formal. Porque hoy día lo que está muy invisibilizado es que se están hoy día personas saliendo a buscar trabajo, pero el mercado laboral no los está absorbiendo, el mercado laboral formal no los está absorbiendo, lo está absorbiendo más bien un mercado informal que también ha ido creciendo con el tiempo y hoy día tenemos un 27% de personas que están hoy día ocupadas, pero en un mercado informal. Y estamos tratando también de hacer conciencia de esto, junto con la subsecretaria Cabezón, porque un contrato formal trae consigo no solamente el hecho de tener este papelito que sirve de prueba, ¿cierto? No, trae consigo cotizaciones previsionales que están pensando también en lo que significa para el futuro. Sí. Tiene seguros de salud, tiene seguros contra accidentes, tiene todo lo que significa el poder descansar también con una remuneración detrás, con el tema de los feriados, vacaciones, etcétera. O sea, hay tanto beneficio en este mercado formal del trabajo que es lo que estamos tratando de impulsar. Ahora, las licencias médicas, por lo pronto, exactamente. Por lo tanto, desde ese punto de vista, el empleo, cuando hablamos de mejor empleo, hablamos de empleo formal. Pero no solamente de ese tipo de empleo, sino que también el cómo vamos generando mejores condiciones en el mismo trabajo para los trabajadores. Y con eso, la misma alusión que hacíamos, a seguir fomentando un buen trato laboral a través del perfeccionamiento de la ley Karin, a ver cómo podemos también hacernos cargo de que hoy día la adaptabilidad que ha sido tan criticada por algunos sectores, por algún proyecto de ley que nosotros comenzamos a impulsar ahora, la adaptabilidad hoy día no la necesitan solamente las empresas, hoy día son los propios trabajadores y sobre todo los grupos rezagados que hacía alusión Denise, mujeres, jóvenes e incluso adultos mayores de 55 años que están siendo desplazados muchas veces por este mercado laboral, son los que te piden, me dicen, subsecretario, somos nosotros los que necesitamos un poquito más de tiempo, somos nosotros los que necesitamos hoy día que este mercado laboral se acomode a nuestras vidas y no nuestras vidas al trabajo.
2: Claro,
1: ¿sí?
2: Perfecto.
1: Creo que va por ahí también el tema de mejores empleos.
2: Y bueno, una de las medidas concretas, ¿o no?, fue que se armó esta mesa de reactivación laboral con 22 propuestas. De esas 22 propuestas, ¿cuáles dirías tú que son las tres prioritarias hoy día para el gobierno?
1: Yo diría que una de ellas nos estamos haciendo cargo hoy día a través del proyecto de ley de estatuto laboral para el turismo, ¿sí? Creo que en el último tiempo no se ha entendido muy bien, pero menos mal hemos tenido la posibilidad de ir aclarando de lo que trata este proyecto en particular, que un poco de ir adaptando la ley de 40 horas que tenemos hoy día, no en cuanto al número de horas trabajadas, ahí creo que eso es súper importante tenerlo muy claro, no estamos tocando ni un ápice del Código del Trabajo en torno a eso, hoy día tenemos 42 horas, el 2028, en abril del 2028 vamos a tener las 40 horas, pero lo que hoy día mismo los grupos sacados, jóvenes, mujeres y también los propios empleadores, los representantes de empleadores, nos dicen que nosotros no tenemos problema en trabajar las horas que hoy día nos están estableciendo, estamos contentos por nuestros trabajadores, ¿cierto? Pero lo que sí requerimos es tener un poquito más de grado de adaptabilidad para poder repartir esas horas, ¿cierto? No necesariamente en una semana, sino que en los periodos donde tenemos mayor demanda, como puede ser el caso del turismo, como puede ser el caso de agricultura, como puede ser el caso de algunas empresas productivas ligadas también a ciertas actividades estivales, puedan decir, ¿sabe qué? Yo prefiero hoy día repartir esas 40 horas, no en un mes, no en 4 semanas, como dice la ley hoy día, porque es muy poquito para una temporada estival, pero sí en 4 meses, sí en 16 semanas, ¿cierto? O en el caso del turismo, 52. Los promedios siguen siendo los mismos y, por supuesto, que en esta propuesta de adaptabilidad nosotros pretendemos también que no se toque ni un poquito, digamos, en los avances que han habido en términos de protección a los trabajadores. Otra de las medidas importantes, creo, de esta mesa de reactivación dice relación con la interacción necesaria y, creo yo, evidente que tiene que existir entre los actores del sector público y también muchos del sector privado en torno a los temas laborales. Hoy día tenemos muchos actores, me refiero a liceos técnicos profesionales, institutos técnicos, universidades, y luego pasamos también a nuestros actores del mundo público, el CENSE, Chile Valora, la Bolsa Nacional de Empleo, Ministerio de Educación, Ministerio de Economía y tantos otros que hoy día estamos, ¿sí?, trabajando muy a la línea de lo que está también de alguna forma propuesto por la mesa en torno a cómo hacemos hoy día confluir no solamente voluntades, sino también el trabajo de cada uno de esos actores para poder hacernos cargo hoy día de la capacitación, certificación y sobre todo intermediación laboral. Hoy día hay mucho, lo que me ha tocado ver en terreno, Cata, Denise, es que hay muchos empleadores, muchos gremios que nos dicen, tenemos trabajo, pero la gente no está llegando a trabajar.
2: Está llegando, sí.
1: Y precisamente
2: hay subsidios también, ¿no? Que a veces tal vez las empresas no necesariamente saben que existen o no el empleo.
1: Sí, y qué bueno que me dé la oportunidad de conversarlo, porque hoy día tenemos, desde hace 2 semanas comenzó, mañana cumplimos 2 semanas, comenzó a quedar a disposición el subsidio para la empleabilidad, una línea que se llama línea activa, ¿cierto?, que está a disposición de los empleadores, ¿sí? Esto no es un subsidio que vaya al bolsillo del trabajador como existen otros instrumentos, esto va directamente a los empleadores. Y lo que hace en la práctica es entregarle una cantidad de dinero, es decir, se le entrega al empleador 50% de un ingreso mínimo. Estamos hablando que son alrededor de 276.000 pesos aproximadamente, ¿sí? 276.000 pesos si usted contrata a una persona. Y si es mujer, sube a un 60% de ese ingreso mínimo, por lo tanto son 332.000 pesos aproximadamente que se entrega como subsidio. ¿Qué cosas son importantes de esto? Y que creo que hay algunos que de repente dicen, bueno, ¿qué voy a hacer un subsidio? Debe estar lleno de cosas difíciles, papeles que tengo que entregar.
2: Claro,
1: no,
2: burocrático.
1: Nada de burocrático, Denise. En este caso es muy sencillo. Está en la plataforma, bueno, desde el CENSE se puede llegar, pero está el www.subsidioalempleo.cl. Están todas las instrucciones. Y lo único que hay que acreditar es que a través de, entrando con la clave tributaria, se ingresa simplemente el RUT de la persona que yo estoy contratando, la fecha de inicio de la contratación y cuál va a ser su renta. Y con eso se entra a postular este subsidio.
2: Ya. Yeah.
1: ¿Sí? Es un subsidio que lo interesante también es que no es solamente para cuando yo contrato a una persona por el sueldo mínimo, sino que también hasta 3 ingresos mínimos. Eso quiere decir que podemos contratar a una persona hasta 1.650.000 pesos aproximadamente y tener este subsidio completito, en el caso que sea un hombre o una mujer. Llega este beneficio.
0: Subsecretario Denise, las cifras muestran que el desempleo afecta con mayor fuerza a nosotras las mujeres y especialmente a las mujeres más jóvenes. Hay una combinación, también hay una tormenta perfecta, ¿verdad? Una combinación de acceso, las tareas de cuidado que hemos conversado acá con la ministra Judith Marín también en este mismo estudio, la falta de oportunidades que hace que este grupo lamentablemente enfrente mayores dificultades para ingresar al mercado laboral. Desde su perspectiva, ¿por qué sigue siendo más difícil para una mujer encontrar trabajo en Chile? ¿Y qué está haciendo el gobierno para que las empresas vuelvan a contratar mujeres y jóvenes?
1: Hay un tema cultural muy arraigado en nuestra sociedad, que es que todavía las mujeres tienen las tareas de cuidado concentradas en sí casi en un 100%. O sea, cuando uno revisa las cifras, probablemente ustedes ya las conozcan, la ministra también estuvo
0: aquí.
1: Somos
0: mujeres, lo vivimos a diario.
1: Lo viven a diario.
0: No necesitamos estudios para saber
1: que... Pero cuando uno cree que a lo mejor puede ser una situación puntual, Cata, de la realidad, no. O sea, hoy día, cuando una mujer tiene un menor de 2 años... creo que la cifra llega al 97%, que son mujeres las que se dedican a ese menor de 2 años. Y cuando uno dice, bueno, un poquito más grande, quizás la cosa mejora, ¿no? Cuando se trata de 4 años, 95%. O sea, las mujeres hoy día están sosteniendo las tareas.
0: ¿Usted tiene hijos?
1: Tengo hijos, efectivamente.
0: ¿Y de qué edad son sus hijos?
1: Son de 15, 12 y 9.
0: ¿Y usted cree que su esposa se puede desentender del dedo?
1: Por supuesto
0: decir,
1: no.
0: Chavo, apago el teléfono, que haga lo que quiera.
1: Que no.
0: Es que esto no termina nunca.
1: No termina nunca, efectivamente.
0: Y es una cuestión de biología, no quisiera encasillarme en eso, pero Prosiga, por favor. Usted lo vive en carne propia.
1: Lo vivo en carne propia, efectivamente. Ya hasta antes de entrar a las tareas de gobierno, que me exigen 24/7.
0: Me imagino, claro.
1: Tratábamos de complementar la forma, porque creo que hoy día esa es una de las barreras principales que tiene claro, las mujeres para la corresponsabilidad, sin duda alguna. Y en ese sentido creemos que la principal política pública que nosotros hoy día podemos impulsar, y que creo que en este sentido ya tenemos un acuerdo transversal en cuanto a avanzar, es la Sala Cuna Universal. El proyecto de Sala Cuna Universal hoy día es el objetivo principal que tiene este ministerio para poder cerrar esa brecha.
2: ¿En qué etapa está? Porque tanto que yo me escuché, entiendo que pasó una aprobación, ¿o no? Yo me quedé en eso, que pasó una aprobación.
1: Está hoy día en el primer trámite constitucional. ¿Qué quiere decir eso? Que sigue en el Senado, pero ya pasó la Comisión de Educación y hoy día está en Hacienda. ¿Sí? Está con discusión inmediata, por lo tanto, tras la indicación sustitutiva que se presentó en esta última Comisión de Educación, pasó este trámite, va a ir a Hacienda y después de eso va a Sala. ¿Sí? Con eso después todavía queda la Cámara de Diputados. Por lo tanto,
2: o sea, cuando hace meses
1: atrás se decía que hubo obstaculización, digamos, para que este proyecto saliera. No, todavía está en un inicio recién.
0: Las nuevas generaciones no quieren tener hijos. ¿Cree usted que eso tiene algo que ver con que la mujer hoy día lo piensa 40 veces antes de tener un hijo? Y particularmente por lo que estamos hablando, porque el ingreso al mundo del trabajo después te castiga. No hay un subsidio a la maternidad. A mí me encantaría que pudiéramos llegar a ese tipo de reflexiones, ¿verdad? Que promovamos la maternidad, una maternidad segura, que también no te deje con el corazón destrozado de dejar a tu guagua y a tu niño, puede tener 10, 12 años, estar con fiebre, no tienes red de apoyo y finalmente tener que abandonar un hijo para poder cumplir en el trabajo.
1: Claro que sí, yo creo que hoy día el tema de las expectativas laborales y de poder ingresar activamente al mercado laboral por parte de las mujeres, la maternidad sigue siendo hoy día lamentablemente no soy mujer, digamos, por eso no me atrevo a decirlo con certeza, digamos, pero sí todo indica que efectivamente la maternidad hoy día pareciera ser un obstáculo para el tema laboral y viceversa, digamos, ¿cierto?
0: Lo es.
1: Y en ese sentido es que creemos que debiéramos seguir avanzando en esto. Hasta la cuna lo que propone y lo que pretende más bien en sus objetivos es precisamente poder ir avanzando en los cuidados que significa ese niño cuando la mujer está dedicando el tiempo al trabajo, y ojalá podamos llegar también a que otro tipo de medidas o políticas públicas vayan en esta misma línea. Lo más importante de todo es que este proyecto de Sala Cuna Universal se hace cargo de esta iniciativa, pero de una manera responsable también. Se nos ha criticado por el tema de la gradualidad, pero hoy día la verdad es que las arcas no están el horno para bollos, como se dice ahí, ¿cierto? Y hemos tratado de generar una propuesta hoy día responsable en términos económicos, y eso significa que al menos a corto plazo, es decir, este proyecto aprobado, en el primer año se hace cargo de, increíblemente, todas las mujeres contratadas que tengan contrato de trabajo, ¿cierto? Y que hoy día, a pesar de que uno diga, bueno, ¿cuánto podría ayudar esto si son las empresas que tengan más de 20 trabajadores? Bueno, hoy día un porcentaje que es mayor al 90-95% de las empresas en Chile tienen menos de 19 trabajadoras. Para precisamente bypassar, claro, ¿cierto?
0: De 90%.
1: Sí, es un porcentaje bastante altísimo de las empresas. Por lo tanto, cuando uno dice, bueno, y entonces esto servirá realmente, la verdad es que nosotros estamos convencidos de que sí. Claro. Porque este tipo de números hablan realmente de que hoy día esta discriminación, derechamente, que tiene el Código Civil desde hace más de 109 años, como dice mi ministro, es realmente hoy día una brecha brutal.
0: Estamos conversando con Gustavo Rosende, él es subsecretario del Trabajo, y debo recordarles que si tienen equipos electrónicos viejos como celulares, algún accesorio, llévalos ya a la sucursal de WOM más cercana para que sean reciclados y dales un mejor uso. 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Vamos a ir a una breve pausa, al regreso seguimos conversando con el subsecretario del Trabajo, Gustavo Rosende.
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2: 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Recordarles que estamos en vivo, en directo con nuestra panelista de todos los martes, Denise Goldfarb, y también hoy día un invitado especial, el subsecretario del Trabajo, Gustavo Rosende, con quien hemos hecho un picoteo de temas, ¿verdad? Yo creo que sería bueno entrar ahora también en salario mínimo, inteligencia artificial. Denise, te cedo la palabra.
3: Vamos con inteligencia artificial. Vamos, bueno, con eso. Es un hecho que está transformando muchos empleos. ¿Cómo ves Chile si estamos preparando a los trabajadores con la velocidad que exige estos cambios? ¿Qué medidas destacaría?
4: Yo creo que nunca el regulador alcanza a reaccionar en la forma que la realidad o que el mercado lo exige. Pero sí soy un tipo optimista en ese sentido en relación a lo que significa la inteligencia artificial y esta revolución que estamos viviendo hoy día. Básicamente porque creo que hemos sido testigos ya de al menos 3 revoluciones de las que se habla, ¿cierto? Sí. Y no voy a entrar aquí en detalle, pero la máquina a vapor en su momento, la electricidad, lo que fue la computación y el internet, o sea, con todos se destruyeron empleos, se destruyeron ocupaciones, por supuesto que sí, pero generaron grandes oportunidades también y en otros oficios que se fueron creando. Creo que ahí es donde está la clave, en donde nosotros también no nos resistamos a esto, sino que básicamente busquemos en esto una oportunidad y sí, como tú adelantabas, de tratar de ver cómo somos capaces de reaccionar a tiempo para ir convirtiendo los trabajos hoy día, reconvirtiendo a trabajadores y capacitando también a los que están hoy día para generar finalmente un mercado laboral que responda a esta época que vamos a comenzar a vivir, pero sobre todo para darle la tranquilidad también a los trabajadores de que esto es un cambio de época donde también son perfectamente posibles el incluir laboralmente a todas las personas en la medida que estén disponibles también para subirse al carro de la tecnología, claro, digitalización, automatización, inteligencia artificial. Sí.
3: O sea, acá hay un llamado también a las personas en primer lugar, ¿no? O sea, hacerse cargo de este tema, porque a veces yo siento que todavía sigue habiendo mucho paternalismo aquí en la cultura, las empresas latinas, como que esperamos que la empresa o no, que el gobierno, sí, que alguien nos venga a asistir, y creo que también acá tiene que haber una preocupación que nazca de la persona, ¿no? De yo qué es lo que sé, cómo estoy aplicando estas nuevas tecnologías, cómo me facilitan mi trabajo. ¿Y cuál podría decir usted que es un mensaje, por ejemplo, a las personas de 45, 55 años que sienten que la tecnología tal vez los pilló, ¿no? Los pilló, sí, tarde, volando bajo. ¿Por dónde se puede partir? ¿Qué apoyo, ¿no? ¿Qué programas concretos hoy día? Usted hablaba de la articulación que se está haciendo hoy día entre CENSE, las empresas, los distintos organismos. O sea, ¿a qué programas yo podría recurrir eventualmente si yo decido, la verdad es que yo quiero actualizarme y quiero ponerme al día con los temas de digitalización e inteligencia artificial?
4: Mira, yo diría que efectivamente hay que comenzar a relacionarse y hay que comenzar a habituarse a esta interacción que se va a empezar a producir entre la inteligencia artificial y los trabajos más tradicionales. Ojo, esto es como para poder efectivamente adelantarse, porque incluso cifras oficiales de la OIT hablan de que todavía de aquí a unos 5 años más, un porcentaje que no supera el 20%, ¿sí?, de los trabajos van a desaparecer. O sea, todavía tenemos un gran potencial de trabajos que van a seguir perfeccionándose probablemente, pero que no van a desaparecer. Ahora, en el resto de los oficios, sobre todo muchas veces hay personas que tienen mucho susto con este tema de que yo soy operario o trabajo en una fábrica, mi trabajo es manual. Esta revolución en particular de la inteligencia artificial lo que está haciendo es más bien reemplazando el trabajo
3: cognitivo.
4: Por lo tanto, son ese tipo de trabajadores los que yo hoy día le recomendaría, comencemos a mirar qué es lo que está pasando a nuestro alrededor, no le tengamos miedo a relacionarnos con las herramientas de inteligencia artificial que hoy día son de muy fácil acceso. Y también comencemos a ver, yo los podría invitar a lo mejor a que pudieran explorar programas como Talento Digital, que es, sí, uno de los más de los más exitosos
3: en ya cuanto, varios años,
4: que lleva muchos años, que tiene una tasa de de éxito, por decirlo de alguna forma, medible, muy, muy concreto, hablan de un 60%, ¿cierto?, muchas veces de colocaciones o incluso de movilidad interna, donde las remuneraciones, al menos las remuneraciones, también mejoran. Por lo tanto, creo que ese tipo de programas, como los que está ofreciendo el gobierno y muchas veces algunos organismos privados, incluso los propios empleadores que ofrezcan este tipo de herramientas, tómenlas. Aunque ustedes no visualicen hoy día que quizás pueda ser una necesidad tan inmediata, pero creo que hay que prepararse para esto por todo lo que va a significar en adelante.
3: Claro, Talento Digital, una iniciativa público-privada, ¿no? Con Fundación Chile,
4: exactamente.
3: Y hay distintas como verticales, ¿o no?, de carreras tecnológicas que yo puedo realizar.
4: Hazlo con IA
3: también
4: es otra de la iniciativa.
3: Y Futuro del Trabajo, también ahí hay una iniciativa que dirigía a las pymes, ¿o no?, en primer lugar, y que hoy día además está expandiéndose fuera de Chile. Así que hay iniciativa. Entonces, acá también hay un llamado a uno estar atento, porque hay recursos. O sea, yo creo que, yo siempre digo que somos una generación privilegiada, porque nunca antes de la historia hubo tantos cursos gratuitos, ¿o no? O sea, la posibilidad de poder entrenarse de manera gratuita. ¿Qué mensaje, por ejemplo, para los abogados jóvenes? Porque se ha hablado que es una de las profesiones, ¿o no?, de estas profesiones
2: como los periodistas, que tal vez, por favor, aproveche subirnos a la micro, los periodistas, subsecretaria.
4: Yo creo que voy a empezar un poquito antes, ¿eh? Yo creo que hoy día el tema de los estudiantes de estas carreras, y te diría que también aquí voy a ser paternalista, Denise, ¿eh?, de las propias universidades, creo yo,
3: sí,
4: que la formación tiene que ser distinta hoy día. Mm. Tenemos que ya no más abogados que aprendan códigos de memoria, claro, sino que formar un pensamiento crítico.
2: Mm. Y
4: ya
2: los
4: no
2: colegios, me atrevería a decir.
4: También, ¿por qué no decirlo? Sí, por supuesto.
2: Están súper retro. Mi hija se aburre un montón en el colegio y me dice, mamá, nos hacen repetir como loro. Pero esa cuestión no te va a servir para nada.
4: Y conversábamos ayer con mi señora también sobre una asignatura en particular donde estaba ocurriendo algo como esto.
2: ¿Así?
4: Y la verdad que sí, tal cual. Y la verdad es que uno dice, aquí debieran estar a esta edad, cuando tienen 12, 13, 15, 16 años, comenzar, y para qué hablar cuando uno ya está en la universidad, desafiarlos un poquito más, porque precisamente la información hoy día la tenemos al alcance de la mano con los teléfonos, pero lo que no vamos a tener es cómo nosotros, y ahí sí lo enlazo también con los profesionales, periodistas, abogados, en cuanto yo soy capaz de analizar esa información que se me pone a disposición, de ver cómo es aplicable efectivamente al caso concreto, y de cómo ver si esa solución que me está proponiendo es la adecuada, es la correcta o no, si esa respuesta que me está dando en el caso del periodista a lo mejor puede ser la correcta o no. Eso solo lo da o lo sigue dando, primero, el estudio por mi cuenta, ¿cierto?, el que yo soy capaz de investigar y de corroborar las fuentes, y en segundo lugar también creo yo lo que significa el criterio humano aplicable a una circunstancia concreta. Eso va a ser muy difícil de lograr hacia adelante. Y lo que sí creo yo también, que hoy día ya vamos a tener que buscar definitivamente un término distinto para referirnos a las famosas habilidades blandas. Uh-huh. ¿Ah? Ya no más habilidades blandas, creo que son
2: habilidades
4: hoy día
2: humanas o power skills, se les dice.
4: Exactamente.
2: También.
4: Creo que por ahí va el tema, porque hoy día,
2: a pesar de
4: que
2: power skills o habilidades humanas.
4: Habilidades humanas. En contraposición precisamente a lo que son hoy día la inteligencia artificial, creo que ahí está la base, ahí está lo que hoy día se va a comenzar a tener sin duda alguna mucho mayor peso específico a la hora de elegir un profesional, y creo que ahí, por lo tanto, está también la tarea que tienen los formadores y también los propios alumnos de ir apuntando hacia eso que nos complementa con lo que después tendremos a la mano.
3: Oye, pero tan necesario, yo creo, el tema de la reforma. Si puedo contar algo personal, hijo se va a ir a un intercambio. Mi hijo tiene 14 años.
2: ¿El que vino para acá el otro día?
3: El que vino para acá el otro día, sí, se va 2 meses a Australia.
2: Y estoy nerviosa, me muero. Yo estaría, sí, pero con la guata apretada.
3: No,
2: pero hay que
3: estoy contenta por él. Oye, y nos llegó la lista de cuáles van a ser los ramos optativos que puede optar. Introducción a la economía, finanzas personales, programación con Python,
2: sostenibilidad,
3: robótica.
2: ¿Habrá alguna mirada por ahí?
3: No, fíjate, no. Mira, creo que eso no había.
2: No, hay gente, pero hay que niega el cambio climático.
3: Biología marina, por ejemplo.
2: Bueno,
3: había un ramo de biología marina, ¿no? O sea, ellos van a hacer con investigaciones en terreno, aprovechando que están en la costa. Entonces, yo decía, finanzas personales o introducción a la economía, qué maravilloso que estuvieran en el colegio, ¿no? O sea, creo que se habla tan poco de finanzas, ¿o no? Somos tan inexpertos, no sabemos manejar o no el dinero, o sea, sería muy útil. Y ¿sabes qué otra cosa? Yo creo el tema emprendimiento. Yo ahí estoy muy convencida, y de hecho el libro Open to Work, que lo escribió el CEO de LinkedIn, dice que una de las habilidades que más deberíamos entrenar es el emprendimiento, porque también es una manera más segura, ¿o no?,
4: claro,
3: de asegurarte,
4: sí,
3: el empleo. O claro, sea, de la medida que tú también puedas desarrollar, tú poder manejarte sin necesidad de estar contratado por una empresa, va a ser una habilidad del futuro. Y las empresas, yo creo que cada vez van a contratar menos personas, eso es lo que creo yo. Menos cargos fijos, porque van a haber muchos estos cargos fraccionales que hablábamos al principio, principio, otra parte de las tareas se van a cubrir por los agentes de inteligencia artificial. Entonces yo creo que el empleo va a estar cada vez más atomizado. Entonces este trabajo full time, tiempo completo, que venimos tan acostumbrados los de nuestra generación, yo creo que eso está cambiando a un escenario donde tenemos que preparar a las futuras generaciones frente a un escenario mucho más incierto, donde van a tener que ser más autovalentes y estar también abiertos a distintas maneras de trabajar.
2: Yo le sumaría esa malla curricular que mencionaste: meditación, silencio, también habilidades con el interior, humanas, sí, tan necesarias, porque estamos llenos de emprendedores enfermos, neuróticos, un poco estresados, porque también tenemos que tener herramientas, ¿verdad?, para manejar la ansiedad. Emprender es súper duro, y ahí yo quisiera dedicarle unos minutos, subsecretario, al emprendimiento, al empleo, uh-huh, porque en Chile decimos que las pymes son el motor del empleo, y ¿cree usted que hoy día las pymes sienten que el Estado las está ayudando o les está poniendo más obstáculos a las pymes?
4: Yo quisiera que ellos pensaran que estamos hoy día apoyándolos, ¿sí? Hemos tenido conversaciones con algunas de las organizaciones en torno a precisamente esto, por la preocupación que trae consigo el empleo. Hoy día son las pymes las que más han destruido empleo en los últimos años. Si uno compara la generación versus las personas que han salido de este perfil de empresas, son las que hoy día lamentablemente han bajado en su nivel de empleabilidad. Y eso, por supuesto, que nos tiene preocupados. Y aquí le voy a dar solamente un ejemplo, que muchas veces dicen: oye, el tema del sueldo mínimo que no afecta. Sí, afecta.
3: A las pymes son las que
4: afectan. Porque alrededor del 80% de las personas que están ganando un sueldo mínimo o en torno a un sueldo mínimo, el 80% de las empresas que emplean este perfil de trabajador son pymes.
2: ¿Es más difícil emprender hoy que hace 5 años, subsecretario?
4: Yo diría que desde el punto de vista de lo que hoy día tenemos como escenario económico, probablemente sí. Pero como dicen siempre los emprendedores, en las crisis muchas veces están las mejores oportunidades. Y creo que eso también saca a flote lo que es la creatividad, lo que también le hablábamos hace un rato de cómo vamos leyendo el escenario laboral, económico que tenemos hoy día. Pero sin duda alguna que hoy día necesitamos, y eso es parte también del proyecto de reconstrucción que no hemos hecho mención ahora también dentro de este programa, ¿cierto? Hoy día necesitamos generar un mejor escenario económico en nuestro país, que lleva estancado ya más de una década, probablemente lo han hablado más de alguna oportunidad aquí, porque solamente con una reactivación económica como la que necesita este país vamos a tener más inversión. Con más inversión tenemos más oportunidades para los emprendedores, y también es la única forma de crear empleo. Si el empleo no se crea por decreto, como lo hemos dicho en más de alguna oportunidad, necesitamos escenario favorable para eso.
2: Sin dejar el tema, ¿cuál cree usted que hoy es el principal problema que enfrentan las pymes? ¿La falta de financiamiento, el exceso de regulación o el bajo crecimiento económico, o todas las anteriores?
4: Yo creo que todas las anteriores, pero si me permite, a lo mejor, Cata, ordenar eso, yo diría que hoy día lo principal es el crecimiento. Si eso nos afecta a todos hacia abajo. Las grandes empresas hoy día, incluso se han comenzado a organizar las grandes empresas hoy día para ayudar precisamente a las pymes.

0: ¿Por qué? Porque uno se olvida también de que detrás de esas grandes empresas, también un porcentaje muy importante, si no mayoritario, en la mayor parte de ellos, son pymes. Claro, los proveedores de esas grandes empresas son pymes. Entonces, cuando tenemos una economía deprimida, todo hacia abajo comienza a funcionar mal. Después de eso, yo diría que hoy día también la falta de financiamiento, pero que es consecuencia de lo anterior, y por supuesto que el tema de una, no diría que sobre regulación, sino que una regulación que hoy día no se está acercando ni al estado económico que tenemos hoy día, ni tampoco al mercado laboral que existe hoy, que es muy distinto al que teníamos hace 10, 5, incluso hace un par de años atrás.
1: Si alguien de su familia le dijera hoy día, quiero emprender, ¿qué le diría usted a esa persona?
0: Que tuviera mucha paciencia.
1: Resiliencia, ¿no?
0: Que buscar en paralelo probablemente...
1: Es alguien que usted quiere.
0: Sí, claro, que buscar a lo mejor en paralelo, a lo mejor un empleo formal con todos los beneficios que ellos tienen. No, pero mira, yo creo que el emprendimiento siempre es necesario en cualquier país. Por algo también Denise lo decía hace un momento, ojalá que desde pequeño se nos pudiera comenzar a formar en torno a esto. Lo que pasa es que el emprendimiento trae consigo no solamente las dificultades que uno generalmente conoce, sino que hay detrás todo una cadena de problemas que se generan precisamente porque la gente muchas veces no sabe emprender, no sabe lo que hay detrás de un emprendimiento, ¿sí? Creo que hoy día sí tenemos mucho talento en nuestro país. El ministro de Economía, Daniel Mas, hace muy poquito, me parece que ayer, hoy día, aparecía también en los medios, que se alegraba porque hoy día han constituido más sociedades que lo que ha sido la historia. Eso puede estar hablando, ¿cierto?, de una señal que está relacionada a lo mejor con que la gente está atreviéndose a emprender, como también de que está buscando una alternativa distinta al desempleo, pero creemos que de todas formas hoy día, tal como decía Denise hace un momento, es una alternativa que no podemos desechar, que tenemos que tratar de impulsar. Pero si me preguntara alguien a mí, una persona muy cercana, yo le diría ánimo. Fuerza y sobre todo fórmate, averigua, tienes que ser muy busquilla, por decirlo en chileno, ¿cierto?, de cuáles son las alternativas que hoy día existen de financiamiento y conocer muy bien probablemente su negocio también,
1: ¿eh? Claro, bueno, y Corfo, Startup Chile también. Oye, yo quiero retomar el tema de los jóvenes, porque el desempleo juvenil sigue siendo uno de los más altos. ¿Qué es lo que podemos hacer? Porque acá están liceos, colegios, empresas, ¿verdad?, universidades. ¿Qué se puede hacer para facilitar el encontrar ese primer empleo de los jóvenes? Que hoy día se ve más difícil, ¿o no? También hay unas predicciones medias fatalistas, ¿o no? Sí, el gerente general de Anthropic que dice que 47% de los cargos de entrada se va a eliminar. Entonces, ¿cómo podemos ahí empujar, darle un empujón a los jóvenes? Además, tenemos hijos adolescentes o casi adolescentes, ¿o no? También hay que pensar ahí en las nuevas generaciones.
0: Sí. Y sabes que también cuando nosotros hacemos el cruce de dos grupos rezagados, como se dice, ¿cierto? Que los que hoy día tienen la mayor tasa de desempleo, que son las mujeres, que son los jóvenes, pero si tú te vas al rango de mujeres entre 18 y 25 años, es dramático.
1: Claro.
0: Es el peor de los mundos.
1: Claro, se cruzan las dos variables.
0: Se cruzan las dos variables, sí. Y ahí resulta que las mujeres jóvenes ya son las más. Pero enfoquémonos ahora necesariamente en los jóvenes. A ver, ¿cómo lo estamos haciendo? Igual como lo estamos haciendo para el plan del modo empleo, ¿eh?, donde nosotros tenemos subsidios, tenemos, que ya conversamos sobre ello, ¿cierto? Tenemos inversión pública, estamos invitando a los gobiernos regionales. Aquí en este caso concreto también, lo primero que uno podría decir, mire, a corto plazo, hoy día existen herramientas como el subsidio que nosotros hoy día estamos implementando, que tiene el foco femenino, ¿cierto? Pero también hay subsidio único al empleo, el subsidio unificado al empleo que comienza a regir a partir del mes de octubre, que tienen focos. Tiene foco en mujeres, tiene foco en jóvenes, tiene foco en personas con discapacidad y en mayores de 55 años. Yo creo que hoy día existen ciertas herramientas que están empujando a que el empleo joven sea así. Sin embargo, más allá del tema generacional o cultural, que hoy día los jóvenes parecen ser más resistentes a ciertos trabajos y están buscando algunas oportunidades distintas, creo que el desafío más grande que tenemos como país, y no hablo como gobierno, Denise, hablo como país, es que hoy día necesitamos que la oferta de formación, y con esto hablo de los liceos técnicos profesionales, pasando por los institutos, las universidades, y después vamos y nos pegamos el salto a los instituciones de capacitación como el CENSE. Tenemos que hoy día hacernos cargo para poder hacer conversar a todos estos actores y que el mercado de la formación, por decirlo así, recorra también la última milla hasta llegar al trabajo. Es decir, ese match, ese encuentro entre la oferta y la demanda, hoy día no se está dando. Primero porque muchas veces no tenemos la herramienta, pero a veces lo más importante es que estamos generando trabajadores, técnicos, profesionales, que estudian algo o que se preparan para algo que no existe.
1: Claro.
0: O al revés.
1: Que es brutal.
0: O sea, y estamos generando con eso,
1: claro,
0: no solamente
1: una expectativa
0: que nos trae también muchos temas sociales de por medio.
1: Frustraciones
0: de por medio.
1: Por supuesto.
0: Por lo tanto, tenemos que hacernos cargo de eso con urgencia y lo estamos haciendo.

0: ¿sí? No vamos a tener tiempo ahora para conversar sobre este tema, ¿verdad?
1: Puedo venir de nuevo. El otro martes y el otro martes.
0: Y contarle sobre este pliego, porque nos estamos haciendo cargo, el sector público y privado, nos estamos poniendo por primera vez de acuerdo en todo esto. Estamos hablando de marco cualificaciones en temas de educación para hacer este match con el empleo.
1: No la tengo.
0: Y estamos también hoy día haciéndonos cargo de poder generar efectivamente un ecosistema que permita que del tanto del sistema de capacitación, certificación y empleabilidad de intermediación funcione, porque creo que eso, ni siquiera inventando instituciones nuevas, ni siquiera con leyes nuevas, sino que gestionando todo esto que hoy día ya existe, podemos comenzar a tener resultados importantes.
1: Subsecretario, entiendo que hay un subsidio a la contratación, pero antes de que me cuente eso, le quiero contar yo a usted y a Denise también que Radio Agricultura impulsa la convocatoria al Premio Mujer Sustentable 2026 para reconocer a las mujeres que están liderando los cambios positivos que Chile necesita. 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
0: Muchísimas gracias.
1: Para premiar a todas estas mujeres que hacíamos mención. Entonces, para cerrar, subsecretario, háblenos de ese subsidio a la contratación, por favor.
0: Muchísimas gracias. Bueno, esta es la puntita del iceberg, ¿sí? Y digo con esto de que muchas personas nos han planteado de que si un subsidio es suficiente por la cantidad de recursos que hoy día estamos poniendo a disposición, nunca va a ser suficiente. Y tampoco pretendemos que un subsidio sea la solución al empleo, porque estaríamos no solamente traicionando nuestros principios, sino que también quitándole protagonismo a lo que realmente tiene importancia, que es lo que hablamos en torno a la reactivación económica y laboral. Hoy día, en simple, el Estado le paga este subsidio, digamos, en simple. El Estado le paga hoy día a la empresa, al empleador, por cada persona nueva que contrate, un subsidio que está entre el 50% en el caso de ser hombre, 60% en el caso de ser mujer. En el caso de ser mujer estamos hablando, como le decía antes, 332 mil pesos aproximadamente, por 4 meses, ¿sí? Esos 4 meses, ese empleador, en el caso que la postulación haya sido correcta, va a recibir entonces por cada trabajador esto. ¿Existe algún perfil de empresa en torno a esto? Ninguno. Puede ser cualquier empresa, siempre y cuando no sean más allá de 200 trabajadores. O sea, estamos hablando que abarca desde una micropyme, ¿cierto?, hasta grandes empresas que pudieran hacer uso de este beneficio. Solamente teniendo en consideración un solo requisito, mayor de 18 años por lo pronto, pero que no haya tenido trabajo en los últimos 3 meses, que no haya tenido cotizaciones más bien en los últimos 3 meses. Ese es el requisito que se pide para los trabajadores que uno postula como empleador, ¿sí? Y bueno, la verdad es que desde ese punto de vista solamente decirles que hoy día tenemos un aproximado de casi 2.900 postulaciones. Que es un ritmo
1: en dos semanas,
0: sí.
1: Pero es bastante exitosa la tasa de postulación.
0: Yo diría que sí, que estamos por sobre el promedio, según lo que me han informado desde el CENSE que está llevando esto, que este es un ritmo de postulación mayor al que hemos tenido con otros subsidios. Pero al mismo tiempo queremos dejar sobre la mesa de que tenemos más de 20.000, más de 22.000 todavía potenciales postulaciones también a esto. Entonces esto está en www.subsidioalempleo.cl.
1: Con ese dato despedimos el programa. Muchas gracias por visitarnos, Gustavo Rosuente, subsecretario del Trabajo, Denise Goifar, como todos los martes. Que tengan excelente tarde. Sigan en sintonía de Radio Agricultura.
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0: Agricultura indica la hora. 4:00 p.m. Un minuto.
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5: Hola, ¿cómo están? Bienvenidos a las informaciones. Comencemos con este atacante en el cajón del Maipo. Hay detalles de su modus operandi. Nos informa Matías Guerrero. ¿Cómo estás, Matías?
6: Así es, Cristóbal. La PDI y la Fiscalía hace algunos minutos entregaron más antecedentes respecto de esta operación Predador, que fue denominada, la cual buscaba dar con este sujeto por una serie de delitos sexuales contra mujeres en el cajón del Maipo. Esta mañana, recordemos, este agresor sexual quedó en prisión preventiva por haber perpetrado agresiones sexuales a 4 mujeres en las últimas semanas. El trabajo de inteligencia policial y el análisis criminal permitió establecer la forma con el que el individuo ejecutaba las agresiones, actuaba de noche y atacaba a sus víctimas en sitios eriazos. El fiscal de la Metropolitana Sur, Juan Cheuquiante, entregó detalles sobre el agresor y el modus operandi que utilizaba para captar a las víctimas. Lo escuchamos.
7: Es una persona con características normales, de 28 años, sin antecedentes penales. Sin perjuicio de ello, de acuerdo a la dinámica del hecho, era un sujeto que actuaba con un mismo patrón, es decir, todos estos hechos se materializaron en el sector de Los Areneros, en la comuna de San José de Maipo, utilizando su mismo vehículo, en donde trasladaba a las víctimas a este sector, donde las intimidaba, las violaba y también en los últimos casos las agredía físicamente.
6: Según la información policial, la primera víctima se habría registrado el pasado 22 de mayo y desde esa fecha hasta su detención. Fueron 4 las transgredidas, siendo la última este sábado en la madrugada, día en que es detenido en flagrancia. De esta forma se decretó este martes la prisión preventiva para este sujeto de 28 años que ejerció, recordemos, violencia sexual contra 4 personas. Y informó Noticias en Agricultura.
5: Y desde Lima, Perú, el ministro de Relaciones Exteriores, Francisco Pérez Mackenna, abordó el alza arancelaria de Estados Unidos a productos de la canasta exportadora de Chile. Esto en medio de que personeros del gabinete han sincerado su postura frente a la Casa Blanca. Ayer el ministro de Defensa, Fernando Barros, acusó que el aumento arancelario es injusto y genera dudas en la cercanía y confiabilidad con la relación con Estados Unidos. Hoy el titular de Agricultura, Jaime Campos, tildó la premisa del trabajo forzoso como una chiva que inventaron para imponernos esta medida arancelaria. En este contexto, el canciller reconoció que el tema de los aranceles está muy arriba de la mesa hoy día. Obviamente que hay muchos sectores que están siendo afectados. Con esto me refiero básicamente a los anuncios de la autoridad norteamericana respecto a los aranceles para el mundo. Son 60 países los que están siendo afectados. Chile, uno de ellos, agregó. Ahí lo que hemos hecho el día de ayer, recién aterrizado desde Asia, nos hemos juntado la Cancillería con todos los gremios que están en la lista de los productos que podrían sufrir estos aranceles. Estamos más que enojados ocupándonos de resolver este problema, agregó. Nos despedimos, los dejamos invitados a seguir en sintonía de Radio Agricultura.
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1: Ya. ¿Cómo están? Buenas tardes, bienvenidos todos acá a Radio Agricultura, a mi programa personal, al Pizarrón, que está en Facebook, en Instagram, en TikTok como Radio Agricultura y en YouTube por Agricultura TV y en todos los diales que tenemos a lo largo de todo el territorio nacional. Estoy hoy día con semipanel estable y tenemos con nosotros, así que es un lujo, es lo que hay, Javiera Rodríguez, diputada republicana, la capitana Rodríguez. ¿Cómo estás, Javiera?
2: Bien, ¿y tú?
1: Muy bien,
2: pues. En tu programa personalísimo.
1: En mi programa personal. Oye, ¿todo bien? Semana distrital.
2: Acá estamos.
1: Sí. Y muy, ¿qué has hecho en estos días?
2: Nada.
1: Y yo como en campaña, porque los diputados en realidad trabajan mucho.
2: Sí, trabajan harto los diputados.
1: Sí,
2: pues bueno, los
1: eso.
2: Que hacen la pega, no me puedo hacer cargo por todo.
1: Es que yo siempre aclaro eso.
2: Sí,
1: o sea, cuando los diputados hacen la pega, tienen mucho trabajo, digamos. Entonces,
2: exactamente.
1: Por eso te estaba dando como un pie para que tú me contaras algo de lo que has hecho en esta semana distrital.
2: Mira, hartas cosas. Anoche terminé bien tarde de Cerro Navia. No sé si viste mis redes sociales, pero...
1: No las vi, pero, ¿no? La verdad.
2: Tranquila, que, yo te puedo informar. No, sobre... Fui a ver un comité de seguridad, ponte tú.
1: Ya.
2: Terminamos como a las 10 de la noche. No, quizás como a las 9, más o menos. Y bueno, me entregaron unas tarjetitas de prestamistas. Heavy.
1: Ya.
2: Les llegaban a la casa.
1: Ah, mira.
2: Sí, con hasta los montos, todo. Fue bien impresionante. Yo no las conocía. Obviamente hay mucha gente. Esto pasa en muchas poblaciones.
1: O sea, los prestamistas van casa por casa y ofrecen su servicio.
2: En vez de ofrecerte servicio de gaffiter, te ofrecen el servicio de prestamista.
1: Perfecto.
2: Y te ponen, por ejemplo, desde 50 lucas hasta... Ah, mira, de hecho la tengo acá. Voy a sacarlo al tiro.
1: Ah, mira, señor director.
2: Te ofrecen...
1: Un zoom.
2: Exactamente, mira. Ahí, ¿sí me ven?
1: Ahí te van a pinchar a ti, yo creo.
2: Bueno, ahí está, para que lo veas. Préstamos de dinero, ahí tápale el WhatsApp.
1: No te pinchas, ahí está. Para que se vea un poco.
2: Ahí está. Préstamos de dinero con los montos de préstamo y las cuotas de pago.
1: Ah, ya, con todo lujo de detalles.
2: Con todo, digamos. Y abajo está el WhatsApp del prestamista. Bueno, y esto lo están entregando en diferentes comunas, en la puerta de la casa.
1: Yeah.
2: Bueno, lo subí a mis redes sociales y me llené de comentarios de, oye, ¿sabes que esto también pasa? Yo soy dueño de una carnicería, de una pastelería, pasan todos los días a entregarme en moto. Bueno, eso es una de las cosas que me ha tocado como...
1: Oye, pero qué buena pega. ¿Y qué se puede hacer con esto?
2: Llorar, básicamente. No, que está súper extendido.
1: Claro. Bueno, pero si las autoridades, la policía va encontrando a estos prestamistas, pero que operan de manera absolutamente ilegal.
3: Ilegal, totalmente.
2: Sí.
1: Claro.
2: Yo lo
1: entonces...
2: primero que digo es que estas denuncias, lamentablemente, son estos calles son peligrosos.
1: Absoluta,
2: o
1: pero
2: sea,
1: total y absolutamente.
2: Tampoco yo diría, no, háganse cargo y vean ustedes. No. Acá directamente la policía, ojalá sean otras personas las que denuncien, no directamente ustedes, porque también estos sectorizados por barrios.
1: Lógico.
2: Entonces, los sapos de los barrios, etcétera.
1: Sí.
2: Entonces, es bien complicado. Yo, obviamente, que esto lo denuncien con la mayor reserva posible.
1: Claro.
2: Porque estos gallos, si no te cortan el dedo, te matan a tu mamá.
1: Bueno, tremendo tarea.
3: Y el descaro que se ha llegado, que ya lo están promocionando abiertamente.
1: Claro, impreso Maco Cárdenas. Bienvenido acá al martes de Patrulla Juvenil. ¿Cómo estás tú?
3: Muy bien. Encantado de estar aquí nuevamente junto a ti, Maida, junto a la diputada.
1: Sí, pues. Estuviste
3: la semana pasada. Sí,
1: es que quiero que nos cuentes porque estabas en trabajos de invierno de la UBI.
3: Así es.
1: Porque tú eres el presidente de la juventud.
3: De las nuevas generaciones.
1: De las nuevas generaciones. Y estuvieron en Chiloé.
3: En Chiloé, en la comuna de Alcahue, más de 150 jóvenes universitarios de todo Chile, donde generamos un impacto social muy profundo en la comuna. Remodelamos y reconstruimos sedes sociales rurales y también escuelas unidocentes. Y por supuesto, también vivimos instancias de formación para motivar a distintas personas que ingresen al servicio público con las ideas que nosotros consideramos son las mejores para Chile. Y sin duda fue todo un éxito estos 40 años, ya que las personas que participaron se fueron muy motivadas, con mucha formación, con muchas misiones también, porque más de lo que uno deja es lo que uno se lleva.
1: Uh-huh.
3: Y principalmente los que nos llevamos son la experiencia de los vecinos, los dirigentes.
1: Eso te iba a preguntar.
3: Distintas personas que no necesariamente viven en la vulnerabilidad extrema, pero que sí tienen muchas necesidades. Algunos son primeros profesionales de su familia, sus hijos, pero no logran acceder a un buen trabajo, o si acceden no tienen una buena remuneración, lo que les impide formar familia, acceder a la vivienda.

0: la propia. Entonces hay hartos desafíos ahí por los cuales trabajar, cosas que no se visibilizan mucho porque están muy aislados en la comuna de Alcagua, en especial en las zonas rurales, pero que sin duda vale la pena levantar la voz por esas personas. Entonces yo creo que se cumplieron los objetivos que teníamos, lograr una gran cantidad de gente, generar un impacto social importante y formativo. Así que estamos muy contentos y ahora el trabajo continúa.
1: ¿Alguna de esas necesidades, Maco, te llamó la atención? Porque la gente siempre va a tener necesidades y a lo mejor se centraban ustedes en recuperar viviendas sociales, sí, o algo así, pero ¿alguna necesidad como distinta o que te haya llamado la atención o alguna molestia con que Santiago es Chile, si sigue con eso, o no sé?
0: Por ejemplo, la falta de médicos. Hay algunas postas, pero en algunos sectores hay solo un doctor para atender a cientos de familias, entonces tienes que esperar una semana o más incluso para que llegue una atención de tipo primaria, inclusive.
1: O sea, que estamos al debe.
0: Entonces, ese tipo de cosas estamos muy al debe. En Santiago también ocurre, pero allá yo creo que afecta incluso mucho más por las distancias, los desplazamientos, la ruralidad, la viabilidad. Entonces, ese tipo de cosas tienen que ser levantados con más fuerza y por eso personas de todo Chile fueron allá a empaparse esas necesidades para también poder visibilizarlas acá desde Santiago. Incluso ya muchos de ellos preferían de manera permanente informarse por los medios más locales, porque ese tipo de cosas que afectan muy particularmente a determinados sectores que quizás no son mayoritarios porque no vive tanta gente allá, al cabo es una comuna de 20.000 personas, pero sí son muy importantes. Y lo segundo también es lo que te comentaba en un inicio, que más que la vulnerabilidad en cuanto a economía que pueden tener algunos, porque hoy en día la mayoría, por ejemplo, de las personas que cuando salen del colegio van a estudiar a Puerto Montt, que queda 3 horas, algo más o menos asequible, es la falta de oportunidades. Muchos nos comentaban que a pesar de haber sido los primeros profesionales de su familia, no podían acceder a un trabajo bien remunerado y eso le impedía un sinfín de cosas posteriores, como acceder a la casa propia. Hoy en día nuestra generación, con la Javi somos más o menos contemporáneos y pareciera muy lejano el sueño de la casa propia.
1: Qué increíble eso. Lo ves tú también en el distrito, porque durante tantos años Chile era una excepción en América Latina y de verdad se podía acceder a la casa propia del monto que fuera, digamos, de acuerdo a tu realidad anterior, económica, etcétera. Sí, pero bueno, hoy en día ese sueño está absolutamente...
2: Y de hecho grandes casas estaban a precio, mis papás son tienen una casa y yo me acuerdo y me acuerdo a qué precio la compraron y yo digo, oye, pero ¿cómo ahora?
1: Claro, pero si ahora no compré, claro, pero como, nada.
2: Me imagino que Maco ha visto los memes de cuando tenía 3 años y no estaba haciendo inversiones inmobiliarias, bueno, así me siento.
0: Ahí estamos perdiendo nuestro tiempo.
2: Claro, pero es una realidad que afecta a toda clase social y a toda generación. Diría que quizás de repente la clase alta un poco menos de repente, pero sigue siendo muy distinta a la situación de nuestros papás que no tuvieron
1: bueno, y eso pasa porque el país está estancado. O sea, cuando te dicen, bueno, tenemos todas estas mejoras laborales y no fue tan grave, o sea, fue tan grave que hoy en día ya no somos el país que puede acceder a la casa propia, sí, tal como antes.
2: Pero totalmente. Yo no sé si como lo vería como, bueno, obviamente a todos nos gustaría ser compradores y ser propietarios, pero yo creo que no solamente pasa por la situación actual, yo creo que esto es como a nivel mundial también.
1: Pero es que actual es que a nivel mundial y nacional. Pues,
2: porque
1: nosotros hemos crecido mucho menos que el resto del mundo.
2: Claro, estamos más estancados.
1: Claro.
2: Pero también es cierto que la situación en general respecto a nuestros papás también es diferente. O sea, hoy día todos tenemos acceso a la educación superior, la salud es mejor, como... No quiero decir que esté bien que no podamos acceder a la casa propia, obvio que no, pero creo que también son generaciones diferentes, son generaciones diferentes con sus costos y beneficios.
0: Sí, otra cosa que me llamó mucho la atención también es los adultos mayores. Allá es una zona de muchas personas mayores de 65, 70 años y más que necesidades materiales se sentían muy solitarios, con falta de esperanza, con falta de visitas incluso de miembros de su familia, esto a raíz de la conectividad. Muchas personas quieren escapar también de esa ruralidad, pero no por voluntad propia, sino porque finalmente el desarrollo pleno no ha llegado a comunas rurales del sur de Chile. Y ese es un tema muy importante. Yo creo que uno tiene el derecho a sus raíces, como lo plantean algunos, a vivir la ruralidad, el patriotismo de la zona también. El chilote tiene características muy particulares, incluso ellos mismos lo decían, y no podemos que por falta de oportunidades las personas se vean en la obligación de irse de su ciudad natal, donde están sus parientes, donde está su familia, donde está su tierra, sus tradiciones, y ese es un desafío muy importante, creo yo, que tenemos.
1: Y se une al tema de que nos estamos envejeciendo.
0: Además.
1: A paso agigantado, yo creo que todavía no se le ha dado la verdadera importancia que tiene sí. La hay una palabra, no es la envejización, es la bueno, pero no estamos,
2: pero eso.
1: Eso no está envejecimiento, pero no, tampoco es, hay una palabra más técnica, pero da lo
2: sí,
1: mismo.
2: Sí, yo también la estoy pensando.
1: Sí,
2: ¿no?
1: Pero da lo mismo.
2: Oye, a eso no hacemos ni uno.
1: Oye, quiero, a ver, varias cosas. Uno, hoy se conmemora la proclamación de la independencia del Perú, que fue en 1821 por el general San Martín. De hecho, hoy día era el cambio de mando, asumía Keiko Fujimori, el presidente Kast está allá, llegó el canciller Francisco Pérez Mackenna, fue Eduardo Frei también, entiendo.
2: Mario
1: Desbordes también, sí. Así que bueno, a mejorar las relaciones con nuestros vecinos. Y les quiero comentar en Dato Flick que La Odisea sigue en la cima de la taquilla.
2: La fui a ver.
1: La fuiste a ver. Ha recaudado 639 millones de dólares. Es uno de los estrenos más exitosos del 2026. Bueno, había generado polémica y expectativas porque es de Christopher Nolan de partida y tenía algunas licencias como...
2: amplias licencias.
1: Claro, claro. Pero
2: la historia se mantiene más o menos igual.
1: Eso he escuchado. Yo no la he visto todavía. ¿Tú la viste?
0: Aún no.
1: No ha llegado a Dalcahue.
0: No ha llegado todavía, ¿no?
2: Oye, es súper larga, eso sí.
1: Tres horas.
2: Sí,
1: pero...
0: como Titanic.
2: Sí, me gustó. No, a mí no me gustan las películas muy largas, pero uno puede contar resumidamente, tú que eres periodista, me entenderás, uno puede resumir un poco las cosas.
1: Claro.
2: Es bien larga.
1: Que se podría haber hecho un poquito
2: siempre
1: más
2: se
1: corta.
2: Pueden resumir, pues déjala en dos. Bien larga, pero bien fiel a la historia. O sea, yo me leí la Odisea en el colegio y la encontré buenísima, la adaptación aparte, y me hizo como acordarme de cuando me lo leí y me gustó, aparte, entonces fue como bien buena.
1: Mira, ¿sí? Qué bien, yo no la he visto todavía. La palabra que me la sopla Mauricio Pavés es gentrificación. Esa es la palabra que yo estaba buscando en mi cerebrito, que ya está un poco de capa caída, pero esa es. Oye, no nos podemos saltar el tema de que hoy día la patrulla juvenil está casi completa porque Diego Dahmer no vino. Y quiero contar nomás que con Diego hablamos ayer, Diego renunció a la cofradía, se desmarcó del video que generó la ultra polémica en el que aparece Ítalo, que hoy día se va a transmitir la entrevista en Sin Filtro, la entrevista a Ítalo Meña, y Diego hizo un video también en sus redes por si no lo han visto. Había participado de varios videos, pero de este no participó, y esto parece que fue la gota que rebasó el vaso, así que yo creo que, bueno, creo que fue bueno que haya renunciado a la cofradía. Se lo habíamos dicho varias veces, el riesgo que se estaba corriendo, se lo habíamos dicho a varios de los panelistas, porque a uno se le olvida, pues con un poquito de trago y con micrófono, y se te olvida que esto puede causarte tanto problema, se te suelta la lengua, en fin. Así que, bueno, un saludo para Diego, que prudentemente dijo: yo me resto un ratito para no generar más problema y polémica. No sé si quieren.
2: Pero ¿por qué se restó el programa hoy día de acá?
1: Porque dijo: no, está como muy en.
2: Me resto de todo.
1: Me escondo un ratito. Sin esconderse, literalmente, digamos. Pero para no.
0: No, mira, es positivo, creo yo, que tenga su espacio también de reflexión. Sí. Y uno conoce a Diego, uno sabe que en espacios así de repente uno peca de impetuoso, pero al final la máxima tiene que ser no atacar la dignidad de las personas, y yo creo que bajo ninguna circunstancia ese era el sentido foco, más allá que el hecho mismo lo haya provocado, y por eso igual se valoran las disculpas que han hecho todos los que participaron del programa.
1: Sí,
2: dale, yo quizás soy un poco polémica en esta.
1: Entonces dejémoslo para después, para que no te cortemos. Y
2: no me corta la inspiración.
1: Y dice, sí, Luis Pérez dice que participó en el live del 23 de diciembre. Sí, yo lo reté por eso también. Tampoco es que no haya hecho nada, estoy totalmente de acuerdo. De hecho, lo dije, participo en varios videos. Pero bueno, esto fue la gota que rebasó el vaso. Y bien por Diego Dahmer y bien por las disculpas que se están pidiendo. No vamos a entrar más en esa polémica. Para eso, véanme hoy día Sin Filtro más tarde.
0: Eso.
1: Ya volvemos acá con más al pizarrón.
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4: Acá de vuelta en Al Pizarrón con Maco Cárdenas.
5: Esta sí que era una conversación funada la que teníamos antes.
4: Funable. Oye, sí, pero vamos a seguir hablando del tema. No crean que le estamos sacando el poto a la jeringa porque...
5: Yo me quedé con las ganas de opinar.
4: Exactamente.
6: Ahí quería decir algo. Algo polémico.
4: Estamos con... Sí. Porque a veces me dicen que hay que recordar mucho. Estamos con Maco Cárdenas y la diputada Javiera Rodríguez y estábamos hablando de la razón por la que Diego Dahmer no está acá. Javiera.
5: Sí. Bueno, más allá de lo que decía Diego Dahmer respecto a su participación o no, entiendo que él no tiene relación, pero igual ha participado de la
4: cofradía. Sí, no apareció en este video el de la polémica.
5: Sí, bueno, Ítalo yo lo conozco y le tengo estima, o le cae bien, más allá de eso no puedo defender de cómo él se comporta, ¿no? Conmigo siempre buena onda, así que no tengo nada que decir de él. Uh-huh. Entiendo que Ítalo también es una persona polémica desde antes, incluso es un tipo que participa de las redes sociales, de los medios de comunicación, es ácido, es bueno para el humor negro, etcétera. Así que ese es como el personaje, por si no lo conocían antes. Y me pasa que él, cuando esto salió a la luz, también recuerdo a la gente que este no es un video que él haya publicado, sino que alguien publicó y se dio como conoce, se viralizó. Un video que yo entiendo que está en un espacio privado, y en lo privado yo creo que hay un límite, no nos podemos meter a corregir nuestros pensamientos ni lo que hablamos con nuestros cercanos, creo yo. Bueno, se viralizó este video y él... Después dio una entrevista, entiendo, pero en resultado él terminó renunciando a jefe de gabinete del diputado Hans Borowski.
4: Sí.
5: Y además...
4: a Mises fue, también, al Instituto
5: lo
4: Mises.
5: Lo sacaron de Mises. Mm. Él, yo creo que ya en lo formal, él ya renunció, ya se salió como de lo institucional, perfecto. Pero hay mucha gente que pedía hasta su cabeza. Yo creo que hay un límite en eso. O sea, ¿qué más quieren? Que se vaya a la cárcel por decir una... Uno le puede uno no gustar el chiste, yo creo que fue un poco elevado, bueno, bastante elevado, pero ya, ¿qué más vas a hacer? ¿Lo vas a meter preso por sus declaraciones? Yo creo que ahí entramos a una corrección política un poco exagerada. Lo decía Mónica Rincón en una entrevista, como un minuto que hace Mónica Rincón.
4: Ah, el minuto de confianza.
5: El minuto de confianza, creo que sí. Y decía que ella, no es suficiente que esto tiene que ir a Tribunal Supremo. O sea, ya, ¿y? ¿Vas a con eso vas a terminar que la gente deje de pensar o decir las cosas? No. Entras una corrección moral y política que ya es insostenible. Entonces, el gallo se hizo cargo, el Partido Nacional Libertario también hizo sus declaraciones, y ya está. ¿Qué más vaya a hacer? ¿Vaya a ponerlo en la plaza pública y vaya a tirar una...?
4: No voy a opinar todavía, Maco.
6: Ese es el tema, al final, las disculpas.
4: Yo
6: el
4: quiero
6: cambio...
4: cárcel, igual.
6: Sí,
4: dale.
5: Y no me imagino lo que le ha haber llegado a sus redes sociales.
6: No, estaría lleno de amenazas también.
5: Sí, lleno de amenazas, un absurdo.
6: Y por eso yo creo que las disculpas, los cambios de actitud, las reflexiones que también la ha hecho, creo yo, en reiteradas ocasiones, sabemos también por cercanos que en eso ha estado. En el caso de Ítalo, el mismo Diego también que te comentaba a ti, Maida. Y yo comparto, o sea, ¿qué más se espera de esto? Y me preocupa también que algunos usen como pretexto este tipo de circunstancias de las cuales ya se pidió disculpas de manera reiterada, ya se señaló de manera reiterada también de que va a tomar cartas en el asunto en cuanto a lo personal, pero ¿qué más se espera? Algunos lo usan a pretexto de la corrección política, de ver qué se puede decir, de qué no, de en qué espacio sí, en qué no. Y eso es preocupante. Y algunos dicen, mira, no, ustedes están exagerando porque acá nadie ha hablado de censura, de ningún tipo de cosas. Pero recordemos que el gobierno pasado, por la misma Convención Constitucional número 1, estaba planteando ese tipo de actuaciones para mermar lo que hablaban las personas en la esfera pública, pero también en la esfera privada, con sanciones totalmente exageradas que en el derecho comparado incluso eran una aberración y vulneraba todo tipo de derechos garantizados en nuestra Constitución y que son de sentido común, o sea, el derecho a la privacidad, el derecho a la libertad de expresión, un sinfín de circunstancias que hay que tener mucho ojo, porque está bien la crítica, muchos de nosotros también lo hicimos, pero de ahí en más hay que tener mucho ojo cuáles son los límites para resguardar la dignidad de la persona, pero que con el sano equilibrio de la libertad de expresión también.
5: Y ahí está, bueno, también lo mencionamos
4: la funa.
5: Yo quiero sumar más funas a esto, uh-huh. Porque cuando venía camino a la radio, a mí me encanta TikTok, veo muchas redes sociales, me alimento y soy una mujer conectada.
4: Eres la reina de las redes sociales.
5: Soy la reina de las redes sociales. Pero es un trono que puede cambiar en cualquier momento. Uh-huh. Así son las redes. Bueno,
4: es un trono funable.
5: Es un trono funable, despreciado, bueno, en fin. Y sigo mucho el caso de esta influencer,
6: Josefa
5: Sáez, que alimentó a, bueno, su papá, al parecer, alimentó con wasabi, que es esta cuestión picante del sushi, alimentó con eso a su perrito.
4: Sí.
5: Y eso salió en un video, el pobre perro salivando, ¿cierto? Bueno, ella, me enteré, mientras venía para acá, acaba de perder su trabajo con Falabella.
6: Así es.
5: Y lo mismo otro podcast, así tal cual, si no me equivoco, que hacen otras niñas, porque una de esas niñas mencionó que cuando era adolescente le dio un par de cigarros, ¿cómo se llama? La colilla de cigarro a su perrito. ¿Entiendes? Cosas que son absurdas, son repudiables, todo lo que queráis, o sea, de un mínimo de inteligencia que no podía hacer eso. Ya, eso lo sabemos.
4: De acuerdo.
5: Pero
4: obvio.
5: Perder tu trabajo, tu fuente laboral, amenazas de muerte, la funa tiene un límite. O sea, yo no creo en la funa de partida, pero la amenaza pública, el escarmiento, todo eso, tiene que parar. No puede ser que por algo, una tontera, también uno tiene que ponderar, es una tontera, está mal, obvio, pero que alguien pierda su trabajo, pierda su libertad. Por eso. A mí me parece que sobrepasa cualquier límite.
4: Es la nueva horca o la nueva lapidación o la nueva, los nuevos latigazos.
5: La Revolución Francesa. O sea.
4: Es la Revolución Francesa en los tiempos modernos. A mí esto me aterra porque creo que por hacer una estupidez, como darle el wasabi al perro y tú dices, ¿qué? ¡Qué idiota! O sea, realmente, pero o los mismos de este chiste, si se le pudiera llamar así, está bien, tú pides perdón, pero ¿mereces las penas del infierno? ¿Mereces perder tu trabajo? Me parece a mí altamente discutible y creo que estamos a un paso de esta mentalidad censuradora a la que tú hacías referencia, Maco, que estuvimos a punto, y no se le olvide que esta ley mordaza y etcétera siguen, es como el octubrismo, sigue ahí

0: durmiendo como a la guaite, porque ante cualquier provocación aparece la izquierda con este discurso totalitarista que te quiere dar permiso a ti para que tú, lo que un espectro de, en el que tú te puedes mover. Y si te sales de ahí, te
1: bueno, y como decía Maco, no solamente en la vida pública, sino que en lo privado.
0: Absolutamente.
1: Entonces se quiere meter no solamente en la agenda, sino que se quiere meter en la puerta de tu casa. Mm. Y eso yo lo encuentro dramático. Y solo como para mencionar, yo creo que aquí también tener el privado tiene mucha responsabilidad. Porque tampoco nosotros como ciudadanos, tampoco podemos, oye, es que me están funando, entonces voy a echar atrás todo lo que hice. Poquito de valentía también, o sea, la niñita ya puede ser todo funable. Pero si la galla vendía ropa y lo iba bien, ay, es que me están funando, entonces oye, mucha gente va a dejar de ir a Falabella.
0: ¿No? Oye, no le pegó al perro, no lo mató, no le nada.
1: Poquito de cojones para la marca también.
2: Y un tema también de coherencia, porque esto igual se usa como crítica política a un determinado sector.
0: Ah, claro.
2: A Libertad, pues. Y hay un aprovechamiento brutal, o sea, y es cosa de ver que...
1: Cuando estaban con la hormona...
0: O a los cuicos, ¿ah?
2: ¿Eh? O a los cuicos, a eso iba precisamente.
1: Esto, digámoslo con todos sus nombres. Esto es una lucha de clases, sí. Y han utilizado... es la corrección política como una herramienta para impulsarla. Es contra la Josefa Sáez, es contra el Partido Libertario, y es contra todo lo que representa las ideas que a ellos no les gusta.
2: Totalmente. Así es, totalmente. Y por eso mismo yo encuentro que es muy descarado por parte de la izquierda, que ya le dan una bajada o una narrativa de política, de decir, mira, esta es la extrema derecha, estos son los libertarios, estos son los que gobiernan hoy en día en relación a Republicanos y a los partidos de Chile Vamos que componen también parte del gobierno. Y hay que recordar también los casos pasados, por ejemplo, el mismo Baradit, las cosas que decía en Twitter,
0: pero
2: las cosas que decía el mismo Giorgio Jackson, la misma Camila Vallejo en el pasado, que incitaba a la violencia. Y ahí absolutamente nadie de su sector le pedía las penas del infierno ni
1: yo no vi
2: nada
1: a
2: parecido.
1: Su editorial, no sé si es Planeta o qué sé yo, nunca le vi quitándole el piso, nunca. Yo estuve en el matinal en esa época, trabajaba antes.
0: ¿En qué, perdón, que me perdí con el
1: Jorge Baradit?
0: Baradit.
1: La editorial Planeta.
0: La historia alternativa.
1: Nunca le quitó el piso, po. No. Yo estaba en el matinal, me acuerdo que
0: y él no se pronunció
1: obvio.
0: Aberraciones.
1: Porque lo voy a seguir pensando en todo caso. Yo me acuerdo de estar trabajando en el matinal y mi jefe me decía, oye, invitemos a un historiador famoso tales como, y yo le dije, invitemos a Parvex, historiador de más o menos
2: veterano,
1: claro. Sí. No, es que tiene cosas con el 73, qué sé yo, mejor invitemos a
0: Baradit.
1: Yeah. Y ahí estaba el perro sentado, pero a esa persona no le censuramos, a esa persona no hacemos dobles lecturas, esas personas son santos de nuestra devoción. Entonces hay uno también tiene que dejar de ser tan inocente, que aquí hay una censura política debajo de todo. Por eso yo soy muy cautelosa. Yo puedo condenar lo que hizo Ítalo, puedo condenar lo que hizo la Josefa Sáez, lo puedo condenar sin duda, porque lo que me parece fue estupidez lo que hicieron, okay. Pero de ahí en adelante, saltarme tres pueblos, lo mismo que les dije con BTS, yo soy presidenta de cultura y los diputados de izquierda, surprise, querían instalar de que nosotros como comisión del Congreso le exigiéramos al Ministerio del Deporte que el espectáculo se hiciera en el Estadio Nacional. Oye, yo también estoy de acuerdo que se haga ahí, pero ¿qué tiene que ver nosotros como comisión?
0: Claro.
1: Bueno, rechazamos esa moción y después... los de izquierda funando de que la derecha no quería BTS y no sé qué, y por ende nosotros éramos culpables de BTS. Censura política después. Entonces, quitémonos la venda y empecemos a ver qué es lo que hay detrás. Yo por eso digo, no critiquemos si no vemos todo el panorama completo.
0: Sí, mira, yo estoy de acuerdo en general con todo lo que ustedes han dicho. Solo creo que en el caso del último video, el del el regalo de la muñeca y etcétera, que de pésimo gusto, no entendí además porque hay chistes de pésimo gusto,
2: no se entendía
0: que uno los entiende
2: nada.
0: Y se ríe como con culpabilidad.
1: No, este era retorcido el chiste,
0: no entendí nada. Y solo pienso por el fondo de no me peguen, no estoy culpando a toda la cofradía de todo lo que se está haciendo. Pero yo creo que no se entiende, y si a lo mejor nosotros viéramos un video así y nos estuviéramos acusando a otro sector de pedofilia o qué sé yo, y no conocemos ni el contexto ni a los personajes,
1: claro,
0: quizás nos estaríamos escandalizando igual, porque no se entiende si a lo mejor hay un trasfondo.
1: Un doble sentido real.
0: Un doble sentido real. Eso es lo que yo... A ver, los conozco y... O sea, absolutamente no. O sea, Ítalo lo considero un amigo mío y no estoy diciendo que él haya tenido esa intención, pero si tú no lo

0: conoces, si no, tú no tienes idea del sector, las declaraciones no son muy felices, digamos.
1: No, o sea, pues claro.
0: Entiendo que se pueda investigar o...
2: Claro, uno lo conoce, sabe que es buen tipo,
0: claro,
2: le puede
0: claro,
2: dar una
0: bajada. Eso no tiene nada que ver con querer que se vaya a la cárcel, ni con que se le acaben todos los trabajos, ni que las amenazas de muerte, ni la funa interminable, nada que ver. Solo digo que entiendo que no se, que entiendo que no se entienda ese tipo de declaración.
1: Sí, bueno, es verdad, es como que queda como fuera de contexto.
0: Claro,
1: la
0: claro,
1: sí,
0: porque sí, ni sí. siquiera uno se ríe, entonces como que no se entiende
2: como
0: para
2: en
0: dónde
2: cocina,
0: iba.
2: En una cocina, todo raro.
0: En una cocina.
1: Bueno, es que yo creo que era un video que fue como súper privado, como en un grupo de amigos cuando
0: bueno,
1: ya tiré la talla de la talla.
0: ¿Por qué lo suben?
1: Pero es que yo no sé quién fue, pero si yo no tengo nada que...
0: ¡Pero ya, po!
2: ¿Por qué lo suben?
1: Claro, ¿quién lo subió? Mira, yo sola... Mira, ni siquiera he estado en esa... En la cofradía, salvo una vez que me invitaron en la mañana, jajaja.
0: A mí no me han invitado, así que me salvé. Bueno, ya está... No fue privado, dice Luis Pérez. Bueno, ahí va... A ver, terminemos de leerlo. ¿Los tienen ahí? Por si acaso alguien le hace... ¿Quiere ver alguno de los mensajes que tenemos en chat? Dice Escorpiona, dice, a Javiera la funaron por su ropa el día que asumió. Sí, pues. Ya ha pasado, obvio. Amalia dice, Ítalo se ve buena persona. Sí, pues yo, muy
2: como
0: buena persona.
2: Dice lo que hablábamos, las funas y amenazas de muerte corresponden solo a hostigamiento político.
0: Totalmente de acuerdo. Mauro dice, favor no olvidar las palabras terribles de Varadit sobre las mujeres y no se escuchó tanto escándalo en ese momento. De eso estábamos hablando. O sea, porque la izquierda se erige en un pedestal
1: moral.
0: De moral que en la vida ha tenido y que son especialistas, entonces yo creo que no les tenemos que dar maní tampoco, pues sí, bueno. Hablen de lo que comentó Renato Garín ayer en Sin Filtro. Bueno, el contexto del video era una... A ver, el contexto del video, dice Elizabeth, era una sátira al llamado rabino, cura, pastor, que es Feña Ortiz, a lo que eso lo digo yo, a lo que representa... O lo que representa a un religioso. Fue una burla. ¿Cómo no entienden? Pucha, de verdad que yo no lo entendí. ¿La
1: amiga,
0: talla?
1: Amiga, no sé quién es el tal gallo. No sé quién es
0: esa persona. Lo del pastor y eso le hacen bromas a Fernando Ortiz, que es cristiano, evangélico.
1: Ya, pero ¿qué vas a saber yo?
0: Por eso no se entiende, claro. No todos saben quiénes son.
2: Parece que hay
0: gente.
2: Que seguir todos los capítulos, todos los programas para entender las tallas.
1: Quizás claro. Nosotros somos demasiado ignorantes.
0: Claro, pero bueno.
1: Quizá nuestro humor no es tan inteligente.
0: Erika, son unos adelantados. Erika dice, hasta Gumucio de izquierda, Rafael Gumucio, dijo que toda esta condena y polémica se está yendo al chancho. Totalmente de acuerdo, estamos en una nueva inquisición de redes sociales que a mí me parece peligrosísima. Bueno, oye, se nos va a acabar
2: el tiempo
0: y ya vamos a terminar. ¿Un minuto para alguien quiere hablar de Sin Filtro, Renato Garín, o nos vamos a la pausa y volvemos con los temas? Vamos a la pausa, señor director, y volvemos con los temas que realmente le importan a Chile. Ya.
1: Como estos.
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8: WOM marcó un importante hito en el marco del proyecto 5G al cumplir con el 100% de las localidades obligatorias autorizadas por Subtel, lo que consolida su presencia territorial con más de 6.300 antenas propias a lo largo de Chile. Este hito, que forma parte del proyecto 5G, refleja un gran trabajo de coordinación con autoridades y el compromiso de todos los WOMers por conectar 366 sectores remotos y extremos, incluyendo lugares altamente desafiantes por su geografía, como Rapa Nui, la Antártica, el archipiélago de Juan Fernández, Punta Dungeness y Tierra del Fuego, sectores que históricamente habían permanecido al margen de los grandes avances tecnológicos. Cada sitio construido es más que infraestructura, es educación, salud, emprendimiento y desarrollo económico y social en beneficio de las personas. La llegada de la red de WOM a diferentes sectores a lo largo de todo el territorio nacional reafirma su propósito por brindar conectividad a los más de 20 millones de habitantes en Chile, abriendo nuevas oportunidades a las comunidades y disminuyendo la brecha digital.
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0: Estamos acá de vuelta en Al Pizarrón con Maco Cárdenas y la diputada Javiera Rodríguez, la capitana. Tenemos una pregunta en nuestro chat, aunque sea para el último bloque. Usted, por favor, rápido, a votar. A raíz de los últimos casos de funa a influencers, ¿con cuál de estas frases te identificas más? ¿Se convierten en acoso desmedido? ¿Ayudan a exigir responsabilidad? Y depende de cada caso. Esas son las tres alternativas que tenemos. Ustedes voten, vamos a ver quién gana aquí.
1: ¿Qué vas a votar tú, Maro?
0: Yo creo que se convierten en un acoso desmedido, absolutamente. Me da miedo este poder omnipotente, esta omnipotencia de las redes sociales. Creo que es la nueva Inquisición, creo que es el Gran Hermano, creo que estamos a un paso de 1984, creo que libertante todo, creo que, y salvo que constituye un delito lo que se está hablando.
2: Es el punto,
0: nada
2: es el
0: más,
2: punto,
0: igual, y yo defendí lo
1: límite.
0: Mismo, defendí lo mismo con el chileno detenido en Brasil, que no sé qué será de ese pobre hombre que dijo mil estupideces, ¿se acuerdan? Que contra que los negros, que no sé qué, no voy a repetir las palabras para que después no nos bajen el programa desde la censura del más allá, pero creo que uno no debería ir preso por sus palabras, salvo que sí. Hay un delito de por medio.
1: Yo quiero hacer una mención honrosa, que yo encuentro que están heavy hardcore. Me hago cargo de lo que de la funa que me va a llegar, como siempre. Yo metí la funa en Chile. Los animalistas están heavy.
0: Pero, o sea, dímelo a mí. Dímelo aquí heavy. En este programa.
1: Yo encuentro que eso ya ha pasado a un nivel de lo irracional. O sea, a ver, yo he tenido mascotas toda mi vida, respeto al animal.
0: No tiene nada que ver.
1: Paz y amor, ya.
0: Claro.
1: Pero hoy día hay mucha gente que prefiere ver un niño muerto que le tiren una orejita a un perrito.
0: Claro, claro.
1: O sea, para ponerlo en proporción.
0: Y eso no podemos perder.
1: Y eso es una locura y está mal. Déjenme decirlo, con el dolor de mi alma, aunque usted quiera como un hijo o un perrito, es una mascota, es otra cosa. Pero no es una cosa.
0: Claro, y el maltrato.
1: No, yo me encanta los animales. Yo ley de la selva, o sea, me encanta. O sea, literalmente cuando chica iba a ser veterinaria.
0: Ya.
1: Pero encuentro que acá, yo aquí me tengo que poner la guardiana a la doctrina, y yo creo que hay una diferencia entre el humano y una mascota, y eso hay que decirlo, porque a veces, por cualquier cuestión que uno dice, haga, piense, y siquiera asume la nariz.
2: No, pero no va a la es verdad, hay nuevo, que decirlo, sí, incluso sí, el mismo, lógico. Hay que ser doctrinario en esto, el mismo Papa Francisco en su minuto lo dijo, o sea, le preocupaba mucho que se estén reemplazando a los hijos, a los hermanos, a los padres, a los amigos por mascotas. O sea, hay una diferencia abismal. Quiere decir que no respetemos a la mascota, que las queramos, nosotros tenemos, creo que todos, muchas mascotas y hemos tenido y las queremos mucho. No, pero también hay que marcar una diferencia. Y lo otro que te quería decir, Maide, Javi, ¿sí? también, es en relación a la pregunta que hicimos, ¿ayuda a exigir responsabilidad? Sí, pero cuando es delito. En este caso no lo es. ¿Se convierte en un acoso desmedido? Sí, cuando no es delito. Por ejemplo, este caso, o sea, ¿cuál es el delito? Y depende el caso a caso, también hay que ir viendo cuál es la actitud que tomó la persona que emitió, por ejemplo, estas declaraciones. Y una actitud reflexiva, de disculpas, creo yo, de genuino perdón. Así que...
9: Bueno, igual es como una exigencia de responsabilidad social, que eso es como lo complicado, porque en la ley están delimitadas las conductas, pero cuando es algo social es como yo creo que lo hizo mal, yo creo desde una creencia, y frente a eso es muy difícil, claro, muy difícil distinguir, pues. ¿Cachai?
2: Bueno. Por eso es peligroso.
0: Exactamente. Hoy estaban preguntando si yo había cantado hoy día y no canté.
2: La otra vez cantaste.
0: Sí.
2: La Marsellesa.
0: Es que esa canción la pudimos poner al aire, sí. No, estaba viendo que era el aniversario de un concierto de los Beatles en Estocolmo. Así que puedo decir, she loves you, yeah, yeah, yeah. Esa es mi frase, de los Beatles. Ese es mi tarareo.
9: Gracias, gracias.
0: Gracias a mi público. Oye, Luis P., aquí está la patada. En el chat, Luis Pérez dice que él no está hablando de prohibir porque está peleando con otros auditores del chat.
2: Hay harta discusión acá, está buena.
0: Dice que todos esos programas se suben, sí, solo aclarar que el último video, el de la polémica, no era de un programa. No era de un programa, era de hecho en la cocina, Real Cocina. Mr. Andrés dice, yo soy seguidor de la cofradía. Ha ido al menos a 2 shows en vivo, los cabros hacen un tremendo trabajo en la batalla cultural, estoy de acuerdo, más allá de los gustos personales, digamos, han hecho una pega. La encuesta al parecer se mejoró porque alguien decía que no dejaba votar más allá de cinco votos, pero se arregló.
9: Bueno, los de cofradía hacen como show también.
0: Sí pues, y lo han hecho en el Teatro Palermo, que es de la mamá del Emiliano.
9: Ya,
0: de hecho, estoy aquí una majamama. Bueno, estamos con nuestra encuesta entonces, y en los últimos minutos por lo menos, para hablar un poco relacionado con esta, bueno, con la fake news. Habló la reina de la fake news, que la otra vez en Sin Filtro como que se agarraba la cabeza, que yo le dije así a la ex ministra Camila Vallejo. La Camila Vallejo acusó de que Kast aplicó una gran estafa con la promesa de seguridad. Fue una improvisación. Reapareció ayer la ex ministra, ex vocera, en su primera entrevista tras su paso por La Moneda, pero ya había estado hablando, dando sus opiniones. En el ¿cómo se llama? En un podcast, Animales Políticos, que lo hace Cristóbal Belolio con... Se me olvidó el otro, lo tenía por ahí para verlo. El chat, se te apuesto que lo vieron y se van a acordar. Bueno, acusó de una gran estafa respecto a las promesas de seguridad al gobierno. Dijo que la administración de Kast, con Matamala, con Daniel Matamala, sí, con ese, con él. Administración Kast como ultraderecha. La misma dijo que de Javier Milei, Donald Trump y Bolsonaro. Ya no les voy a leer más porque si no vamos a perder mucho tiempo. Pero ¿qué les parece a ustedes que una ministra del Partido Comunista, va encima del gobierno de Gabriel Boric, hable de que este gobierno es una gran estafa? No, me voy a comer mis palabras y voy a ser generosa, les voy a dar la palabra a mis panelistas. Javi.
9: Maco propuso el tema, así que se haga cargo.
2: No, mira, hay varias cosas que dice ahí la reina de las fake news. Yo creo que es muy buen apodo, como tú lo planteas, Maida. En primer lugar, el tema de seguridad. Uno puede tener distintas opiniones, pero no distintos datos. Y el mismo ministro Arraú después salió a decir cuáles son las cifras del actual gobierno y cuál es con la convicción en torno al combate al narcotráfico, al crimen organizado, a todo ese tipo de males que nos estuvo aquejando durante el gobierno anterior, que también viene de mucho antes, pero que no habíamos visto la misma convicción política que sí hay durante este gobierno.
0: Solo un dato, las expulsiones, van 1.270.

0: En lo que va del año, las expulsiones que están directamente relacionadas con el crimen, porque son gente condenada, digamos, que se está
1: Totalmente.
0: expulsando del país, más que en todo el 2025. Cierre paréntesis. Dale.
1: Totalmente. Los ingresos regulares también, para sumar a lo que tú dices, han bajado en un 80%. Los decomisos de droga han avanzado un 250% en relación al gobierno anterior. Entonces, cuando plantean acá que no se ha hecho nada en materia de seguridad, las cifras no avalan lo que está planteando la ministra Camila Vallejos. También en la macro zona sur, donde reina en muchos lugares el terrorismo, también la quema de maquinaria ha bajado significativamente. Pero otro tema preocupante es que lo que señala Camila Vallejos, la ex vocera de gobierno, es que interpela al actual presidente y le señala que hubo cierto grado de machismo en cuanto a la salida de Steiner y de Mara Sedín. Yo creo que hay un
0: Genial.
1: tema muy relevante, porque es
0: Dale.
1: bastante curioso lo cara dura que pueden llegar a ser algunos, cuando precisamente, por solo decir un caso, ellos fueron los que descubrieron el caso Monsalve, los que les pidieron, los que permitieron despedirse en La Moneda, los que en el fondo hicieron todo lo posible para que ese relato feminista, ese relato pro mujeres, ese relato en el fondo que era fundacional del Frente Amplio, se cayera a pedazos, pero no con las opiniones, sino con los hechos mismos. Entonces parece que estas dos circunstancias, tanto la crítica en materia de seguridad como la crítica en materia de feminismo, se le cae completamente. Lo que sí es preocupante es cómo ellos buscan rearticular un relato de la oposición, no en torno a ideas, sino precisamente en la crítica. Y parece que los que van a liderar este esfuerzo va a ser tanto el presidente Boric, que entra y sale de la polémica, Camila Vallejo, Giorgio Jackson, que está estudiando mucho también. Entonces se ve cierta rearticulación del relato crítico hacia el oficialismo.
0: Y no olvides a Tomás, que se las da
1: Por supuesto.
2: ¿Cuál Tomás?
1: Bodanovich.
2: Ah, dice, me soplan por interno, próximo candidato a gobernador.
0: Pero no me cae, o sea,
2: ahí me
0: no me
2: dicen,
0: extrañaría
2: me
0: nada.
2: dicen.
0: Sí, claro, porque además tiene toda la pinta de ser más ponderado, ¿eh?
2: La pinta nomás,
0: muy buen mocito. Siempre, es que lo hemos dicho, yo lo he dicho en mi caballito de batalla, digamos. Él es Frente Amplio, que no se nos olvide.
2: Pero por supuesto, si son puros compañeros de generación,
0: absolutamente.
2: Por si se les pega.
0: Absolutamente, dale, Javi.
2: No, bueno, además de que concuerdo con todos ustedes, yo no sé si quienes fueron un gobierno pasado, no sé si están desocupados, no sé si tienen
0: con
2: tiempo de sobra.
0: No es raro, po. Ya.
2: Bueno, pero
0: están mirando series.
2: Es que
0: están suscritos a todas las plataformas.
2: No, espero que no a todas. Espero que no a todas las plataformas.
1: Uno que otro, yo creo que también a todas.
2: También a todas. Sí. Bueno, no, ¿para qué vamos a decir? Pero volviendo al punto, yo no sé si están desocupados o qué, porque la verdad yo veo que Gabriel Boric está como medio de influencer. Como
1: sí.
2: Que volvió a la Junta de Vecinos,
0: sí.
2: Porque está toda la vida.
0: Dicen los vecinos,
2: soy un vecino más, ¿cierto?
0: Sí.
2: Camila Vallejo, a raíz de lo que fue la entrevista de Mara Sedín y de estar así, ay, yo soy la más seca, no sé qué, bla, bla, bla, estoy en otra pilar moral, ¿cierto? Giorgio Jackson, que yo de hace tiempo que no sé qué es lo que está haciendo Giorgio Jackson.
0: En España, pero
2: en algunas clases de dudosa reputación, uh-huh. de cómo ser gobierno y ser eliminado al tiro, porque tampoco duró mucho.
0: Claro.
2: Entonces veo una oposición bastante desocupada, lo que me preocupa. ¿Por qué? Porque tienen mucho tiempo para explayarse, para instalar ideas. Y yo veo, a raíz de lo que estábamos conversando en el bloque de pasado, que el espacio de batalla cultural, más allá de la defensa que hacemos con el gobierno, lo veo muy flojito. Veo muy flojito.
0: A ver, ¿por qué?
2: Siento yo como ustedes saben, también vivo en las redes sociales, habito en ese espacio. De hecho, yo soy una IA en este momento. Veo que los comentarios de la gente, yo ocupo casi todas las redes, desde Facebook, TikTok, WhatsApp, Instagram, y cualquier cosa que yo ponga o que haga el gobierno, uno se mete a los comentarios y lleno de gente de izquierda que está ahí. Y veo que en la derecha estamos muy preocupados de repente de lo que pasa en el gobierno. En algunos casos los partidos se pelean porque el cargo me lo diste a mí, que no me lo diste a mí, que no sé qué, que RN me dijo, que la UDI me dijo, que republicanos, que partieron. Pelea chica, pero en la batalla cultural siento que estamos perdiendo terreno. Y eso no sé si porque varios se fueron a trabajar en el Estado y dejamos abandonado ese lugar.
0: En parte sí.
2: Y creo que lo que estás haciendo tú y lo que están haciendo también otras personas, de dar esa batalla, estamos quedando pocos.
0: Es verdad, y pisamos el palito tan fácil. Nos compramos todos los discursos.
2: Nos compramos todos y nos atacamos entre nosotros.
0: Exactamente. Oye, solamente me gustaría cerrar con que la gran estafa de este gobierno comparado con la gran

0: estafa de Gabriel Boric, que incluye, por ejemplo, iba a terminar con el CAE, ¿no? Eso sí que es estafa. Eso sí que es estafa, así que por favor, Miss Fake News, no sea tan cara dura. Bueno, aquí tenemos nuestra encuesta. Mira, votó harta gente y ganó. Por un 79% ganó que se convierten en un acoso desmedido.
1: Bueno, eso yo creo que es una representación de las personas, pero a todos los que votaron, defiendan también.
2: Díganlo.
1: Métanse, díganlo, comenten, no se queden callados, porque así es como se empieza a articular la espiral de silencio.
0: Y que se metan todo hoy día a fake news, sin filtro, a darle apoyo al panel de derecha. Mira que la pelea aquí de estos programas está álgida. Maco Cárdenas.
2: Muchas gracias.
0: Javiera Rodríguez y todo el público, muchas gracias. No se les olvide el like, viralicen, manden el programa, háganos propaganda y nos vemos mañana. Chao.
1: Chao.
2: Chao.
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11: Los procesadores NVIDIA, antes nadie los conocía, porque servían para los computadores de gamers, para juegos, porque tenían demasiada capacidad. Ahora, con lo que es la inteligencia artificial, son los únicos que sirven para ello, por lo tanto, es la quinta fortuna del mundo el coreanito este, dueño de los procesadores NVIDIA. Pero le vamos a preguntar algo nuevo. ¿Qué sabes esto de que los procesadores NVIDIA hoy día pueden detectar videos deepfakes en 22 milisegundos?
12: ¡Claro! Resulta que sí, NVIDIA acaba de presentar una tecnología bastante impresionante llamada detector de video sintético. Esta herramienta de IA es capaz de detectar videos deepfake en tan solo 22 milisegundos cuando se ejecuta en sistemas RTX, lo que significa que puede analizar el metraje casi en tiempo real. Y la idea es ofrecer a las redacciones, emisoras y empresas una capa adicional de confianza contra videos sintéticos. Básicamente, revisa los fotogramas y asigna una puntuación de probabilidad sobre si el video ha sido manipulado por IA.
11: Este es un sistema que se le va a ofrecer a las cadenas de televisión y a los medios para que chequeen si son verdaderos los videos o no. No es para toda la gente que publica mentiras en redes sociales, ¿no?
12: Exactamente. es más bien una capa de seguridad para los medios profesionales. Tienen que asegurarse de la autenticidad, esto es una gran ayuda.
11: Muy amable, gracias. Ese era Copilot, la inteligencia artificial de Microsoft, que es gratuita siempre y cuando usted tenga una cuenta de Office, de Live, de Hotmail. Con ellos usted ingresa con su usuario y tiene el sistema full a su disposición. Cualquier consulta en mis redes sociales, Lucho Undurraga. Soy Luis Undurraga, pura tecnología en agricultura.
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11: Muy amable, gracias. Ese era Copilot, la inteligencia artificial de Microsoft, que es gratuita siempre y cuando usted tenga una cuenta de Office, de Live, de Hotmail. Con ellos usted ingresa con su usuario y tiene el sistema full a su disposición. Cualquier consulta en mis redes sociales, Lucho Undurraga. Soy Luis Undurraga, pura tecnología en agricultura FM.
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3: Agricultura indica la hora. 5:00 p.m. Un minuto.
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1: Y en otras informaciones, hablemos del vicepresidente y viceministro Claudio Alvarado, quien abordó la salida de 28 seremis durante el actual gobierno del presidente José Antonio Kast, luego de que nuevos movimientos elevaran a esa cifra el total de autoridades regionales que han dejado sus funciones. El último caso corresponde al seremi de Vivienda y Urbanismo del Maule, Patricio Ponce Arqueros, cuya renuncia será efectiva el próximo 1 de agosto. En este contexto, el viceministro Alvarado defendió la salida de los seremis y ha dicho: da lo mismo que sean 20, 25 o 30. Si hay que enfrentar realidades que no se condicen con la buena gestión pública, con el buen comportamiento en el ejercicio de un cargo público, se va a proceder, ha dicho Alvarado. Con esta información nos despedimos. Los dejamos invitados a seguir en sintonía de Radio Agricultura.
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5: Muy buenas tardes, queridos amigos, y le damos la bienvenida a un nuevo programa de Enfoque Público. Y como todos los días martes, estaremos con el especial de educación. Les habla José Manuel Parodi. Y pueden sumarse a la discusión en @enfoque921 en TikTok, Twitter e Instagram. Aprovechamos de saludar también a quienes nos acompañan por YouTube, en Agricultura TV. Póngale me gusta al programa y participe del chat y la discusión. Hoy día vamos a estar conversando sobre un tema que yo creo que

0: Atraviesa a cualquier familia y vamos a estar conversando sobre la violencia, la convivencia escolar y lo que ocurre dentro de la sala de clase. Y para eso tenemos dos grandes invitadas: Andrea Enríquez, fundadora y directora ejecutiva de la Fundación Volando en B, estudió Ciencias Políticas en la Pontificia Universidad Católica de Chile, fue charlista TED, Premio Mujer Impacta 2018, y bueno, nos va a estar contando de su experiencia trabajando con distintos establecimientos educacionales. Muy bienvenida, Andrea.
1: Muchas gracias.
0: Y también nos acompaña Paulina Guzmán, doctora en Ciencias del Desarrollo y la Psicopatología, directora de investigación de la Facultad de Educación de la Universidad San Sebastián y también directora de su Laboratorio de Investigación e Innovación Docentes. Muy bienvenida, Paulina.
2: Muchas gracias.
0: Bueno, quería partir contigo, Andrea, que nos puedas contar un poquitito de qué es Volando en B, esta institución que te tocó fundar. Y al mismo tiempo te quería preguntar, en esta experiencia que han tenido de más de 10 años trabajando en convivencia escolar, ¿cómo describirías tú que es la situación actual en violencia escolar en Chile?
1: Mira, primero contarte un poco de Volando en B. Volando en B es una fundación que es parte a partir de mi propia historia de bullying cuando yo era chica. Y mi caso tuvo la particularidad de que se solucionó en el minuto en el que decidieron intervenir estudiantes. Los docentes estaban haciendo muchas cosas, muchas de ellas la verdad es que no estaban sirviendo. Había muy poca herramienta, no sabían qué hacer. El caso escalaba, crecía y crecía. Hasta que un grupo de estudiantes escuchó la historia, decidió intervenir y me generaron una diferencia radical en la dinámica de mi curso. Tanto así que de ahí en adelante partió la solución y fue recuperándose poco a poco ese vínculo que estaba perdido en mi generación. Fue muy importante. Y hoy día Volando en B replica ese modelo de intervención en donde se prepara a los estudiantes para que se activen como espectadores y puedan también ellos gestionar las soluciones de la convivencia escolar. Entonces tenemos un modelo de intervención en donde activamos estudiantes como parte de la solución. Sí. Y dentro de toda esta experiencia que hemos ya trabajado con más de 250 establecimientos en el país, en varias regiones también, yo diría, y ahí bueno, Paulina me puede complementar, que si bien el problema de la violencia escolar es un problema que llevamos arrastrando ya por varios años y que creo que hoy día tal vez estamos en una como especie de punta del iceberg, pero de un problema mucho más profundo a nivel sociedad, creo que hoy día podemos decir con facilidad que estamos ante una crisis de violencia escolar en las escuelas y que se manifiesta en microviolencias y también en violencias más extremas. Y que hoy día vemos que la normalización de la violencia es lo que prima y que nuestros estudiantes están aprendiendo a convivir de una forma violenta que se replica después en otros espacios de su vida. Y de alguna manera el colegio es una esponja de algo que estamos viviendo a nivel de sociedad. Entonces, no te diría que es un fenómeno nuevo para nada, pero sí te diría que es un fenómeno que está hoy día de forma más urgente y con manifestaciones más extremas.
0: Absolutamente. Oye, desde la investigación, Paulina, ¿qué es lo que nos dice la evidencia? ¿Estamos frente a casos aislados o es un clima general que se ha ido deteriorando a nivel de los colegios?
2: Mira, tal como dice la Andrea, efectivamente no son casos aislados. Sí, obviamente nos estamos enterando más a través de las redes sociales o de la prensa de lo que está pasando, pero efectivamente el problema de la violencia escolar viene arrastrándose ya hace mucho tiempo. Y si bien durante mucho tiempo nos preocupamos y quizás nos enfocamos en el bullying o en el acoso escolar, después pasamos a preocuparnos más del ciberacoso y así vamos como identificando distintas situaciones de violencia que van llamando nuestra atención, la violencia en general ha ido aumentando. Y estoy de acuerdo también con lo que dice la Andrea y es lo que dice la evidencia también y lo que nosotros planteamos a través de los estudios que hacemos en el laboratorio, que efectivamente, y esto es algo que yo siempre digo, la violencia no se genera en la escuela, sino que entra a la escuela y entra a partir de patrones sociales, de lo que ven nuestros estudiantes en las redes sociales, en los medios de comunicación, en la misma sociedad en la que viven. Entonces la escuela empiezan a replicar estas formas de conducta que después hace que la escuela se tenga que hacer responsable de esa violencia escolar, pero a mí me cuesta hablar de violencia escolar sin hablar de violencia más bien social.
0: La sociedad.
2: A nivel de sociedad que entra a la escuela. Entonces, efectivamente, no es que sean casos aislados en ningún caso, es algo que está pasando, es algo que está siguiendo la evolución que han seguido otros países donde ya tienen una trayectoria como un poco más larga de violencia escolar, y creo que estamos a tiempo de aprender de lo que han hecho otros países para poder efectivamente frenarlo y no terminar como han terminado países que nosotros conocemos, que tenemos cerca con situaciones de violencia escolar mucho más graves.
0: Absolutamente. O sea, yo creo que si es que estamos hablando de violencia escolar, no es para rendirnos, sino para ver cómo esto se puede dar vuelta. Estamos conversando con Andrea Enríquez, fundadora y directora ejecutiva de la Fundación Volando en B, y Paulina Guzmán, investigadora de la Universidad San Sebastián. Andrea, te quería preguntar, ¿tú tienes alguna noción de por qué este problema ha persistido, quizás ha crecido, y también, y acá también puedes tomarte quizás de tu experiencia personal, pero ¿en qué afecta esto a los estudiantes al final, que exista esta violencia que va aumentando, el bullying o el problema de clima escolar?
1: Mira, te diría que la violencia es un fenómeno multicausal. Uno no podría decir una sola cosa, pero sí creo que podemos detectar algunas que son bien esenciales. Y una de ellas, y la que me gustaría detenerme, tiene que ver sobre todo con la digitalización de las relaciones. Uh-huh. Hoy día los vínculos son presenciales, pero son también digitales. Y eso presenta un desafío por sí solo que no es intrínsecamente negativo. Podemos tener vínculos positivos y podemos convivir en el espacio digital y eso no tiene por qué ser malo. El problema es que eso está acompañado de poca alfabetización digital y de poco acompañamiento adulto de ese mundo digital. Y el mundo digital es fácilmente un espacio en donde uno se desconecta moralmente de las consecuencias de lo que uno hace. Uh-huh. Y uno, en el fondo, reacciona de una forma extrema, uno pierde un poco la noción de que al quien está al frente es una persona. Y eso en el mundo escolar es muy parte de ese aprendizaje de la convivencia de los estudiantes hoy día. Y los adultos no están acompañando tanto en ese rol. Entonces, hay varios fenómenos que aumentan la violencia, pero yo diría que uno de ellos que está muy presente en la sala de clases hoy día tiene que ver con que el problema de convivencia que se manifiesta en la sala se manifiesta también en pantallas. Y en pantallas los adultos no están acompañando bien esa situación. Entonces, escalan, se masifican, pasan a un público ilimitado, pasan al anonimato. En el fondo, hay otras variables que el adulto no está pudiendo como acompañar para el estudiante. Entonces, ahí te diría que hay un desafío súper grande. Y hay otros, y de este tú también sabes. Uh-huh. Estamos ante una crisis de salud mental infanto-juvenil, lo cual disminuye las herramientas como de autogestión del estudiante también, y en el fondo estudiantes más desregulados son situaciones de mayor violencia en los colegios. Y así hay como distintos fenómenos.
0: Te quería hacer una pregunta. ¿Tú crees que los adultos no se involucran en todo este mundo digital porque no lo conocen, porque no saben en realidad lo grave que es lo que está ocurriendo, porque no lo entienden? ¿Cuál es tu visión o lo que has podido encontrar en los distintos colegios?
1: Mira, yo te diría que hoy día hay harto adulto alarmado. Yo creo que se entiende que estamos ante un desafío grande en términos de convivencia digital. No hay una falta de conciencia, pero no hay mucha información. Y se sienten muy lejos de esa información. No saben dónde buscarla y cómo acercarse. Y nosotros siempre recomendamos de esto que hay que partir por hablar con nuestros niños y con naturalidad y preguntarles con quién se juntaron en el recreo y también con quién jugaron online. Y empezar a normalizar esas relaciones digitales como parte de ese espacio en donde yo tengo que educar a mi hijo. Y en el fondo muchas veces esa realidad se siente lejos, se siente que hay una brecha tan grande que estoy sin herramienta. Nosotros invitamos, digamos, a acercarnos y darnos cuenta de que se educa como otros espacios, pero hay que partir por estar presente.
0: Muchas veces uno escucha que quizás la solución es como prohibir esto, pero creo que esto a veces puede ser como tapar el sol con un dedo, porque
1: sí, ya no es prohibible.
0: Los estudiantes ya están expuestos a esta era digital, sí. Y quizás hay que, al revés, es saber navegar en ella y ver cómo se usa para el bien y para que puedan tener un buen desarrollo formativo. Sí. Paulina, te quería preguntar, esta exposición mediática que tienen muchas veces los colegios, uno a veces ve algunos virales también que van circulando, ¿ayuda a visibilizar, digamos, todo esto de las redes sociales, este problema, o termina generando un problema al final y es como algo que contagia? Porque al final, hace 40 años atrás quizás no estábamos a este nivel de exposición, claro, vía redes sociales, etcétera. Entonces te quería preguntar, ¿tu opinión es que esto ha mostrado algo que ya existía o lo ha acrecentado también y ha vuelto un problema mayor?
2: Mira, tiene los dos efectos, ¿ya? Por un lado, antes eso sí, de esa pregunta yo quiero continuar lo que decía la Andrea. Uh-huh. Es súper clave el tema del acompañamiento. Prohibir nunca ha resultado tanto, y eso lo sabemos y la evidencia lo dice, ¿no? Como que las intervenciones en violencia escolar que funcionan, nosotros nos dedicamos en el laboratorio de la Universidad de San Sebastián, nos dedicamos a recolectar la evidencia de lo que resulta y lo que no resulta. Y siempre llegamos a la misma conclusión, lo que resulta son estas intervenciones que educan, que ocupan a todos los actores de la escuela y no solamente la pura prohibición. De hecho, las medidas como de prohibición de algo en general tienen un impacto muy, muy, muy bajito si es que no educamos. Y ahí sí creo que es clave que los adultos acompañemos. Uh-huh. Entonces, aplica para las redes sociales, que efectivamente los adultos como que decimos, oh, yo no tengo idea qué está hablando mi hijo, no tengo idea, no conozco Instagram, no conozco TikTok, y la invitación es a educarse para poder conectar. Si finalmente hoy día nuestros jóvenes se conectan, y ojo, que las redes sociales no son necesariamente el enemigo, porque por ejemplo, hay muchos casos donde hay chicos que encuentran grupos de apoyo relevantes a través de las redes sociales y grupos de identidad que son positivos a través de las redes sociales. Entonces, no todo lo que está en las redes sociales es tóxico, es malo para nuestros niños, niñas y adolescentes. Ahora, muy relacionado con ese tema, con esta expansión que hay de las comunicaciones y donde efectivamente tenemos acceso a todo y vemos mucho más, se pueden producir los dos efectos. Y esto está bien estudiado, ¿no? Que el copycat effect o el efecto imitación, que de hecho lo vimos muy marcado cuando pasó el incidente a inicios de año en Calama, ¿no? Y está súper estudiado que en el fondo cuando hay una situación de violencia de cualquier tipo, pero pongamos ahora el foco en la violencia escolar, que se ve en todas partes quién lo hizo, cómo lo hizo, por qué lo hizo, qué pensó, teníamos toda la información del sujeto en el fondo en cuestión. Eso es muy peligroso para jóvenes que puedan estar en una situación de vulnerabilidad y que puedan identificarse con este personaje, con este sujeto, y empiezan a ver patrones y empiezan a ver situaciones donde se identifican y dicen, ah, mira, a mí me pasaba lo mismo, ah, mira, yo también he sentido eso, ah, mira, yo también, y empiezan en el fondo a darse patrones de imitación. No significa que todas las personas que ven la noticia imitan, en ningún caso. Pero sí, si tenemos jóvenes que están en alguna situación de vulnerabilidad emocional o etcétera, efectivamente se pueden identificar con esto y se produce el efecto imitación. Y el caso más típico es el de Columbine, donde hasta el día de hoy existen jóvenes que a la hora de perpetrar violencia en la escuela hacen alusión a los dos jóvenes que perpetraron el ataque en Columbine, que fue como el inicio de la violencia armada en la escuela más públicamente. Y hay otro ejemplo, hay otro efecto que es el papágeno, que es que el ejemplo más claro es en Nueva Zelanda. En Nueva Zelanda también hubo un ataque de violencia escolar muy fuerte, armada, y la primera ministra de Nueva Zelanda dijo, no vamos a compartir información sobre el sujeto, sobre sus motivaciones, sobre cómo lo hizo, nada, no se va a hablar de ti. De hecho dijo, tiene un mensaje como muy famoso que es como, de mi boca no va a salir nunca tu nombre, yo nunca te voy a mencionar. Y se estudió lo que pasó después y efectivamente no hubo ningún ataque reportado después de eso. Entonces ese es el efecto contrario cuando yo decido, por un lado, no mencionar y no focalizarme en el hecho de violencia, así darle vuelta, cómo fue que lo vimos y lo vemos, ¿no? Estamos horas hablando.
1: Como el morbo que se cuenta la historia.
2: Un poco. Y el efecto papágeno, además de no nombrar, tiene que ver también con mostremos no el foco en la persona que hace la violencia, sino que en cómo la comunidad se reconstruye. Entonces se empieza a mostrar cómo la escuela, lo que la escuela hizo para reconstituir la confianza. Se empieza a mostrar más la mirada de la víctima que de la persona que hace el daño. Y eso tiene efectos positivos y empieza como a levantarse un poco más el espíritu. Y ese, creo que ahí hay una responsabilidad que yo le atribuyo directamente a los medios de comunicación. O sea, yo creo que ahí los medios de comunicación nos pueden ayudar harto haciendo este como esfuerzo por no quedarse pegado en la noticia. No significa no informar, pero lo justo para luego ver cómo vamos a mostrar más cómo se solucionan estas situaciones.
0: Absolutamente. Estamos conversando con Paulina Guzmán, investigadora de la Universidad San Sebastián, y Andrea Ríquez, directora ejecutiva de la Fundación Volando en B. Nos vamos a una pequeña pausa y ya estamos de regreso con ustedes en Enfoque Público.
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0: Ya estamos de vuelta con el segundo bloque en Enfoque Público, en este especial de educación de día martes. Les habla José Manuel Parodi y queríamos saludar a aquellos que hacen posible este espacio. 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Bueno, estamos conversando con Andrea Enríquez, directora ejecutiva de la Fundación Volando en B, y Paulina Guzmán, investigadora de la Universidad San Sebastián. Y bueno, estamos hablando de violencia escolar, del problema del bullying, la convivencia, etcétera. Y quería pasar ya quizás a ver cómo se puede enfrentar esto. Yo acá soy un optimista por definición y creo que si es que estamos diagnosticando estos problemas de nuestro sistema educativo, no es para quedarnos simplemente en el diagnóstico, sino que avanzar también a la solución. Y te quería preguntar, Andrea, ante este panorama, ¿qué se puede hacer concretamente en las escuelas para enfrentar y también quizás para prevenir la violencia entre estudiantes?
1: Acá me voy a agarrar de la Política Nacional de Convivencia Educativa, que menciona un modelo que se llama Escuela Multinivel y que en el fondo habla mucho sobre cómo necesitamos enfocar ciertas estrategias y tiempo y acciones en una especie de base de la pirámide en donde promovemos y prevenimos y en la punta reaccionamos. ¿Qué es lo que pasa hoy día en las escuelas? Que hay mucho foco en la reacción y esto se da porque tenemos pocas personas en el colegio a cargo de la convivencia escolar, hay muchos casos que hay que abordar y esos casos se comen el día a día de quienes están a cargo. Y eso es evidente porque los casos son urgentes, requieren acciones. En el fondo no es que hay que perder el foco en los casos. Pero hoy día, para poder nosotros realmente cambiar la trayectoria del colegio en términos de violencia, tenemos que poder promover y prevenir. Y para eso yo te diría que no podemos cargarle solamente la mano a esos encargados coordinadores de convivencia y sus equipos. Necesitamos empezar a involucrar a otros actores de la comunidad que son relevantes. Necesitamos darle herramientas nuevas a los profesores jefes para poder trabajar la convivencia. Necesitamos poder involucrar a la familia en un rol que tenga que ver con la convivencia. Y ahí también un poco el sello de la Fundación. Necesitamos también poder incorporar al estudiante en la gestión de la convivencia. Creo que la solución pasa por prevenir y promover, y para eso es necesario pensar en la convivencia como un desafío que requiere corresponsabilidad. Y sacarlo de esa única gran responsabilidad del coordinador, porque la verdad es que no va a poder salirse necesariamente de esa urgencia y de esa reacción que se come su tiempo. Tenemos que repensar un poco en la gestión de la convivencia desde cómo nos involucra a todos como comunidad.
0: Absolutamente. Yo creo que lo de la prevención es la clave, y también empezar a hablar de comunidad educativa. O sea, la comunidad educativa, tú decías, no es solamente el cargo de convivencia, equipos directivos, docentes, familia, y lo que yo encuentro bastante innovador que hacen ustedes en Volando en B, esto de que el estudiante no puede ser un mero espectador, sino que tiene que ser un protagonista de la solución. Paulina, me gustaría pasar contigo a hablar de los profesores. ¿Juega algún rol el bienestar docente en la prevención del bullying? Y te quería preguntar, bueno, cuando uno ve a un profesor, nosotros en Fundación Trump trabajamos también con muchos establecimientos educacionales y vemos muchas veces profesores que están bastante agotados. Entonces, ¿se puede sostener un buen clima de aula también a veces con un profesor que con suerte, digamos, está lidiando con su bienestar?
2: Mira, lo voy a plantear al revés el modelo. Efectivamente, para que la escuela funcione es fundamental que todas las personas que están dentro de la escuela estén como en su óptimo, ¿no? Que estén lógico, abiertamente con bienestar. Y efectivamente hay mucha evidencia que dice que el bienestar docente es clave para todo, para el aprendizaje de los estudiantes, para las clases efectivas, para el manejo del buen clima, para el desarrollo de los niños. De hecho, está súper relacionado el bienestar de los docentes con el bienestar emocional de los estudiantes. Porque hay que pensar, además, que la figura de apego más relevante que existe en la escuela para un estudiante es el profesor. Es una relación muy importante para el vínculo profesor-estudiante, es muy importante para el profesor, pero también lo es para el estudiante. Incluso en la adolescencia, que a veces nos dicen que los adolescentes como que solo se concentran en sus amigos y en sus pares, nosotros hemos hecho estudios longitudinales con adolescentes donde vemos que el vínculo con el profesor es clave para la motivación, para la satisfacción con la vida escolar, para el rendimiento y, por supuesto, también para aspectos más emocionales. Entonces, lo primero es entender que es clave que nuestros profesores efectivamente se sientan seguros dentro de las escuelas, se sientan capaces también de poder aportar y de hacer la pega que para la cual estudiaron profesionalmente y que quieren desarrollar lo mejor posible. Entonces eso es súper importante. Por otro lado, también creo que es clave entender que la convivencia escolar es un problema de todos. No es un problema de manejo del aula del profesor, es un problema social, es un problema de las familias, es un problema de los medios de comunicación, de todo el mundo. Si no nos ponemos de acuerdo todos en efectivamente cambiar la forma en la que nos relacionamos, nuestros jóvenes no van a cambiar la forma en la que se relacionan.
0: Van a imitar lo que
2: ven. Nadie aprende por lo que escucha. Todos aprenden por lo que ven. Entonces, es súper importante entender que el modelaje es clave. Entonces, en ese sentido, creo que se le ha recargado mucho la mano a los profesores con la responsabilidad de mantener todo en control, además que los niños sean felices y además que aprendan, cuando en el fondo están un poco solos. Y en ese sentido yo creo que es clave potenciar el bienestar docente y también potenciar el bienestar de la comunidad. Y aquí quiero ser como bien clara en un modelo que nosotros estamos desarrollando con la universidad para entender en el fondo el desgaste de los docentes. Normalmente uno piensa que el desgaste de los docentes se da por un desbalance entre los recursos que tiene, tanto personales como laborales, y las demandas que hay. ¿Ya? Y normalmente hemos hablado de la violencia como una demanda más, así como que hay falta de tiempo o niños desordenados, además la violencia. Y aquí nosotros lo que estamos haciendo a través de distintos estudios y también una parte teórica es sacar la violencia como otro tipo de demanda, porque no es una demanda común y corriente. Yo siempre digo, la violencia es como un rayo que cruza y destruye todo a su paso. Entonces, por supuesto que en una situación de violencia escolar el profesor se ve profundamente dañado en su autoestima, en su autoeficacia, en su rol docente. Los estudiantes también, la inseguridad que les queda después del acto de violencia. Entonces, por lo mismo, creo que, si bien estoy plenamente de acuerdo en que tenemos que enfocarnos en la prevención y tenemos que enfocarnos también en la promoción del bienestar en la escuela, me parece clave que también pongamos ojo a las medidas restaurativas. Es decir, después de que el problema pasó, después de que se hizo la situación de violencia, después de que se atacó a alguien, ¿cómo reparamos? Como por ejemplo, voy a poner un caso ejemplo, un niño de octavo básico que agrede a su compañero, ¿cómo se reintegra ese colegio después? ¿Cómo recuperamos la confianza en ese niño o en esa niña? ¿Cómo ese niño o niña recupera la confianza en sí mismo? Porque hay que entender que los niños, niñas y adolescentes se equivocan y es parte del desarrollo. Tiene que haber consecuencias, por supuesto que sí, pero también hay que dar espacio para que podamos como volver a empezar y podamos reconstruir nuestra imagen, nuestras relaciones. Entonces, en ese sentido, me parece clave la mirada restaurativa, más que obviamente la punitiva, por supuesto la de promoción y prevención, pero siempre con el foco de tenemos que mantenernos bien para poder desarrollarnos. Y eso es clave y estamos todos en el fondo como de acuerdo en que eso es lo más relevante hoy día.
0: Sí, ahora, lo que pasa es que yo pienso que hay tipos y tipos de violencia y sin duda que hay algunos que uno dice aquí como sistema educativo llegamos súper tarde, en el fondo hay algunas cosas que, pero yo estoy súper de acuerdo contigo, hay conflictos, los jóvenes se equivocan y también uno tiene que poder permitir que hayan errores y que ver cómo se reparan esas cosas.
2: Hay que hacer la diferencia, no, los conflictos no son violencia, los conflictos son conflictos, en el fondo que podemos resolverlos y los vamos a tener siempre y los vamos a tener que resolver. Y la violencia existe en diversas formas, ¿no? Está en el fondo no solamente el acoso entre estudiantes, la violencia física, la violencia verbal, violencia psicológica, pero toda la violencia genera un daño que es necesario reparar. Y si no nos centramos en la reparación, es muy difícil que volvamos a confiar, que volvamos a querer a nuestro compañero, por ejemplo, que nos agredió, que volvamos a entender que nos podemos equivocar, que incluso podemos hacerle daño a alguien y podemos reparar. Entonces, es importante, porque si no les pedimos a los jóvenes también, y yo creo que aquí el otro día hablaba con un grupo de jóvenes a partir de un conversatorio que hicimos con el cardenal Chamalí. Y los jóvenes decían como, no, si nos equivocamos, como que lo perdemos todo. Lo perdemos absolutamente
0: como
2: todo.
0: No hay margen para equivocarse.
2: No hay margen, porque además probablemente el que lo está grabando y se hacen estas como funas públicas. Entonces también los hemos encerrado mucho como en un modelo de perfección, donde no tienen tanto espacio para equivocarse. Y por eso creo que es clave el trabajo que se hace, que hace la Fundación Volando en B con los jóvenes, porque efectivamente hay que empoderarlos a ellos, de que agentes de cambio clave para la violencia y la convivencia escolar, sin duda.
0: Bueno, y aprovecho eso para pasar a ti, Andrea. Claro, uno de los sellos tú nos comentabas es que es poner a los propios estudiantes en el centro de la solución. Entonces te quería preguntar, están los profesores que pueden apoyar en esto y que, bueno, ya lo conversaremos, pero yo creo que se les pide todo a los profesores.
1: Se les pide mucho, sí.
0: Pero, ¿por qué la participación estudiantil para ti es clave para prevenir la violencia escolar? En el fondo, yo sé que viene de una historia personal, pero en el fondo, en todos estos años de experiencia, ¿qué es lo que tú has podido ver y dónde está como la justificación del fondo de eso?
1: Mira, más allá de mi historia personal, efectivamente hay mucha evidencia de cómo funciona una dinámica de agresión y de violencia entre pares y de que finalmente hay que entender que es un fenómeno de grupo, en donde un estudiante agrede a otro en un contexto entre sus pares, en donde una de las claves para que esa agresión ocurra tiene que ver con la validación de los pares. En fondo, los estudiantes están en un entorno que permite, avala y a veces celebra la violencia cuando los pares en el fondo lo permiten y lo avalan y lo celebran. Y en el fondo, si un estudiante, vamos a un ejemplo simple, si un estudiante agrede a otro y nadie se ríe, tal vez esta agresión no se repita al día siguiente.
0: Tal cual.
1: Y eso en el fondo ocurre dentro de muchas dinámicas y de etapas del desarrollo, además que para los estudiantes son muy, muy, muy difíciles y definitivas en términos de convivencia, porque están desarrollando su identidad, porque están viendo con quién se asocian, cómo son, quiénes son. Es una etapa importante. Entonces el desafío de cómo se mueve ese grupo es esencial para ese estudiante. ¿Y qué es lo que pasa? Cuando tenemos estudiantes con las herramientas, con el apoyo adulto y con un espacio formal en donde pueden participar, decir lo que piensan en el fondo y tomar un rol más protagónico, empezamos a encontrar estudiantes que si es que uno agrede, se atreven a decir, oye, eso aquí no. Y que se atreven a mostrar algo distinto. Y que el liderazgo se entiende entre esos estudiantes ahora tal vez ya como algo positivo y no necesariamente como el más bacán es el que más agrede. Empiezan a cambiar las dinámicas desde lo profundo, desde el corazón en donde se producen. Entonces, tenemos que de alguna manera entender que para poder disminuir las situaciones de violencia, tenemos que trabajar con el grupo completo, en cómo ese grupo completo baja su tolerancia a la violencia, uh-huh. en cómo se valoran acciones de defensa. Nosotros como sociedad muchas veces, nosotros mismos como adultos, ninguneamos acciones de defensa, como en vez de hablar de alguien que denuncia y es valiente, hablamos de un acusete, un claro. sapo, un caché. Uh-huh. Y acá nosotros tenemos que empezar a reconocer y mostrar el valor de ser un espectador activo y empezar a transmitirle eso a los estudiantes. Y cuando tienen ese empoderamiento y como adultos confiamos también en ellos, ellos empiezan a involucrarse en la solución y disminuye la violencia. En el fondo, una cosa está relacionada con la otra. Entonces, esto parte es como un llamado adulto a entender la convivencia también desde quienes protagonizan la convivencia, desde quienes la viven, y entender que en ellos está la mayor parte de la información y la mayor parte del poder también. Los estudiantes no son tontos, no molestan al frente a los adultos. Uh-huh. Molestan al frente a los compañeros que no hacen nada al respecto. Entonces, si logramos que los compañeros empiecen a hacer algo al respecto, la dinámica cambia.
0: Me gustaría preguntarte después cómo se puede ir cambiando esas dinámicas, porque claro, sí. eso que parece un poquito contracultural, si uno logra que en ese ecosistema educativo sea como bien visto, el no molestar, de todas maneras se puede cambiar sí. la dinámica completa. No
2: sé, Paulina, a mí si me gustaría agregar que efectivamente la evidencia habla mucho del trabajo con los testigos en los casos de bullying. Okay. En el fondo, más que trabajar con la víctima de bullying, que por supuesto hay que hacer una intervención dependiendo de cómo esté, y también por supuesto con el perpetrador, es súper importante el trabajo con los testigos, que son el resto, los que están mirando. Yo puedo ser un testigo pasivo y miro y me hago loco como que aquí no he visto nada, o soy un testigo activo donde efectivamente intervengo y le pongo este stop a esta situación, y eso es clave. Y lo que dice la evidencia como de qué es lo que más resulta cuando estamos trabajando en colegios es precisamente el trabajo con los testigos. De hecho, hay muchos países donde se hacen campañas de televisión, de comerciales, para potenciar y empoderar en el fondo a estos testigos de no ser un testigo pasivo. Y a mí me parece que es clave incluso de como sociedad también lo asumamos, como ser activos frente a la defensa de alguien. Y nuestros hijos, por ejemplo, nos ven también. Si yo salgo a defender a alguien, mi hijo va a aprender de, oye, está bien defender a quien lo necesita. Entonces, de nuevo, no dejemos solo que en la escuela le enseñen a los estudiantes a ser así. Nosotros como familia y como sociedad deberíamos también celebrar esos valores, celebrar como la benevolencia de la humanidad. Quiero agregar que el otro día escuché el discurso de Satrapi, no sé si lo han visto, cuando recibe el premio Princesa de Asturias, una escritora iraní francesa, y ella dice: en la humanidad conviven la violencia y la benevolencia, y es muy importante que la benevolencia gane, sin ocultar que va a existir violencia, que a veces nos vamos a sentir en el fondo más violentos. Sin embargo, la benevolencia es lo que tiene que primar y lo que tiene que ganar. Entonces, en ese sentido, entender que es parte del humano, pero sin embargo la benevolencia es lo que tiene que primar, y eso se aprende viéndola, se aprende a través del modelaje.
0: Absolutamente, yo creo que es muy interesante esto que comentas de lo de ser testigos, porque en una sociedad donde pareciera que el individualismo está muy metido, el no querer meterse cuando uno está viendo que hay alguien que es víctima de bullying, creo que con los testigos realmente se puede como encontrar quizás el antídoto a ciertas situaciones de violencia que son inaceptables en los colegios. Estamos conversando con Paulina Ocumaña, Andrea Enrique. Nos vamos a una pequeña pausa y volvemos con Enfoque Público, el especial de educación. Ya nos vemos.
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0: Ya estamos de vuelta, queridos amigos, con este tercer y último bloque en Enfoque Público, en el especial de educación. Estamos conversando con Andrea Enríguez, directora ejecutiva de la Fundación Volando en B, y Paulina Guzmán, investigadora de la Universidad San Sebastián. Recordar que pueden participar en la discusión en @enfoque92.1 en TikTok, Twitter e Instagram. Una pregunta que se me quedó en el tintero, Andrea, en el bloque pasado, es, estábamos hablando de esto de cómo hacer que los estudiantes sean más protagonistas de esta solución. Y a mí me entra la duda de cómo esto realmente se puede plasmar dentro de una comunidad educativa. Entonces me gustaría saber, bueno, cómo hacen ustedes y también, si es que nos están escuchando auditores que trabajan en colegio, cómo pueden empezar a avanzar en esto.
1: Mira, yo creo que es importante entender que dentro de nuestras estructuras escolares ya podemos tener varias oportunidades para reforzar ese liderazgo estudiantil. Y una de ellas tiene que ver con ese rol institucionalizado que todos tenemos, como las directivas de curso de los centros de estudiantes. Uh-huh. Y ese es un rol muchas veces que no aprovechamos lo suficiente. Se elige al más bacán y no necesariamente al que más herramientas de liderazgo tiene. Se da un rol muy transaccional, como uh-huh. hagamos lo que organice algo muy X, en el fondo, ¿cómo podemos aprovechar más ese rol para darle un rol en convivencia? Y yo te diría que una de las formas en las que nosotros podemos poner de moda el buen trato entre los estudiantes tiene que ver con nosotros elegir aquellos elementos de liderazgo, o sea, aquellos elementos que los estudiantes entienden como liderazgo. Voy a poner un ejemplo. Una directiva de curso, esta vez, por primera vez este año, va a tener un rol específico en convivencia escolar y uh-huh. va a empezar a hablar de convivencia escolar. Y le vamos a dar las herramientas y el espacio para que la directiva de curso empiece a tratar estos temas y a trabajar la convivencia escolar. Esto va a ser en un inicio chocante para los estudiantes. Están acostumbrados a otra cosa. Antes me lo decía mi profe, ahora me lo está diciendo mi compañero. Es un poco raro. Pero de a poco, a medida que esto se va instaurando, los estudiantes empiezan a normalizarlo. La directiva de curso empieza a empoderarse, a decir, oye, yo como líder de este curso tengo un rol en el buen trato. Y lo que va pasando es que mientras lo vamos escuchando entre pares, uh-huh. de repente empezamos a entender que tener un rol de liderazgo en el curso y velar por mi curso tiene que ver con trabajar el buen trato. Entonces, cuando normalizamos que en el fondo aportar a tu comunidad, ser un líder en tu comunidad, es inevitablemente también trabajar el buen trato, es cuando logramos instalar en la dinámica estudiantil un nuevo concepto de quién es el más bacán uh-huh. y de quién hace, y en el fondo ahora el más bacán tal vez tiene que ver con el que mejor trata y el que menos tolera que agredan a otros. Y eso es un rol que puede partir desde el liderazgo que ya tenemos institucionalizado en el colegio.
0: Absolutamente. Ahora me gustaría pasarme a la misma pregunta, Paulina, pero desde el punto de vista de los docentes, porque uno sabe que existen reglamentos internos y hay muchas facultades que al menos en el papel suenan bien, pero ¿dónde están como las herramientas que podría un docente para poder hacer frente a estas situaciones de conflicto, de bullying, de convivencia escolar? Y también el equipo directivo, me gustaría preguntarte.
2: Sí, qué bueno que partes con el equipo directivo, porque es fundamental aquí, en el fondo, el que trabajemos todos los profesionales de la educación que estamos dentro de una escuela juntos, y el equipo directivo es clave. Lo primero es, por supuesto, dando las condiciones para que efectivamente los profesores puedan ser estos agentes de cambio y en el fondo actuar y tener la agencia docente, que es algo muy importante, que es, en el fondo, no hay nadie más experto en mi curso y en las situaciones que están pasando en mi curso que el profesor del curso. Yo soy profesora de colegio, así que lo digo por experiencia, pero también respecto a lo que dice la evidencia. Entonces, muy importante equipos directivos que confíen en sus docentes, pero al mismo tiempo que les den los recursos laborales que son necesarios, y que no estoy hablando necesariamente de algo asociado al dinero, sino que recursos laborales, apoyo, liderazgo, espacios para que puedan compartir con otros, para que puedan conocer lo que están haciendo otros, para que puedan conversar y ponerse de acuerdo. Eso es clave, y ahí yo creo que sí es tarea a los equipos directivos de generar las condiciones para que sus docentes puedan hacer lo que mejor saben hacer, que es guiar, enseñar y orientar a los estudiantes. Y por otro lado, los profesores, si bien, yo esto siempre lo digo claro cuando me invitan a hablar a colegios, los profesores no podemos solucionar el problema de la violencia escolar 100%, porque, de nuevo, es multicausal, no depende solo de lo que pasa en la sala, pero sí hemos estudiado que como algunas acciones que sí resultan y que hay evidencia de que resultan. Entonces, obviamente las normas claras y las altas expectativas es de lo que más tenemos evidencia. Altas expectativas siempre va a tener este efecto Pigmalión que le llamamos, es decir, que en el fondo los estudiantes se van a convencer a sí mismos de que ellos son capaces porque hay alguien que cree en ellos, incluso cuando es difícil creer en ellos. Lo otro tiene que ver con el vínculo. No hay nada más sagrado en la escuela que el vínculo profesor-estudiante, y ese es un vínculo que todos tenemos que proteger. Entonces, en ese sentido, el vínculo que se construye con pequeñas acciones, con que desde que me sé tu nombre hasta que estoy pendiente de ti, etcétera, eso también es clave. Por otro lado, el modelar, los docentes modelamos también cómo nos relacionamos en la escuela. Entonces, eso también es muy clave, y yo creo que también es muy importante, en el fondo, el estar siempre como disponible y el acompañamiento. Entonces, yo creo que este vínculo profesor-estudiante, que es clave, con normas claras y consecuencias justas, que eso también es relevante. De hecho, hay muchas iniciativas y hay mucha evidencia sobre esto, como de enfoques de cultura escolar, donde las normas se definen con los estudiantes y también las consecuencias para cuando yo no cumplo mi norma. Porque no hay nada más generador de violencia que la sensación de que he sido tratado injustamente. Entonces, también hay que entender eso. La violencia no nace solamente de que aprendí una práctica violenta y la estoy replicando, sino que también muchas veces, y de hecho, sobre todo en violencia escolar, muchas veces los perpetradores de violencia vienen de una historia de haberse sentido no vistos, tratados injustamente, discriminados, y eso te genera resentimiento. Y del resentimiento a la rabia hay un solo paso. Entonces, creo que me parece muy clave que los profesores sepan que, si bien necesitan apoyo y no lo pueden hacer solo, sí hay cosas que pueden hacer, como el vínculo con sus estudiantes, las expectativas claras, las normas claras, y por supuesto también estas pequeñas acciones que van construyendo, reforzar lo positivo es muy clave, pero creo que es importante entender que tenemos que, además, como sociedad, apoyar a nuestros profesores. Nosotros tenemos un estudio que lanzamos ahora esta semana de nuevo, por tercera vez ya, y que le preguntamos a la sociedad chilena, ¿no? ¿Dónde está, profe? ¿Qué tanto valora el rol docente? Todos lo supervaloran, 80% valoración del rol docente. ¿Y usted le recomendaría a un familiar suyo estudiar pedagogía? Ese mismo 80% dice que no. Entonces, también entender que como sociedad tenemos que apoyar y valorar en serio el trabajo que hacen los docentes para que en el fondo vayan pasando las cosas que tienen que pasar en la escuela, sin duda.
0: Yo me acuerdo que en la pandemia, que muchos profesores se vieron más vistos porque tenían que conectarse telemáticamente con su alumno, y muchas familias no podían creer lo que significaba ser realmente un docente. O sea, de verdad decían como, es estar con esa cantidad de alumnos de manera constante,
2: de hecho,
0: educando.
2: Aumentó mucho primero bajó la valoración, y después ya a mediados de la pandemia, ¿no?, aumentó mucho la valoración, y creo que es clave que nos pongamos ahí como serios, porque realmente el trabajo que se hace en la escuela es muy relevante, y los profesores son profesionales de la educación.
0: Sí, bueno, yo creo que es interesante lo que comentas, Paulina, porque yo he escuchado muchas veces que hoy día al profesor se le pide de todo, entonces la tendencia a la discusión es que uno lo lleva como a la formación inicial docente, en el fondo, sí, cómo uno los puede formar, que está bien. Yo estoy de acuerdo que las herramientas hay que darle a la formación universitaria, pero creo que acá tú estás dando claves que es como para aplicar mañana. En el fondo, sí, es, sí, normas claras, altas expectativas, favorecer el vínculo.
2: La idea y es que la aplique mañana en su sala.
0: En la sala, y que los equipos directivos respalden a los docentes para que le den también esa facultad y autoridad para poder ejercer su rol docente. Andrea, a ti te quería preguntar sobre, yo sé que tuvieron una cumbre de líderes estudiantiles. Cuéntanos en qué consiste esa experiencia y cuáles son quizás las principales conclusiones que ustedes sacaron de esa cumbre.
1: Oye, me encanta lo que dice la Paulina del tema de las altas expectativas, porque creo que una de las maneras de hacerlo carne tiene que ver con escuchar al estudiante, darle una voz y después tomar medidas respecto a lo que dicen.
0: Tal cual.
1: Y nosotros partimos eso mismo en esta cumbre de líderes estudiantiles, que fue un evento que convocó a casi 400 estudiantes, todos centros de estudiantes, de 37 colegios diferentes de 3 regiones distintas. O sea, un público amplio y variado. Y a todos les preguntamos por qué está pasando en sus colegios, cómo lo identifican y qué creen que podemos hacer al respecto. Oye, y ahí reconocieron entre todos cuáles son el tipo de violencias que más se repiten. Hablaban de varios temas, hablaban de los rumores en redes sociales, vemos el tema de las confesiones, el tema de las funas, en el fondo es algo que evidentemente está ocurriendo con mucha frecuencia y los estudiantes lo reconocen. Reconocieron mucho la violencia física también. Y reconocieron, bueno, hartos variables. Pero ¿en qué me quiero detener? Que todos se identificaron como causa de los diferentes tipos de violencia, la causa principal, la normalización de la violencia. Y esto yo creo que es un temazo, porque tiene mucho que ver con lo que pasa a nivel sociedad, que es lo que hablábamos antes. Y tiene mucho que ver con nuestra cultura como país y con cómo nos hacemos cargo también de la dinámica en nuestras casas y como adultos, en nuestro barrio, en nuestra familia. Y creo que es momento de reconocer que como cultura chilena tenemos una tendencia también muy violenta en la forma en la que nos tratamos. Nos tratamos con sobrenombres pesados, hablamos de los políticos como que fueran todo menos personas, simplemente porque no estamos de acuerdo, entonces creemos que podemos decir cualquier cosa de ellos.
0: Así es.
1: Y ese tipo de cosas los estudiantes las absorben como esponjas y las replican. Y creo que si nosotros queremos empezar a ver una convivencia diferente en los colegios, tenemos que entender que los mismos estudiantes están reconociendo que el trato es altamente violento y que lo justificamos, lo validamos y lo encontramos, claro, que como pasa siempre, puede seguir pasando. Entonces creo que eso nos pone un rol a los adultos muy, muy esencial en bajar nuestra tolerancia a la violencia y empezar a reconocer en nuestro trato esa normalización. Y por otro lado, empezar a transmitirle eso a los estudiantes y darle la oportunidad también de que ellos también nos empiecen a mostrar aquellas cosas que, aunque las hagamos siempre, nos incomodan, no nos hacen bien, no nos gustan. Entonces, creo que es muy valorable que los mismos estudiantes reconozcan que el problema está en la normalización, porque significa que están incómodos. Significa que están detectando algo que no está funcionando. No es evidente que uno parte por encontrar el problema de la normalización. Es una de las partes difíciles. Ellos ya lo están viendo y lo están poniendo sobre la mesa. Entonces, creo que desde ahí surge un llamado a nivel sociedad muy importante que tenemos que poder atender.
0: Bueno, o sea, qué esperanzador, pero al mismo tiempo que llamaba atención quizás para los adultos, que esta normalización de la violencia al final pareciera ser, creo que tú, Paulina, lo decías, que al final el colegio como que deja entrar la violencia a la sociedad, no es que el colegio la perpetúe ni mucho menos.
2: Es que se vuelve el clima como tal cual, en el que estamos viviendo.
0: Es como el estándar.
1: Está en nuestras manos, creo que es importante aterrizarlo a algo que podemos hacer.
0: Absolutamente. Estamos conversando con Paulina Guzmán, directora de investigación de la Facultad de Educación y también directora del Laboratorio de Investigación e Innovación Docente. Y te quería preguntar, Paulina, bueno, habíamos conversado fuera del programa que tenías una invitación o querías contarnos algo respecto a los docentes, que sería bueno que escuchen.
2: Sí, nosotros tenemos, bueno, diversos estudios que hacemos con docentes y ahora, precisamente esta semana, probablemente hoy, mañana, vamos a lanzar la segunda ola del Índice Nacional de Bienestar Docente, que es una iniciativa muy bonita que estamos generando desde el laboratorio de la Universidad San Sebastián con el SILED y el IBEM de la Universidad del Desarrollo y Elige Educar.
0: Mira,
2: que hicimos ya el año pasado y que vamos a hacer este año y que pretendemos hacer durante muchos años. Es un estudio de las del estado de nuestros docentes. Uh-huh. No del estado solamente como laboral, sino que del estado emocional, del estado de su salud mental, del estado de sus relaciones, mira, etcétera. Es un estudio muy bonito. El año pasado participaron cerca de 2.000 docentes. Año a año se pueden sumar más docentes. La idea es que si participó el año pasado, pueda volver a participar este año, porque podemos hacer, vamos a hacer también estudios longitudinales, pero también es una muestra que año a año va sacando fotos, entonces se pueden ir sumando. Excelente. Es un estudio cortito, le llega la encuesta a su correo, o la puede responder muy rápido, y la verdad es que ha sido bien importante, y aquí yo quiero felicitar el trabajo que hemos hecho con las instituciones, porque posterior a la toma de datos del año pasado, hemos hecho varias iniciativas. De hecho, fuimos al Senado a tener una conversación respecto a la ley Escuelas Protegidas desde la vista de los docentes, y es muy importante que como país vayamos recolectando año a año cómo están nuestros docentes para generar intervenciones que sean más pertinentes, porque en general generamos intervenciones sin saber cuál es el problema que queremos atacar, y al mismo tiempo también para la política pública. Nosotros hacemos un trabajo bien importante de incidencia y de política pública con los resultados del índice. Además, se devuelven también los resultados a las personas que participan y pueden ver en el fondo cómo está tu colegio, cómo está tu región. Así que nada, la invitación es a participar en www.bienestardocente.cl. Vamos a lanzar esta encuesta y nada, pues invitarlo. Excelente. A todos después a las actividades que vamos a hacer el segundo semestre para contar cómo nos fue en esta encuesta.
0: Está hecha la invitación. Entonces, André, últimos 30 segundos si te gustaría decir algo, que ya estamos en la hora.
1: Solo decir que pueden leer aquello que diagnosticaron los mismos estudiantes de nuestra cumbre en un informe que ya está listo y que lo pueden encontrar en @volandoenb en Instagram. Lo pueden descargar y ver qué dicen estos 400 estudiantes sobre la violencia y sobre todo en qué hacer al respecto.
0: Excelente, ya vamos por finalizado nuestro programa y le damos paso a El Rompecabezas con el gran Pedro Carcuro. Nos vemos mañana, que les vaya muy bien.
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1: ¿Cómo les va? ¿Cómo están ustedes? Muy buenas tardes. El Rompecabezas en acción. Estamos iniciando el capítulo de hoy, martes. Veamos qué nos cuenta Cristóbal Vercesio, que le da siempre un toque a la actualidad a través de las noticias de la hora. Cristóbal, adelante.
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2: Pedro, buenas tardes. Comenzamos con la preocupación que crece por la imposición anunciada de aranceles por parte de Estados Unidos a los productos nacionales. Ha salido a hablar ahora el sector agrícola, quien ha manifestado un impacto de hasta 400 millones de dólares. Esto también en medio de algunas críticas por parte de algunos ministros del gabinete de la administración Kass en contra de la Casa Blanca. La moneda también durante esta jornada ha defendido la seguidilla de salidas de los seremis, esto en medio de cuestionamientos que han recibido las salidas de estas autoridades. Da lo mismo que sean 20, sean 25, sean 30, ha dicho el biministro Claudio Alvarado. Desde el Partido de la Gente han acusado una improvisación. Además, ha habido respuestas a la ex vocera Camila Vallejo, quien ha acusado a la administración Kass de haber cometido una gran estafa en sus promesas en materia de seguridad. El ministro Martín Arrau habló de un relato falso y carente de evidencia. Y cerramos con lo que ocurre en el Paso Los Libertadores, que no será reabierto antes de 10 días. Hay 1.700 camiones varados en Guardia Vieja y Uspallata. La zona está inoperativa desde el 14 de julio, producto del sistema frontal. El nivel de nieve alcanza los 5 metros. Seguimos en el Rompecabezas.
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1: ¿Qué les parece la noticia que llega desde el Paso del Libertador con más cerca de 2.000 camiones varados? Y si el mal tiempo continúa, porque se dice que 10 días por lo menos el paso que une Argentina con Chile a la altura de Mendoza por un lado, de la ciudad de los Andes por otro. Bueno, puede que se prolongue esta suspensión del tránsito, del movimiento vehicular en este lugar tan importante, que funciona desde hace tantos años además. Y arriba de un auto no solo se va a Mendoza, sino que también uno puede transformarse en un piloto de carreras. Había un señor que fue detenido con su auto en la Costanera Norte hace un mes aproximadamente, el que circulaba más de 260 kilómetros por hora en un auto deportivo. Ahora, no le quitaron ni siquiera la licencia para conducir. Lo que son las cosas, ¿sabes? Ni siquiera le quitaron la licencia para conducir. Y ahora nos encontramos con que la influencer Naya Fácil, conocida en nuestro país, quedó en el centro de la polémica luego de publicar un video donde aparece conduciendo su Tesla Cybertruck a 206 kilómetros por hora en la ruta G25, camino al volcán, en dirección al Cajón del Maipo, superando, bueno, ampliamente el límite máximo permitido para ese tipo de vía. Estamos con un amigo que es un experto en todos los temas automotrices. Su vida es un ingeniero destacado, pero su vida ha circulado en torno a los autos. ¿Es verdad, Alejandro Schenmau? ¿Cómo

0: te va?
1: ¿Qué tal, Pedro? Sí, la verdad, mi vida ha estado en torno a eso y sobre todo en los temas que tocas ahora, los temas que tienen que ver con lo que se llama dinámica vehicular, todo lo que son esos aspectos y a raíz de lo que planteabas, solo una aclaración, me da la impresión de que en el caso del conductor de los 260 no le quitaron los documentos porque hay un proceso y probablemente cuando el proceso termine sí le van a quitar los documentos. Lo que pasa es que él no tenía ni antecedentes previos, o sea, estaban caducados los previos. Alguna situación así. No creo que salga gratis. No creo que salga gratis.
0: Normalmente cuando te pasan un parte, por ejemplo, en el camino entre Santiago y Viña, que es el que uno más recorre, te quitan.
1: Pero te los quita el tribunal. Te los quita el tribunal.
0: No, te los quita Carabinero.
1: Pero
0: y el Carabinero.
1: Te entrega un parte que te permite circular hasta que llegas al tribunal.
0: Este señor fue detenido por Radio Patrulla. Sí. No le pasaron ningún parte.
1: Hasta
0: no le
1: que,
0: quitaron el.
1: No sé si no le pasaron un parte.
0: Nada, nada. Salió libre de polvo y paja. Se fue caminando sin hablar una palabra de los tribunales de justicia.
1: Bueno, pero.
0: No merece ninguna defensa.
1: No. Yo digo nomás que ya le va a llegar. Pero ahora, a raíz de lo de. La influencer
0: con Alejandro, lo único que hemos estado de acuerdo permanentemente en nuestra vida es que los dos somos hinchas de agua
1: y que estamos ahí colgando de caernos de la tabla porque ayer volvimos a perder, pero bueno, está bien. El domingo
0: ahora sí que entramos en materia,
1: pero yendo a lo que planteabas, tanto el caso de esa persona como el de Naya Fácil, lo que reflejan es una profunda ignorancia respecto a lo que es la dinámica de un vehículo. ¿Y por qué digo eso? Porque cualquiera puede andar a 200 kilómetros por hora, sobre todo en los autos modernos que son muy estables, pican mucho, lo hacen fácil, cualquiera puede andar a eso. Pero hay que tener conciencia de que la velocidad de partida es la que mata, pero además tener presente de que lo que hay que controlar es lo que se llama la energía cinética. O sea, ¿a qué voy? Que la energía cinética, que es la energía que lleva el vehículo, crece al cuadrado de la velocidad, no es lineal. O sea, si yo duplico la velocidad, multiplico por 4 la energía cinética. Entonces, en el caso de Naya Fácil, esa es una camioneta que pesa alrededor de 3.000 kilos. O sea, no es una cosa, es un vehículo pesado, que 3.000 kilos
0: se va
1: a 200 kilómetros por hora, más o menos por las mismas certificaciones de Tesla, necesita para detenerse del orden de los 200 metros, viniendo a 200 kilómetros por hora.
0: Casi dos cuadras, digamos.
1: Pero hay que considerar de que uno a 200 kilómetros por hora recorre alrededor de 60 metros por segundo. Y el tiempo de reacción de un conductor experto, no sé cuánto será el tiempo de reacción de Naya Fácil, es del orden de un segundo. O sea, recorre 60 y tantos metros entre que reacciona, más lo que demora el vehículo en detenerse. O sea, cualquier situación que se plantee en una camioneta como esa, a 200 kilómetros por hora, necesita más de dos cuadras para poder detenerse. Y esa es la situación que hay que tener presente cuando uno conduce. Y pensando además en el entorno, cualquier cosa que se cruce es un misil, una camioneta de ese tipo, de 3 toneladas a 200 kilómetros por hora. Entonces, la irresponsabilidad está en eso, en las consecuencias que puede tener frente al resto. Por último, ellos que paguen sus culpas. Pero el tema es, cualquier cosa que se cruce por delante, no hay manera de evitarla.
0: Son muy blandas, además, las sanciones que existen para aquellos que de algún modo son sancionados por el exceso de velocidad. Te quitan tu documento. A cualquier persona normal se la quitan por un mes, 2 meses, 15 días, y pagando la multa después queda. Y hay diputados que están en la idea de poner penas más condenatorias para aquellos que cometan una infracción de tránsito, sobre todo por exceso de velocidad, Alejandro.
1: Pero teniendo presente de que no es solo la velocidad, sino que es las consecuencias de ese aumento de velocidad. La capacidad de frenado del vehículo. Si el vehículo frena en 50 metros a 100, no frena en 100 metros a 200, frena en 250 metros a 200 porque la energía se multiplica por 4.
0: Entonces, ¿qué opinas tú de las sanciones?
1: No, yo pienso de que efectivamente habría que ser más duro al respecto, porque se está dando una situación que es que los vehículos modernos son tan buenos desde el punto de vista de su ingeniería que no dan sensación de velocidad. O sea, de partida, las carrocerías son muy aerodinámicas y por lo tanto ni siquiera hay ruido de viento, y uno mismo de repente se encuentra circulando a más de 120 en la carretera porque no se da ni cuenta cómo superó esa velocidad por las características del vehículo. Entonces, el avance de la tecnología en ese sentido juega en contra. En la época nuestra, Pedro, en una citroneta Viña había que hacer un astro para pasar los 90. No había manera de que tuvieras un exceso de velocidad.
0: La vez que más rápido he andado en mi vida y que pasé un susto, se lo voy a contar a los auditores, fue una madrugada que por razones profesionales hicimos un viaje en un Mini Cooper desde Reñaca a Santiago, al barrio San Pablo de Santiago. No sé, nos habíamos demorado 50 minutos a las 4, 5 de la mañana. Nunca había alegado tanto. Y el conductor se mantenía, pero irreductible en su posición manejando, pero a concho.
1: Un Mini Cooper de los de antes, de los históricos, no los de ahora, en el fondo.
0: Era muy bueno ese.
1: Es que ese era un Mini Cooper especial, tenía preparación especial y todo.
0: Lo manejaba Alejandro Smog, por si ustedes no lo saben.
1: Es una historia, todavía existe ese auto, todavía lo tenemos a mano, sí. Pero yendo a lo que preguntabas tú, si hay que apretar un poco, sí, definitivamente, porque se está circulando a velocidades mucho más altas de las razonables. No hace falta ir muy lejos, cosa meterse acá en el túnel de Costanera Norte y todo el mundo va a más de 100 kilómetros por hora.
0: Sí, a más de 100
1: es como el estándar.
0: Y a más de 140
1: también.
0: Varios.
1: Entonces, ¿qué pasa?
0: Varios.
1: Y es porque la sensación de velocidad de los autos modernos es menor que antes. No hay ruido de viento, no hay inestabilidades, las suspensiones copian perfecto. Entonces, da una falsa sensación de seguridad. Pero cuando se pierde el control, da lo mismo que el vehículo tenga infinitas asistencias, lo que manda es la física. Y la física es la energía y la masa del vehículo, no hay más. Entonces, por eso hay que tener conciencia de que la velocidad mata, definitivamente. Y sobre todo que uno puede tener consecuencias respecto a terceros que no tienen nada que ver en este baile.
0: Ha habido controversia en torno a esto de Naya Fácil, porque ella publicó un video porque tuvo el tupé, la osadía de filmarse mientras
1: precisamente,
0: andaba.
1: Precisamente no tener conciencia de lo que estaba haciendo.
0: Fíjate que la controversia aumentó aún más cuando el ex capitán de la selección chilena, Claudio Bravo, reaccionó en redes sociales, en la red social X, calificándola de tarada. Bueno, después lo borró Claudio Bravo, pero Naya respondió cuestionando el tono del ex portero y aseguró que también existen futbolistas que han protagonizado episodios similares de exceso de velocidad, abriendo un amplio debate sobre la responsabilidad de las figuras públicas y el ejemplo que entregan en redes sociales. Es verdad que
1: recordamos la Ferrari de un jugador destacado de la selección.
0: ¿De quién?
1: Yo creo que a ella se refería, al accidente de Vidal con su Ferrari en medio de la Copa América.
0: Sí, pues ahí.
1: Ese fue un caso típico.
0: En la autopista entre Santiago y Rancagua.
1: Exactamente.
0: Cerca del Monticello.
1: Exactamente. Entonces, yo creo que ella se refería a esa, que claramente también fue una irresponsabilidad, pero de nuevo vuelvo a lo mismo. Una Ferrari a 150 da la impresión de que va detenida. Entonces, si uno no tiene conciencia, adquiere velocidades que están muy por encima de las capacidades conductivas de los conductores. O sea, yo no tengo ninguna duda que Naya Fácil no es capaz de controlar ni a 100 kilómetros por hora esa camioneta.
0: Y esto de andar a 200 kilómetros no debe ser solamente aquel de los 260 de la Costanera Norte, ¿te acuerdas? Que los
1: pero si hay más, de 100 conductores identificados que han ido a más de 200 por la Costanera Norte y están en proceso de hacerle...
0: Noticia lo que estás entregando.
1: No, pero eso salió hace ya un rato.
0: Más y de están, 100 conductores formalizados por...
1: O están al menos identificados y están en proceso de formalización.
0: Oye, ¿y a ti qué te parecen esas carreras que se arman en la Costanera Norte? En
1: nefasta,
0: la
1: nefasta.
0: La gente reclamando, vecinos que... Tú sabes que se amplifica el sonido.
1: Absolutamente.
0: Sí, al 10, sí, al 15 piso.
1: No, es eso, de partida la convivencia con los vecinos, ni hablar, porque el ruido en la noche...
0: Esta gente reclama a la municipalidad y a Carabineros, no pasa nada.
1: No pasa nada. Todos saben de dónde se juntan, todos saben a dónde parten, y sin embargo, hasta hace un tiempo había incluso complicaciones legales para poder usar las cámaras de la autopista como prueba. Tengo entendido que eso se modificó y hoy en día las cámaras de autopista sirven como prueba y eso ha permitido identificar a esta centena de conductores que han superado las velocidades. ¿Qué pasa? Que, de nuevo, se dice incluso que porque no hay ningún escenario para practicar el automovilismo, pero esos que pican en la Costanera no son deportistas del automovilismo. O sea, mi impresión es que si hubiera un lugar para hacer piques, como hay en muchas ciudades del mundo, igual irían a picar la Costanera, porque parte del atractivo es que sea clandestino. Si es oficial, deja de ser atractivo. Entonces, mi impresión, y esto de los piques en todas partes es clandestino, incluso en ciudades donde hay escenarios donde se podrían hacer legalmente.
0: Es un temón, ¿eh? Ojalá que la iniciativa legal fructifique, se consolide, sea aprobada y se transforme en ley para sancionar duramente a aquellos que van a velocidades que son brutales, terribles.
1: Y habría que hacer a lo mejor algo de campaña educando a los conductores, porque insisto, con los autos modernos la sensación de velocidad se ve minimizada y no hay conciencia de que la energía en la que uno va sentado cuando uno va a una velocidad superior es muy, muy alta. Otro aspecto que también influye, los autos contemporáneos pesan el doble que los autos de 30 años atrás. O sea,
0: uno podría pensar al revés, ¿no?
1: No, son pesadísimos por todas las medidas de seguridad, por todos los dispositivos, por todo lo adicional y todo lo demás.
0: La tecnología que llevan arriba, ¿no?
1: Voy a retroceder 50 años, pero autos nomás típicos de la industria nacional, qué sé yo, un Fiat 125, un Peugeot 404, autos de esa época.
0: De los 70.
1: Pesaban menos de 1.000 kilos. Y eran autos relativamente grandes en su época.
0: Sí,
1: un Fiat 600 pesaba 600 kilos. Bueno, hoy no hay ningún auto de un porte razonable que pese menos de 2.000 kilos.
0: ¿Como cuál, por ejemplo?
1: Cualquiera. El que tú menciones pesa entre 1.800 y 2.000 kilos. Y de ahí para arriba. La camioneta de Naya Fácil pesa 3.000 kilos. Entonces, la inercia que tiene ese vehículo comparado, o sea, ir en un 125 o en un auto o en un Charade de la época de los 80, no sé, mencionar autos típicos de esa época, ir en un Charade a 100 kilómetros por hora no es lo mismo que ir en la camioneta de Naya Fácil a los mismos 100, porque pesa tres veces más.
0: Sí.
1: Entonces, la energía que lleva, y si eso además lo multiplicamos al cuadrado de la velocidad, definitivamente es un misil.
0: ¿Tú cuál es la velocidad más alta que has desarrollado manejando un auto? Porque tú corriste en autódromo,
1: sí,
0: en
1: claro,
0: competencia.
1: O sea, pero es que la velocidad no es en circuito, la velocidad no lo es todo, o sea, lo que importa es el tiempo por vuelta. Probablemente la mayor velocidad recta que me tocó a mí fue en Interlagos, en Brasil, en los Fórmula 2.
0: Pero en la calle, ¿cuál es lo más?
1: No, en la calle yo no soy de... Es que yo tengo conciencia de la velocidad, tengo conciencia de que cuando uno pierde el control lo que mandan son las leyes y la física. O sea, ni el conductor más avezado es capaz de controlar esa camioneta a 200 kilómetros por hora, porque escapa absolutamente a las posibilidades. Lo que decía, a 200 kilómetros por hora recorre 60 metros en un segundo.
0: O sea, tú le estás dando una clase.
1: Es el tiempo que demora en reaccionar una persona preparada. Un segundo para reaccionar. Entre que reaccionó, recorrió una cuadra.
0: Una verdadera clase de educación de cómo debe manejarse la ha dado Alejandro Schmaut a propósito de este escandalillo de Naya Fácil, la famosa influencer. Es un personaje, fíjese que la crónica que me entregaron a mí para hacer esta conversación, por ejemplo, ella contó que Carabineros llegó hasta el edificio donde compró un penthouse en Las Condes para buscarla, aunque explicó que todavía no vive allí y que se encuentra en otra propiedad donde debe ser notificada. ¿Qué te parece? ¿Eh? Penthouse en Las Condes.
1: En el Cerro San Luis, sí, ha sido noticia.
0: Un lugar precioso, sí, además, muy lindo.
1: Como corresponde.
0: Es uno de los lugares más bonitos de Santiago, sí. Sin lugar a dudas.
1: Dándole la espalda al Club Golf Los Leones, o sea, no puede estar mejor ubicado.
0: Así es. 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Café Hausbrand, hemos disfrutado junto a Alejandro Schmaut este café italiano que lo fabrica una familia alemana en la ciudad de Trieste, en el norte de Italia. ¿Qué mezcla para resumir?
1: Pero no le queda nada de alemana porque están desde 1890 en Italia.
0: Por ahí, sí.
1: Yo creo que ya se acostumbraron a las cosas buenas de Italia.
0: ¿Te gusta el espresso?
1: Soy fanático del espresso.
0: Es lo mejor, ¿eh?
1: Además de que el espresso, no sé, tenemos un minuto para hablar de café.
0: Sí, dale.
1: Pero muchas veces uno escuchó de que el café subía la presión y demás. Un ristretto italiano es cualquier cosa menos subir la presión, o sea, definitivamente depende mucho de la calidad del café, el que uno le suba o no le suba la presión. Un café instantáneo aparentemente es más dañino que un ristretto italiano de verdad.
0: Los reclamos que aparecen de pronto publicados en la prensa de turistas chilenos, en este caso que viajan a Italia, dicen: me estafaron, pedí un espresso y me dieron un dedo de café. Sí. Es así. El que toma un ristretto es un dedo, es un, como decía un amigo mío, es una dosis. Tac, así, se toma así, tum.
1: Pero es perfecta.
0: Y es perfecta. Exactamente. Todo esto a propósito de Café Hausbrand. 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Volvemos en un instante.
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0: Vamos a hablar de lo que ocurrió lamentablemente en el Colegio de la Granja. Hemos invitado a Claudio Arriagada, alcalde de esa comuna, con quien hemos conversado en otras oportunidades de distintos temas. Es muy grave este caso de violencia escolar que mantiene conmocionado no solamente a la granja, sino que a la gente de todo Chile. La mañana del lunes 27 de julio, un estudiante de 7 años que cursa segundo básico fue atacada con un arma cortopunzante al interior de la escuela Islas de Chile, presuntamente por una alumna de 13 años de octavo básico. Alcalde, lo primero que quiero preguntarle, ¿usted sabe cuál es el estado de salud de la niñita que fue atacada en este caso con apenas 7 años? Buenas tardes.
9: Sí, buenas tardes, Pedro, y a los oyentes de Radio Agricultura. Felizmente está evolucionando bien ella, con mucho dolor, con todos los tratamientos correspondientes, los calmantes, pero está evolucionando bien, felizmente. No hay infección, no hay otra consecuencia, y la familia en ese sentido está conforme. Pero un hecho horroroso, como te dicen.
0: ¿Existe algún antecedente? ¿Se sabe por qué se produjo este incidente? Parece que ocurrió en un baño del colegio. ¿Cómo es el ambiente general en este colegio del cual estamos hablando? ¿Es tranquilo? ¿Se caracteriza por niños que están cerca del mundo de la violencia? Cuénteme un poco, alcalde.
9: Mire, Pedro, esta es una expresión, una mínima expresión de un problema grave que tiene el país. Tenemos en los propios establecimientos serios problemas de convivencia, que son la expresión de otras causas más profundas, pero no olvidemos que en Chile hay cerca de 100.000 niños fuera del sistema escolar, que viven una violencia cotidiana, ya que viven situaciones de familia a veces descompuestas o forman parte de grupos familiares donde la abuela está a cargo, los padres están detenidos, están vinculados al mundo de la droga. No todos, por supuesto, pero un porcentaje significativo. Y esto también ocurre en otras comunas, en La Pintana, qué sé yo. Por lo tanto, tenemos un problema profundo. Y acá en el caso de la granja tenemos una situación de la SLEP de mala gestión abiertamente. No hay una complementación entre el trabajo municipal y los colegios en esta agencia ya que es público-privada, donde lamentablemente los municipios, cuando se entregó la educación, no tuvieron un rol plenamente definido. Ahí nosotros no podemos entrar a los establecimientos. Hay abiertamente una mala relación con la encargada, que a mi juicio no cumple los requisitos con cargo tan delicado y tan importante. Entonces, acá se conjugan varios factores. Una mala conducción del SLEP, lo digo muy responsablemente, hemos hecho la presentación al Ministerio, hemos hecho la presentación a la Superintendencia de Educación, con el fin de corregir esto. Y lo otro, ¿por qué digo esto? Porque deberíamos estar juntos con un programa de prevención a nivel de todo el establecimiento, ya una intervención abierta para el buen uso del tiempo libre de los niños, preocuparnos realmente qué ocurre en la familia, cómo se integra la familia, qué pasa con los niños desde el punto de vista pedagógico, pero también del respaldo que requieren desde el punto de vista psicosocial. Aquí es urgente. Usted, como buen comentarista deportivo, yo le quiero contar, y me alegro mucho ser entrevistado por usted. Yo volví hace poco nuevamente a la alcaldía. Tenemos 70 escuelas deportivas integrales propias, municipal, ya, en todas las poblaciones. La cantidad
0: en la granja.
9: En la granja. Un día lo voy a invitarlo para que venga
0: con
9: a ver
0: lo que
9: trabajo.
0: ¿Cuánta gente vive en la granja a propósito, alcalde?
9: Viven 132.000 habitantes, ya. Tenemos los problemas típicos de comunas como La Pintana, Los Espejos, San Ramón, La Granja, de habitabilidad, poblaciones muy antiguas que se han ido deteriorando, la José María Caro, San Gregorio, La Legua, son poblaciones de la década del 50, 60, ¿ya? Entonces hay problemas de hacinamiento, hay problemas serios, que nosotros esperamos que surja una política conjunta entre los municipios, los ministerios van a enfrentarla. Pero el caso en particular, nuestra apuesta es, en el tema seguridad, no solamente abordarlo al punto de vista de las cámaras, las alarmas, las rejas, sino que también del punto de vista humano, invertir en el ser humano. Cuando usted tiene un niño de 7 años haciendo buen uso del tiempo libre, tiene apoyo psicosocial, tiene alimentación, por ahí va el camino. ¿Ya? Tenemos que invertir también en materia de seguridad, no desechar los instrumentos técnicos, las alarmas, las rejas, pero aquí urge invertir en las personas. Entonces, aquí además se producen muy precozmente relaciones extrañas de niñas, temas de celo, problemas, a veces vinculados al tema de los colegios, están amenazados con el cerco de la venta del tráfico de drogas también. Tipos que rondan en torno a los colegios. Entonces, nosotros ponemos ahí un vehículo de seguridad, pero no tenemos la cantidad suficiente. Necesitamos 27 vehículos en distintos horarios. Partimos a las 6 de la mañana, no nos da para tener gente todo el día a todo instante. Y tiene que haber una buena relación con los profesores, apoyar a los profesores, tiene que haber una dupla.
0: Se ha interrumpido la conversación con el alcalde Arriagada, quien nos ha entregado una relación del contenido de lo que allí ocurrió, más allá del incidente. Alcalde, renovamos la conversación. Cuénteme, ¿cuál es la situación legal de la chica que atacó a su compañera? Porque ya sabemos que la menor de 7 años está internada con dolores, pero fuera de riesgo y en un buen proceso de recuperación, gracias a Dios. ¿Qué pasa con la otra niña que tiene que haber sufrido una puñalada tan potente, tan fuerte o peor que la agredida? Una puñalada al alma que le debe ocurrir a la familia, además.
9: Nuestra preocupación es por ambas. Ya no recordemos que tenemos ley hoy día que nos obligan a asumir la responsabilidad de la defensa y la protección de los niños. La agresora, si así se puede llamar a una niña, también es víctima. Exacto. Es víctima de una cultura de violencia donde los temas se resuelven de manera violenta, de manera agresiva. Pues ahí necesitamos intervenir en el tiempo libre, en las actividades extraprogramáticas, con apoyo psicológico, con apoyo especialista, con apoyo asistente social. ¿Cómo viven esos niños? ¿Cómo duermen? ¿Con quién viven? ¿Ya? ¿Cuál es la violencia diaria en esos lugares? Entonces, nosotros.
0: ¿Sabe cuál es el problema grave, además, que hay que enfrentar muy fuertemente? Es la salud mental de niños y adolescentes. Ese es un tema que requiere urgencia. Vamos a dejar hasta aquí la conversación con el alcalde, porque de nuevo tengo la sensación de que se interrumpió la conversación. ¿No es cierto, Rodrigo? Ya está. Entonces alcanzamos a hacer un cierre hablando del problema de la salud mental de niños y adolescentes en tantos colegios de nuestro país, alcalde.
9: Claro. Nosotros vamos a tomar, ya tuvimos contacto con la Seremi Educación, ya también con el Ministerio del Desarrollo Social y con nuestro propio equipo. Tenemos nosotros capacidad suficiente para enfrentar el tema. Tenemos equipos profesionales, hacernos cargo. Necesitamos aclarar la relación con el establecimiento, tener acceso a programas de prevención, de apoyo, y vamos a tomar particularmente el caso tanto de la niña que aparece como agresora y la víctima, ¿ya? Y ahí tenemos que intervenir en la familia.
0: ¿La niña agresora está en su casa, alcalde?
9: Bueno, se aplican todas las medidas que rigen este caso. No olvidemos que son menores, que son inimputables hasta cierta edad, y luego de los 14 está todo el tema de vinculado a lo que era el antiguo Sename, que tiene formas de proceder, ¿no es cierto?, que garanticen derechos que cometiendo ese tipo de acciones no pierden niños, sigue teniendo sus derechos, ¿ya? Por lo tanto, están todos los temas de resguardo. Nosotros tenemos una defensoría penal municipal, ¿ya? Y tenemos una defensoría de protección y apoyo a las víctimas, en este caso a la familia, la menor herida, sin abandonar el debido apoyo que merece también aquella que aparece como agresora. Por lo tanto, están tomadas todas las medidas, Pedro, y yo quiero decir que un problema que de repente surge, brota en Conchalí, sale en La Pintana, sale en Puente Alto, sale en La Granja. Entonces tenemos que hacer algo.
0: Sale en todo Chile, alcalde.
9: Sí. Usted es un gran comunicado social, tiene que contribuir, ayudar, ¿no es cierto? A que este tema nos enfrentemos con valentía, con franqueza, no tener miedo. No tener miedo a decir lo que está ocurriendo. No significa aquí denostar a un gobierno en particular ni a otro. El tema de la delincuencia, el narcotráfico, el problema juvenil, no se resuelve con un gobierno, no se resuelve con medidas. Tiene que ser algo de acuerdo de país, la mejor actitud, la mejor disposición de todos. Acá tenemos que trabajar juntos, policía, educación, salud mental, equipos municipales, profesionales, para que Chile nunca viva esta situación. Es triste que un país, un niño de 7 años, sea agredido de esta manera por un menor, además. Es un tema que tenemos que enfrentar, Pedro.
0: Muchas gracias, alcalde de Arriagada, alcalde de La Granja, enfocando lo que ha ocurrido en un colegio de ese sector con consecuencias graves, afortunadamente. Salvamos una tragedia de mayores proporciones. Buenas tardes, a las órdenes. Estamos para colaborar en lo que significa mejores condiciones para el estudio, la vida, la práctica del deporte de los adolescentes y de los niños en nuestro país. De verdad, a las órdenes.
9: Un gran saludo, un abrazo grande. Muchas gracias. Hasta luego.
0: El alcalde de La Granja. Vamos a estar con el clima también, que ha estado tan raro en las últimas horas. A ver si podemos comunicarnos con alguien de meteorología, Hugo. Pausa primero.
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0: El destacado meteorólogo Arnaldo Zúñiga. Me estaba yendo a la historia del que el clima nos tiene locos. El clima está loco y nos tiene locos a nosotros. Y yo creo que Pancho Sagredo, que es un periodista que siempre se ha dedicado a los temas gruesos, grandes, del negocio de la industria futbolista, debe estar inquieto por el anuncio que ha llegado desde Europa, que señala que el presidente de la FIFA, de la señora FIFA, el presidente Infantino, se estaría asociando con la familia Trump para participar de un negocio impresionante, la privatización de los campeonatos mundiales de fútbol. Partiría con una inversión de creo que algo así como 20.000 millones de dólares. Yo no entiendo nada. Quieren ahora privatizar los campeonatos mundiales de fútbol porque vieron que es un negocio de la Madonna. Impresionante, Pancho.
19: Hola, Pedro. Sí, bueno, información que aparece hoy día en The Guardian, el diario inglés. Esto generó inmediato expectación, especialmente en la UEFA, que tiene una relación ahí bien complicada con Infantino, con la FIFA. La UEFA no tiene nada que hacer en todo caso, porque en el Consejo General de la FIFA los votos de Asia, África y Sudamérica le dan el triunfo
0: a Infantino.
19: Al candidato oficialista siempre, que este es el invento que hizo Joao Belange en los 80. La cosa, entonces, así pasa y que está súper bien, así es la democracia, que, no sé, el voto de Brasil o el voto, en caso de la UEFA, de Francia, España, vale lo mismo que el voto de Cabo Verde, y eso permite, entre otras cosas, que Cabo Verde vaya al Mundial a propósito de Bocinha, bla, bla, bla. Pero bueno, se habla de 20 mil millones de dólares solo como ingreso, como inicio a la inversión. Esto es privatizar el fútbol, en el fondo entregarle un tercero que maneje todos los campeonatos mundiales,
0: ¿eh? Ese es el negocio que está en
19: la comercialización, derechos televisivos, etcétera, y la FIFA, en este caso el presidente, sería como un gran comisario que velaría por los intereses de la FIFA misma. Y además, aquí lo sabroso es que esto sería un fondo inversionista americano, y más sabroso aún, que tiene alguna vinculación con los negocios de la familia Trump. Es decir, perfecto.
0: Redondito el negocio. Exacto. Pancho.
19: Aquí... Pero te extraña esto, así como que no lo puedo creer. Para nada, pues, así vamos. Y lo hablamos durante el Mundial, en la previa. Esto va a ser Las Vegas, es el show, the show must go on, el business no para, y bueno, vamos a tener mucho fútbol, buen fútbol. Pero yo digo que hay un momento, y siempre doy el ejemplo de la Fórmula 1, que me encanta y que es distinto porque al menos la Fórmula 1 recorre todo el mundo, pero son 23 carreras al año. No pasa nada si te pierdes una, ni te enteraste.
0: Dejémoslo hasta ahí porque esta noticia va a estar trayendo novedades, detalles en las próximas semanas, incluso meses. Hasta el momento, el próximo año hay elección de la nueva directiva de la FIFA. ¿Podría haber alguna sorpresa? Difícil, Pancho.
19: Difícil. Trascendió también desde la Conmebol que tanto Argentina, Paraguay como Uruguay van a participar en las clasificatorias, pero que van a jugar igual el Mundial, y que aquí el morbo competitivo, para que esto no sea un paseo, es que en el nuevo invento de la FIFA, la UEFA, la Conmebol, ya no sé el enredo, es que la Nation League, que es solo de equipos europeos, van a participar en el periodo 2030-2034 equipos sudamericanos, y los que clasifiquen son los 8 primeros, y eso se van a definir en la clasificatoria mundialista. Entonces habría un morbo deportivo.
0: Incluso hay otra tesis, otra teoría, te la cuento, Pancho, que se organizaría la World League con los 5 primeros equipos de la UEFA y los 5 primeros de la clasificatoria sudamericana, un cara a cara, un campeonato con 10 países. No es cierto, mira, estos compadres de tener ideas para ganar plata tienen, pero por montones, es impresionante. Y son buenas, pues eso es lo peor de todo.
19: O sea, son buenas en términos de que mucha oferta, muchos partidos. Yo creo que el único, lo conversaba el otro día con un exfutbolista, el único que puede detener esto es el Sindicato Mundial de Futbolistas. Porque las voces son permanentes, sobre todo en Europa, de los técnicos, de los jugadores, que no se puede jugar más, que los equipos competitivos, los jugadores juegan más de 75 partidos al año, y que esto va a explotar en algún momento. Y como ellos son los dueños del fútbol de alguna manera, en términos de que son los que son los protagonistas, ahí podría venir algo. O sea, aquí, oye, esto se acabó. Es el único medio que yo creo que podría parar esta vorágine, esta avalancha de dólares.
0: Te guste o no te guste, para dar una pelea de esta naturaleza hace falta Maradona. Yo he visto, ¿has visto usted en ese video cuando habla con Víctor Hugo Morales, donde dice la FIFA, incluso para desarrollar su negocio, ir en contra del fútbol y los futbolistas, compra jugadores? Se habla de Beckenbauer, de Platini, sí, del claro, propio Pelé, en fin, dice, todos comprados por la FIFA. Yo si se hubiese saludado con un abrazo a Blatter, me dirían hijo ilustre, pero sí, yo no sería hijo ilustre, sería un hijo de puta si me vendo a la FIFA.
19: Así es. Pero bueno, yo creo que es el único estamento que podría parar esto. Ahora, ellos también hacen su negocio, tú sabes que los grandes ingresos del Sindicato Mundial de Futbolistas, que le chorrean a todos los sindicatos futbolistas del mundo, incluido el chileno, que tiene una buena gestión, son los derechos de imagen de los futbolistas para los juegos de video.
0: Ya, esos son los únicos derechos que tienen.
19: Exacto, pero es un billete atómico.
0: Increíble, qué máquina.
19: Así es.
0: Bueno, algo más, querido Pancho, ¿no?
19: No, Pedro, ahí expectantes todavía con Tabilo y la llegada de Bocinha, que se esperaba para hoy, al final no llegó, puede llegar mañana.
0: Oye, Pancho, estamos esperando, antes de despedirnos, de la llegada de Bocinha a Chile mañana.
19: Por eso te decía que
0: lo divertido es que no, para hoy, hay que cambiarle, no se le puede decir Bocinha, es que es abuelita.
19: Sí, porque en el reglamento de las camisetas, en el fútbol chileno no pueden haber apodos, así que algo inventarán.
0: Ojalá que lo revisen y lo arreglen. Por lo menos, ¿ha habido alguna reacción de Milad, el presidente de la NFP?
19: Bueno, Milad ahí está, también dijo que es muy probable que las clasificatorias mundialistas partan en septiembre del 2027, y con eso podría llegar Pellegrini, porque Pellegrini tiene contrato hasta junio del 2027, y así, pero todo especulaciones, Pedro. Veamos, que yo creo que aquí a fin de año ese mono ya va a estar claro para saber cuándo son las clasificatorias, cuántos equipos clasifican, etcétera, etcétera. Lo único que sé, Pedro, que igual nos podemos arreglar para quedarnos afuera por cualquier cosa, así que a no cantar victoria.
0: No, sí, tenemos que esperar hasta el último minuto. Yo creo que, bueno, con Manuel esta es una gran oportunidad. Pellegrini está casi, casi listo para venir a la selección. Él bueno, dice que quiere terminar su carrera con Chile en el Mundial.
19: Para que no se me agranden los que van a decir trajimos a Pellegrini. Pellegrini lleva 20 años diciendo quiero terminar mi carrera en Chile. Se va a jubilar en Europa y se va a venir a Chile. O sea, aquí no hay gestión, que no vengan a decir no, es que lo convencimos, no. Va a terminar su contrato en el Betis y se va a venir a Chile. Va a decir, va a hacer lo que viene diciendo hace 20 años.
0: Es cierto, es fácil de llegar al resultado de la ecuación. Y ha hecho una gran campaña en Europa, ¿eh? Con un paso por China entre medio. Es de una carrera. Para mí es el técnico más exitoso que ha tenido Chile. El fútbol chileno es Manuel Pellegrini, de nacionalidad nuestra, sin considerar algún extranjero que pudo haber sido notable.
19: Igual tú no te la estás jugando tanto, Pedro, si no sé quién le puede pelear a Pellegrini eso.
0: Fernando Riera, yo creo que le puede.

0: O sea, Riera en términos de que dirigió en el primer nivel, que fue el Benfica, jugó una final de Champions, pero la carrera
1: peregrina en Europa. Jugó un mundial de fútbol con un tercer puesto.
0: De local. Pero bueno, Pellegrini.
1: ¿Sí?
0: Piensa que Pellegrini es el técnico sudamericano que más dirigió en Europa, en términos de número partido.
1: Mira.
0: O sea, ya ese dato nomás.
1: Oye, peleando
0: con el Cholo, ¿no?
1: Lo sobreseguieron, libre de toda maldad, el doctor Jadue.
0: Sí, pero yo sé que tiene morbo esto.
1: Acá
0: pero,
1: en Chile, ¿eh?
0: Sí, es que ya estaba prescrito, vos, Pedro. Sí, aquí la duda era.
1: O sea, los 10 años prescribía el delito. Exacto. Que le imputaban.
0: Pero la fiscalía había presentado unos cálculos que le decían: no, porque esto hay que contarlo de tal día, de tal año, y ahí no da. Pero está prescrito, sí, ya pasaron, lleva 11 años fuera. Ahora esperar la sentencia que se ha aplazado 17 veces en Estados Unidos.
1: En Estados Unidos es otro camino el que se ha tomado, pero él siempre ha estado libre, colaborando con la investigación que ha llevado a cabo el FBI a través de esa figura jurídica que es la delación compensada. Tú cuentas, das información, delatas y la compensación es darte días libres de lo que podría haber sido tu pena. Esa es más o menos la figura jurídica que enfrenta el doctor Jadue.
0: Y él está esperando la sentencia definitiva, no debería pasar un solo día en la cárcel por esta figura de delación compensada, y lo que habló el abogado hoy día, una vez que se supo que estaba sobreseguido porque está prescrito cualquier posibilidad de delito, claro, es que no piensa volver a Chile, que él tiene su vida armada en Estados Unidos.
1: Mira, se va a quedar en Miami. No va a ser presidente del club de Messi, ¿no? El International de Miami. Bueno, Pancho, nos despedimos, nos vemos mañana. Hoy he mandado con suerte con los llamados. Menos mal que llegamos justo hasta el final de este capítulo del rompecabezas. Hemos llegado justo en el límite, junto a Pancho Sagredo, informándonos de lo que pasa con la FIFA y con el fútbol mundial, que está pero muy muy entretenido. Nos vamos, gracias. Faltan 5 minutos para las 7 de la tarde. Mañana a las 6, por favor, acompáñenos.
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4: En Chile generamos millones de toneladas de residuos domiciliarios cada año y reciclamos menos del 10%. 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Una acción concreta, accesible y necesaria para ayudar a reducir el e-waste de Chile. 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
8: Hola, ¿cómo están? Bienvenidos a las informaciones. El Consejo del Banco Central ha optado por no sorprender y nuevamente decidió mantener la tasa de interés en un 4,5%, tal y como esperaba el mercado. Una determinación tomada de forma unánime por los integrantes del Instituto Emisor desde diciembre de 2025, que la tasa de política monetaria se mantiene en ese nivel. Tras la reunión llevada a cabo entre ayer y hoy, el Instituto Emisor ha señalado en un comunicado que el escenario macroeconómico sigue sujeto a un grado de incertidumbre mayor que el habitual. En ese sentido, destacó el resurgimiento de los riesgos asociados al conflicto en Medio Oriente. Contacto hasta ahora con Matías Guerrero. Matías, buenas tardes.
9: Buenas tardes, Cristóbal. Revisemos información política porque severas dudas expresó la presidenta del Senado, Paulina Núñez, esta jornada respecto de esta propuesta que ingresará el gobierno la próxima semana para darle un marco constitucional a los test de drogas para autoridades. Al igual que otros senadores, este lunes la titular de la Cámara Alta tampoco concurrió a esta ceremonia realizada en La Moneda, en la que el presidente José Antonio Kast firmó la reforma a la Carta Fundamental, que además de hacer obligatorios estos exámenes, establece una nueva causal de cesación de cargo para los dignatarios a los que se les compruebe el consumo de sustancias ilícitas, medida que sería aplicable a ministros, subsecretarios, senadores, diputados, delegados presidenciales, gobernadores regionales, consejeros regionales, alcaldes y concejales. Sin embargo, esta reforma no incluye por ahora al presidente de la República, ni a jueces del Poder Judicial, ni a autoridades de la Fiscalía, de la Contraloría, tanto también de las Fuerzas Armadas, como de las policías. Si bien la senadora Paulina Núñez dijo ser partidaria de establecer estos controles obligatorios, expresó sus dudas de que la iniciativa tenga como castigo la destitución de autoridades parlamentarias. Pasemos a escuchar sus declaraciones.
0: El proyecto de reforma constitucional establece también sanciones, ni más ni menos que la remoción del cargo. Y aquí estamos hablando de autoridades elegidas democráticamente.
9: Por lo tanto, también de las Fuerzas Armadas como de las policías. Si bien la senadora Paulina Núñez dijo ser partidaria de establecer estos controles obligatorios, expresó sus dudas de que la iniciativa tenga como castigo la destitución de autoridades parlamentarias. Pasemos a escuchar sus declaraciones.
0: El proyecto de

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1: Y Estados Unidos ha frustrado un intento de ataque sorpresa con varios misiles balísticos lanzados desde Irán contra tropas estadounidenses desplegadas en Oriente Medio en el primer ataque de este tipo desde que el presidente Donald Trump afirmó que Washington y Teherán estaban negociando. El Comando Central detalló que fuerzas del Cuerpo de la Guardia Revolucionaria Islámica lanzaron múltiples misiles balísticos desde Irán en un intento de ataque sorpresa contra las fuerzas norteamericanas con base en Medio Oriente. Todos los misiles iraníes fueron interceptados con éxito. Las fuerzas de Estados Unidos permanecen vigilantes y en un alto estado de preparación, han añadido. Nos despedimos, los dejamos invitados a seguir en sintonía de Radio Agricultura.
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4: Bien, ya estamos al aire. Llegó la hora.
5: Hola Álvaro, pensé que ibas a decir, ya estamos de vuelta.
4: No, martes 28 de julio, y como siempre los estamos acompañando en la jornada de la tarde, cuando van de regreso a la casa muchos de nuestros auditores, otros van camino al trabajo, y así, así es, llegó la hora. ¿Dónde pueden seguir esta conversación, María José?
5: Pueden, bueno, saludamos a todos quienes nos escuchan a través de la 92.1 en Exacto. Santiago, la 94.5 en Talca, y puede seguir, no esta conversación, pero sí parte del programa, los mejores extractos del programa a través de nuestras redes sociales, como Llegó la Hora 921 en X, en Instagram, y Llegó la Hora 921 con la L mayúscula en YouTube.
4: Así es, y por supuesto también en la señal de Agricultura TV y en la plataforma de streaming de Radio Agricultura, que además estamos llegando a más de 1.600.000 hogares a lo largo de Chile. Sí, tal como escucharon, queridos auditores, nos puedes encontrar en BTR, Claro, GTD, Telsur, Mundo y Zapping. A Radio Agricultura, 90 años comprometidos contigo, María José.
5: Oye, Álvaro, ¿y sabes dónde más nos pueden encontrar?
4: ¿Dónde más?
5: En nuestras redes sociales personales como @airiartevarón en Instagram. Pueden encontrar el contenido de Álvaro que alude mucho al tema de Estados Unidos, ¿verdad?
4: Sí, pero también tenemos otras cosas. Ayer me tocó entrevistar en un conversatorio al destacado economista Arthur Laffer, famoso por la curva de Laffer, que como él mismo dijo, no la descubrió ni la inventó, sino que la hizo gráfica para su estudiante. Y me quedo con una reflexión, María José.
5: ¿Cuál?
4: La reflexión de Arthur Laffer a raíz de la discusión, él estaba mucho más emocionado con la reforma de reconstrucción nacional que varios de los que están en el debate público, aparentemente. Pero sí nos dijo toda la charla, tuvimos una hora, un poquito más, una hora y media, toda la charla, María José, su énfasis era bajar la tasa de impuestos y extender o expandir la base tributaria, es decir, que la mayor cantidad de gente tribute con una tasa más baja, una tasa plana, flat tax, sin deducciones, sin rebajas, o sea, lo más simple y fácil.
5: Mira.
4: Así que es interesante, vamos a trabajar más cosas desde República con esta entrevista de Arthur Laffer. Pero si a usted no le interesa tanto estas dinámicas de Estados Unidos y estos temas más de ideas, a veces abstracto, pero sí le interesa mucho la denuncia ciudadana, la fiscalización y cómo se están gastando sus recursos, tiene que seguir a doña María José. ¿Dónde te puede seguir?
5: En MJ Olea con 2A en X en Instagram, YouTube, TikTok y ahora Facebook. Yo no sé qué hice con mi asiento, que estoy como
4: sí, minion. Y te estás como hundiendo sistemáticamente. Esto es como los Muppets. Ahora acaba de cambiar el programa. Un saludo a los creadores de este programa. Ya no es llegó la hora, es llegó la hora. Como Muppets. Ya, ponte seria, ya, María
5: siempre,
4: José.
5: Siempre, siempre. Álvaro, recordemos qué cosas pasaron que hechos, qué eventos, qué hitos marcaron un día como hoy, 28 de julio?
4: Mira, en 1750 fallece Johann Sebastian Bach, quien fue el más grande compositor del barroco alemán y una de las cumbres de la música universal, famoso por varias obras y hasta el día de hoy está siendo reproducida por distintos.

0: instancias, orquestas, filarmónicas, etcétera.
1: ¿Estará
0: etcétera.
1: En Spotify?
0: Sí, absolutamente. ¿Sí? Doble contrasencillo que está ahí.
1: Ya, vamos a ver. Y también un día como hoy, en 1921, se proclama la independencia del Perú.
0: Claro. ¿Y sabes lo que pasó en 1914? El Imperio Austrohúngaro declara la guerra al Reino de Serbia. No nos dice mucho esto. Reino de Serbia, Imperio Austrohúngaro. Queridos auditores, un día como hoy, 28 de julio, comenzó formalmente lo que llegaría a ser conocido primero como la Gran Guerra y luego como la Primera Guerra Mundial. ¿Qué
1: Mira,
0: tal?
1: Qué privilegio estar al lado de una enciclopedia con patas. ¿O no?
0: Bueno, gracias. Lo interpreto como...
1: Es un piropo, Álvaro.
0: Un piropo, un gesto de...
1: Sí, totalmente. Apriete. Oye, aprovechando, podríamos pasar el dato de... potenciar nuestro momento interactivo del programa.
0: Así es.
1: Invitar a la gente a que envíe sus audios al más 569-5304-3903.
0: Bien.
1: Porque para nosotros es un gran activo el poder contar con sus opiniones en vivo y diversificar este programa.
0: Bien, pues. Y vamos porque la agenda premia con nuestra primera invitada. Se encuentra conectada con nosotros desde la región del Biobío, la diputada del Partido Republicano Paz Charpentier, representante del distrito número 20. Paz, muy bienvenida a Llegó la Hora.
2: ¿Qué tal, estimado Álvaro y María José? ¿Cómo están? Estoy acá justamente en el centro de Concepción y, por supuesto, feliz de contactarme con ustedes a esta hora. Así que muchas gracias por la invitación.
1: Viviendo intensamente la semana distrital, me imagino, diputada.
2: Sí, totalmente desplegadísima en terreno y también feliz porque hemos desarrollado varias instancias de coordinación tripartitas, como les decimos nosotros, entre sector público, privado y los vecinos, para sacar adelante varias cosas fundamentales, así que contenta de esas reuniones y los resultados, pero harta pega, así que feliz.
0: Nos imaginamos, diputada, pero lamentablemente no todo es pega distrital, porque parece que hay debates nacionales que no se detienen, ni con feriados, ni con pausa, y uno de esos... usted está muy involucrada en la discusión que tiene que ver con la educación. ¿Y a qué la quiero llevar, diputada? Resulta que una niña de 7 años en la granja recibió 9 puñaladas de una compañera de 13 años, aparentemente sin que existiera conflicto previo. ¿Cree que este caso sigue marcando el punto de la necesidad de que se hubiera presentado este proyecto, se hubiera aprobado este proyecto? Y la pregunta que muchos se hacen, bueno, ¿qué pasa? ¿Cuándo se empieza a implementar?
1: Escuelas protegidas.
0: Gracias, escuelas protegidas.
2: Sí, sí, pero escuelas protegidas. Lo entendí de inmediato. Así que, bueno, lo primero es un sentimiento de angustia, de pena y preocupación, porque este caso nos constata, nos prueba nuevamente que lamentablemente hoy en Chile ni siquiera los niños están seguros al interior de las escuelas. Existe un riesgo y es evidente, y esto es un caso dramático, así que obviamente aprovecho, si es que por esas cosas de la vida, la mamá, la familia o esa comunidad educativa nos está escuchando, aprovechar de enviarles que compartimos su preocupación, compartimos también la pena y que por supuesto también transmitirles que no están solos, porque muchas de las comunidades educativas en estos contextos se sienten muy solos y abandonados, en el sentido de que, claro, llegan las cámaras cuando ocurren estos crímenes, derechamente estos delitos al interior de las escuelas, pero se van las cámaras y muchas autoridades también cuando estas cámaras se van. Entonces quiero transmitirles que nosotros estamos personalmente incluso muy involucrada en esta materia, porque la convivencia escolar, estimados Álvaro, María José, es hoy día la principal preocupación de la gran mayoría de las comunidades educativas. No son los aprendizajes, por ejemplo. Uno puede creer que es así. No. Hoy día la convivencia escolar, la crisis de inseguridad al interior de la escuela es la principal preocupación de los distintos actores de las comunidades educativas. Eso como para partir. Y en el contexto, bueno, escuelas protegidas. Mire, nosotros impulsamos un proyecto de escuelas protegidas que básicamente entrega más herramientas a las autoridades de las escuelas para evitar el ingreso de mochilas con elementos que pudieran representar un riesgo para la integridad física de los estudiantes, ¿verdad? Pero este proyecto establecía además la posibilidad de que el propio establecimiento se contactara con carabineros para proceder a la revisión de las mochilas cuando se estimara que existían antecedentes que permitieran concluir que representaba un riesgo superior, y habilitaba a que carabineros, frente a la negativa de la revisión de la mochila, revisaran las mochilas. Y eso fue obviamente algo a lo que el Frente Amplio y el Partido Comunista se opuso. Posteriormente se llegó al Tribunal Constitucional. El Tribunal Constitucional sacó esto por ser considerado inconstitucional, ¿verdad? En virtud de una serie de argumentos. Pero yo me pregunto hoy día, a la luz de este caso y otros tantos, bueno, ¿qué es lo que está proponiendo hoy día el Partido Comunista y el Frente Amplio para evitar estos casos tan dramáticos como los que conocimos de esta pequeñita de 7 años?
3: Claro.
2: Porque claro, está el proyecto de escuelas protegidas que debiera próximamente ser promulgado, ¿verdad? Y posteriormente entrar en vigencia. Ahí no tengo a la vista el proyecto como para transmitirles la fecha exacta, digamos, y prefiero no incurrir en un error, así que, pero es obviamente falta la promulgación y la publicación de esta ley, ¿cierto? Pero yo me pregunto, frente a casos de extrema gravedad, en donde las comunidades educativas están superadas, las autoridades del colegio están superadas, ¿cómo es posible que se opusieran a contar con esta herramienta adicional que es el complemento de carabineros para que pudiera complementar la seguridad al interior de las escuelas con esta revisión para evitar el ingreso de este tipo de elementos? Entonces, aquí nosotros propusimos, discutimos en el Congreso, estuvimos en instancias de diálogo para mejorar estas normativas. Bueno, pero todavía aquí existe un sector político no menor en nuestro país, representado por la ultraizquierda, el Partido Comunista, el Frente Amplio y también algunas personas de centro izquierda, bueno, que se opusieron tajantemente a esta atribución, a esta herramienta. Entonces yo le digo, ¿qué responden ustedes frente a casos de esta naturaleza? ¿Qué es lo que proponen más allá de la obstrucción, más allá de la cancelación del debate y más allá de la negativa meramente? Y la verdad es que nada. Y a mí eso me preocupa porque esto, como ya lo dije al principio, es la principal preocupación de las distintas comunidades educativas. Y a eso, cuando uno habla de comunidad educativa, ¿a qué se refiere? Directores, sostenedores, centros de alumnos, centros de padres, y por lo tanto son herramientas que no pueden quedar excluidas del debate por cuestiones meramente ideológicas, a mi juicio.
1: Sobre todo, diputada, porque mientras no esté resuelto el tema de la convivencia, el problema del aprendizaje va a persistir, entonces como un círculo vicioso sin fin.
2: Claro, efectivamente. Mire, el problema de la convivencia tiene múltiples factores. Uno es que las escuelas no están ajenas a la crisis de inseguridad que se vive en el exterior. También tiene que ver en el caso de algunos establecimientos educacionales con lo que dice relación con la violencia política, ¿verdad? Claro. Me refiero en particular a los liceos emblemáticos. Pero claro, lamentablemente, en los últimos años hemos debatido en materia educativa dos cuestiones que no tienen nada que ver con los aprendizajes.
3: Correcto.
2: Que son, uno, el sistema de admisión, ¿cierto? Que ya, por fin nosotros aprobamos un proyecto, digamos, en la Comisión de Educación que está destinado a terminar con la tómbola en los colegios que tienen sobredemanda. Pero eso, ¿qué tiene que ver con el aprendizaje en sí mismo? También lo que lamentablemente la urgencia del país exige, que es cómo enfrentamos la crisis de inseguridad también al interior de la escuela. Luego, lamentablemente hemos discurrido, hemos caminado en los últimos años en función de estas discusiones y efectivamente se han postergado los aprendizajes, que son cómo mejoramos eso, la calidad de la educación, ya sea en los distintos espacios, más allá de si es pública, estatal o privada, más allá de quién la pague, más allá de cómo son los procedimientos de selección o dónde están ubicados los colegios, es decir, chuta, los aprendizajes. Y eso efectivamente se ha postergado y lamentablemente yo no veo para cuándo vaya a ser una prioridad en el contexto en el que nos encontramos.
0: Estamos conversando con la diputada Paz Charpentier de la bancada del Partido Republicano, representante por el distrito número 20, región de Biobío. Diputada, y en este sentido, usted acaba de mencionar la situación de violencia más allá de la convivencia, porque ya existe una ley de convivencia escolar, existe ahora lo que se va a transformar con la publicación y promulgación la ley de escuelas protegidas, pero usted mencionó otro aspecto y ahí quiero hablar de la violencia en los emblemáticos y en particular nuevamente hubo un ataque de overoles blancos en el Instituto Nacional y con ocasión de este hito, que ya se está volviendo una costumbre, usted pidió poner en tabla un proyecto de ley sobre apoderados delegados, que es de su autoría, que es lo que se conoce como multiapoderado, apoderados delegados. ¿Nos puede explicar un poquito en qué consiste este concepto y qué es lo que usted apunta a conseguir con este proyecto de ley que ingresó?
2: Sí, mira, este proyecto tiene, yo diría, dos objetivos. Uno es la promoción de la familia en el proceso de aprendizaje. Y lo segundo es evitar la instrumentalización de los estudiantes para causas políticas. Y usted me dirá, bueno, pero ¿por qué dice eso?
1: ¿Qué tiene que ver?
2: Bueno, claro, porque, ¿qué tiene que ver esto? Bueno, esto es una preocupación que surge de un contexto. Y el contexto es que nosotros hemos constatado que existen personas que se constituyen como apoderados de estudiantes sin tener vínculo de parentesco alguno.
0: Perfecto.
2: Y no solamente de algunos estudiantes, o sea, no solamente en un establecimiento respecto de varios estudiantes, sino que existen personas que se constituyen como apoderados en distintos establecimientos. Y la consecuencia es la siguiente. Uno, si el estudiante en su proceso educativo tiene, por ejemplo, un procedimiento de aula segura, se le notifica al apoderado, más no al padre.
0: Yeah.
2: Y además, ¿qué sucede? Que el apoderado es el representante del estudiante, por así decirlo, en el consejo escolar. Influye en el consejo escolar, en la deliberación del consejo escolar. Y el consejo escolar es la instancia que debe aprobar, por ejemplo, las modificaciones a los reglamentos internos del colegio. Y por tanto, hemos visto que ciertas personas vinculadas a organizaciones de carácter político se constituyen como apoderados e instrumentalizan a los estudiantes, ya sea para que estos estudiantes participen activamente en acciones de carácter político violentas,
0: ¿ya?,
2: o para influir en la conducción de la escuela. Eso es una especie de secreto a voces, Álvaro, María José. Hay distintos reportajes que constatan y prueban los hechos, pero la verdad es que es un tema como muy reconocido y muy sabido por los SLEP, por los directores, los sostenedores, incluso los apoderados, pero la verdad es que ha sido más o menos dejado de lado y no se ha priorizado porque no se establece esta vinculación, uh-huh, ¿verdad?, entre la violencia política de los estudiantes y una persona que en teoría va de buena fe a constituirse como un apoderado de un alumno.
0: Ya.
1: Es como una especie de padrino político incluso.
2: Claro, es como una especie de padrino político, sí, o sea, es efectivo, imagínate.
0: ¿Y se podría prestar esto, diputada, derechamente, cree usted, o con la información que tiene, podría prestarse esto para que activistas, violentistas o grupos radicales que han capturado a jóvenes estudiantes ingresaran de esta manera y pudieran así evitar que fueran sancionados, que los padres fueran notificados de los comportamientos? ¿Cree que hay algo de eso?
2: Hay mucho de eso. Yo diría que, mire, si uno tuviera que clasificar la violencia escolar, la convivencia escolar, hay como dos grandes grupos. Uno, que es la violencia que es a consecuencia de la crisis de inseguridad en el exterior o de problemas propiamente tales entre los estudiantes. Y hay otra violencia que es violencia política, que es la que vemos en los liceos emblemáticos.
0: Son cosas distintas.
2: Y es efectiva. Sí, o sea, mire, le cuento un caso en este proceso como de investigación tipo Inspector Gadget que desarrollé para efectos de empaparme con esta realidad por la escasa información ordenada y sistematizada que existe al respecto. Bueno, me enteré de un caso de un alumno que tenía como apoderado a un sujeto que formaba parte de una organización política. El sujeto, por ejemplo, era evidentemente de ultraizquierda, probablemente, bueno, además parece que era una persona que era transexual y que conoció al padre del estudiante una vez que se inició un procedimiento por administrativo, digamos que se citó a los padres y apoderados y llegó uno de los padres a un SLEP y recién ahí conoció al apoderado del menor.
1: Y ahí, diputada, entonces, ¿cómo es que se designa estos apoderados suplentes? ¿Quién le da el pase, la autorización?
2: Bueno, a eso están establecidos, de alguna manera, cada uno de los colegios puede definir aquello y habitualmente se solicita, los colegios que son más diligentes solicitan acreditar esta condición. Pero, por ejemplo, esto es de testimonios de múltiples apoderados con los que yo he conversado, pero, por ejemplo, para postular al sistema de admisión, sí, al sistema de admisión vigente, puedo postular yo a una persona que ni siquiera sea mi hijo.
0: Ya.
2: Es decir, no necesita acreditarse la condición de padre, madre
1: el sistema,
2: o de cuidador legal.
1: El sistema sí lo permite.
2: El sistema en sí mismo lo permite. O sea, imagínense, entonces, algo tan básico como que el apoderado debe ser, que es lo que nosotros establecemos en el proyecto, el padre o la madre, o el cuidador o tutor legal. y en subsidio algún pariente hasta tal grado, digamos, y así, y si se quiere constituir como apoderado a una persona que no tiene un vínculo familiar alguno con el estudiante, bueno, que tenga que cumplir algún tipo de formalidad.
0: Podría ser, por ejemplo, diputada Pacharpentier, podría ser, por ejemplo, en este último caso, que es lo típico que alguien puede preguntar, pero ¿qué pasa si alguien no tiene familiar, si no tiene red de apoyo? Pues son preguntas legítimas. Podría ser, por ejemplo, como en tantos otros trámites que se exige a veces una declaración ante notario o un instrumento público.
2: Sí, ya se podría.
0: Perfecto.
2: Sí, pero claro, esa sola condición permitiría solucionar este problema. Es decir, y esto no quiero decir algunos servicios locales de educación en particular o algunos sostenedores directores, pero yo he conversado con muchos de ellos en el, sin registro, y yo doy fe de lo que me están diciendo, es que ni siquiera en muchas ocasiones se sabe quiénes son los apoderados de los estudiantes. Es decir, si usted pone el nombre de un apoderado, por ejemplo, en algún sistema, no hay un registro consolidado de quiénes son los apoderados.
0: Perfecto.
2: Incluso se constituyen, por ejemplo, organizaciones de apoderados de manera paralela a los oficiales para influir. Porque una vez que son reconocidos por la escuela, estas organizaciones de apoderados paralelas pueden influir en la conducción y decisiones de la escuela. Y usted me dirá, bueno, ¿para qué es esto? Bueno, porque sí, se influye. Es decir, por ejemplo, si yo quiero... Un ejemplo súper práctico, que esto da para largo, pero mire, el proyecto Escuelas Protegidas establece una atribución de revisión de las mochilas, ¿correcto?
0: Correcto. Sí.
2: Bueno, eso es facultativo. Eso tiene que ser incorporado en el reglamento interno del colegio. Y el reglamento interno del colegio requiere ser aprobado por el consejo escolar, la modificación. Entonces, si yo tengo un centro de padres allí, que han sido escogidos por otros padres,
0: claro,
2: ¿cierto? Yo puedo influir en que esa medida no se implemente en el reglamento interno.
0: Porque tienes voto, puedes participar.
2: Efectivamente. Entonces, esto tiene múltiples implicancias. Uno, y como lo decía al principio, fortalecer el rol de la familia en el proceso de aprendizaje. Y dos, evitar la instrumentalización de los estudiantes para causas políticas. Y no solo de los estudiantes, sino que también de las escuelas, que es lo que yo creo que lamentablemente ha pasado en los liceos emblemáticos, y en donde esta figura del apoderado se ha mal utilizado para servir de vehículo para esa instrumentalización.
1: Diputada, quería trasladarla a otro tema, a otro proyecto también vinculado con la educación, sobre un proyecto que busca resguardar de mejor manera el derecho preferente de los padres de educar a sus hijos y permitir que cuando los padres sientan que su derecho ha sido vulnerado en esta materia, puedan apelar directamente a la Corte de Apelaciones. ¿Nos podría contar más específicamente en qué consiste este proyecto?
2: Sí, mira, ese proyecto, bueno, es un proyecto que tiene por objetivo la protección directa del derecho preferente de los padres de educar a sus hijos a través de una instancia, una acción judicial muy similar en su tramitación al recurso de protección vigente.
1: Perfecto. Es como una especie de alerta.
2: Es un recurso de protección, pero para el derecho preferente de los padres de educar a sus hijos. Entonces, existe la infracción a la acción u omisión ilegal o arbitraria, ya sea de la escuela o de un tercero o de cualquier persona, digamos, respecto al derecho preferente de los padres de educar a sus hijos. Y entonces, el afectado, ¿cierto?, deduce esta acción en la Corte de Apelaciones respectiva para que se restablezca el derecho preferente de los padres. Ejemplo. Padres que sienten o consideran o piensan que han sido vulnerados su derecho preferente en un contexto escolar de ideología de género, por ejemplo. Padres que han sido vulnerados en su derecho preferente de educar a sus hijos con ocasión del sistema de admisión escolar. Entonces, frente a esta afectación, ¿cierto?, al derecho preferente, se deduce una acción muy similar a la de protección, ¿verdad?, para restablecer el derecho preferente y que el tribunal adopte con la debida urgencia las medidas que estime necesaria para resguardar ese derecho. Esto es un artículo que va en una ley aparte, es un artículo único, no está a través de una modificación constitucional, pero el objetivo es básicamente el mismo que del recurso de protección, pero respecto al derecho preferente de los padres de educar a sus hijos. Así que esperamos que esto se apruebe, o sea, vamos a pedir las debidas urgencias en la medida que el calendario, la tabla de la Comisión de Educación lo permita, pero son todos proyectos que están destinados a fortalecer a la familia, el derecho preferente de los padres a educar a sus hijos, la libertad de enseñanza y cuestiones que nosotros consideramos fundamentales en materia educativa.
0: Diputada Paz Charpentier, diputada de la bancada del Partido Republicano e integrante, entre otras, de la Comisión de Educación. Muchas gracias por darse este tiempo, hacer una pausa en sus actividades distritales y conectarse con Llegó la Hora.
2: Oye, muchas gracias, estimado Álvaro, María José, les agradezco el contacto, así también aprovecho de informar a quienes nos escuchan, a los ciudadanos, a los

0: chileno respecto de qué es lo que está haciendo parte de la bancada republicana, al menos en la Comisión de Educación. Así que un millón de gracias y que tengan una muy buena semana y muy buenas tardes.
1: Muchas gracias, diputada, y éxito con lo que queda de su semana distrital.
2: Y todos allá nos pueden seguir escuchando, si están en Concepción, como la diputada Charpentier, el 88.1 y por Agricultura Así TV. Es.
1: Sí, nosotros nos vamos a una pequeña pausa comercial, gracias, chao, chao. Álvaro, y volvemos con la segunda patita de Llegó la Hora.
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2: ¿Estuvo Longton ayer acá? Ya estamos de regreso en Llegó la Hora por Radio Agricultura. Así que interesante conversación con la diputada Paz Charpentier desde Concepción por los temas de seguridad, pero más que seguridad, educación. ¿Ah? Porque habían ahí como varios aspectos.
1: A veces se entremezclan los temas.
2: Y eso es preocupante, ¿no? Sí. Deberían. La seguridad debería ser central en el proceso educativo de las futuras generaciones de chilenos. María José, saludemos a quienes hacen posible este espacio de conversación.
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2: Bien, pues.

0: Y ya estamos entonces nuevamente por Agricultura TV y en la 92.1 en Santiago, pero también, por ejemplo, en La Serena, en la 100.3. Un saludo a toda la gente que está levantando y comenzando a reconstruir la región de Coquimbo después de el temporal. Y tenemos a nuestro segundo invitado en estudio, porque esa es la gracia de la semana distrital, sí, que nos pueden venir a ver. Ahora, también hay excepciones, estábamos contactando a los diputados de sus distritos, pero hoy día nos acompaña en este segundo bloque el senador Rojo Edu, independiente de la bancada de Renovación Nacional y amigo del programa, ¿eh? Así que, senador, muy bienvenido en esta última semana de julio, ha llegado la hora.
1: Muchas gracias por la invitación, Álvaro, María José, saludarlos los dos y, por supuesto, un cariñoso saludo a todos sus auditores, auditoras y televidentes.
0: Claro, ahora estamos, ya viste, escuchó la promoción, estamos en televisión.
2: Búscanos. Hay que hacer la distinción entre los diferentes tipos
1: de público. Sí, en cable, si uno lo ve en cable, por supuesto. Agricultura TV.
0: Agricultura, exacto.
2: Veo que está muy enterado,
0: senador. No, este es fan, viste, nos apaña. María José, parte tú, por favor.
2: Senador, queríamos hablar sobre la seguridad. La gran agenda de seguridad a propósito de la reunión que tuvo el ministro de Seguridad, Martín Arrau, con diferentes parlamentarios para fortalecer precisamente esta agenda, instancia en la cual Renovación Nacional le entregó un paquete de proyectos, de iniciativas legislativas que iban en este sentido. ¿Cómo surgió este encuentro? ¿Cuál fue la motivación? ¿Y qué tipo de medidas le entregaron como insumos al Ejecutivo?
1: Mira, primero decirte y quiero decir que las cosas en seguridad todavía no están bien, pero han ido mejorando. Hay cifras concretas, desde los delitos más grandes, o sea, más quizás mediáticos, como los secuestros que han ido bajando, los homicidios han ido bajando, pero todavía hay una sensación de inseguridad que es muy alta. Ahora, el gobierno tuvo una muy buenas semanas, porque a usted puede gustarle o no el proyecto de reconstrucción, pero el gobierno fue capaz de mantener la agenda en lo que quería que se conversara, en este caso en la reactivación económica. Ahora lo que tenemos que hacer, y creo que es una pega importante del gobierno, es que el relato general se vaya a los temas de seguridad. Y para eso tenemos que tener una agenda que sea discutible por la población y que se vea cuáles son las diferencias y cuáles son los cambios que el gobierno y los parlamentarios de que estamos apoyando al gobierno queremos implementar. Y en ese contexto es que nos juntamos en la bancada, junto al senador Lonton y la senadora Andrea Valladares, con el ministro Rao, en que hicimos un barrido de todas las iniciativas de seguridad que están en segundo trámite o que están en el trámite del Senado, y le propusimos cuáles eran los que más nos gustaban, además de algunos proyectos adicionales, como por ejemplo, extender el control preventivo de identidad también a menores de edad. Yo sé que esto siempre trae controversia a María José y Álvaro, pero el punto es que...
0: ¿Por qué trae controversia? ¿Por qué
1: Para mí no, porque resulta que desde los 14 años la persona es imputable.
0: Punto.
1: Y como es imputable, yo no entiendo por qué no podemos tomar las mismas herramientas que nos han permitido no meter preso, pero por lo menos tomar detenido a una gran cantidad de personas que estaban con orden de detención y que no habían sido detenidas, y que dado el control preventivo que se hace de manera razonable, como se ha hecho hasta ahora por carabinero, también hacerlo cuando la persona es menor de edad. Yo sé que se genera, claro, el problema del 14 años, pero el punto es que como son imputables, porque los jóvenes lamentablemente también cometen delito, me parece que tenemos que avanzar en una responsabilidad penal adolescente que vaya mucho más allá de lo que tenemos. Hay un proyecto de ley, por cierto, que se está discutiendo, pero además también avanzar en materias como el tema del control preventivo, entre otras materias. Ahora, nosotros discutimos la agenda, lo que se está pensando por parte del gobierno, y me parece que el ministro Raúl tiene las cosas bastante claras, y dentro de las próximas semanas estoy seguro que nos va a sorprender con varias cosas.
0: Ahora, en eso, senador, queríamos preguntarle, yo lo interrumpí a propósito, porque acá en este programa hemos hecho la pregunta en el día, hemos tenido a otras autoridades, y la verdad es que hay una coincidencia bien amplia. Los auditores tienen la visión que usted acaba de describir. No es que no quieran reinserción, no es que no quieran otras herramientas, pero hay un punto que como que es dejar fuera el buenismo. O sea, oye, tú lo dijo acá, la gente comete igual delito. Y en ese sentido, senador, da la impresión, me cuelgo de lo último que usted dijo, da la impresión que el gobierno, el presidente Kast, después de impulsar el proyecto de reconstrucción, pareciera ser que se viene una agenda en materia de seguridad, desde varias ópticas. Sí. Y dos temas para poder conversar con usted. Uno, ustedes se reunieron con el ministro Arrau y le presentaron varios de estos proyectos. O sea, por ejemplo, por ejemplo, inscripción provisoria de vehículos importados y cancelación de patentes.
1: Sí, es la muerte civil del auto que es robado. Son cosas que son obvias, sino como es de toda lógica.
0: Ahí hay un caso. Sí. Después, por ejemplo,
1: muerte civil es una forma de decirlo, por supuesto, pero es lo que se dice.
0: No van a salir los de los derechos de los autos. Amplía las hipótesis de robo por sorpresa y robo con violencia con nueva agravante. Los robos se han vuelto cada vez más comunes que sean violentos y con resultado de muerte incluso, ¿no? Se hace cargo de eso. Tipifica y moderniza los delitos de amenaza, coacción e introduce el hostigamiento. Sí. Todos estos proyectos, ustedes...
1: Las carreras clandestinas, por ejemplo. Hay una serie de delitos que nosotros tenemos que avanzar. El gobierno ha presentado algunos proyectos, por ejemplo, el registro de vándalos, que correcto. Yo espero que... Obviamente todos tenemos algunas mejores, algunas críticas, si yo lo entiendo. Pero ahí tenemos algunos proyectos de ley que podemos hacer. Y yo creo que tenemos que ir mucho más allá. Y voy a tirar una frase. Pero si a mí me dicen, vamos a hacer, por ejemplo, un estado de excepción concreto, específico para, por ejemplo, una población que está tomada por narco, por ponerle un nombre publicitario, un toque de queda en un lugar tomado por narcos, yo estoy a favor. ¿Sabe qué más? Si la gente tiene que poder vivir... Sí, mira,
0: esta cifra... Y probablemente los vecinos también estén a favor.
1: Pero de todas maneras...
0: Senador, ese es el punto.
1: Oye, esta cifra es bien antigua, así que me da un poco vergüenza decirla, pero bueno, voy a decirla. Quizá hoy día más o menos, no lo sé, así que me disculpo, pero... Alrededor, en la región metropolitana viven 8 millones de personas, más o menos. Santiago, 6.5, 7, algo así. Bueno, 800.000 de esas personas viven en lugares, barrios, poblaciones, lo que sea, que están tomados... Crimen organizado, podrá ser droga, lo que sea, pero crimen organizado. Yo quiero hablarle a esas 800.000 personas, que yo sé que las cifras pueden haber cambiado, pero sabe que nosotros queremos defenderlo. Y defenderlo significa darle poderes especiales cuando se necesitan. Y si hay que, por la situación, restringir algún derecho constitucional de manera restringida, de manera acotada, como lo hace...
2: Y excepcional,
1: Y excepcional,
0: por un tiempo, chévere,
1: lo haremos...
0: Chévere.
1: Como por ejemplo, un toque de queda en la... estoy diciendo un nombre metafórico, pero lo que quiero decir es que nosotros terminamos una etapa con la ley de reconstrucción y yo espero que ahora tengamos... Por supuesto que la emergencia laboral es la otra grande, porque hay dos grandes cosas ahora, la emergencia laboral y el tema de seguridad, que ojalá que podamos avanzar rápido con eso.
2: Senador, estamos conversando con el senador Rojo Edwards, senador por... la
0: región metropolitana.
2: Región metropolitana y miembro de la Comisión de Educación y Desafíos del Futuro. Senador, a propósito de esto, ¿cómo cree que va a ir avanzando la discusión legislativa sobre seguridad? ¿Cuáles son sus expectativas y que estos proyectos vayan alineados al relato del gobierno, pero también a la sintonía ciudadana?
1: Sí, y también hay un tercer punto, y yo quiero desafiar a la oposición a que nos permita avanzar rápidamente. Estos proyectos de ley son proyectos de ley ciudadanos. Ellos nos taparon la agenda de seguridad por casi 15 años. Yo estuve 8 años de diputado antes de ser senador. Yo creo que nunca pudimos hacer ningún proyecto de seguridad de nada. El gobierno pasado, efectivamente, se hicieron muchos proyectos de seguridad. Entre otros, la ley Nain Redamal.
0: Pero así no
1: que,
0: por el gobierno.
1: No, pero fue un acuerdo. Y mira, cuando se llega con acuerdo, hay que todos los que están en el acuerdo son parte del acuerdo.
0: Sí,
1: así que
0: eso es correcto.
1: Pero yo quiero decirle a la oposición que tiene que permitirle al gobierno avanzar en temas de seguridad y también en aquellos temas de seguridad que están vinculados con inmigración. Porque, por supuesto que hay una parte de la inmigración que llega de manera ilegal y que nos ha traído problemas muy grandes con nuevos tipos de delitos. Entonces uno tiene que ser capaz de tomar las cosas en todas sus áreas. Una de ellas es decir, sabe que si usted entra de manera ilegal, bueno, es que eso no está bien, pues.
0: Tiene un costo.
1: Tiene un costo. Bueno, pero eso es una de las áreas. El punto es que yo quiero hacer, la tercera para es que la oposición entienda que la agenda de seguridad tiene que ser una agenda nacional y no solamente una agenda partidaria. Entonces cuando yo escucho, no quiero, después hablaremos de la ex vocera, pero cuando yo escucho el Partido Comunista y quiere retroceder en la ley Nain Retamal, pues si la ley Nain Retamal es lo mínimo, una defensa legítima privilegiada, pues si es lo mínimo, tenemos que avanzar mucho más en esas materias. O las reglas de uso de la fuerza, que nos tienen parado las reglas de uso de la fuerza en el Congreso. ¿Por cuánto? 3 años, no sé cuánto tiempo llevamos con el Oiga, y las reglas de uso de la fuerza ni siquiera son gran cosa. Pero, o sea, para entre nosotros, digamos, para que no salga a la luz pública, pero yo avanzaría mucho más. Si la defensa racional, ¿no es cierto? El uso de la fuerza racional de la fuerza, que todavía hay alguien que defienda el uso de la fuerza proporcional, o sea, que te tira una piedra y tienes que tirar un piedrazo de vuelta, pero ¿qué les pasa? Ah, racional es lo mínimo y deberíamos ir mucho más allá de racional, pero racional por lo menos que quede establecido. Entonces, la regla de uso de la fuerza, que la pasemos desde los hoy día, desde las oscuridades de los reglamentos, a una ley para que nadie, un próximo gobierno, pueda por lo menos rebajar en ciertos principios que estén en la ley, me parece que es lo razonable. El gobierno está avanzando y yo espero que la oposición también nos permita avanzar más rápido.
0: Ahora, justamente de eso le quiero hablar, porque la oposición parece que son varias oposiciones en materia por lo menos seguridad. Por lo menos seguridad, hay varias oposiciones. Hay un eje del Partido Comunista y algunos elementos radicalizados del Frente Amplio que no quieren ir atrás en la ley Naim Retamal, más restricciones, etcétera, etcétera, etcétera. Y hay otros que parece que no se pronuncian mucho y que pareciera ser que a última hora deciden votar o no estas iniciativas. Pero la ex vocera, militante del Partido Comunista, Camila Vallejo, reapareció y acusó al gobierno de haber construido toda la campaña sobre una gran estafa en seguridad, sin un plan real, acusando improvisación. ¿Cómo ve usted, y cómo, cuando está, ahora está en semana regional, senador, cómo ve la gente los cambios que se han implementado desde el gobierno anterior al nuevo en materia de seguridad?
1: Mira, primero decirte que la vocera tiene una especie de olvido patológico
0: y selectivo.
1: Y una amnesia selectiva. Porque es selectiva la amnesia.
0: Sí, pues, absolutamente.
1: Porque así se acuerda algunas cosas buenamente. Si el gobierno pasado tuvo algunas cosas buenas, por ejemplo, la ley de permisos sectoriales.
0: Ya.
1: No tanto más, pero eso estuvo bien. Entonces, yo, mire, un gobierno que le deja al otro como legado, la peor crisis de seguridad en décadas, la peor deuda pública en décadas, el mercado laboral más débil en décadas, las proyecciones de crecimiento más bajas en décadas. Díganme, ¿en qué mejoramos? Una déficit de vivienda. Sí, en Chile hay como, no sé, mira, las cifras también, pero algo así como 700.000 personas que requieren de vivienda. Si nosotros el 2014
0: una locura.
1: Habíamos bajado, ¿cuánto? 200.000, 250.000. Y desde 2014, desde la reforma tributaria de la presidenta Bachelet, de la reforma laboral de la presidenta Bachelet y la reforma educacional, resulta que todo se disparó nuevamente. Si Chile está... Mire, yo cuando era... Yo ya pasé los 30 años, como ustedes saben.
0: Pero hace poco.
1: Mira, cuando yo era joven, sigo siendo joven, pero más joven.
2: En
1: más
2: mi tiempo,
1: joven,
2: mozo.
1: Yo me acuerdo que uno paseaba por Santiago, estaba lleno de grúas. Lleno de grúas.
0: Sí.
1: Lleno de pares, tiene que doblar porque estás en la calle cerrada, porque estás haciendo un edificio, porque estás en progreso, porque hay ideas, porque una empresa se está poniendo. Y ahora uno pasa por Santiago y hay, con suerte, una grúa en lo que uno puede ver en todo el camino donde haya ido. Una o dos. Antes estaba lleno porque Chile crecía. Cuando Chile crece al 5, 6, 7%, todo se está moviendo, hay oportunidades. Usted, que tiene susto que lo echen, cuando Chile crece, usted se va y pide trabajo en otra parte y encuentra trabajo en otra parte. Y si no le reconocen su productividad, bueno, se va a otra parte o le dice al empleador, yo soy más productivo y por lo tanto tiene que pagarme más. Y los salarios reales suben, que es lo que ocurrió hasta hace un tiempo atrás. Bueno, después ya la productividad se echó a perder y llegaron las reformas y nos fuimos peor. Pero nosotros tenemos que cambiar eso y, bueno, es una visión que yo espero que la mantengamos por un tiempo.
2: O sea, senador, ¿usted no comparte entonces esta acusación de la ex vocera de que ha existido improvisación por parte del actual gobierno en materia de seguridad?
1: No comparto eso. Efectivamente, me gustaría avanzar más rápido. También me gustaría que hayan debates que sean suficientemente potentes como para llevar un relato, porque la ley de reconstrucción fue suficientemente potente para que todos en Chile estemos discutiendo de eso. Las reformas en seguridad todavía no lo han sido porque no hemos sido capaces de presentar una agenda que se lo haga.
0: Perfecto.
1: Lo que ha hecho muy bien el gobierno son los operativos. ¿Ya? Y eso es lo que ha bajado. Pero quiero hacer la diferencia. Usted no crea un relato, ¿no es cierto? Un relato político sobre los operativos. Usted crea un relato con una visión que se le presenta al país. Esa visión se expresa mejor cuando hay buenas reformas, por ejemplo, reformas constitucionales.
0: Ya.
1: Si el gobierno presentara, por ejemplo, no sé, un estado constitucional por seguridad pública, un estado de excepción constitucional por seguridad pública, o sea, incorporar dentro de la constitución la idea no solamente de seguridad nacional, sino de seguridad pública,
0: perfecto.
1: Ahí usted tiene un relato y eso se puede discutir. Yo sé que puede sonar un poco abstracto, Pero lo que permite es, por ejemplo, que yo diga estado de excepción constitucional y toque de queda en el lugar X, en el barrio X, uh-huh. porque no puede ser que esos narcos que están del Tren de Aragua les vamos a dar con todo, sin ningún miramiento, o sea, en toda la cárcel y metemos a las fuerzas que se necesiten.
0: Perfecto. O sea, solo para cerrar, senador, porque es increíble cómo pasa el tiempo, pero de alguna manera los operativos es el estándar mínimo que debería hacer todo gobierno, sí. independiente que fuera el del presidente Gabriel Boric al del presidente José Antonio Kast.
1: Sí.
0: ¿Es lo otro lo que usted cree que tiene
1: no,
0: que
1: No, las dos ahora? Cosas, las dos cosas, porque al ¿Sí? final... Ya, sí, porque...
0: Importante, importante.
1: Mira, hay, te voy a dar un ejemplo. Sí. Cuando el ministro de Hacienda dijo, ¿sabe qué más? Si usted no ha pagado el CAE,
0: ya.
1: se lo voy a ir a cobrar. Uh-huh. Antes de que él haga nada, el cobro se sextuplicó. ¿Está escuchando bien?
0: Sí.
1: Sextuplicó. O sea, la autoridad envió una señal. ¿Y qué fue lo que ocurrió?
0: Incentivo. Pum.
1: Un vale. incentivo, listo. Entonces, yo creo que es claro que cuando un gobierno dice le voy a condonar el CAE, es obvio que un cabro joven diga, sabe que voy a esperar a ver qué pasa si yo no culpo ese pensamiento. Ahora, yo creo que la gente tiene que pagar. Y es más cuando se la deuda al Estado, porque una claro. cosa insólita que tenemos en nuestra cultura chilena es que devolverle la plata a una casa comercial es más importante que devolverle al Estado. Entiéndanme, hay que devolvérsela a las dos. No estoy, por supuesto que es muy importante, pero en cambio, ahí la señal. Lo mismo pasa con la seguridad. La seguridad son las señales de la autoridad. Y en ese sentido, creo que tenemos que enviar todas las señales para ir avanzando mucho más rápido en temas de seguridad. Tenemos que avanzar también en temas carcelarios, en temas, bueno, en todos los temas relativos a eso.
2: Un largo etcétera. Senador Rojo Edwards, senador por la Región Metropolitana, muchas gracias por acompañarnos hoy en Llegó la Hora y presencial, sobre todo para nosotros es un agrado
1: un gusto
2: tener
1: estar,
2: a los invitados.
1: Un acá. Gusto estar con usted. Un gran
0: muy
1: abrazo.
0: Buena semana regional.
1: Muchas gracias.
0: Bien, pues, y nos vamos a la última pausa del día. Ya volvemos con más Llegó la Hora.
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2: Ya estamos de vuelta en Llegó la Hora, la música ya así lo anunciaba Álvaro. Y vamos con la pregunta del día, ¿o no?
0: Sí, pues vamos. El tiempo apremia. Partido Republicano solicitará la creación de una comisión especial investigadora tras confirmarse mediante un examen de ADN que Bernarda Vera, quien figuró por más de 5 décadas como detenida desaparecida, fue hallada con vida en Argentina. ¿Estás de acuerdo con la propuesta? Sí, se debe crear, 85,7%. No es necesario, 14,3%.
2: Para justificar la respuesta, vamos a escuchar los audios de nuestros queridos auditores.
12: Hola, buenas tardes. Gabriela de Concepción. Opción 1, sí, yo creo que se debe crear una comisión, pero, como todas las comisiones no llegan a nada, en realidad me da la sensación de que va a ser pura pérdida de tiempo. Nunca, nunca se ha visto el resultado de una comisión en nada, en ningún aspecto. Es una pena, ni hablar de la recuperación de esos dineros, peor todavía. Saludos.
13: Hola, amigos de Llegó la Hora. Mira, yo creo que lo que debiera crearse debiera ser una ley que dejara sin efecto la ley que les paga a los falsos exonerados políticos, porque ya basta ya. Y además que, bueno, esto de la muerte, de las desapariciones, al Partido Comunista le fue tan bien con esto que lo único que hacen es inventar muerte, porque viven de la muerte.
0: Bien, pues, esas son las opiniones, un debate que va a seguir de seguro y efectivamente más allá de la comisión investigadora, la gente exige respuestas.
2: Sí, y nosotros exigimos que se termine el programa o así lo dice el tiempo. Así que muchas gracias por su sintonía, nos vemos mañana con más Llegó la Hora. No se despegue la 92.1 porque ya vienen los tres mosqueteros.
0: Chao.
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23: Los procesadores NVIDIA, antes nadie los conocía, porque servían para los computadores de gamers, para juegos, porque tenían demasiada capacidad. Ahora, con lo que es la inteligencia artificial, son los únicos que sirven para ello, por lo tanto, es la quinta fortuna del mundo el coreanito este, dueño de los procesadores NVIDIA. Pero le vamos a preguntar algo nuevo. ¿Qué sabes esto de que los procesadores NVIDIA hoy día pueden detectar videos deepfakes en 22 milisegundos?
24: ¡Claro! Resulta que sí, NVIDIA acaba de presentar una tecnología bastante impresionante llamada detector de video sintético. Esta herramienta de IA es capaz de detectar videos deepfake en tan solo 22 milisegundos cuando se ejecuta en sistemas RTX, lo que significa que puede analizar el metraje casi en tiempo real. Y la idea es ofrecer a las redacciones, emisoras y empresas una capa adicional de confianza contra videos sintéticos. Básicamente, revisa los fotogramas y asigna una puntuación de probabilidad sobre si el video ha sido manipulado por IA.
23: Este es un sistema que se le va a ofrecer a las cadenas de televisión y a los medios para que chequeen si son verdaderos los videos o no. No es para toda la gente que publica mentiras en redes sociales, ¿no?
24: Exactamente. Es más bien una capa de seguridad para los medios profesionales. Tienen que asegurarse de la autenticidad. Esto es una gran ayuda.
23: Muy amable, gracias. Ese era Copilot, la inteligencia artificial de Microsoft, que es gratuita siempre y cuando usted tenga una cuenta de Office, de Live, de Hotmail. Con ellos usted ingresa con su usuario y tiene el sistema full a su disposición. Cualquier consulta en mis redes sociales, Lucho Undurraga. Soy Luis Undurraga, Pura Tecnología en Agricultura FM.
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25: 8 de la noche.
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26: Buenas noches, es hora de noticias en agricultura. Revisamos las últimas informaciones. Esta jornada, hace un par de horas, el Banco Central informó que se mantienen las tasas de interés. Más detalles los entrega Felipe Sobarzo.
27: Tal como se esperaba, en su reunión de política monetaria del mes de julio, el Consejo del Banco Central acordó mantener la tasa de interés de política monetaria en 4,5%, una decisión que fue adoptada por la unanimidad de sus miembros. En el comunicado se dice que el panorama internacional continúa marcado por la volatilidad asociada al conflicto entre Estados Unidos e Irán, luego de la firma de un acuerdo de cese al fuego en junio, posterior a la anterior reunión, se produjo una nueva escalada de ataques, lo que hizo subir el precio del petróleo y mantiene la incertidumbre en torno a la normalización de su oferta. Dicho precio retornó a valores del orden de $100 el barril, alza que se ha moderado recientemente. En lo interno, durante mayo el IMASEC total cayó 0,9% anual, mientras que el nominero creció 0,7% anual, ambas cifras por debajo de lo previsto en el IPOM de junio. parte de la diferencia sigue explicándose por factores de oferta ligados a recursos naturales, a lo que se suma el bajo desempeño de sectores vinculados a la inversión. El Consejo estima que será necesaria la constante evaluación de escenarios alternativos en que la respuesta de la economía mundial y local pueda configurar trayectorias de la inflación distintas de las esperadas y requiere cambios en la política monetaria. De este modo, la evolución futura de la TPM irá evaluándose reunión a reunión, aseguran en el comunicado. Informó Noticias en Agricultura.
26: Y en Metro de Santiago hace unos minutos informaron que siguen avanzando los trabajos que permitirán reabrir la estación Santa Isabel. Recordemos que también esta jornada la institución entregó un balance sobre esta emergencia que ocurrió el día de ayer.